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0: El concepto de resurrección es piedra angular de varias religiones y sistemas de creencias, haciendo referencia al renacimiento o la restauración de la vida después de la muerte física. Sin embargo, la interpretación y el significado de este concepto varían significativamente entre diferentes tradiciones religiosas y culturales. En el contexto del cristianismo, la resurrección se refiere principalmente a la creencia en la resurrección de Cristo después de su crucifixión, lo que es esencial para la fe cristiana. Según la enseñanza, Jesucristo falleció en la cruz como sacrificio por los pecados de la humanidad, pero al tercer día resucitó de entre los muertos, demostrando su divinidad y su poder sobre la muerte. Tal milagro es celebrado en la festividad de la Pascua. Pero, ¿cuáles son las claves del concepto de resurrección? ¿Qué dice la Biblia sobre ello? ¿En qué otras religiones se halla tal creencia? ¿Qué vínculo existe entre el día del juicio final y la resurrección? Bien, pues para responder a estas y otras cuestiones tenemos con nosotros al doctor Yogari Pujol, exégeta, teólogo por la Universidad de Estrasburgo, experto en textos bíblicos egipcios y escritor, y a Josep Morell, portavoz local del Departamento de Información Pública de los Testigos Cristianos de Jehová en Cataluña. Señor Josep Morell, muy buenas noches y bienvenido a Luces en la Oscuridad.
1: Muchas gracias, buenas noches.
0: Buenas noches, bienvenido. Doctor Yogari Pujol, muy buenas noches.
2: Muy buenas noches.
0: Bienvenido, Yogari, bienvenido.
3: Muchas gracias, siempre aquí.
0: La palabra griega que en la Biblia se traduce por resurrección es anástasis, creo entender. Acción de ponerse de pie de nuevo. Os voy a hacer una pregunta a los dos porque el otro día me chocó que alguien me dijera que hay información de que Jesús no murió en la cruz. Y a la altura que tenemos en el siglo XXI, después de 2000 años, que alguien diga que Jesús no murió en la cruz, que murió en otro sitio, a uno le despista mucho. Josep Morell.
1: ¿Pero te dijo dónde murió entonces?
0: No, no me dijo dónde, pero que no murió en la cruz.
1: La Biblia tampoco habla de la cruz, habla de un madero. O sea, lo que sería una viga, sí, en situación, una viga de madera en situación vertical. Hechos de los Apóstoles en el capítulo 5, versículo 30 y 10, versículo 39, hacen referencia al hecho de que Jesús murió en un madero. En cualquier caso, en un sitio o en otro, no debería de restarle valor y mérito a lo que Jesús hizo a favor nuestro.
0: No obstante, creo que en el Antiguo Testamento no habla de resurrección, no aparece nunca la palabra resurrección. Oseas es el único que creo que es el que habla y dice que os traeré de nuevo la vida o algo parecido, ¿no? Os traeré, os recobraré de la muerte.
1: El término resurrección no me suena que esté en el Antiguo Testamento o Escrituras Hebreas, pero el concepto sí. Por ejemplo, Abraham recibe la promesa de que a través de su descendencia se bendecirá todas las naciones. Esa descendencia es Isaac, su único hijo legítimo. ¿Qué ocurre? Que Dios le dice que sacrifique a su hijo y Abraham no duda en hacerlo, aunque tenía presente la promesa de Dios sobre lo de la descendencia. Lo que quiere decir que él tenía mucha fe en que Dios tenía el poder de resucitar en caso de que hubiera llegado a consumar el sacrificio. Un patriarca de tiempos tan tempranos como Job habla de la resurrección y le pide a Dios que cuando está tan mal, pues que lo esconda y que se acuerde de él más adelante, haciendo una referencia explícita al hecho de resucitar. En el caso de Daniel, por ejemplo, Daniel el profeta, el ángel también es muy explícito. Dice que moriría, pero que se pondría en pie al final de los días. O sea, etcétera, etcétera, ¿eh? Isaías dice que Dios acabaría con el último enemigo de la humanidad, que es la muerte. o sea, hay muchas referencias, si no al término exacto resurrección, pero sí al concepto.
0: Yogari, las dos preguntas son también para ti.
3: Bueno, lo que estamos discutiendo aquí es exactamente que a ver si hay resurrección, si se puede,
0: hablaremos
3: si
0: de
3: Jesús ha resucitado o simplemente si es posible una resurrección. Los judíos creían que habría al final de los tiempos una resurrección para todo el mundo, o bueno, para los salvados, o los 140, los que fueren. Pero el problema está en a ver si había habido una resurrección personal. Entonces esto es distinto. En el Antiguo Testamento creo recordar que sí, que había un profeta que resucitó a una hija, creo, ¿no? Pero es rarísimo. Bueno, eso de la resurrección me parece que todo el mundo puede pensar en que por qué morirse, ¿no? Y por qué acabar todo eso. O sea que la idea mundial me parece que en todas las religiones más o menos no quieren acabar así final, sino que hay una esperanza o hay una visión de futuro. O sea que no resucitar, pues eso es ponerse de pie otra vez y
0: volver. Que Jesús resucitó.
3: Lo que dice el Evangelio, sí, evidentemente. Sí. Lo que dice.
0: Y murió en una cruz o en un madero.
3: Bueno, sí. Eso de que no murió y tal. Hay, como el papel lo soporta todo, también dicen que se fue a Cachemira o cosas de estas.
0: Eso,
3: no,
0: antes,
3: bueno, en fin.
0: Sí, antes.
3: O sea, yo creo que los que estamos aquí estamos discutiendo única y exclusivamente lo que es el texto sagrado, ¿no? La Biblia, lo que pone escuetamente. Pues bueno, sí, efectivamente, en el Nuevo Testamento se dice que Jesús murió y resucitó. Bueno, pues ya está, ¿no?
0: Muy bien. También se habla de una resurrección y de la segunda resurrección. La primera resurrección es la que va uno a convertirse en rey al lado de Jesús en los cielos, y la segunda es cuando, eso está en los Salmos, y la segunda cuando la persona va a vivir en la tierra nuevamente. Entonces podemos decirlo que eso está así, que nos es eso es tal cual.
3: Bueno, pues ahora sí que ya entraríamos en otro aspecto, digamos, de una crítica, una revisión, que es mi especialidad, o sea, buscar si en los textos de la Biblia pues se encuentra una fuente, o sea, si no es así surgido de la nada, o en cambio pues hay algo detrás, ¿no? Y es lo que yo hace muchos años que estoy trabajando en ello. Por ejemplo, en Egipto, el que resucita es el faraón. O sea que esto está muy bien. Los sacerdotes egipcios pues elucubraron una teoría fantástica en la que el faraón podría estar muy contento, ya que para él pues habría eso, una resurrección. Pero como que en el mundo pues hay los celos.
0: Porque en Yogari, Josep, ¿hay algún tipo de constructo cuando se habla de que Jesús resucitó que esté copiado de algún libro antiguo? Que sea lo mismo que podamos decir, es que el hablar de un resucitado es hablar de lo que vivió alguien hace 3.000 o 4.000 años anteriormente y lo escribió, y los judíos lo copiaron, los seguidores de Cristo lo copiaron. Desde el punto de vista científico eso no se entiende, evidentemente, porque en un ser humano, ¿cómo puede? No se entiende, hay que tener fe.
1: Sí, pero no hace falta una fe ciega. La fe ha de estar basada en una lo que comentábamos antes de que empezara el programa, ¿no? Uno puede tener fe en una persona que lleva años conociéndola y se fía totalmente de él. Esta fe está basada en conocimiento, en el conocimiento que tiene de aquella persona y que ha ido acumulando.
0: El contacto, ¿no?
1: Durante, exactamente. Nuestro creador lo podemos conocer gracias a lo que nos enseñan las páginas de la Biblia. Cuando uno ve el trato que ha ido teniendo Dios con la humanidad y concretamente con el pueblo de Israel y ve sus normas de justicia, su misericordia, su benevolencia, la ecuanimidad, la imparcialidad, todo eso, pues entonces es cuando la fe de una persona va aumentando. También ve los hechos poderosos y fuera de lo normal que ha, de los que ha sido protagonista nuestro creador. Entonces, claro, la fe sí que existe y es necesaria, pero una fe basada en sustancia.
0: Claro, como decía San Pablo, ¿no? Una fe sin obras no es fe. No es fe, ¿no? No es fe. Claro, nos han dicho siempre que tenemos que leer la Biblia como un libro, pues no sé, como una novela, y no a pies juntillas, porque, pues bueno, ahí no se separaron las aguas, el Mar Rojo. Eso es, pues no sé si es un constructo de otras religiones o si de verdad es un invento, pues para darle una imagen. Porque era un pueblo llano, un pueblo que no sabía leer ni escribir y necesitaba un sustento de algo, un milagro. No sé si esos milagros de la Biblia son milagros como tal o son historias como el que le cuenta una historia a un cuento a un pequeño para que la entienda, ¿no?
1: Aquí hay un hecho que debe servir de base. Si uno acepta primero la existencia de Dios, que no es una figura imaginativa, y si acepta que este Dios es todopoderoso. Poder, si existe Dios, poder no le habrá faltado y debe ir muy sobrado de poder. O sea, lo del todopoderoso encaja porque para crear todo lo que él ha creado se necesita mucha energía. Energía que se transforma en materia y que lo hace con sabiduría, en la medida perfecta y al tiempo oportuno. O sea, si nos dejamos guiar por la lógica, hemos de entender que es verdad, que tiene que ser todopoderoso. Entonces, basándonos en un Dios todopoderoso, puede hacer lo que quiera.
0: He sacado textos de la Biblia, por ejemplo, que me gustaría que me explicaras. Por ejemplo, dice: quienes resuciten para vivir en la tierra gozarán de un cuerpo de carne y hueso, sano y sin defectos, Isaías.
1: Sí.
0: ¿Y los que son incinerados?
1: No hay problema, porque no se aprovecha la materia original.
0: O sea que Dios nos vuelve a una edad determinada, que eso tampoco lo sabemos, teníamos 5, 10, 15, 30 años.
1: Tal como creó a Adán y a Eva.
0: ¿Existieron Adán y Eva, Josep?
1: Mira, es que si no nos fiamos. A ver, ¿qué alternativa hay? Si no existieron, ¿qué alternativa hay? Tiene menos credibilidad que la que ofrece la Biblia, porque se necesitará mucha más fe para pensar que la primera pareja humana llegó a existir de otro modo. O sea, estamos muy bien hechos. Para hacer un cuerpo humano como el que tenemos, aparte de todos los animales que pululan por ahí, se necesita esto por casualidad. En fin, esto ya es un capítulo aparte que no tiene que ver con la resurrección. Pero el hecho es que si aceptamos el hecho de que Dios es todopoderoso, que por lógica tiene que serlo, Él puede haber dividido las aguas del Mar Rojo, las puede haber ordenado que se juntaran de nuevo, puede resucitar a alguien, partiendo de un cuerpo que está recién fallecido o partiendo de la nada, como es la resurrección que comentas tú del profeta Isaías. Uh-huh. Porque ¿Qué falta de recursos debe tener Dios para hacer esto, si es un Dios todopoderoso?
0: ¿Yogari?
3: Ante este discurso, pues muy bien y ya está. ¿Qué quiere que le diga? No se puede decir nada. Ante una visión tal cual, pues ya está. O sea que, pues mire, si es así, es así. Yo qué
0: ¿Pero
3: yo
0: tú qué opinas? ¿Que tú crees?
3: Yo compito totalmente en contra de lo que está diciendo este señor. Pero es igual. Lo que dice está muy bien. Sí, es muy lógico. Pero luego... analizando, mira, ahora se me acuerdo eso que decía de que Dios lo ha hecho todo muy bien. Yo no entro aquí porque estábamos hablando de otras cosas, pero en fin, aquí podemos hablar de todo. Yo me acuerdo de un científico que decía, el cuerpo humano está muy bien, pero lo haríamos mejor, se puede hacer mucho mejor, se puede hacer muchísimo mejor. Porque, claro, entonces ya entramos en eso de la evolución y esas cosas, pero yo no quiero hablar de Dios porque, claro, si empezamos así, el otro día un señor me decía, ¿cómo es posible que cuando leemos el Antiguo Testamento veamos a un Dios que es tan sádico, es sádico a tope? O sea, hay pasajes terribles de esto. Bueno, pero en fin, yo creo que no hemos venido a hablar aquí de Dios, supongo. Hemos hablado de eso, de la resurrección, si es posible o no es posible. Evidentemente que todo puede ser posible, no lo sé. Pero en cambio, a mí me parece que el Evangelio está copiado según la muerte y resurrección de Osiris, porque hay muchísimas cosas que están calcadas de esa visión egipcia y que las cosas no salen de la nada. Y no solamente del Nuevo Testamento, sino que hay muchos estudios en los que se habla siempre de una influencia egipcia en el Antiguo Testamento. Los salmos, ¿no? Hay algunos salmos en que clarísimamente pues, se dice que es de influencia egipcia. ¿Cómo no va a ser una influencia egipcia, un pensamiento que hace pues ya 2000 años antes, digamos, de o 1500 o 1800? ¿Cuándo se redactó el Antiguo Testamento? Creo que es en tiempo de Josías, o sea, el año menos 600. Y entonces, pero ese menos 600, pues antes y había al menos 2000 y 2500 con los textos y la teología de Egipcia, de los textos de las pirámides y sobre todo un texto muy importante que es el texto, digamos, de los muertos, o sea, y muchísimas cosas estas de que leemos en el libro de los muertos, pues es lo que ha pasado al Nuevo Testamento. ¿Por qué Pablo dice, si no ha habido resurrección, vana nuestra fe? Claro, evidentemente, porque él como tiene el modelo egipcio, si no ha muerto Osiris, entonces todo queda paralizado porque, digamos, la visión no histórica, claro, entonces ya abordamos el problema de si el Nuevo Testamento es algo, digamos, histórico o simplemente estamos en la misma línea. Tienen que pensar que miles de personas, por no decir millones, bueno, digamos miles de miles, egipcias, creían en Osiris como el dios. Y no solamente como Osiris, sino los dioses, el rey, el sol, Amón y muchísimos. Creo que en Egipto hay unos 200 dioses. ¿Por qué? Porque lo único que mueve a la persona humana es que buscar algo, buscar a alguien que nos ayude. El libro de Daniel, por ejemplo, está calcadísimo de un texto egipcio que es la profecía de Nefertí. Está calcado clarísimamente. El libro de Daniel es cuando empieza precisamente una visión, digamos, fuerte. ¿Por qué? Porque cuando en esa profecía de Nefertiti habla en el año menos 1700, se habla precisamente de eso, de estamos en un momento de situaciones convulsas y entonces ¿qué buscamos? Un Mesías. De Mesías ha habido dentro de la Biblia pues toda una serie, o sea, uno busca siempre un salvador. Y aquí en Egipto, pues en el año menos 1500, pues entonces en una situación convulsa, pues hay un profeta que dice, vendrá un tiempo en el que aparecerá el Hijo del Hombre, nacido de una mujer, y esas son palabras clarísimamente que encontramos en la epístola de Pablo, pues eso, y los estudiosos dicen que cuando se anuncia un Mesías, no es un Mesías futuro. Eso de que se ha hablado del Mesías y luego se coloca en Jesús, los especialistas dicen que no, que el Mesías es en cada momento, en tiempo de los Macabeos, en tiempo de tal, o sea que en el momento determinado de la historia aparece eso. Y los profetas, o sea, anuncian de alguna un manera, Salvador.
0: De alguna manera, Yogari, Josep, está diciendo Yogari que a lo mejor todo está como muy copiado de otros libros.
1: Mira, es la copia puede existir en muchas direcciones. El texto de las escrituras, tanto hebreas como griegas, tiene paternidad propia. Y como dice la escritura, está inspirado por Dios y por su contenido no hay poco a discutir. Mira, un botón de muestra. Las normas de higiene que tenía el pueblo de Israel, por ejemplo, tocar un cadáver y hacerte inmundo y tenerte que limpiar para que no transmitas enfermedades a la comunidad, por ejemplo, esto era algo propio solamente del pueblo de Israel. Mientras el pueblo de Israel se mantenía sano, poniendo en práctica normas como esta, normas sanitarias que las tenemos entre los libros de Éxodo y Deuteronomio, los egipcios iban muriendo víctimas de pestes y de otras enfermedades.
0: Perdóname, Josep, la diferencia entonces entre uno y el otro contertulio de los que tengo aquí es que uno, porque han leído el mismo texto sagrado, pero uno cree que es copiado y otro lee a pies juntillas que aquello es una revelación de Dios.
1: O sea, pues, por supuesto. Puede haber textos parecidos y no nos ha de extrañar porque, como dijo Jesús, Satanás es el padre de la mentira y está extraviando a toda la tierra habitada, como dice el apóstol Juan. Entonces puede usar, él puede influir en la gente para que escriba cosas parecidas a la Biblia con tal de extraviarlos y hacer que duden de lo que es auténtico.
0: Josep, los testigos de Jehová, consideráis que el año 1914 marcó el comienzo de una serie de eventos significativos en el cumplimiento de las profecías bíblicas, y estas relacionadas con el fin de los tiempos y el establecimiento del reino de Dios en la tierra.
1: Estás muy bien documentado.
0: Hacemos nuestro trabajo. En 1914, ¿por qué 1914?
1: Bueno, la historia lo señala. La historia lo señala.
0: ¿Quién lo dice? ¿Quién lo dijo? ¿Por qué el año 1914?
1: 1914 ocurre esto y coincide con que se arroja a la tierra, es decir, al área de dominio de la tierra, Satanás y sus demonios. Y consecuencia directa. Hay de la tierra y el mar, porque el diablo ha descendido a ustedes teniendo gran cólera y sabiendo que tiene un corto periodo de tiempo. Pues este ahí no tardó en estallar. Primera Guerra Mundial, la influencia española, y desde entonces hemos pasado So, del año 14 hasta hoy, 110 años, y pudiendo vivir como reyes, con la tecnología que tenemos a nuestra disposición, estamos a punto de autodestruirnos.
0: Antes hablabas del demonio. ¿Una figura, un símbolo, una realidad, Yogari?
3: Bueno, para algún egipcio está clarísimo, es Set, o sea. Y hay un alemán que ha hecho un estudio diciendo que de ese, bueno, Set es el hermano de Isis y de Osiris, etcétera, dentro de lo que es la visión egipcia. Pues ese alemán dice clarísimamente que de Set, Satanás. O sea que no hay ninguna duda.
0: ¿Podría estar Satanás dentro del Vaticano ahora?
3: Al fin y al cabo, ¿de qué estamos hablando? Estamos hablando de lo que son una tipología, ¿no?
0: Una tipología. O sea, las últimas informaciones llegan desde el Vaticano y dicen que el Papa no quiere que le llamen más Papa. Ha creado él su propio discurso, su propia bula, diciendo que a partir de ahora lo que quiere que le llamen a los papas es el señor presidente y su apellido, ¿no? Y el apellido del papa que esté en ese momento, ¿no? Toda la curia vaticana
1: se han alarmado
0: y se han tirado encima y lo están poniendo verde al pobre hombre diciendo que es el propio Satán.
1: Solo que no le faltan motivos para asumir este papel, porque Jesús dijo claramente que no llamarán padre a nadie de entre ellos, porque solo había un padre, que era el celestial. O sea, que si en este caso el Papa opta por esta posición, pues hombre, hay que aplaudirle, porque al menos una cosa bien hecha sí que hace.
0: Porque el nombre de Papa se lo puso alguien al Papa, ¿no? ¿Esto quién se lo inventó? ¿Quién fue quién dijo, a partir de ahora voy a llamarme Papa? Porque si tú acabas de decir ahora que Jesús dijo que el único padre es el Padre Celeste, iba en contra de las palabras de Jesús entonces, en su momento.
3: Bueno, esto ya entramos en la historia de la Iglesia, que es una historia fatal. O sea que muchísimas barbaridades. Pero en fin, es la historia de un grupo de personas que eran judías, pero mi visión es esa. En el momento muy grave en que Roma aniquila a los palestinos de aquella época, o sea, los judíos que habitaban Palestina, Jerusalén y compañía, el año 70, que es la destrucción total, y entonces empieza, pues, bueno, Jerusalén está hecha, digamos, no hay piedra sobre piedra, entonces hay ese movimiento, digamos, de la diáspora, o sea, de que los judíos se van por aquí, pero en el Flavio Josefo, ese señor sacerdote, y que al principio se hizo caudillo de los que quedaban en Galilea en contra de los romanos, él se pasó a los romanos. O sea que es muchas personas ya no dudan en decir que fue un gran traidor, pero él se pasó a los romanos. Pero pasarse a los romanos del año 70, antes ya lo habían hecho en Alejandría, Filón de Alejandría, y también el hermano, la familia, y el sobrino, Tiberius Julius Alexander, algo increíble, que no se habla mucho de él, pero es el único general judío romano. O sea, hay toda una serie de intelectuales o de lo que fuere, un grupo de gente que se pasa ya a los romanos. Y ese Flavio Josefo, pues dice, Dios no está aquí, Dios no está en Jerusalén, Dios está en Roma. O sea que Yahvé, en cierta manera, ha muerto. Entonces, eso, ante esa desolación y ante esa situación, digamos, histórica grave, pues los judíos que están en Alejandría, pues tienen un modelo a seguir, que es el que copian, o sea, el modelo de la religión que en aquellos momentos estaba en Egipto, porque los Ptolomeos habían tomado Egipto y habían grecicizado o helenizado la religión egipcia. O sea que Osiris más Zeus y o sea, otra visión. Y esto es Serapis. En aquel momento, en que del año, digamos, cero y compañía, cuando ocurrió esto, pues en Egipto había esa Osiris II. Y los judíos de Alejandría hicieron Osiris III. O sea, que es Serapis más, digamos...
0: ¿Qué opinas tú del criterio de Llogar y Pujol, Josep?
1: Claro, es que se pueden escribir tantas cosas.
0: Pero hablamos del mismo texto bíblico, ¿no?
1: No. O sea, mira, lo que ocurrió en el año 70 en Jerusalén, la destrucción de la ciudad en manos del general Tito, esto ya era algo predicho con exactitud por Jesús, por el propio Jesús, en la Biblia. En tanto en Mateo 24, en Lucas 21 y Marcos 13, se da con detalle, se transcribe con detalle lo que Jesús dijo sobre, profetizó sobre este tema. Y bueno, Dios, claro, Yahvé estaría muerto para los que morían. Para los que murieron, sí, pero para los que sobrevivieron, que entre ellos estarían los cristianos, que Jesús les dio la señal que tenían que observar para sobrevivir y no ser víctimas de la destrucción que hubo en Jerusalén, claro, para ellos no. Jehová, Dios, Yahvé, era un Dios vivo, y es un Dios vivo que continúa vivo hasta el día de hoy, porque además las profecías que emitió Jesús, que se cumplieron con exactitud en el pueblo, en la ciudad de Jerusalén y en el pueblo de Israel, hoy siguen cumpliéndose a escala mundial. Entonces, claro, yo evidentemente no entraremos nunca en una confrontación, y porque cada uno es muy libre de escribir lo que quiera, de creer lo que quiera, pero lo que es el texto bíblico no tiene estas conexiones.
0: Antes decía yo, Gary Pujol, que tenemos un Dios que nos ha hecho imperfectos y que el hombre, el mismo hombre, podría crear a un ser humano aún más perfecto de lo que somos, ¿no?
1: Una enmienda. No, Dios nos hizo perfectos. Dice que vio Dios todo lo que había hecho y vio que era bueno.
0: Y era bueno.
1: Cuando Adán y Eva pecan, entonces es cuando adquieren la imperfección. Pero la versión original no era la que salió del paraíso con una mano adelante y otra atrás, sino la versión original era muy diferente. Adán y Eva, un cuerpo perfecto, podían vivir eternamente. El cuerpo estaba preparado para irse renovando, restaurando, reparando eternamente. Dejó de hacerlo porque ellos violaron la ley de Dios. Y entonces,
0: ¿En qué fecha podríamos ubicar a Adán y Eva?
1: Si nos guiamos por la cronología que nos facilitan los sucesos de la Biblia, estaríamos sobre los años 4000 antes de Jesucristo.
0: O sea, la época de los sumerios, de las primeras ciudades-estados.
1: O sea, si nos guiamos por los años que vivió Adán, los años que vivió Set, los años que vivió Noé, los que vivió Matusalén, o sea, todo esto está especificado en la Biblia, los años que vivió Noé, los años que vivió Abraham, Jacob, si todo esto, ves cuándo nacieron, ves cuándo murieron, si todo esto vas ordenándolo por orden cronológico, nos iríamos aproximadamente, porque tampoco hay que ser dogmáticos con esto, pero aproximadamente al año 4000 y poco antes de la era común.
0: Es difícil de entender desde ese punto de vista, porque
3: evidentemente
0: que
3: si uno acepta lo escrito no hay ningún problema. Yo cuando estuve estudiando en la Universidad de Estrasburgo tuve la suerte de tener una compañera que era especialista en textos cuneiformes, y ella me dijo, ahora se pretende de que en los textos cuneiformes se encontraría ya algunos personajes bíblicos, por ejemplo, Abraham y tal. Y ella citaba dos o tres. Y decían, esto es completamente falso. Los que quieren que se encuentren en escrituras cuneiformes, o sea, esas tan antiguas, un relato de personajes bíblicos como es Abraham y compañía, es totalmente falso. Han digamos, tergiversado la lectura de los personajes. Y entonces, el texto decía tal cosa que no decían para nada. Bueno, en fin, o sea que estamos siempre en una lucha, o bien leemos las cosas a pie juntillas y nos lo creemos, y está muy bien, y entonces otras personas que empiezan a encontrar cosas que no funcionan bien o que son contradicciones, o simplemente en el Antiguo Testamento creo que se habla del diluvio universal, ¿no? Si luego alguien descubre que hay un gran diluvio en la historia de Gilgamesh, me parece que todo el mundo ya acepta de que efectivamente aquí los que escribieron el Antiguo Testamento, como estaban bajo el influjo de Asiria, Babilonia, pues entonces había toda una serie de cosas del Antiguo Testamento pueden estar calcados de allí. Y después, en el siglo menos 300, 400, que están bajo el yugo de Persia, entonces allí, pues Zoroastro y compañía, hay toda una serie de visiones que encontramos en la religión judía del Antiguo Testamento, que están bajo el influjo persa de Zoroastro. Y entonces, cuando se escribe el Nuevo Testamento, como están en Egipto, está bajo la influencia de Osiris y Serapis. Pues ya está.
0: Estamos hablando o de historia científica, ¿no? o de fe, ¿no?
1: Solo una observación, mira. Creo que la ha clavado, porque sí, porque dice si nos lo leemos a pies juntillas o no. Hay ciencias que si las quieres entender y quieres progresar en ellas, o las aceptas a pies juntillas o no. Por ejemplo, Einstein durante mucho tiempo pensó que el universo no había tenido principio y siempre estaba en una situación estática. Hubo un momento que el hombre, a la vista de la evidencia científica que había hasta aquel momento, tuvo que corregir, aceptó la evidencia que había, la aceptó a pies juntillas, y a partir de ahí desarrolla la teoría de la gran relatividad y con todo lo que esto ha conllevado. Si no hay rigor, Einstein fue una persona que aplicó sus conocimientos con rigor y no tuvo inconveniente en corregir cuando tenía que corregir. Bueno, pues esto lo trasladamos a otras disciplinas, como puede ser esta, y entonces o nos ponemos serios y rigurosos, o es que entonces nos perdemos, porque claro, es lo que le decía, es que hay tantos escritos.
0: Josep Morello, te agradezco mucho que hayas estado esta noche con nosotros aportando ese punto de fe, ¿no? y de resurrección, porque era el tema que hoy queríamos abordar. Muchas gracias por estar en Luces de la Oscuridad y un día más.
1: Muchas gracias por la invitación, y creo que con todo, que ha sido un intercambio de impresiones muy, muy suculento, pero creo que daría pie para otras reflexiones.
0: Cuando queráis.
1: Tú tienes la batuta.
0: Yogari Pujol, muchas gracias.
3: Bueno, pues a ti y también muy bien, ¿no? O sea que me parece a mí que los que nos están o nos escucharán o verán, pues
0: vamos a hacer una cosa, para que no quede la cosa fría. ¿Hacemos Resurrección 2 la semana que viene?
3: Bueno, no sé cómo está nuestra cronología.
0: Si es bien, lo hacemos. Gracias a los dos y estamos en contacto. Venga.
1: La semana que viene o cuando quieras.
0: Muchas gracias.
1: Por mi parte, estamos siempre a tu disposición.
0: Muchas gracias a los dos. Buenas noches.
3: Igualmente, buenas noches. Muchas gracias.

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Hubo una vez en la antigua China un rico y avaro comerciante que, gracias a su inmensa fortuna, se permitía tener muchos sirvientes, los cuales se esmeraban en atenderle lo mejor posible, a pesar de que su señor no se mostraba generoso con ellos. Un día de otoño los sirvientes estaban de descanso y el comerciante les pidió que se acercaran para regalarles una botella pequeña de un excelente vino. Cuando los sirvientes se retiraron con la botella y se sentaron juntos con la intención de beber, enseguida se dieron cuenta de que en realidad el vino que su señor les había regalado apenas alcanzaba para uno solo, así que, buscando entre ellos la mejor solución al problema, se les ocurrió hacer un concurso y el vencedor se quedaría con el vino. La propuesta aceptada por la mayoría fue competir pintando una serpiente. El primero que terminara la pintura ganaría la botella. Todos, de acuerdo, empezaron preparando la tinta para pintar. Pasados unos minutos, uno de los sirvientes levantó su pincel gritando emocionado que había terminado su pintura. Sin embargo, al mirar que sus compañeros continuaban pintando, les dijo: «¡Qué lentos que sois! Soy el único que ha terminado, así que la botella de vino es mía». Pero al tomar la botella, observó de nuevo a sus compañeros y con una sonrisa irónica les dijo: «Como veo que soy mucho más rápido, les daré ventaja y seguiré pintando para mejorar mi pintura, agregándole cuatro patas a mi serpiente. Estoy seguro de que me dará tiempo de ganarles de nuevo». Pero mientras le pintaba las patas a su serpiente, otro de los sirvientes terminó su pintura y, cogiendo rápidamente la botella de vino, le dijo: «¡Ahora yo he terminado!». El que ganaba el concurso era el que terminaba más rápido de pintar una serpiente. Tú, en cambio, vanagloriándote de tu rapidez, has pintado una serpiente con cuatro patas, pero las serpientes no tienen patas. ¿Acaso a eso se puede llamar serpiente?». Respaldado por los demás, abrió la botella y empezó a beber mirando como su compañero, sin poder reclamar, se ponía rojo por el enfado, sabiendo que en realidad el error había sido suyo. Este cuento que acabamos de escuchar corresponde al Cheng Yu, o frase hecha a milenaria china, añadirle pies a una serpiente, que se refiere al hecho de que perder tiempo añadiendo cosas superfluas a nuestra vida puede llevarnos a descuidar lo que verdaderamente es importante.

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0: Vivimos en una sociedad que ha decidido que el hombre es el problema. Ese problema a corregir, que la fuerza, ese instinto de fuerza propio de la biología masculina, también es un problema a corregir. Han silenciado sus voces, les han quitado pues la presunción de inocencia y el derecho tan siquiera a hablar. O incluso a decidir por sí solos. El hombre es el problema. Y para ello viene a hablarnos este invitado que tenemos hoy. Vamos a hablar de la deconstrucción masculina. Como cada semana también tenemos aquí a mis compañeros, J. Camacho, Fran Padilla.
1: Buenas tardes.
2: Muy buenas tardes. ¿Qué tal, compañera? ¿Cómo estás?
0: Muy bien, genial. Con muchas ganas de preguntar. ¿Qué significa para ti la palabra deconstrucción, Mateo?
2: Bueno, pues yo, en principio, buenas tardes, muchísimas gracias por invitarme, pero para mí, quiero decir, yo me niego a deconstruirme. Yo soy como soy, soy un hombre, tengo una capacidad masculina y invito a todos los hombres a que sigan manteniendo esa capacidad masculina. No podemos dejar de ser lo que por esencia somos al nacer.
0: Por biología, ¿verdad? Es la biología humana.
2: Efectivamente.
0: Compañeros, ¿queréis preguntarle algo?
3: Yo a mí me gustaría, porque tal y como tenemos la constituida la sociedad a día de hoy, Mateo, tú perfectamente podrías ser una mujer lesbiana con pene y sin pelo.
2: Mira, en el último vídeo que he hecho hace unos días, yo amenazaba, digo, si alguien me quiere denunciar por lo que estaba diciendo, estaba haciendo un planteamiento de la realidad que tenemos ahora mismo, y yo decía, digo, pues si acaso me quieres denunciar, que sepas que yo en este momento que estoy editando el vídeo me siento mujer, negra, lesbiana y como persona que tiene razón. Así que te puedo denunciar por delito de odio y por racista si me denuncias.
0: Muy bien.
4: Te siento poco atractiva, tengo que decirlo, ¿eh?
2: No, a mí las mujeres con pene, por ejemplo, no me gusta.
0: No.
3: Pero eso es transfobia.
2: Ya, pero es que no puedo dejar de ser yo y de tener sentido común.
1: Efectivamente.
0: Mateo, ¿cómo te defines? ¿Sanador cuántico? ¿Policía? Bueno, policía, creo que hasta hace muy poquito has estado trabajando, ¿no? ¿O divulgador sobre la masculinidad? Esa masculinidad que intentan constantemente obviar.
2: Bueno, yo más bien me identifico con una persona con sentido común, ¿no? A lo largo de mi vida, o sea, nací como hombre, sigo siendo hombre. Moriré como hombre dentro de 200 años, cuando vean mis huesos dirán, este es un hombre, o fue un hombre, y me considero pues eso, una persona que he tenido facetas, tanto de policía, como nunca deja uno de ser policía en definitiva, ¿no? Porque el ser policía, cuando se lleva en el corazón, es querer ayudar a los demás, entonces, pues aunque te dejas ya el cargo, pero sigue siendo, es como el que es médico, nunca deja de ser médico.
0: Claro. Siempre, es que pues creo. En esa profesión es la entrega total hacia la sociedad, ¿no? Hacia las personas de a pie.
2: Uh-huh. Y lo que me decías de sanador, pues a lo largo de mi faceta, pues he realizado terapias de Reiki, biomagnetismo, de sanación, pero son facetas que tiene uno, pero que complementan mi yo. Soy una persona distinta de todas las demás. Soy yo. Muy y siendo bien. Yo, soy feliz.
0: En tus redes sociales hablas de hombres deconstruidos sin sangre. ¿Qué es para ti? Defíneme esa frase, esa palabra. ¿Qué engloba para ti?
2: Sí, estamos en un momento en el que los hombres parecen que han perdido el valor. Porque generalmente en una situación como, por ejemplo, lo que está sucediendo ahora mismo en Venezuela, ¿no? Uh-huh. ¿Quiénes son los que más se arriesgan? Los hombres. Todo el mundo ayuda, ¿vale? Bueno, todo el mundo no, porque hay gente que está robando y está quitando.
0: Sí, que hasta en el peor momento se dedican a
2: los niños y están haciendo de toda la burrada, ¿no? Pero en general, la actitud del hombre es la de ayudar, porque para eso, de alguna forma, nos han educado, de alguna forma, somos más fuertes y ayudamos, hacemos las cosas más duras. Entonces, no podemos dejar de ser esto. Y entonces, ahora mismo que se ha intentado convencer al hombre de que debe de bajar esos parámetros de masculinidad, de fuerza, de responsabilidad, para que su familia tal, para que viva mejor. Se nos ha intentado convencer, o se ha convencido a mucha, una gran parte de la población, para que eso se baje, y sin embargo a la mujer se la ha convencido para que eso lo suba. Y ahí hay un choque, puesto que en toda relación humana, una pareja, tiene que haber unos ciertos roles que son los propios de la pareja. No porque
0: precisamente,
2: sea
0: claro, precisamente eso es lo que hace que se compenetren.
2: Efectivamente.
0: Hombre y mujer.
2: No tienes al león dando de mamar a las crías, es la leona
0: claro,
2: la que va a
0: dar. Evidentemente.
2: A la cría.
0: Pero lo que han querido, o pienso yo, bajo mi humilde opinión y bajo, bueno, pues lo que vemos diariamente, ¿no? Que es como que han querido feminizar al hombre y masculinizar a la mujer.
2: Claro, efectivamente. Efectivamente.
4: Yo, Mateo, mira, yo respeto.
2: Sí, sí.
0: Claro.
4: Yo respeto todas la libertad sexual. Yo parto de la libertad sexual. Yo respeto todas las tendencias. Estoy de acuerdo con la homosexualidad. Estoy de acuerdo con el lesbianismo. Estoy de acuerdo con que la gente en la intimidad de su cama haga lo que le dé la gana. Pero yo creo que estar de acuerdo con eso y estar de acuerdo con la libertad sexual no es automáticamente estar en desacuerdo con lo que tú dices. Me siento completamente identificado con lo que dices, a pesar de que también pienso que la gente tiene que tener su libertad sexual. Tú solo ves igual, ¿no?
2: Efectivamente, sí, vamos. No podía ser de otra manera. Seríamos dictadores si pensáramos otra cosa, ¿no? Tendremos que tener este sentido común, que muchas veces hablamos de esto, ¿no? El sentido común. Si una persona se siente atracción por un hombre, por otro hombre, una mujer, por otra mujer, un hombre, por hombres y mujeres, pues hay que respetarlo, porque no podía ser de otra manera. Otra cosa es lo que está sucediendo ahora mismo en la sociedad, que están a niños de 4, 5, 6, 8 años intentándoles llevar hacia la homosexualidad. ¿Pero qué sabe un niño de 6 años, de 8 años sobre la sexualidad siquiera?
4: Claro. Es que haz además, lo que quieras, pero no me lo impongas.
0: Claro, es que además no es propio para su edad. No necesitas saber esas cosas con esa edad. Es la hipersexualización que intentan al menor constantemente.
3: Mateo, yo te voy a tirar por un tema que domino bastante, que es el de seguridad y demás, por mi trabajo. Y una de las problemáticas que nos está dando a día de hoy de seguridad es porque, bueno, tú habrás vivido imágenes bochornosas como la que aparecen recientemente en los móviles de la gente, policías huyendo, bueno, infinidad de cosas. ¿Tú piensas que esto tiene que ver un poquito con esta feminización del varón y que no hay un, digamos, un balance de las mujeres a la hora de afrontar ese trabajo?
2: Bueno, aquí en lo que es el tema de la intervención policial tenemos que ver varios aspectos. No es tan sencillo. Porque, por un lado, tenemos que en las academias se nos enseña que hay que tener prácticamente más miedo a la repercusión de tu actuación que a la actuación propia en sí. O sea, tú ves un delincuente que está...
3: Estoy totalmente de acuerdo.
2: Sí, un delincuente que viene con una navaja y... Dices, si le disparo, si le doy a alguien, si se me va el tiro y le mato, si pasa cualquier cosa, si hay algún espabilado que dice, tenías que haber esperado 2 segundos más, al final el que va a sufrir un calvario voy a ser yo. Y entonces el propio policía, tanto sea hombre o mujer, se echa para atrás. Y vemos situaciones ridículas. Vamos, yo personalmente no he tenido la ocasión, pero yo lo decía con mis compañeros. A mí me sale uno con un cuchillo. Bueno, de hecho he tenido peleas con uno con un cuchillo, pero ahí no pude sacar el arma. Pero yo tengo una ocasión de una persona que viene de frente con un cuchillo, le digo 2 veces que pare. Si no para, yo le disparo a las piernas. Y si le doy a las piernas, le doy a las piernas. Si le doy en el cuerpo, le doy en el cuerpo. Yo voy a dispararle. Primero porque mi vida es más importante que la suya en ese momento. Él es el delincuente, yo no. Yo estoy ahí puesto para defender la sociedad. Si yo no actúo, a lo mejor mata a otra persona, a un compañero mío, a un inocente que pase por ahí, lo que sea. Esa amenaza hay que neutralizarla en el momento. Que hay que hablar antes de disparar, sí. Pero cuando llega
4: que tu vida es más importante en ese momento, yo te diría que tu vida es más importante en todo momento. Es la vida de un agente de la autoridad frente a un delincuente. Tu vida es más importante.
2: Sí, bueno, pero
4: estás para cuidarnos.
2: Lo digo en el concepto de que si te pones a decir, bueno, es que a lo mejor le van a disparar a otro, pues me pongo delante porque es un niño, yo qué sé. En ese momento dices, vale más la vida de ese niño. Vale, puede ser. Aunque en ese momento no te da tiempo a pensar. Pero en ese momento la vida mía vale más que la de ese delincuente, obviamente. Yo soy el bueno, yo no soy el malo.
3: se nos han dado situaciones como este caso lo cuento yo siempre porque, bueno, fue cercano, el policía local de Sevilla que perdió un ojo porque tuvo más miedos a las repercusiones que podían pasar a desenvainar el arma que a lo que pudiese ocurrirle físicamente, que de hecho perdió el ojo.
2: Claro, o sea, claro.
3: Esto es un drama que se está viviendo, están viviendo los cuerpos policiales día tras día.
2: Además, no tienes que irte solamente a una intervención con armas. Los compañeros que murieron en Cádiz, que les pasó la lancha por encima de los
3: barbatos.
2: Estos compañeros tenían que haberse plantado, primero tenían que haberse plantado el mando y decir, mis agentes no salen ahí con una lancha de estas ahí de nada, cuando hay gente allí armada y con lancha tal, mi agente no sale. Pero ese un cagao que no se plantó. Pero es que ellos tampoco se plantaron. Podrían haber dicho, yo ahí no salgo. Mi vida vale más que tú dar el bombo ahí de que estamos patrullando y haciendo cosas. No estamos haciendo nada. Y mi vida vale mucho. Y muchos compañeros no se dan cuenta de que tienen que valorar su vida.
0: Mateo, ¿sientes que al hombre se le exige pues ser fuerte, pero luego se le castiga también al mismo tiempo por serlo?
2: Sí, efectivamente. Es una gran paradoja que se nos exige que demos la talla, pero cuando das la talla, a veces siempre hay, como he dicho antes, algún iluminado que dice, no, es que te has pasado, ya. Es como cuando dicen, es que el policía, por ejemplo, ha sido violento en una intervención. Bueno, vamos a ver, yo tengo un navajazo en el brazo derecho de 10 centímetros. Madre cuando mía. Me dieron el navajazo, tuve que emplear fuerza para retener y para detener al agresor. ¿Qué fuerza empleé? La mínima imprescindible, pero algo más de la que empleaba él, porque si no me hubiera matado él a mí. Entonces, ¿hasta qué punto hay que emplear la fuerza? La que tú puedes. Y en ese momento, con una navaja dando vueltas por allí, alrededor de tu cabeza, tienes que pensar si aplico 2, 5, 4, 8 de fuerza.
0: Claro.
2: Es que eso no puede medirse.
0: No tiene sentido común. En ciertos vídeos y en tus redes hablas de la desaparición de la figura paterna. ¿Qué consecuencias tiene esa desaparición de borrar la figura paterna, de quitarla del medio, no de la ecuación, como sí, hombre, si no tuviera peso?
2: Yo, bueno, ya tengo una edad, tengo 65 años, he vivido muchas cosas, he leído muchas cosas, he estudiado muchas cosas, y lo que hay que entender es que en la relación del niño, en la vida del niño, tiene una figura que es la madre y una figura que es el padre. Para la madre, aunque el niño tenga 40 años, siempre será un niño. Obviamente.
0: Claro, evidentemente.
2: Pero el padre es el que cuando el niño, aunque tenga 2 años, 3 años, 5 años, se cae, le dice, anda, levanta de ahí, tira para adelante y espabila. ¿Por qué? Pues porque la vida en la calle es muy dura. Y si el padre, que es el que tiene la fuerza, la autoridad, no te enseña, la madre te tiene que enseñar el amor, la ternura, el querer a los demás, todo esto, pero el padre te tiene que enseñar a luchar contra todo lo que hay fuera. Y fuera hay mucha maldad. Y si el padre no te defiende, al final nos encontramos pues con hombres, chicos, que hay una agresión, vienen a robar a la novia o vienen a hacer algo y se asusta y se va corriendo. En lugar de defender. O sea, cuando yo era joven, lo que yo me acuerdo una vez que a mi mujer, bueno, a mi ex, que ya me divorcié, pues tendría yo 16, 17 años, íbamos paseando y nos atracaron, me pusieron una navaja en el cuello. Y uno de los atracadores, uno de los chavales que va por allí, dice, bueno, que nos dé la chica un beso y nos vamos. Yo la puse detrás mía y dije, a mi novia no la besa nadie. Y me hubiera dejado matar.
0: Sí,
2: pero eso ahora ya no existe. Ahora el chico sale corriendo.
0: Es cierto, es cierto.
3: Perdón, por esto mismo, Mateo, que estás comentando, a mí me da la sensación que estos mena, toda esta gente que no tiene una hostia bien dada, porque no tienen una hostia bien dada, se están viniendo muy arriba porque yo creo que están abusando, ¿no? O están percibiendo ese miedo de que dices tú de la población en general, porque yo he presenciado aquí en Madrid en el metro, bueno, pues está plagado de gentuza de esta, y yo he presenciado actuaciones, es decir, a mí me pasa esto, digo, y este tío no sale de con dientes del vagón directamente. ¿Tú crees que se está abusando o están percibiendo ese miedo y por eso están actuando con más impunidad o se creen con más impunidad todavía?
2: Claro, eso es uno de los factores. Al estar tan protegidos y nosotros tan achicados y con tanto miedo, pues ellos se crecen. Y por otro lado, muchos de ellos ya ni son menas, son gente más adulta. Yo es que me hace mucha gracia cuando dices que vienen de países en guerra, hombre. De países en guerra venían de Ucrania y venían las mujeres y los niños y los hombres peleaban allí. Pero una vez hice un vídeo diciendo, ¿qué pasa con las mujeres en las barcas estas que vienen, las pateras, que las tiran al agua, las matan por el camino? Porque no vienen mujeres, solo vienen hombres. Y hombres, muchos de ellos en edad militar.
3: Ingenieros, como decimos nosotros aquí, ingenieros.
4: De 2 metros de alto por 1,5 de ancho y cuadrado.
2: Que sabe luchar, que sabe pelear.
4: Sí, sí, sí.
2: Es que el propio gobierno, como si esto fuera el caballo de Troya, nos está metiendo al enemigo dentro de casa. A nosotros nos hace cada vez más débiles y el enemigo nos lo trae aquí dentro de casa y nos lo ha soltado en las calles.
0: Totalmente. Mateo, en tu contenido hablas de las patrullas ciudadanas reforzadas. Cuéntanos un poco sobre esto.
2: Sí, yo es que he visto varios vídeos por ahí, sobre todo uno también de Dani Esteve, que hablaba de patrullas ciudadanas. También yo hace ya más de un año intenté con un grupo que además, curiosamente, era un grupo de gitanos, una asociación gitana, que contactó conmigo porque ellos que querían hacer patrullas ciudadanas. Y la idea que yo tuve, que me parece que sería una idea fantástica, el problema es que nadie se pone en contacto conmigo para ello. Yo quiero ponerme en contacto con estas personas y al final no consigo nada. Pero me parece que sería interesante, ¿no? Porque primero, las patrullas ciudadanas, por un lado, es gente muy emocional, obviamente, porque están viviendo una situación muy dura y que es fácil que ante una situación cualquiera con inmigrantes, con tal, se le vaya la mano. Es muy fácil. Que no digo que esté justificado, pero es muy fácil que se le vaya la mano. Entonces, aparte, los compañeros de la Policía Nacional, Guardia Civil, Policía Local, Autonómica, que estén en esos lugares, van a ver estas patrullas con mucho recelo. Y muchas veces nos va a pasar lo de siempre, que en lugar de perseguir a los delincuentes, vamos a intentar controlar a las patrullas ciudadanas, que sí, que son en principio los buenos de la película, que se están defendiendo porque están haciendo algo que nosotros no podemos hacer. Entonces, la idea de que un policía, un guardia civil de paisano, cuando ha acabado el servicio, porque está de vacaciones o porque está de descanso, esté integrando una de esas patrullas o esas patrullas, eso ya le da un cierto carácter de autoridad a esa patrulla. Primero, porque va a controlar, obviamente, a todo el grupo, decir, oye, no, esto no se puede hacer, esto no es legal, esto sí, esto no, esto por un lado, y luego por otro lado, que habrá contacto con las patrullas uniformadas y en caso de que ocurra algo, yo por ejemplo he detenido bastantes personas estando de paisano, saliendo del Mercadona o comprando en cualquier sitio, he visto un delito, he salido corriendo detrás del delincuente y le he detenido. Una vez que le he detenido, he llamado a los compañeros, oye, que soy Mateo, que estoy en tal sitio, que he detenido a alguien que ha hecho algo. Oh, viene la patrulla, se hace cargo de él. Entonces, eso sería una forma, primero, de unir a la policía del pueblo realmente, no a los policías que están actuando como sicarios de los gobernantes, sino a los verdaderos policías del pueblo. Unirlos con la ciudadanía, con el pueblo. Decimos que el pueblo salva al pueblo, sí, pero policías y pueblo juntos, todos a la vez, contra el gobierno y contra los delincuentes.
4: Y es una manera también de que nos dejen de ver apocados, como hablabas tú hace un momento, porque nos están comiendo el terreno.
2: Efectivamente. Tenemos que unirnos. Yo, por eso lo propuse, porque es muy importante unirnos, la policía y el pueblo.
3: ¿Qué límite, Mateo, tiene una patrulla ciudadana? ¿Hasta dónde puede llegar? ¿Qué límite legal tiene esa patrulla ciudadana?
2: Hombre, en principio, ir por la calle sin hacer daño a nadie, vigilando, eso lo puede hacer cualquiera, no hay ningún problema. Detener a alguien que está cometiendo un delito lo puede hacer cualquier persona. Por eso digo, si encima hay allí un agente de la autoridad, pues mucho mejor, porque se hace cargo de la intervención. Pero en principio no hay ningún problema en estar por las calles y actuar si se ve la comisión de un delito.
4: Claro. Es importante eso que acabas de decir, Mateo, y me gustaría que lo desglosaras porque hay mucha gente que no lo sabe. La detención civil es legal.
2: Sí, sí, sí.
4: Sí.
2: Además, se detiene a alguien y se pone en conocimiento de la policía, del cuerpo policial, la Guardia Civil, y cuando viene estos cuerpos, se les entrega. Mira, hemos detenido. Hombre, obviamente, para eso digo que es mejor que esté un agente de la autoridad, para que a esa persona que se la ha detenido no hay ni que agredirla después, no hay que maltratarla, no hay que decir, pues es que tú el otro día te vi que estabas allí, mi madre y padre. No. Hay que tener la sangre fría que tiene un agente de la autoridad.
4: Aunque te lo pida el cuerpo.
2: Claro, obviamente te lo puede pedir el cuerpo, pero necesitas tener esa capacidad para la que nosotros sí que estamos de alguna forma más entrenados.
3: Pero en caso de resistencia, ¿podrían ser legítima una compulsión directa contra el detenido en cuestión?
2: Perdona, ¿en caso de...?
3: En caso de resistencia, ¿no?, de una patrulla ciudadana que quiera detener a alguien que se está resistiendo, o sea, que sería viable, sería legal una compulsión directa, o sea, el uso legítimo de la fuerza proporcional en caso de... ¿O en caso de resistencia una patrulla ciudadana no podría, bajo ningún concepto, utilizar ningún medio coercitivo?
2: Ahí tenemos la proporcionalidad. Si, por ejemplo, dices, es que ha habido una persona que ha intentado robar una cartera. Bueno, no ha hecho daño a nadie, por ejemplo, ¿no? Sí que se puede hacer alguna foto, hacer un seguimiento, decir cómo iba vestido, tal, y entonces se pone en conocimiento de, pues no hace falta, si se le quiere detener y se pone agresivo, no hace falta, porque en realidad no ha hecho nada tan grave. Pero hay que intentar identificarlo como sea, o seguirle, o tal. Sería una actuación. Otra cosa es que diga, no, es que se le ha pegado un navajazo a alguien. Hay que detenerle sí o sí. Se ponga como se ponga. Y si hace falta darle un mamporrazo, pues hay que darle un mamporrazo. Obviamente hay que intentar no matarle, no hacerle más daño que el que le ha causado. Pero claro, eso es todo en sentido figurado, es muy difícil. Es una pelea con una persona que seguramente lleva un arma.
0: Claro. Mateo, ¿te has sentido o has llegado a sentirte señalado en tu profesión debido a lo que hablabas en redes sociales?
2: Bueno, me he sentido muy señalado cuando estaba el momento de la pandemia. Ahí sí, porque yo me negué a pincharme, me negaba a llevar el bozal, a llevar la mascarilla, porque veía obvio que no servía para nada. Y me he visto, pues eso, con todos los compañeros que tenía en ese momento, con la mayoría, pues siempre teníamos discusiones y demás. Pues, mira, un caso muy tonto, ¿no? Dices, vamos a una pelea. Todo el mundo, mis compañeros, con sus mascarillas, a lo mejor los delincuentes incluso no las tenían puestas porque no querían ponérselas, y yo cogía y, aunque normalmente no las llevaba, pero como muchas veces mi compañero tenía miedo, pues me tenía que poner la mascarilla porque él tenía miedo, por respeto a él o a ella, pues entonces yo allí directamente no me la ponía. Y mis compañeros, oye, la mascarilla, digo, vamos a ver, no seas tonto, que lo peligroso ahora son estos que están ahí enfrente, que pueden sacar una navaja, que me pueden dar un manotazo así, se me da la vuelta la mascarilla y ya no veo. Eso es lo peligroso. No un virus ahí que me... como una gripe. Eso no es peligroso. Esto es peligroso. Entonces, en estas cosas siempre teníamos muchas peleas, o cuando los pinchazos y demás, ¿no? Ahí sí que he tenido muchas peleas con muchos compañeros y con muchas personas.
4: Por defender el sentido común.
2: Claro, obviamente.
3: Al final el enemigo muchas veces, los policías lo tenéis en casa, lo tenéis dentro. Empezando por los jefes.
2: Sí. Mira, yo por ejemplo en los últimos años he estado aquí en un municipio pequeño de la provincia de Castellón y estaba de jefe, y yo se lo decía a mis compañeros, tenía dos agentes a mi cargo. Si no queréis, vamos, yo por ejemplo decía, digo, vosotros tenéis que actuar siempre con el corazón. Mira, a mí cuando yo salí a trabajar, hace ya 38 años, un compañero me dio un consejo que he intentado seguirlo siempre, aunque muchas veces no puedes seguirlo, ¿no? Pero lo he intentado. Él me dijo, cuando salgas a patrullar, lleva la Biblia en la mano izquierda y el Código Penal en la mano derecha, porque no todo lo que es legal es justo. Tienes que trabajar con estas dos cosas. Y yo dije, otra, pues es verdad. Y me he encontrado a lo largo de mi profesión con muchas situaciones que sí, eran legales, pero de justicia no tenían nada.
0: Claro.
2: Entonces, si no tiene nada de justo, ¿qué voy a intervenir yo justamente con esta persona si es injusto?
0: Claro.
4: Estamos teniendo ahora mismo una regularización de 2,5 millones de inmigrantes. Es legal, pero no es justa.
2: Claro. O, por ejemplo, la ley de violencia de género es legal, pero no es justa.
4: Pero no es justa.
0: Imagino, Mateo, bueno, yo no lo sé, pero con todos los casos que estamos viendo, ¿no?, día a día, ¿te ha tocado en alguna ocasión detener a un compañero, a alguien cercano, allegado o conocido, sabiendo que era incierto, que no era verdad esa denuncia, esa falsa denuncia?
2: Hombre, hace años sí, en los últimos años ya no, y de hecho ha habido momentos en los que si yo era el más antiguo y podía llevar la intervención de alguna forma, era a mi cargo, ¿no?, como más responsable, pues he buscado para esta persona un lugar, he dicho, mira, a ver, algún amigo, alguien con quien puedas pasar esta noche, vete a tal sitio. La uh-huh. supuesta víctima no tenía nada ni le pasaba nada. Se veía claramente que no era real. Y pues eso, he intentado buscarle otro sitio, le he buscado otro sitio para que pasara la noche y hablara con su abogado para el día siguiente que se aclararan las cosas.
0: Sí, sí.
3: Has tocado una tecla con esto de la ley integral de violencia de género que yo creo que a nosotros nos...
4: ¿Alguna vez hemos oído hablar de esto?
3: Sí, ¿no? Hemos oído hablar alguna vez. Se os critica mucho a la policía por esas detenciones sistemáticas, entre comillas, y digo entre comillas porque no soy culpable, yo sí que sé cómo funciona la valoración de riesgo y es que está prácticamente pensada para que dé alto o muy alto. O sea, es muy difícil que te dé bajo casi imposible o inexistente casi imposible. Pero sin embargo habéis sido muy criticados durante todos estos años por estas detenciones sistemáticas. ¿Cómo se le explica a un ciudadano que el policía no es culpable de esto?
2: A ver, aquí hay dos cosas. Por un lado, el miedo que tiene el policía, que hemos tenido todos. Por eso hemos practicado algunas detenciones que hemos dicho, uff, madre mía, esto hay que cogerlo con pinzas. Yo me acuerdo una vez una señora que quería que me llevase al novio porque decía, ¿qué tengo aquí en la uña? Cuando me ha agarrado, me ha hecho aquí, tenía una heridita ahí en la uña. Ah, déjate de tonterías, ¿no? Vamos ahí. Pero bueno, a lo que voy es eso, que se nos ha metido mucho miedo a todos los policías y guardias civiles para que no dejemos de cumplir todo este protocolo, porque si no, luego se te echaba todo encima. Claro, tienes el miedo, dices, si yo no le detengo y luego él va y la mata, pues, madre mía, claro. La que se meta a mí encima. Eso sí, si el juez le deja en libertad y él va y la mata, no pasa nada. Pero si tú no la detienes, no le detienes a él y la mata, a ti se te cae el pelo. Claro, totalmente injusto.
0: La incoherencia del sistema. Vamos a pasar ahora a la sección, a la primera sección de nuestro compañero Fran, el francotirador.
3: Bueno, estamos siendo testigos de, como dice el meme que se puede leer en Twitter, de cuándo podemos decir ya que es una dictadura. La pregunta sería, ¿cuándo empezó a ser una dictadura? Y esa sería la realidad, porque estamos siendo prácticamente tercermundistas. ¿Y por qué tercermundista? Porque estamos gobernados por una mafia, por una auténtica mafia. Y lejos de lo que a la gente le está llamando la atención, como habéis oído ya en muchas ocasiones decir, las putas de Ábalos, la cocaína del Tito Berni y toda esta degeneración de las instituciones, lo más peligroso que estamos viviendo es como la reciente imputación de la directora general de la Guardia Civil y la acta, una época en la que los máximos responsables de justicia están instrumentalizando para que esta mafia criminal que es el PSOE siga avanzando, o sea, seres auténticamente siniestros al servicio del mal, los que tenían que proteger al ciudadano, supuestamente, a día de hoy lo que están es utilizando todas sus herramientas legales para destruir el país y saquearlo totalmente. Esto es en lo que verdaderamente los ciudadanos deben prestar atención. O sea, está claro que están prestando más atención a lo que entienden. Que si se ha llevado un software la mujer del presidente, que si el presidente reparte pasaportes cuando curiosamente tenía que le retirar el pasaporte a su mujer. Y todo esto es terrible, ¿no? O sea, no vamos a quitarle la gravedad de la que tiene. Pero estar utilizando las instituciones para el uso espurio personal de estos seres, de estos mamarrachos, porque encima son unos tipejos que si nos estuviesen timando gente verdaderamente inteligente, pero es que son cuatro mamarrachos que van a calzón bajado ya directamente. Y en esto es lo que en realidad hay que prestarle una atención muy, muy especial. Así que la gente se empieza a empapar. Lo que pasa es que, claro, como no lo entiende, la gente sale del instituto sin saber absolutamente nada de derecho, porque como los que hemos estudiado un poquito de derecho, llegas a la facultad y no sabes absolutamente nada. O sea, todo te suena a chino. O sea, es que hasta alguien que vaya a estudiar filosofía o cualquier carrera así, algo le suena del instituto. Aquí no. O sea, vas contracorriente. Llegas como el que lleva primero de primaria, o sea, absolutamente en blanco. Y ese es lo que se están valiendo para poder estafarnos como nos están estafando. Y digo una estafa porque nos han robado lo más básico, un principio tan básico como es el de la legalidad y de la igualdad entre ciudadanos. No sé qué piensas tú de todo esto, Mateo.
2: Bueno, mira, aquí yo me gustaría decir a todo el mundo, para que lo supiera, que lo he dicho en muchísimas ocasiones, que soy el orgulloso presidente de una asociación que no debería existir. Yo creo que con eso prácticamente lo digo todo, porque que unos policías, guardias civiles, militares nos unamos para defender al pueblo, para defender la legalidad, eso existe porque los mandos policiales no defienden al pueblo y no defienden la legalidad en su mayoría, ¿no? O en una gran parte, porque están colocados a dedo, son más políticos que otra cosa. Entonces, claro, ese es un gran problema y coincido contigo en todo esto que has dicho. Los policías, los guardias civiles, en muchas ocasiones nos hemos convertido en verdugos, no hemos sabido reaccionar tampoco, no nos hemos sabido poner en nuestro sitio, pero es que todos esos mandos que hay arriba, todas esas personas que hay arriba, están colocados a dedo precisamente para que toda la plataforma, tanto policial como de guardia civil, pues vaya contra el pueblo. Y eso es lo que no se debe de permitir, y como tú, es que lo has explicado fantásticamente.
3: Sí, es que al final, cuando el sistema de ascenso, que es el de libre designación, que para el que no lo sepa es a dedo, tú vas a ir ahí por mi afinidad política, al final cuando es así el sistema, el que tiene pretensiones de ascender está mirando más hacia arriba, hacia el despacho del político, que hacia abajo, que es la seguridad del ciudadano, que es lo que tendría que primar.
2: Claro, claro. Yo me he encontrado con muchos compañeros que nos decían, mira, estoy totalmente de acuerdo con lo que planteáis en Policías por la Libertad, pero no me puedo asociar porque como se enteren mis mandos ya no puedo ascender.
3: ¿Hay algún... ¿Tú has vivido casos de represalias por este sentido, de notar represalias hacia ti por ir en contra de la corriente de lo establecido en el cuerpo?
2: Sí, bueno, ya te digo, sobre todo en los últimos años, cuando empezó ya todo esto del tema de la pandemia y demás, y todo esto de los últimos años, menos el tiempo que he vivido aquí, que he trabajado aquí en este último municipio, que estaba de jefe, y la relación con el alcalde ha sido cordial y fenomenal, y con mis compañeros he intentado, pues eso, ser un buen jefe, pues no. Pero claro, cuando estaba en el otro sitio, ahí en la plantilla de Castellón, me peleaba mucho, e incluso me han llegado a amenazar de jefatura, de denunciarme, pues por no querer vacunarme, por no querer llevar mascarilla, por estas cosas, y yo decía, bueno, vale, tú haz lo que quieras, pero

0: yo te voy a denunciar a ti por coacciones. Claro, tú te enfrentas y entonces dices, ah, no, no, si me vas a denunciar por coacciones, pues ya yo no, yo paso de ti. Claro. Ya está.
1: Claro. Al final, otra problemática que hay también, no solo de lo del jefe, sino abajo, yo lo critico mucho, el sistema de selección que hay, porque tú puedes pasar, tú tienes tus físicas, tu examen, ¿no?, de acceso, tus psicotécnicos, tu inglés, tienes todo, pero al final el que pone el check verde si entras o no entras es el psicólogo al final en el proceso de selección. Sí. Y se está buscando un perfil muy claro, que es de esa persona progre al final al régimen. Y el problema es que está habiendo más funcionarios que policía, porque al final tiene que haber, o yo lo veo así, ¿no?, el trabajo del funcionariado en general y en particular más acentuado, si cabe, el del policía, el militar, tiene que ser muy vocacional. Claro. Pero cada vez hay más mercenarios y menos soldados.
0: Sí, claro, es que, lo he dicho muchísimas veces, la profesión de policía, Guardia Civil, ¿no?, obviamente, militar, supongo que también, pero bueno, policía, Guardia Civil, es muy bonita. Yo tengo condecoraciones por haber salvado vidas, he estado en partos, he estado en muchísimos sitios, he rescatado gente, pero es muy bonita si la llevas en el corazón.
1: Sí.
0: Porque entonces la vives. Pero si no la llevas en el corazón, pues eres un funcionario y mi repercusión, mis hechos, mis actos, lo que yo haga con la gente, pues tiene una repercusión enorme en su vida. Yo muchísimas veces lo he dicho. Me acuerdo, por ejemplo, cuando trabajaba de camarero. Pues trabajaba de camarero y estaba cabreado con mi mujer o no me llegaba para pagar el alquiler, pues como mucho podía servir un poquito más así o tal, pero la repercusión en los clientes no era grande. Sin embargo, si yo como policía voy cabreado porque tengo problemas, eso sí que repercute, porque a lo mejor al final puedes llevarte una multa de 500 euros, una 4 o 5 multas de no sé qué, que son injustas, pero como la ley me lo permite, pues te la puedo poner. Te puedo detener porque me has alzado la voz y en ese momento digo, pues este se va. Porque muchas veces el problema que tiene el uniforme, como que me he quejado muchas veces, como no cuidamos en las academias y ni en los cuerpos policiales, no se cuida las emociones, el que uno gestione, el que la gente gestione sus emociones, como no lo gestionamos, pues muchas veces los policías, muchas veces son muy duros con los débiles, pero son muy débiles con los de arriba. Y sin embargo, el policía tiene que ser justo con los de arriba y con los de abajo. Es muy difícil, ya lo sé, pero tienes que tener tu cuerpo bien asentado, tu cabeza bien, bien puesta, porque si no, al final es muy fácil ceder ante los de arriba y tragarte sus injusticias, y luego esas injusticias que las llevas dentro y que no las puedes aguantar, las paga el de abajo, y el de abajo no tiene ninguna culpa.
1: Sí, además que yo que hablo con muchos guardias civiles, con muchos, uno de ellos, me acuerdo que es gran amigo mío, me dijo que la Guardia Civil era una máquina de triturar vocaciones, porque me dijo que se le había dado situaciones, o sea, de jugarse, ¿no?, incluso un expediente, o incluso tener un expediente por hacer su trabajo. Sí. Y que esto conllevaba en el futuro a que se viese una situación y que mirasen para otro lado o gafas de madera, como dicen muchos. Y al final eso repercute en el ciudadano, porque cuando te están castigando, ¿no?, por hacer tu trabajo, al final haces que no hagas tu trabajo, es lo que ocasiona, valga la redundancia. Uh-huh. Y esto en el trabajo policial desemboca en a lo mejor un robo con fuerza o en una lesión grave de un ciudadano. Y esto sí, es terrible.
0: A mí me han echado muchas broncas por no obedecer órdenes, en el sentido de que a lo mejor decían, pues no te acerques a ayudar a tal patrulla. A acercar, tío, si estás solos allí, yo iba. Y luego me echaban la bronca porque había estado allí ayudando al compañero, por ejemplo. O estaba en una pelea y yo veía, oye, ahí son cuatro, nos llevamos nosotros dos, ya somos más que aquellos, o voy a ayudar. Y me han echado, bueno, me han echado muchas broncas, pero es igual, yo no puedo dejar, porque lo llevo en el corazón, no puedo dejar. Y con los ciudadanos, yo es que no puedo dejar de atender a un ciudadano con la misma gana que me gustaría que un policía me atendiera a mí si yo tuviera ese problema. Si le puedo solucionar, bien, a lo mejor no le puedo solucionar, pero por lo menos no hay que seguir. Yo nunca le he dicho a uno que me ha preguntado algo, eso por allí. No, mira, pues aquí no puedes estacionar, ¿no? No puedes estacionar, pero mira, en la calle de al lado o ahí un poquito más adelante, pues a lo mejor tienes. Mira, pues si te quedas en el coche, si te pones allí en el vado, pero quédate tú dentro del coche, o si va a salir alguien o va a entrar alguien, ahí puedes esperar 5 minutos a tu mujer. Yo qué sé, dale una solución, porque a mí me gustaría que me dieran esa solución cuando yo la necesito.
2: Evidentemente. Mateo, ¿te han acusado en alguna ocasión de machista?
0: Que yo tenga ahora mismo en mente, no. pero bueno, es posible que alguien lo piense o mucha gente lo pueda pensar, ¿no? Pero bueno,
2: cuando me refiero,
0: es ser machista.
2: Claro, por eso me refiero. Hoy en día, el abrir una puerta a una mujer, pase usted primero, esto.
0: Te voy a contar un caso, si me lo permites.
2: Sí, por eso supuesto. Me
0: pasó. Mira, hemos llegado a un grado de estupidez, porque claro, generalmente a una persona de uniforme, pues parece como que te da un poquito de corte, ¿no? El dirigirte y decirle que ha hecho algo mal. Pero me acuerdo un día, esto ha sido el año pasado. Salía yo de aquí del ayuntamiento y según salgo de la puerta del ayuntamiento, pues estaba como a 3 metros, iba a entrar una señorita. Que no sé ni cómo era, una señorita, iba a entrar. Pues como hago con todo el mundo, sea hombre o mujer, le agarro la puerta, se la paro. Cuando yo había salido, me doy cuenta que está ahí, paro la puerta con la mano, pasa ella y según está pasando, me dice, eso es un micromachismo. Claro, ya como me pilla de vuelta y media, le digo, perdona, ¿por qué asumes mi género?
1: Está muy bueno.
0: Y claro, ella y me dice, uy, perdona, digo, no, es que yo ahora mismo me siento una mujer muy educada y por eso te he abierto la puerta.
2: Buenísimo.
3: Esa me la apunto, ¿eh?
2: Sí. Es buenísimo. David, vamos a pasar a la segunda sección y última de mi compañero J, la caja B.

0: estamos hablando de tonterías, de micromachismos, estamos hablando de gente estúpida. Y yo he traído hoy uno muy estúpido y quiero que lo veáis. David, ponnos el vídeo, por favor.
1: ¿Habéis leído en los medios de comunicación que Amancio Ortega ha donado 3 millones de euros para el Venezuela, por el tema del terremoto? Y han salido todos los fachas aplaudiendo con las orejas, ahí emocionados. Amancio Ortega es una de las personas más ricas del mundo. Su patrimonio, si no me equivoco, son más de 109 mil millones de euros y ha donado 3 millones de euros. Eso es como si tú mañana donas 2 euros. 3 euros, literalmente, para él es calderilla. O sea, ese tío abre el armario, dice, a ver, ¿dónde está el azúcar? ¿Dónde está el azúcar? Y de repente, fajos de billetes, pues toma eso, pues para la Cruz Roja mismo. Es así, o sea, no es un esfuerzo económico, no, nada, cero. Para él es calderilla, así que fachas, sacad vuestras lenguas del culo de Amancio Ortega. No vais a heredar Inditex, por mucho que le laméis las almorranas. A doble carrillo, ahí como locos, ahí metiendo la lengua, no vais a heredar absolutamente nada. Así que ya está bien, por favor.
0: Mira, iluminado. Tú no sabes lo que son 109 mil millones de euros. Tampoco sabes lo que son 3 millones de euros. No lo vas a saber en tu puñetera vida, porque no tienes talento para conseguir ni siquiera. O sea, yo me imagino, porque no he podido evitar fijarme en los detalles, yo me imagino cómo debes trabajar todo un mes para mantener el tupé y la barba para salir a hacer esta gilipollez de vídeos que haces. Pero es que además, lo que más me indigna es que seguro que hay un montón de progrerío siguiéndote y viendo esas tonterías que haces. Otra cosa que te voy a decir. Hablas y te preocupa mucho la cantidad que ha donado Amancio Ortega. Mira, 3 millones de euros dan para un montón de cosas. Dan para levantar hospitales de campaña. Dan para ayudar a comprar maquinaria pesada para poder sacar a toda esa gente que está sufriendo y pasándolo muy mal. Da para medicamentos, da para prótesis, porque hay mucha gente que ha perdido miembros. Otra cosa distinta es que tu gobierno progre esté prohibiendo la entrada de ese dinero y esté prohibiendo que a esa gente se le ayude. Pero esa gente que tanto te molesta, esa gente de derecha, está donando dinero para poder ayudar. Y hablas de que para Amancio Ortega 3 millones de euros es como para ti o para mí, calderilla, 2 euros. ¿Cuánto has donado tú? ¿Tú has donado esos 2 euros? Porque te lo has gastado en el tupé. Seguro que tú no has donado una mierda. ¿Y tus amigos progres cuánto han donado? Y otra cosa que te voy a decir, mira, como le comentaba a nuestro invitado de hoy, cada uno tiene la libertad sexual de acostarse con quien quiera, tener las filias que quiera y comportarse como quiera. Pero si a ti te gusta chupar almorranas, guárdatelo para ti, para tu intimidad. Eso es algo que a nosotros ni nos interesa, ni queremos saber y no nos apetece. Oye, me parece perfecto que a ti te guste. Guárdatelo para tu intimidad. Y si tanto te preocupa el pueblo venezolano, haz contenido para ayudar al pueblo venezolano. Deja a Amancio Ortega en paz, que ese sí que está ayudando.
2: Lo que tienes que tener súper jodido es el algoritmo para que te salga este tío, este pringao. No sé qué verás por la noche para que te salga este, ¿eh?
3: Eso es preocupante, es preocupante.
0: Estamos buscando información sobre Venezuela y ahí me sale este...
4: No, pero es en serio. Yo, es como cuando te llaman de ciertos sitios para que vayas, ciertos programas, y dice uno, Dios mío, ¿qué coño estoy haciendo mal?
2: Sí, sí, sí.
4: Yo
2: como me acuerdo cuando te llamaron a ti de Fear Day, ¿no?
4: De Fear Day, dije, por favor, ¿qué leches estoy subiendo? ¿Qué ven en mí, no? Qué mal, qué mal. Si tuvieras que resumir, Mateo, en una frase... al hombre moderno, ¿cuál sería?
3: Pues un hombre acomplejado que no tiene futuro.
4: ¿Y cómo, cómo reconducirías eso? En ayuda, me refiero a la sociedad, a los hombres, ¿no?
3: Hombre, yo invitaría a todos los hombres, todas las mujeres también, ¿no? En definitiva, a todos, hombres y mujeres, porque tenemos que trabajar juntos. A entrar, bueno, podía hablar aquí del libro que he escrito que habla del mundo interior, que es como es adentro, es afuera, ¿no? Pero yo invitaría a esto, a que entrase cada uno dentro de sí mismo, viera las cosas que están bien, las cosas que están mal, qué es lo que es, cuál es su proyección, que viera qué han hecho con él o con ella, que lo que la sociedad le está ofreciendo, lo que él puede o ella puede ofrecer a esta sociedad, y que trabajase sobre ese tema interno, dentro de cada uno, que trabajase sobre lo que tú haces y lo que puedes ofrecer.
4: Cuéntanos, Mateo, dónde pueden conseguir o dónde pueden encontrar tu libro y háblanos de él.
3: Sí, bueno, el libro se puede conseguir en Amazon, porque como soy un editor pequeño, no puedo. He ido al Corte Inglés, a la Casa del Libro, ahí no lo quieren. Solamente en Amazon lo he podido. Nada. El libro se titula Como es adentro, es afuera. Curiosamente, ha habido otro autor que ha escrito un libro con el mismo título, pero bueno, son dos libros distintos. Y es un libro que trata de eso, del mundo interior. Para que veáis un ejemplo tonto que pongo en él, es que si uno. Yo en mi caso no, porque me afeito cada dos días, ¿no? Pero tú imagínate que te miras al espejo y ves que estás despeinado. Pues en lugar de ponerte a peinar el espejo para peinarte tú, pues lo que haces es que te peinas tú para verte peinado en el espejo, ¿no? Pues esto es lo que tenemos que hacer en la vida. Yo voy por la calle y, ¡ay, es que todo me sale mal! Es que no sé qué, claro, no te fijas en lo de fuera, fíjate en lo que tienes dentro. Claro. Otro ejemplo que pongo, si tú todos los días coges el coche y acabas en Barcelona, dices, ¡ostras, que yo quería ir a Madrid! ¿Y se te ha ocurrido coger la carretera de Madrid en lugar de la de Barcelona? A lo mejor coges la de Barcelona, pues al final acabas siempre en Barcelona. Pues cambia un poquito, ¿no? Pues hablo de estas cositas, pongo algún ejercicio y bueno, pues eso. Es un libro reflexivo, que la verdad es que estoy contento porque en marzo ha hecho un año que lo publiqué y ya he vendido más de 400 ejemplares, o sea que bien.
2: Has hablado de libros, Mateo, y aquí a nuestro compañero sí, se le ilumina la cara, que él es un gran escritor, que tiene dos novelas ya publicadas, va por la tercera, y seguramente que quiere saber algo más de tu libro.
0: No, a mí lo que más me ilusiona, el título me parece fantástico, ¿no? Y que si se le ha ocurrido a dos personas, más fantástico aún. Pero a mí me ilusiona la gente que hace cosas, como las estás haciendo tú. Escribir un libro, hay mucha gente que ha escrito un libro. Publicarlo es otra cosa. Escribir un libro, publicarlo, venderlo y además pretender ayudar a la gente con ello es intentar aportar un granito de arena a la sociedad. Y es mirar más para adentro y corregir desde dentro para ayudar también a corregir a los de fuera. Así que te doy la enhorabuena y me interesaré por tu publicación.
3: Muchísimas gracias. Seguro que te gustará. No quiere decir que estés de acuerdo con todo, pero seguro que te gustará porque en principio la crítica que estoy recibiendo es muy buena.
4: Fabuloso. Como sanador cuántico, ¿qué heridas ves repetirse más en los hombres que pueden acudir a ti?
3: Bien, las heridas sobre todo es en la gestión de las emociones. Es que no nos han enseñado a gestionar emociones. Sobre todo los hombres se nos ha dicho de pequeños no llores, no llores, no llores, no llores. Y no se trata de que estemos todo el día llorando, como plañidera, ¿no? Que se suele decir. Pero también es importante sentir cosas y lo que he dicho antes, meterte dentro de ti y ver lo que has hecho, lo que no has hecho, darle vueltas un poquito, pero sin criticarte demasiado, porque ha sido el momento, ya está hecho, no lo puedes repetir, pero perdónate a ti mismo, es una de las cosas que hablo en el libro también, perdonarte a ti mismo por las cosas que tú has hecho, por el daño que te has hecho tú a ti mismo. Porque claro, sí, los otros claro, te pueden hacer daño, pero tú también te haces mucho daño.
4: Claro, claro.
3: Muchísimas veces.
4: Perdonarse a uno mismo es sanar, está claro, es sanar esas heridas.
2: Nos decías, Mateo, que al hombre se le ha enseñado siempre a no llorar, a que hay que ser fuerte. Y otra de las cosas que parece que nos enseñan en esta actualidad, que los hombres no pueden caer, ¿no? O que no está permitido caer, emocionalmente hablando. Y yo pienso que es al revés, que es más de hombre el que se cae y cuando está en el fondo decide sacudirse, limpiarse el cieno y subir hacia arriba. Y yo sí, creo que ese es el gran secreto de la hombría, ¿no? Más que no caer o más que no demostrar esa debilidad, es decir, vale, sí, yo he mostrado mi debilidad porque soy humano, pero sí, aquí sé sobreponerme a todo lo que me venga.
3: Eso es uno de los secretos de los efectos que tiene la masculinidad. Te caes, pero cuando le dices a tu hijo o a tu hija, venga, levanta de ahí y tira para arriba, que eso no ha sido nada. Y a lo mejor va con el brazo todo ahí, pero eso no ha sido nada. Venga, tira para adelante. Y le enseñas a levantarse, a seguir luchando. Porque lo importante no es caerte 20 veces, lo importante es que no te has levantado 20 veces también. Te tienes que levantar.
2: Si te caes 20, te tienes que levantar 21.
4: Claro, 21, es que no podemos este quedarnos en esas caídas, es sino en las veces que te has levantado, que te has reconstruido y has vuelto a mirar al frente sin miedo, ¿no?
3: Siempre hay que seguir para adelante, siempre hay que seguir claro, para adelante.
0: Con relación a eso,
3: esa es una de las misiones que tiene el padre. y el padre, porque claro, lo que decíamos antes, la madre es la que tiene que acoger, que enseñar, pues eso, la bondad, el cuidar al niño, pero es la que va y dice, mira, este es tu papá, y poco a poco le van llevando al mundo exterior, que como he dicho antes, y estáis de acuerdo conmigo, es que es una batalla el mundo exterior, porque dentro de la casa están tus padres, pero es que fuera estás solo.
0: Mira, con relación a eso que lo has comentado ya dos veces y me parece fantástico, no puedo estar más de acuerdo contigo. Nadie te enseña a ser padre, o por lo menos no de una manera directa, sino de una manera indirecta, lo vas aprendiendo por el camino. Pero los que somos padres, al final es eso lo que hacemos, ¿no? Y lo vemos en nuestra casa. Mamá le enseña una cosa, papá le enseña otra y quizá no nos hemos sentado en el salón a ponernos de acuerdo. Mira, yo le voy a enseñar a ser duro y tú le vas a enseñar al amor. No lo hablamos abiertamente, estoy generalizando, pero lo hacemos de esa manera. Y eso es lo que se pretende cambiar ahora. Yo soy muy duro, y a veces incluso dices, jolín, sí que se ha hecho daño, ¿eh? Sí que se ha hecho daño, pero mira, tú levántate, porque...
3: Pero luego estás despertante, por si acaso, pero sí. Mira, y además, una cosa muy importante, muchas veces los niños y niñas, pero bueno, sobre todo a lo mejor los niños, que muchas veces las feministas estas radicales dicen que los hombres tal... A lo mejor mi hijo, pues yo tengo 5 hijos, ¿no? Tres niñas y 2 niños. Y bueno, ya tengo, voy a tener el 5.º nieto también. Pero bueno, que a lo mejor en un momento dado, pues le hace una mala contestación a su madre. ¡Te he dicho que...! Y claro, tú como padre lo oyes, que estás haciendo otra cosa, y yo, ¿cómo? ¿Vas allí? ¿Qué le has dicho a tu madre? ¿Qué le has dicho? Le vuelves a decir eso y te reviento. Bueno, por ejemplo, ¿no? O te castigo, yo qué sé, lo que sea. Pero te pones y pones tu autoridad, porque a lo mejor la madre se queda, hostia, mi hijo lo que me ha dicho. Pero no, tú eres el que tienes que mantener ese orden. Tu madre se la respeta. Y esto lo aprenden en casa, y lo aprenden por el padre.
2: De esto que has dicho, hubo un comentario de Kevin Sorbo, para que no sepa quién es, era el actor de Hércules, de esa serie que hubo cuando éramos ya, que nosotros que peinamos muchas cámaras, ¿no? De cuando éramos jovencillos, y tuvo una frase que dijo, no quieren hombres fuertes porque hombres fuertes no consentirían lo que están haciendo con nuestras familias. ¿Piensas que ese es el secreto de toda esta progre, toda esta mugre de progrerío, que lo que intentan es destruir la familia para tenernos desamparados?
3: Claro, claro, efectivamente. Además, no tiene más que ver, estamos todos preocupados, bueno, todos. El otro día me decían, hoy no podemos jugar al pádel a tal hora porque hay partido de fútbol. Y yo dije, ¿quién juega? España. Digo, ¿y contra quién? Pues contra, no sé quién dijo, Argelia o no sé qué. Bueno, pues son cosas que a mí el fútbol no me va. Pero todo el mundo pendiente del fútbol cuando hay muchísimas cosas más importantes. Hemos hecho manifestaciones durante todos estos años y a lo mejor venían 4.000 personas como mucho en la que más. Y dices, y luego hay cualquier chorrada... Y van 20.000, 100.000. No, está todo y que no. No, y es por eso, ¿no? No tenemos capacidad de lucha. Ahora nos quieren meter el euro digital, este que no, que como nos lo metan, ahí vamos a empezar nosotros también a dar caña en Policías por la Libertad, porque es que como nos lo metan al final, nos van a quitar la comida, nos van a quitar todo. Pero la gente no se entera. Y están, pues bueno, no, que hay que defenderte, que estamos en guerra. Y es que justamente estamos en guerra. Y el enemigo es el gobierno, a los que hemos puesto para que nos defiendan. Pues no, ellos son el enemigo. Sí. Y los que hacen es contra nosotros.
4: Sí. Mateo.

0: sentido para ayudar a los demás.
1: Qué bueno. Pues seguro que va a ser así. Es muy importante ese mensaje. Ya lo habéis visto. No hace falta levantar la mano contra nadie, ¿no? Para hacer, sobre todo contra el hombre, ¿no? Para hacerle desaparecer. Ya se está encargando el feminismo, el ministerio, la sociedad de borrar esa figura masculina. Pero nosotros vamos a seguir, ¿no? Junto con Mateo, dando un paso ahí al frente y marcando, bueno, pues esa voz cantante y diciendo muy alto que el hombre es muy importante y que la masculinidad es muy importante y que lo que queremos, como el otro 8M, por ejemplo, es volver ese, crear ese reinicio de la sociedad y caminar unidos, porque eso es lo importante, caminar unidos. Somos mucho más fuerte unidos. Y bueno, compañeros, muchas gracias por esta tarde más. Muchas gracias, Mateo, por, bueno, comentarnos tu visión, ¿no? Sobre lo que está ocurriendo y sobre lo que quieren conseguir sobre la figura del hombre, ¿no? Esa, borrar esa figura masculina y sobre todo por aceptar estar con nosotros. Muchísimas gracias.
0: Pues,
1: Y gracias a vosotros, compañeros.
2: muchas gracias por estar esta tarde. Ha sido muy interesante hablar contigo y yo creo que tenemos que unir fuerzas, ¿no? Los que pensamos de la misma manera, los que estamos en la misma lucha, los que queremos ese bien común y sabemos cuál es el enemigo, es muy importante que estemos unidos.
0: Muy bien, oye, muchísimas
2: Simplemente,
0: muchísimas, perdón, perdón.
3: no, darte las gracias por la tarde, el buen rato. Me encanta tener gente de tu perfil porque es la temática que creo que es de las que más domino y me gusta que sigas luchando por esa palabra tan bonita que tienes ahí a nuestra izquierda, que es libertad, que al final es de lo más bonito que pueda tener el ser humano, la libertad.
0: Muchísimas gracias a vosotros por invitarme. Yo lo que quería es, sobre todo, comentar a mis compañeros que puedan ver este vídeo, a la gente que lo distribuya, para que lleguen muchos compañeros, que se den cuenta de que la historia, a los policías y a los guardias civiles, los militares también, nos tiene que recordar como héroes, no como sicarios. Tenemos que ser los héroes para que no lleguemos a una dictadura, para que podamos seguir siendo libres y felices. En nosotros está, somos el eslabón que hay entre la maldad y la bondad. Estamos ahí en el medio. Si luchamos con el pueblo, seremos libres. Si nos unimos a los políticos dictadores, pues iremos todos a la esclavitud y esto será un caos.
1: Muchísimas gracias. Y desde aquí quiero mandar un saludo muy especial a un amigo en común, Miguel Riggs, que nos facilitó el contacto, hizo que nos conociéramos, bueno, a través de las líneas, ¿no? Del WhatsApp, pero ha sido un placer conocerte y que hayas formado parte de nosotros esta tarde y espero que sean muchas más. Muchísimas gracias y
0: A
1: hasta la
0: vosotros.
1: próxima semana. Chao.
0: Chao.

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0: Muy buen día a todos. Bienvenidos al Tentadero, ¿no? Una de las noticias que más ganas teníamos de dar cuando hicimos este pequeño cambio de programa de La Tienta al Tentadero era la posibilidad de, durante el mes de San Isidro, durante este mes de mayo, pues grabar los lunes en directo, ¿no? Esto se debe a que otros años nos pasaba que igual el programa se emitía el sábado, igual grabábamos un miércoles. Y lógicamente, pues entre el miércoles y el sábado, sobre todo en el ámbito taurino, pues ocurren muchas cosas y era muy complicado pues intentar traer las noticias más frescas, más que nada porque había 4 días de San Isidro que nos comíamos prácticamente. Entonces, pues cuando hicimos este cambio, una de las cosas que queríamos trabajar era la posibilidad de poder hacerlo en directo. Agradecerle a Chris, por supuesto, por cedernos esta horita aquí para traer estas noticias. Y es nuestro primer programa en directo, ocurre, hay que decir. Bueno, les habla Rafa Camino y mi compañero de siempre, Curro Tejerina. Curro, bienvenido.
1: ¿Qué tal? Buenas tardes, Rafa. Pues un placer estar aquí en nuestro primer programa en directo, habiendo comenzado ya la Feria de San Isidro, para traerles la actualidad de primera mano y al final para hacer lo que más nos gusta, ¿no? Que es charlar de toros, charlar de lo que está ocurriendo en la feria y aquí a tu lado, este mano a mano, mejor que en ningún lado, ¿no?
0: Total. Decir, por cierto, que hoy sí que vamos a dirigir el programa tanto Curro como yo. Hoy no habrá sección especial femenina, como venimos haciendo estos últimos programas, pero las del tendido sí que estarán con nosotros. Por ejemplo, creo que es la tercera semana de San Isidro y durante estas semanas pues iremos trayendo una especie de mesas redondas, pues contando con distintos invitados, con protagonistas de la feria, con aficionados, con periodistas, pues comentando un poco lo que vaya ocurriendo en estas semanas. Hoy un programa, bueno, pues cortito, por lo menos en cuanto a crónica se refiere, pues nada más que llevamos 3 días de San Isidro. Una feria, Curro, que además yo creo que ha empezado lo grande y no tengo el recuerdo yo de ver una feria de San Isidro con 2 carteles de No Hay Billetes seguidos, que fueron el viernes 8 de mayo y el sábado 9 de mayo, con la corrida de Núñez del Cubillo y de La Quinta. Ya se podía ver, pues con todos los datos que nos iban saliendo del número de abonos en Madrid, que yo juraría que ha alcanzado la cifra de los 20.000 y pico abonados, que eso es una barbaridad, o sea, absoluta. Piensa que se ponen a la venta en Madrid menos de 4.000 entradas al día para público general. Y entonces así es de fácil que se agoten las entradas. Pues lo que decía, ¿no? Que veíamos ya esos datos y veíamos, joder, pues cómo la gente se iba animando a ir a los toros y sobre todo la imagen. Lo hablamos mucho, ¿no? Y es una imagen muy repetitiva que casi se está convirtiendo en un cliché, que es la juventud y los toros. Se habla mucho, se dice mucho, ¿no? Pero es que es una realidad. O sea, es que por mucho que se diga y por un tema que hasta a alguna gente le puede llegar a cansar, es cierto, ¿no? Lo bonito no es ver la plaza llena el 8 de mayo, el 9 de mayo, lo bonito es ver que la gente que lo llena, aparte de los abonados que llevan en Madrid toda la vida o gente de todas las edades, lo bonito sobre todo es ver a chavales de 13, 14, 15 años llenando las andanadas de Madrid, llenando los tendidos de Madrid. Y eso es para mí una de las cosas más bonitas que hay, porque yo sí que tengo el recuerdo, y yo esto lo he contado alguna vez, yo cuando me empezaron a gustar los toros, que fue hace relativamente poco, o sea, yo no soy un niño, tú por ejemplo, Curro, sí que eras aficionado toda la vida, tú desde niño tu madre te ha llevado siempre, yo no, yo en realidad hasta los 11 años esto del toro no me empezó a llamar la atención. Fue gracias a mi abuela paterna, que fue la que me empezó a llevar, tenía un abono en San Isidro, y pues los días que no iba con nadie, o que no iba con una amiga o con la familia, pues me llevaba a mí. Y me empezó a picar a mí el gusanillo del toro, ¿no? Tú, como digo, sí que ya desde más niño lo ibas viviendo. Pero yo lo que te digo, hoy en día sí que estoy viendo pues a la gente acercarse muchísimo, muchísimo, muchísimo a este mundo del toro. Y es muy bonito. Para mí es una de las cosas más bonitas ver a chavales, pues eso, que con esa edad yo, pues cuando empecé a ir a los toros, yo había días que igual iba, no sabía ni que había una novillada ni nada, y las andanadas de aquella pues costaban 3,50 o una cosa así. Y yo ha habido días, claro, yo tenía que igual 12 años. Yo no tenía un duro, claro, ¿yo qué voy a tener? Yo tenía 12 años y yo había días pues que me iba al apartado por la mañana y claro, yo era así, pues tenía cara de muy buen niño, yo rubito, tal, que tenía cara de buen niño. Y yo, para no decirle nada a mi madre ni nada, yo cogía y me iba al metro de allí de ventas y cuando veía a una persona mayor le decía, perdona, mira, a ver si me podías dejar 1 euro para el metro y tal. Claro, me veían así, con cara de buen niño, me veían tal, ah, sí, sí, toma, hijo, tal, me daban dinero. Y yo lo que hacía era, yo creo que lo he contado alguna vez, yo entraba por la boca del metro que hay en ventas, son 2 seguidas, me quedaba un rato en el recinto, digamos, en el hall de la bajada al metro, y salía por la otra, y me iba a la taquilla dando la vuelta por atrás a la plaza y me compraba una andanada. Y así empecé yo a los toros. Fue como empecé a interesarme por esto. Y lo que digo es eso, que es muy bonito, ¿no? Porque yo ahora los veo y me los imagino, y sé que hay muchos que encima yo, joder, pues te vienen, te saludan, te dicen cosas y tal, y es muy bonito ver pues que te cuentan historias muy parecidas. No, pues mira, es que me ha comprado la entrada a mi madre porque saco buenas notas y tal. Y para mí eso es una cosa muy, muy bonita, ¿no? Y que el toro vuelva a ser un premio, que el toro vuelva a ser, pues eso, que el niño se porta bien, pues una entrada para los toros. Y más allá en San Isidro, que es un lugar, yo creo, de encuentro para todos los aficionados del mundo. Es otra de las cosas más bonitas de ver. Gente de todos los países, gente de todas las nacionalidades. No hay nada más bonito que crear un nuevo aficionado. Y yo es una de las cosas también que más echo de menos de mi etapa en las ventas. También poca gente sabe que yo estuve trabajando allí con 15 años en el tour de las ventas para ganarme mis primeros dinerillos y tener mis ahorros. Y para mí lo más bonito de eso era cuando tenías que hacer una visita guiada pues a un grupo grande, ¿no? A lo mejor de gente, de italianos, ¿no? Y después de enseñarles toda la plaza y de contarles todo lo que había, te decían ellos: oye, ¿y cuándo hay toros? Igual pues coincidía que esa tarde había toros. Y les decías: esta tarde. Venga, pues cómpranos unas entradas que vamos contigo y nos lo explicas. Y eso para mí es lo más bonito que yo me llevo. Entonces, también pues ver que a través de este pequeño espacio de radio también pues ha habido mucha gente que me ha dicho: oye, yo me he hecho aficionado por empezar a escucharos y me habéis animado a ir a una plaza de toros. Pues eso para mí es lo más bonito que hay, de verdad. Y como digo, me encanta ya no solo por a nivel empresa. Oye, pues que me alegro muchísimo de que la empresa esté teniendo muchos éxitos, de que la imagen, ¿no?, de ver esa plaza llena es preciosa. Pero cuando uno va más allá, va al trasfondo y ve que lo que hay ahí, que a veces parecen puntitos o parecen hormiguitas, son personas de todas las edades, de todos los países, de todas las nacionalidades, de derechas, de izquierdas, de centro, comunistas, fascistas, o sea, hay de todo. Y eso, en el fondo, esa diversidad, para mí es muy bonito. Y San Isidro, pues como digo, del 8 de mayo al 14 de junio en Madrid, todo el mundo es bienvenido a la Plaza de Toros de Madrid. Los que llevan abonados 40 años, los que van por primera vez, los que van solo para la fiesta, se asoman al ruedo a ver qué se cuece por allí. Eso es lo más bonito que hay. Así que para mí es un orgullo de verdad pues tener este espacio durante este mes para poder traer las noticias más frescas y contar un poco lo que viene ocurriendo en San Isidro. Y nada, después de esta pequeña introducción, pues si te parece bien, Curro, vamos a ir comentando un poco lo que ha sido estos 3 días de San Isidro y sobre todo lo que viene, porque acabamos de empezar, llevamos el 5% de lo que va a ser esta feria de San Isidro, que también te digo, no ha podido empezar de mejor manera, las cosas como son.
1: No, y sobre todo lo has mencionado muy bien y has hablado muy bien del momento en el que goza el toreo a día de hoy, ¿no? Es un momento increíble a nivel de... Bueno, lo primero, hay que darle las gracias al gran trabajo que están haciendo todos los profesionales, desde los ganaderos, la gente del campo, los mayorales, porque están haciendo un trabajo con el animal, ¿no? El toro, al final, es el eje de esta fiesta, ¿no? Todos los que vamos a una plaza de toros nos movemos para ver el toro, ¿no? El toro bravo. Y yo creo que el toro hoy en día goza también de un momento extraordinario gracias a la gran labor que están haciendo muchos ganaderos. Estamos viendo grandes toros embestir. Llevamos 3 corridas esta feria de San Isidro y ya por lo menos hay 2 toros que se habla que puede ser 2 toros perfectamente de los mejores que vamos a ver esta feria. Y uno hay que recordar de vuelta al ruedo. Entonces, bueno, y luego la gente joven es que simplemente tienes que acudir a una plaza de toros y verlo, ¿no? Cómo están esas plazas de toros abarrotadas de chavales jóvenes que luego muchos de ellos les preguntas y te dicen: no, pues yo llevo aficionado 3 años, yo llevo 4 años, yo me aficioné en la pandemia, yo me aficioné en el 2021, en el 2022, que tampoco llevan tantos años, pero que cada vez hay más y más y más, y muchos de ellos se abonan y muchos de ellos tienen ese afán de curiosidad, de querer aprender, de querer acudir, de querer ver. Y gracias al gran momento que está viviendo la fiesta hoy en día, ¿no? A nivel ganadero, a nivel profesional, matadores de toros, grandes toreros que están haciendo las cosas bien y que están llevando a mucha gente joven a las plazas de toros, ¿no? Veas así que este fin de semana reaparecen pues las 2 máximas figuras del toreo en Jerez de la Frontera, Morante de la Puebla y Andrés Rocarrey, ¿no? Que pueden ser los 2 máximos exponentes que tiene el toreo ahora mismo, sobre todo a nivel de taquilla, ¿no? Que son los toreros que más gente joven están llevando a las plazas, que más afición están creando entre la juventud. Y eso es precioso, ¿no? Eso es precioso de verlo. Lo que tú dices, hace unos cuantos años, Rafa, incluso nos podemos retraer a antes de la pandemia, era distinto, ¿no? Y ver la Plaza de Toros llena, pues se llenaba a lo mejor en San Isidro un par de días, 3 días. Las corridas
0: noticia, así, ¿no? Se puede decir que cuando se llenaba la plaza de antaño, era noticia el hecho de que se hubiese llenado la plaza.
1: Totalmente, una beneficencia, una corrida de renombre, pues a lo mejor se llenaba, pero era muy difícil ver las ventas abarrotadas hasta arriba de gente, pues más de 3, 4, 5, 6 días seguidos, ¿no? Y lo que está pasando en este momento es increíble. El toreo goza de un momento espectacular. También yo creo que entre la gente joven hay ese sentimiento de rebeldía, de, de que nos están intentando, lo están intentando prohibir en diferentes sitios, nos están intentando, por lo menos no nos están poniendo las cosas fáciles, ¿no?, a los que nos gustan los toros, y la gente joven se ha rebelado. Ese sentimiento de decir me lo prohíbes, pues yo, ahora que me los quieres prohibir o que me estás poniendo las cosas difíciles, voy a acudir y voy a interesarme por final lo que es la fiesta nacional, ¿no? El arte que gozamos los españoles, que es una maravilla, y que a cualquiera que no haya acudido a una plaza de toros y nos esté escuchando, le animo a que vaya y a que pueda vivir la experiencia, aunque sea una vez en la vida, para que vea lo que se siente en una plaza de toros, ¿no?, y los valores que se aprenden y todo, ¿no? Es magnífico. Y nada, ya si quieres, Rafa, entramos un poco a hablar de lo que está haciendo esta feria.
0: Vamos a entrar por la puerta grande, nunca mejor dicho. En vez de salir, vamos a entrar por la puerta grande, porque la primera corrida de toros que abría este año el ciclo de la Feria de San Isidro fue este viernes 8 de mayo, una corrida en Uña del Cubillo para Talavante, Juan Ortega y la confirmación de alternativa de Tristán Barroso. Una corrida, Curro, que a priori, pues, uno de los carteles fuertes de San Isidro, ¿no? Esta empresa, de un tiempo a esta parte, pues viene haciendo las cosas bien en cuanto, yo creo, a la gestión de días. Empiezan la feria siempre de una manera muy fuerte y luego durante las semanas, en medio de las semanas, van metiendo los carteles más medios, que se llaman, ¿no? Pero también con la posibilidad, oye, pues le da posibilidad a la gente de ponerlo en días buenos, en días que normalmente la gente puede acudir a los toros por las tardes, para que también haya posibilidad de verse uno toreando allá a plaza llena. Y eso es una de las cosas más buenas que tiene. Pero hay que empezar un plato fuerte. Viernes, la gente con muchas ganas de toros. Por desgracia, hay que decir que mucha de la gente que acude en San Isidro luego no acude durante el resto de la temporada. Yo, al contrario, invito a todo el mundo a acudir durante toda la temporada en Madrid. Vemos cosas en septiembre, en julio, en junio, que muchas veces no se ven en San Isidro y que es una cosa muy interesante de ver. Además, son tauromaquias muy diferentes, ¿no?, lo que se ve a plaza llena y lo que se ve con 8.000 personas en la plaza. Y yo recomiendo, ¿no? Pero bueno, siempre será buena noticia, como he dicho antes y como he introducido el programa, que la plaza esté llena. Entonces, se daba cita en Madrid, pues eso. Un Alejandro Talavante, pues que volvió a Madrid después de conseguir su sexta puerta grande el año pasado en Madrid, también en la corrida que abría el ciclo venteño, acompañado de Juan Ortega, uno de esos toreros, Curro, que a ti además te encanta, uno de esos toreros de ilusión que llamamos, y Tristán Barroso, pues que es uno de esos toreros jóvenes, con ganas, con sangre, con lo que hay que tener para llegar a ser figura del toro algún día, ¿no? Yo tengo mucho recuerdo de Tristán de novillero, en Francia y en España más. Tristán tiene familia francesa también, ha toreado mucho por Francia, se ha hecho en Francia, y es una cosa que yo creo, Curro, que se notó el otro día, porque los toreros franceses o que tienen han toreado mucho en Francia, y veas el caso, por ejemplo, de Emilio de Justo, que fue uno de esos toreros que por falta de posibilidades en España tuvo que ir a hacerse torero a Francia, y se nota mucho que cuando un toro no lo tiene, la garra, lo que tira la garra francesa, es decir, voy a hacer porque el toro tenga, voy a poner lo que el toro no tiene, lo voy a poner yo. Y eso se le pudo ver a Tristán el otro día, que lo comentábamos tú y yo ahora fuera de micros, se pudo ver en ese sexto toro. Vamos a ir poco a poco, destripando, pero un poco así a bote pronto, en una corrida, pues como digo, que llamaba a ir, porque teníamos la experiencia y la maestría de Alejandro Talavante, esa ilusión, ¿no?, esa ilusión que por desgracia nunca llega con Juan Ortega a Madrid, y por último, pues un Tristán Barroso, como digo, un torero joven, con ganas, y que la gente también tenía ganas de ver después de su paso por Madrid como novillero, pues que dejó mucho allí, dio motivos y argumentos para volver, muy bien colocado iba Tristán, las cosas hay que decirlas, y vamos a destripar un poco esta corrida porque supuso la séptima puerta grande de Alejandro Talavante como matador de toros en Madrid, y cuidado, Curro, que se acerca peligrosamente a las cifras del Viti, porque le quedan un poco más de la mitad, no, le quedan justo la mitad, de hecho, le quedan otras 7. No sé si llegará. ¿Tú crees que va a llegar o no?
1: Pues como sigue así, triunfando cada...
0: Hombre, va una al año. Va una al año.
1: Como sigue así, hay que recordar que el año pasado, igual, primera de feria y se llevó, bueno, se llevó la
0: portada. En el San Isidro del 33 tendría que superar al Viti de Alejandro Talavante. Como siga a este nivel, seguro que sí. Vamos pues a destripar un poco esta corrida, Curro, hablando principalmente por orden en el cartel. Bueno, por orden de actuación, vamos a hablar mejor. Vamos a hablar de Tristán Barroso. Tristán, como digo, venía a confirmar la alternativa en Madrid. Siempre me gusta hacer este parón porque hay mucha gente que no entiende la diferencia, no pasa nada, entre tomar la alternativa y confirmar la alternativa. Me lo pregunta mucha gente, es una pregunta que de verdad nos tomamos muy al aire, y que el otro día en Telemadrid, cuando estaban comentando, pues eso, haciendo la previa de esta corrida, ni ellos sabían la diferencia. Y la diferencia es muy sencilla. Yo lo digo porque este programa, lo bueno que tiene para mí también, es que lo escucha gente muy entendida y muy aficionada, y lo escucha gente pues que no sabe lo que es un toro. Y eso es muy bueno también. Decía que la alternativa es el paso por el cual un novillero pasa a ser matador de toros, ¿vale? No sé en cuánto está el número ahora mismo, creo que son 25, como ha sido siempre. No sé si ahora a veces suba a 30 o puede bajar a 20, pero creo que son 25 las novilladas con picadores que hay que torear para poder pasar a ser matador de toros. Y una vez que uno ya es matador de toros, la primera tarde que torea en Madrid como matador de toros y ya no como novillero, confirma la alternativa. La ceremonia es la misma, es decir, hay un padrino y un testigo. Toreas en primer lugar y normalmente en último lugar también. Y nada, pues hace una pequeña ceremonia en la que te cede los trastos, ¿no? Tu padrino, que en este caso, por ejemplo, para que os hagáis una idea, el cartel era Talavante, Juan Ortega, Tristán Barroso. Pues Tristán confirmó la alternativa, Talavante era el padrino y Juan Ortega el testigo de esta confirmación de alternativa. Básicamente, pues el padrino te da la muleta, te da un pequeño discurso, ¿no? Me gusta decirlo discurso, pues donde te desea suerte, donde te dice, pues oye, has llegado hasta aquí, ahora te queda un camino difícil pero bonito, donde sea un pequeño discurso animando también a este torero. Y en el momento en el que le cede los trastos de torear, pues ya ha confirmado la alternativa como matador de toros en Madrid. Sirve también para tomar antigüedad, la alternativa me refiero, pero en Madrid también. Se tiene en cuenta, pues, como primera tarde como matador de toros, esa confirmación de alternativa. Simplemente por...
1: Y si no me equivoco, Tristán Barroso en este caso tomó la alternativa en Arles, ¿no?
0: Tomó la alternativa en Arles, efectivamente.
1: Cuyo padrino fue Sebastián Castella.
0: Sebastián Castella, una corrida en la que hizo mucho viento...
1: El año pasado.
0: Y no tuvo suerte. No tuvo suerte porque hacía mucho viento. Sí, efectivamente. No recuerdo quién era el testigo, pero sí que era Sebastián Castella el padrino. Muy bien, Curro, ahí has estado.
1: Sí, yo, por eso. Y también para deciros que en este caso, hablando de Tristán, es un torero que de matador de toros ha toreado muy poco, ¿no? Toreó la alternativa.
0: Cualquiera lo diría, ¿eh? Viendo el otro día, cualquiera lo diría.
1: Ha toreado alguna corrida así suelta, en Zaragoza también, pero no es un torero que toree ni muchísimo menos 30, 40, 50 corridas al año. Está empezando, tomó la alternativa, como hemos comentado, el año pasado, y tenía la gran papeleta de matar el primer toro de la Feria de San Isidro que salía por esa puerta, y el último, en este caso, el sexto toro, ¿no? De la tarde, llamado Tabacalero, y el primero, el número 224, de nombre Ventoso. Entonces, lo que te digo, en una papeleta, pues imagínate, verte acartelado con dos figurones del toreo, la primera tarde de San Isidro, tu confirmación de alternativa, y encima abres tu cartel, matas el primer toro de la Feria de San Isidro. Con lo cual, imagínate la presión.
0: Es el toro que abre la Feria de San Isidro, pues, encima, ¿no?
1: Esa presión, esa responsabilidad que tenía que tener Tristán, pero se le vio con unas ganas, con una entrega, con una actitud brutal, ¿no? Yo creo que a mí fue el que más me gustó, sobre todo, hombre, quitando obviamente ese cuarto toro de Talavante, que fue extraordinario, ¿no? Que ahora hablaremos más en profundidad de ese número 80 ganador de Núñez del Cubillo. Pero Tristán se jugó el tipo, se jugó la vida, más que ninguno de los tres esa tarde, porque salió un sexto toro muy peligroso, un toro con mucho genio, que no le puso las cosas fáciles, ¿no? Y él echó la pata para adelante, se puso en el sitio donde quema las zapatillas y se entregó por completo, ¿no? Hay que recordar que le pegó un meneo toreando de rodillas en el inicio de faena con la muleta, el cual se quedó en un puntazo, si no recuerdo mal, y la paliza que le pegó ese sexto toro, que era Calero, de Niño del Cubillo, que hay que aguantarla, y volverse a poner en el sitio donde se puso Tristán, con la mano derecha, entregado, llevándose el toro atrás, y un concepto del toreo arrollador, ¿no? Con una mezcla de esa rebeldía, esa juventud, pero también con un toreo muy profundo, muy hondo, queriendo vaciar los muletazos atrás, y con una entrega absoluta. Para mí, una tarde de Tristán Barroso de bandera, tanto con el primero como con el sexto, ¿no? En el primero es verdad que el toro, ese número 224, el número Ventoso, le faltó un pelín de fuelle para transmitir un poco más a los tendidos, transmitió poco, pero Tristán estuvo muy bien con él, ¿no? Lo supo lidiar a su debida altura, los toques perfectos, y cuidándolo, ¿no? Porque era un toro que al principio perdía las manos, lo supo cuidar muy bien Tristán, tanto con el capote como con la muleta. Y recuerdo, porque yo cuando voy a las plazas de toros soy de quedarme con recuerdos, ¿no? De ciertos muletazos que se me quedan en la cabeza, que no se me olvidan. Y de Tristán, fíjate, en ese primer toro recuerdo un trincherazo por bajo ya al final de la faena. Es verdad que la gente estaba muy fría, el toro tampoco transmitió lo que hace falta para llegar a la afición de Madrid, pero recuerdo un trincherazo, un cambio de mano en ese primer toro espectacular, ¿no? Despacio, toreando con una cadencia. A mí me emocionó ese pasaje de la faena. Y en el sexto igual, ¿no? En el sexto tuvo momentos también y cambios de mano que ilusionan en un torero muy joven, como hemos dicho, en un torero que está empezando y que le deseamos toda la suerte del mundo, porque lo que queremos es seguirle viéndole en carteles así, ¿no? Que ojalá pueda mantenerse. La pena que no le pudiese cortar la oreja a ese sexto toro debido a la espada, porque si lo llega a matar, yo creo que la gente estaba con él, la gente le hubiese pedido la oreja y se hubiese ido, en vez de con dos silencios de Madrid, con una oreja, ¿no? Y que eso ya, pues estadísticamente es otra cosa. Pero la tarde se queda ahí para los que lo vimos, para los que pudimos apreciar que echó una tarde a la altura de una máxima figura del toreo.
0: Antes de dar mi opinión sobre Tristán y el resto de la corrida, un detalle que no se me ha pasado por alto es lo bien que pone el nombre el ganadero a los toros en Uña del Cubillo. Porque fíjate, el primero de nombre Ventoso, era un remolino, ese toro era un revoltijo constante, el primero que tuvo Tristán Barroso, tuvo que hacerle frente. Tabacalero, que fue el sexto, que fue el que casi le pegó un tabaco, fíjate. Y Ganador, que fue el cuarto, pues el toro de las dos orejas. O sea que, como dato, vamos, le ponen los nombres a los toros de categoría en esa casa. Muy bien dicho lo de Tristán, Curro, toda la razón. Y también un poco, pues asociando a lo que decía yo antes, se nota la garra también de torero francés, de esto no lo tiene el toro, lo pongo yo. Y siempre se habla de Madrid como la plaza de los esfuerzos. En Madrid es donde se hace el esfuerzo, ¿no? Lo dice todo el mundo. Y es normal, porque si uno se tiene que jugar la vida, lo va a hacer en Madrid, no en otra plaza. Porque Madrid tiene más repercusión que ninguna, da más miedo que ninguna, pero luego también el estar bien en Madrid te abre las puertas de gestionar las plazas. Así que, con ganas de volver a ver a Tristán en Madrid y en cualquier plaza, creo que todavía tiene que rodarse mucho y es muy necesario. No se puede juzgar a un torero que confirma alternativa en Madrid con uno que lleva 20 años de alternativa. En Madrid la gente estuvo quizá excesivamente fría con él, no teniendo en cuenta este factor.
1: Se le exigió como un figurón del toreo más.
0: Que está bien, o sea, que yo en el fondo no entiendo, porque es Madrid, es San Isidro, toreas con dos figuras del toreo, pero que también hay que ser un poco consecuente, ¿no? Y darse cuenta de que al final estás midiendo a un chaval que encima pasó muy desapercibido con el cartel que tenía, y le estás poniendo a la altura pues del maestro Talavante o del maestro Juan Ortega, que son toreros que torean 60 corredores al año, ¿no? Pero muy de acuerdo contigo y muy bien Tristán Barroso. Por otra actuación, decía Curro, vamos a hablar de Alejandro Talavante, pues hombre, nombre propio de la tarde quizá, sobre todo por el resultado artístico, un primero de nombre encendido con el que no estuvo ni quiso estar, no por nada, sino porque el toro... Pues mira, antes te he dicho lo del nombre, pues el toro un poco apagado. Fue.
1: Sí, al
0: el
1: final,
0: toro un poco apagado.
1: La corrida fue de menos a más. ¿Eh? Empezó flojita y fue subiendo...
0: Encima, yo creo que va a estar de acuerdo conmigo. Cuando Talavante ya salió a hacer el quite al primer toro de Tristán Barroso y luego en la lidia de su segundo, la gente se esperaba un petardo de Talavante. Las cosas como son. La gente, yo la vi fría y de hecho me metí en redes sociales a ver un poco lo que comentaba la gente y los comentarios eran, ya está Talavante aburriendo otra vez, ¿qué hace este tío en Madrid después de 20 años? Y pues mira, sacó esa mano negra a pasear en el cuarto toro. Y pues yo creo que dejó claro, ¿no? Que Talavante está ahí, que aunque se fue, nunca se ha ido del todo y que va a dar mucha guerra todavía. Tiene mucho, mucho que dar. Entonces, yo creo que poco. Dime.
1: No, rápidamente, pero que te corto, Rafa. A mí lo que se me venía a la cabeza a los primeros toros era: uff, esto de Núñez del Cubillo, 600 kilos aquí en Madrid, una plaza que pesa mucho, que el toro sale muy grande. Y viendo cómo salió el primero y el segundo toro, la verdad que ahí pensé que no iba a tirar para adelante la tarde, ¿no? Digo, para que salga un toro apretando, pues fíjate, al final tanto Núñez del Cubillo como Talavante nos callaron la boca, por lo menos a mí, en esos dos primeros toros, que pensaba que no iba a salir tan brava como salió al final, ¿no? Porque la corrida fue de menos a más, es verdad que los tres primeros toros... Poquita cosa, pero en el cuarto la tarde pegó un vuelco y cambió completamente, ¿no?
0: Algo muy parecido me pasó a mí en la Feria de Otoño con el Puerto de San Lorenzo, que fue otra corrida interesante a la que yo tengo, entiéndase en el término aficionado, tengo un poco cruzada, no respecto a los resultados que viene lidiando en Madrid los últimos años, pero que sale buena. Y Núñez del Cubillo, efectivamente, Curro, es una ganadería a la que los kilos les pesa muy mal. Hay toros que los kilos les vienen muy bien, véase Escolar, véase este tipo de ganaderías un poco más duras, que quizá el peso los adormila un poco y hace, ¿no?, les quita un poco de esa chispa venenosa que pueden tener, pero Núñez del Cubillo les suele pasar lo contrario. Son toros que en cuanto para Sevilla, por ejemplo, es una ganadería gloriosa, pero en cuanto coge un poco más de kilos, un poco más de churas, un poco más de trapío para Madrid, le pesa mal al toro. Todo lo contrario, de momento, junto a la de Conde de Mayalde, una de las corridas de lo que va de feria, lógicamente, bueno, solo llevamos tres, o sea que tampoco es complicado, pero quiero decir, va a ser una de las corridas de la feria, yo creo, y dos toros interesantísimos, que fueron el quinto de Juan Ortega y este cuarto ganador para Alejandro Talavante. Como decía, pues eso, vamos al cuarto toro de Alejandro Talavante, de nombre ganador, nombre al pelo. Una de las faenas de Talavante, Curro, que lo que más me gustó no fue como toreo, lo que más me gustó fue el aroma y el recuerdo que me dejó al Talavante aquel del año 2010. Ese Talavante entregado a Madrid, ese Talavante poco reflejado en ese ídolo taurino, en José Tomás, ¿no? Que se podía ver algún atisbo de él, se pudo ver esa quietud, se pudo ver esa manera de querer llevarse al toro con él, de querer traérselo hacia adentro y no torear muy fuera de cacho. Sí que hubo algunos muletazos, bueno, pues lógicamente un poco fuera de sitio al hilo del pitón. A veces es necesario también para que el toro no se pare. Pero bueno, en una zaneta Talavanter, yo creo que dos orejas rotundas, no creo que haya mucho debate. Una estocada entera, en buen sitio, bastante poco efectiva en realidad, pero bueno, también el toro acabó cayendo por sí mismo y, oye, son dos orejas de Madrid, es que es una realidad. Madrid, hay que tener muchísimo criterio, muchísimo rigor, porque es la primera plaza del mundo, pero es que cuando se torea así, creo que muy poca gente está en desacuerdo, ¿no? Una faena de dos orejas es eso. Luego habrá formas de torear mejor, de torear peor, de torear más fuera, de torear más dentro, pero una faena de dos orejas en Madrid de principio a fin es esa, sin duda. Lo que sí he de decir, me parece muy excesiva la vuelta al ruedo al toro. No porque el toro fuese malo, ni mucho menos fue un toro grandioso. El problema es que en Madrid, también esto para la gente lo comento, en Madrid, bueno, igual que en todas las plazas del mundo, hay tres tercios, ¿vale? Para, según el reglamento taurino, para darle la vuelta al ruedo al toro, el toro tiene que cumplir excelentemente en los tres tercios de la lidia. Esto es como querer aprobar una asignatura sacando un 0 en un examen, un 5 y un 7. No puedes sacar un 10. Podrás aprobar, pero no vas a sacar un 10. Uh-huh. El toro fue un toro para la muleta, fue un toro 10 en la muleta. El problema que tuvo el toro fue que no dio pelea en el caballo, no dio ningún tipo de pelea en el caballo. El toro empujó, pero enseguida se quiso salir del caballo. Lo que le faltó a ese toro, quizá para esa vuelta al ruedo, ese pañuelo azul tan codiciado por todos los ganaderos de España, es haber empujado un poco más en el caballo. Se le podían haber hecho mejor las cosas en el caballo también al toro, pero bueno, el toro quiso huir de la pelea. Eso es una cosa al final, pues bueno, que aunque el toro luego sea muy bueno en la muleta y puedan vestir bien, creo que el premio de la vuelta al ruedo tiene que comprender el cómputo general de la lidia y no atender solo a lo bueno que es el toro en la muleta. Dicho esto, probablemente junto al toro que lidió ayer Román, que ahora hablamos de esa corrida también, probablemente hablamos de ahora mismo el toro de la feria, sin olvidarnos por supuesto de ese quinto de Juan Ortega que ahora comentaremos, Curro.
1: Pues sí, y te iba a decir, Rafa, Talavante sacó a relucir pues la izquierda de oro que tanto nos ha alumbrado toda la vida, ¿no? Le bajó la mano por el izquierdo y lo cuajó pues a su manera, ¿no? Yo creo que para Talavante, al final yo creo que era el toro soñado, ¿no? El toro que cualquier torero sueña que te salga en una plaza de toros. Es verdad lo que has dicho sobre la vuelta al ruedo. No cumplió como se esperaba en el caballo, pero luego en la muleta fue un toro que fue un carretón.
0: Fue un caramelo.
1: Fue un carretón, caramelo, sí. Era para hacerle lo que quiso y al final es lo que hizo Talavante, ¿no? Su toreo, su concepto, su forma de entender el toreo lo hizo, lo realizó, pero a mí lo que más me emocionó, aparte de esos cambios de mano eternos, ¿no?, por el izquierdo, que nos puso a toda la plaza en pie y a todos los tendidos de acuerdo, fue esa mano izquierda, ¿no? Esa mano izquierda de oro que tiene Talavante, que muy pocos toreros han llegado a cuajar tantos toros con esa mano izquierda tan bien, toreando por abajo, llevándose el toro atrás, una profundidad y sobre todo un temple que le imprimió a lo largo de toda la faena Talavante a este cuarto toro ganador, que fue lo que nos puso a todos de acuerdo. Eso, unido al estocadón que le pegó por derecho y en el sitio, pues estamos hablando de dos orejones rotundas, de las cuales yo creo que muy poca gente, por no decir muy pocos, protestaron, ¿no? Yo creo que al final estábamos todos de acuerdo en que el toro había sido su toro soñado, le hizo una probablemente de sus faenas soñadas en Madrid, de las más importantes que ha realizado el maestro Alejandro, y yo disfruté muchísimo, ¿no? Disfruté muchísimo sobre todo de verle esa mano izquierda que tanta falta y tantas ganas tenía de verle al maestro.
0: Vamos a pasar a hablar de Juan Ortega, Curro, si te parece, para acabar esta primera corrida de Núñez del Cubillo. Nos iremos a publicidad luego rápido unos minutos y luego continuamos hablando de la corrida de la Quinta y de Conde Mayalde. Juan Ortega, pues yo tengo un problema con Juan Ortega, ¿vale? Que quiero preguntarte a ti sobre todo, porque tú eres más seguidor aférrimo de Juan, quizá, de lo que puedo ser yo, ¿no? Vamos, reconociendo, por supuesto, que es un figurón del toreo y uno de los que mejor interpreta el toreo clásico, que a mí tanto me gusta. Uh-huh. Con su primer toro, pues tampoco tuvo mucha suerte. El primer toro, tengo aquí la lista, ahora mismo no me acuerdo. Toro Niñato, un colorado ojo de perdiz.
1: Niñato, sí.
0: Pues bueno, tuvo poco que decir. Un toro que echaba un poco la cara arriba en la muleta, algo difícil quizá de torar para él. Sí que dejó algún muletazo bueno y quizá ilusionó un poquito de más a la gente. Pero bueno, yo creo que la noticia, ¿no?, respecto a Juan Ortega este día vino con este quinto toro de nombre Encumbrado, que sí que era un toro para encumbrarse. Un jabonero de Núñez del Cubillo que, bueno, le sale a Núñez del Cubillo, lo jabonero, le sale extraordinario, siempre le ha salido muy bueno. Uh-huh. Pues vuelvo a lo mismo, creo que el nombre del toro dice todo. Un toro para encumbrarse en Madrid. Juan Ortega, Curro, ya ha dejado sello de su esencia en todas las plazas de España. Creo que ha demostrado por qué está donde está. Pero hay un problema, y es Madrid. Y yo te quiero preguntar, como aficionado a Juan Ortega, pero más que nada porque lo has visto más que yo, también te quiero preguntar una cosa. Viendo, pues ya, oye, oportunidades ha tenido, ¿no? Y toros también ha tenido para ponerse en Madrid, para consagrarse de verdad como figura del toreo. Y yo te pregunto a ti, de tú a tú, ¿qué es lo que le falta a Juan Ortega, tú crees? Para que, porque quiero decir, un toro bueno ya lo hemos visto, a Plaza Llana ya lo hemos visto, a la gente con él ya lo hemos visto. ¿Cuál es el factor, cuál es la X que le falta a Juan Ortega para encumbrarse en Madrid como figura del toreo?
1: Pues que se acople ese día con el toro, porque le cuesta, es verdad que le cuesta acoplarse en Madrid. Se le han ido muchos toros importantes, y hay que decirlo. Dejó atisbos de ese toreo tan caro que tiene, porque hay que reconocer que Juan Ortega al final es un torero que torea como Los Ángeles, pero también hay que reconocer que Madrid no se acopla con los toros. Veas así el otro día con ese quinto toro, el número 9 de Núñez del Cubillo, toro de nombre encumbrado, un jabonero, un toro con genio, un toro enrazado, un toro con casta, un toro que no fue el cuarto, no fue ese número 80 ganador, pero sí fue un toro que repetía, un toro que quería muleta y un toro con el que Juan no se acopló, ¿no? Yo creo que también Juan Ortega quiere hacer las cosas tan despacio, tan despacio, tan despacio, que muchas veces pues le atropella la razón, ¿no? Le atropella el toro, la muleta, le engancha y al final pues al mínimo enganchón ya eso pierde transmisión, pierde fuelle, la gente se distrae rápidamente y ya no tiene esa rotundidad, ¿no? que puede tener. Prácticamente eso, ¿no? Con el capote tuvo momentos también de lucidez, pero se quedó en esa breve estela que pasó por allí y que alumbró en momentos, pero que se quedó en eso, ¿no? En que no se logró acoplar con el toro, no logró hacer lo que seguramente él tenía en la cabeza. Y el principal problema que que creo que tiene Juan, yo creo que es un torerazo, pero tiene esa obsesión con el temple de torear tan despacio que los toros con tanto genio y embistiendo con tanta raza muchas veces le pueden.
0: Yo si tuviese que quedarme con algo que has dicho es la frase de quiere torear tan despacio que le arrolla la razón. Es verdad, sí. Creo que es una realidad. Y pues bueno, poco más que añadir yo creo de esta tarde, Curro, un buen resumen y un amplio resumen. Uh-huh. Nada, vamos a ir a publicidad un minutito y pasamos a comentar esta corrida de la Quinta, que fue una de las decepciones de lo que va de feria, la decepción de la feria de momento, y esa corrida de Conde de Mayalde, que vuelve pues a demostrar en Madrid que es una de las ganaderías que viene apretando fuerte y que de un tiempo a esta parte la estará matando las figuras. Vamos a publicidad y volvemos en unos minutos.
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0: Bueno, señoras y señores, estamos de vuelta otra vez para seguirle hablando y comentando lo que está haciendo esta feria de San Isidro, ¿no? Nos hemos quedado en la corrida de ese viernes 8 de mayo, que la cual hemos comentado, el Niño del Cubillo, y al día siguiente hubo otra corrida de renombre, ¿no, Rafa? El sábado 9 de mayo, un seis toros, una corrida de la Quinta. Para en este caso hicieron el paseillo los matadores Miguel Ángel Pereira, Daniel Luque y cerraba cartel Tomás Rufo, ¿no? Una corrida de la Quinta que yo creo que no fue lo que esperaba la afición de Madrid. Les queda otra bala, les queda otro cartucho y pueden aprovecharlo. Pero una corrida, Rafa, que al final los dejó un poco con ese sabor agridulce, ¿no?
1: Mira, Curro, a la Quinta le pasa una cosa, que hay que reconocer el mérito que tiene. Y te hablo desde la experiencia. Mira, era la primera cita del Encarce Santa Coloma en la Feria de San Isidro. Un hecho que reúne a muchos aficionados, porque es verdad que es un encaste muy diferente de ver. Y un toro, como decía mi abuelo, un toro bueno de Santa Coloma es mejor que un toro bueno de Domecq, pero sale mejor lo de Domecq que Santa Coloma. ¿Sabes a lo que voy, no? ¿Cuál es el problema que tiene, sobre todo hablando del toro como animal físico? El problema de este encaste de Santa Coloma es que crece muy mal. Es un toro que desarrolla muy mal, que tiene muy poquita cara, que tiene muy poco, le sientan muy mal los kilos, y es un toro más chico de presencia que otro de cualquier otro encaste. Tú ves un toro de Atanasio, alto como un caballo, con cara aquí por delante, y ves un toro de Santa Coloma, y es muy diferente. ¿Cuál es el mérito que tiene la Quinta? Que la Quinta te puede sacar dos, tres corridas de toros para Madrid al año, siendo de encaste de Santa Coloma. Y eso es una cosa tremendamente difícil de poder hacer como ganadero. Entonces es una cosa que antes de nada hay que reconocerla esta ganadería. Pero dime,
0: Bueno,
1: dime.
0: igualmente, yo también tengo que decir a favor de la Quinta que fue una corrida interesante. No fue lo que todos esperábamos, no tuvo ese punto de bravura y de casta que todos esperábamos, pero sí que fue una corrida interesante porque no deja de ser lo que bien has dicho, un encaste que es interesante de ver, que la evolución del toro, cómo es un toro que también aprende muy rápido al mínimo error que cometes, a la mínima que te toque un poco la muleta y el toro aprendido sabe que hay algo detrás. Y es un encaste también muy bonito de ver para el aficionado porque no es un toro como el de Domecq o el de Cubillo, que es más predecible, sino que es un toro más impredecible que el resto, ¿no?
1: Mucho más impredecible, de hecho, por eso te decía que un toro que embiste como embiste un Santa Coloma. De hecho, dicen: mira, esto, bueno, lo he podido medio comprobar, pero me gustaría hacerlo bien. A mí me han dicho siempre amigos, matadores de toros y grandes figuras del toreo, que el mayor gusto que puede tener un torero en su vida no es torear en Madrid cortar dos orejas ni en Sevilla una puerta de mil veces, es torear en el campo una vaca vieja de Santa Coloma. Eso me han dicho. Lo comprobaré pronto. Ya te contaré a ver qué tal, porque dicen que es el
0: Bueno,
1: mayor lujo que
0: tú
1: hay.
0: te has criado entre Santa
1: Sí, pero no me ha
0: Coloma.
1: dejado mi abuelo torear las vacas viejas. No se fiaba de mí lo suficiente. Nada, pero bueno, como digo, pues eso, atendiendo un poco al mérito. Y una corrida interesante, Curro. Hombre, una corrida que si se llega a haber lido en septiembre, con un cartel de toreros de ganaderías duras, alguno le corta alguna oreja a un toro de eso seguro. Eso desde luego. Pasa que, hombre, pues tres toreros, Miguel Ángel Pereira, Daniel Luque y Tomás Rufo, muy acostumbrados a otro tipo de toro. Y vamos a pasar a hablar ya, si quieres, Curro, ahí en el orden. Hay poco que comentar de esta corrida, más allá de un sexto toro que sí que fue verdaderamente interesante, que le correspondió en lidia y muerte a Tomás Rufo, de nombre Carretero, como aquel toro. Tengo yo el nombre de un toro carretero ahora mismo que no recuerdo de dónde me ha salido a mí el nombre de carretero. Pero decía que un sexto toro muy interesante. Pero preocupante, yo creo, un poco la actitud, sobre todo, y la imagen de Miguel Ángel Pereira. No por mal, sino porque, hombre, Miguel Ángel Pereira es uno de esos toreros que encima, joder, traía más alicientes que otros. Pues el día anterior había visto como su récord, que tenía igualado con Alejandro Talavante de seis puertas grandes en Madrid, se había visto superado por una. Lo comentaban también antes de la corrida los compañeros de Telemadrid, ¿no? De, oye, vendrá hoy con el cuchillo entre los dientes para empatar a Talavante. Y lejos de eso, dio una imagen un poco preocupante, una imagen como de, bueno, de no querer ponerse en verdad, ¿no? Con el capote tuvo momentos de apuro en sus dos toros, tanto en el primero como en el segundo. Yo entiendo que es un torero que no está acostumbrado a este tipo de encaste, porque es verdad que con el capote son toros que se pueden poner muy complicados. Una vez que hacen hilo y una vez que quieren venir por dentro con el capote, el toro ese hay que sacarlo muy hacia afuera, muy, muy hacia afuera, y lidiándolo muy bien con la mano muy bajita, porque si no el toro se orienta rápido y aprende muy rápido. Y con la maestría que tiene el maestro Miguel Ángel Pereira, con los años que lleva y con todo, me sorprendió un poco esa imagen del dicho esto. Llegará la semana que viene y cortará cuatro orejas, porque es así, y tiene esa capacidad. Pero la imagen que dio el sábado Curro, a mí me dejó un poco preocupado, cuanto menos.
0: Sí, dejó mucho que desear al final, ¿no? Bueno, cabe recordar que en la corrida, en términos generales, salieron tres buen días sosos, más que sosos, ¿no? Pero el lote de Rufo fue a mí en general el que más me gustó, ¿no? Sobre todo también ese quinto toro exigente de Luque que tenía mucho que torear bueno, al final, en línea general fue una corrida mansa, sí, pero hubo tres toros más o menos que se pudieron salvar, ¿no? Con opciones, un gran sexto toro. Y yo no lo considero tampoco, en términos generales, como se dice, que fue un petardo, porque fue una corrida con muchos matices, ¿no? Muchos matices, sobre todo en los toros, en las embestidas. El lote de Rufo me gustó, el tercer toro, el gran sexto. Y yo creo que también estos toros es muy importante, los terrenos, dónde torearlos, la colocación, las alturas. Lo que hemos hablado antes, que no te toque la muleta el toro, porque a la mínima que uno de buen día te toca la muleta ya aprende muy rápido. Y entre ese quinto toro, que fue un toro exigente y un poco díspero, ¿no? Pero y el sexto toro, que fue en términos general yo creo que el mejor toro de la tarde, se cerró una corrida a la quinta con matices, que no dio todo lo que el aficionado yo creo que esperaba. Quedarme también con el capote de Daniel Luque, es un torero que sabemos que para mí de los mejores capoteros que tenemos hoy en día en el escalafón. Y un Tomás Rufo que para mí le falta ese puntito de ajuste y de reunión con los toros, ¿no? Para transmitir aún más al tendido. Yo creo que se entregó, hizo su toreo, su forma de entender y su concepto lo demostró, pero sí que me falta ese puntito de ajuste y de reunión para que a los tendidos les transmita aún más, ¿no? Ojalá que tenga suerte, porque si no me equivoco creo que tiene también más compromisos en Madrid, ¿no? Ese día 22 de mayo con la corrida de Victoriano del Río. Y poco más que hablar de esta corrida, Rafa.
1: Sí, porque como decimos, una corrida pues muy justita, un poco decepcionante, por lo que digo, ¿no? Santa Coloma, bueno, como digo, un encaste muy diferente, pero recordemos que la quinta volverá a Madrid y será además esta semana, este próximo sábado, es decir, una semana diferente entre una corrida y otra, para nada más y nada menos que el CID, que hace su segundo paseillo en Madrid después de esa goyesca del 2 de mayo. Un Álvaro Lorenzo, pues en un momento muy bueno, que llevamos comentando varias veces, y la confirmación también de otro torero joven, Manuel Dios le guarde, un tío con un mérito tremendo también, que tuvo un percance muy muy serio hace unos años, y es bonito ver que esté de vuelta, ¿no? Y es bonito saber que está ahí. Vamos a hablar de otro de los platos fuertes de San Isidro Curro, que fue sin duda esta corrida de Conde de Mayalde. Te diré como titular, corridón de Conde de Mayalde para sorpresa de nadie. O sea, creo que era una de esas ganaderías medias, mal llamadas medias, ¿no?, más esperadas por la gente. Encima un cartel para mí muy interesante. Este es el típico cartel que pasa muy desapercibido en San Isidro, ¿no? Un cartel medio, pues que ayer ya se pudo ver un poco menos de afluencia de público. Bueno, hablamos de 3.000 personas menos, hablamos de 20.000 personas que se dieron cita. Pero bueno, igualmente sí que la imagen de la plaza es diferente. No hay billetes a esas 2.000 personas o 3.000 personas. La diferencia se nota mucho, ¿no? Y un señor cartelón, para mí. Un cartel que podría estar en cualquier feria, sobre todo pues por David Galván y Román, que son dos toreros pues que se están ganando el pan día a día y demostrando, sobre todo David Galván, que para mí tiene una forma de torear excepcional, excepcional. Y la Vuelta a Madrid de Gonzalo Caballero, que si hay que reconocerle también un gran mérito a alguien es a Gonzalo Caballero. Por dos motivos principales. Primero, por el momento personal que atraviesa, pues ya sabemos, ya lo comentamos aquí, pues la gran pérdida que tuvo hace escasos días. Pero también por la cabeza que hay que tener para hacer el pasillo en Madrid, en una plaza en la que has estado dos veces prácticamente muerto en la enfermería. Eso es una cosa tremenda, ¿no? Y para la cabeza tiene que ser algo muy duro. Yo lo pensaba ayer mientras le veía entrar a matar. Joder, ¿qué le pasará por la cabeza en ese momento diciendo aquí un toro me ha partido en dos y prácticamente estuve muerto aquí dentro, ¿no? Por eso digo que el mérito que tiene Gonzalo Caballero. Ayer leí muchos comentarios malos y negativos sobre su inclusión en San Isidro. Yo, con perdón de Dios, pero creo que un tío que se ha jugado la vida en Madrid, nunca mejor dicho, puede venir a Madrid cuando le vengan gana. O sea, creo que lo menos que podemos dar es que el tío venga a Madrid cuando le vengan gana. Y más un cartel como este, en el que yo creo que, oye, pues tenía un hueco. No estuvo nada mal ayer, las cosas como son. Estuvo mucho más digno de lo que la gente pudo esperarse. Uh-huh. Pero hay que hablar, por supuesto, de Román, que es el nombre propio de la tarde, que cortó una oreja a un grandioso toro también de tal. Que te voy a decir, Curro, que me gustó más en muleta que el ganador de Alejandro Talavante, a mí. Pero bueno, vamos a entrar un poco en detalle en esta corrida.
0: Y un toro que sí que se entregó en el caballo, cosa que el toro de Núñez del Cubillo no, ¿no? En este caso a este toro no se le dio la vuelta al ruedo.
1: No era de vuelta al ruedo, pero claro, no era vuelta al ruedo. Pero aquí te digo, si hubiese quedado una vuelta al ruedo a uno de los dos toros, o a este toro, o al que se le dio la vuelta al ruedo, a ese ganador de Núñez del Cubillo, para mí sin duda, pues hombre, yo creo que se lo hubiese llevado ese toro enarbolado que le dio Román en cuarto lugar, que decía uno ayer también en redes sociales, es un toro de vacas. Yo si soy el ganadero, me lo pensaría, porque sí que es interesante cubrir un lote de vacas con ese toro. Viendo el comportamiento que tuvo, fue extraordinario. Muleta, cuanto más veo los vídeos de Román, además, que hay que decir que, mira, lo peor que te puede pasar en Madrid, siempre lo decimos, es un toro bueno. Es lo peor que te puede pasar en Madrid. Uno, cuando está medio verde, va a ir a Madrid, lo que más desea es que les haga un toro malo, pasar ahí un mal rato con él, pasarlo por los lados, que la gente te aparte un poquito con la gente, que alguno te aplauda, y te vas al hotel. Pero un toro bueno en Madrid es de lo peor que te puede pasar, de lo peor. Y Román tiene mucha suerte en los lotes, siempre le inviste algún toro. Si no hace que invistan, otra oreja más de Román en Madrid. Un toro quizá de dos orejas, porque era un toro para cortar las dos orejas. Pero bueno, con el toreo de Román no se le puede pedir más, y no se entienda esto como un comentario despectivo. Me refiero a que es un toreo tan poderoso, que acusa tanto de cargar la suerte, que acusa tanto de bajar a la mano a los toros, de querer llevarse los largos, que es muy complicado cortar dos orejas a base de eso. Muy, muy, muy, muy, muy difícil. Pero decía Curro, pues eso, que un toro que quizá tampoco es de vuelta al ruedo, pero quizá con algo más de argumento que ganador de Núñez del Cubillo.
0: Era un toro para cortarle las dos orejas, tú lo has dicho, y para mí la faena fue de más a menos en este caso, ¿no? Lo empezó cuajando muy bien por el pitón derecho, además Román se fue templando poco a poco con el toro, cada vez lo fue toreando más reunido, más atrás y más templado poco a poco a lo largo de la faena. Sobre todo se entendió mejor por el derecho, ¿no?, que por el izquierdo, y la faena, digo, Rafa, que fue de más a menos, porque para mí lo que le faltó fue ese final de faena. Ese final de faena rotundo para cortarle la segunda oreja, que lo intentó por abajo, el toro le enganchó un par de veces y se quedó la cosa un pelín más fría de lo que hubiese sido un final de faena rotundo, redondo, ya hubiese sido por abajo, hubiese sido por el pitón izquierdo, pero el toro era para cortarle las dos orejas. No pudo cuajar ese final de faena rotundo, la faena empezó muy arriba, toreando muy bien por el pitón derecho y toreando muy templado, y un toro extraordinario, ¿no? Un toro de los que te ponen los pelos de punta, un toro que hacía el avión, un toro que quería muleta, un toro encastado con raza y que no se dejaba nada atrás, no era un toro fácil, ¿no? Era un toro de los que exigente, de los que te ponen las cosas difíciles, pero que cuando estás a gusto con él y te acoplas con él, es un toro para cortarle las dos orejas, ¿no? Le pegó la estocada y la pena ese final de faena, que es lo que te digo, llega a ver ese puntito de rotundidad y le corta las dos orejas, porque era un toro para ello, ¿no? De los toros de la feria y de los que nos vamos a llevar los aficionados en el recuerdo, porque era de los que te ponían de pie, ¿no?
1: Nos quedan en este momento 3 minutos exactos de programa, o sea que vamos a ir volando. Yo comenté rápidamente que David Galván sufrió un pequeño percance haciéndole un quite a un toro de Gonzalo Caballero, pero que pudo salir a matar el sexto, se corrió turno y salió a matar el último toro. Y bueno, por el resto, sí, tú lo has dicho bien, Curro, una corrida interesante, una corrida muy buena de Conde de Mayalde, yo creo, en términos generales. Una corrida que no se comió a nadie, pero que tampoco fue fácil, que creo que es como tiene que ser una corrida de toros en Madrid. Y no me hubiese importado ver una segunda tarde. Claro, no creo que tenga toros tampoco Conde de Mayalde para una posible segunda tarde. Pero, perdona, al revés. Tiene una novillada el 26 de mayo, pero bueno, digo, para corrida de toros no le va a dar mucho más. Y dime.
0: No, yo quería comentar rápidamente, pues hablando de David Galván, hay que recordar que le pegó un meneo, una voltereta bastante fuerte, en la cual no sé si se quedó en un puntazo en la cadera o...
1: He leído hoy que, bueno, fue un puntazo encima, pues todas las costillas, también el tobillo tuvo un golpe fuerte, o sea, fue más el golpe que otra cosa, pero claro, hay que ver un golpe, que no es lo mismo un golpe jugando al fútbol que un golpe por un toro de 600 kilos.
0: Y David Galván, un torero que al final ayer, aparte que es un torero que quiere hacer el toreo, porque quiere hacer el toreo y lo demuestra tanto con el capote como con la muleta, cómo le echa los vuelos del capote, cómo planta las zapatillas y lo quieto que se queda, ¿no? Y yo creo que quiere hacer un toreo muy, muy puro, pero para mí es un toreo cumbre, ¿no? El día que le invista un toro a Galván, yo creo que vamos a disfrutar lo más grande. Eso es lo primero. Ayer no pudo lidiar ninguno de los de Conde Mayalde, porque tanto el primer toro como el sexto se los echaron los dos para atrás.
1: Corre, que queda 1 minuto y medio, Curro.
0: Y nada, también rápidamente, que nos tenemos que ir. Gonzalo Caballero dio la talla en una tarde que ya te digo, estaba la cosa muy fría, fueron 3 horas y pico de corrida. Ayer pasó un poco de todo, entre que echaron los dos toros para atrás,
1: lo de las mulillas,
0: en este caso lo que le pasó a Galván, que hay que recordar que salió a matar el sexto toro con la paliza que llevaba después de salir de la enfermería, ¿no? Una corrida interesante, sobre todo por ese cuarto toro enarbolado, toro que nos llevaremos para el recuerdo. Galván intentó hacer el toreo, no tuvo suerte con eso de Fermín Bórquez, que aparte era más alto que un caballo, y darle la enhorabuena a Gonzalo Caballero, porque siempre que va a Madrid se juega la vida.
1: Pues nada, nos quedan 45 segundos, simplemente recomendar a la gente esta semana, para mí lo más interesante, la novillada del martes, novillada de Monte Alto para Tomás Bastos, Martín Morilla, Álvaro Serrano, y la de Partido Resina también está para verla. Lo malo del directo, que se me ha pasado el tiempo, nos quedan 30 segundos, vamos a despedir rápido. Nada, decir, bueno, pues agradecer otra vez más a Chris por dejarnos este pequeño espacio. Me está gustando esto el directo, tío. Es más cercano, no sé. Yo siento que estoy hablando aquí con la gente delante y me gusta mucho más, la verdad. Que, por cierto, hablando de eso, lo tenemos que preparar pronto. Tenemos conferencias este año también, un montón. O sea que ya iremos dando fechas. Curro, pues un placer, tío. Nos vemos el lunes que viene.
0: Un placer, como siempre.
1: Recordar a la gente que este jueves no hay programa, ¿eh? O sea, durante San Isidro vamos a grabar única y exclusivamente estos programas de los lunes, para que la gente lo sepa. A todos, como siempre, a los que estéis en carretera, mucho cuidado con el coche. A todos, muchísimas gracias por estar aquí. Espero que os haya gustado este formato en directo. Y pues la semana que viene nos volvemos a ver. El lunes de 2 a 3. Muchas gracias.
0: Lío.
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Estamos a punto de cumplir una semana de haber sido campeones del mundo. Campeones del mundo de fútbol. No creo que sea el momento de analizar la actuación de España en el Mundial, que creo que ha sido buena. Que creo que el comportamiento general de los jugadores también ha sido bueno. Sino quizá de reflexionar sobre una cuestión que ya otros periodistas, otros analistas, otras personas que analizan la actualidad han sacado a la luz. Y es el hecho de que se ha visto un país unido tras la selección de fútbol. Yo no les engaño, he sido muy futbolero, pero cada vez menos, porque a veces tengo la sensación de que el deporte, y en especial el fútbol, que es el gran deporte de masas, se ha convertido en una especie del pan y circo de la época de los emperadores romanos. Cuando cuentan los historiadores que los emperadores, para tener distraído al pueblo de la situación real del imperio, pues al final organizaban festejos en el circo y regalaban comida, y de esa manera tenían a la gente entretenida. Y hay veces que uno piensa que el deporte rey, como le llaman, el fútbol, pues se ha convertido un poco en eso. Dicho lo cual, creo que es incontestable el ver cómo toda España, y creo que podemos decir toda España, salvando las excepciones de algunos españoles, catalanes y vascos que son independentistas, pero que son españoles, ha estado unida detrás de la selección española. Y lo hemos visto en cómo se han seguido los partidos, en cómo cuando ya íbamos a eliminatorias importantes, cuartos, semifinales, final, la gente organizaba su vida para poder ver el partido. Cómo se ha congregado la gente en las pantallas que se han puesto en las calles. Y aquí pues siempre hay que recordar que Bilbao ha tenido la desfachatez de impedir que se ponga o no querer poner una pantalla para que la gente disfrutara de la final del Mundial que jugaba España. Y cómo salió la gente pues a recibir a la selección. Que ahí se pueda mezclar también el hecho de que a alguno le gusta la fiesta y cualquier excusa es buena, de acuerdo. Pero creo que nadie puede poner en duda que durante estos 40 días realmente España ha estado en bloque detrás de lo que ocurría con la selección española. Y esto de alguna manera a mí me hacía recordar el libro de Jan Huset, que les recomiendo, pasa que lo tendrían que encontrar en libros de viejo, Patria, Nación, Estado. Cuando él de alguna manera, según recuerdo yo ahora, porque lo leí hace tiempo, diferencia un poco el concepto de patria y el concepto de nación. Y cuando habla de patria, digamos que se refiere más como a los elementos físicos y en cierta medida también espirituales que componen lo que podríamos llamar una nación, ¿no? O un país, por aquello de utilizar país como elemento común entre patria, nación y Estado. Y entonces hablaba pues de la tierra, de los límites geográficos, de la cultura, de la historia, de la tradición, incluso de la fe. Sería un poco como la patria, sería como el resumen de todo ese patrimonio espiritual y físico de una nación. Y cuando hablaba de nación, se refería más a la comunidad de personas. Y él decía que para poder hablar de nación, esa comunidad de personas tenía que compartir un ideal común. Claro, ¿por qué de alguna manera hemos visto esta especie de unión de toda España detrás de la selección española? Porque se compartía un proyecto común. Había una ilusión porque nuestros jugadores se convirtieran en campeones del mundo. Claro. Y ese fin común es lo que ha aglutinado a todos los españoles detrás de la selección. Cuando uno ve la historia de España, se da cuenta que ese ideal común estuvo presente durante mucho tiempo. Y por eso podemos hablar
de España ya pues desde tiempos de los concilios de Toledo. Y por eso tiene sentido ver cómo una España que queda fragmentada tras la invasión musulmana, en el fondo con el tiempo acaba reunificándose, porque comparte la misma idea de una nación al servicio de la fe. Si en las llegadas de los visigodos esa nación consiguió convertir a los visigodos, si tras la invasión musulmana esa nación, aunque se fraccionara, siguió luchando para recuperar la península ibérica para la fe católica. Si una vez que reconquistó toda España, toda la península, dio el salto para América y para propagar la fe, y en esos años en Europa se dedicó a defender a la fe católica y a la Iglesia católica, ese era el ideal que todos los españoles, en mayor o menor medida, compartían. Y por eso España, durante ese tiempo, fue una nación fuerte y fue una nación que luego llegó a ser muy poderosa a nivel internacional. Es verdad que a raíz de la caída de los Austrias, fruto de que no tuviera descendencia Carlos II, y la llegada de los Borbones, este ideal común se empieza a quebrar. No tanto, yo creo, y habrá historiadores que lo expliquen mejor, porque los Borbones no sean católicos, que lo fueron, sino porque claramente la dinastía borbónica, que además venía de Francia, del rey Sol, no compartía el hecho de que lo primero en su acción política fuera estar al servicio de la fe. Y eso se fue notando en España, porque a pesar de que había un pueblo muy católico, pues claramente nuestros gobernantes fueron de alguna manera tamizando ese ideal que hasta los Austrias, pues España había vivido de una manera muy generosa. Llegará el siglo XIX con toda la entrada de Napoleón, la llegada del liberalismo, la división de España entre isabelinos y carlistas, pero que en buena medida también respondía a una división ideológica entre liberales y tradicionalistas. No quiere decir que todos los que estaban en el bando de Isabel fueran liberales desde un punto de vista político, pero eso produjo que ya España quedara en buena parte dividida y ya no hubiera ese ideal común que permitía aglutinar a toda la nación, a toda la población, en un proyecto común. Y el siglo XIX es la historia de una España rota que pelea por definir su ser. Y eso tendrá su clímax en la Guerra Civil. A partir de ahí vendrá el franquismo, que de alguna manera, en cierta medida, vuelve a poner esos ideales de nuevo, aunque de otra manera, en el frontispicio del pueblo español. Pero el pueblo español, aunque recupera la concordia, no tengo tan claro ya si recupera ese ideal común. Y luego ya el desastre del posconcilio y de la transición, pues lo que provocarán es un permanente herida en la cohesión y unidad nacional. Si lo que hemos vivido desde la transición a nivel político es la ruptura de la cohesión y unidad nacional. Y claro, cuando alguien se pregunta, oiga, ¿y cómo rehacemos esto? Bueno, pues creo que el ejemplo de la selección española nos lo ha puesto claro. Cuando los españoles, cuando un pueblo comparte un ideal común, se une. Si en política permanentemente se le presentan ideales que dividen y que enfrenten, pues ese pueblo se divide y se enfrenta. Y ahí está la labor de los políticos: volver a poner a los españoles bajo un proyecto común. Que claro, tiene que ser un proyecto ilusionante, que tiene que ser un proyecto acorde a la raíz e historia de esa patria. Y en España, queridos amigos, no hay otro que no sea volver a poner la fe como el elemento nuclear de la acción política de España. Eso lo dejó escrito, pues yo creo que ya hace más de 100 años, Menéndez Pelayo, ¿no? Cuando en su famoso epílogo de Heterodoxos, ¿no?, nos dice aquello de España, luz de Trento, martillo de herejes, evangelizadora de medio orbe,
cuna de San Ignacio, esta es tu grandeza. Y bueno, ya no me acuerdo más de memoria, ¿no? Y dice, cuando pierdas ese ideal, pues te convertirás de nuevo en aquella península ibérica de los bárbaros que estaba dividida entre los suevos, los vándalos, los alanos, y que no formaban ni una patria ni una nación. Pero mientras te mantengas fiel a lo que fuiste, pues serás, o podremos hablar realmente, de una nación unida y cohesionada. Y creo que esa es la enseñanza que nos da el Mundial y que todos los políticos deberían empezar a poner en práctica. España necesita un proyecto común. Desgraciadamente creo que nuestros políticos no nos lo van a dar. Ojalá desde la sociedad civil seamos capaces de volver a poner a toda la nación tras un proyecto ilusionante y acorde a lo que fue su historia. Comenzamos.

0: Buenas tardes, queridos amigos de Informa Radio. Un sábado más volvemos fieles a la cita con todos ustedes en los estudios de Informa Radio. Un sábado más para hacer este programa, El Buey Mudo. Programa que, como todos ustedes saben, quiere ser una reflexión pausada sobre la actualidad nacional e internacional. Una reflexión que tratamos de hacer siempre desde la óptica del magisterio de la Iglesia y su doctrina social. Y también, como decimos siempre, desde el pensamiento político tradicional. Sábado más tiene la suerte de compartir esta hora de radio con todos ustedes, Luis Dayas, que es quien les habla y, como siempre decimos, a quien la generosidad de Javier García Isaac pues le permite ser partícipe de este proyecto de libertad que es Informa Radio y todo el grupo Estado de Alarma. Un sábado más para hacer este programa en el que empezábamos hablando de la reflexión que podía suscitar el hecho de que habíamos visto cómo todo el pueblo español pues había estado unido y había compartido un mismo fin, un mismo ideal, un ideal temporal, un ideal accesorio, pero al fin y al cabo un mismo ideal que era ganar el campeonato del mundo. Y cómo de alguna manera ese ideal común pues había galvanizado y unido a todo el pueblo español. Hablábamos en el editorial, claro, remitiéndonos un poco a Jan Huset, de esa necesidad de que para poder hablar de nación exista un proyecto común. Y hablábamos de la exigencia a nuestros políticos, y si no, a la sociedad civil, de volver a construir un ideal común que permitiera a los españoles ser una verdadera nación unida y cohesionada. Claro, nosotros decíamos que el proyecto propio de España, porque es el que ha compartido en, pues no sé, si hablamos de que España pudo nacer hacia el siglo IV, V, pues podemos decir que prácticamente hasta finales del siglo XVIII fue el proyecto compartido por la nación, por el pueblo. Y a partir del siglo XIX, decíamos, eso se rompió más, ¿no? Claro, ese proyecto no puede ser otro que el estar al servicio de la fe. Y eso pues habrá que ver luego cómo se concreta en el siglo XXI. En buena parte de la historia de España, pues del 711 a 1492, se concretó en reconquistar la península ibérica para el catolicismo. En el siglo XVI-XVII, pues se concretó en evangelizar toda Hispanoamérica y en luchar contra la reforma protestante y contra el turco. En el siglo XVIII, pues se centró fundamentalmente, ¿no?, en la evangelización de Hispanoamérica. Bueno, habría que ver, ¿no?, cómo hay que concretar hoy en España ese servicio, ¿no?, a la fe. Y yo creo que no nos vamos a extender ahora, pero pistas nos dio León XIV cuando habló ante el Congreso de los Diputados. Esa llamada a España a volver a esa historia fecunda que tuvo cuando, ante el reto del nuevo mundo, supo actuar desde una concepción antropológica que le permitía respetar la dignidad de la persona y no caer en las tentaciones del poder o de la conveniencia. Entonces yo creo que, bueno, que ahí hay un campo. Desde luego, otro campo en el que España podría tener un proyecto común es el intento de recuperar la hispanidad, la comunidad de naciones hispanas, que es algo de lo que habla mucho Marcelo Gullo y que a mí me parece muy, muy sugerente. Bueno, pero repito, esto también, claro, plantea si determinados procesos que se están dando hoy en nuestro tiempo facilitan o dificultan este elemento de dotar de un proyecto común, como el que decimos, a España. Y tenemos que decir que hay muchos elementos que lo perjudican, ¿no? El primero es, sin duda, la secularización. Si estamos hablando de que el leitmotiv que mantenía unido al pueblo español a lo largo de toda su historia ha sido la fe, en tiempos de secularización, sin duda, esto se dificulta. Se dificulta más. Y claramente, pues ahí tenemos que ser conscientes de que tenemos una limitación a la hora de proponer este nuevo ideal común a todos los españoles. Si bien creo que se pueden dar muchos pasos para avanzar en ello, porque creo que la civilización cristiana, nadie puede dudar que es la civilización más avanzada y que mejor protege derechos y libertades. Por tanto, creo que hay, bueno, pues hay posibilidad de transmitirlo y decirlo, pero bueno, hay que hacerlo. Y luego, otra cuestión que creo que está afectando muy negativamente a esta posibilidad de hablar de naciones como comunidades de personas unidas bajo un mismo ideal, son tres procesos que están muy ligados y que, aunque los podamos separar, realmente podríamos decir que son tres hojas del mismo cuchillo, aunque ya sabemos que un cuchillo solo tiene dos, o tres patas de la misma banqueta, ¿no? Uno es el multiculturalismo. Otro es el globalismo. Y otro es la inmigración masiva. Claro, estos tres procesos, ya saben que cuando hablamos de multiculturalismo, hablamos de esa ideología que entiende que lo bueno, claro, por empezar un poco más ordenado, cuando hablamos de multiculturalismo podemos hablar de la versión buena y de la versión mala. La versión buena del multiculturalismo sería aquello de, oye, es bueno que las culturas se conozcan, el conocimiento mutuo enriquece y, por tanto, es bueno que haya contacto entre las culturas. Y yo creo que eso, pues, tiene mucho sentido. El multiculturalismo, en sentido negativo, dañino para las comunidades nacionales, para las comunidades políticas, es aquel que establece que para una comunidad política, cuantas más culturas estén presentes dentro de ellos, mucho mejor. ¿Y por qué digo que esta visión es dañina? Bueno, porque la experiencia nos demuestra que es falsa. Porque lo que vemos es que cuantos más grupos culturalmente distintos comparten un mismo territorio, más problemas de cohesión se producen en ese territorio. Y como de alguna manera esa división que se produce dentro de esa comunidad puede poner en riesgo la viabilidad de la comunidad política preexistente. ¿Por qué? Porque ya no se comparten cosmovisiones, porque hay tradiciones culturales muy distintas, porque hay formas de comportarse muy distintas, porque los códigos éticos no son los mismos, bueno, y todo eso complica. Claro, y en la medida de que ese Estado, o esa, mejor dicho, esa autoridad de esa comunidad política quiera tratar de mantener la paz, pues lo que vamos a encontrar es que va a tener que convertirse, bueno, en lo que es el concepto de autoridad liberal, ¿no? Que es en una gestora de conflictos, pero tratando de asumir todas esas cosmovisiones. Claro, asumir todas esas cosmovisiones a nivel legislativo, a nivel jurídico, a nivel meramente normativo, a nivel de formas de vida, al final lo que va a provocar es que se rompa la cohesión social. Y, pues, lo que siempre hemos dicho, la experiencia nos va demostrando que se van produciendo dos modelos que además se pueden dar simultáneamente, ¿no? Que es lo que se llama la sociedad mosaico, pasa mucho con las comunidades asiáticas, que llegan a un lugar, se instalan, pero viven al margen de la comunidad de origen que la acoge. Lo que pasa es que es verdad que no son conflictivos. Y luego tenemos otras comunidades, fundamentalmente las de matriz islámica, que no solo no se integran, sino que en muchas ocasiones entran en pugna con la comunidad de origen. Y esa es la realidad. Entonces, claro, este proceso que se ha ido alimentando ideológicamente es el sostén de la inmigración masiva. Vamos a decir, el sostén ideológico de la inmigración masiva. Claro, ¿qué quiere decir esto? Y esto es lo que nos tenemos que preguntar. ¿Es posible con estos procesos de inmigración masiva, que además en el caso de España es verdad que hemos tenido la suerte de que la gran mayoría de la inmigración es hispana, pero en la que la inmigración musulmana empieza a pesar cada vez más, es posible una cohesión nacional? ¿Es posible compartir un mismo proyecto nacional? Russell Kirk, en uno de los libros que tiene traducido al español, yo creo que es Conservadurismo o Principios de una Política Conservadora, lo publicó Ciudadela hace años. En una de las reflexiones que hacía, él venía a decir que era prácticamente imposible una nación cohesionada si no se compartía una misma religión, una misma fe. Fíjense, él ya no hablaba ni siquiera de que se compartiera una cultura, sino de que se compartiera una misma fe. Claro, y nosotros vemos hoy muchos discursos que lo que plantean que es bueno que en las naciones haya diversidad religiosa. Claro, ¿cómo vamos a casar en una sociedad cristiana o de raíces cristianas a musulmanes, a hindúes, a budistas, a confucionistas, que son tradiciones espirituales incompatibles con el cristianismo? Eso no quita que en determinados momentos, como algunos señalan, y que es verdad, pero no creo que es la regla general, haya podido haber, por ejemplo, momentos de colaboración, por ejemplo, entre el Islam y el cristianismo, cuando las famosas conferencias de la ONU sobre natalidad o sobre la mujer, y en muchas ocasiones pues la visión católica y la visión del Islam en ir contra los supuestos derechos reproductivos de la ONU, pues hayan podido colaborar. De acuerdo, pero es que esa cosmovisión es muy distinta y no permite colaboraciones mucho más amplias. El otro elemento que juega en contra de esta idea de proponer a la nación un discurso, un proyecto común, es el globalismo. Un globalismo que lo que busca es acabar con las naciones. Y para eso hay que mancillar su identidad y degradar su identidad para que nadie sienta arraigo con el concepto de nación, ¿no? Y claro, ese globalismo no quiere proyectos nacionales, porque en teoría eso impide que todas las naciones se unifiquen tras el proyecto global, que es lo que quieren los globalistas, ¿no? Y de alguna manera ellos denigran los proyectos nacionales como insolidarios, ¿no? Y palos en la rueda del proyecto global. Bueno, eso es lo que hay y tenemos que ser conscientes. Pero por eso creo que esta reflexión que puede surgir a raíz del éxito de la selección española y de ver cómo una nación se une tras un proyecto común, bueno, creo que es interesante que esto también nos ayude a reflexionar cómo procesos que estamos viviendo del globalismo, de la inmigración masiva, del multiculturalismo, son coadyuvantes a la ruptura de la cohesión nacional y social. Y eso es muy importante tenerlo en cuenta, porque si queremos recuperar ese proyecto común, uno de los primeros pasos que tenemos que hacer es luchar contra estas influencias globalistas de inmigración masiva o del multiculturalismo. Luego, por supuesto, internamente también tenemos que hacer cosas, ¿eh? Porque todo este esta definición de la España de las autonomías, creo que con 40 años de experiencia que llevamos ya, nadie puede poner en duda que fue un diseño para impulsar un proceso disgregador, de la cohesión y unidad nacional. Y por tanto sería algo que sería importante revertir. Porque además, cualquiera que esté mínimamente formado sobre lo que es el principio de subsidiariedad sabe perfectamente que en ningún caso el Estado de las autonomías tuvo un fin de aplicar el principio de subsidiariedad, sino más bien la de constituir 17 reinos de taifas dentro de la nación española. Así que, bueno, pues son estas reflexiones que uno no esperaba, pero que surgen a raíz del éxito de la selección española en el Mundial. Y un éxito que les tengo que decir que me alegra sobremanera, porque creo que también los jugadores pues han dado una muestra de, pues no sé cómo decirlo, pero me atrevería a decir de educación, de humildad. No hemos visto grandes aspavientos, no hemos visto esos comportamientos de divos que muchas veces las estrellas tienen. Ha sido también interesante ver cómo el entrenador y algunos jugadores pues no tenían empacho en hablar de su fe o de su relación con Dios. Bueno, creo que también eso, pues a un nivel social, pues esta selección ha sido bastante, bastante ejemplar. Así que nos alegramos mucho de los éxitos de España a nivel futbolístico. Eso sí, que no actúen de anestesiante sobre nosotros, sino que sigamos conscientes de la grave situación que vive nuestra nación y sigamos poniéndonos manos a la obra. Vamos a hacer una breve pausa para la publicidad y continuamos en el Wimudo.
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0: Pues después de esta breve pausa para la publicidad, momento, como siempre decimos, para agradecer a todos aquellos que con su aportación hacen posible la vigencia y la permanencia de este proyecto Libertad, que es Informa Radio del Grupo Estado de Alarma, continúan en el Buey Mudo y lo hacen en compañía de Luis Zayas. Quería aprovechar esta segunda parte del programa para hacer una pequeña rueda de noticias internacionales y nacionales, porque creo que nos ayudan a entender por dónde camina el mundo. Una primera noticia que ya es un poco antigua, pero que no me resisto a traer al programa, es el hecho de que no sé la razón por qué Trump, a nivel de compromisos pro vida en este segundo mandato, está siendo bastante timorato. No sé si habría que incluir la palabra traicionero. Es verdad que empezó bien cuando volvió a firmar el Acuerdo de Ginebra, cuando volvió a poner en marcha la política de México, que se llama, que impide que se lleve dinero público para financiar el aborto fuera de Estados Unidos, cuando parece que han acabado prácticamente con la agencia USAID, cuando indultó a una serie de personas que habían sido condenadas por haber rezado delante de abortorios, dio un paso novedoso respecto de su mandato anterior cuando firmó, se aprobó una, no me acuerdo ya si es una orden del presidente o fue el Congreso de los Estados Unidos, cuando aprobaron que no podía ir ningún dinero, ningún dólar público, ¿no?, a la financiación del aborto dentro de Estados Unidos. Pero bueno, muchos grupos pro vida fueron anunciando y denunciando que ese compromiso se había hecho por un año. Y que, claro, si eso no se renovaba, podía quedar en nada. Y lamentablemente ha quedado en nada. Y yo creo que esto hay que denunciarlo, porque creo que una parte relevante del movimiento que ha permitido a Donald Trump llegar, me atrevo a decir, no solo a la presidencia de los Estados Unidos, sino en su momento a ser nominado candidato por el Partido Republicano, ha sido su compromiso en defensa de la vida. Ya denunciamos aquí cómo, antes de lo que era, antes de presentarse a lo que fueron ya las segundas elecciones contra Biden, en la convención del Partido Republicano, Donald Trump había tenido una actuación deplorable cuando había conseguido modificar lo que era el compromiso pro vida del Partido Republicano. Partido Republicano, después de muchos años de pelea, en los años 70, por personas como Phyllis Schlafly, tenía un mandato pro vida que decía la defensa de la vida desde la concepción hasta la muerte natural. Claro, Trump eso lo convirtió en que el Partido Republicano tenía una preocupación por los abortos tardíos. Y esto era toda una obsesión que le surgió a Trump, quizá fruto del varapalo, bueno, varapalo, o de que el Partido Republicano no tuvo el éxito que se esperaba en las elecciones midterm de cuando gobernaba Biden, yo creo que fueron en el 22, y entonces a partir de ahí se empezó a especular que el hecho de la sentencia Dobbs versus Jackson, que de alguna manera había abierto la puerta a poder desarrollar legislaciones muy agresivas contra el aborto, como estaban haciendo muchos gobernadores y congresos republicanos en los estados donde había mayoría republicana, había podido perjudicar el éxito electoral de los republicanos en esas midterm. Y a partir de ahí es verdad que vemos un cierto giro en Donald Trump, en el que de alguna manera se encuentra incómodo con todo aquello que suponga poner encima de la mesa tratar de acabar con el aborto. Bueno, es verdad que cuando llegó, pues fue haciendo los elementos que hemos dicho, hizo este paso adicional, que era prohibir que un euro público fuera la financiación del aborto en Estados Unidos, Pero desgraciadamente eso ha durado un año. Y creo que esto hay que denunciarlo. Y en este sentido, bueno, es verdad que no soy un gran seguidor del día a día de la política norteamericana y menos de la nacional. Pero hay que decir que si bien en cuestiones de ideología de género, pues la administración Trump se mantiene en la línea de la primera vez de su primera legislatura, o incluso mejor, en cuestiones provida está mucho más timerata. Y esto es preocupante. Yo creo que hay que denunciarlo. Yo no sé si estos son tasas a pagar por la cuestión de la guerra de Irán, por la intervención en Venezuela. No lo sé. No sé si es que Trump, para congratularse con determinados poderes internacionales, está teniendo que ceder aquí. No lo sé. Lamentable sería si es así, ¿no? Pero en cualquier caso, pues creo que los que durante mucho tiempo pues hemos defendido muchas de las cosas de Trump, creo que esta traición al ideario provida es dolorosa, la verdad. Es dolorosa. En segundo lugar, y en la línea de lo que comentábamos en la editorial, muchas veces los intentos que hay hoy por parte del nuevo orden mundial, uno de cuyos brazos ejecutores privilegiados es la Unión Europea, hay un intento permanente por resetear, ¿no?, los proyectos nacionales de los países. Y esto es algo que está pasando en Polonia. Hay que decir que también en Hungría. Ahora Víctor Orbán ha denunciado las actitudes totalitarias del primer ministro Magyar, que ha forzado la dimisión del presidente de la República porque no le bailaba el agua, lo cual es contravenir el orden constitucional que los propios húngaros se han dado, que ahora está tratando de cerrar todos los medios de comunicación pues que eran favorables al gobierno de Orbán, y que ahora pues parece ser que ha emprendido una investigación, entrando incluso con la policía en las sedes del partido Fidesz. Vamos a ver en qué queda todo eso en Hungría. Pero otra que está sufriendo este asalto es Polonia. Y hay dos noticias que me parecen muy relevantes, ¿no? Una primera es que el presidente polaco, que es del partido Ley y Justicia, pues ya saben que se eligen por procedimientos independientes. El primer ministro es Donald Tusk, que, bueno, después de las elecciones fue capaz de configurar una coalición que le permitiera sacar del gobierno al partido Ley y Justicia. Pero luego la elección del presidente tiene su propio camino, y en este caso es el partido Ley y Justicia. Y el presidente ha anunciado que va a vetar una ley de parejas de hecho que ha tratado de aprobar, o que ha aprobado, el Parlamento polaco. Y el argumento, más allá de lo que ya hemos explicado muchas veces respecto de la ideología de género y todas estas cuestiones de las parejas de hecho en base a la antropología natural y cristiana, bueno, el presidente lo que dice es que esa ley incumple la Constitución polaca. Y esto no nos debe extrañar, porque ya nos venimos acostumbrando a que aquellos líderes que quieren transformar en sentido globalista, wokiano, marxismo cultural, la legislación de una nación, les importa un bledo lo que dice el propio ordenamiento jurídico de esa nación, ¿no? O sea que ahí no tienen empacho. Y bueno, pues Donald Tusk, como elemento insigne del Partido Popular Europeo y buen representante del mismo, pues está en ello. Está en el proceso de introducir en Polonia la ideología del nuevo orden mundial. Gracias a Dios, pues aquí de momento en Polonia encuentra el obstáculo de un presidente, bueno, pues que cree en su trabajo y que tiene principios. Pero una noticia en el mismo sentido de cómo se está intentando transformar, ¿no?, la sociedad polaca, es que hay una serie de asociaciones de profesores católicos que van a realizar una novena ante la reforma educativa que ha planteado el gobierno de Polonia, que reduce la presencia de la asignatura religión en la escuela y que además introduce una nueva asignatura de educación sexual, que ya entenderán ustedes por dónde va el contenido de esta nueva asignatura, que en el fondo no es otra cosa que intentar, ¿no?, utilizar el sistema educativo para adoctrinar. Nosotros, yo creo que esa es una idea que tenemos que tener clara. Hoy en día lo que buscan los gobiernos a través del sistema educativo es adoctrinar y transmitir una cosmovisión que sea acorde a esta del nuevo orden mundial. Bueno, Donald Tusk está en eso. Y los educadores católicos son conscientes de eso. Bueno, por eso tratan de interpelar al Señor a través de esta novena. Claro, esto es importante entenderlo. Hay un libro, les hablo ahora de memoria y les pido perdón por no poderles decir el nombre, que se publicó en Encuentro, de un antiguo ministro del gobierno polaco, del partido Ley y Justicia, en que de alguna manera él explica por qué esta especie de resurgimiento, ¿no?, del patriotismo, de lo que podríamos llamar partidos patrióticos en el caso de Polonia. Y él dice cómo muchos de los que estaban, entre ellos él, implicados en la resistencia al comunismo, cuando cae el telón de acero, se quedan sorprendidos que Occidente, en vez de apoyar a aquellos que lucharon contra el comunismo, se dedica a apoyar a los antiguos comunistas. Y como Occidente, además de apoyar a esos antiguos comunistas, su permanente empeño es en introducir en Polonia, en el caso que habla él, toda la ideología liberal, wokista, marxista cultural en Polonia, cuando es una ideología que es contraria a su historia y a su tradición. Y dice, el ver este intento de alguna manera de reconfigurar, ¿no?, nuestra identidad es lo que provoca esa reacción de partidos patrióticos y en cierta medida también una reacción del pueblo, porque Ley y Justicia creo que ha gobernado, si no son 8 o 12 años, ¿no? Entonces, claro, ¿qué estamos viendo ahora con Donald Tusk? Pues que ahora, otra vez de nuevo, desde dentro de Polonia, fuerzas externas tratan de introducir una legislación, una visión del hombre, una visión de la historia, una cosmología contraria a la tradición polaca. ¿Por qué? Porque lo que interesa es anular, eliminar esas tradiciones. Pero bueno, ¿esto por qué me parece interesante estas dos noticias? Una, para entender que estamos en permanente batalla. Dos, para ver que hay algunos países donde se está dando esa batalla. Donde se está dando esa batalla. Yo tengo que decir aquí que la acción de Ley y Justicia da mil vueltas a la acción de Vox aquí. Y creo que Vox se debería mirar más en el espejo de los polacos y de los húngaros, que honradamente creo que se mira poco. Claro, hablamos de nuevo orden mundial. Ya tenemos a Francia, que finalmente ha aprobado la eutanasia. Lo que empezamos a ver es cómo poco a poco la eutanasia se empieza a extender por Occidente. Claro, por un Occidente secularizado. Pero esto, ¿qué nos indica también? Que hay un empeño. Que hay un empeño por introducir todo este tipo de legislaciones anti-vida. Y claro, esto también toca mucho con lo que hemos hablado en la primera parte del programa de la cohesión social. Uno de los grandes efectos que se deducen cuando uno investiga lo que ha pasado, lo que viene pasando en Bélgica y en Holanda tras tantos años de eutanasia legalizada, y se empieza a ver también en Canadá, es que se produce una ruptura de la cohesión social. ¿Por qué? Porque muchas personas ya empiezan a dudar del sistema sanitario que es el que está destinado a cuidarles. Cuando ya hace años hablaban, ¿no?, de la cantidad de residencias de ancianos que hay en la frontera entre Alemania y Holanda, pero en la parte alemana, cuando hace unos años en otro programa de radio que hago en Radio María, una persona, una enfermera, entraba en el programa para decir que no éramos conscientes los españoles de la cantidad de holandeses y belgas que venían a operarse a España, incluso de tonterías, por miedo a que se les aplicara la eutanasia. Cuando uno empieza a ver cómo, pues eso, holandeses y belgas dudan del propio sistema que está llamado, cuando vemos en Canadá cómo permanentemente cuando alguien acude a pedir ayuda al Estado porque tiene una dependencia, lo que el Estado le ofrece es eutanasia. Cuando eso va calando en la sociedad y entonces uno empieza a no estar seguro de que sus hijos o familiares vayan a cuidarle, sino que a lo mejor acuden al camino fácil de la eutanasia. Esto es demoledor. Esto es demoledor para la cohesión social. Y claro, esto trabaja muy bien para esos objetivos del globalismo, que es eliminar las cohesiones nacionales. Porque si al final uno acaba rechazando, ¿no?, incluso a su propia sociedad porque no siente garantía, pues claro, es que es un drama, porque es una sensación de vivir solo, aislado, indefenso. Que eso ha sido siempre muy propio de una sociedad liberal, en la que lo que transmite a la gente es que cada uno se ocupe de él y que no espere nada de nadie, pero eso no ha sido lo propio de una sociedad cristiana en el que la comunidad vivía preocupado y trataba de atender a los que estaban necesitados. Lo cual no quiere decir a los jetas, sino a los que estaban verdaderamente necesitados. O sea que, bueno, pues un avance más en esta destrucción de la cohesión nacional, que ya digo, no es algo que solo se esté intentando hacer en España, sino que se está llevando a cabo también en otras naciones. Y aquí les cambio un poco el tercio, pero sí me parece que es un tema, bueno, pues cómo decirlo, de salud espiritual pública, ¿no? Hay prácticas como el yoga, como el reiki, pues que cada vez tienen más adeptos, incluso entre el mundo católico, y siempre pues bajo un prisma de que son prácticas que ayudan a la tranquilidad, a la relajación, a tener una vida pues más equilibrada. Bueno, la realidad es que los exorcistas italianos han recordado el peligro que tiene el reiki para las personas que lo hacen y que lo practican, ¿vale? ¿Por qué? Bueno, yo les animo a que busquen en la página web Religión en Libertad y o en Infocatólica, metan reiki y verán muchos ejemplos de personas que, fruto de estar metido en prácticas como el reiki, han sentido influencias fuertes, no necesariamente posesiones, influencias fuertes del demonio en su vida. Y solo han sido capaces de liberarse de esa influencia cuando han abandonado el reiki, por supuesto cuando se han acercado a un sacerdote católico. Entonces, bueno, yo quiero avisarles a todos ustedes de la problemática que tiene esto y el yoga, ¿no? El yoga, una persona muy experta en yoga que luego se convirtió al catolicismo, explicaba cómo todos los gestos, incluso las invocaciones que se hacen, aunque uno pueda pensar que son relajantes, son todos invocaciones espirituales a los espíritus, a la que responden los espíritus, ¿no? Y normalmente a quien se invoca no es al buen espíritu, sino al mal espíritu. Entonces, bueno, nuestra sociedad, que hoy en día no cree en lo preternatural, pues se toma a chufla todo esto y se introduce en todo este tipo de prácticas sin ser consciente de los riesgos que hay. Entonces, bueno, pues avisar de todo ello. Y finalmente, pues acabamos con Nicaragua, porque lo que algunos podrían pensar que la persecución religiosa es cosa de otros siglos, bueno, pues en Nicaragua es el momento hoy en el que hay un obispo, el obispo Mata, que está desaparecido, al punto que hasta la propia ONU ha exigido al gobierno nicaragüense que diga dónde está, ¿no? Y que le libere. Bueno, pero esta es la persecución en la que vive la Iglesia en muchos países. A veces por el Islam, a veces por comunistas, por socialistas, incluso a veces por liberales, gobiernos liberales. Pero esto es una realidad. Y en Nicaragua la Iglesia está siendo duramente perseguida por el gobierno de Ortega, bueno, que básicamente pues lo que ha venido es a implantar de nuevo una dictadura. Ya lo hizo en los años 70 con la dictadura sandinista, que sumió al país en el caos, y bueno, pues ahora lo está volviendo a hacer una vez que llegó al gobierno de forma democrática. Pero vamos, no es el primer totalitario que llega de forma democrática al gobierno y luego pues se acaba quedando por su cuenta. Pues queridos amigos, no nos queda tiempo para más. Nos despedimos hasta el próximo sábado, si Dios quiere. Esto ha sido El Buey Mudo.

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0: Llevamos años escuchando frases y palabras maravillosas como lenguaje inclusivo, escuela inclusiva, coeducación. ¿Pero qué significa todo esto realmente? ¿A dónde va a parar la educación española y el tratamiento de alumnos con necesidades especiales como el trastorno de déficit de atención e hiperactividad? Todo eso sale de nuestros impuestos y queda muy bonito de cara a las elecciones puesto sobre el papel. Pero, ¿qué ocurre cuando traemos a la realidad lo que ocurre con una familia que en su propia casa sufre en sus propias carnes lo que son todas estas brechas en cuanto a la educación española? Bienvenidos a Un Paso al Frente, bienvenidos a Informa Radio. Hoy nos acompaña Asier, un chavalito muy joven que ya ha estado con nosotros en los estudios de Informa Radio y que hoy nos va a hablar de su hermana, que tiene tan solo 14 años y ya está sufriendo lo que es las promesas incumplidas de un gobierno. Asier, buenas
1: ¿Qué
0: tardes.
1: ¿Qué tal? Buenas tardes.
0: Bienvenido a Un Paso al Frente.
1: Muchas gracias, es un placer.
0: Un placer tenerte aquí de nuevo. ¿Quieres contarnos hoy la historia de tu hermanita pequeña?
1: Por supuesto. Mira, os la voy a presentar para que tengáis un poco idea de ella. Ella se llama Nora, tiene 14 años y es una niña extraordinaria. Es una niña súper atenta, una niña que trata bien a todo el mundo y que sobre todo es muy sensible. O sea, le afecta las cosas muy fuerte. Entonces, es una niña que a lo largo de su vida lo ha pasado muy mal. Lo ha pasado muy mal con todos los golpes que le ha dado... que le ha dado la vida, y esto tengo que decir que lo ha hecho muy fuerte, es una niña muy fuerte ahora, pero claro, es fuerte a base de sufrimiento gracias a este sistema educativo que es penoso y vergonzoso y de que el Partido Socialista se da palmaditas. Es una vergüenza ver cómo hay profesores, porque ahora que está viendo todas estas manifestaciones por los docentes, a mí me parece muy bien, pero ¿por qué no hablamos de los alumnos? Porque la mitad de los docentes que hay en los colegios que hemos vivido nosotros, la mitad de ellos no están ahí por vocación. La mitad de ellos están ahí por el sueldo, la mitad de ellos son... Yo he tenido un profesor que a mí me ha dado matemáticas, que era un físico, que no había encontrado trabajo en otro lado y se metió a dar clase de matemáticas en bachillerato. Es que es vergonzoso. O sea, de verdad, un tío que ya de primeras no quiere estar ahí, está dando clases de matemáticas y encima tratando mal a todo el mundo. Es que de verdad es un sistema educativo que deja mucho de desear. Entonces yo cuando veo a estas de Compromís y a todas estas neocharos ¿quejarse de qué? ¿Quejarse de qué? Si son ustedes los que los estáis dejando una educación pésima a los alumnos y que los estáis tratando de vergüenza. Porque son los primeros que se dan palmaditas en la espalda cuando se habla de diversidad, de incluir a todo el mundo, en el orgullo todo el mundo con las banderitas, el Día de la Mujer todo el mundo. ¿Y qué pasa con esas personas que son neurodivergentes? ¿Qué pasa con esas personas que también son diferentes y que también son una minoría? No estamos para hablar de minorías, vamos a hablar de verdad y de todas, no solo de las que dan, de las que ganan votos, ¿no? Porque está muy bien ganar votos, pero si queremos gobernar, hay que gobernar para todos, no solo para los que nos votan, ¿no? Entonces, es ahí una espinita que yo tengo clavada al Partido Socialista y que no le voy a perdonar nunca, y que es una de las razones, aparte de otras muchas que tengo, que no voy a votar al PSOE, por eso mismo, porque nos están dejando una educación de vergüenza.
0: Pues mira, Asier, te doy toda la razón y te lo complemento. Bueno, es de locos a día de hoy votar al Partido Socialista porque no hacen más que colarnos una tras otra y además tienen más imputados que diputados. Sí. Y quien quiera negar esto, pues simplemente es una persona ciega y obsesiva con su máximo líder, el Adonis presidencial, Pedro Sánchez. Le da exactamente igual lo que hagan, lo importante es que no gobierne la derecha. Pero más allá de eso, hay otros partidos políticos, como el Partido Popular, que durante muchos años ha gobernado y tampoco ha hecho nada para mejorar esta situación.
1: No, totalmente.
0: Entonces, más allá de partidos políticos, aquí lo que tenemos es una situación que no interesa de cara a los votos.
1: Claro.
0: Porque es mucho más interesante, por ejemplo, hablando de la violencia doméstica, o mal llamada, como ellos la quieren llamar porque vende más, la violencia de género, tenemos un problema, por supuesto que es un problema importante, de 50 a 55 mujeres fallecidas todos los años y dedicamos 20.000 millones de euros en los últimos 3 años para luchar contra esta lacra y no lo consiguen mejorar. Son un montonazo de miles de millones de euros para intentar salvar la vida de 50 mujeres y no lo consiguen. Pero luego hay otros casos, como por ejemplo el de las personas con trastorno de déficit de atención, que son muchísimas más y no hay una partida presupuestaria para ello. ¿Manejas los números, Asier? ¿Sabes cuántas personas en España tienen trastorno de déficit
1: no
0: de atención?
1: No sé exactamente cuántas hay, pero sé que hay muchas. Uh-huh. Sé que hay muchas y, aparte, es muy sorprendente porque esto sí que lo he mirado. La mayoría de actores y personas que se dedican pues, al mundo del entretenimiento de cara al público son personas que tienen déficit de atención, son personas que ven el mundo de otra manera, que no solo lo ven como es correcto, ¿no? Son personas que pues saben ver el mundo de otra forma y que eso se aprecia al final. Y es muy curioso, ¿eh? Es muy curioso ver que esas personas son las que se dedican al mundo de cara al público, ¿no? Al mundo de la gente.
0: Asier, me gustaría que fuésemos por partes y vamos a retrotraernos para empezar esta entrevista esquematizando desde la base a las personas que nos están viendo y nos están escuchando. Hoy en día está muy en boca de todos hablar de TDAH, hablar de trastorno de déficit de atención e hiperactividad. De hecho, incluso algunas veces lo utilizamos de manera jocosa cuando le decimos a alguien, tú tienes que tener TDAH fijo. De hecho, yo creo que lo tengo. Pero ¿sabemos realmente qué es el síndrome, el trastorno de déficit de atención? ¿Lo sabe la gente? Porque yo creo que está muy en boca de todos, pero la gente no lo sabe. Explícanos, por favor, con detalle, qué es el trastorno de déficit
1: de
0: atención.
1: Mira, lo puedo explicar. Además, mi madre es psicóloga y lo sabe perfectamente y lo hemos hablado mucho en casa. Encima nos está todo el día analizando. Y, bueno, en fin. Mira, el trastorno de déficit de atención no es que seas tonto ni estúpido. Es que aprendes de forma distinta a cómo aprende el resto del mundo, ya sea de forma, pues yo qué sé, las matemáticas, pues a ti te resulta más fácil verlo o tocarlo que simplemente leerlo de un libro. Es otra forma de ver el mundo, no es, o sea, se llama déficit y trastorno, pero en realidad yo no lo veo así. Yo creo que puede llegar a ser un superpoder porque al final te abre la mente a muchas otras cosas. No eres un borrego más que se aprende un texto de un libro, sino eres una persona que aprende de forma distinta, que necesita tocar, que necesita ver, que aprende de otra forma, y entonces aprendiendo de esa otra forma, tú le das una vuelta a las cosas, te las imaginas o las ves de otra forma que no puede ver el resto de personas o que no le es tan fácil ver. O sea que al final yo creo que es en parte un superpoder para muchas otras cosas. Eso sí, luego tiene pues sus desventajas, pues te cuesta más concentrarte, pero te cuesta más concentrarte porque igual el tiempo que tú estás concentrado estás más focus en eso que una persona que puede estar concentrada 5 horas y a una mínima intensidad. O sea, tu intensidad de concentración en 5 minutos es mayor que la de una persona que puede estar 5 horas concentrada, por ejemplo. O sea, tú estás menos tiempo, pero eres más efectivo, por ejemplo. Entonces, igual no eres el mejor matemático del mundo, pero eres un investigador genial porque sabes buscarle la puntillita a las cosas. Entonces, se llama déficit, pero yo creo que es un superpoder para muchos niños y muchas personas.
0: Estoy de acuerdo contigo. Está mal nombrado. Pero bueno, hay cosas que interesan nombrarlas mal.
1: Sí.
0: Hace muchos años, porque tú y yo somos de generaciones muy distintas, de hecho nos separan 2 generaciones, hace muchos años también existía el trastorno de déficit de atención. Lo que pasa es que no tenía nombre y se curaba con 2 hostias. Le decían, el niño no está haciendo las cosas como las tiene que hacer, 2 hostias y se cura. Luego, con el paso del tiempo, nos hemos dado cuenta que a lo mejor ese niño no quería estudiar porque no se le estaba enseñando de la manera correcta.
1: Claro.
0: El mundo ha evolucionado y creo que las personas con ese trastorno de déficit de atención son el futuro. Realmente, cada día hay más personas y más familias que tienen componentes integrantes de su familia con ese trastorno porque es hacia allí, hacia donde va ese modelo educativo. Y el cerebro humano, las personas, estamos cambiando, aprendemos de manera diferente, queremos cosas diferentes, vivimos en un mundo diferente. Tú ya naciste en un mundo diferente al que nací yo, pero tu hermana ya tiene una ligera modificación, la versión 2.1 de ese mundo en el que naciste tú. Y la educación, como tal, las instituciones, no evolucionaron a la misma velocidad y con la misma rapidez y no se han conseguido adaptar. De hecho, los profesores que están educando a niños como tu hermana nacieron y se educaron de otra manera. Claro. Y no están preparados realmente a día de hoy para asumir esa educación. Pero no en todo el mundo, sino principalmente en España, que tenemos ese retraso. Sí. Porque hay otros países como Estados Unidos que lo llevan
1: totalmente
0: a la vanguardia.
1: Mira, yo por ejemplo, yo que estudié en Inglaterra, yo vi muchas cosas y tenía compañeros que tenían déficit de atención. Y es muy sorprendente porque allí íbamos por casas, ¿no? Entonces estábamos allí internados y había un alumno internacional de Alemania que tenía déficit de atención. El tío era un crack en los deportes, un crack en todo, en las matemáticas, pero claro, al tío le costaba muchísimo concentrarse. Y no es que no se lo supiera el día del examen, es que se ponía tan nervioso que se ponía en blanco. Entonces, claro, esas personas allí en Inglaterra, que esto España debería aprender de ello, el profesor le cogía y le decía, yo sé que tú te lo sabes, porque yo he estado en clase contigo y yo sé que tú te lo sabes, y sé que te has puesto nervioso y estás en blanco. Entonces, no te preocupes, deja el examen, vete a dar un paseo y ya mañana lo volvemos a hacer. Eso es lo que es un profesor implicado de verdad y una persona que sabe cómo se sienten estas personas y cómo piensan y cómo ven el mundo. Y yo creo que es lo que se necesita. Y a mí me sorprendió mucho verlo porque digo, joder, si esto pasara en España, la cantidad de genios que tendríamos si de verdad se les enseñase de la forma correcta y se les sacara el potencial que ellos pueden sacar.
0: No nos interesa en España tener
1: genios. No, en absoluto.
0: Nos interesa tener borregos, a claro, quienes poderles apaciguar.
1: A los que la izquierda pueda engañar y ganar votantes, efectivamente. Uh-huh.
0: Parece que todo lo queremos llevar al ámbito político, Asier, porque tanto a ti como a mí nos gusta muchísimo uh-huh. la política. Pero no podemos negar la mayor. Al final, la mayoría de estas cosas que están sucediendo, como los incendios, están muy relacionados con política.
1: Todo, todo.
0: Entonces, lo que tenemos que intentar es abrir los ojos para darnos cuenta que muchas de las cosas que tenemos delante ocurren o no ocurren, porque no interesa que ocurran, precisamente por un tinte político.
1: Mira, fíjate, esto es muy, muy curioso también. Nosotros no nos hemos rendido a lo largo de la vida educativa de mi hermana y hemos ido a la Consejería de Educación de la Comunidad de Madrid a poner una queja bajo registro y la han aceptado, se ha tramitado, han enviado de un inspector de educación. Un inspector de educación que cubre a los profesores, que va allí, está en clase y allí no pasa nada. Y el día que va el inspector, todo el mundo está atento de mi hermana, todo el mundo está atento de todos los niños. Fíjate, es muy sorprendente porque también hay un niño con síndrome de Down en el colegio. Uh-huh. Que no está muy avanzado el síndrome, entonces es un niño que puede estar en clase normal y necesita una educación muy, muy, muy adaptada, pero lógicamente tiene sus necesidades y deben ser cubiertas. Pues no lo son. Y yo he visto con mis propios ojos, que eso también lo tengo que denunciar y tengo pendiente otro vídeo, un profesor gritando a ese niño, gritándole, porque no se estaba quieto. Nos ha jodido, claro, es que tú le estás poniendo nervioso. Es un niño de 8 años, con síndrome de Down, y tú le estás diciendo que todo lo que hace está mal. Y entonces al final se lo cree. Se cree que él está mal, entra en bucle y ya la hemos cagado. Y de ahí a ver cómo le sacas. Entonces al final llevan a la gente a un límite alucinante. Y encima mandas a un inspector de educación y te dice que todo está bien. No, todo está bien, no. Está bien el día que vas. Ve durante una semana, habla con los padres, habla con los niños y que te cuenten. Porque allí todo es manipulable y encima se cubren todos entre todos. Y ese es el problema que tiene España con la educación. Que nos importa, con perdón, una puta mierda, la educación de nuestros hijos. A los padres no, pero a los profesores y al gobierno y a los consejeros e inspectores.
0: Ya te lo dije en una entrevista que mantuvimos en otro contexto y para otro programa de esta misma casa, que eres bastante maduro para tu edad. De hecho, hoy estamos hablando de tu hermanita, tú y yo. No estoy hablando con tus padres, sino contigo, que se preocupa bastante por la educación de tu hermana. Y claro, como tú eres tan jovencito, hablas de tu hermana y dices, a lo largo de toda su vida lo ha pasado muy mal, como si tu hermana tuviese décadas, y es una niña pequeñita de solo 14 años. Fue diagnosticada de TDAH con 8 años. O sea, llevamos 6 años caminando esta senda. ¿Cómo ha sido ese viaje desde el diagnóstico?
1: Horrible, horrible. Lo primero que nos dijo la orientadora del colegio, por cierto, quiero hacer un apunte, orientadora la cual ha sido expulsada del colegio por no tener la titulación necesaria.
0: Vaya.
1: Por una denuncia del AMPA. Sorprendente. Una mujer que le estaba diciendo a mi madre que es psicóloga, que ha tratado a muchas personas de este país, que os sorprendería saber quién es. Una mujer que es psicóloga le estás diciendo que su hija no tiene TDAH. Tú, que no tienes ningún tipo de idea de nada, ninguna carrera. Es que la han echado y la han denunciado el AMPA. Porque, claro, ella sacaba diagnóstico.
0: Es muy, muy grave.
1: Es muy grave, es muy grave. Y esto ha sido un revuelo en el colegio y ahora parece que todo el mundo se ha olvidado, pero la orientadora del colegio, la que se suponía que tenía que trabajar por los alumnos, no tenía la titulación necesaria para estar trabajando de orientadora del colegio. Ni psicopedagoga, ni psicóloga, ni educación especial, ni absolutamente nada. Es que es vergonzoso. Y esto fue al principio. Luego, claro, cuando ya mi madre consiguió, que fue con un abogado, mi madre tuvo que ir con un abogado y con un psicólogo que no fuese ella a certificar con el director del colegio que eso era así. Porque el colegio no se lo creía. Pero vamos a ver, o sea, ¿a qué punto hemos llegado? Es que,
0: pero el colegio, para poderle contratar, tenía que haber tenido la titulación y la homologación.
1: Claro. Debe ser que esta mujer pues sería un poco como el Partido Socialista, ¿no? Engañar un poco en el currículum, mentir en todo lo posible.
0: Oficina de Artes Escénicas.
1: Oficina de Artes Escénicas y enchufar. Es cierto que el colegio toda la vida ha sido dirigido por una familia. Uh-huh. Eso es de una familia. Y fíjate, yo he tenido en primaria, tuve una profesora de educación física dándome ciencias sociales en inglés. ¿Una profesora de educación física? ¿Qué titulación tiene una profesora de educación física para dar ciencias sociales? Vamos a ver. O sea, es que, de verdad, yo he visto una de cosas en ese colegio, un colegio concertado que te... Claro, en la descripción del colegio te pones, aprende con proyectos, especializados en la diversidad, cuidamos de tus niños, cuidamos una mierda, cuidamos, no cuidáis nada. Es una red de enchufes, porque el jefe de estudios... Esto lo investigué porque vi una foto suya publicada en la cuenta del Partido Socialista, al cual me ha bloqueado ahora en Instagram, de Alcalá de Henares, que este hombre trabajaba en la Concejalía de Educación cuando el PSOE gobernaba en Alcalá de Henares. O sea, que también era un colegio controlado por un ayuntamiento donde gobierna el PSOE con un director que era del Partido Socialista. Y esto es lo que están vendiendo. Esto es lo que están vendiendo. Bazofia política y educativa para los niños.
0: No, no. Y más adelante podemos hablar de cómo esa educación está ideologizada, evidentemente, porque interesa. Pero estábamos hablando del momento del diagnóstico a tu hermanita.
1: Pues cuando lo diagnostican, nosotros lo llevamos y, bueno, al final tuvimos suerte y encontramos un ser de luz, que era su profesora de matemáticas, que voy a decir su nombre porque la quiero muchísimo. Judith Feijóo, es un amor de mujer. Y es una niña que ha ayudado, o sea, una mujer que ha ayudado a mi hermana en todo este camino. Ha sido su tutora muchos años y de verdad es un ejemplo para mí, lo ha sido, y para mi hermana también, y para muchos profesores debería serlo. Y la ha acompañado en todo esto. En cambio, ha tenido otros profesores que cuando llegó el diagnóstico, todos bomba de humo y se lo tomaron mal. Se lo tomaron mal, que tuviesen que esforzarse más en su trabajo. Hombre, le tienes que dar unas necesidades especiales que son las que requiere su condición. Y es que no me lo estoy inventando yo, lo dice la ley, y tú te estás pasando la ley por ahí. Y es vergonzoso. Entonces, claro, estos niños se supone que tienen exámenes adaptados, tienen más tiempo. De hecho, en la PAU, las personas con TDAH tienen más tiempo extra, tienen un examen distinto. Pues la adaptación que le hacían a mi hermana era subrayarle los enunciados del examen con un subrayado de fosforito. Vaya. Esa es la adaptación que le hacían. Esa es la adaptación. Y lo que se preocupaban por una niña con condiciones especiales. Y si solo fuese mi hermana, pero es que en su clase había 3 o 4 niños.
0: ¿Sabes? Vamos a subrayar lo que ocurre cuando un niño es diagnosticado de TDAH. No se va a otro instituto, no se va a otro colegio, no recibe una educación 100% adaptada a su condición. No tenemos en España, por lo menos en el ámbito concertado o público, ese tipo de institutos.
1: Claro.
0: Simplemente se queda en el instituto en el que está, está marcada con esa X, y debe recibir un apoyo, ¿no? Lo que la ley dice es que esa niña debe tener ya que tiene unas necesidades especiales, debe tener una educación especial, se le deben hacer unas tutorías especializadas, tiene que haber una persona que sepa manejar ese tipo de niños, y además, como dices, no solamente hay uno por clase. Entonces, a ese grupo de niños se les tiene que tener otro tipo de protocolo, claro. Pero siguen en el mismo instituto, bajo la tutoría de los mismos profesores que han recibido una formación para formar a, se supone, todo tipo de alumnos.
1: Efectivamente. Pues allí no tenía nadie ningún tipo de titulación especial ni nada. De hecho, ya te digo, la que era la orientadora no tenía ni la titulación, o sea, es alucinante. Entonces, deja mucho que desear porque... Fíjate, ahora sí que lo hacen un poco más y se llevan a estos niños a una sala especial y les enseñan a leer. Uh-huh. Y leen libros y cuentecitos y hacen dibujos como si fuesen subnormales. No, perdona, no son tontos. Le cuesta aprender, aprende de otra forma, pero el niño no es tonto. ¿Sabes? Es que de verdad es alucinante. Y luego en las tutorías le decían a mi hermana, es que se mueve mucho, es que habla mucho, hombre, es que tiene hiperactividad. Es como si tú vas al médico y te dice el cardiólogo, joder, es que me llega mucha gente, o un oncólogo, vas al oncólogo y te dice, joder, es que me llega gente con cáncer y muchos se mueren. Hombre, claro. Pues cómprate un coche y hazte taxista, ¿sabes? Y es que, de verdad, se mueve mucho y la querían echar de clase a la niña. Y es que nosotros tenemos esos mensajes donde la profesora recrimina a mi hermana por moverse en clase. Hombre, es que es hiperactiva. Se tiene que mover. Y es un niño, para empezar. Todos los niños se mueven, no son estatuas inmóviles. O sea, es un niño que se mueve mucho, que necesita otro espacio, otra educación y que se lo expliques de forma detenida, de otra forma, y que él lo entienda. No que la grites, que la diga que ella es el problema, que ella todo lo hace mal y que encima es que le han llegado a llamar vaga. A mi hermana, vaga. No, vaga eres tú que no haces bien tu trabajo, ¿sabes? Es de verdad alucinante.
0: Tengo entendido que hay diferencias importantes cuando quien tiene déficit de atención e hiperactividad es una niña que cuando es un niño. ¿Qué hay de cierto en ello?
1: No, es totalmente cierto, es totalmente cierto. Es cierto que con las niñas sí que tienen más, las acogen un poco más, ¿no? Es como que las protegen un poco.
0: Me refiero al comportamiento como tal.
1: Ah, al comportamiento. Ah, sí. Yo lo que he visto en el instituto. Uh-huh. Porque yo he tenido compañeros que han pasado totalmente de ellos y en cambio a otras, en fin, bueno, uh-huh. Eso también. Pero sí, hay distintos comportamientos. Es cierto que los niños pues tendemos a ser un poco más brutos, las niñas pues de toda la vida, ¿no? Como uh-huh. hemos sido. Pero sí se comportan de forma distinta y es sorprendente porque yo sí que lo he visto porque, por ejemplo, veo cómo se comporta mi hermana y mi hermana sí que se ha interesado por cosas que las niñas de normal no se suelen interesar, ¿no? Las uh-huh. artes marciales... Ella es muy bruta, es muy bruta. Y sí que se ha interesado por ese tipo de cosas, pero tengo compañeros que ha sido totalmente al revés, uh-huh. ¿sabes? Y le empiezan a gustar otro tipo de tendencias que no son tan de niños, por así decirlo, ¿no?
0: Y que esta situación, por lo que he podido investigar, muchas veces conduce a que el diagnóstico de trastorno de déficit de atención en una niña sea más tardío que en un niño.
1: Claro.
0: ¿Ocurrió esto con tu hermana? ¿Tardaron más en encontrarlo?
1: Tardaron más en encontrarlo. Es cierto que las niñas de normal suelen madurar más rápido uh-huh. y se suele ver un poco más rápido, pero como es muy espabilada, en general estas personas y llegan a una edad que de normal no suelen darse cuenta de ciertas cosas o no llegan a nivel de madurez conforme a la edad, sí que se nota que lo detectan mucho más tarde. Por ejemplo, tengo compañeros que se lo han detectado muy pronto, porque se nota. Tú ves al niño y se nota, y le cuesta más leer, le cuesta... Porque no le gusta el libro y no se lo estás explicando bien con dibujos y cómo él lo entiende. Y una niña, en cambio, pues se busca más las mañas, maduran más rápido, entonces tienen... un nivel de madurez más avanzado para su edad, entonces cuesta más detectarlo.
0: Vale. Cuando ya se detecta, no solamente es importante de cara a tus padres, a la familia en general, a ti como hermano, sino que ella asume que por fin se le ha puesto nombre a lo que le ocurre.
1: Claro.
0: ¿Hay un cambio radical a partir de ese momento?
1: Respecto al colegio, por
0: respecto
1: ejemplo.
0: Respecto a cómo ocurre dentro de la familia ese desarrollo intrafamiliar, ahora que le hemos puesto nombre a lo que ocurre.
1: Bueno, nosotros, mi familia siempre, en cuanto lo supimos, la hemos apoyado en todo. Es cierto que para ella, pues bueno, ella es muy pequeña y al final no se enteraba de nada. Pero nosotros que éramos más mayores, pues al final es cierto que pues la tratábamos de ayudar. Por ejemplo, la apuntamos a una academia especializada, que sí que estaba especializada en eso, privada, para que aprendiese de otra forma, para que le costase menos en el colegio y para que ella se desarrollase psicológicamente y madurase de la forma que a ella le fuese más fácil. O sea, nosotros de nuestra familia, de hecho, un día iba mi abuelo, la llevaba, otro día iba mi madre, nos íbamos turnando según trabajaba cada uno. Y la hemos ido poniendo las facilidades necesarias para que a ella le costase lo menos posible, porque ya que en el colegio nos la ayudaban, pues nosotros, en cuanto lo hicimos, dijo mi madre, además que es psicóloga y lo sabe, dijo, esto hay que ayudarla en todo lo que podamos. Entonces, yo lo recomiendo mucho porque es cierto que a mi hermana le ha funcionado muchísimo. Y yo creo que gracias a esa academia que estaba especializada y que de verdad la ayudaban, vamos, ella salía encantada y ahí va hasta los 12 años.
0: Ese es otro tema que quería tratar contigo, Asier. Porque no es solamente ponerle título, es, ya que tenemos el título, vamos a tratarlo.
1: Claro.
0: Y como la educación pública y la concertada no están en este momento preparadas para asumirlo, entra toda esa parte privada que como familia hay que asumir.
1: Ahí está el problema.
0: La academia no es gratis.
1: No.
0: Y no es barata.
1: No, nada barata.
0: Y en tu casa os ahorráis el psicólogo, supongo, sí. Porque está tu madre. Pero llegará un momento en el que, por propio interés familiar, la psicóloga de la niña no sea tu madre.
1: Claro.
0: También habrá que pagarla. Y el psicólogo tampoco es barato. Con lo cual, claro. Una familia que tiene al menos uno de sus miembros con trastorno de déficit de atención tiene que incurrir en un gasto muy importante mensual. La factura automáticamente le sube entre 400 y 500 euros al mes. No sé si estoy muy acertado en los números.
1: Estás acertado.
0: Pues multiplica eso por 12 meses y no todas las familias se pueden permitir un gasto de 6.000 euros anuales.
1: Totalmente, es una
0: que no está subvencionado por el gobierno.
1: No, no, en absoluto, y aparte...
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1: Yo, porque yo soy una persona muy afortunada y gracias a Dios hemos podido darle esta atención que Nora necesitaba. Pero yo me pienso en la mujer que vive en Vallecas, que le cuesta llegar a fin de mes y que encima lo está pasando fatal y trabajos precarios. Y su hijo tiene déficit de atención y tiene 3 hijos más. ¿Qué hacemos con esa mujer? ¿La obligamos a trabajar 24 horas diarias los 7 días de la semana para que le cueste todavía llegar a fin de mes, para que todavía en el colegio manden a su hijo a la mierda y para que pague una academia para sus hijos? No puede ser. El Estado debe hacerse cargo de estas personas, porque, repito, también son ciudadanos. También son ciudadanos. Aunque nos voten, son ciudadanos. Uh-huh. Y son personas que necesitan ayuda.
0: Y tenemos un Ministerio de Igualdad.
1: Claro. Que debería dedicarse a eso,
0: y
1: ¿no?
0: Que no...
1: En vez de hacer vaginas de plastilina y dibujar y colorearlas, a estas cosas, que esto sí que es la igualdad.
0: Claro.
1: Esto sí que es la igualdad, pero de verdad, y el Estado no se hace cargo de nada, entonces hay que ir a lo privado.
0: Hoy nos acompaña un libro que no está aquí por casualidad, no está aquí puesto por casualidad. Sabía que íbamos a hablar de este tema y lo he querido exponer, lo he escrito yo. Digo,
1: yo
0: lo
1: me
0: escrito.
1: Lo he leído, ¿eh?
0: Digo, lo he
1: se
0: escrito,
1: lee muy rápido.
0: Se lee muy rápido porque está completamente vacío. Precisamente porque eso es lo que yo denuncio, ¿no? Y sé que tú denuncias exactamente sí. Lo mismo. Un Ministerio de Igualdad que está tan vacío como las páginas de este libro. ¿Y por qué lo saco a colación? Pues porque eso es igualdad. Es decir, si tenemos una persona que tiene un déficit o que lo llama déficit y necesitamos integrarlo, eso es la verdadera igualdad. Tratar a una persona, integrarla para que total. Esté en la sociedad, valga la redundancia, integrada. Y hay fondos para ello, lo que pasa es que no los estamos utilizando correctamente.
1: No, ahí...
0: Tú hablabas de las vaginas de plástico.
1: Sí.
0: Para quien no lo sepa, ese es uno de los proyectos del Ministerio de Igualdad.
1: O el empoderamiento de la mujer en Mali, por ejemplo.
0: Claro. Oye, ojalá que esas pobrecitas mujeres de Mali sí. les vaya mejor. Pero antes que preocuparme por las de Mali, quiero preocuparme por las de Vallecas.
1: Totalmente.
0: Quiero preocuparme por esa madre de la que tú hablabas, esa madre soltera que tiene, o viuda, que tiene 3 niños que está intentando sacarlos adelante y que ve cómo esos recursos se van a Mali o se van a Perú, que también estamos luchando fuertemente con nuestros impuestos por la integración de mujeres en Perú, pero hay muchas
1: mujeres
0: aquí en España.
1: O una marca de ropa también. En fin.
0: O una marca de ropa, un montonazo de millones de euros para la marca Democracia. Que por cierto, no está inscrita por el PSOE.
1: No, la registra Vox.
0: La registra Vox. Entonces, eso que os lleváis. ¿Por qué no nos preocupamos por los de casa antes, Asier? ¿Por qué no estamos trabajando en proteger a los de casa antes?
1: Porque al gobierno no le interesa. Esto es muy simple. Zapatero o Sánchez o el Partido Socialista o nuestro gobierno prefiere llevarse bien con el dictador de Mali, que el dictador de Mali le invita a comidas en Falcón y tengan sus chanchullos como tenía Zapatero con Maduro y con Delcy Rodríguez, que preocuparse por los ciudadanos de verdad. Porque los ciudadanos de verdad no le hacemos millonario. Los ciudadanos de verdad no le damos esos millones de euros, no le regalamos una petrolera, no rescatamos una aerolínea, no sacamos una marca de ropa 14 millones de euros con 2 subnormales. No lo hacemos. Eso solo hacen los presidentes corruptos también de otros países. Por eso no le interesamos a los ciudadanos ni le van a importar nunca al Partido Socialista. Nunca. Y al Partido Popular está demostrando que tampoco.
0: Tampoco.
1: Tampoco.
0: Ya veremos si llegan al gobierno lo que hacen. No tengo yo mucha fe con respecto a ella, pero desde luego estamos aquí para denunciarlo, para denunciar situaciones como esta, porque mucha gente... Y repito, es que no se trata de politizar una situación, se trata de que la situación ya es política de por sí, porque si hubiese fondos destinados para ello, si no existiera este chiringuito que es el Ministerio de Igualdad y se dedicaron los fondos de una manera útil para personas como Nora, pues no tendríamos que politizar el tema. El tema ya está politizado.
1: Totalmente.
0: De base.
1: Yo estoy seguro de que con los 14 millones de euros que se ha destinado a la marca Democracia, se podrían haber construido 3 centros maravillosos en Madrid o en otras comunidades autónomas para estos niños, de forma gratuita, y que estos niños y esa mujer que no lo puede pagar o ese hombre que tiene hijos y tampoco puede pagarlo, Puedo hacerlo.
0: Esos centros ya existen, Asier, pero se llaman centros de menas.
1: Efectivamente, eso sí que es un chiringuito. Preferimos ayudar a los de fuera, preferimos ayudar a los que roban, a los que imponen el velo islámico en nuestro país, que a esto ni, que en hora. Prefieren ayudar a un inmigrante que entra aquí en patera dando una patada a la puerta y que nos cuesta 6.000 euros al mes a todos los españoles que a Nora. Ese es el problema de este país. Que preferimos a los de fuera antes que los... Es que, vamos, yo tengo un amigo que su padre trabaja en la Unión Europea, que es comisario del Partido Socialista. Y mi amigo es de los nuestros, es de Vox. Y él alucina porque con lo que le cuenta a su padre. O sea, ¿cómo es posible? Es que la Unión Europea flipan. El que ha ido ahí alguna vez, flipan. ¿Cómo los demás países occidentales, cómo es posible? ¿Cómo es posible que se prefiera antes al de fuera que al de dentro? Si el de dentro es el que genera, es tu gente.
0: Y aparte de eso, vamos a hablar de lo que gasta Nora mensualmente y lo que nos cuesta un MENA, para que hagamos esa comparación. Mira, yo soy padre y cabeza de familia. Mi mujer hace un montonazo de cosas en casa, yo hago otras, y una de las que hago yo es llevar la contabilidad familiar. Por lo tanto, yo sé perfectamente desde el principio y desde hace muchísimos años cuánto me cuesta la educación de mi hija, cuánto cuesta la cesta de la compra, cuánto cuestan los suministros. Yo llevo las cuentas y sé perfectamente lo que cuesta mantener una familia. Y yo no soy de gustos muy caros, Asier, pero hay dos cosas que me gustan mucho y en las que, cuando me lo puedo permitir, me doy lujos, que es tener un buen coche y comer bien. No lo puedo hacer siempre. Evidentemente no me puedo comprar un coche al año, ni tampoco puedo salir al restaurante que me gusta todos los días. Pero cada vez que puedo, lo hago. Entonces, unas buenas vacaciones cuando se puede, un buen restaurante cuando se puede y un coche bonito. Somos una familia de 3.5. Digo 3.5 porque somos papá, mamá, mi hija y mi otra hija, de la que no puedo disfrutar todos los días de la semana, pero que cuenta dentro del presupuesto familiar. Una familia de 3.5 no cuesta, viviendo más o menos bien, no cuesta 6.000 euros al mes. Cuesta mucho menos, ¿eh? Mucho menos. Como cuestan todas vuestras familias, que lo sabéis. Es decir, estamos hablando de que vivimos en un país de 1.000 euristas.
1: Sí, sí, sí.
0: Entonces, trabajan papá ganando 1.000 y pico euros, mamá trabajando con otros 1.000 y pico euros, llevan a casa casi 3.000 euros al mes y mantienen una familia de 4 miembros. Y un MENA nos cuesta 6.000. ¿Cómo se come eso? ¿Cómo se digiere? ¿Cómo nos lo estamos tragando? Que realmente un MENA, que no está aportando absolutamente nada a esta sociedad, que está todo el día en un centro sin hacer nada, de día, porque por la noche ya sabemos lo que salen a hacer con los machetes en la mano, nos cuesta 6.000 euros de nuestros impuestos al mes, pero no hay para pagar a Nora.
1: Claro.
0: Yo sé que no me lo puedes explicar.
1: No,
0: pero,
1: es que no tiene
0: explicación. Pero sácame de la indignación.
1: O sea, a mí me encantaría... Yo si algún día tengo el honor de hablar con Pedro Sánchez, se lo voy a preguntar.
0: Eso no sería un honor.
1: Bueno, sería... La verdad, yo creo que me encontraría hasta mal de verle. Pero yo le preguntaría de verdad ¿por qué un MENA vale más que mi hermana? ¿Por qué que mi madre, que toda mi familia lleva cotizando aquí en España y aportando al país desde vete tú a saber cuánto? ¿Cuándo? ¿Vale más que un tío? O sea, ¿vale menos que un tío que entra aquí en patera dando una patada en la puerta y que encima viola a una niña? ¿Por qué ese tío vale más que mi hermano? ¿Por qué? ¿Por qué? ¿Por qué la Rivers y su marquita de ropa esta ridícula vale más que mi hermana? ¿Por qué? Es que no lo entiendo. Es que a mí, de verdad, o sea, me encantaría que venga alguien y me lo explique. Porque...
0: Bueno, la explicación en realidad es bastante más sencilla, ya pasada la indignación. Ese MENA no cuesta 6.000 euros al mes. Ese MENA cuesta 500 o 600. Y los otros 5.500 euros se los está llevando alguien.
1: Claro.
0: Alguien como, por ejemplo, ocurría con la Oficina de Artes Escénicas. Vuelvo a lo mismo. Alguien se los está llevando, como pasaba con el máster de la Complutense.
1: Bueno.
0: Alguien se está llevando ese dinero. Y ahora ya no hablamos de sospechas, hablamos de dos imputados.
1: Claro, hablamos de hechos.
0: De hecho, hablamos de un hermano ya condenado y una mujer condenada en breve. Entonces, hablamos de hechos constatados. Alguien se está robando el dinero de los MENAs, porque un MENA no cuesta 6.000 euros al mes. Lo que nos cuesta es que todos esos impuestos se los esté robando a alguien, se esté destinando ese dinero a paraísos fiscales, como las cuentas que se han encontrado en Suiza, como las que sabemos que hay en República Dominicana, y que ya aparecerán. Pero este señor se ríe de nosotros, en nuestra cara, porque sabe que está forado. Pero algún día dejará de estarlo.
1: Esperemos. Yo también, mira, fíjate, ¿por qué la hija de Pedro Sánchez vale más que mi hermana? ¿Por qué? Porque yo no tengo ningún problema que Pedro, con su dinero y su sueldo de presidente, manda a su hija a estudiar al extranjero. Me parece muy bien. Pero ¿por qué tiene que ir allí en Falcon? ¿Por qué hay que gastar dinero público en que él y su mujercita medio imputada... Bueno, no, medio no, imputada, no, no, imputada.
3: Tetra imputada.
1: Sí, efectivamente, y próximamente medio condenada. Vayan allí con caviar en el avión, marisco, champán el más caro de un Periñón. O sea, de verdad, vamos a ver. ¿Por qué hay ese gasto público tan innecesario? ¿Por qué los políticos que nos gobiernan valen más que nosotros? ¿Por qué?
3: De hecho, ocurren varias cosas aquí, Asier, y las podemos analizar una por una sin profundizar demasiado. Primero, un presidente de un gobierno del país que sea, lo primero que tiene es que dar ejemplo educando a sus hijos en el país que gobierna. Tú tienes todo el derecho a irte a estudiar a Inglaterra. Mi hija acaba de volver de Dublín, de estar estudiando inglés allí. Yo con mi dinero puedo hacer lo que me dé la gana y elijo la educación que quiera para mi familia. Ahora, si eres el presidente de un gobierno, qué mínimo que tus hijos estudien en el país en el que tú estás gobernando. Y si siempre tienes en la boca la palabra público, qué menos que tus hijos vayan a un colegio público. Porque luego vamos a suponer, que para mí es mucho suponer, pero estoy obligado por ley a suponer, que ese dinero con el que se está pagando esos estudios en Inglaterra es de su dinero y no del mío. Vamos a suponerlo.
1: Mucho suponer.
3: Vamos a suponerlo. Ahora, lo que sí está claro, y es que lo has mencionado y lo has traído muy bien a colación, es que lo que no puede ser es que para la graduación de su hija el billete de avión lo pague yo. ¿Por qué?
1: Claro.
3: Que se vaya él en un vuelo de línea regular.
1: ¿Sabes por qué no los dejan estudiar aquí? Porque ellos mismos saben que la educación en España es una puta mierda. O sea, ellos, si su hija fuese a un colegio público y tuviese TDAH y fuese a un colegio aquí público en España, esto sería un chollo. Bueno, iba a ir la educación en España, eso sí que iba a ir como un cohete de verdad, no como dice el que va a España. Eso sí que iría de verdad bien. Pero se va a Inglaterra, un colegio privado, como Pablo Iglesias. El que todo el día con la palabra público en la boca y con el expropiese a los propietarios. Claro, claro. Y él todo a privado. Claro que sí, porque él sabe lo que hay. Es que ellos se piensan que somos tontos. Y ellos, nosotros pensamos que ellos son tontos, pero es que no son tontos. Son más listos que nadie. Son más listos que nadie. Y ellos saben lo que hay. Ellos saben lo que comen. Y por eso se van a otros países. Porque aquí es una mierda. Y si su hija, repito, esto es que es una frase que de verdad hay que grabarse. Si la hija de Pedro Sánchez hubiese ido a una universidad pública aquí en España, a un colegio público aquí en España, la educación en España iba a ir como un cohete. Y pongo la mano en el fuego. Y esta vez sí que sí, no como ellos, que bueno, en fin.
3: Esa es la cuestión. Pero somos muy poquitas personas las que tenemos los ojos abiertos y podemos entender que si digo una cosa y hago otra, me tengo que fijar en lo que haces y no en lo que dices.
1: Claro.
3: Todos van a la medicina privada. Todos van a la educación privada, pero nos venden que nosotros tenemos que hacer la educación y la medicina pública. Y cada quien es libre de elegir lo que le dé la gana, pero no me vendas una cosa y luego hagas otra.
1: Claro.
3: Pedro Sánchez no tiene una niña con TDAH y por eso tu hermanita, Nora, pues tiene que buscarse las habichuelas. Pedro Sánchez paga... Bueno, no, Pedro Sánchez no paga una mierda. Lo pagamos nosotros, pagamos 6.000 euros al mes por cada mena, pero no tenemos dinero para pagar a Nora sus clases de apoyo y su psicólogo, que nos cuesta 500 euros al mes. Eso lo tiene que pagar tu familia. Y gracias a Dios que hay dinero para pagarlo, pero si no, tu hermanita estaría condenada a no tener un futuro muy promisorio.
1: Totalmente, y es una vergüenza, porque nadie parece importarle nada. Nadie. O sea, ahora la ministra de Educación dimite, se presenta unas autonómicas así, deja la educación como la deja, ponen a una tía que no tiene experiencia de nada, y aquí todo va fatal para nosotros, porque para ellos va fenomenal. Tiene una distorsión de la realidad de verdad alucinante. O sea, a mí me da mucha pena ver esto, porque ya te digo, la mujer que vive en Vallecas y que tiene un hijo con TDAH, con sus impuestos está manteniendo un MENA. Bueno, si solo fuese uno, está manteniendo a un MENA y a todos los chorizos que vienen detrás. Pero es que no puede pagar una educación privada para su hijo con necesidades. No puede porque no tiene dinero y no llega a fin de mes. Pero sí que puede pagar un MENA. ¿Cómo funciona esto? No, pues, o sea, de verdad. Es que así, como yo, pues habrá mucha gente también que pueda permitírselo, pero es que hay otros muchos que no pueden y que con sus impuestos pagan menas. Pagan prostitutas, pagan cocaína, pagan Falcon, pagan universidades privadas, etcétera, etcétera. Y aún así, nos vendemos como que somos de las mejores, tenemos la mejor educación de Europa. Es que eso lo ha dicho Pedro Sánchez, lo ha dicho.
3: Sí, bueno, dice muchas cosas como que vamos como un cohete. Ahí no miente del todo, sí vamos como un cohete.
1: Sí, hacia abajo.
3: Bueno, así es, nos hemos calentado hablando de política. Yo sé que muchos de los que nos estáis viendo también seguís calientes en este momento porque sabéis que no estamos diciendo un ápice de exageración. Y los que piensan que simplemente estamos demasiado corroídos por el fascismo ya han dejado de ver este podcast hace 20 minutos, con lo cual tampoco pasa absolutamente nada. Vamos avanzando con el tema de tu hermana que lleva ya 6 años recibiendo esta educación deficiente y resulta que luego nos damos cuenta que el gobierno español, el Estado como tal, no se preocupa de el talento que tiene tu hermana, pero un gobierno de fuera sí se interesa por ello.
1: Sorprendente. A mí me ha sorprendido mucho. De hecho, al colegio también lo ha sorprendido porque a mi hermana la llevan tratando de tonta desde que lo tiene diagnosticado. Y como si fuese retrasada, no lo es. De hecho, es más lista que tú y sabe mejor hacer tu trabajo mejor que tú, pero no lo quieres aceptar. En fin, bueno. Pues por suerte, un gobierno exterior se ha interesado por ella, fíjate. O sea, el gobierno de España, esto es algo que llevamos denunciando mucho tiempo. Incentivan a que la gente se vaya fuera del país, y este es el claro ejemplo. Un gobierno de fuera se ha interesado por mi hermana, mientras el gobierno de aquí no valora el potencial de estas personas. Entonces ha llegado un gobierno y ha dicho, pues para mí, y ahora va a estar compitiendo de forma nacional para ese país, que es Estados Unidos. Y ese país va a competir contra España. Va a llegar a competir contra España en algún momento. Y mi hermana va a ganar a España, cuando podría ser al revés. Y va a recibir una educación allí excelente.
3: Y gratuita.
1: A la que podría estar recibiendo aquí. O sea, es que es un ejemplo que tendría que tomar España. Y es lo que tendríamos que hacer. No incentivar a la gente a irse fuera del país. A la gente válida, a la gente que estudia. O sea, es de verdad. ¿Esto dónde se ha visto?
3: Esto, Asier, dice mucho de realmente cuál es la óptica que tenemos en España hacia las personas con trastorno de déficit de atención y cuál es la óptica que se tiene en otros sitios. Aquí les tratamos de tontos y allí consideran que tienen talento.
1: Claro.
3: Nosotros importamos menas, ellos se llevan a la gente con talento.
1: Y así va el país, primera potencia del mundo.
3: Efectivamente. Entonces, ellos saben cómo están haciendo las cosas. Y con esto no te quiero decir que Estados Unidos sea santo de mi devoción.
1: No.
3: Ni que Donald Trump sea santo de mi devoción. Considero que es un gran empresario y que hay cosas que está haciendo muy bien.
1: Pero hay otras que no tanto.
3: Es decir, yo no o sea, es un gran showman, pero hay cosas que no es, para mi gusto no debería hacer o decir un presidente.
1: Para mí igual.
3: Lo que pasa es que si lo comparamos con Pedro Sánchez es la hostia, ¿no? Cualquiera que lo comparemos es fácil. Pero hablando de lo que está haciendo el gobierno norteamericano por tu hermanita, pues oye, ellos están haciendo lo que no ha hecho el gobierno español durante 6 años.
1: Efectivamente.
3: Valorar su talento.
1: Efectivamente. Es sorprendente porque al final nos estamos dejando un país precario. La gente que estudia carreras y se va fuera del país porque tienen sueldos de mierda cuando se ponen a trabajar. La gente que tiene un talento excepcional y se acaba yendo fuera del país porque aquí no valoramos nada. Entonces al final nos queda un país de tontos. Nos quedamos los 4 tontos de siempre, que nos gusta nuestro país y nos quedamos aquí porque nos gusta. Y la gente que viene huyendo de ciertas condiciones. Entonces al final nos quedamos con un país donde sin talento. Un país que no puede llegar nunca a ser potencia de nada, porque no tiene nada que sea potencia de nada. Es que hacemos todo lo contrario, hacemos que la gente se vaya fuera del país. O sea, efecto llamada para los inmigrantes, pero efecto de expulsión para los de dentro. Esto, o sea, es que es lo opuesto a lo que debería ser. O sea, es sorprendente. A mí me alucina ver en lo que estamos quedando. O sea, permitimos que un mena venga aquí, que viva mejor que yo, pero que una niña que puede llegar a ser la mejor investigadora del país se vaya afuera. ¿Pero cómo es esto? O sea, ¿de verdad?
3: Y además es que hemos entrado en esa dinámica y en ese círculo vicioso que si no nos ocupamos nosotros mismos de pararlo, ya no va a haber quien lo pare. Y lo estabas describiendo muy bien. Te faltó decir una cosa más, los empresarios. Okay. Es decir, se va el talento, se van las personas muy bien formadas, se va la gente con talento, se va la gente con ambición y se va el empresario. Por lo tanto, toda la gente realmente bien preparada se está yendo fuera. Y el empresario, el que genera que este país, porque este país no es de grandes empresas, es de microempresas, que es lo que mantiene este país. Pequeñas empresas y autónomos. ese autónomo que está asfixiado por los impuestos, por esa carga fiscal, por todas las trabas que le ponen, por toda la burocracia, acaba marchándose. ¿Qué nos queda luego entonces dentro? Nos queda un país de gente que no está muy preparada, que es la que se ha quedado dentro, que personas que no ambicionan mucho, personas que se han sacado una oposición, una plaza, que quieren una vida tranquilita, sin complicarse mucho, que votan a ese gobierno que les da esa vida tranquilita y esa oposición que se sacaron con tanto esfuerzo, y los que han traído de fuera. Es decir, al final estamos llenando el país y manteniendo el país con los propios votantes que interesa que tengamos, porque el resto de votantes, los que sacarían este país adelante, se están yendo fuera.
1: Claro, y entonces vamos a acabar como Cuba.
3: Exacto.
1: A este paso vamos a acabar en un comunismo radical, asqueroso, socialista, y esto va a ser una república bananera donde es que yo...
3: Y quien no lo quiera ver, así es que tiene los ojos
1: muy ciego. Está ciego. Y el claro ejemplo es mi hermana. O sea, es un ejemplo real. Los que decís que son casos aislados, bueno, es un ejemplo real. Aquí lo tenéis. Se incentiva a irse a la buena gente fuera y metemos aquí a todo el que venga. No, o sea, esto de verdad. O sea, al final lo que dices, España se mantiene con las pymes. Uh-huh. Y entonces, a las empresas de aquí dentro les ponemos impedimentos a mil. A los autónomos les asfixiamos a impuestos. A las grandes empresas también a impuestos. Pero en cambio permitimos que una empresa que venga de China entre aquí alterando el ciclo del mercado español, que encima factura aquí súper poco dinero, le permitimos que campe a sus anchas, que se coma la empresa española. Entonces, ¿qué va a pasar? Pues que el empresario español se va a ir, sus trabajadores se van a ir fuera del país a donde más beneficio tengan. Y es lo que estamos haciendo. O sea, al final es lo que has explicado tú. Un país precario, comunista.
3: Y otra cosa, yo estoy muy contento y seguro que vosotros también, de que Nora se vaya a Estados Unidos a estudiar y a competir. Pero no neguemos la verdad. Yo estaría más contento si lo mismo que está haciendo allí lo hiciera aquí. Es decir, que no se me marche a 9.000 kilómetros de distancia a estudiar y a que alguien valore su talento. Quiero que pueda practicar ese deporte aquí. Quiero que su talento se pueda practicar aquí y que la familia no se rompa. Porque por mucho que queramos ponernos felices por ese éxito y ese triunfo de Nora y ese reconocimiento que otro gobierno le está dando, jolín, pues al final ya no la vas a poder ver todos los días.
1: Claro.
3: Ya tus padres no le van a poder dar el beso de buenas noches. Y es una niña de 14 años. Es decir, qué bonito sería que eso ocurriera estando ella aquí. O sea que otro problema más añadido, que no se valore el talento de una persona, aboca en que una familia no pueda estar junta, como
1: claro.
3: Es nuestro caso.
1: Y es un problema muy grande porque al final, como mi hermana, habrá muchas familias. Y claro, te imaginas, ahora van ahora allí, le encanta el país, se quiere quedar, solicita la visa y se queda allí a vivir. Imagínate, se saca la nacionalidad. Ya hemos roto una familia. Y es que esto pasa continuamente. Muchos alumnos se van de intercambio allí porque nuestro país es una basura, no incentiva nada en la educación. Y al final, es lo que dice, se separan familias y niños muy jóvenes se van lejos de sus padres rompiéndose familias, que está muy bien porque es una experiencia fenomenal. Pero que al final es lo que dice, se rompen familias, uh-huh. Se separan familias. Que eso hace al niño muy fuerte, pero hace al país muy débil.
3: Uh-huh.
1: Y deja mucho que desear del país.
3: Y esto que acabo de decir no me lo he sacado de la chistera. Yo te estoy describiendo mi propia situación en su momento. Yo llevo viviendo 25 años en España, hace 27 que salí de mi país de origen, que es Colombia, y salí por una situación parecida a la de tu hermana, no por un tema educativo en su totalidad, sino por la suma de un tema educativo. Me quería formar fuera de Colombia. Allí era carísimo y no podía continuar mis estudios. Y también por un tema evidente de inseguridad. Entonces, sales buscando vivir mejor, conoces otro país, te das cuenta que puedes estar mejor y ya a partir de ahí esa familia está rota porque tú tienes que ponerle una balanza y decir, ¿mi futuro o el pasado? ¿Mi futuro que me pueda forjar o la familia? Y no digo que haya elegido bien, elegí. Y esas elecciones, elegir siempre es renunciar. Elegí mi futuro, perdí mi familia.
1: Claro.
3: Y con mi mujer pasó exactamente igual. Mi mujer tampoco nació en España. También un día decidió marcharse para buscar un futuro mejor y ahora pues vive muy lejos de sus padres y vive muy lejos de su hermana. Un país como España, que ha sido potencia mundial durante muchos años, un país que ha sido un imperio, el país, a mi juicio, porque yo sabes que adoro España, con la historia más bonita de la humanidad, tiene la capacidad para mantener a los suyos dentro y tratarles bien. Y no lo está haciendo. Está permitiendo que el talento
1: se vaya fuera.
3: Se vaya fuera. y claro, que se rompan esas familias.
1: Porque los políticos que nos gobiernan prefieren vivir bien ellos a que viva bien la ciudadanía. Ese es el problema que hay en este país, que los que nos gobiernan prefieren vivir bien con Falcon en Moncloa a que niños como Nora con talento puedan potenciar el país. Es egoísmo e hipocresía pura. Prefieren, o sea, quieren gente tonta y que viva en la ruina. Para ellos vivir bien a costa de esas personas. No quieren gente lista, quieren gente manipulable. Ese es el problema.
3: ¿Crees que esto es una casualidad o es un plan trazado?
1: Creo que es un plan trazado.
3: Pues si crees que es un plan trazado, para que un plan trazado funcione bien, tiene que haber muchas instituciones y chiringuitos, hombre, que estén coordinados para que ese plan funcione.
1: Este es uno de ellos.
3: Este es uno de ellos. Pero hay más, porque el Ministerio de Educación, como es el caso que nos ocupa hoy, está muy implicado en que la educación no tenga una calidad adecuada. Hablemos del instituto de tu hermana. ¿Cuál fue su grado de implicación en este desastre?
1: Absoluto. Absoluto. Es un instituto que da la espalda a las personas con diversidad, con neurodivergencia, que no pone ningún tipo de énfasis, ni de ayuda, ni de nada para facilitar la educación de estas personas. O sea, ya no es solo las instituciones, sino son los colegios. ¿Por qué? Muy simple, porque no hay formación. La gente que trabaja en estos colegios no está bien formada, no está bien educada en este tipo de cosas, porque se sacaron la carrera hace 40 años y hace 40 años no se tomaban en serio estas cosas y decían que ir al psicólogo era de locos. Sí, muy bien, claro, pero es que estamos en 2026, ¿sabes? Que han cambiado los tiempos y que las cosas ya no son así. Y que ahora, como todo el día con la palabra igualdad en la boca, ¿no? Pues vamos a cumplirlo de verdad. Mi colegio, por ejemplo, donde que yo también estudié allí unos años, hacíamos proyectos con los ODS, con la Agenda 2030. Ahí dentro también está esto, ¿no? Pues ¿por qué no lo aplicamos? Y nos soltaban las tres R's. Respeto, reciclar y reconciliación. Uh-huh. Las tres R's que había que cumplir siempre, claro. Pero ¿cuándo cumplimos la del respeto? Sí, reciclar está muy bien, en la reconciliación también, pero el respeto, ¿cuándo se aplica? O sea, el respeto no se aplica cuando tú llamas a una madre gritando fuera de tono para decirle que su hija se tiene que ir fuera de clase porque se mueve mucho. ¿Sabes? Entonces es gente, repito, el problema está en que la gente y los profesores no están bien formados, y yo creo que deberían hacer cursos y que cada año deberían hacer un curso de psicopedagogía o de lo que sea para estar formados y poder abordar este tipo de situaciones.
3: Porque incluso especialistas en esto.
1: Totalmente. Debería,
3: así como hay una persona encargada de cada materia en el instituto, debería haber una persona encargada de trastorno de déficit de atención por colegio.
1: Totalmente. No orientadores que no tienen titulación. Es que si hubiese habido una psicóloga que de verdad fuese externa al centro, que no sea amiguita de los profesores y que no se cubra entre ellos y que sea profesional y que de verdad tenga titulación, pues las cosas probablemente hubiesen ido de otra manera. O Nora hubiese tenido una atención más especializada, hubiese recibido pues otro tipo de atención, que es la que ella requiere. No, esto que es un chiste, es que se ríen en nuestra cara.
3: Me has enseñado una foto.
1: Sí.
3: Que yo voy a poner ahora por aquí para que la gente la vea, que dice mucho de cuál es la implicación del colegio en esa integración.
1: Totalmente. Yo, ya te digo, mi madre hizo un escrito, aparte del vídeo que yo hice denunciándolo, que por cierto, el colegio me ha bloqueado en Instagram, así que un saludo si es que veis esto. Fuimos al colegio a poner la queja por escrito, aparte de la Consejería de Educación, la metimos por registro en el ayuntamiento y tal, y nos encontramos esto, encima pegado asqueroso con celo, más cutre, y ponía esto. Entonces mi madre dice, yo no sé si se están riendo en mi cara, o se están riendo de mi hija, o cómo va esto. ¿Sabes? O sea, vamos a ver, ¿qué chiste es este? Espacio comprometido con la diversidad. Eso es lo que pone en este cartel. O sea, es que, de verdad, ¿cómo le dices eso a la gente? Es que encima, es que eso debería ser condenable. Eso debería ser ilegal. Estás mintiendo a los padres. No tienes ni una orientadora que está especializada y me estás diciendo espacio comprometido con la diversidad. Si hay un físico dando matemáticas, pero vamos a ver, ¿qué espacio comprometido con nada? O sea, de verdad, esto es...
3: Aparte que está pegado con celo.
1: Sí, es un chiste.
3: Con la estética no están comprometidos, desde
1: luego.
3: No,
1: tampoco, es un chiste. De verdad, es un chiste.
3: ¿Cómo actúa el instituto cuando se da cuenta que lo que ellos no han sabido hacer y valorar, sí lo ven desde fuera?
1: Pues mira, el tutor de mi hermana escribe un correo a mi madre, limpiándose las manos.

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1: Vivimos en un mundo que tiene muros y esos muros han de estar vigilados por hombres armados. ¿Quién va a hacerlo? ¿Tú? Mi existencia, aunque grotesca e incomprensible para ti, salva vidas. Tú no quieres la verdad porque en zonas de tu interior de las que no charlas con los amiguetes, me quieres en ese muro, me necesitas en ese muro. Nosotros usamos palabras como honor, código, lealtad. Las usamos como columna vertebral de una vida dedicada a defender algo. Tú las usas como gag. Y no tengo ni el tiempo, ni las más mínimas ganas de explicarme ante un hombre que se levanta y se acuesta bajo la manta de la libertad que yo le proporciono y después cuestiona el modo en que la proporciono. Preferiría que solo dijeras gracias y siguieras tu camino. De lo contrario, te sugiero que cojas un arma y defiendas un puesto. De todos modos, me importa un carajo. ¿A qué creas tú que tienes derecho? Tienes ese lujo. Tienes el lujo de no saber lo que yo sé.
2: Muy buenos días, amigos. Les habla Javier García Isaac. Y si hoy estamos ya a 1 de septiembre del 2026. ¿Sabe usted lo que pasó? 1 de septiembre de 1939 comenzó la Segunda Guerra Mundial. Yo siempre me he preguntado, ha habido esos misterios de la historia, los que nos siguen desde hace mucho tiempo, y además ustedes ya saben que tiene un coeficiente intelectual muy superior a la media. Mientras Alemania invadía parte de Italia después de un desastroso acuerdo en la Primera Guerra Mundial que hacía inviable que Alemania pudiera salir adelante después de que le quitaran varios de sus territorios, pues decidió recuperar los territorios que le habían sido dados a Polonia y tal. Pero es que 15 días después, no sé si el 16, 17 de septiembre, la Unión Soviética invadía la otra mitad de Polonia y resulta que los aliados, Francia e Inglaterra, solo declaraban la guerra a Alemania con la excusa de liberar a Polonia, pero nunca le declararon la guerra a la Unión Soviética. Sobre esos grandes misterios que decían, ¿y por qué no le declararon la guerra a la Unión Soviética? Si estaba también ahí, y si estaba... ¿Qué misterio habrá? Puede ser en mi gran noche. Bueno, el caso es que un día como hoy empezaba la Segunda Guerra Mundial, en 1939, comenzaba con la excusa de liberar a Polonia, y la verdad es que no se liberó ni Polonia, ni toda Europa Central, ni Europa Oriental, que se permitió que la Unión Soviética se los anexara y a partir del 45 comenzaría la Guerra Fría. Es decir, un orden mundial que nos ha llevado esa derivación al desastre actual. Bueno, un día como hoy, insisto, ojalá no se vuelva a producir una guerra mundial, aunque hay algunos que están empeñados en meternos en un bloque o en otro bloque. Escribí un artículo este mes de agosto, que uno de estos días se lo voy a leer, sobre el final de la guerra, porque el final de la guerra no fue, fue un 15 de agosto del 45, no fue con la caída de Berlín, fue unos meses más tarde, después de las bombas de Nagasaki e Hiroshima, que con bombas contra la población civil, con la excusa de que así se evitaban muertes, vamos a asesinar con la excusa de que así no va a haber muertes. Bueno, en definitiva, ha habido mucho cuento en todo ello, sin negar responsabilidad a ninguno de los actores, porque aquello fue un auténtico desastre todo lo que se hizo, eso es innegable. Bueno, un día como hoy comenzaba la Segunda Guerra Mundial, con la excusa de liberar a Polonia, Polonia fue el último país liberado, y luego además se permitió que gran parte de Europa Oriental, de Europa del Este, estuviese invadida por la Unión Soviética, y luego dando lugar a la Guerra Fría. Bueno, saben que estamos a 1 de septiembre, ya mucha gente está regresando, ya prácticamente estamos todos, menos Rafa Escalona, que se nos ha ido de vacaciones. Les doy los buenos días, estamos en la Boca del Lobo, estamos en Informa Radio, y les hablamos a todos ustedes de estos estudios Jesús Quintero, desde esta redacción de noticias Antonio Herrero. Ya saben que como cada mañana comienza justamente ahora una nueva aventura radiofónica que debería llevarnos, debería conducirnos directamente hasta las 12. Vamos a tener entretenimiento, vamos a tener opinión, análisis, tertulia. Bueno, precisamente hoy martes, el tiempo martes 1 de septiembre, el tiempo de análisis de tertulia, si todo va bien, pues vamos a tener a Ancha Cabello, a Michael López Cerrador, a nuestro amigo Andrés y a Pedro Fernández Barbadillo. Arancha, Marcos, Pedro Fernández Barbadillo y Andrés. Andrés, que es escritor también, bueno, un gran tipo, ustedes ya lo tuvieron ocasión de conocerle a finales de julio. Hoy están aquí con nosotros. Mire, antes de seguir avanzando y de presentarles al equipo, ustedes me van a permitir que hablemos, aunque sea brevemente, unos minutos de Óscar Puente, porque muchos de ustedes estarán a punto de coger un tren y se van a acordar de los familiares más directos de Óscar Puente. Óscar Puente, que basta que la semana pasada dijera que no se postulaba para suceder a Sánchez, para que todos sepamos que es la intención que tiene suceder al sanchismo. El PSOE no piensa regenerarse, está pensando para sustituir a Sánchez en auténticos coínas, por lo que tiene en la cabeza, como Óscar Sánchez, crispadores de la sociedad, gente peligrosísima como Óscar Sánchez. Y mientras los trenes descarrilan, Óscar Puente sigue jugando a tuitero. Miren, hay ministros que entienden su cargo como un servicio público, y hay otros que parecen convencidos de que su principal obligación consiste en ganar discursos en las redes sociales. Siendo muy generosos, como mínimo, Óscar Puente pertenece sin duda a esta segunda categoría de ministros, además de otras consideraciones que yo les podría hacer aquí. Mientras miles de españoles siguen padeciendo retrasos, averías, cancelaciones, hoy lo van a ustedes, muchos de ustedes ya lo están sufriendo, cancelaciones y un deterioro evidente del servicio ferroviario, el ministro de Transporte parece encontrar siempre tiempo para burlarse de la oposición. Su última, o mejor, penúltima ocurrencia ha sido ridiculizar la visita de Santiago Abascal que hizo a Ceuta hace ya unos días, recurriendo una vez más al insulto, a la caricatura y al sarcasmo que tanto le gustan cuanto se siente delante del teléfono móvil. Lo preocupante no es únicamente el tono, lo verdaderamente grave es que un ministro del Gobierno de España parezca mucho más interesado en ejercer de agitador político que en asumir las responsabilidades propias del departamento que dirige. Porque mientras Óscar Puente dedica horas a tuitear, los españoles siguen esperando explicaciones sobre la situación del ferrocarril en España. Seguimos sin conocer todas las responsabilidades políticas derivadas del gravísimo accidente de Adamuz que costó 46 vidas, ni más ni menos. Seguimos asistiendo a un servicio ferroviario que demasiadas veces desespera a los ciudadanos. Lo viví en primera persona el pasado sábado. Y seguimos viendo cómo el ministro responde ante los críticos en las redes que a los problemas, responde mucho antes en las redes que a los problemas reales de los viajeros. Miren, la respuesta de Vox al ministro resultó especialmente significativa. Por eso hoy lo he traído yo aquí a colación. Y es que la formación de Santiago Abascal le recordó a Puente que quizás sería más útil explicar en qué se ha empleado el dinero destinado al mantenimiento y modernización de la red ferroviaria que seguir buscando el aplauso fácil en las redes sociales. Una respuesta política que pone el foco donde, a mi juicio, debería estar desde hace mucho tiempo, en la gestión y no en la propaganda de este ministro. Pero ¿quién puede confiar en este ser inmundo? De verdad se lo digo. Yo, o hay mucho enfermo entre la izquierda española, o hay mucho degenerado, o mucha maldad. Porque un ministro no cobra para hacer memes, cobra para gestionar. La visita de Santiago Abascal a Ceuta puede compartirse o criticarse políticamente. Yo la apoyo y me agradó. Eso forma parte del debate democrático. Pero resulta llamativo que quien representa al Ministerio de Transportes dedique buena parte de su actividad pública a desacreditar personalmente al líder más carismático de la oposición española, mientras evita responder con la misma intensidad sobre los problemas que afectan a millones de españoles. Miren, Ceuta atraviesa una situación extraordinariamente delicada. La presión migratoria, la seguridad fronteriza y la integridad territorial son cuestiones de enorme trascendencia. Que el presidente de Vox decida desplazarse allí entra dentro de la lógica de cualquier líder normal, de cualquier líder político, preocuparse por sus ciudadanos y acudir allí donde está el problema. Cualquier líder político que quiera mostrar apoyo a una ciudad que vive momentos de enorme tensión. Lo que sorprende es que un ministro del gobierno prefiera ironizar sobre la visita antes que contribuir a rebajar la crispación institucional. El tema es que no les interesa rebajar esa crispación que ellos han provocado. España necesita ministros que gobiernen, no comentaristas en Twitter. Y quizás sea esa la mayor crítica que puede hacerse a Óscar Puente. Ha convertido la política en una permanente batalla digital donde cada tuit parece importar más que cada decisión administrativa. Mientras tanto, los trenes siguen acumulando problemas. Los ciudadanos siguen esperando respuestas. Y España continúa necesitando un ministro de Transportes preocupado por las infraestructuras mucho más que por las tendencias en las redes sociales. Porque la obligación de un ministro no es ganar el siguiente enfrentamiento en X. Su obligación es gestionar con eficacia, asumir responsabilidades cuando las cosas salen mal y ofrecer soluciones cuando los españoles las necesitan. Todo lo demás es propaganda, y de propaganda este gobierno ya va sobrado. Bueno, saben que les habla Javier García Isaac, saben que les vamos a hablar de muchas cosas, entre ellos de economía, y de economía hablamos con José Luis Barceló y su mundofinanciero.com. José Luis Barceló, que presenta y dirige aquí la noche de estado de alarma de 9 a 10 y media y nos da la información económica pues a partir de las 9 y 5. De deportes hablaremos con el bueno de Esteban Pacios, el magnífico Esteban Pacios. Y como cada mañana, la mano del singularísimo, ¿no? Del número uno, que es, luego la singularísima es Cristina Sol. De la mano del gran Tate Barceló, pues que tenemos edatv.news con Rafa Escalona, Juan Pulido, Vitor Quiles, también el tema de reportero, Macarena García, Gonzalo Pinilla, Alfonso Bernal, Pablito Gallo, bueno, todo el equipo bajo la batuta de la dirección de Tate Barceló. Y como cada mañana, ahora sí, la circuladísima Cristina Sol, pues vamos a tener nuestro informativo, nuestra caja de Pandora y nuestro termómetro de 1 a 2:30. Ya saben que de 2:30 a 3 tenemos el gallinero. Así que hoy no se pueden perder a partir de la 1 el termómetro y a partir de las 2:30 el gallinero. En la dirección técnica, la inimitable Cecilia Jara, la persona que hace posible que todo esto salga adelante. Cecilia Jara no está sola porque cuenta con Eduardo Vital Jr. y con David López. Y tampoco nos olvidamos del equipo de producción, con ese tándem que forman Mercedes Leverat y Carmen Domínguez. A partir de las 10:30, hoy martes, Españoles a pie. Y luego, pues, una reposición, porque no ha dado tiempo, del Búnker Bar, el programa que hago con Fernando Paz y el que les habla. El Búnker Bar. Otro punto de vista. Aquellos seguidores de Fernando Paz, pues, tienen ocasión de verle, de escucharle luego a partir de las 11 aquí en el Búnker Bar. Bueno, vamos a ver. Miren ustedes. ¿Gobierno de España o gobierno al servicio de intereses ajenas? Porque el monotema del verano, primero fueron los incendios y después es la invasión. Estamos siendo víctimas de una invasión. Y hay algunos que se preguntan dónde coño está el rey. Eso igual está dando sus problemas personales, que tampoco está mal. Oye, yo no quiero que tenga ningún problema personal. El rey que no va a Ceuta. Le han pedido ya, tanto Imbeuda como el presidente de la ciudad autónoma de Ceuta, que acudan a Melilla, el rey, su majestad, para sentarse con ellos, ni está ni se le espera. Y como ya luego a partir de las 7:25, 7:30 les hablaré, es inconcebible. Tampoco fue Juan Carlos en el quinto aniversario de la ciudad de Ceuta, si no me equivoco. De Melilla, perdón. No van. Tienen derecho de pernada para acostarse con quien deseen. Tienen comisiones millonarias, me refiero al padre. Poco ejemplares para el que decían que era el número de los españoles, porque cualquiera podemos ser pecadores. Pero a él se le suponía otra cosa. Y no tienen tiempo para ir a Ceuta o a Melilla con la excusa de que no le deja el gobierno. Eso es mentira, como luego les voy a contar. Y si no le dejan, que no es menor de edad, pues son instituciones que a lo mejor sobra la propia institución. Pero bueno, luego les hablaré de eso. Mire, hay quien se escandaliza cuando Estados Unidos respalda a Marruecos. Y hay quien se indigna cuando Israel mantiene excelentes relaciones con Rabat. Hay quien protesta porque el Reino Unido aprovecha cualquier oportunidad para consolidar su presencia en Gibraltar. Pero la pregunta que deberíamos hacernos no es por qué esas naciones defienden sus intereses. La verdadera pregunta es mucho más incómoda. ¿Quién defiende los intereses de España? Porque sería ingenuo esperar que Marruecos renunciara a sus aspiraciones sobre Ceuta y Melilla o a las aguas de Canarias, y sería absurdo exigir al Reino Unido que abandonara voluntariamente Gibraltar o dejara de sacar provecho, como está haciendo, de una colonia que nunca debió conservar. Y sería igualmente ridículo pensar que Estados Unidos, Israel o cualquier otra potencia internacional va a anteponer los intereses españoles a los suyos propios. El problema es que España no está para defender sus intereses. España no defiende nuestra soberanía nacional. España no ha dado un puñetazo en la mesa ante Marruecos, sino todo lo contrario. Es el gobierno más pro-marroquí y, por tanto, más a favor del Estado de Israel y de Estados Unidos nunca antes conocido. Y usted dirá, qué paradoja, sí. El mismo gobierno que regaló en Sáhara. Bueno, ya lo hizo Juan Carlos, pero de facto lo hizo Sánchez, reconociendo esa administración de esa tutela de Marruecos sobre el Sáhara. La primera piedra, insisto, la sentó Juan Carlos. Bueno, y ese es el drama que yo hoy les podría poner de manifiesto, porque escucho voces que si Israel, que si no sé qué. Sí, sí, tienen toda la razón. Pero el problema no es Israel o Estados Unidos. El problema son la clase política española que ha sido comprada por Marruecos. Entre ellos, este gobierno, y no solo este gobierno. Tenemos la consultora Acento, ustedes lo conocen, la de Pepino Blanco, y la del que fuera ministro de Sanidad del PP y alcalde de Vitoria, el tal Alonso. Miren, España no está siendo debilitada porque existan potencias extranjeras con intereses estratégicos. Eso ha ocurrido siempre a lo largo de la historia. Lo preocupante es que hoy tenemos un gobierno que parece haber renunciado a ejercer la defensa de la soberanía nacional. Cada crisis termina con una nueva cesión, cada conflicto concluye con una nueva renuncia, cada negociación acaba traduciéndose en un retroceso para España. Lo hemos visto en Ceuta, lo hemos visto en Melilla, lo estamos viendo también en Canarias, sometida a una presión migratoria sin precedentes, y lo hemos vuelto a comprobar con Gibraltar, donde el Ejecutivo nos ha presentado como un éxito lo que para muchos españoles constituye una nueva humillación nacional, como es reconocer el paraíso fiscal de Gibraltar. Bueno, la payasada ha llegado hasta tal punto que decimos que Gibraltar es un paraíso fiscal, mientras incluimos a Rusia como paraíso fiscal. Excluimos a Gibraltar de paraíso fiscal cuando es en sí un paraíso fiscal. Bueno, de hecho, ustedes saben que muchos de los negocios que hay en el reino en Gibraltar estarían prohibidos en el resto de la Unión Europea. Bueno, pues la Unión Europea ha concedido el estatus de que ya no está, que lo ha concedido como si fuera territorio Schengen y que ya no es un paraíso fiscal. No, es algo absoluto. Y aquí aplaudiendo, y nos han dicho que eso es un gran logro de la democracia española. Bien, yo les decía que ese es el drama. España no está siendo debilitada porque existan potencias extranjeras con intereses estratégicos, que también eso ha ocurrido siempre a lo largo de la historia, como les estaba diciendo. Lo preocupante, y lo repito, es que hoy tenemos un gobierno que parece haber renunciado a ejercer la defensa de la soberanía nacional. Cada crisis termina con una nueva cesión. Todavía no hemos puesto el broche a la crisis de Ceuta. Las cesiones que vienen de los 70, 80 mil, 90 mil que entraron a la Ciudad Autónoma de Ceuta se van a quedar aquí y van a ser repartidos. Tenemos una nueva cesión y el problema es que eso va a generar tensiones en los gobiernos autonómicos donde está PP Vox, que de eso se trata también. Cada negociación acaba traduciéndose en lo que les decía, en un retroceso para España. Lo estamos viendo en Ceuta, lo repito, en Melilla, en las Canarias y lo hemos pero volvemos a comprobar, como les ha recordado, en Gibraltar. Miren, nos hablan de una nueva etapa. Nos venden como progreso lo que supone consolidar una anomalía histórica, y es la permanencia de una colonia británica en suelo español y la normalización de un paraíso fiscal que continúa beneficiándose de unas condiciones privilegiadas. En lugar de aprovechar el Brexit para reforzar la posición española, se ha optado por aceptar como definitiva una situación que jamás debería haberse dado por buena. Mientras tanto, Marruecos incrementa su influencia sobre Ceuta, Melilla y Canarias sin encontrar apenas resistencia política. Cada nueva crisis migratoria acaba convirtiéndose en un instrumento de presión diplomática. Miles de personas cruzan nuestras fronteras, se tensionan los servicios públicos y el gobierno responde con silencio, resignación o concesiones. Bueno, o negando, por ejemplo, que la sanidad esté colapsada, especialmente en Ceuta, que no solo en Ceuta. Y es aquí donde surge la cuestión que más preocupa. ¿Estamos simplemente ante un gobierno extraordinariamente débil? ¿O estamos ante un ejecutivo que ha asumido que la mejor manera de mantener el poder, de mantenerse en el poder, consiste en ceder constantemente ante las presiones de intereses exteriores? Miren, desde mi punto de vista, cada español tendría su respuesta. Pero la que resulta cada vez más difícil es seguir creyendo que todo obedece únicamente a la casualidad o a la incompetencia. Porque cuando todas las crisis internacionales terminan perjudicando a España y favoreciendo a quienes presionan a nuestro país, cuando todas las negociaciones concluyen con nuevas cesiones de soberanía, cuando el gobierno parece más preocupado por satisfacer las exigencias de Bruselas, Rabat o Londres que por defender los intereses nacionales, es legítimo preguntarse si todavía existe una auténtica política exterior española. Bien, yo no culpo a Marruecos por defender a Marruecos. No, no culpo al Reino Unido por defender al Reino Unido. No culpo a Estados Unidos ni a Israel por actuar conforme a sus propios intereses estratégicos que chocan con los nuestros. Eso es precisamente lo que cabe esperar de cualquier Estado soberano. La responsabilidad no es de ellos. La responsabilidad recae exclusivamente sobre quien tiene la obligación de defender España y no lo hace. Porque un gobierno puede equivocarse, porque puede cometer errores, incluso puede mostrarse débil en determinadas circunstancias, pero cuando las cesiones se convierten en norma, cuando las humillaciones diplomáticas se suceden una tras otra y cuando la soberanía nacional parece siempre la moneda de cambio, los españoles tienen derecho a preguntarse si quien ocupa la Moncloa gobierna realmente para España o si ha dejado de hacerlo hace ya mucho tiempo, porque a quien sirve es a otros intereses. En fin, amigos, les habla Javier García Isaac. Estamos en La Boca del Lobo, estamos en Informa Radio, estamos en un programa que no es apto ni para el artillero, ni escuchable, ni al mibarado. En un programa que genera adicción, y sí, que es un programa para todas las edades, que no para todos los públicos. Algunos, si decimos que hay instituciones inútiles y que no pasaría nada, si estas tienen que desaparecer, porque casi es mejor que desaparezcan, al bochorno al que me estoy sintiendo, y me refiero en este caso a la Jefatura del Estado, porque yo que sepa, esta, a las 7 y 23 minutos de la mañana, no se ha anunciado que vaya el rey Felipe ni su mujer Leticia allí, ¿no? Si les gusta ir a ver un fuego, a ver, a hacer como que lo apagan, no va a preocuparse, esto está muy bien, la gota fría en Valencia, pero ahora esto es una emergencia nacional, es un puñetazo en la mesa, es decirle a los ceutíes, a los melienses, también a los canarios, que son los primeros, que no están solos, que para eso está España, el Estado español. Y el gobierno sería otra cosa, aunque tal y como se está comportando la jefatura del Estado, no sé quién me da más asco. Bueno, en fin, amigos, de esto y mucho más les vamos a hablar hoy aquí en este programa que, como les he dicho, es apto para todas las edades, que no para todos los públicos. Un programa que genera adicción y que no es apto ni para el artillero, ni bizcochables, ni al mibarador. Un programa que, como siempre les digo, comienza ni más ni menos que justamente, justamente en este momento.
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2: Siete y 31 minutos de la mañana, 6:31 en las Islas Canarias, ya están los relojes en hora, o igual incluso un poco adelantado. No, estamos en hora. Miren, el próximo jueves hay sesión de control al gobierno, a Pedro Sánchez en el Congreso de los Diputados, pero ayer nos hizo un adelanto de su visión de ese mundo irreal en el que vive o nos quiere hacer vivir a los demás, que es lo que está sucediendo en Ceuta. Resulta que Marruecos no tiene la culpa, no, si la culpa de lo que está pasando la tiene el gobierno de España, pero no se lo pierdan, la culpa de lo que está pasando en Ceuta ahora la tiene Israel, la tiene Rusia, que se han unido, la tiene la ultraderecha, la tiene Elon Musk, es decir, este tío toma más sustancias de las que tomaba Idi Amin, el jefe del Estado de Uganda, en los años 70. Se mete algo o toma a sus votantes por más gilipollas de los que posiblemente sean, porque para votar al PSOE hay que ser un auténtico gilipollas integral. Pues le debe tomar pues más gilipollas de los que son. Así que la culpa de lo que está pasando en Ceuta es de Israel, de Rusia y de una especie de federación ultraderechista dirigida por Elon Musk. Tócate los huevos. La tensión en Ceuta va en aumento. El curso escolar o preescolar de 0 a 3 años se va a retrasar porque no cumplen las condiciones de seguridad. Ayer la policía tuvo que intervenir en el Alto Colmenar, que es un centro de acogida, disparando pelotas de goma al aire porque los invasores querían invadir ese centro de acogida. El día 2 está previsto, mañana día 2 está previsto grandes manifestaciones en toda España en apoyo de Ceuta. Algunos concejales socialistas dicen que van a ir posiblemente porque posiblemente no vayan en las siguientes listas de las próximas elecciones de mayo del año que viene, y ahora vamos a ver cómo se desmarcan de este gobierno que se los va a llevar a todos por delante. Lo único bueno de todo esto es que si se pisa el acelerador, Sánchez se lleva al PSOE por delante, pero tenemos que seguir apretando, ustedes me entienden. Dicen que si la última mamarrachada, que si Diana Morán, que fue alcaldesa de Gandía, pues el que le ha sustituido iba a ir, pero le han dicho, tú no puedes ir. El otro, el alcalde de Gandía, ha dicho, ah, pues no voy entonces. Esto es una anécdota pequeña. Luego, con Pedro Fernández Barbadillo, vamos a, porque Pedro se ha hecho un trabajo exhaustivo, de quién convoca las manifestaciones, dónde se van a realizar. Mañana vamos a tener un día movido. Y mañana parte del equipo de esta casa se desplazará también a Ceuta, porque la verdadera importancia está en Ceuta. Bueno, Sánchez también dijo a la cadena SER, después de sus larguísimas vacaciones, vuelve a su casa, a su cadena amiga, a decir que él lleva 8 años gobernando y que el rey lleva 20. Bueno, él lleva algo más de 12 años, pero no lleva 20 años. Luego Moncloa salió un poco a matizar que, claro, el otro debía estar, pero lo dijo hasta en dos ocasiones. El problema es que el entrevistador tampoco le corrigió. Nadie se atreve a corregir. Esto es como con Stalin. Incluso cuando estaba muerto, alguien se preguntaba, ¿y quién se lo dice a Stalin? Y era Stalin el que había muerto. Digo, porque ese es el pánico que deben tener al sátrapa de la Moncloa, que, como ayer comentábamos, mueve divisiones en la Moncloa, divisiones inexistentes, como el Führer, con el hundimiento. Está en el búnker moviendo cosas que ya no existen. Estamos asistiendo, yo creo que al final de un ciclo, de verdad. Yo sé que esto es difícil de creer, que hay quien dice, ahí Sánchez para rato, no va a haber elecciones. Yo creo que estamos asistiendo, y lo de Ceuta, lo único positivo es que igual se lo lleva por delante. Ojo, ya vemos a qué coste. Porque ahora ya se habla de cogobernanza de la ciudad. No sé si ustedes escucharon el Bunker Bar con Fernando Paz ayer, y si no, a partir de las 11 lo pueden escuchar hoy aquí en esta casa, todos los martes a las 11, para acabar en la boca del lobo, lo que llamamos la caja de Pandora, que es la última hora, pues tendrán el Bunker Bar y las reflexiones que ahí se hacen. Pero lo más llamativo, y a lo mejor fue la única verdad que dijo, es que el rey no va a Ceuta, viene a decir, porque no quiere. A lo mejor fue la única verdad que dijo. Hombre, yo soy el rey y si tengo intención de ir a Ceuta, hoy voy. Es verdad que las agendas entre Moncloa y Zarzuela se van comunicando, se van organizando. Pero nadie impide ir al rey en visita privada. Y luego das una vuelta por las ciudades, por las calles de Ceuta. Me parece a mí que no. Y la única verdad que dijo es que efectivamente el rey no había ido nunca. En estos 12 años, que no 20. Posiblemente sea la única verdad. Y si yo fuera el rey hoy y me levantara, no sé a qué hora se levanta su majestad, lo primero que haría es irme a Ceuta. Pero me da la sensación de que no tiene el valor ni el coraje de hacerlo. Miren, el rey que no va a Ceuta. Y es que hay silencios que terminan hablando mucho más que cualquier discurso. Y hay ausencias que, por mucho que intenten justificarse desde los despachos, acaban convirtiéndose en una declaración política. La ausencia de Felipe VI en Ceuta, después de lo vivido este verano, pertenece a esa categoría. El rey no ha ido a Ceuta. Y yo sigo sin entenderlo. O quizá, desgraciadamente, empiezo a entenderlo demasiado bien. Ceuta no es una colonia, no es un territorio en discusión y no es una concesión administrativa que España mantenga por capricho. Ceuta es España, tan España como Madrid, Valladolid, Sevilla, Barcelona o La Coruña. Y precisamente porque Marruecos cuestiona periódicamente nuestra soberanía sobre Ceuta y Melilla, y también sobre Canarias, y también sobre gran parte de la península, cualquier gesto de la máxima representación del Estado adquiere allí una importancia extraordinaria. Por eso resulta incomprensible que después de semanas de enorme presión migratoria y de inquietud entre los ceutíes, el jefe del Estado no haya considerado necesario estar allí. Ayer lo confirmó Pedro Sánchez. Llevo 8 años gobernando y he ido unas cuantas veces. El rey lleva 20 años reinando y no ha ido nunca. Ahora que no me digan que es porque Sánchez no le deja. Insisto, en visita privada podría irse hoy mismo. Miren, nos dicen algunos que el rey no va porque el gobierno no quiere que vaya, que no le dejan. Y la pregunta que yo les hago es si eso debería tranquilizarnos. A mí me preocupa eso todavía más, porque Felipe VI tiene 58 palotes, 58 años. Es el jefe del Estado, capitán general de las Fuerzas Armadas y símbolo constitucional de la unidad y permanencia de España. No estamos hablando de un menor de edad que necesita autorización para salir de casa. El padre no la necesitaba para irse a zumbar a Bárbara Rey o a otras vedetes. Naturalmente, la actividad institucional de la corona está sometida a las reglas constitucionales y al refrendo. Eso lo sabemos todos. Pero una cosa es reconocer los límites constitucionales de la monarquía parlamentaria y otra convertir al rey en una figura decorativa incapaz de transmitir siquiera mediante un gesto de solidaridad, su solidaridad, valga la redundancia, con unos españoles que sienten amenazada su frontera. Su frontera y su ciudad. Si realmente el gobierno ha desaconsejado una visita institucional, la pregunta sigue siendo la misma. ¿Por qué no ha existido ningún gesto extraordinario hacia Ceuta? Incluso cabía el gesto personal, cabía acercarse a sus ciudadanos, interesarse por quienes protegen la frontera o convertir durante unos días a Ceuta en el centro simbólico de la corona. Cabía haber pasado allí sus vacaciones en lugar de en cualquier otra zona de España o de algún país extranjero. Si se quiere representar la unidad de España, pocas imágenes hubieran resultado más poderosas este mes de agosto que la del rey junto a los españoles de Ceuta. Porque para eso, entre otras cosas, debería servir una corona. Y aquí aparece una cuestión sumamente incómoda. Una monarquía parlamentaria tiene necesariamente limitaciones políticas. Precisamente por eso su fortaleza reside en los símbolos. El rey no gobierna, legisla y no dirige, y tampoco legisla, y no dirige la política exterior. Pero esto es muy importante, representa. Y cuando deja de representar allí donde más necesaria resulta su presencia, uno tiene derecho a preguntarse qué utilidad conserva la institución. Miren, yo no quiero una corona enfrentada permanentemente al gobierno, eso sería incompatible con el modelo que dicen que nos hemos dado, pero tampoco quiero una corona convertida en comparsa de ningún gobierno, sea este del PSOE o sea este del PP o de quien sea, porque entonces deja de ser corona para convertirse simplemente en protocolo. Y aquí en España de protocolo algunos saben demasiado. De protocolo sí, de defender la unidad y la soberanía de España no. Y España necesita mucho más que un protocolo. Mientras Ceuta vive momentos de enorme preocupación, el gobierno ha colocado al masón Ángel Víctor Torres al frente de la respuesta política a esta crisis. Un ministro cuyo nombre ha aparecido en informaciones y controversias relacionadas con la investigación del llamado caso Coldo, que no deja de ser el caso PSOE, en su deriva de los hidrocarburos, aunque ello no equivale naturalmente a una condena ni permite anticipar responsabilidades judiciales, aunque todo hay que decir, ¿no?, al masón Ángel Víctor Torres se le está poniendo cara de imputado. Todo apunta a un futuro judicial incierto para el ministro en cuestión. ¿Y la corona? ¿Dónde ha estado la corona este mes? Ha estado ausente. La cadena COPE echaba ayer la culpa de todo al gobierno de Sánchez. Pero ¿y la corona? ¿Para qué queremos una corona que está ausente? Y más después de lo que dijo Sánchez en su cadena amiga, la cadena SER. Yo he ido muchas veces y él no ha ido nunca. O sea, ahora, majestad, lo tiene usted a huevo, si tiene lo que hay que tener. Y miren, ese silencio duele especialmente porque existe un precedente familiar que invita a la reflexión. Juan Carlos I disfrutó durante décadas de una enorme libertad personal y de una enorme impunidad, impunidad incluso recogida en la propia Constitución. Conocimos después de sus negocios, sus relaciones económicas y su vida privada. Sin embargo, cuando quiso acudir a Melilla para conmemorar el quinto centenario de su incorporación a la Corona de Castilla, por cierto, en tiempos de José María Aznar, aquella visita finalmente no se produjo. El que podía ir a zumbarse a Bárbara Rey, a Rafaela Carrá o a otras amigas, resulta que a Melilla no podía ir. Le permitían tener amantes y negocios poco claros, pero no puede o no quiere visitar una ciudad española. Curiosa paradoja. Para determinadas cosas siempre parece existir margen. Para reafirmar mediante la presencia de un rey la españolidad de nuestros territorios norteafricanos, aparecen inmediatamente las cautelas, las recomendaciones, las agendas y las razones diplomáticas. La pregunta es, ¿no quiere? ¿No le dejan? ¿No va? Hombre, uno es mayorcito para irse de vacaciones donde desee, y más cuando uno tiene dinero, como es el caso de la institución. Y siempre está Marruecos, siempre el temor a molestar a Rabat, y siempre terminan pagando el precio Ceuta y Melilla. Por eso hubiera sido magnífico que Felipe VI hubiera hecho precisamente lo contrario este verano, que hubiera elegido Ceuta para descansar unos días, que los reyes hubiesen pasado por sus calles, que hubieran hablado con sus ciudadanos, que hubieran compartido unas horas con quienes vigilan nuestra frontera. No hacía falta un discurso incendiario, no hacía falta señalar a Marruecos, ni siquiera hacía falta pronunciar grandes palabras. Es más, ni siquiera una sola palabra. Bastaba una fotografía. El rey de España en una ciudad española. ¿Y puede existir algo más normal que eso? Y sin embargo, en la España actual parece que debemos justificar hasta eso. Bueno, en la España desde hace 50 años. No olvidemos además que Felipe VI conoce perfectamente Ceuta. En noviembre del 2007, siendo todavía príncipe de Asturias, sí que la visitó junto a doña Leticia, tanto Ceuta como Melilla. Aquellas imágenes tuvieron una enorme fuerza simbólica, precisamente porque recordaban una obviedad que demasiados parecen empeñar empeñados en convertir en asunto diplomáticamente incómodo. Es que son ciudades españolas y sus habitantes tienen exactamente el mismo derecho que cualquier otro español a recibir a quien encarna la jefatura del Estado. Han pasado 2 décadas desde aquella visita, demasiado tiempo. Yo he defendido siempre que las instituciones deben justificar su existencia mediante sus actos. No basta la tradición, no basta la historia, no basta una constitución si queremos, si quienes ocupan las instituciones renuncian a ejercer hasta el último centímetro de las posibilidades que esa constitución les concede. Esto sirve también para la corona. Precisamente quienes queremos en España tenemos derecho a exigir mucho más a quien se supone representa su unidad. Felipe VI tuvo un momento extraordinariamente difícil cuando ante el desafío separatista catalán. Su discurso del 3 de octubre del 2017 fue importante porque millones de españoles sintieron que, cuando otras instituciones titubeaban, el jefe de Estado entendía la gravedad del momento. Ojo, desde aquel día está desaparecido, y no precisamente en combate. Aquí lo demostró precisamente el poder de la palabra y del símbolo. Por eso ahora cuesta todavía más comprender el silencio. Ceuta necesita un símbolo. Ceuta necesita saber que España entera está detrás. Ceuta necesitaba ver allí a su rey. Y el rey simplemente no fue. Si alguien se lo impidió políticamente, sería preocupante. Si nadie se lo impidió y sencillamente decidió no hacerlo, también. Porque no podemos construir una monarquía cuya máxima aspiración sea no molestar a nadie. Una corona española no puede estar obsesionada con no incomodar al gobierno, a los separatistas, a Marruecos o a quienes cuestionan nuestra propia nación. Hay ocasiones en las que representar a España significa inevitablemente incomodar a quienes preferirían verla débil. Y esta era una de ellas. Ceuta no necesitaba fotografías de vacaciones, necesitaba una fotografía de España. Y pocas hubiesen sido tan contundentes como la del rey Felipe VI caminando por sus calles. Pero el rey no fue. Ojo, todavía está a tiempo, porque la pregunta que algunos terminarán haciéndose es mucho más peligrosa para la propia monarquía que cualquier viaje a Ceuta. Si el jefe del Estado no puede estar donde España más necesita sentir al Estado, ¿para qué queremos un jefe de Estado? Ya saben que les habla Javier García, que estamos en La Boca del Lobo, que estamos en Informa Radio y que estamos contándoles la última hora de lo que pasa en España, de lo que pasa en Ceuta y de lo que pasa en gran parte del mundo. Lo que pasa es que ahora el interés del mundo, por lo menos para mí, se ha trasladado a Ceuta. Escuchemos a Sánchez cuando decía estas palabras sobre el rey. Ojo, posiblemente la única verdad que ha dicho, porque el rey no ha ido a Ceuta.
0: El rey lleva reinando más de 20 años. ¿Cuántas veces ha ido el rey a Ceuta y a Melilla?
2: Hay que ser miserable para decir esto, ¿no?
21: Nunca habíamos tenido una crisis como esta.
0: No, discúlpeme, pero discúlpeme.
2: Sí, sí, sí.
0: No ha ido ninguna vez. Con administraciones del Partido Socialista y con administraciones del Partido Popular.
21: Le consta si él quiere, pero como dijo Feijóo.
0: Escúcheme. Yo no voy a compartir las conversaciones que tengo en los despachos con el jefe del Estado.
2: Pues sí, no,
0: pero si le digo, si yo he sido el presidente del gobierno que ha ido en ejercicio por primera vez en la historia de la democracia a Ceuta y a Melilla, yo creo que hay argumentos y razones suficientes para que el jefe del Estado visite por fin, después de 20 años, Ceuta y Melilla.
2: Que alguien me aclare si le dejan o no le dejan. Miren, entre usted y yo, el rey es tonto y le está bien empleado. Ahora resulta, según las palabras de Sánchez, que él podría haber ido cuando hubiese querido. Según se desprende las palabras de Sánchez, el rey no va porque no quiere. Y si no le dejan, sería bueno que dijera: oficialmente no me dejan, pero yo voy donde me salen las pelotas en España. A lo que estamos asistiendo, y el rey ha caído en la trampa, es ahora a que todos pensemos, yo lo llevo pensando hace mucho tiempo, que no es necesario instituciones inútiles. Si en España no hay una Tercera República, es por el daño que han hecho los nostálgicos de la Segunda. Sería el método natural. ¿Para qué queremos una institución, además de una dinastía extranjera, que ha servido a intereses anglosajones, a intereses franceses y a intereses de Marruecos? Si el rey quiere salvar algo de su dignidad, hoy, no mañana, bueno, mañana podría aprovechar, y va a Ceuta. En visita privada o en visita oficial. Pero Sánchez, y se lo tiene bien merecido, le ha dejado en evidencia. El rey pensaba que con su silencio cómplice salvaba o favorecía los intereses de su hija. Majestad, al PSOE, a este PSOE, al PSOE siempre, criminal y corrupto por su larga trayectoria, nunca se le puede dar la espalda, que es lo que usted ha hecho. Le ha dado la espalda al PSOE pensándose que estaba salvaguardado y se la ha dado a todos los españoles. Bien, Sánchez siguió hablando y para mayor locura de la entrevista de ayer, llegó a culpar de lo que pasa en Marruecos a Israel, a Rusia y por supuesto a la ultraderecha. Y ahí está el gorila maguila de Óscar Puente y están todos los feladores mediáticos de este gobierno riéndole las gracias a este miserable que ha perdido cualquier noción de la realidad.
21: Ya, ¿qué pasó? ¿Quién estuvo detrás?
0: Seguimos investigándolo.
2: Seguimos investigando.
0: A ver, hay mucho comentario, como pero yo creo que el gobierno de España tiene que actuar sobre datos, sobre hechos ciertos, porque se vierten determinadas acusaciones que me parece que son muy graves, peligrosas y de alguna manera también gratuitas. ¿Qué es lo que sabemos hasta ahora? Lo que sabemos hasta ahora es que se tergiversó una sentencia del Tribunal Supremo del pasado 8 de julio, que fue expandida por las redes sociales a través de bulos, de desinformación, también de organizaciones criminales que tratan con seres humanos, diciendo que, bueno, pues esa sentencia del Tribunal Supremo lo que decía era que si se entraba a nado, por ejemplo, en la ciudad autónoma de Ceuta, era imposible la devolución en frontera. Cosa que no es cierto.
2: Ah, entonces.
0: Pero en todo caso se utilizó y se expandió a través de las redes sociales este tipo de bulo. Esto es lo que sabemos. Lo que sabemos también es que hay una desigualdad estructural que hace que de la ciudad autónoma de Ceuta y la ciudad autónoma de Melilla cuenten con las fronteras probablemente más complejas del mundo, porque el salto de oportunidades, el salto de renta per cápita entre un lado y otro es sustantivo. Y lo que sabemos también es que después del 30 y el 31 de julio hubo una expansión de esos bulos y esa desinformación por parte de redes sociales asociadas tanto a Rusia como también a Israel y a una internacional ultraderechista que utiliza siempre la migración no solamente para atacar a España, sino también a Europa y dividirla.
2: Esto es absolutamente de locos. Es decir, una sentencia, pero tú me estás diciendo que ahora esa sentencia, la lectura que se puede hacer, es que se puede devolver en caliente a los que han entrado. ¿Y por qué no se ha hecho? Es decir, si esa sentencia que decía que aquellos que entraban a nado porque no había una barrera, bueno, y luego se puso aquellas boyas de medio metro por debajo y tal, algo dantesco, tú estás diciendo que ha sido malinterpretada y que sí se pueden hacer las devoluciones en caliente. Aplícalo hoy. Hoy mismo. Pero si esa sentencia resulta que faculta, que se ha malinterpretado y que efectivamente sí faculta a los que han entrado a nado por el espigón a expulsarlos, ¿por qué no lo haces hoy? Es decir, la gravedad de las palabras de Sánchez es que no hay por dónde cogerlo. Ahora resulta que es una tergiversación y unos bulos de Israel, de Rusia y

0: récord de inversión en defensa. Pero no para defendernos a nosotros, sino, por ejemplo, para comprar armas a Estados Unidos y regalárselas al corrupto de Zelensky. En eso está consistiendo. Hablo del corrupto de Zelensky, que no del pueblo ucraniano, que tiene todo el derecho a defenderse de una agresión que le haya podido hacer Rusia. Bueno, que le ha hecho Rusia, lo que le haya podido hacer. Que a cada uno lo suyo. Pero decir que Rusia, Israel y Elon Musk tienen la culpa de la invasión de Ceuta, o que se ha tergiversado una sentencia. Si es verdad que se ha tergiversado, devuélvelos hoy mismo. España es el único país del mundo que dicta leyes en contra de los intereses de España y de los españoles. Como esa sentencia, que tú no podías corregir. Un decreto ley que diga que la ley, que nadie puede entrar ilegalmente en este país y el que entre ilegalmente será expulsado por la zona por la que entró. Punto. Sea de donde sea. Y si es uno de Sudán, porque hay una guerra en Sudán, que espere cola y le atendemos. Que se le podrá decir, bueno, ya que estás, hay una guerra en Sudán y ya se ha atravesado Marruecos, te puedes quedar en Marruecos. O te lo llevas a España. Pero todo el que haya entrado ilegalmente, a su puta casa por donde entró. Y a partir de ahí, en la frontera lo vemos. Pero que ahora ha sido una tergiversación, por supuesto, de la extrema derecha. Bueno,
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0: ¿En qué quedamos? Si la sentencia fue una tergiversación y si no existe esa sentencia, resulta que sí se pueden haber devuelto, pero resulta que no se pueden devolver a los que han entrado ilegalmente en nuestro país.
9: Todo lo que vamos conociendo acerca del ático comprado por la Comunidad de Madrid por más de 6 millones de euros públicos. No, ¿qué pasó? ¿Quién estuvo detrás? Seguimos investigándolo. A ver, hay mucho comentario, pero yo creo que el gobierno de España tiene que actuar sobre datos, sobre hechos ciertos, porque se vierten determinadas acusaciones que me parece que son muy graves, peligrosas y de alguna manera también.

0: gratuita. ¿Qué es lo que sabemos hasta ahora?
1: A ver, ojo.
0: Lo que sabemos hasta ahora es que se tergiversó una sentencia del Tribunal Supremo del pasado 8 de julio, que fue expandida por las redes sociales a través de bulos, de desinformación, también de organizaciones criminales que tratan con seres humanos, diciendo que, bueno, pues esa sentencia del Tribunal Supremo lo que decía era que si se entraba a nado, por ejemplo, en la ciudad autónoma de Ceuta, era imposible la devolución en frontera. Cosa que no es cierta.
1: ¿Ah, no?
0: Pero
1: en
0: todo caso se utilizó y se expandió a través de las redes sociales este tipo de
1: bulos. ¿Por qué no se devuelve?
0: Esto es lo que sabemos.
1: A ver.
0: Lo que sabemos también es que hay una desigualdad estructural que hace que de la ciudad autónoma de Ceuta y la ciudad autónoma de Melilla cuenten con las fronteras probablemente más complejas del mundo,
1: sí,
0: porque el salto de oportunidades, el salto de renta per cápita entre un lado y otro es sustantivo. Y lo que sabemos también es que después del 30 y el 31 de julio hubo una expansión de esos bulos y esa desinformación por parte de redes sociales asociadas tanto a Rusia como también a Israel y a una internacional ultraderechista que utiliza siempre la migración no solamente para atacar a España, sino también a Europa.
1: Bueno, se lo he vuelto a poner para que lo escuchen, pero resulta que no se devuelven. Bueno, y ya el culmen de todo fue hablar en esta entrevista del ático de Ayuso.
2: Todo lo que vamos conociendo acerca del ático comprado por la Comunidad de Madrid por más de 6 millones de euros públicos.
1: Preguntas pactadas, ¿eh? 6 millones de euros.
2: Supuestamente para utilizarlo como una oficina coyuntural mientras hacen obras en los despachos de Isabel Díaz Ayuso.
0: Yo creo que es lo que parece, ¿no?
2: ¿Y qué parece?
0: Pues lo que parece es que esta señora ha querido comprarse un aticazo con la pasta de los madrileños. Para vivir en él.
1: Hay que ser siempre.
0: Y que se le ha pillado. Y el Partido Popular tiene un problema serio. Porque, claro, a no ser que, como siempre, la ley del embudo sea lo que se aplique. Muy ancho para otros y muy estrecho para uno. Pero tiene un problema. Primero, de transparencia y, en segundo lugar, de rendición de cuentas y de exigencia de responsabilidades. Y esas exigencias, ¿quién tiene que hacerlas? Como a mí también se me ha hecho cuando, desgraciadamente, hemos sufrido casos de corrupción en mi partido, quien tiene que aplicarlas es el jefe de la oposición. No decir yo lo sabía desde abril, ¿qué sabía desde abril? ¿Qué sabía desde abril? Si esta señora dice que no sabía nada, él lo sabía y ella no. Hombre, vamos, es lo que parece. El aticazo con el dinero de los madrileños y sin aplicar la ley de vivienda.
1: Con la que está cayendo, bueno, es verdad que la torpeza de la Comunidad de Madrid este verano ha sido supina. No he escuchado a Carlos Herrera decir que se le está dando munición al enemigo, porque bien que dijo eso en las dos mociones de censura que presentó Vox. Hombre, darle munición al enemigo es con la que estaba cayendo y España en llamas, gastar dinero para comprar un ático mientras se hacen unas obras y tal. Y luego, todavía más rocambolesco, es decir, que con la venta de ese ático se va a regalar a las víctimas de los incendios. Yo es que esto del PP son más tontos y no nacen. Bueno, Santa Olalla hablaba así de las feministas, por cierto. Javier Negre le ha contestado a Santa Olalla tras volver a atacarle. Y Javier Negre dijo: vino a pedir trabajo a mi canal y tuve que terminar empleándose a fondo con alguien para dedicarse a servir al sanchismo más corrupto. Así es la meritocracia. Hay que tener estómago. Efectivamente, porque Sara Santa Olalla estuvo aquí de contertulia. Me parece a mí que no pasó la prueba.
3: Las feministas estamos donde hemos estado siempre, al lado de las mujeres víctimas, al lado de las mujeres acosadas, al lado de las mujeres que no cuestionamos su denuncia.
1: Sara, 23 agresiones sexuales, una al día prácticamente. Eso sí, no se lo pierdan. Según los datos, involucrados en estas agresiones sexuales, 4 con penetración, hay 8 invasores, 3 españoles y 1 belga. Como me recordaba mi amigo Joaquín, ¿por qué no nos dan el nombre de esos 3 españoles? De todas formas, hay 8 invasores. 8 invasores, 3 españoles y 1 belga. ¿Por qué no nos dan los nombres de cómo se llaman esos 3 españoles o de ese belga? Bueno, pues había gente de la izquierda en redes. ¿No ves? Hay españoles entre los violadores. Poca vergüenza. 23. La justicia y la sanidad colapsadas en Ceuta. Bueno, Abascal pide romper con Marruecos, con el acuerdo.
4: Exigir de... la suspensión del tratado de amistad entre España y Marruecos, porque no puede ser nuestro amigo quien nos invade y quien reclama parte de nuestro territorio histórico. En tercer lugar, vamos a seguir exigiendo la suspensión del acuerdo preferencial de la Unión Europea con Marruecos. Y en cuarto lugar, como ya pedimos después de que visitara Ceuta en el mes de agosto, queremos que el Congreso active la aplicación del artículo 102 de la Constitución para que Pedro Sánchez pueda ser juzgado por traición, porque conocía lo que iba a ocurrir, no ha hecho nada para impedirlo y porque todavía hoy muestra su alianza y su actitud lacaya con el régimen de Marruecos. Creemos que esto se puede hacer, creemos que se debe hacer ya y esperamos que el Partido Popular también lo entienda así. Por eso hoy le pedimos al señor Feijóo que apoye esta iniciativa de Vox y, por supuesto, que rompa en Ceuta todos los acuerdos y todos los contactos que mantiene con los islamistas y con los restos del Partido Socialista que gobiernan junto a Vivas. Le solicitamos también que rompa todos los acuerdos con el Partido Socialista en Bruselas, que son aquellos que nos tienen maniatados por sus políticas migratorias, dificultando nuestra defensa tanto frente a la inmigración masiva como frente a este tipo de invasiones que ponen en riesgo nuestra seguridad nacional.
1: Bueno, Abascal dijo más, porque ayer fue una rueda de prensa que dio para mucho. Aquí la estuvimos siguiendo, luego en el termómetro. Abascal pidió la aplicación del artículo 102 de la Constitución y luego habló Juan Sergio. Pero antes, escuchemos la visión que tiene el gobierno de España, Ana Redondo, sobre la crisis migratoria y dónde pone el acento. Por cierto, ayer Tate Barceló le preguntó a Ana Redondo no contestó y luego pues sí, se dedicó a atacar a este medio de comunicación, igual que Óscar Puente, igual que Sara Santaolalla. No saben que cada vez que nos insultan nos hacen más grandes, que si ultraderecha, que si bulos. Hombre, los bulos fue la entrevista ayer a Sánchez. Bueno, escuchemos a Ana Redondo ahora.
5: La perspectiva de género está presente desde el primer momento en la planificación, la coordinación y la ejecución de la respuesta que tenemos que dar a la crisis migratoria. En Ceuta eso tiene una traducción muy concreta. Identificar desde el primer momento las necesidades específicas de las niñas y de las mujeres adultas y garantizar una atención prioritaria cuando su situación de vulnerabilidad así lo requiera. Señorías, si bien el Ministerio de Igualdad no tiene competencias directas en la gestión de esta emergencia, hemos estado presentes desde el primer momento trabajando en coordinación con los ministerios y administraciones competentes para garantizar la transversalidad de las políticas de igualdad y la incorporación de la perspectiva de género al conjunto de la respuesta institucional.
1: Bueno, yo insisto, es decir, la crisis migratoria ahora la van a ver con perspectiva de género, esta ministra étnica. Esto, que se lo pregunten a los vecinos y vecinas de Ceuta, que la solución, que todo se va a ver con perspectiva de género. Manda pelotas, la perspectiva de género. Bueno, nuestro amigo Juan Sergio, que ayer estuvo, es el responsable de Vox, y además el parlamentario, el portavoz en la Asamblea, Juan Sergio estuvo en el termómetro con Cristina Sol cuando acabó ese comité ejecutivo de Vox en el Escorial. Yo tuve ocasión de saludar, de hablar ayer con Carlos Pollán, le mando un abrazo muy fuerte, también con Óscar Fernández, vicepresidente de la Junta de Extremadura, Carlos Pollán de Castilla y León. Y Juan Sergio, que estuvo al mediodía aquí en el termómetro, tenemos, mira, se me acumulan los cafés, no me lo voy a tomar este todavía, voy tomando aquí, ya no tomo más, tomo tres cafés a primera hora de la mañana, así estemos dejando esto sin café, luego digo yo lo tomo, y ahora me doy cuenta que sí que tomo, tomo uno en casa y dos aquí. Tengo, bueno, es que mi amigo hoy me ha traído de casa, Alfonso, uno de su casa, una cápsula. Estamos en las últimas aquí, estamos, nos hacen falta de poner café, papel higiénico, todo. Estamos con papel de estraza en el baño. Bueno, bueno, por cierto, nuestro amigo Cutillas, no me refiero a Jorge Cutillas, un oyente, nos va a mandar unos periódicos de los años 80, que aquí nos gusta mucho. Hace poco nos trajeron el Grapo 16, periódicos que tenemos ahí en la recepción antiguos, y nos van a mandar una remesa, creo que son del País. A mí me interesa mucho siempre ver los panfletos de hace unos cuantos años. Tengo en casa más de 8.000 recortes de periódicos. Bueno, vamos a lo importante, vamos a escuchar a Juan Sergio de Vox Ceuta, que insisto, ayer lo tuvimos aquí, ¿eh?
6: Sí, vamos a ver, esto es la distopía absoluta, ¿no? Estamos ante una situación surrealista en todos los sentidos, sobre todo por las declaraciones que hace el impresentable que tenemos como presidente del gobierno, ¿no? O sea, te sale con toda la desvergüenza decir que Marruecos no tiene nada que ver. Lo que se demuestra es la sumisión que el gobierno de Sánchez tiene a los intereses marroquíes. Eso es solo la evidencia, ¿no? Una evidencia más de esa sumisión. Pero estamos hablando de diferentes frentes, ¿no? Que ahora mismo se le presenta a Ceuta y a los cutíes. Uno en el ámbito.
1: Bueno, este es lo que ustedes acaban de escuchar, es una entrevista, un extracto de la entrevista que hizo ayer Cristina Sol aquí, con lo cual le queríamos traer para que ustedes vieran que... pero antes de estar aquí en el Escorial, Vox Ceuta hizo, Juan Sergio, una referencia a la invasión que estaban sufriendo. Esto lo dijo en el Escorial.
7: Es una invasión pura y dura, orquestada e instigada por el Reino de Marruecos. Pero no es una invasión que se haya producido ahora, ni hace 3 años, ni hace 4 días. Es una invasión permanente y silenciosa producida en los últimos 40 años por parte del Reino de Marruecos, en una intención directa por suplantar demográficamente la población en Ceuta. Eso quiero que quede claro. No es una crisis puntual, no es una crisis migratoria. Sí que lleva un componente migratorio asociado, pero es una invasión orquestada por el Reino de Marruecos, por un enemigo que tiene una única intención, anexionarse Ceuta y Melilla, y si le dejamos, también las Islas Canarias. Y eso lo tenemos que tener muy claro, porque estamos hablando de una agresión externa, no de un problema interno.
1: Bueno, magnífico Juan Sergio, que siempre se me olvida porque me llamo Sergio, pero es Juan Sergio, y ayer estuvo aquí buen amigo, además está conmigo en The Nice, ¿eh? Él es también portavoz de The Nice. 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
1: Eso es, este sábado no, es el siguiente sábado, este sábado es 5. 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Y ahí te informan de la capela. Por cierto, yo recuerdo cuando iba al Loyo Park con mi hija, que a lo mejor tenía 8 años, y yo la cogía en brazos como si fuese un bebé. A ver si no ocurra. Una vez coló, otra no. Me dijo, eso que lleva ahí no es un niño. Ay, es que mi padre me sentaba a mí en el... Con 10 años me sentaba en el cochecito de mi hermana Laura, que tenía 2 en ese momento, y yo 10, y me sentaba... Yo he vivido cada cosa. Era otra España, ¿eh? No había un control digital para pasar. Ay, yo pensaba que era un bebé. Bueno, vamos al lío, si te parece. Cristina Sol, buenos días, ¿cómo estás?
9: ¿Qué tal, Javier?
1: Bueno,
9: muy
1: aquí
9: bien.
1: Estamos contando anécdotas. Tengo que acabar escribiendo un libro sobre las cosas que a mí me pasaban.
9: Sí. Y seguro que los de Terra Innota también pueden escribirlo de esas capeas, precisamente. Eso es.
1: Bueno, pues ya sabes.
9: Yo voy, ya anuncio que voy, es la primera vez que voy.
1: Joder, es que yo tengo que ir a casa de mi primo.
9: Sí, que estabas
1: primo,
9: también invitado, pero...
1: De mi primo Florentino, sí. Que me ha invitado, se ha hecho una casa nueva ahí en Alfredo Dentro y me ha dicho, tienes que venir, primo. Y si el primo me llama, lo dejo todo, claro. No puedo ir a todo, ya me gustaría. Oye, si te parece, tiempo venga. Que va... Hoy me he venido muy abrigado y hace un calor.
9: Sí, hace calor todavía. Uf, esta semana.
1: Hoy ya me he venido directamente sin calcetines. Ayer lo primero que hice, a las 6:30, quitármelos aquí.
9: Normal.
1: Hoy ya sin ellos, si te parece. Se me han fundido dos luces de la moto. Tengo que buscar un taller para cambiar las bombillas. Madre mía, pues vengo muy de noche. Si te parece, tiempo que vamos a tener. Tiempo en los territorios de ultramar, lo que fue el imperio de España. La manera de ponerse en contacto con nosotros y, muy importante, las titulares de la jornada.
9: Venga, pues vamos con los nacimientos en España y tenemos uno bastante reciente por la edad, pero con numerosos títulos acumulados en cuanto a su actividad deportiva. Sí. Estamos hablando de Carlos Sainz Jr., nacía un 1 de septiembre de 1994, piloto español actual de Fórmula 1. Es hijo, además del piloto Carlos Sainz, dos veces campeón del Campeonato Mundial de Rally, 4 veces del Rally Dakar. Su tío, Antonio Sainz, también piloto, compite en el Campeonato de España de Rallys Históricos. Y decir de Carlos Sainz Jr., que bueno, por contar ante todos sus títulos, que debuta en Fórmula 1 con Toro Rosso, al año siguiente se mantiene hasta 2017, 2019-2020 compite con McLaren, 2021-2024 con Ferrari y desde 2025 forma parte del equipo Williams.
1: Oye, pues el 1 de septiembre nació mi amigo Goyo Toledano, también le mando un abrazo,
9: sí. Y
1: mi cuñado Fernando, militar, con el del ejército, ya retirado. Está muy conspiranoico últimamente. Sí, tomando de esto. Que orgullo de no sé qué, para no envejecer y estas cosas. Sí, buena gente. No voy a hablar más. Bueno, felicidades a ambos. Nacimientos en el mundo.
9: Pues me voy con Vittorio Gassman, de 1922, actor, director italiano de teatro, cine, considerado uno de los más grandes actores italianos. Suyos son títulos, vamos, representaciones en títulos como La Escapada, Arroz Amargo, Los Desconocidos de Siempre, Perfume de Mujer o Los Monstruos, entre otros.
1: Bueno, Vittorio Gassman, de los grandes actores italianos, igual que de los grandes boxeadores, tenemos a...
9: Rocky Marciano. Un año después, 1923, boxeador estadounidense, se retiró invicto, siendo el único campeón de boxeo de pesos pesados que no conoció la derrota en su carrera. Defendió en 6 ocasiones el título contra Jersey Joe Walcott, Roland La Starza, Ezard Charles en 2 ocasiones, Don Coquel y Archie Moore. Y campeón mundial de pesos pesados desde el 23 de septiembre del 52 hasta el 30 de noviembre del 52.
1: Bueno, un grandísimo Rocky Marciano. La película, hay una película muy buena que hace Robert De Niro, si no me equivoco, que es sobre la vida de Rocky Marciano. Sí, yo juraría que es Robert De Niro, que está muy bien caracterizado, ¿eh? No se parece a él, pero uno de los más grandes boxeadores, ¿eh? Una vida de película, de hecho, por eso hace la película. Qué malo. Bueno, vamos a ver, ¿dónde nos vamos ahora?
9: Me voy con
1: 1946,
9: Barry Gibb de los Bee Gees, que es cuando nacía, y en 1957 lo hacía la cantante, compositora, actriz, productora y empresaria
1: Gloria Estefan, de doble nacionalidad,
9: cubana y estadounidense, Gloria Estefan.
1: Esta tiene dinerito del marido también, bueno, ella tiene unos discos maravillosos,
9: Emilio Estefan,
1: que se dedica a producir de todo, muy anticomunistas ellos, Bueno, fallecimientos en España.
9: Pues vamos con...
1: Bueno, déjame que te diga una cosa.
9: Sí.
1: Me dice un buen amigo mío, Miguel Ángel, que hoy se casa. Y mañana iremos a Asturias, a Covadonga, y luego volveremos a Lisboa. Bueno, un abrazo, Miguel Ángel, no lo sabía. Muchas felicidades. Él es de Huelva y se casa en Asturias. Bueno, un abrazo muy fuerte a mi amigo Miguel Ángel. Bueno, ¿dónde vamos ahora?
9: Pues vamos con fallecimientos en España, con 1986, Ramón Carande, historiador, economista, considerado autoridad en la historia económica española, uno de los fundadores de la Asociación Española de Historia Económica.
1: Ah, uno de los grandes también. Eso es. Oye, por cierto, la película se llama Toro Salvaje. Me lo ha dicho Manolo Ortiz, con lo cual no me equivocaba. Y si Manolo Ortiz lo dice, que es el que más sabe. Bueno, y ahora, un día como hoy, falleció también uno de los más grandes que yo tuve el honor de conocer.
9: Mira, y además ligado también a Ramón Carande, porque sí. De hecho, Ramón Serrano Suñer, junto con Pedro Gamero del Castillo, gracias a ellos, Ramón Carande fue nombrado miembro del Consejo Nacional de FET y de las JONS.
1: De FET y de las JONS. De Francia Española Tradicionalista, sí.
9: Pues Ramón Serrano Suñer fallecía un 1 de septiembre del año 2003, abogado político murciano conocido popularmente como el Cuñadísimo, cuñado de Carmen Polo, esposa de Francisco Franco, principal autor de la construcción del nuevo Estado y además con numerosos cargos durante el gobierno de Francisco Franco, ministro de Gobernación, presidente de la Junta Política de FET y de las JONS, del 39 al 42, ministro de Asuntos Exteriores, del 40 al 42 y diputado en las Cortes.
1: Bueno, él era de la Seda, luego se pasó a Falange y él era muy germanófilo. Y eso pues sí. Le acabó costando el puesto. Bueno, yo le conocí, creo que murió con 103 años aproximadamente, yo le llegué a conocer, luego fundó Radio Inter
9: en su mayor apogeo.
1: Sí, sí, sí. Y ahora sigue en ese edificio de la familia Serrano Suñer está el Toro TV en Molesto la Fuente, en 42, me quedo en blanco. Bueno, ¿dónde nos vamos ahora?
9: Pero, ¿qué es lo que te ha dicho tu amigo sobre Toro Salvaje?
1: Toro Salvaje, en la película de Rocky Marciano.
9: De Robert, pone...
1: Robert De Niro es.
9: Robert De Niro nunca interpretó a Rocky Marciano. Su papel de boxeador más famoso fue el de Jake LaMotta en la película Toro Salvaje.
1: Ah, pues no era de Rocky Marciano,
9: del
1: era
9: año
1: de 80. Jake LaMotta. Ah, pues yo estaba convencida que era de Rocky Marciano. Ah, es verdad, de la Mota.
9: Sí,
1: y es,
9: la Mota.
1: Y claro, entonces la película que hace Robert De Niro es...
9: Y además ganó de
1: la
9: Mota.
1: Sí, sí, ganó Oscar por esa película. Me he liado, sí señor. Menos mal que están los oyentes aquí al pie del cañón. Manolo, me has dicho un dato ahí...
9: Media.
1: Bueno, pero es verdad que Robert De Niro participa en Toro Salvaje. Bueno, fallecimientos en el mundo.
9: Bueno, vamos
1: bueno, antes,
9: con...
1: Manuel Andrés.
9: Vamos con Manuel Andrés, escritor, actor español, conocido especialmente en televisión de forma más reciente por su papel de Julián Pastor en La que se avecina. Anteriormente en La Regenta del año 95 y también con títulos cinematográficos como por ejemplo El Hueso de Antonio Jiménez Rico, League Story de Alfonso Paso, Mancha de Sangre en un Coche Nuevo, Antonio Mercero o Disparate Nacional, también Tío Vivo 1950 de José Luis García.
1: Bueno, José Antonio desde Granada me dice que efectivamente De Niro interpreta a Jack LaMotta en Toro Salvaje, que es un peliculón en blanco y negro, por cierto. Fallecimientos en el mundo.
9: Ah, vamos con 1970, François Mauriac, escritor francés, premio Nobel de Literatura en el año 52, conocido por ser uno de los más grandes escritores católicos del siglo XX.
1: Muy bueno. Por cierto, Miguel Jiménez Polonio me dice que soy tan viejo que he visitado retretes que su papel higiénico era como las comandas de las cocinas atravesadas por una lámpara. Madre mía. Bueno, acontecimientos en el mundo.
9: 1914, la ciudad rusa de San Petersburgo cambia de nombre a Petrogrado. 1939, Alemania invade Polonia, da inicio a la Segunda Guerra Mundial.
1: Y 15 días después lo haría Rusia, pero Francia e Inglaterra solo declaró la guerra a Alemania.
9: Sí.
1: Por cierto, hay una película muy buena que es Más dura será la caída, le estoy diciendo a Miguel Ángel, pero era una película sobre el boxeador. Aunque Primo Carnera, que fue campeón del mundo por Italia. Bueno, es una película buenísima también, más dura será la caída. Pero ese va Primo Carnera, que era un campeón, basada en la vida de Primo Carnera, aunque lo hacen como si fuera un campeón norteamericano y tal. Bueno, más cosas.
9: Vamos con 1958, en Nueva York comienza sus funciones la Organización Mundial de la Salud. 1962, un violento terremoto asola Irán, dejando cerca de 20.000 muertos. También en 1962, la Organización de Naciones Unidas anuncia que la población mundial había alcanzado los 3.000 millones de personas. Yeah. 1972, en Reykjavik, en Islandia, Bobby Fischer se corona campeón mundial de ajedrez, derrotando al soviético Boris Spassky. Y 1985, una expedición franco-estadounidense descubre los restos del buque Titanic, hundidos en el Océano Atlántico desde 1912.
1: 12. Bueno, madre mía, la de acontecimientos que tenemos hoy.
9: Y quito, ¿eh?
1: Lo de Bobby Fischer me encanta. Bueno, acontecimientos en España.
9: Pues vamos con 1054. Se produce la batalla de Atapuerca, en Burgos, enfrentando a los reyes y hermanos Fernando I de Castilla y García de Navarra. 1754 se celebra la primera Junta General y Pública de la Real Academia de Bellas Artes de San Fernando en Madrid. 1981 dimite Francisco Fernández Ordóñez, ministro de Justicia.
1: Oh,
9: año 2006.
1: Qué malísimo ministro. Luego su hermano fue director general del Banco de España.
9: Sí,
1: este venía del INI, fue director general del INI y luego fue ministro. Era de la UCD y luego fue ministro con el PSOE. Fue el que trajo la ley del divorcio. Bueno, fue ministro o luego se metió al PSOE. Yo llegó, creo que llegó a ser ministro, pero era ministro de Justicia y fue el que trajo la ley del aborto. La ley del aborto, no, del divorcio, perdón.
9: Año 2006 se aprueba desde España el envío de 1.100 soldados a Líbano. Año 2008 el juez Garzón solicita a varias instituciones los datos de muertos, aquí empezaba ya, y desaparecidos en la guerra civil y en el franquismo, el juez Baltasar Garzón. Y año 2012 se celebra una protesta por la anulación de la tarjeta sanitaria a inmigrantes que no tenían permiso de residencia en España.
1: Bueno, el prevaricador delincuente juez Baltasar Garzón llegó a pedir el certificado de función de Franco, para que veamos el nivel. Bueno, vámonos al tiempo que vamos a tener en los territorios de ultramar, lo que fue el antiguo imperio de España.
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9: Pues como decíamos, al igual que ayer, continúa durante hoy y durante toda la semana situación de estabilidad en la mayor parte de España por presencia de altas presiones. En Península y en Baleares predominan cielos poco nubosos o con intervalos de nubes altas. No obstante, al igual que ayer o parecido, los cielos van a estar nubosos o cubiertos en Galicia y el Cantábrico. Podrían dejar alguna precipitación débil. En las Islas Canarias esperan intervalos nubosos al norte de las islas. Posibles bancos de niebla matinales en interiores de Ostercio este y norte peninsular y en la isla de Mallorca. También se prevé ligera presencia de calima en el sureste de España y también en puntos como Ceuta, Melilla y el archipiélago Balear. Temperaturas máximas que suben también en el norte peninsular, descienden en el sur, en el este y se mantienen sin cambios en el resto. Viento flojo en la península y en Baleares con intervalos moderados en litorales, Ebro, Baleares y la meseta norte. Y en las Islas Canarias viento alisio con intervalos fuertes y rachas muy fuertes en torno a la tarde. Y como siempre mencionamos el antiguo imperio español, comenzamos por San Juan de Puerto Rico. Para hoy máxima 30 grados, mínima 24, con precipitaciones o lluvias al 20%. En Manila, Filipinas, 32 de máxima, 28 de mínima, con probabilidad de lluvias del 35%. En La Habana, Cuba, 32 de máxima, 26 de mínima, con precipitaciones o lluvias al 15%. Santiago de Chile, máxima 21 grados, mínima 7 con probabilidad de lluvias del 10%, el Ayun, máxima 29 grados, mínima 21 sin apenas probabilidad de lluvias, Malabo, máxima 30 grados, mínima 27 con probabilidad de lluvias del 55%, Miami, máxima 30 grados, mínima 27 con probabilidad de lluvias del 55%, Ciudad de México, máxima 21 grados, mínima 14 con probabilidad de lluvias del 75%, Ciudad de Buenos Aires, máxima 17 grados, mínima 11 con probabilidad de lluvias en torno al 10% y por último para hoy en la isla de Guam, máxima 26 grados, mínima 24 con probabilidad de lluvias en torno al 55%.
1: Al 55%. Por cierto, Víctor Alvarado, que es nuestro experto en cine, él dirige aquí, directo a las estrellas. Javier, has comentado que Robert De Niro hizo de Rocky Marciano. No, ya lo sé, es un gravísimo error. De Niro interpretó a Jack LaMotta, mientras que Paul Newman, ahí era el otro lío, interpretó una película maravillosa también que es Marcado por el odio. Pero no fue a Rocky Marciano, era Rocky Graziano, que es otro boxeador. No, es que esto es un lío.
9: Apellidos.
1: Y por cierto, Humphrey Bogart, en Más dura será la caída, lo que hace es de periodista deportivo. Y la vida de Primo Carnera era un boxeador pues tipo Urtain, que lo sacan de una aldea en Italia, un gigantón, y lo hacen campeón del mundo. Bueno, en esa película está basado en Primo Carnera, aunque luego cambian todo porque se supone que hacen tongo y tal, y no sé qué. Magnífica película la de Humphrey Bogart. Las tres películas son Marcado por el odio, Toro salvaje y Más dura será la caída, son magníficas. El boxeo, el norte arte del boxeo, ha dado mucho juego. Bueno, vamos a la manera de ponerse en contacto con nosotros. Tenemos varias formas, ¿no? Y hasta tenemos un teléfono WhatsApp, 686-36-6715. Tenemos las apps. Bueno, la app. Por el momento, estamos ahora con la de la TV. 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Vamos a lo más importante ahora, que son los titulares de la jornada.
9: Pues comenzamos en Nacional con parte de esas declaraciones que hizo ayer el presidente del Gobierno, Pedro Sánchez, para la cadena SER, y contamos en edatv.news cómo el presidente del Gobierno atacaba al rey Felipe VI y respaldó a Marruecos tras la crisis de Ceuta. La cárcel, precisamente de Ceuta, sabemos que roza el colapso con mayoría de presos marroquíes tras la invasión. La Fiscalía General del Estado eleva a 23 las agresiones sexuales en Ceuta tras la invasión. Alcaldes del Partido Socialista se han rebelado, van a ir a las marchas por Ceuta, que ayer decíamos que Ferraz ha vetado. La policía en Ceuta realizaba disparos al aire ayer para impedir que los ilegales entraran por la fuerza a las carpas habilitadas. A prisión dos inmigrantes que entraron a robar una vivienda en Ceuta. Vox, el partido de Santiago Abascal, exige la suspensión del Tratado de Amistad con Marruecos y aplicar el artículo 102 de la Constitución contra Pedro Sánchez. El Partido Popular pide la comparecencia del GEMAT y del director del Centro de Inteligencia de las Fuerzas Armadas en el Congreso. Salvador Illa, el presidente de la Generalidad de Cataluña, cesa a su número 2 de Educación y expedienta a dos funcionarios por los fallos en el informe PISA. En Internacional, Irán responde a los nuevos ataques de Estados Unidos en Oriente Medio, bombardeando varias bases en Jordania. Miles de delincuentes peligrosos de Reino Unido se podrían beneficiar del programa de excarcelación de Andy Burnham. Italia anuncia que prorroga 15 días más los controles de viajeros procedentes de España. Y en economía, tres titulares. El gobierno de Pedro Sánchez ha inyectado más de medio billón con B de Barcelona de euros en pensiones desde 2011. España registra con Pedro Sánchez su récord histórico de población inactiva. Más de 17 millones de personas no tiene trabajo ni lo busca. Y terminamos con la inflación disparada al 4,3% en España en el mes de agosto, la tasa más alta en más de 3 años.
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1: Bueno, lo que vimos ayer fue esperpéntico. Sánchez vuelve de vacaciones y hace una entrevista absolutamente esperpéntica. Hemos escuchado a primera hora de la mañana algunos de esos declaraciones de Sánchez a su casa amiga, la cadena SER, la que fundó el falangista Jesús de Polanco, el que dijo, cuando le dijeron que si él era rojo, dijo, no, yo no soy rojo, esto es puro negocio. Tiene un libro muy bueno Luis Valcarce, que es el subdirector de OK Diario, muy bueno, que habla sobre el grupo Prisa, de arribo de existencia. Si uno quiere saber la transición y cómo Manuel Fraga puso 300.000 pesetas para fundar el país y tal, ahí viene todo recogido. Bueno, lo último, Sánchez atacando al rey, posiblemente se lo merezca, diciendo que él lleva 8 años gobernando y ha ido más de 20 veces a Ceuta y Melilla y que él lleva 20 años reinando y que no ha ido nunca. Fue la única verdad que dijo. Digo, la única, excepto los 20 años, pues lleva algo más de 12. Pero hasta en eso hay que exagerar. Pero a un socialista, como es gilipollas, es un analfabeto, no le importa. No tiene eso en cuenta. Pero posiblemente la única verdad que dijo es que el rey no ha ido. Yo soy el rey, si tuviese algo de dignidad, que me temo que no tiene, me presentaba hoy. Yo hoy he escrito un artículo en ATV.news sobre el reino va a Ceuta. Y hoy vamos a hablar en tipo de tertulia a partir de las 9:15 de eso. El reino va a Ceuta. Pero no va porque no le dejen. Al papá le dejaban irse de putas, le dejaban hacer negocios, le dejaban comisiones, le dejaban... Pero no vayas a Ceuta y Melilla, por cierto. El que se supone no dejaba era José María Aznar, el facha de José María Aznar. ¿Qué nombre, no? Naturalmente que las agendas tienen que estar coordinadas. Pero ir a Ceuta o ahí, hombre, a Juan Carlos se le metía en la cabeza ir a un sitio y va. Y no fue porque no quiso. Bueno, y casi mejor que no hubiese ido, porque cuando fue al Sáhara prometió que era territorio español que íbamos a defender y la primera orden que da era abandonarle. Que sí, que por presiones de Estados Unidos, de Israel y todo lo que usted quiera, pero el que lo abandona es él. Ahora, Sánchez culpa de la invasión no a Marruecos. ¿Qué sabrá Marruecos de planas de Sánchez? Lo contamos en el Búnker. Si usted se lo perdió ayer, puede entrar en el canal de YouTube o lo puede escuchar a partir de las 11. Planas, Sánchez, Malasca y Margarita Robles. Son los cuatro que están desde el inicio. Y son los cuatro cuyos teléfonos fueron hackeados por Marruecos. Ceuta y Melilla es un regalo que van a hacer los distintos gobiernos de España desde hace 50 años. Están sentenciados. Solo lo podemos parar nosotros. La reacción popular que está teniendo todos los días manifestaciones en Ceuta. Hay que seguir apretando. Y si apretamos, nos cargamos a Sánchez. Y si nos cargamos a Sánchez y no va el PSOE al rescate, el PSOE se hundirá. Hay que seguir presionando. Lo del rey, esto está ya por encima del rey. Que haga lo que les haga las pelotas. Que haga lo que quiera ya. Porque encima, Sánchez le dejó en evidencia. Como diciendo, no va porque no quiere. A ver, si no va, yo he ido 20 veces. Y el rey no va, será cosa de él. Hostia, Óscar Puente diciendo, no es el momento de que vaya. Como insinuando que no podía ir. Y ahí en Sánchez, lo que acabó, la conclusión que uno saca es que el rey no va porque no quiere. Pero si el rey tuviese dignidad, aunque no fuera en viaje oficial, se iba a dar un paseo por Ceuta. No se lo puede impedir nadie. Me apetece dar un paseo. Igual que el papá le autorizaban que se fuera a follar putas, o vedetes, o amigas, o casadas, que se le daba muy bien eso, ¿verdad, majestad? Ir a Barcelona y zumbarse alguna casada. Bueno, esto me lo contó el marido de una. Que fue a su casa y no lo dejaban pasar. Le dijo, no, es que está el rey con su mujer. Y la habían conocido la noche anterior. Claro, la mujer más puta que la gallina. Claro, y el marido estaba jugando al gol y cuando va a casa se encuentra que se la está zumbando el otro y los escoltas no le dejan subir a su casa. Esto les juro a ustedes que me lo ha contado el marido. Hace unos cuantos años. Y llegó yo a mi casa y la puta de mi mujer se estaba zumbando al otro, que le conocimos en una recepción. Esto es la burguesía catalana. Y a eso sí le dejaban. Iban los escoltas, los motoristas, a 300 por hora porque era difícil cogerle. Eso sí, ir a Ceuta y venir, a eso no le dejan. Pues a lo mejor la única verdad que dijo Sánchez es que no le dejaban. Que no dejaban, no. Que no va porque no quiere, porque es lo que viene a decir. Yo he ido 20 veces. Él lleva 20 años reinando, que son 12, y no ha ido. Tiene razón, es verdad, no ha ido. ¿Por qué no ha ido, su majestad? La excusa es que no le dejaban. Según Sánchez, porque no ha ido. Claro, que luego dice lo contrario. Bueno, ahora igual se dan las posibilidades ahora de que se vaya. Instituciones inútiles, que es lo que ha demostrado ser su majestad. Y como he dicho en el artículo, el único digno, el 3 de octubre. Claro, le duró un día. Porque luego desaparecido. Y como he dicho, no precisamente desaparecido en combate. Cuéntanos cómo Sánchez respalda a Marruecos. Eso sí, la culpa de todo la tiene Israel. Que tendrá la culpa de muchas cosas. Tiene la culpa de Gaza, tiene la culpa de bombardear el Líbano. Pero hombre, la culpa de que nos invadan. Por cierto, es verdad que Israel y Estados Unidos son muy amigos de Marruecos. Pero para amigos de Marruecos está España. Para amigos de Marruecos uno no se tiene que ir a Israel o a Estados Unidos, está España. Ahí es Sánchez dando la cara por Marruecos. La culpa la tiene hasta Elon Musk. Elon Musk igual con los judíos, sí, pero con Rusia, bueno, no sé. Todos juntos. Una federación ultraderechista sionista en la que ha provocado la invasión. Tócate las pelotas, amigo. Con perdón, ¿eh?
9: Bueno, pues comenzando por esa activación de terminales mediáticas que comenzaba Pedro Sánchez en la cadena Ser a Primera Hora. Después tú has mencionado también a Óscar Puente, que también participaba en Antena 3, si no me equivoco. Pero primero nos referimos al presidente del Gobierno, porque efectivamente apostó por mantener la colaboración en esa entrevista de radio con Marruecos tras la invasión de miles de inmigrantes en Ceuta. Fue en la cadena Ser donde el presidente del Gobierno defendió que poner en duda la relación con Rabat complicaría todavía más la gestión de esta crisis, como lo siguen llamando, y calificó de francamente positiva la cooperación marroquí en materia migratoria. Como ellos suelen decir, Pedro Sánchez aprovechó también su intervención para cuestionar la ausencia, como bien has dicho, Javier, del rey Felipe VI en Ceuta, preguntándose si llevaba reinando más de 20 años, cuántas veces había ido a Ceuta. Error, por supuesto, como tú bien has aclarado, ya que Felipe VI fue proclamado rey en junio de 2014, hace poco más de 12 años. El presidente del Gobierno tampoco concretó cuándo podría desplazarse. Además, se atrevió a decir que este desplazamiento del monarca a la ciudad autónoma tendría lugar en algún momento, pero cuando se dieran las condiciones para ello. Y luego, Javier, mencionar también que tras estas declaraciones lo que se pone en activo es un protocolo para una reunión secreta, porque no estaba prevista en las agendas, y estuvieron el propio presidente del Gobierno y Felipe VI en Zarzuela durante más de 3 horas, de 4 a 7:30 de la tarde.
1: Se reunieron ayer. Decían sí, que estaba previsto, pero según en las agendas no estaba previsto.
9: No estaba. En fin, pues solo lo saben las fuerzas y cuerpos de seguridad que vieron entrar al monarca. Y vamos, que vieron entrar a Pedro Sánchez al revés, porque fue en la Zarzuela, pero no se sabe.
1: Hombre, igual el monarca dijo: joder, me has dejado con el culo al aire y no me dejáis hacer nada, y ahora dices tú que no voy porque no quiero. Es decir, igual le había cierto malestar, según el PSOE, que eso ya estaba cerrado. Pues vaya portales de transparencia, porque no vienen los portales de transparencia, las agendas, que deberían ser públicas, sino que fueron improvisando sobre la marcha. Yo lo que te digo es que esto hace un daño irreparable a la propia monarquía, porque no tiene salvación. Los herreros de turno, hablando del rey, atacando a Sánchez, oiga, que el rey entonces parece ser que no va porque no quiere, ¿eh? Según Sánchez no va porque... Y es verdad que no va porque no quiere, porque un tío mayorcito, si quiere ir, va, aunque sea de viaje privado. Mira, es que quiero ir de viaje privado a ver a mi tía la de Ceuta, porque como estos tienen familia en todas partes, son como los militares, como en mi caso, tengo familia en todas partes, muchos de mis tíos han nacido en Ceuta y en Melilla, en África, en Tánger, algunos, ¿eh? Digo, África, porque geográficamente está en África, pero es española, igual que las Islas Canarias, y no pasa nada, no hay ningún demérito, por favor, ¿eh? Seamos, ¿eh? A lo que voy es que estoy harto de instituciones inútiles. Bueno, tú estuviste con Juan Sergio ayer en el Termómetro y hablaba de los invasores, ¿no?
9: Y hablaba además, precisamente empezábamos comentando esas bochornosas, por decirlo de una forma suave, las declaraciones del presidente del Gobierno con respecto a la invasión de Marruecos.
6: Sí, vamos a ver, esto es la distopía absoluta, ¿no? Estamos ante una situación surrealista en todos los sentidos, sobre todo por las declaraciones que hace el impresentable que tenemos como presidente del Gobierno, ¿no? O sea, te sale con toda la desvergüenza decir que Marruecos no tiene nada que ver. Lo que se demuestra es la sumisión que el Gobierno de Sánchez tiene a los intereses marroquíes. Eso es solo la evidencia, ¿no? Una evidencia más de esa sumisión. Pero estamos hablando de diferentes frentes, ¿no? Que ahora mismo se le presenta a Ceuta y a los ceutíes. Uno en el ámbito local, con esas manifestaciones de una saturación absoluta de los servicios públicos. En el ámbito municipal, ¿no? Nosotros hemos demandado precisamente esa coalición de gobierno para intentar dotar a esos medios a esos servicios públicos, a esos bomberos, a esa policía local, a esos recursos que tiene el municipio, de medios suficientes para poder enfrentar la situación tan dramática, tan difícil y tan compleja que se está produciendo en Ceuta. Sí es cierto que las competencias que tiene que desarrollar el Estado deberían ser desarrolladas por el Estado y no están siendo desarrolladas, pero tampoco podemos olvidar que la ciudad autónoma tiene una serie de competencias que tampoco está cumpliendo y que tampoco está dotando de medios a esos servicios que se están viendo totalmente saturados y desbordados, y la evidencia es que tienen que salir a manifestarse, que ya es el colmo, ¿no? Nosotros hemos tendido la mano precisamente para dar una solución a eso, si realmente el gobierno de Juan Vivas no sabe qué hacer. Después, por supuesto, está lo que hemos dicho, la exoneración del Reino de Marruecos, que es el responsable de esta guerra declarada, de esta invasión al territorio nacional en la ciudad de Ceuta. Hay que seguir insistiendo por todos los medios, hay que seguir señalando, hay que pedir responsabilidades directamente al Reino de Marruecos en el ámbito nacional y en el ámbito internacional. No puede quedar impune ante esta acción, ante esta agresión, ¿no?, al territorio de un Estado soberano como es España, en sus territorios, en sus ciudades autónomas de Ceuta y Melilla. Eso no puede quedar impune, y tampoco puede quedar impune es la acción, la dejación, mejor dicho, de funciones y de sus responsabilidades de protección, de defensa fronteriza, de poner solución a esta agresión por parte del gobierno de Pedro Sánchez. Es que confluyen tantos elementos que generan la tormenta perfecta, ¿no? Y eso es
1: Vamos a ver, Juan Sergio estaba muy acertado, pero es que según Sánchez, Marruecos nada tiene que ver. Es decir, la policía mejor formada y equipada de todo África, por cierto, con dinero español, lo que no tienen las guardias, las fuerzas y grupos de seguridad en España, lo tiene la Gendarmería de Marruecos, que no se enteró de que había 80.000 tíos, pero que nada se mueve en Marruecos. Si van tres tíos por la calle pueden ser detenidos. 80.000 personas saltaron, no, vinieron nadando. Es algo dantesco decir que el invasor no tiene la culpa, que es la ultraderecha de Israel, los que tienen la culpa es Rusia. De la invasión que estamos sufriendo.
9: Y de los que luego añaden, Javier, que apenas ya queda prácticamente nadie, que hay una normalidad. Bueno, cuando, por ejemplo, continúa diciendo Juan Sergio Redondo que en la actualidad dice, y me quedo corto, y así lo dijo en la entrevista, si te digo que hay más de 15.000 invasores actualmente.
1: Vamos, las imágenes hablan de 15 y 20.000.
9: Con los asentamientos, con las tiendas de campaña,
1: bueno, Ceuta es,
9: con las agresiones, con los conflictos,
1: Cristina,
9: constantes.
1: 23 agresiones sexuales, 4 sí. Con penetración. Hablamos en un mes, una al día, en una ciudad de 70.000, 80.000 habitantes. Bueno, ahora es el doble. Pero claro, las agresiones se han disparado de la invasión, con lo cual blanco y en botella. Pero es que, para colmo, Ceuta se ha convertido en una inmensa chabola.
9: Sí.
1: Porque otro de los objetivos es expulsar. Insisto, importante que ustedes escuchen hoy a partir de las 11 el Búnker Bar, eso lo tienen bien por imagen, que está muy bien porque estuvo Juan Pulido haciendo de cámara ayer cuando grabamos el Búnker Bar. Mi consejo es que lo vean también por el canal de YouTube. Bueno, una inmensa chabola es en lo que se ha convertido Ceuta. Y hablamos que uno de los objetivos es expulsar al ceutí. Muchos ceutís están volviéndose, no, están buscando casa en la península, familiares, los niños sacándolos de allí. El curso escolar de entre 0 y 3 años se ha retrasado. Mañana vamos a mandar, va a estar Tate y Juan Pulido en Ceuta. Nosotros estaremos cubriendo las distintas manifestaciones. Luego, a partir de las 9 y cuarto, les hablaremos de ello. Bueno, la cárcel de Ceuta roza el colapso con la mayoría de presos marroquíes tras la invasión, algo que no se podía de saber.
9: Pues está peligrosamente en su límite de capacidad tras aumento de internos registrado con unos 340 presos frente a un máximo previsto de 350. En las recientes horas han entrado más de 60 personas, también en las últimas semanas por diferentes delitos. Una parte importante de los nuevos internos es de nacionalidad marroquí y permanecen en España por procedimientos judiciales o condenas que impiden en su expulsión inmediata. Más de medio centenar, además, Javier, de presos habrían sido trasladados a otras cárceles de la península, pero los sindicatos advierten de que el problema simplemente es que se están desplazando a otras prisiones.
1: Bueno, insisto, en Ceuta la situación es insostenible, las manifestaciones son continuas y hay que seguir apretando. Y los demás, el resto de españoles, apoyando a Ceuta. Es la única manera de que Ceuta o Melilla o Canarias no caiga en manos del invasor. Bueno, a todo esto la Fiscalía eleva ya a 23 agresiones sexuales en Ceuta tras la invasión, a 23. Bueno, he tenido que oír que había 8 marroquíes, 3 españoles y un belga. A mí me gustaría que me dijeran los nombres de esos 3 supuestos españoles y el nombre del belga. En cualquier caso, 8 8, el doble de agresores sexuales marroquíes que de españoles. Bueno, que de españoles y un belga. Insisto, me gustaría saber los nombres de esos tres españoles y de ese belga.
9: Normal, pues unas investigaciones que continúan abiertas para determinar las circunstancias de cada caso. De las 23 investigaciones, 5 están consideradas violaciones y 9 de las personas afectadas son menores, todas ellas mujeres de entre 14 y 17 años. Ha sido la fiscal general del Estado, Teresa Peramato, quien ha conocido de primera mano la evolución de las diligencias.
1: Bueno, a todo esto, las cárceles, otra cosa que comentamos en el Bunker Bar, que es que otra de las estrategias de las que se está hablando es que los invasores están cometiendo delitos y como la cárcel de Ceuta está llena, es un pequeño penal, no había prácticamente delitos graves, los están trasladando a la península. Uh-huh. Ojo lo que se nos viene encima. Es una invasión en toda regla. Y la invasión no solo es Ceuta, ¿eh? Está siendo Murcia, por ejemplo, ¿eh? Está siendo Almería. Vamos a ver, Marruecos es un país expansionista. Y quien piense que se va a quedar solo con Ceuta y Melilla es que es tonto de remate. El que vive en Basauri, que piensa que esto no va con ellos, y piensa que no, esto no. Y mira, en Basauri, los tenéis ya, los nuevos vascos. Los nuevos vascos o las nuevas catalanes, agarridos, escamots, vienen de Marruecos. Bueno, alcaldes del PSOE se rebelan e irán a las marchas por Ceuta, a la vez de que Ferraz ha dicho que no se mueva nadie. Bueno, el caso más flagrante es el de donde estaba Diana Morán de alcaldesa, es un pueblo.

0: concentraciones que ha convocado en esa tensión que se estableció por el llamamiento de la Federación Española de Municipios. Van a ser mañana 2 de septiembre, miércoles a las 8 de la tarde. Otros han optado por concentrarse a las 12 del mediodía también. Bueno, España entera está plagada de todas estas concentraciones tan necesarias en apoyo a la ciudad autónoma de Ceuta, también, por supuesto, a la de Melilla. Y Ferraz, ayer, como decíamos, insistía en que las concentraciones tienen un objetivo político contra Pedro Sánchez, y concretamente lo dijo su portavoz, Montse Mínguez.
1: Bueno, contra Pedro Sánchez, claro, es que él es el que ha abierto las puertas del invasor. Y contra ti también, Montse. Naturalmente, las concentraciones son contra el propio PSOE. Naturalmente, que sois los culpables. No, no es solo contra Pedro Sánchez, es contra el PSOE. Este PSOE corrupto, criminal, que no solo se ha dedicado a la corrupción económica, ahora está dispuesto a acabar con la soberanía nacional. Es decir, nada en España puede volver a ser lo mismo. No podemos permitir que el PSOE campe a sus anchas como lo ha hecho hasta ahora, en los últimos 50 años. Nada, nada puede volver a ser lo que era. Bueno, la policía de Ceuta realiza disparos al aire, lo hemos visto, con pelotas de goma, cuando varios ilegales querían asaltar el centro de el centro de acogida de Colmenar Alto, ¿no?
0: Loma Colmenar.
1: Loma, pues yo sabía lo que lo había dicho mal. Sí. No es Colmenar Alto, es Loma Colmenar. Bueno, cuéntanos. Yo vi las imágenes brutales, ¿eh?
0: Pues la Policía Nacional tuvo que intervenir ayer, un poquito antes de que realizara Santiago Abascal las declaraciones en San Lorenzo del Escorial, junto con Juan Sergio Redondo, impidiendo que una avalancha de inmigrantes accediera por la fuerza al asentamiento habilitado por las autoridades. Este ya no tiene capacidad para acoger a más personas, por tanto, los agentes ayer emplearon las pelotas de goma para dispersar a la multitud y llegaron incluso a cortar el acceso al hospital universitario. Desde los sindicatos de policía se ha alertado de que la incertidumbre está incrementando la tensión por parte, por supuesto, de los ilegales, y la Guardia Civil asegura que la ciudad ha entrado en una nueva fase, marcada por agresiones a los agentes, a los militares, como ya conocemos, y la creciente tensión en las calles.
1: Vale, a todo esto, dos inmigrantes, a prisión, dos inmigrantes que entraron a robar en una vivienda, ¿dónde? En Ceuta, ustedes lo han adivinado.
0: Pues una juez de Ceuta ayer decretaba prisión provisional para dos inmigrantes que han entrado en la ciudad el pasado 30 de julio, cuando se produjo la invasión. Detenidos por asaltar una vivienda, cometer un robo, accediendo a una casa de la calle Argentina. Escalaron el muro, entraron por la puerta trasera y, una vez dentro, sustrajeron dinero en efectivo y documentación de la propietaria para posteriormente huir del inmueble. Actuaron rápidamente los vecinos y miembros de las Fuerzas Armadas, permitiendo detener a ambos.
1: Bueno, a todo esto, Vox exige la suspensión del Tratado de Amistad, lo hemos escuchado esta mañana, con Marruecos, y además exige aplicar, esto lo exigió también a mediados de agosto, ayer lo volvió a repetir Santiago Abascal, aplicar el artículo 102 de la Constitución, que permitiría hacerle una investigación al propio Pedro Sánchez
0: y juzgarle por traición. Y así el partido de Santiago Abascal aprobaba y lo comunicaba ayer por unanimidad esta declaración política en defensa de la soberanía y la integridad territorial de España. La formación también plantea revisar las relaciones económicas, comerciales, policiales, también en materia de inmigración, diplomáticas, con Rabat, bajo criterios de reciprocidad, respeto a la soberanía española, y además convocar al embajador marroquí, llamando a consultas al embajador español en Rabat. También, con respecto a ese artículo 102 de la Constitución, Javier le reclamaba Santiago Abascal directamente y Juan Sergio Redondo al Partido Popular sus votos en el Congreso para que lo puedan activar.
1: Bueno, insisto, sería importantísimo porque, vamos a ver, la Constitución española, aunque es una castaña pilonga, tiene varios artículos que podían defender la unidad de España, que podían abrir una investigación a cualquier presidente, artículos que nunca se han aplicado. Tiene un artículo 155 que la única vez que se ha aplicado es peor que si se hubiese aplicado, porque las consecuencias fueron nefastas, porque tú aplicas el artículo 155, que te permite tomar el control de una comunidad. En tiempos de pandemia se tomó sanitariamente, que también fue otro desastre, el desastre, la sanidad autonómica, y luego la sanidad cuando estaba en manos del gobierno central. Es decir, hay artículos para corregir muchas cosas, pero no se aplican o se aplican mal. Insisto, el 155 fue casi peor en remedio que la enfermedad. Se aplica el artículo para convocar unas elecciones, para que las gane, mejor dicho, para que el partido más votado sea Ciudadanos, y y para que ni siquiera

0: Ya se presente la investidura, cuando en unas circunstancias como las que se había dado en Cataluña, tenía que pasar 10 o 15 años sin haber celebrado elecciones, porque hay que cambiar a una generación que está muy ideologizada, que le han enseñado que ha sido educada en la mentira. Bueno, a España va a costar varias generaciones revertir esto. El odio que tiene la izquierda hacia España se ha inoculado en la sociedad. Hace falta revertir esta situación. Pero como no hay una enseñanza común de nada, ni siquiera el ejército, que ya no existe como tal, era el único sitio donde te enseñaban a amar a España, y por eso pues Jordi Pujol pidió que el servicio militar obligatorio, que por supuesto había que cambiarlo, porque aquí yo era una castaña y la mitad de las veces servía para que le lavaras el coche al coronel o al general, pues la verdad es que no era lo que tocaba. Pero era el único sitio donde por lo menos te enseñaban a amar a España, donde vascos, catalanes, madrileños, pues se juntaban, andaluces. Bueno, en fin, y eso había que cargárselo. Hace falta generaciones de revertir. Bueno, pues en Cataluña lo que se hizo fue unas elecciones inmediatamente, que fue un colapso, un desastre, y que nos ha traído a lo que tenemos ahora. Bueno, a todo esto, el Partido Popular pide la comparecencia del GEMAT y del director del Centro de Inteligencia de las Fuerzas Armadas en el Congreso. Este jueves está previsto la comparecencia de Sánchez. Cuéntanos.
1: Pues han registrado en el Congreso las comparecencias desde el partido de Alberto Núñez Feijóo, del jefe del Estado Mayor de la Defensa, Teodoro Esteban López Calderón, y del director del Centro de Inteligencia de las Fuerzas Armadas, Antonio Romero Losada. Quieren que aclare qué información manejaban los servicios de inteligencia antes de la invasión de los ilegales en Ceuta. Quieren que ambos expliquen informes, análisis y estudios elaborados por el CIFAS sobre la situación y qué información además Javier fue trasladada a la ministra de Defensa Margarita Robles y al resto de responsables del departamento, y todo ello con las versiones, como sabemos, contradictorias de Fernando Grande Marlaska.
0: Vale, y a todo esto, de aquí nos vamos a ir, bueno, lo de Grande Marlaska, lo de la señorita Pepis de Margarita Robles, todo es un cúmulo. Eso sí, los dos siguen ahí, igual que Planas, y siguen ahí porque estos tres ministros, insisto, son muy pesados, son los tres que a los que Marruecos, a través de Pegasus, hackeó los teléfonos móviles. Importante este pequeño detalle. Y por cierto, lo que más le interesa a Israel es que siga Pedro Sánchez. Digo, para aquellos que ven un acto de soberanísimo antisionista lo que hace Pedro Sánchez. A ver si nos vamos enterando que Israel y Estados Unidos consideran a Marruecos un socio fiable. Lo mismo que quién, que Sánchez. Sánchez también dice que Marruecos, bueno, ayer les culpó de todo. De todo. Hombre, considerar que Pedro Sánchez es un patriota porque planta cara a Israel cuando le hace el juego a Marruecos, que a su vez es el mayor aliado de Israel, a ver si nos vamos centrando el tiro. Que algunos hacen unas pajas mentales, el antisionismo no les deja ver más allá de la gilipollez. Ese antisionismo no les deja ver. Ahora, Abascal es sionista, este es sionista. No, si sionista es el gobierno de España. A ver si nos vamos enterando. Las declaraciones de Sánchez, exculpando a Marruecos de todo y diciendo que la culpa la tiene Israel. Oh, Israel, el mayor aliado de Israel es Pedro Sánchez. Israel está feliz. Por eso no saca el contenido de esas de esos hackeos de esos teléfonos móviles. Por cierto, Luis Planas, además de tener varios negocios en Marruecos y posiblemente en el Sáhara, fue embajador en Rabat. Y ahora es ministro de Agricultura. ¿Le suena el mercado español inundado de productos marroquíes? Bueno, ¿nos vamos a Cataluña o no?
1: Sí, pero algo? Bueno, sí. Bueno, es que le vamos a mandar, no, precisamente ya porque vamos a irnos a Cataluña por dejar no aparcado, pero bueno, sí, para otro momento el asunto de Ceuta grave, la invasión. Decir que vamos a saludar, si te parece bien, a una buena oyente. Hombre. Y además amiga, que es Nerea García. Hombre. La concejal de Vox en Marrachí.
0: Y guapísima además.
1: En Mallorca, que dice que nos echaba de menos. Y bueno, dice, al hilo de lo que indica Javier, la invasión por parte de Marruecos y Argelia es una realidad. Marruecos considera que las Canarias y las ciudades autónomas parte de su territorio son, y Argelia considera que las Islas Baleares son suyas.
0: Sí, sí, claro.
1: La ruta de Argelia es una realidad desde hace mucho tiempo.
0: Sí, señor, claro, claro.
1: Ahora
0: un besazo a Nerea. Salvador Illa, nos vamos a ganar un acceso al número 2 de educación y expediente a dos funcionarios y un alto cargo por los fallos en el informe PISA. ¿Cuáles han sido estos fallos?
1: Pues reaccionando al escándalo que dejaba ayer a Cataluña fuera de las pruebas PISA, Javier, por un error en la selección de alumnos, el movimiento del socialista Salvador Illa, presidente de la Generalitat Generalidad de Cataluña, a través de la consejera de Educación, Esther Niubó, ha sido cesar a la número 2, la secretaria general del departamento, Teresa Sambola. Además, se ha abierto expediente a 3 responsables, 2 por falta grave y 1 falta leve. Un problema que afecta a 591 alumnos de una muestra de 2.545. Es un 23% cuando las normas de la OCDE permiten excluir como máximo al 5%. Ay, y tenían avisos desde la Generalidad, pero no los han llevado a cabo. Bueno. Con lo cual se ha quedado fuera Cataluña el informe.
0: Ay, madre mía, pues casi mejor que se quede fuera porque iba a bajar la nota.
1: Eso dije yo, que de hecho me confundí en el termómetro con la información, pero dije, tienen que ir por ahí los tiros.
0: Vamos, yo creo que
1: a lo mejor estáis intencionados.
0: A lo mejor está, eso es. Porque estos que aprenden lenguas regionales, que está muy bien y tal y no sé qué, al final no saben escribir ni una cosa ni la otra. Bueno, nos vamos a internacional, venga.
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0: Bueno, en internacional, Irán responde a los nuevos ataques de USA en Oriente Medio con el bombardeo de varias bases en Jordania. Irán ha demostrado ser un hueso duro de roer. Yo no sé, el follón en el que se ha metido Donald Trump, en febrero tiene las elecciones de medio término, y puede ser una debacle como no tome las riendas. Los MAGA, que es el grupo que más le apoyaba, más conservadores, están hasta las narices de estas guerras que había prometido no meterse. Las últimas declaraciones es fijándose en las Islas Malvinas. La verdad no sé si es que han perdido la cabeza algunos. La gestión en Venezuela también es manifiestamente mejorable de Donald Trump. Yo no lo sé. Que está muy bien el haberte llevado a muy bien, entre comillas, usted me entiende, al tirano Maduro, pero, hombre, solo para hacer negocio se esperaba otra cosa, ¿no? Y encima colocar a la monito del Cielo Díez, pero bueno.
1: Pues una guardia revolucionaria que presentaba su ofensiva como una represalia por el ataque estadounidense contra la isla iraní de Larak, en el estrecho de Hormuz. Jordania negó que sus bases habían sido atacadas, pero el ejército aseguraba que los sistemas de defensa interceptaron 8 misiles dentro del espacio aéreo. Un nuevo intercambio de ataques, Javier, que eleva la tensión entre Irán y Estados Unidos.
0: Bueno, miles de delincuentes peligrosos del Reino Unido se benefician del programa de excarcelación de Andy Burhan. Bueno, las imágenes que nos llegan del Reino Unido, no sabemos si aquello es Pakistán, no sabemos muy bien en lo que se ha convertido en el Reino Unido. Mire que tenía una oportunidad de oro saliéndose de la Unión Europea y ha caído en manos, igual cada uno tiene lo que se merece. Claro, lo mismo dirán de los españoles. Cuéntanos.
1: Pues esto es parecido a lo que sucede en Marruecos con las cárceles, pero bueno, en este caso es por presión, por saturación de las cárceles, más que por el agradecimiento que muestra Mohamed VI. Por esos indultos que concede. En este caso, a partir del mes de octubre, unos 1.400 presos podrían permanecer en libertad antes de cumplir sus condenas y otros 4.500 podrían beneficiarse de la medida durante los 6 siguientes meses. Una reforma que va a permitir que algunos reclusos accedan incluso a la libertad condicional tras cumplir la mitad de la condena. Excluye, eso sí, del programa condenados por homicidio involuntario, determinados delitos sexuales contra menores, homicidio por conducción peligrosa y delitos relacionados con la muerte de menores.
0: Bueno, en fin, que van a liberar a miles de presos porque no caben. La gran mayoría extranjeros. Bueno, en Marruecos les liberan muy a menudo con la condición de que salgan del país. ¿Y dónde vienen? A España. Bueno, todo esto, Italia anuncia que va a seguir prorrogando 15 días más los controles de viajeros procedentes de España, porque tienen miedo que entre esos viajeros procedentes de España lo que vengan son invasores que han entrado por Ceuta.
1: Pues Roma ha comunicado la prórroga a la Unión Europea y al gobierno de Pedro Sánchez, un ministro del Interior italiano, que ayer trasladaba la decisión al homólogo español Fernando Grande Marlaska. España había reclamado sin éxito a Italia el levantamiento de los controles, pero Italia ha decidido prorrogarlo otros 15 días con la suspensión del acuerdo Schengen.
0: Bueno, nos vamos a economía echando leche. En economía, el gobierno de Pedro Sánchez ha inyectado más de medio billón con B de euros en pensiones desde el 2011. Claro, la caja está vacía, hay que seguir inyectando dinero.
1: Pues las cotizaciones sociales siguen siendo insuficientes para cubrir el gasto en pensiones contributivas, así lo dice un informe del Instituto Santa Lucía, revelando que el Estado ha tenido que incrementar progresivamente las transferencias para sostener las cuentas de la Seguridad Social, mientras la deuda del sistema sigue creciendo. Según el estudio, la deuda de la Seguridad Social alcanzó en 2025 más de 136.000 millones de euros frente a menos de 50.000 millones en 2018. Las transferencias acumuladas del Estado para cubrir el déficit pasaron de más de 177.000 millones de euros en 2018 a más de 500.000 en 2025.
0: Vámonos a España, volvemos, porque registra con Sánchez su récord histórico de población inactiva. De eso no se habla, población inactiva. 17 millones de personas no tienen trabajo y ni siquiera lo buscan.
1: 17,35 millones de personas exactamente, registrado durante el segundo trimestre de 2026. Son los últimos datos del INE, del Instituto Nacional de Estadística, con estas personas de 16 años o más que no tienen empleo ni están clasificadas como paradas. Una cifra que supone un 1,17 millones de inactivos más que al inicio del actual gobierno, un incremento de más del 7%.
0: Bueno, antes de dar paso a José Luis Barceló, la inflación se dispara en 4,3 en agosto, que es su tasa más alta en los últimos 3 años, la inflación.
1: Pues es además la primera vez desde el mes de abril de 2023 que el IPC vuelve a superar el 4%.
0: Hoy, José Luis Barceló, ¿cómo estás? Muy buenos días.
3: Muy buenos días, don Javier.
0: Querido amigo, cuéntanos, actualízanos la información, amplíanos, mejor dicho, la información económica.
3: Bueno, pues fíjate, estamos en un momento en el que el Euribor ha escalado. Esta es la forma en la que tenemos que encarar lo que se llama la cuesta de septiembre. Después del verano empiezan los colegios, lo comentábamos ayer, pero fíjate, el Euribor ha escalado hasta casi el 3% en agosto, exactamente el 2,95, encarece las hipotecas en casi 900 euros de media al año. Se van casi a 80 o 90 euros de subida que vamos a tener en las hipotecas cada uno de los españoles de media. La subida hay que sumarla a la crisis inflacionaria y apunta a un nuevo incremento en los tipos de interés para la reunión de septiembre del Banco Central Europeo, con lo cual se prevé que los tipos de interés también van a subir en línea con lo que ha escalado el Euribor. Aquí, Javier, ahora mismo el gobierno, la noticia que tenemos es que ve inviable sacar adelante los presupuestos, se va a volcar en la financiación autonómica, está decidido ya a presentar el proyecto de presupuestos, pero asume que el contexto preelectoral hace muy muy imposible, muy probablemente imposible, la aprobación. Y sí ve opciones de sacar adelante la reforma del sistema. El Partido Popular ha clamado contra las casi 140 peticiones de información sin contestar del gobierno. Y de momento lo que sabemos es que el gobierno también está muy muy preocupado, Javier, porque los fondos europeos no le terminen abriendo además un agujero al Estado. El gobierno intenta no perder alrededor de 10.000 millones de euros que están en esa recta final para ejecutar el plan de recuperación. Y bueno, es algo que está ahí un poco en el candelero, está en suspensión, entre que no se aprueban los presupuestos. Hay incapacidad, como decía el informe de BlackRock de hace un mes, que daba aspiraciones a que España es un buen país para invertir, pero todo ello ponía la coletilla a pesar de la inestabilidad del gobierno, que ya todo el mundo desde luego da por sentado que es inestable.
0: Oye, José Luis, 20 segundos, 20, algo más.
3: En 20 segundos comentar, Javier, ahora mismo que hay el gran problema en las líneas aéreas. Muchos de los que hayan viajado en avión se habrán dado cuenta que hay problemas en los aviones. Hay un número importante de caídas también, de personas que han caído, porque estamos hablando de unas inclinaciones en algunos aviones altos, como el Boeing 737, por ejemplo, son estrechas y muy empinadas. Hay muchas personas que tienen dificultades incluso para subirlas. Bueno, se está viendo esto en los momentos de aeropuertos donde no hay finger, que bajas por el pasillo tranquilamente y ya desembarcas directamente en el avión. Los que han tenido que subir y bajar escalerillas se han dado cuenta de que, como los aviones cada vez son más altos, cada vez son más difíciles de subir las escaleras.
0: Oye, parece una tontería, pero no lo es, ¿eh?
3: Bueno, tú sabes de esto más que yo. No. Yo estoy, me acaban de pasar la información de que este verano se han producido unas 360 caídas solamente en los aviones de Ryanair.
0: Sí,
3: o sea, que estamos hablando... Solamente los aviones de Ryanair, Javier. Tú, eso tú sabes que esto más que yo.
0: Te distraes comprando lotería en los aviones de Ryanair y tal, y te da liado.
3: Eso, bueno, sí, te hacen una tómbola adentro.
0: Es acojonante, tío.
3: Te venden hasta la servilleta del sándwich.
0: Oye, ¿sabes lo que más me molesta cuando estoy viajando? Cuando me quedo dormido, el piloto se pone a hablar y te dice, mira a la derecha que va a ver usted en las islas no sé qué, mira, y no ves nada. Dice, pero a mí qué coño me importa dónde te vas, pero ¿por qué me despierta y me lo dicen tres idiomas distintos?
3: Y se pero ¿cómo lo vas a ver? ¿Cómo lo vas a ver si vuelas normalmente por encima de las nubes? Es prácticamente imposible. No,
0: pero que en mitad del recorrido, hola, ¿cómo están ustedes? Joder, ahora que me acabo de quedar dormido, y te lo repite en cuatro idiomas distintos. Y venga, y luego te aparece un tío vendiéndote una papeleta, y luego un no sé qué. Y luego te despiertan y quieres un vaso de agua.
3: Sí, que también te lo cobran. Te cobran en
0: ¿Quieres 15 céntimos más? Te cobran por respirar. Oye, que te mando un abrazo, que luego te llamo.
3: Gracias, don Javier.
0: Oye, mañana no comemos, ya la semana que viene, entonces.
3: Eso es. Bueno, vale. Eso no quiere decir que nos podamos fumar un puro en cualquier sitio.
0: Pues a ver si te vienes por acá, ¿eh? Por aquí.
3: Venga.
0: Un abrazo.
3: Un saludo a los oyentes, don Javier. Buen día.
0: Hasta ahora.
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0: Vamos a ver si organizamos a mi amigo Esteban Pazes, pero ayer jugó el Getafe contra el Osasuna, palmó el Getafe, y el Rayo Vallecano perdió 5-2 en el New Camp, en el Campo Nuevo, contra el Barça, que también está fuerte. Bueno, el Rayo le hizo un par de golitos. Sí. La Liga, empatados a puntos, Real Madrid y Fútbol Club Barcelona. Es decir, ahí hay un tema. Luego Alcaraz ha reaparecido y tampoco lo ha hecho mal. Ha ganado en primera ronda. Y no sé si tenemos ya. Esteban Pazes, muy buenos días.
5: Buenos días.
0: Bueno, cuéntanos, ampliando la información económica, no, la deportiva mejor.
5: Bueno, rápido. Bueno, ayer, como sabes, se jugó el partido del Barcelona frente al Rayo Vallecano, que la verdad es que el Rayo empezó bien, pero acabó mal, lamentablemente. Bueno, acabó mal, acabó el Barcelona bien, ¿no?
0: Eso
5: al final, 5-2 victoria del Barcelona, que bueno, que en la jornada en la que estamos, que es la jornada 3, que se han disputado tres partidos, pues ya van Barcelona y Real Madrid los dos primeros con 9 puntos. Bueno, luego van Atlético, los como siempre, los aspirantes ahí detrás, ya con 7 puntos, que son 2 victorias y un empate.
0: Claro.
5: Y luego pues por abajo algunos equipos que bueno pues que tienen un punto, incluso creo que hay uno que tiene 0.
0: Sí.
5: Pero bueno, en general lo previsible, ¿no? Ahora hay que carburar estos partidos, pues cuentan igual que los más importantes de la temporada, porque son 3 puntos igualmente, pero
0: claro.
5: Bueno, de momento sí que hay sensaciones, ¿no? Sí, de algunos y de otros.
0: Oye, lo de Bellingham, por ejemplo. Oye, y el que deja el fútbol, no, deja la selección argentina, Messi, con 39 años.
5: Sí, lo iba a comentar, ha dicho que ya no le da el cuerpo para más.
0: Claro.
5: La verdad es que ha jugado todos los mundiales que ha podido jugar, en el último segundo y en el antepenúltimo primeros.
0: Sí.
5: Y yo creo que ha conseguido todo lo que tenía que conseguir a nivel clubes con el Barça y a nivel selección con la selección.
0: Sí.
5: Bien por él, porque yo creo que pues forma parte del grupo de los mejores de la historia.
0: Sí.
5: Y si no el mejor, eso ya sabes que para gustos colores. Y muy bien, ha hecho cosas Messi que no, Messi Cristiano también, yo creo que han hecho cosas en la última época del fútbol que no había hecho nunca nadie. Yo recuerdo que ambos han marcado más de 50 goles en la Liga Española, que eso es una barbaridad. Cosas así que vamos, que no han hecho muchos.
0: Oye,
5: ¿no?
0: ¿Qué más cosas nos cuentas?
5: Bueno, más cosas. La selección española de baloncesto, sabes que se están jugando ahora las pruebas para el Mundial.
0: Sí.
5: Y ayer, en un partido épico frente a Grecia, no pudo vencer, venció Grecia. La gente, bueno, pues ya está, porque se ha metido en un lío importante España de cara a clasificarse, pero no es por este partido. Yo creo que el partido malo de España fue frente a Portugal, que somos muy superiores a ellos y lo perdimos. También perdimos otra vez contra Georgia jugando allí, en las ventanas estas de la FIBA. Y bueno, pues se ha metido en un problema grave porque necesita ganar todos los partidos y aún así a lo mejor no depende de ella, ¿no? Pero yo creo que el equipo de básquet español, si no ahora, en un futuro cercano, va a volver a ser un gran equipo de baloncesto por las figuras que tiene y por lo que viene por detrás. Pero bueno, es una pena que no esté porque nos tienen tan bien acostumbrados que sabe mal que no se clasifique.
0: Claro,
5: pero bueno,
0: claro.
5: Ahí estamos atentos a ver cómo queda el asunto. A ver cómo queda el asunto.
0: Oye, ¿y alguna cosita más? Alcaraz, ayer.
5: Sí. Bueno, Alcaraz es verdad, debutó ayer, venció fácil en 3 sets, parece como si no se hubiese ido. pero bueno, ha estado casi 150 días sin jugar al tenis a nivel torneos profesionales y bueno, pues tiene que meterse. Ahí ahora de repente él está y no está Sinner, que es una cosa un tanto extraña, no pienso mal, pero que es raro.
0: Sí, es raro.
5: Y bueno, ojalá que el Open USA vuelva a ser su torneo y vuelva a vencerlo, que se le da bien, bueno, se le da bien.
0: Oye, que te mando un abrazo muy fuerte, Esteban,
5: otro hablamos para estos vosotros.
0: Días, ¿vale?
5: Muy bien, gracias,
0: un abrazo,
5: viva
0: amigo.
5: España, adiós. Adiós.
0: Hasta ahora. Casi no logramos llegar a tiempo, porque te aso. Ay, madre mía.
1: Eso está.
0: Sí. A esos que voy a ir al baño a hacer un pis. Venga, venga, so. No, el plan que tengo para esta temporada es empezar a las 9:15 la tertulia en punto. El panfleto El País, Sánchez anuncia que el rey visitará Ceuta por primera vez. Vamos, que no ha ido el rey porque no ha querido, lo que vino a decir. La división en la izquierda francesa da alas a Le Pen. El Euribor roza el 13%, encarece la hipoteca tipo variable. Vamos, que nos quieren joder. El curso escalar empezará con conflictos en 9 comunidades. ¿Cómo viene el panfleto La Retaguardia?
1: Bueno, pues por seguir por el ámbito de la educación, La Vanguardia habla del fiasco de PISA, que fuerza una purga, como hemos mencionado también en las noticias de Nacional. En la Consejería de Educación, Esther Niubó sustituye a la secretaria general del departamento y abre expediente a un alto cargo y dos funcionarios. Y luego también comentan que Pedro Sánchez anunciaba ayer un próximo viaje del rey Felipe VI a Ceuta y Melilla.
0: Bueno, el panfleto del Mundo dice las expulsiones atascadas. Los funcionarios no quieren firmar. Los responsables se resisten a acelerar los expedientes por miedo a condenas como las que hubo en otras crisis. Claro, tienen miedo. Dicen, yo voy a firmar una expulsión y luego me van a empapelar a mí. Porque las ONGs que han formado una mafia se dedican a esto. Entre comillas, extorsionar al funcionario metiéndole miedo para que no expulse a nadie. Porque se les acaba el chiringuito. 5 días en el polvoín Ceutí. Ocurrirá una desgracia. Con Ceuta, ahora más que nunca, en un cartel con Sánchez detrás. Sánchez protege a Marruecos y le exime de responsabilidad alguna. Una vergüenza lo de ayer. Tendré que escribir un artículo sobre esto. Oye, dime cómo viene La Razón.
1: Pues dicen que Pedro Sánchez acelera por la crisis de Ceuta el plan para desgastar al rey Felipe VI. La maniobra busca colocar en el foco a Felipe VI y no es un acto aislado, sino que forma parte de la estrategia de la Moncloa.
0: Bueno, hay algunos que se dejan. Y el panfleto ABC dice, Sánchez señala a Felipe VI para desviar su fiasco en Ceuta. Pues Felipe VI que se ha dejado. Bueno, la foto es con dos golfas alrededor. Sí, dos golfas. Una es la sapo de Cristina Narbona, la coartada de Josep Borrell, y la otra es la sinvergüenza de la Montero. Sánchez utiliza al rey. ¡Ay, qué pena! Y el rey que se deja utilizar. 2 minutos de public, ¿te parece? Y volvemos de inmediato aquí a tiempo de análisis y de tertulia. Nos vamos a publicidad.
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0: Tiempo de análisis, tiempo de tertulia, y si ustedes me permiten, lo primero que quiero hacer es felicitar a mi amiga Arantxa Cabello, porque es la nueva flamante portavoz de Vox en el Ayuntamiento de Madrid, cosa que lo que estaba sucediendo hasta ahora era una anomalía.
1: Gente, una anomalía no, legal, jurídica.
0: Bueno, el ayuntamiento te ha reconocido al final que eres tú la portavoz.
1: Es que no había otra, pero bueno, ha costado porque, bueno, pues estas cosas que hacen hoy en día en la política. Y buenos días, que no he dicho buenos días.
0: Bueno, un placer inmenso tenerte aquí con nosotros. Seas o no portavoz, contábamos contigo. Sabes que lo sepas. Y yo creo que es una. Bueno, se ha corregido una anomalía.
1: Es que el PP, desgraciadamente, forma parte de este bipartidismo que ha decidido que ellos aplican la ley cuando les conviene. Y si no, no la aplican. Y se llevan las manos a la cabeza cuando alguien invoca, como es Vox, que se aplique la ley. Entonces, resulta que hay cosas que no se hacen y vivimos en un mundo donde los españoles, dependiendo de quiénes sean, tienen inspecciones de Hacienda, pues tienen que hacer la declaración de la renta o no, o tienen bula para saltarse cualquier tipo de normativa del ordenamiento jurídico y los hay que bueno, pues que son perseguidos por cualquier cosa. Y entonces, bueno, esa discrecionalidad, mejor dicho, arbitrariedad, pues hay que defenderla en los tribunales, claro. Y de esto consiste, en esto consiste en la estrategia, no es una estrategia, simplemente es defender lo que tiene que ser el Estado de Derecho.
0: Bueno, luego hablaremos de eso, bueno, y hablaremos de muchas cosas, lo que está pasando Ceuta, el reino va a Ceuta, ahora resulta que Sánchez dice que podía haber ido, y yo creo que es la única verdad que dijo ayer, pero bueno, de eso hablamos ahora. Andrés, ¿cómo andas?
2: Buenos días, aquí acompañándoos y disfrutando de esta maravillosa tertulia, donde vamos a darle caña.
0: Bueno, a quien se lo merezca. A quien se lo merezca.
2: A quien caiga.
0: Bueno, Pedro Fernández Barbadillo, ¿cómo andas, Pedro?
3: Hola, encantado de volver aquí.
0: Ayer leímos tu artículo en OK Diario.
3: Sí, para meter miedo. Basándome en los datos que llegan de Suecia, de que una encuesta que da que el 85% de los musulmanes que viven en Suecia, porque me niego a llamarles suecos, van a votar partidos de izquierda, pues escribo sobre que los partidos socialistas se han inventado un nuevo pueblo. Ya no tienen a los obreros, ya no tienen a las clases bajas nativas, y entonces para eso necesitan cientos de miles de inmigrantes extraeuropeos. Claro, en el caso de los suecos, de los franceses, de los alemanes, pues turcos, sirios, iraquíes, pakistaníes, que también los hay en España. De lo que dijo ayer Sánchez, que lo vamos a comentar, quiero destacar un corte que no han comentado los creadores de opinión. Por cierto, ¿ha vuelto Carlos Herrera de vacaciones?
0: Sí, sí, bueno, ha vuelto un ratejo.
3: Es que está mayor.
0: Bueno, está mayor, la verdad es que
3: está para partido de homenaje.
0: Dejar el programa solo al imbécil de Jorge Bustos es muy arriesgado. Cada uno gana lo que quiera, pero dejar a Jorge Bustos.
3: Empezamos bien, Javier.
0: No, es que ayer tuve la osadía de escuchar la copa a las 6 de la mañana y aquello era para vomitar y no para de vomitar. Vamos a hacer el programa en Ceuta, qué maravilla. Y luego hablando del desastre humanitario y ¡viva Ceuta! ¡Y qué bonita la bandera de Ceuta! Pero imbéciles, tú y Espósito estáis blanqueando a esta gente, al invasor. Estos son los que no tienen culpa de nada. No, se la culpa la tiene Israel y Rusia. ¿No? Había que decirle a Bustos o Vox.
3: Oye, faltaba Trump, ¿eh?
0: Bueno, es acojonante lo de ayer de la cadena COPE. Te digo, por un lado, le faltaba decir al Romero de Carlos Herrera que viva el rey y que a ver si su amigo Juan Carlos se pasa por Ceuta. Porque, por cierto, Juan Carlos, que no se pasó estando Aznar gobernando, ¿eh? Tampoco. Se podía tirar putas. Se podía ir a ver a Bárbara Rey. Se ponía zumbar casada, pero no tenía tiempo para ir a Ceuta y Melilla. Cuando tenía una discrecionalidad en todo lo que hacía, con perdón la expresión, pero vamos. Y el rey hoy, si tuviese dignidad, se iba de visita privada, no oficial, privada. Oye, ya que dices que no he ido nunca, me voy de privado. Es que encima son gilipollas, tío. Perdonadme la expresión. Es que encima, ayer le ponía para ir a Felipe VI, oye, que yo llevo 8 años y he ido 20 veces. El otro lleva 20 años reinando, que son 12, y no ha ido. Hombre, no ha ido. No, entonces no va porque no quiere. No sé si me entiendes, es lo que me va a decir. Pues yo soy Felipe VI y hoy estoy ahí. No, ni visita oficial ni nada, estoy ahí paseándome por la calle, nadie le puede impedir. O ahora resulta que tienen derecho de pernada, nunca mejor dicho, pero no tienen derecho a visitar una ciudad española. Hombre, yo creo que con instituciones así, luego sí. No nos quejemos, ¿eh?
3: Sí, hombre, has mencionado al emérito y a sus sobrinas.
0: No, hombre, es que...
3: Yo quiero que no nos olvidemos...
0: No me meto en la vida privada de nadie.
3: No nos olvidemos de los mandos del CESIF, ahora CNI, del teniente general Manglano. Es el que entró en el CESIF de teniente coronel y salió de teniente general,
0: sí, sí.
3: Sin dejar nunca el CESIF. ¿A qué se dedicaba el CESIF entonces? A vigilar con quién pasaba las tardes Juan Carlos. No a luchar contra ETA, no a investigar a Marruecos y a Hassan II, ni a ver qué amenazas exteriores tenía España, cómo actuaban otros servicios extranjeros en España. No, la acción principal del CESIF durante el mandato del monárquico juanista Manglano era que los periodistas, que algunos había, tal, que no sacasen ningún tipo de información desagradable sobre las amantes de Juan Carlos.
0: Sí, ¿eh? Sí, claro.
3: Y de esos polvos, estos lodos. Pero, mira, que cuando te he mencionado a Carlos Herrera, es que has saltado, Javier. Yo quería hacer un elogio a la SER, porque, hombre, no es tuvo mal la entrevista que le hizo a Sánchez, al menos el que dirige ahora, que se sustituye a Ángel Barceló, no me acuerdo cómo se llama.
0: Pepa Aymar. Bueno, ¿no? Ángel Barceló.
3: O sea, Aymar, no me acuerdo cómo se llama el nombre.
0: Sí, sí.
3: Bueno, hizo alguna repregunta. Bueno, y de lo más interesante que dijo Sánchez es este corte, que es: necesitamos migrantes para seguir creciendo. Porque la economía española se basa en un crecimiento porque vienen inmigrantes y eso aumenta el PIB, que yo nunca lo he entendido hasta qué punto, no sé cómo no se descuenta lo que el gasto que generan, y deuda pública. Y ya está. O sea, no van a cerrar barajas. Siguen entrando por miles hondureños, colombianos, ecuatorianos, con sus abuelitas, con sus abuelitos. El otro día, en agosto, perdona que me alargue, Javier, perdónalo, Mario, entrevistado en la SER de Barcelona a un pakistaní que se quejaba de que en el consulado de Islamabad, en Pakistán, no se les daba cita a los pakistaníes para traerse a sus familiares a España, en el caso concreto de Barcelona. ¿Para qué? Para ser atendidos gratis aquí, ¿eh? Y para ver si alguno, en la sanidad pública, y para ver si a alguno le cae una pensión no contributiva. 1.500 familias de pakistaníes dijeron estaban esperando esas citas en el consulado español de Islamabad. Somos el país más imbécil del mundo mundial. Y anda, que hay competencia, ¿eh? Belgas, suecos, alemanes.
0: Bueno, España va a tener récord ahora mismo, ¿eh? Con este gobierno y con estas instituciones que parecen inútiles. A ver, Marcos López Herrero, ¿cómo estás, Marcos? ¿Qué tal tu verano?
4: Pues muy buenos días, pues verás tú. Me he pasado este mes de agosto echándolos mucho de menos. Sí. Y ya no podía aguantar más y aquí me tenéis. De hoy no pasa. Y aquí me tenéis,
0: Michael,
4: encantado.
0: Empiezo contigo. La entrevista de Sánchez ahí en la cadena SER, que efectivamente él fue a suelta su vaina, la cadena SER tampoco es que tenga mucho margen de maniobra. Tampoco le hablaron sobre la corrupción de su mujer, sobre la sentencia fiscal general del Estado, sobre la trama de hidrocarburos, sobre el mando único, que es esa otra enganifa de Ceuta y Melilla, porque excepto la sanidad, ni la sanidad, muy pocas cosas están en manos de la ciudad autónoma, son del Estado. Dice, vamos a crear un mando único, pero si la ciudad autónoma solo tiene competencia en sanidad, y para cómo está colapsada. Es decir, que...
1: No, la sanidad depende del Estado central.
0: No, por eso digo que depende del Estado, sí, sí. Que la mayoría de las que, vamos, que Ceuta y Melilla no tienen competencias, no. Que son todas del Estado, con lo cual dicen, mando único, pues ya están en tu poder. Vamos, tiene cuatro cosas. La ciudad autónoma no tiene competencia, hasta la sanidad, no de la comunidad, del Estado.
1: Y los servicios sociales, con las residencias para mayores, por ejemplo, también son del Estado.
0: Son del Estado.
1: Es prácticamente todo. Realmente es como una ciudad, o sea, es una alcaldía más.
0: Es una alcaldía ciudad, de hecho son concejales y son diputados.
1: Eso.
0: Bueno, López, ¿qué te ha parecido...? Lo que ayer pudimos ver en la cadena, escuchar la cadena SER.
4: Pues mira, a mí me parece que la entrevista que le hicieron ayer es tan representativa que yo creo que puede ser objeto de una tesis doctoral. Porque nunca, nunca en un tan breve espacio de tiempo se puede mostrar mejor una realidad. Y es la realidad que existe ahora mismo en España, la realidad de quién nos gobierna, ¿estamos? Y la realidad de cuánto está ocurriendo. O sea, vamos a ver, desde un punto de vista meramente, no sé, de observador político, yo no sé, este señor, ¿para qué tiene asesores? ¿Y qué le asesoran?
0: ¿Qué le asesoran?
4: No hay una sola frase, no hay un solo momento, no hay un solo enfoque de la entrevista que no esté fuera de lugar.
0: No, no.
4: Es que está fuera de... Totalmente sí. Fuera de la realidad.
0: De la realidad, fuera de la realidad. Sí, sí.
4: No hay un solo momento de la entrevista que no traslade una intención perversa por parte de quien nos gobierna.
0: Arantxa, digo que echó la culpa a él, echó la culpa a Rusia, echó la culpa a la extrema derecha, a Elon Musk. Bueno, a todo junto, pues todo junto, desde Rusia hasta Israel, todo ese sistema de hecha para él.
3: Te has quedado un pareado.
0: No, no, sin haberlo deseado. Hizo. La verdad es que uno dice, vive en un mundo irreal de varios sésamos, de Yolanda Díez.
1: Pero es que da igual. Díaz. O sea, ellos. Ya se ha dado cuenta Pedro Sánchez y sus acólitos y su Consejo de Ministros que la realidad ya es que no la pueden tapar. Entonces, sí. Ellos siguen y siguen y siguen con un relato que es ficción. Pero que se lo compran millones de españoles, que la intención de voto de Pedro Sánchez está ahí, ¿eh? Que siguen subiendo. Sigue subiendo Pedro Sánchez.
0: Sí, sí.
1: Que es verdad que puede ser a costa de los partidos de izquierda, puede ser a costa de Sumar y de Podemos. Bueno, sí, pero este señor es al que le quiere votar no sé cuántos millones de personas, 5 o 6 millones. Entonces, ellos ya se han dado cuenta que ya no merece la pena ni siquiera hacer un esfuerzo. Uh-huh. Ellos ponen el talonario, se montan una cadena nueva, la llenan de su gente, gente que dice barbaridades y luego te paseas por las redes y te das cuenta de que al final yo creo que lo único que les queda es decir que la culpa de esto pues o la tiene Franco o la tiene Vox.
0: Bueno, le faltó...
1: Yo he llegado a leer en redes este verano de gente supuestamente, en fin, con cierta cabeza, que nosotros somos los responsables de que los israelíes hayan tenido y Estados Unidos hayan nos hayan invadido, que nosotros estamos de acuerdo con la invasión, pero por favor, pero si somos el único partido que está defendiendo de forma patriótica los mimbres de España. Por favor, es que es una realidad de y todo es una locura, es que no tengo palabras, pero yo de lo que me he dado cuenta de Pedro Sánchez es que ya se ha dado cuenta que se puede ir un mes de vacaciones y luego enlazar con otra cosa y tal, porque para eso tiene con nuestro dinero regado los medios de comunicaciones.
0: Vamos.
1: Y un montón de gente que se quiere creer todo esto porque conoce muy bien su base electoral. Y su base electoral es anti-española. Hay un montón de millones de españoles...
0: Odian a España.
1: Que odian a España.
0: Sí, sí.
1: Y lo sabe perfectamente. Sí, sí. Entonces, ¿qué está diciendo? No, es que todo el que se considera español es facha. Los de Ceuta, como interrumpen mis planes, porque yo tengo que dar rienda suelta a Marruecos, porque se ha visto claramente... Pero no solamente en España, es que lo estamos viendo en la Unión Europea. Pero es que hay un montón de empresarios que se dicen empresarios españoles que están, allí participando del pastel que pagamos nosotros con nuestros impuestos. Porque el IBEX va muy bien. Sí. ¿Y qué poco se habla de Acciona? ¿Y qué poco se habla de los grandes negocios del tomate?
0: Luis, de Luis Planas, por ejemplo.
1: Luis Planas, y claro, tenemos una clase política que está comprada, pero en un sitio y en otro, y en Europa también.
0: Sí,
1: y Marruecos se ha dado cuenta de que, bueno, pues tenemos una clase política que no tiene principios.
0: Se nos ha olvidado mucho lo del Qatargate, que eso se ha tapado, donde con dinero qatarí vía Marruecos se ha comprado a gran parte de la clase política europea y muy especialmente la clase política española. Aquí se trabaja a favor de los intereses de Marruecos. Marruecos. La comparecencia de Daniel de Sánchez exculpando a Marruecos. 80.000 tíos en la frontera y no te enteras con la mejor policía de África, por cierto, armada con dinero español y equipada con dinero español, lo que no tiene la Guardia Civil en España ni la Policía Nacional, lo tienen ellos. Resulta que no se enteran que había 80.000 tíos, que los habían movido las redes sociales y los bulos de Rusia y
1: Israel. Yo solamente voy a decir una cosa con respecto a nuestros servicios secretos. ¿Qué pasa cuando tú, que eres funcionario, pero es funcionario porque te pagan los españoles y se supone que has jurado la Constitución y que estás para trabajar para el bien de los españoles y para tu país, y tú sabes perfectamente que nos están traicionando? ¿Tú qué haces? No, es que tengo que obedecer la obediencia debida. ¿Perdona? ¿Perdona? No.
0: Será tu país, no.
1: No, o sea, de verdad que no tenemos patriotas que digan, estos señores nos han vendido, porque yo lo tengo clarísimo que nos han vendido y nos están vendiendo desde hace mucho.
0: A ver, Andrés.
2: Una de las cosas que me pareció más grave ayer fue lo que dijo Pedro Sánchez en referencia a la democracia. Dijo, está bien que en la democracia pueda haber alternativa, pero ahora mismo no lo hay. ¿Qué significa? Uh-huh. Que tenemos a Stalin preparando el terreno para atrincherarse en el poder y no va a haber manera de sacarlo.
0: Andrés, es que la alternativa de Sánchez a la alternativa de Sánchez es la cárcel. Te quiero decir que es que no me extraña que no quiera dejar el poder y no me extraña que se presente y se postule como candidato, porque la única alternativa que le queda es bastante fea, insisto, bastante fea. En diciembre acaba la instrucción del caso Hidrocarburos por la Audiencia Nacional, donde hay más que previsible que su ministro, el masón Ángel Víctor Torres, el del mano único ahora en Ceuta, salga imputado. Que si Villafuel, que si las licencias, pues no hablar de lo involucrado, como le ha salpicado el caso Mascarillas, que es la corrupción del PSOE, cómo se preocupaba siendo presidente de Canarias, que bajaba el jefe de compras a decirle si había pagado ya las facturas. Eso no lo hace un presidente de una comunidad autónoma, muy preocupado en los proveedores, a ver si había pagado. Y luego tenemos el daño que ha hecho a la institución, a la jefatura del Estado, está habiéndose dejado, habiéndose prestado. Quiero que escuchéis ahora Pedro y Marcos. Vamos a escuchar, vamos a recordar lo que dijo Sánchez sobre la institución, que a mí me parece que tiene una gravedad extrema, porque al final lo que viene a decir es que el reino ha ido por lo ha querido. Eso es lo que viene a decir aquí. Ahora dice, vamos, luego se contradice, porque luego dice, a ver si ahora se dan las circunstancias para que vaya. Oye, pero tú lo que acabas de decir es que tú has ido 20 y tantas veces y que el otro no ha ido. No que tú no le hayas dejado ir, porque efectivamente podría haber ido, es mayorcito de edad, tiene 58 años, que yo sepa.
5: El rey lleva reinando más de 20 años.
0: Bueno, lleva 12. En esto miente también.
5: ¿Cuántas veces ha ido el rey a Ceuta y a Melilla?
6: Nunca habíamos tenido una crisis como esta.
5: Discúlpeme. No ha ido ninguna vez. Con administraciones del Partido Socialista y con administraciones del Partido Popular.
6: Le consta, ¿no? Si él quiere, pero como dijo Feijóo.
5: Escúcheme, yo no voy a compartir las conversaciones que tengo en los despachos con el jefe del Estado. Pero sí le digo, si yo he sido el presidente del gobierno, que ha ido en ejercicio por primera vez en la historia de la democracia a Ceuta y a Melilla,
6: el rey.
5: Yo creo que hay argumentos y razones suficientes para que el jefe del Estado visite por fin, después de 20 años, Ceuta y Melilla.
0: Pero, Pedro, es que tú escuchando esto, lo que te viene a decir es que no le ha dado la gana de ir. Es lo que viene a decir en esta declaración. Y tiene razón. Dice, no ha ido ni con el PP, ni con nosotros, que llevo 8 años. Yo he ido muchísimas veces. Lo que viene a decir, el otro año no habrá querido, ¿o no?
3: Bueno, este agosto los cortesanos monárquicos estaban desatados defendiendo todo, absolutamente bueno, todo lo que hacía el rey, incluso en ABC y en el debate, el polo con el que el rey Felipe se ha presentado en la regata de no sé qué, el restaurante al que han ido a cenar la reina, la princesa y la infanta. Ha sido patético.
0: ¿Patético?
3: Absolutamente patético.
0: Hace
3: por parte
0: daño,
3: de los cortesanos.
0: Ellos mucho.
3: Pero bueno, a ver si de una puñetera vez estos borbones se vamos, lo he puesto en un hilo de Twitter antes de venir aquí, ponen en un cartelón ahí en la Zarzuela, en el despacho de Felipe, y donde haga falta, incluso he repetido varias veces, en el que ponga algo así como: el Borbón que tontea con los progres en Abu Dhabi se despierta.
0: Sí, sí. Sí, sí, sí, sí, sí.
3: Porque, vamos a ver, que esto lo hemos contado aquí muchas veces en la tertulia, en los programas de historia que hacemos, en el Bunker Bar. Vamos a ver, Juan Carlos, antes de que se muera Franco, él y sus amiguitos ya toman la decisión de hacerse agradables a la izquierda domesticada, capada, encarnada por ese PSOE fabricado por la CIA y por los servicios secretos del franquismo. Que un saludo a todos los militares españoles, como Cortina y compañía, que pan como unas tortas hicieron. Y desde entonces, que había que llevarse bien con los socialistas, porque la derecha, como dijo Fernández, Torcuato Fernández Miranda, hombre, que la derecha va a estar siempre con la monarquía, pase lo que pase, sí, sí, por miedo a la república, a la izquierda y demás. Conclusión: ¿a qué nos lleva todo esto? A que el PSOE, como dijo Óscar Gután Puente, y ahí tenía toda la razón, el PSOE puede hacer con la monarquía lo que quiera.
0: Sí, es verdad.
3: Y la deja caer.
0: Sí, sobre todo si la monarquía se deja. Es decir, si esto es un llamamiento a que vas a tener instituciones inútiles, porque lo que vino a decir Sánchez ayer es que su majestad no ha ido porque no ha querido.
3: Esto es una puñalada de Sánchez.
0: Sí, sí, ya, bueno, pero si se deja esa puñalada es porque el rey, al día siguiente de pasar esto, podía haber ido en visita privada. Uh-huh. En visita privada, ya está, a ver a mi tía del pueblo. O siempre, ¿quién no tiene un familiar en Ceuta? No, te lo digo porque sobre todo
3: militares.
0: Militares, la mitad han nacido en Ceuta.
3: Pero vamos, siguiendo pues con lo que decía Arancha, de que a Sánchez le da igual mentir y contradecirse en el mismo día. A es B, B es A, C es J, lo blanco es negro, lo negro es blanco, le da absolutamente igual porque sabe. Oye, pero si es que a mediados de agosto nos decían que el rey no podía viajar porque necesitaba el aval del Consejo de Ministros. Ahora nos dice este Sánchez que no va porque no quiere.
0: Eso es lo que ha venido a decir en esta declaración. Y luego no es que se contradiga. Ahora dice, se están dando los motivos para que vaya, pero ¿cuándo? Que yo creo, allí hubo una reunión de 3 horas, de 4 a 7 de la tarde, en Zarzuela, con Sánchez, que no estaba agendada en ningún sitio, y ya va a cerrar mucho tiempo. Hoy, pues, los portales de transparencia no existen, pero yo creo que ahora sí que va a ir, porque no han dejado de salir al rey. Que ir, y yo si fuera el rey, hubiese ido hoy mismo, porque lo han dejado con el culo al aire, Marcos. Es decir, ahora no tiene más remedio que ir cuanto antes.
4: No va a ir.
0: Bueno, yo creo que...
4: No va a ir, es que vamos a ver, no va a ir porque no quieren que vaya.
0: Ya, bueno, pero
4: entonces, es que no quieren que vaya.
0: Entonces,
4: vamos a ver.
0: Perdón, sí,
4: vamos
0: sí.
4: A ver, si el rey... Vamos, es que además tiremos de experiencia. Sí, sí. Es que si el rey va ahora a Ceuta, se va a armar una en Marruecos y vamos a tener una con Marruecos que quiere completamente evitar Pedro Sánchez. Sánchez no va a consentir en tener un enfrentamiento diplomático con Marruecos. Y eso es lo que va a ocurrir.
0: Eso te lo compro.
4: Entonces no va a ir porque no lo van a dejar. Es decir, públicamente, que esto es lo insidioso de esta postura. Lo maligno por parte de Pedro Sánchez. Lo maligno. Es públicamente decir, echarle en cara que no ha ido y decirle casi que tiene que ir, y luego en privado evitar a toda costa que vaya.
0: Vale, Marcos, pero...
4: Es maligno. Y te voy a decir una cosa. Te voy a decir una cosa. Yo, de verdad, que a mí lo único que me falta ya es ser monárquico. Es ya lo único que me faltaba. Bastante tengo ya con
0: lo
4: que...
0: Tuyo, bastante
4: tengo ya con que Dios me haya castigado siendo de derecha. Estamos, bastante tengo ya. Entonces, para que a mí se me identifique como monárquico. No lo soy. Pero, chico, es que la alternativa no es república, es Frente Popular.
0: Ese es el...
4: Y amigo mío, vamos a tener cuidado, ¿eh?
0: No sé qué
4: vamos
0: decirte.
4: A tener cuidado.
0: No sé qué decirte, yo creo que eso...
4: No, yo sí sé lo que me vas a decir porque conozco tu posicionamiento ideológico, ¿entiendes? Solo te pido que entiendas el mío.
0: Ya, pero es que yo ya estoy harto de instituciones... Popular.
4: No, efectivamente. Aquí se
0: el reino va porque no quiere. Punto. Es decir, no me deja. No. Bueno, pues es usted imbécil, porque después de la declaración de Sánchez insinuando que no va porque no quiere, yo hoy me hubiese presentado.
4: Claro,
0: ahí.
4: Claro que
0: punto.
4: Sí.
0: Punto. Y si no vas, eres tonto y te estás perjudicando tu futuro y el de tu hija.
1: Yo.
4: Aquí hay más voluntades que debían de haberse manifestado ya, y termino, Arancha, perdóname. Debían de haberse manifestado ya de una manera o de otra. Señores altos jefes militares, ¿qué hacen que no dimiten?
0: Bueno, pues un pecho de hojalata.
4: ¿Qué hacen que no dimiten?
1: Pero volvemos.
4: ¿No se dan cuenta que en tanto que no dimitan, están ustedes dando cobertura a lo que está ocurriendo?
1: Pero estamos haciendo un análisis, sí, de por qué no se hacen las cosas. Y qué es lo que tenemos que hacer aquí, en una tertulia como esta, ¿no? Y a mí lo que me entristece de todo esto es que cualquiera de nosotros tenemos que tomar decisiones en la vida, pues porque surgen y porque a veces pues tienes que colocar tu árbol de decisión para tomar una decisión en un camino o en otro. ¿Dónde está en la Casa Real? ¿Dónde está en los mandos militares? ¿Dónde están los servicios secretos? ¿Dónde está la prioridad de los españoles? No están. No, es que cada uno está mirando cómo sobrevivir a este personaje y a este Consejo de Ministros, que es una banda criminal. Entonces, el de la banda, el capo, va y amenaza. Y todo el mundo está asustado. Pero es que yo veo al Partido Popular que, no, ¿cómo vamos a ir en contra? Porque lo institucional... Pero ¿no ves tú que el tío este está pisoteando con su Consejo de Ministros absolutamente todos los derechos y libertades constitucionales? Y un día y otro y otro. Pero claro, cada uno está mirando... Claro, pero si hago esto, este que es un capo y que además tiene las narices de hacerlo y lo demuestra todos los días también en su partido, ojo, claro, que tiene todo el mundo, en fin, muy asustado.
0: No, sí, porque van a quedar en su puesto.
1: Entonces, pero ellos, es que alguien piensa en los españoles, y ahora lo estamos viendo. ¿Alguien está pensando realmente en sus conciudadanos, en los ceutíes, que están ahora mismo invadidos, que han perdido sus derechos y libertades? Porque tienen ahí a unos tíos que los han dejado pasar. No, cada uno está mirando, ay, ¿y qué va a pasar de mi puesto? ¿Y qué va a pasar con mi posición? ¿Qué va a pasar con mi casa?

0: ¿no? Entonces les habrán enseñado a comer, pero ellos no vienen de tal. Bueno, a mí me gusta que nos representen y que vayamos.
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4: No, se ha ido toda la familia a Grecia. Yo me pregunto si para ese viaje privado a Grecia tuvieron que pedir permiso al ministro de Jornada.
5: Bueno,
4: ¿tú qué crees?
5: Vamos a hablar, luego hablaremos de las concentraciones de mañana, porque Podemos acaba de convocar una concentración que espero que la delegación del gobierno de Madrid la prohíba, contra el racismo.
4: Pero además habrá sido en el mismo sitio, ¿no?
5: Manda pelotas. Podemos convoca a la misma hora que las concentraciones en apoyo de Ceuta. Andrés.
6: Mañana podría ser un día de cólera. Si leéis un poco los hechos del 2 de mayo de 1812, la gente se está quemando.
5: Sí, sí.
6: La gente está harta, pero muy harta. Pero a nivel de cualquiera, desde la persona que está limpiando un baño hasta el CEO de una multinacional. Estamos hartos. Y mañana yo creo que puede ser un gran día para dar un golpe en la mesa a todos los españoles. Yo animo a todo el mundo a que mañana vaya.
5: Bueno, permíteme una cosa antes de continuar. Vamos a escuchar esto, porque Sánchez culpa de lo que está pasando en Ceuta a Israel, a Rusia, a la extrema derecha, a Elon Musk y exculpa a Marruecos. Marruecos no tiene nada que ver en esto. De verdad te lo digo. Que
4: Marruecos pasaba por ahí.
5: No, Marruecos se le juntan los 30.000 tíos en la frontera y no sabía quiénes eran. Han aparecido aquí por ciencia infusa. Y nos dicen que algunos venían de Sudán y de Mali. Hombre, pues han tenido que atravesar todo Marruecos para llegar hasta ahí.
4: A lo mejor Sánchez ha llamado a su rey, o sea, a Mohamed VI, y le dijo, bueno, majestad, ¿y esto? ¿Qué tal los 80.000 que se han concentrado?

0: usted sabe algo, y Mohamed VIH le ha contestado: yo no puedo hacer nada, yo soy como Felipe, ¿tú qué quieres que yo haga?
1: Bueno, entre otras cosas te digo que sabes cuáles son los tres ministros que quedan, que nunca se han ido, que llevan desde los 8 años que lleva Sánchez. Son tres, y los tres involucrados en Pegasus, repito. Luis Planas, que fue embajador en Marruecos, es el ministro de Agricultura. Igual por eso todo el mercado español está invadido de productos marroquíes. Por cierto, según me dicen, y vamos a contar ahora a las 11 del Bunker Bar, con intereses en Tánger, igual que Bono, igual que Felipe González, y también en el Sáhara. Margarita Robles y Marlaska son los tres ministros que permanecen los 8 años, y los tres ministros junto con Sánchez, cuyo teléfono fue hackeado con el sistema Pegasus israelí de Marruecos.
0: Otro detalle sobre
1: ese detalle
0: Luis
1: no
0: Planas,
1: es menor,
0: que no se menciona. Has dicho que fue embajador de Marruecos varios años, nombrado por ZP.
1: Sí, sí.
0: Pero es que Planas no es diplomático.
1: Claro.
0: Es, creo que es el letrado de la Seguridad Social, un funcionario de alto nivel, pero nombrado como embajador político. Los embajadores españoles que han pasado por Marruecos son un auténtico desastre, vengan o no de la carrera.
1: No, muchos han ido del PP,
0: Estuvo Ruiz de la Serna, que era hijo del que fue, de, no, nieto.
1: Nieto del... ¿De la Serna?
0: Sí, exactamente. De la Serna, eso no es Ruiz de la Serna.
1: Eso,
0: de la Serna. A secas. Y que él dijo que se consideraba pues un embajador de un rey ante otro rey. No, de los españoles no. Los españoles que le pagaban el sueldo para este tío no importaba. También escribía tribunas en El País. Y luego está ese desastre con Patas, pero que va dando lecciones por ahí sobre Marruecos, sobre los servicios secretos, sobre la guerra híbrida, que es Jorge Descallar.
1: Bueno.
0: Que le cogió Trillo de la Embajada de Marruecos y lo puso a dirigir el CNI, lo que había mutado el CSIS. Bueno, este tío, que como digo, está en las tertulias, sobre todo de la COPE, explicando sobre seguridad, guerras híbridas, amenazas, riesgos, demás. O sea, es el tío al que le montaron el atentado del 11M.
1: Sí, sí.
0: Y está ahí. O sea, eso es un ejemplo, querida Arantxa, de cómo en España el funcionario que mete la pata no es castigado, sino promocionado. Bueno. En cambio, al que, como dices tú, pide la aplicación de la ley, a ese le cae el peso de la ley y del reglamento.
2: Hombre, claro. Lo bueno, decía Romanones,
1: ¿no? Quiero que escuchéis esto. Según Sánchez, la culpa de lo que está pasando, ya saben ustedes que la tenemos nosotros, los pseudomedios.
3: ¿Ya qué pasó? ¿Quién estuvo detrás? Seguimos investigando.
1: Sigue investigando.
3: A ver, hay mucho comentario, pero yo creo que el gobierno de España tiene que actuar sobre datos, sobre hechos ciertos, porque se vierten determinadas acusaciones que me parece que son muy graves, peligrosas y de alguna manera también gratuita.
1: ¿Qué es lo que sabemos hasta ahora?
3: Lo que sabemos hasta ahora es que se tergiversó una sentencia del Tribunal Supremo del pasado 8 de julio.
1: Entonces podemos devolverles en
3: caliente. Fue expandida por las redes sociales a través de bulos, de desinformación, también de organizaciones criminales que tratan con seres humanos, diciendo que, bueno, pues esa sentencia del Tribunal Supremo lo que decía era que si se entraba a nado, por ejemplo, en la ciudad autónoma de Ceuta, era imposible la devolución en frontera. Cosa que no es cierta.
1: Ah, no es cierta.
3: Pero
1: no,
3: en todo caso se utilizó y se expandió a través de las redes sociales este tipo de bulo. Esto es lo que sabemos.
1: Esto es lo que sabemos.
3: Lo que sabemos también es que hay una desigualdad estructural que hace que de la ciudad autónoma de Ceuta y la ciudad autónoma de Melilla cuenten con las fronteras probablemente más complejas del mundo, porque el salto de oportunidades, el salto de renta per cápita entre un lado y otro es sustantivo. Y lo que sabemos también es que después del 30 y el 31 de julio hubo una expansión de esos bulos y esa desinformación por parte de redes sociales asociadas tanto a Rusia como también a Israel y a una internacional ultraderechista que utiliza siempre la migración no solamente para atacar a España, sino también a Europa y dividirla.
1: Esto es de locos. Pero antes de continuar, sí me apetece, Pedro, que nos digas las concentraciones de mañana. los ayuntamientos convocada por quién, cómo, porque hay cierta confusión.
0: Pues eso quería preguntarte yo. O sea, que le pasas la pelota a un confundido. A ver, parece ser que han sido convocadas al final por la Federación Española de Municipios.
1: Bueno, que ha capitalizado, porque estaban convocadas de antes.
0: Eso, se han puesto delante de la manifestación el sector de la FEMP, que es del PP. Porque el PSOE se ha dado de baja.
1: Es la alcaldesa, si no me equivoco, de Jerez de la Frontera. Algo de memoria.
2: Sí. Bueno. Sí, sí.
0: El PSOE ha dicho, ay, que esto es crispar, que esto es buscar rendimientos con el dolor y el odio y demás. Y para mí lo más preocupante o más interesante es saber qué está pasando en Madrid. ¿Dónde va a ser la convocatoria? Porque se está hablando de Cibeles, o sea, frente del Ayuntamiento, de Sol y del Congreso de los Diputados. Y, hombre, yo quiero decir que mucho cuidado, mucha atención con los CNI Boys.
1: Sí, sí.
0: Las ardillas y los musculitos que de vez en cuando aparecen, pues como ya les hemos visto en Ferrari y en otros sitios, a distraer, a enredar y, cómo no, a tirar botellas o gritos y demás para dar la excusa a la policía para que intervenga o a los diarios, a la sincronizada de Sánchez para que haga la foto.
1: Nosotros estaremos en todas, cubriendo todas.
0: Pero
1: creo
0: que a ver, ¿en Madrid dónde? En Cibeles, ¿no?
1: Sería en Cibeles.
0: A las 8 de la tarde.
1: Habrá que estar en Cibeles a las 8 de la tarde. Nos pasaremos también por Sol, pues si hay algo, y luego ya sería ir luego al Congreso de los Diputados.
0: Pero por favor, que la gente no... Sí, que salga, como ha dicho Andrés, pero es que a mí me repatean los gritos histéricos de Pedro Sánchez, hijo de tal, ¿qué tendrá el Pegasus? Y cosas por el estilo, que eso no sirve absolutamente de nada.
1: Bueno, lo importante es acudir.
0: Y mucho menos caer en las provocaciones de los de siempre.
1: A ver, Michael López, tú estás mañana en el ayuntamiento, luego nos hablarás, pues yo creo que igual lo más sensato es ir al ayuntamiento y luego que cada uno vaya donde quiera o desee. Yo creo que estas cosas deben acabar en el Parlamento.
4: Hombre, yo creo que la convocatoria es para hacerla en los ayuntamientos, o sea que y yo desde luego lo que no pienso faltar, claro, es una ocasión en la que no se puede faltar.
1: Oye, la culpa de todo esto no la tiene Marruecos, la tenemos todos los demás menos Marruecos.
4: Sí, claro. La culpa de todo esto la tiene todo el mundo menos Sánchez.
1: Menos quien la tiene.
4: Mira, te voy a decir una cosa, vamos a ver. Una reflexión que se me ocurre. Fijaros bien que mientras Marruecos hace difícil el problema, Pedro Sánchez está haciendo difícil la solución. ¿Os dais cuenta? Mientras Marruecos hace difícil el problema, Pedro Sánchez está haciendo difícil la solución. Esto no se puede tratar como si hubiera entrado un niño que se ha perdido. Entre un niño se ha perdido, no sabemos los padres y demás. Hombre, y hay que cogerlo, no sé qué, los servicios sociales, hay que investigar, hay que verlo. Oiga, mire usted que no. Mirad, un principio fundamental, el principio que sostiene toda la medicina. Es que el diagnóstico tiene que estar acertado. Si el diagnóstico no está acertado y te tratan de otra enfermedad, pues estamos perdidos.
2: Es que nos están vendiendo un bulo. Que no podemos hacer nada, pero no podemos hacer nada con esto, no podemos hacer nada con las fronteras, porque claro, no te vas a poner a matar gente. No, claro que no. Pero si tú no haces lo que tienes que hacer, es que al final nos van a matar a nosotros.
4: Pero se ha instalado el desgobierno, totalmente. Es lo que tenemos instalado.
2: Pero tú
4: perdóname, y termino,
2: un
4: y, te,
2: semáforo,
4: termino y te dejo hablar.
2: Un semáforo tú.
4: Termino y te dejo hablar tranquilamente. Mira, vamos a ver, fijaros bien. Que todos sabemos lo que es un narcoestado. Y vemos ejemplos de lo que son narcoestados. Pedro Sánchez ha conseguido convertir nuestro estado en un anarcoestado. España hoy es un anarcoestado, donde está instalada la anarquía. ¿Qué es lo que buscan los anarquistas? Que el Estado no exista. Y aquí el Estado no existe.
2: Sí existe, perdóname. Pero existe para los españoles.
4: Nominalmente, no, claro. Sí, pero, sí, pero claro. Espérate, vamos a ver, ¿el Estado para qué tiene que servir? Tiene que servir para defenderte, para protegerte como español. ¿Dónde está el Estado en el terremoto en Lorca, en el volcán de La Palma, cuando el Cody, cuando el apagón, cuando Adamuz, cuando la Dana de Valencia, cuando los incendios forestales, cuando la rebelión del Cataluña ante la corrupción, contra las drogas? Que se ha quitado con Sur, ¿dónde está el Estado para sostener una posición internacional que defienda los intereses de los españoles? No existe en ninguno de los ámbitos que acabo de decir. Han conseguido instalar la anarquía como forma de desgobierno.
2: Sí existe. La Agencia Tributaria existe. Sí, la Tesorería General de la Seguridad Social existe. Existe. Para los españoles, para que cumplan y para que paguen los españoles, pero no para protegerlos. Y esto es la realidad que estamos viviendo. Y lo demás es como una especie de destino fatal del que no nos podemos librar, porque eso es aquello que quiere transmitir el gobierno y lo que quiere transmitir Pedro Sánchez. Y es que no podemos hacer nada ante lo que tenemos. Y sí existen, señores, existen instrumentos jurídicos para tener soluciones para estos 20.000 que quedan ahí. Claro que existen, pero no los quieren aplicar. Y no, yo soy de las que defiendo que claro que sí tenemos un Estado conformado con instrumentos suficientes como para hacer frente a la traición. Claro que sí. ¿Dónde está la aplicación del 102 de la Constitución? Se han puesto en marcha todos los instrumentos que tenemos a disposición y que tienen a disposición los cargos electos para poder expulsar a esta gente. No, ¿qué ha pasado con la amnistía? ¿Se ha ido la confrontación institucional en el Senado? No, es que no podemos hacer nada, es que claro, nosotros tenemos que cumplir la ley. Perdona, yo lo que estoy diciendo es que se cumpla la ley y que se defienda el cumplimiento de la ley en todas las instituciones donde hay que pelearlo. Y que por eso estamos siempre nosotros en los tribunales, porque es el único sitio donde al final nos permite conseguir que se cumpla la ley.
4: El Estado que existe es el que tiene secuestrado Pedro Sánchez. Pedro Sánchez ha secuestrado al Estado.
1: Por cierto, una noticia de alcance. Ayer un caballero me invitó a una cerveza en Cazorla y el día anterior una mujer me reconoció por mi habilidad en hacer fideuás. Ayer me pararon tres personas, no me dicen que vinieron a hacer la radio, vaya tertulias que dije, me dicen cómo te salió la fideuá del domingo. Cosa que está bien. Por cierto, el que entrevistó ayer a Sánchez se llama Aymar Baitós. Baitós.
0: ¿Betos o Bretons? No, bueno,
1: Betos, que yo sepa.
4: Es un señor perfectamente olvidable.
1: Sí.
0: Mira, de lo que ha dicho Sánchez, yo...
1: Mira. En el chat de tu familia, ¿no?
2: Sí.
1: El guante de cocina, sí, señor. Es que sin ese guante las cosas no salen igual. El guante con la Biblia de San Juan, de Casa Pepe, que me regalaron. Tengo el dantal, tengo el pack completo. Y andáis.
0: Siguiendo con la glosa de las declaraciones de Sánchez, le ha vuelto a atizar a Israel. Bueno, la verdad, este tío sabe lo que hace. Aunque esto les suponga a los españoles pues estar aislados en el mundo a la merced de un déspota como Mohamed VIH. Sánchez, ¿por qué se presenta como defensor de Palestina? Joder, pues para conseguir más votos. Porque sabe que la izquierda está enloquecida con Palestina. Le da absolutamente igual los saharauis, los ceutíes, lo que sea.
1: Y los palestinos también.
0: Los cubanos.
1: También los palestinos.
0: También. Pero claro, quieren envolverse la bandera de Palestina como si fuese la capa de invisibilidad de los hobbits y decir, pasear con su superioridad moral a 100. A ver, una noticia...
1: Por cierto, perdóname, a Israel... Lo que más les conviene es que Sánchez siga en el poder, punto. Israel es muy aliado de Estados Unidos y de Marruecos. Es un socio fiable.
0: Y España, ni de la OTAN ni de la Unión Europea.
1: Y España dice que Marruecos es un socio fiable. Ya está. No hago más preguntas. Les ha regalado el Sáhara. El Sáhara que va a explotar, Israel. El
0: entre
1: Sáhara
0: otros,
1: que ha regalado.
0: Entre otros. No solo Israel.
1: No solo Israel, pero yo te digo que Israel está ahí.
0: Al Sáhara, los recursos del Sáhara ya lo están explotando muchos empresarios españoles.
1: Hombre, también,
0: que traen aquí anchoas, tomates, melones, etcétera.
1: Amigos de Luis
0: etcétera.
1: Planas, como vamos a comentar a partir de las 11.
0: Bueno,
1: y
0: pues, por cierto, que un problema, o sea, si Sánchez ha anulado para él el principio de intangibilidad de las fronteras, que es posterior a 1945, etcétera, etcétera, claro, eso también afecta a Ceuta y a las demás fronteras españolas. Pero bueno, lo que quería decir, ¿quién es el gran protector de Israel en la actualidad? Donald Trump. Vale. O sea, si le das patadas a Israel, se las estás dando a Trump, lo cual, creo yo, no es muy prudente. Hace dos días el diario Telegraph sacó una exclusiva que no se ha comentado en España, y es que Trump le ha mandado un mensaje al primer ministro británico, el que está ahora en Burnham, diciéndole que como no suba el PIB el porcentaje del PIB dedicado a defensa del país al 5%, hombre, a lo mejor Estados Unidos cambia su posición sobre el asunto de las Malvinas y deja de defender que son de soberanía británica para, oye, decir que Argentina tiene razón.
1: Sería curioso eso, ¿eh?
0: Bueno, a ver, que la política internacional no es de buenos y malos. Esto no es un cómic de Marvel, ni de Mortadelo y Filemón. Bueno, yo creo que desde el punto de vista español tiene más de cómic de TV de Mortadelo y Filemón. Si le tocas las narices a Trump y a sus aliados íntimos, lo acabas pagando. Y España lo está pagando. Porque Sánchez es la decisión que ha tomado.
1: A ver, vamos a escuchar de todas formas aquí cuando dice que se va a presentar en el 2027. Claro, Arantxa, la alternativa a no presentarse es posiblemente la cárcel.
2: Claro.
1: Es que
2: claro,
1: esa es la alternativa
2: por
1: que
2: eso,
1: le queda.
2: Por eso es ahora mismo Sánchez es más peligroso que nunca.
1: Sí, sí,
2: porque vale. Lo de su mujer va a entrar. Y algo importante también es que van a poner encima de la mesa y van a salir los temas de financiación ilegal del Partido Socialista.
1: Bueno, eso es otra cosa, que el mes de agosto acudió en auxilio de Sánchez, Ceuta no, Marruecos, acudió a... ojo que lo de Ceuta se lo puede llevar por delante al final, ¿eh? Que hay un... tú lo comentabas y andáis una ola ya de hartazgo,
2: pero
1: que igual...
2: Pero que una, vamos a poner entre comillas cualidad, dentro de la perversión de Sánchez,
1: sí, sí, claro,
2: es, yo no creo que sea un estratega, yo creo que es un oportunista,
1: sí.
2: Pero en el oportunismo no hay quien le gane.
1: No, es un
2: porque como no tiene ningún tipo de cortapisa moral ni ningún escrúpulo, pues bueno, pues si se tiene que llevar por
5: no
2: delante
5: tiene,
2: a quien
5: no tiene
2: sea,
5: valores, le importa
2: ninguno,
5: todo.
2: Pero tampoco hacia su partido, ojo, entonces
5: no,
2: le da igual.
5: Hacia nada ya.
2: Y de la misma forma que, oye, el Partido Socialista yo creo que debería pagar tener a este personaje y seguir con esta estructura y tal, pues es una estructura criminal, coincido contigo.
1: Sí, sí.
2: O sea, que yo soy de las que siempre digo que el Partido Socialista tendría que acabar en ilegalización porque no tendría que haber estado, pues además aplicando
5: nunca,
2: la ley de partidos.
5: Nunca, no debía estar,
2: pero,
5: nunca.
2: Pero yo creo que Pedro Sánchez, al ser un oportunista, ojo, que cada vez que hay un problema, él lo ve como una oportunidad o intenta buscar una oportunidad. Entonces, si él lo que busca como objetivo es no salir del poder, hará todo lo que esté en su mano, o bien para manipular unas elecciones, que ya lo estamos viendo con el tema de la ley de nietos, la instrucción esta, que nosotros lo tenemos también judicializado, porque una instrucción lo que no puede decir en contra de la ley. Y es que es evidente que la hermana de Óscar Puente hizo una instrucción que va y que supera con mucho una ley orgánica. Es que esto es muy fuerte.
4: La jerarquía normativa, claro.
2: Sí, efectivamente. Entonces, nosotros lo tenemos judicializado porque nosotros vamos en todos los frentes. Pero ¿qué pasa? Que si él quiere permanecer en el poder, puede utilizarlo de Ceuta en un momento dado para que no se convoquen las elecciones porque sabe que las va a perder.
5: Correcto.
2: Yo me pongo en todos los escenarios,
1: sí, sí.
2: Absolutamente todos, porque todo aquello que no se me haya ocurrido incluso se le puede ocurrir a él. Digo a mí o a todos los que podamos pensar sobre este tema, ¿no? Y entonces, bueno, él lo va a intentar todo y si tiene que hacer detonar cualquier barbaridad, tenemos que recordar cómo llegó el 11M, el PSOE, al poder, ¿eh? Ojo, ojo. Y no estoy diciendo nada, yo simplemente hablo de oportunismo. Y yo creo que es la figura del oportunista y que la va a explotar con cualquier cosa que tenga encima de la mesa. Y él está esperando su cisne negro.
5: Es el taur del diablo. Tú hablas del artículo 102. Yo tengo uno mucho más cercano, que es el número 8, que dice literalmente que la misión de las Fuerzas Armadas es garantizar la soberanía integridad territorial y ordenación constitucional. ¿Por qué el ejército no está en la calle?
1: Bueno, posiblemente porque no hay ejército.
6: Claro.
1: El ejército está en Lituania, a intereses ajenos que no sé qué se nos ha perdido, en el Líbano, claro, que está muy bien hecha en las humanitarias, pero...
6: Es que perdamos, no tenemos ejército.
1: Perdamos toda esperanza.
5: Tenemos 3.000 soldados de regulares y...
6: Sí, eso sí.
2: Y que nos controlan a través de estructuras supranacionales, pero, ojo, que esto está muy bien pensado. La de... La,
1: claro.
2: ¿Cómo claro, se ha disuelto la democracia?
1: Claro. Sí, sí.
2: A base de... que cedamos soberanía en estructuras supranacionales a las que están subsumiendo la capacidad incluso de decisión, porque hemos ahora mismo vivimos una especie de irresponsabilidad, porque siempre la culpa o alguien te va a echar una mano o alguien está por encima de ti. Entonces, sí, claro, esto es muy perverso.
1: No, es muy perverso. A ver, ¿quieres hacer un apunte o escuchamos primero a Sánchez?
6: Vamos a escuchar a Sánchez.
1: Pues vamos a escuchar a Sánchez. Vamos a escuchar a Sánchez cuando afirma que él... tiene ganas de presentarse en 2027 y que no hay alternativa a él. Claro, la alternativa que te queda a ti es el talego.
3: Estos se van a sustanciar su debate en el año 2026 y van a ser presentados en el año 2026 y va a haber elecciones en el 27.
1: Sí, claro.
3: Y también le digo, si mi partido quiere, yo estoy dispuesto a presentarme en el año 2027 con las mismas ganas que en el año 2019. Porque el proyecto político progresista creo que hoy es más necesario que nunca. Lo es por el acierto en las políticas y lo es también para frenar una ola reaccionaria que solamente traería involución. Yo creo que hay mucha gente que puede pensar legítimamente, además, después de 8 años de administración de un gobierno de coalición progresista, decir, bueno, oye, pues la alternancia no está mal. Es buena en democracia la alternancia. Y yo digo, sí lo es. Siempre es buena la alternancia. Pero es que hoy no tenemos una propuesta de alternancia. No solamente por la presencia de Vox en la ecuación, por mucho que intente el Partido Popular esconderlo, sino que también esto ha hecho que se escore a un Partido Popular que ha hecho de la oposición destructiva su razón de ser. No solamente desde el punto de vista de la derogación de las principales conquistas sociales que hemos puesto en marcha durante estos años, sino también de las formas, utilizando el bulo y la desinformación, para hacer oposición. Por tanto, es que no estamos hablando de alternancia en este caso. Estamos hablando de una involución que se ha visto en otras partes del mundo y que yo, desde luego, voy a pelear con uñas y dientes para que no se dé en nuestro país.
7: ¿Las elecciones generales serán antes de las municipales,
1: es decir,
7: y autonómicas?
1: ¿Hoy pues, o la involución?
3: Mi intención es agotar
1: la legislatura. Eso es lo que ha venido a hacer.
0: Pero es lo que dijo eso, nos llevaría su discurso de investidura.
1: Sí, sí, claro. Sí, no engaña a nadie. Luego la izquierda de este país ha salido diciendo que es poco que lo que ha dicho, que Marruecos está detrás, pero son los mismos que le siguen apoyando, los mismos que se les llenaba la boca de viva el Sáhara. Y lo que ha hecho ninguno de esos ministros ha dimitido, ni aunque sea por dignidad. Queda un año de legislatura y no hay visos tampoco de que le dejen caer. Yo creo que en una estrategia suicida de la izquierda de este país. Podemos o más sumar, bueno, es que son marcas blancas al final, pero si tuviese una pizca de dignidad, significaban.
5: Pero es que la izquierda no tiene dignidad.
2: No, y no. Yolanda Díaz, pero ¿quién va? Vamos, claro, a ver, es que, a ver, en fin, es que desde un punto de vista estético, aunque sea solamente con un poco de inteligencia, tú no puedes tener a Yolanda Díaz como vicepresidenta.
1: O a la misma Mónica García, como candidata.
2: Fin, o incluso Irene Montero, la más pija de Bruselas,
1: sí,
2: que
1: sí,
2: luego sí se pone muy bronca y muy grosera,
1: sí,
2: porque luego
1: me es, fin, una es una grosera, sí, sí.
2: Pero es una pija, que es una pija que lleva un séquito, que
1: sí,
2: todo el mundo te lo
1: sí,
2: cuenta.
1: Sí. Sí, sí.
2: Dice que no hay nadie más pijo, con más séquito en Bruselas
1: que ella.
2: Es que es alucinante, ella y la amiga. O sea, es que es alucinante.
1: Es que han tenido que colocar a mucha gente.
2: Pero eso, que no... hombre, incluso ellos, pues dicen, pues voy a votar a Pedro Sánchez, porque por lo menos mi voto va a servir para que, en fin, que no gane los españoles.
6: Esto recordaba yo cuando este hombre planteaba que no hay alternativa, que es o yo o el caos, ¿no?
5: El caos.
6: Sí, me he acordado de un chiste que publicó Periche en La Codorniz. Fíjate si tiene años el chiste. Puede tener 60 años el chiste. Pero vamos, que es un clásico, ¿no? Porque está el político en un podium diciendo, o nosotros o el caos. Y contesta la gente, el caos. Y dice, también somos nosotros.
2: Claro.
0: Oye, dos datos sobre los avances sociales y de los derechos de las narices de los que presume Sánchez. Noticia del 31 de agosto. O sea, de ayer. Comprar un piso de 80 metros cuadrados cuesta 34.000 euros más que hace un año. Noticia del Economista. Y luego, no sé si visteis una serie de reportajes que salieron a principios del verano, en el que decía que un tercio de los españoles no se puede ir más de una semana de vacaciones.
2: Bueno, estaban vendiendo en El País las bondades
1: de quedarse en
2: vacaciones, porque claro, pero como el flexi-living o como el co-living, como todo esto. A ver, que todas estas políticas, que hemos dejado de hablar de la Agenda 2030, y Pedro Sánchez forma parte de la Agenda 2030 y está aquí porque era uno de los lacayos de la Agenda 2030, no porque le interese la Agenda 2030, él le da igual, pero ha encontrado un instrumento para mantenerse en el poder y para que Úrsula no... Bueno, pues es el chico más disciplinado de las barbaridades de Úrsula. Bueno, pues aquí estamos, pero todas esas políticas no solamente han sido del Partido Socialista, de los progresistas. Mm. También lo estamos viendo en Madrid, por ejemplo, y lo veo claramente cómo todas las políticas conducen a lo mismo, que suba el precio de la vivienda.
0: Bueno, sí. ha habido varios reportajes, entre ellos en el programa de Carlos Herrera, en la COPE, alabando a gente que está viviendo en camiones. No sé si habéis llegado a ver alguno. Pepito vive en un camión y vive muy feliz porque aparca donde quiere, no gasta en vivienda, no gasta en IBI y, oye, el agua la saca de un grifo de una gasolinera.
1: Eso es
0: lo que están promoviendo. Yo lo he visto en la web, en el canal de X de la COPE y del periódico de Cataluña. Y ahora ha salido en más sitios.
2: Yo de las cosas más trágicas que estamos viendo, relacionada además con el tema de los MENAs, es que ver cómo las ONGs, cada vez que ven un MENA, ven un filón, ven un lingote de oro al que van a explotar. Sí, el interés de los menores les importa entre 0 y menos 10, nada en absoluto. Y yo cada vez que veo que dicen, no, es que pobrecitos, pero ¿qué futuro les damos a los MENAs nosotros aquí? Ninguno. ¿Por qué? Porque pagamos 6.000 euros al mes por cada uno, que nos cuesta mucho más que un máster en el Instituto de Empresa, y están en la calle.
1: Bueno,
2: y esos niños, si son niños, porque hay algunos que no lo son.
1: La mayoría son adultos.
2: Efectivamente, pero aquellos que puedan ser niños, que sea cierto que tengan 8, 10, 12 años, si no viven con su familia, viven completamente desarraigados. No, eso no tiene futuro, hombre.
1: Tendría que ser su país el que les cuida y les mantenga. Y
2: estoy,
1: que
2: estoy harta
0: una
2: yo que...
0: Una violación diaria en Ceuta, sí, según la Fiscalía.
2: Claro. 24 horas, pero esas mujeres, y que ellos como son... No puedes decir que son violadores, porque, pobrecitos, ellos no entran en la categoría de agresores, solamente si son españoles.
1: Sí.
2: Si son tales, bueno, ellos tienen necesidades.
1: Se está preocupando mucho de que hay 8 detenidos, 4 marroquíes, 3 españoles y un belga. Y yo digo que me digan el nombre de los 3 españoles y del belga. Que me digan el nombre. Y ya te digo yo de dónde son. Oye, déjame que te diga por algunos mensajes del oyente, nuestro amigo compañero Leopoldo Bernabéu. Lo de Ceuta es una gran oportunidad para recuperar España. Es una estrategia suicida para la izquierda. Siento, pero Javier, es que eso también le da igual a Sánchez. Este año los españoles han sacado 4.700 millones de sus luchas, de sus huchas, para poder irse de vacaciones. Vamos a ver, más oyentes. Francisco de Córdoba, quizás tenga que ver esta información con el teléfono de Planas y el Pegaso, lo que hemos comentado, la esposa del ministro de Agricultura, Pesca y Alimentación, Luis Planas, María Jesús Herrera Ceballos, lleva 15 años ininterrumpidamente el puesto de jefa de misión de la Organización Internacional para las Migraciones, que es el principal organismo intergubernamental vinculado a las Naciones Unidas, nos dice este oyente. Buenos días, Miguel Jiménez Polonio, que el PSOE es un partido traidor, no cabe duda, pero que el PP lo es por oficio, ya que es más atencionado a sus votantes. Si no es la entrada, lo es de salida. Tiene razón también. Buenos días, otro oyente. Todo cambió el marco jurídico político. Esto es la desaparición de la monarquía. Solo puede ser sustituida por una república de contenido absolutamente de izquierda. Nosotros seríamos exterminados. Esa es otra opinión. Más buenos días. Parece que el rey ya, lo que pasa es que nos están poniendo una dicotomía muy complicada. A lo mejor hay que velar por otro tipo de república. Alemana, francesa, italiana.
0: No, ni alemana, ni francesa, ni italiana. Tiene que ser estilo Estados Unidos.
1: Bueno, Elías, parece que el rey está supeditado al agresor de su hermano, el marroquí. Un saludo de María Jesús de Valladolid. Bueno, la portuguesa. La APP de cine, nos dice un oyente. Un abrazo a todos y seguís siendo independiente. Miguel de Getafe, la APP de la TV ya está disponible en Apple y en Android. Si usted la tiene descargada, se va a la Apple Store, a la Play Store, y pincha actualizar. Es un escándalo la nueva aplicación. Los podcasts se pueden bajar, se pueden ir para adelante, para atrás. Hay un temporizador, pues si te queda dormidito y tal. Hola a todos, yo he sido funcionario y estoy convencido de que esta gentuza hace las tropelías que hacen gracias a los altos funcionarios. Si estos se plantaran, ellos por sí mismos no podrían hacer nada malo. Y para asegurarse de que así fuera, la justicia tendría que ir a por ellos por tramitar y firmar los papeles. Más vizcaínito, residente del Lucentum, no soporto escuchar la voz de Pedro Sánchez en la calle. Tengo que quitarme los auriculares. A UPA encantaba y con más. Pegasus, ya vemos el peligro de la innovación que quiere imponer en la calle. Buenos días, napaleros. Un placer volver a escucharos en la mañana y disfrutar de la nueva APP. Se os echaba de menos. Totalmente de acuerdo con la editorial tuya sobre el rey. Le falta valor. Un abrazo muy fuerte para todo el equipazo de Informa Radio, nos dice Ángel de Madrid, nos manda una viva España. Francisco de Córdoba, me alegro oírte decir con voz alta y clara que tenemos que seguir luchando hasta echar a Pedro Sánchez. Seguimos sin dar un paso atrás. No tengo tiempo para más. Pedro, que te mando un abrazo.
0: Muy bien. Oye, noticia de Canario Today. Inmigrantes ilegales trasladados desde Canarias y que son acogidos en prisos de Cáritas en Madrid.
1: Anda.
0: El proyecto conecta a la diócesis de Canarias y la archidiócesis de Madrid con la Conferencia Episcopal Española como impulsora. Cáritas Madrid cuenta con 7 pisos para inmigrantes ilegales. Yo supongo que estos pisos, Arancha, no estarán sometidos a los vaivenes del mercado, ¿verdad?
2: Seguramente.
1: Bueno, Fran Postigo me dice, magnífica tertulia, le mando un abrazo muy fuerte a mi amigo Fran. Michael López Aledor.
6: Pues nada, encantado de estar de vuelta y esperemos que algo se solucione alguna vez.
1: Te espero la próxima semana.
6: Aquí
1: saludamos a Andrés Navarro. Andrés, ya contigo te voy llamando.
5: Muchas gracias. Siempre que me necesitéis, aquí me tendréis. Y apoyar a España y viva España.
1: Ahí estamos. Y Arantxa Cabello,
2: pues
1: nuestra
2: mañana nos vemos concejal
1: de referencia. Mañana la concentración. Es a las 8 en Cibeles.
6: Nuestro portavoz de referencia.
1: Me está diciendo Lara, pero no vas al Ayuntamiento de Las Rozas. Es que Lara, yo tengo que trabajar y tengo que ir al de Madrid. Y luego al Congreso de los Diputados. A ver si me
0: bueno, y el domingo, elecciones en un pequeño land de antigua Alemania Oriental, Sajonia-Anhalt, donde AfD va a ganar las elecciones. Veremos el tipo de pucherazo que hay para que el partido no tenga mayoría absoluta.
1: Ay,
0: y estemos atentos.
1: Y a todos ustedes, sean moderadamente buenos. Le voy a decir, saludos a la mesa y a los contertulios, nos dice Miguel Jiménez Polonio. Hay una cuestión. Hoy a las 11, insisto, lo ideal es que usted se suscriba al canal de El Búnker Bar. Pero si usted no lo ha podido ver o no lo escuchó ayer, hoy a las 11 con Fernando Paz tiene la oportunidad de hacerlo. A todos vosotros, muchísimas gracias, ser moderadamente buenos. Y ya saben, el rey tiene 58 tacos y creo que tiene dinero. No es como yo que estoy tieso. Y como tiene pasta, si quiere, pues que se pase por Ceuta a saludar a la gente de allí.
2: En un yate.
1: O en un yate, que le dejen el bribón el Fortuna.
0: Oye, y si no quiere ir a Ceuta, que vaya a Melilla.
1: Pues ya está.
0: Que también Melilla tiene derecho a ser mencionada y
1: pero
0: a ser
1: vamos,
0: visitada.
1: Pero vamos, que no quiero escuchar a los Herrera de turno diciendo que no le dejan y qué malo es el gobierno que no le deja. Ayer, después de lo que dijo Sánchez, si hubiese tenido una pizca de dignidad, estaba allí, aunque sea sin su mujer. Sea moderadamente bueno. Luego nos escuchamos a las 11.
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0: Señoras y señores, hoy es el día. Hoy es el día donde la palabra presuntamente, supuestamente, donde la palabra acusado ha sido desplazada. Y ha sido desplazada porque ya no son presuntas acusaciones, son hechos. Donde ya no son suposiciones de la extrema derecha, es una condena. Y donde ya no son acusados, sino condenados. Porque sí, señoras y señores, hoy es el día, hoy es el momento donde José Luis Ábalos y Koldo han sido condenados por 7 jueces del Tribunal Supremo. Buenos días, mi nombre es Alejandro Jiménez y bienvenidos una semana más a Españoles de a pie. Y es que hay momentos donde les contamos noticias, noticias que se transforman en indicios e indicios que se transforman en condenas. Y precisamente de eso les vamos a hablar en este programa y para ello contamos con la ayuda de Manu, que está al otro lado del micrófono. ¿Qué tal, Manu? Muchísimas gracias por acompañarnos.
1: Muy bien, gracias por tenerme.
0: Y sin más dilación, vamos a ver qué ha pasado esta semana.
1: Pues que no ha pasado, porque el Tribunal Supremo condena por la trama de las mascarillas a Ábalos a 24 años de prisión, a Koldo 19 años de prisión y libra al Dama de la cárcel. En ambos casos se les condena por organización criminal, cohecho, malversación y tráfico de influencias.
0: Bueno, hay que recordar cómo empezó todo. Como una noticia, que de repente había una empresa de mascarillas que no tenía experiencia, que no facturaba nada y que de repente empezó a facturar un montón de dinero, haciéndose llevar contratos de entornos del PSOE, entre ellos el Ministerio de Transportes. Y todo eso que empezó como jajajas, que empezó como uy, luego terminó con la detención de Ábalos y de Koldo, y entonces ya empezó a hacer menos gracia. Y empezó toda esa máquina del PSOE a decir que nada tenían que ver estas personas con el PSOE, a pesar de ser su ministro, y a pesar de haber sido su mano derecha, su mano izquierda, o todo, para Sánchez. Claro, esto avanza en el tiempo, y ese avance en el tiempo de bulos de la ultraderecha, de mentiras, de cosas que, bueno, es igual es verdad, pero no tiene nada que ver con nosotros, se ha materializado y ha precipitado en una condena. Y esto no solo es una condena por gente que literalmente ha robado dinero en una pandemia, porque es básicamente lo que hicieron, porque muchas veces cuando hablamos de corrupción se ve como algo ajeno a nosotros, se ve como algo que está en las noticias, que está así, que está mal, no lo vamos a negar. Pero como que no nos afecta demasiado a nosotros en nuestro día a día. Pero que la corrupción básicamente es eso, es el dinero que va a la Renfe, no va a la Renfe. Y me dirán, bueno, es poco dinero. Bueno, o no tampoco. Y por encima de eso está el hecho de que gente utilice el dinero que te quitan para lucrarse ellos. Y encima se lucraron en el peor momento posible, porque robar está mal. Pero robar para comprar material defectuoso en una pandemia tiene un carácter moral todavía peor. Es repugnante, básicamente. Y esto ha sido materializado en esta condena judicial. Pero aquí viene uno de los problemas que tiene España. Que al final todo esto se queda en, como mucho, juicios. Que entrarán en la cárcel, que es una condena ejemplar. Pero más allá de las consecuencias legales, la corrupción tiene que tener consecuencias sociales, consecuencias políticas. Lo que no puede ser es que como todos roban, pues no pasa nada, vamos a seguir votando a los mismos. ¿Para qué? Para que sigan robando. O lo que es peor,
1: entraríamos en la pregunta de si es que hay alguna opción que no está robando.
0: Bueno, pero si nos vamos al mundo, si ampliamos nuestras fronteras, hay países más corruptos y países menos corruptos. Y países donde solo hay corrupción. Donde el Estado y la corrupción es lo mismo, está fusionado.
1: Eso es cierto.
0: Y se puede cuantificar. Y entonces hay países donde hay políticos que por pagar desayunos con dinero público dimiten, porque es un escándalo, y países donde roban dinero dando amañando contratos a una empresa con mascarillas defectuosas para después irse de putas, y es como, bueno, igual estaba mal, pero es que si yo estuviese ahí haría lo mismo.
1: Es, o les voy a seguir votando a los mismos. Le has dado ahí al tic de la cuestión. Al final, si la gente no hace nada.
0: Y es ese problema cuando muchas veces dices, no, el problema es el sistema, o el problema es el universo, o es una cosa, o es otra. Pero al final muchas veces el problema es más sencillo y está más a mano que otras cosas. Y aquí hay otra cosa muy curiosa, que es que el que ha cantado, el que ha ayudado a colaborar, que ha sido Aldama, que ahora hay una campaña de blanqueamiento por parte de ciertos sectores de decir, bueno, es que esta persona es súper manja, súper guay. Incluso Aldama tiene la desvergüenza, o sea, la vergüenza, bueno, no tiene la vergüenza, mejor dicho, de ir a manifestaciones contra la corrupción. Tú, que básicamente estabas con Koldo y Ábalos, que eras su amigo, para mañar contratos y llevarte comisiones, y que según tú llevabas dinero en mochila, en efectivo, para un ministro. Y tú tienes la cara de ir a una manifestación contra la corrupción. ¿Pero qué manifestación contra, si la corrupción eres tú encarnado en persona?
1: Ay, la hipocresía.
0: Que ahora tú vayas de guay porque ya has decidido colaborar con la justicia, pues está muy bien. Porque aquí hay una clave fundamental, que parece que no, pero lo es. Que al final Koldo y Ábalos son del carnet socialista. ¿Y cuál es la regla de la mafia? La regla número uno de la mafia. El silencio. El silencio. Es así. Es no delatar. Y claro, ellos son del PSOE, tienen ese carnet. Pero Aldama, estoy convencido de que es esa persona que se ha envuelto en un caso de corrupción del PSOE porque él en ese momento gobernaba el PSOE. Y entonces, claro, dice, yo no me voy a comer la cárcel. Y voy a hablar. Y claro, esa colaboración le ha causado a nivel legal una serie de beneficios que, claro, al resto, a los que no han hablado, pues no están muy contentos. Y lo peor de todo esto es que este caso de robar dinero público en contratos de mascarillas fraudulentas es una punta de iceberg. Porque hay más. Porque digamos que lo de las mascarillas es una broma. Es una broma porque responde a la fórmula clásica de corrupción, que es adjudicar un contrato público a cambio de una mordida. Eso es lo que se ha hecho en todos los casos de corrupción en general. Ese contrato sería de un puente, de una mascarilla, de lo que sea. Pero seguía esa fórmula. Pero lo que estamos viendo últimamente con Zapatero es una cosa totalmente diferente.
1: Pues sí, de hecho, porque las agendas incautadas por la UDEF al testaferro de Zapatero revelan que además traficaba con petróleo y con oro de Venezuela.
0: Claro, aquí damos un salto a todos los niveles. Ya no estamos hablando de un político que adjudicaba contratos para cambio de llevarse una mordida. Estamos hablando de un político que, a ver, no deja de ser un ciudadano normal, quiero decir, no tiene ningún cargo público, que hizo lobby para rescatar una aerolínea. Y dices, bueno, lo de siempre. Ya, pero es que ese dinero de la aerolínea sirvió para blanquear dinero de capitales. Dinero que ahora sabemos que podría venir del oro, del petróleo y de las cartillas de racionamiento. Claro, estamos a un nivel totalmente superior. Porque ya no es que venga una persona corrupta, una empresa corrupta, un alguien y soborne a algo. Estamos hablando de que el cabeza, o una de las cabezas, o una de las jerarcas, es el propio político. Que encima no es político.
1: Sí.
0: Entonces,
1: ciertamente.
0: Vamos por partes. Esto, claro, ¿de dónde viene esto? Pues esto viene de Estados Unidos, que detienen a uno de los jefes de la aerolínea Plus Ultra. A este jefe le interviene en el teléfono móvil. Y en ese teléfono móvil hay conversaciones que involucraban a Zapatero. Claro, esto va más allá, porque una de las personas que también detienen Estados Unidos es Alex Saab. ¿Y quién es Alex Saab? Porque esto es más, o sea, se complican las cosas, ya no es entre empresas españolas. Esto vamos a Venezuela. Alex Saab fue el testaferro de Maduro, es decir, tú obviamente Maduro, ponte, eres Maduro, no puedes abrirte una cuenta bancaria en Suiza por razones obvias. Pero sí que se la puede abrir Alex Saab y abrir una cuenta bancaria en Suiza. Aunque ese dinero no sea de Alex Saab, sea de Maduro. Y entonces utilizas un testaferro, que es básicamente eso. Alguien que firma contratos, que abre cuentas bancarias a su nombre, pero que ese dinero en realidad no es suyo, ese dinero viene de Maduro. Y entonces es para cubrir. Porque cuando tienes una dictadura como la de Venezuela y ganas dinero de las maneras en las que gana, tienes un problema, que luego lo quieres utilizar para comprarte una casa en Miami y no la puedes comprar en efectivo ni en oro. Entonces empiezas a blanquear el dinero, que es como empieza todo, básicamente, seguir el dinero. Le pasó al Capone, le ha pasado Zapatero, le ha pasado a Maduro, le pasa a todo el mundo. Total, que ese Alex Saab, que es el testaferro de Maduro, entre una de las cosas de que se las acusa es de sobornar a empresas, incluido al gobierno venezolano, para tener sobrecostes del CLAP. ¿Y qué es el CLAP? El CLAP son los comités locales de abastecimiento y producción. Un nombre muy bonito para llamar a cartillas de racionamiento. Son cajas de comida básica que dan a Venezuela, a los venezolanos. Bueno, el gobierno las compra, a un sobrecoste, comida podrida. ¿Y quién hace dinero por el camino? Pues entre otras personas, Alex Saab. Bien, más cosas curiosas de Alex Saab. Ya sabemos que es el testaferro de Maduro, que su nombre aparece en cuadernos cuando lo registró la policía. Y sabemos también que hay otro líder de Plus Ultra en cuyo teléfono móvil había conversaciones que involucraban a Zapatero. ¿Qué hizo también Plus Ultra cuando recibió el dinero del rescate de España, del gobierno de España? Pues lo transfirió, adivinen a quién, a Alex Saab, al testaferro de Maduro. 500.000 euros, así de primeras, ¿eh? Y que ese dinero sirvió para moverlo a través de otras empresas en paraísos fiscales para blanquear dinero. El resumen y el titular, y cada vez veremos más detalles, es que el rescate de Plus Ultra no fue el rescate de una compañía que estaba en quiebra. Fue una operación para blanquear dinero. Dinero que procedía de la dictadura de Venezuela y, a su vez, de petróleo, de oro y a saber de qué más. Esto es lo que se sabe ahora. Lo que se sabía de antes era algo bastante obvio, y es que Zapatero se dedicaba a viajar a Venezuela para básicamente blanquear la dictadura venezolana. Era lo que se dedicaba, y hacer así como que veía las elecciones que eran un fraude. Y hace poco también, bueno, hace ya años, supimos que Edmundo González, que fue en 2024 quien ganó las elecciones en Venezuela, bueno, las ganó él porque María Corina Machado, que era la opositora, no la dejaron presentarse. Pero el caso es que este Edmundo González, cuando ganó las elecciones en Venezuela, fue presionado en territorio español, porque fue presionado dentro de la embajada española en Venezuela, que no deja de ser territorio español, para que firmase un documento donde básicamente reconocía la victoria de Maduro y le forzaron a exiliarse a España. Bueno, entonces estos procesos diplomáticos entre España y Venezuela siempre, o casi siempre, está involucrado Zapatero.
1: Pues sí.
0: Y claro, todo esto se hace gratis, porque blanquear una dictadura, a ver, siendo socialista y siendo demócrata, bueno, pues puede ser su explicación en, por ejemplo, unas joyas tasadas que encontraron en la caja fuerte de su despacho, que primero dijo que eran de su abuela y luego resulta que estaban tasadas en 1,3 millones de euros. Y todo esto va más allá, porque claro, al final es un nivel de degradación moral a niveles jamás vistos. Porque es básicamente hacer negocio y lucrarte de cartillas de racionamiento. Y que luego, a cambio de todos esos negocios, se supone o se dice, o se rumorea, que luego Zapatero le regalaron una mina de oro.
1: Pues, de hecho, es que la UDEF ha revelado que Zapatero cobró unos 200.000 euros por mediar con Bolivia para una empresa minera. Así que, bueno, no te equivocabas tanto. Y es que la policía da por acreditado que Zapatero realizó gestiones para conseguir una reunión de directivos de este grupo con el ministro de Justicia de Bolivia.
0: Pues esto es el lobby. Esto ya no es que venga alguien y te soborne. Es que el que soborno soy yo. El que hago lobby soy yo. El que amañe contratos soy yo.
1: El que se corrompe.
0: Medio. No es que el que se corrompe. Es que el que corrompe a otros soy yo.
1: Eso mismo.
0: El que viene corrompido de fábrica soy yo. Y luego salta en los mítines y dice: ser socialista es trabajar mucho y tener muy poco. Pues tus joyas no dicen lo mismo. Bueno, todo el mundo tiene en su despacho unas joyas de 1,000,000 y pico de euros. ¿Y ahora cuál es la estrategia? No decir esto es falso. Es decir, bueno, pero es que esto ha prescrito. O bueno, es que estas pruebas vinieron de otro sitio. O bueno, no sé qué. Que eso quizás para un juicio valga. O no. Pero para condenar políticamente, da lo mismo. Da exactamente igual. Una de las preguntas que se suele hacer es qué le debe el PSOE a Marruecos. Bueno, por encima de eso habría que preguntarse qué le debe el PSOE a Venezuela. A ver, cuando vino Delcy Rodríguez a Barajas y descargó 21 maletas y ahí estaba, para sorpresa de nadie, Ábalos, El escudero. Bueno, tendría que venir más personas porque 21 maletas. Y que no ha pasado nada, ¿eh? O sea, eso fue un escándalo, muy bien, uy, no sé qué. Y ya. Que tampoco creo que sea casualidad que justo ahora que gobierna Trump, que han capturado a Maduro y a mucho de las personas cercanas, esté saliendo más información contra Zapatero. Porque claro, esto, una cosa es la corrupción que hay en España y otra cosa es que políticos españoles ayuden a un régimen de Venezuela que tiene sanciones por parte de Estados Unidos a blanquear dinero. Claro, cambia bastante la cuestión. ¿Y cuál es la reacción del PSOE? Decir, el PSOE no ha sido financiado ilegalmente y si lo ha sido, tampoco hemos utilizado ese dinero. Por muchos menos dimite la gente. Aquí obviamente no va a dimitir nadie, porque si dimiten es básicamente para entrar en la cárcel. Entonces hay que ganar estas elecciones, o así lo piensa Pedro Sánchez. Y si no las puede ganar socialmente, pues hay que utilizar ciertas estrategias.
1: Pues sí, porque la llamada Ley de Nietos dispara el censo exterior con unos 600.000 nuevos votantes para las elecciones generales de 2027.
0: Claro, muchas veces cuando se habló o se habla de fraudes electorales, nos complicamos la vida demasiado con estrategias, con no sé qué, que luego nunca llegan a estar probadas. Hombre, justo antes de las elecciones aprobar bonos jóvenes, subvenciones a todo Dios, eso no es fraude en el sentido de comprar votos con dinero público. Y luego decir a los jóvenes, no, me tenéis que votar, porque vale, no tenéis futuro, no tenéis empleo, no tenéis vivienda. Vuestra formación académica cada vez vale menos. Si conseguís esa formación académica, a las empresas les vale todavía menos. Si conseguís ese trabajo, no va a ser de lo tuyo. Pero si es que es de lo tuyo, tampoco vas a tener un sueldo digno. Y si tienes un sueldo digno, no te preocupes, porque los precios de la vida, de la vivienda, van a estar tan caros que te da igual. Pero, problemas de Netflix. Bueno, pues eso da igual. ¿Por qué? Porque ahora te voy a subvencionar el verano, joven. Y ahora te voy a subvencionar el bono cultural. Porque eres tan pobre, porque al final es decir eso, eres tan pobre que no te puedes pagar un autobús tú solo. Es subvencionar la pobreza. Y subvencionar la pobreza nunca, nunca funciona. Porque las políticas públicas no deberían ser como no te puedes pagar el bus, te lo pago yo. Deberían ser, igual necesitamos más empresas. Igual nos estamos pasando con los impuestos. Igual tenemos que hacer algo para que los sueldos suban y los precios bajen.
1: Pues
0: Pero no, te vamos a subvencionar la pobreza. ¿Y qué mala es la derecha que te quiere quitar esas subvenciones? Y sale el PP y dice, no, no, no, no te preocupes, que si gobernamos tampoco vamos a tocar eso. Simplemente lo vamos a gestionar mejor. El cambio. La alternativa. Que esa es otra. Una de las razones también por las cuales Pedro Sánchez sigue ahí. Es porque tampoco hay una alternativa seria que ilusione a la gente. Es Pedro Sánchez se ha convertido en un meme. En un meme malo. Pero ¿qué hay al otro lado? ¿Qué hay frente a eso? Frente a... No hay nada. O hay continuidad, pero gestionando mejor. Entonces dice, vamos a hacer una ley de nietos donde básicamente permita acceder a la nacionalidad española a hijos y nietos españoles de origen que nacieron en el extranjero. Gente que probablemente no haya pisado España nunca, pero puede decidir sobre el futuro de España. ¿Y a quién van a estar agradecidos esas personas por haberles dado el pasaporte español? Pues yo creo que es evidente, se responde solo.
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7: Y ya lo vimos con Begoña Gómez.

¿Qué tal? Muy buenos días, muy buenas tardes, muy buenas noches a todos. Qué tremendo placer volver a estar aquí delante de un micrófono. ¿Cómo dirían por ahí? Tengo mono, ¿no? ¿Se dice así? Pues sí, tengo mono de micrófono, de comunicar, de volver a estar con vosotros, con la audiencia de Leo Radio. Y por lo tanto, pues tenía que empezar así, con ese buenos días, buenas tardes y buenas noches, porque de nuevo hay que decir, primero, que nosotros no vamos a cambiar las formas, mucho menos ahora, que ya pasamos de la decena de años. Pero sobre todo no vamos a cambiar las formas porque la radio cada vez es más, ¿cómo diríamos?, multidisciplinar, se dice así. Nos puedes escuchar ahora en directo, nos puedes escuchar en redifusión, nos puedes escuchar por la mañana y por la noche en Leo Radio, nos puedes escuchar a mediodía en Informa Radio, los miércoles. Estamos trabajando también para ver si nuestro programa se emite también martes y jueves en Informa Radio. Nos puedes escuchar los martes, miércoles y jueves a las 9 de la noche en Gran Vía Radio, donde hemos renovado nuestro contrato de colaboración. Y por supuesto, nos puedes escuchar el fin de semana, sábado y domingo, aquí en Leo Radio, a lo largo de todo el día. Porque nuestros programas son bastante atemporales, más bien un magazín en el que intentamos que haya un poco de todo, y por lo tanto lo puedes escuchar un martes o lo puedes escuchar un sábado, no pasa absolutamente nada, es igual de dinámico.

fresco y fresco, como anuncia su nombre. Bienvenidos todos a esta nueva temporada en Leo Radio y aquí, en Aire Fresco. Leo Radio cumple 2 años como tal, con ese nombre, Leo Radio, ¿recuerdas? Al principio nos llamábamos Gestiona Radio, luego fuimos Radio 4G y posteriormente Bomb Radio. Ya nos cansamos de que otros por ahí fueran quebrando y nosotros manteniéndonos absolutamente firmes, y decidimos que ya no iba eso a volver a pasar. Decidimos que nos llamaríamos como queríamos llamarnos. Leo Radio fue un creativo y tuvo una gran idea. Aire Fresco no. Aire Fresco permanece intacto con su nombre desde que empezó aquel 20 de diciembre de 2016. Parece que ha pasado una eternidad. Hombre, obviamente ha pasado un tiempo, pero no tanto. Han pasado 10 años. Por lo tanto, hoy empezamos nuestra 11ª temporada, nuestra 11ª temporada, como a ti más te guste. Yo soy Leopoldo Bernabéu y este año me vuelven a acompañar aquí Ale Ronzani a los mandos técnicos y Rosa Arroyo en la administración. Pero también hay que decir que se incorporan de manera estable un veterano que ha estado con nosotros en diferentes momentos, Samuel González, para hacernos crecer en redes sociales. Nos ha convencido, nos ha demostrado que efectivamente la radio se escucha, pero la radio también se ve. De hecho, ahora les hablaré de un éxito notable gracias a su trabajo a finales de julio. También se incorpora con nosotros Eva García para intentar rentabilizar esas sinergias comerciales y atender mejor a nuestra amplia cartera de clientes que pasan ya de las 200 firmas y que, por lo tanto, y obviamente, quiero darles las gracias a todos, pero por una sencillísima razón. Si ustedes me están escuchando a mí, es gracias al apoyo de esas empresas, pequeñas y medianas empresas, que han apostado su publicidad, su marca, su imagen y su producto a nuestras ondas, a nuestra página web. ¿Y por qué no avanzarlo? Dentro de poco habrá novedades. Pero en cualquier caso, gracias a todas esas empresas que siguen confiando en nosotros. Quiero pensar que porque también están rentabilizando su inversión y, obviamente, este programa, Aire Fresco, no solamente lo escuchan en Benidorm y en la comarca de la Marina Baja, lo escuchan también a nivel nacional y por lo tanto son muchos los turistas que luego nos visitan y que acuden a esos establecimientos que han escuchado su publicidad, y también son muchas las empresas que se anuncian con nosotros a las que cualquier ciudadano en cualquier lugar de España le puede comprar su producto a través del online. Es decir, esto no es ninguna novedad. Bueno, en cualquier caso, eso es lo primero que quería decirles. También, por supuesto, felicitar, agradecer a los oyentes, porque sin vosotros todo esto no tendría sentido, o lo tendría muy poco, ¿verdad? Nosotros estamos aquí en un estudio haciendo radio, pero presuponemos, de hecho podemos confirmarlo, que son varios miles de personas, de oyentes, los que estáis ahí al otro lado de la radio. Nos marchamos del directo el pasado 23 de julio, después de realizar un extraordinario especial en Bodegas Fincal, de la mano de Encuentros Empresariales. Quiero recordaros que fueron nada menos que 37 empresas las que entonces nos apoyaron. Solo ese programa, produjo más de 500.000 de visualizaciones en Instagram y un nuevo crecimiento en Facebook. Ese es el trabajo que realizó Samuel González y ese es el motivo que yo quería comentarles. Realizó aproximadamente unos 20 vídeos cortos de un minuto que fue subiendo a las redes sociales de Leo Radio a lo largo de todos esos días en los que nosotros no teníamos programa local, aunque la radio estaba ahí, ojo, 24 horas al día. 500.000 de visualizaciones, algo, perdónenme el adjetivo, brutal. Brutal porque nosotros en Instagram tenemos apenas 1.200 seguidores. Otra cosa bien distinta es lo que pasa en Facebook, donde somos la red social más seguida de la comarca en ningún medio de comunicación, con cerca de 40.000 seguidores diarios. Por lo tanto, gracias a todos, a nuestro equipo, gracias a los oyentes, gracias a todos. Bueno, estamos de vuelta y lo hacemos después de pasar un verano
muy intenso. El mío, además, muy especial a nivel personal. Supongo que muchos de ustedes saben a lo que me refiero. He recorrido andando prácticamente toda la geografía española, los 1.200 kilómetros que separan Benidorm de Santiago de Compostela. Y es el momento, no he tenido todavía la oportunidad, aprovecho para dar las gracias a los cientos y cientos de amigos que me habéis seguido y apoyado. Está todo publicado capítulo por capítulo, los 26 días que estuve caminando desde la puerta de mi casa hasta la catedral, situada en la Plaza del Obradoiro, en Santiago de Compostela. Está todo escrito en mi Facebook personal y también en la página web leoradiofm.com. A nivel nacional, pues ¿qué ha pasado? Pues hay que resaltar, ¿por qué no? Claro que sí, el nuevo éxito turístico cosechado por nuestro país, a punto de batir esa cifra histórica de los 100 millones de turistas que nos visitan en un solo año. Uno de los temas, por cierto, de los que hoy hablaremos, que por contra, también a nivel nacional, ha estado muy tapado. Primero, por los grandes incendios que asolaron el país a lo largo del mes de julio, y la mayoría intencionados, hay que recordarlo, y habría que empezar a pensar en severos castigos a esta gente que produce estas lamentables circunstancias que todos terminamos pagando, y sobre todo la invasión de Ceuta después, desde el 30 de julio, problema que todavía perdura y del que también hablaremos hoy con un invitado especial, precisamente que está en Ceuta y que es presidente de varias asociaciones. A nivel local, aquí en Benidorm, pues hoy tenemos aquí al alcalde de Benidorm, Toni Pérez, también presidente de la Diputación, nadie mejor que él para analizar la situación, que dependiendo a quién le preguntes, pues es una maravilla o es un caos. Yo creo que deberíamos todos, de verdad, lo digo con conocimiento de causa, deberíamos todos reflexionar y rebajar un pelín la tensión, porque la imagen que demos de la ciudad a los demás nos incumbe a todos. Todos vivimos de esta ciudad. Hablaremos también a nivel local de la gran polémica surgida entre la administración local y el comercio, los comerciantes, con AICO. Nos acompañará Raúl Parra, su presidente. Por lo tanto, querido Ale, programa muy potente para empezar esta nueva temporada en la que nos esperan grandes novedades. ¿Verdad, compañeros? Pero no las debo de anunciar, ¿a que no? Hay que ser prudentes. Grandes novedades que os iremos entregando a vosotros, a los que nos debemos, oyentes y clientes, por secciones y en pildoritas para que nadie se atragante. Bienvenidos, vamos a empezar.

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5: 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Muchísimas gracias y empezamos.
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0: Hoy van a estar con nosotros en este primer programa de la temporada de Leo Radio. Por supuesto, quien no podía faltar, y obviamente lo tengo aquí ya conmigo y se lo tengo que agradecer, ahora se lo voy a presentar. Hablamos del alcalde de Benidorm, Toni Pérez, también presidente de la Diputación, y se lo pedí. Y aquí está. Le dije, Toni, creo que tenemos que inaugurar la temporada de Leo Radio, la 11ª, contigo en el micrófono, y no es la primera vez, y lo vuelve a hacer. Después tendremos con nosotros al presidente de AICO, Raúl Parra. Ya les he comentado al inicio del programa, ha habido una cierta controversia este verano con el comercio y con ciertas columnas de opinión. Bueno, hablaremos de todo eso, porque al final lo que nos interesa es ir todos cogidos de la mano, porque Benidorm somos todos. Después nos iremos hasta Ceuta, con nuestro amigo Malik Mohamed Amar, que es presidente de la Asociación de Residentes en Ceuta, quien desde allí nos va a contar con exactitud qué está pasando, y no que nos lo cuenten los medios de comunicación, sino que nos lo cuenten ellos. Terminaremos el programa con dos de nuestros principales colaboradores, Pepe Pérez Sirvén, con Tu Dinero Consciente. Hoy nos va a hablar de un tema muy interesante, y es la formación de los niños en áreas económicas desde su más temprana juventud. Y terminaremos con quien no podía faltar en un día tampoco en el que estrenamos temporada, Alberto Varela. ¿Por qué? Porque es muy importante hablar de turismo. No nos olvidemos que es la principal industria de la que comemos todos. Un par de cuñas publicitarias, no dejes de escucharla, vivimos de ello, te lo he dicho mil veces, y vamos con el alcalde de Benidorm, Toni Pérez.
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0: Lo prometido es deuda. Estamos ya con el alcalde de Benidorm, Toni Pérez, y yo a ustedes y a él les he pedido permiso porque quiero leerles unas líneas, muy poco, pero fíjense, se da en Benidorm y en estos momentos una realidad compleja, casi yo diría paralela, como las vías del tren. Ambas se ven, se sienten, casi se persiguen, pero nunca se tocan. Cada vía, cada una de esas realidades tiene vida propia. Podríamos hacer la prueba a través de un simple experimento. Consistiría en coger a dos turistas y proponerles que uno de ellos disfrute de la ciudad durante una semana sin leer ni escuchar nada y sin entrar en redes sociales, y al otro le diríamos lo contrario. Lo encerraríamos en una habitación durante ese mismo periodo de tiempo y que su único contacto con el exterior fuese a través de lo que ve, escucha y lee en medios y redes sociales de la localidad. Yo estoy convencido que el resultado sería algo así. El primero diría que ha pasado una de las mejores semanas de su vida disfrutando de una ciudad abierta, soleada, donde ha disfrutado y comido bien y a buen precio. Y el otro nos haría un esquema de Benidorm como la ciudad donde habitan unos malvados políticos cuyo único objetivo es llevarla al desastre y la quiebra. Y verán ustedes, en mi opinión, es que ni tanto ni tan calvo. Seguro que el primero ha disfrutado de su tiempo de ocio sin fijar su mirada en detalles y complejidades que son normales en cualquier ciudad donde se concentran más de 400.000 personas en verano. Y el segundo ha llegado a esa conclusión porque, para nuestra colectiva desgracia, hemos entrado en ese periodo preelectoral en el que a algunos les conviene ofrecer esa tremebunda imagen de la ciudad en la que viven con el único objetivo de arrimar el ascua a su sardina sin valorar el daño colateral que hacen al colectivo al no controlar el alcance de sus diatribas. No sé usted que me escucha si está de acuerdo o qué le parece esta reflexión. Tengo conmigo a Tony Pérez, alcalde de Benidorm, al que quiero agradecer que esté aquí. Alcalde, ¿qué tal? ¿Cómo estamos? Buenos días.
1: Pues muy bien, muy buenos días.
0: ¿Se podría dar esa circunstancia, ese experimento de coger a dos personas, una que no tenga redes, que no escuche, que no lea, se dedique a disfrutar de la ciudad, y otra al contrario, que la encerramos y lo único que sabe de la ciudad es lo que le llega por las redes, y llegaríamos a escenarios absolutamente distintos?
1: Sí, claro que sí. Bueno, en realidad, pues sí, los medios de comunicación han sido siempre calificados como el cuarto poder por su capacidad de trasladar desde la opinión libre y autónoma, pues su parecer, ¿no? Y eso no siempre coincide con la realidad que percibimos todos, ¿no? Las redes sociales han venido a sumar todavía mucho más mensaje en ese día a día, ¿no? Bueno, es verdad que no hay ningún verano sin tensión, afortunadamente, en todo el Mediterráneo español y en muchos puntos ya también incluso de otras latitudes, de costa o de interior. Lo importante es cómo se gestiona ese punto. Yo me quedo con un dato que seguramente no estará demasiado en las redes sociales, y es que en el mes de julio Benidorm tuvo una tasa de paro por debajo de los 8 puntos.
0: ¿Récord en España?
1: Pues sí, y exactamente, además, algo más de 2 puntos por debajo de la media española. Bueno, al final, el tener la capacidad de generar oportunidades, empleo, riqueza, que lo generan los empresarios con los marcos adecuados de los territorios y de las normativas, pues por ejemplo un destino turístico vacacional de sol y playa, que es lo que es Benidorm en el mundo del turismo, además de una gran ciudad, porque lo es, bueno, pues es la posibilidad de trabajar todo el año, de tener menos inconvenientes a la hora de encontrar una oportunidad, de ganarte el pan, de tener una familia y no tener que desplazarte para hacer la temporada de verano en otros sitios, con los problemas que ello conlleva, de fijar población, de generar emoción y sentimiento de pueblo y de ciudad. Bueno, pues es que ahí está el dato para rebatir en demasiadas ocasiones ya, el relato. Y la responsabilidad debe reposar en el dato, no solo en el relato.
0: Yo estoy convencido que un político, el que sea, que se precie, que se valore a sí mismo, es imposible que haga cálculos más allá de 3-4 años. Yo estoy convencido que Tony Pérez en el año 2015 no esperaba o no tenía planteado ser alcalde de Benidorm como mínimo 12 años. Eso ha ido surgiendo con el tiempo.
1: Llega a las fiestas patronales del 15... Yo creo que era suficiente prueba.
0: ¿Verdad?
1: Bien. Noviembre del 15.
0: Bueno, en cualquier caso lleva desde 2015 como alcalde y es su tercera mayoría absoluta. Pero a mí esto me da pie a preguntarle lo siguiente. Es una reflexión un poco amplia, ¿no? Pero ¿qué Benidorm encontró? Al menos, ¿qué Benidorm queda en su recuerdo de ese 2015? ¿Y qué Benidorm es el que tiene ahora en su fotografía?
1: Pues mire, no tengo el dato fresco, pero creo que encontré un Benidorm con, por ejemplo, con un 24% de tasa de paro. En junio de 2015, posiblemente, no quiero equivocarme, ¿vale? Pero seguro que más del 20, ¿no? Bien, y era una ciudad que, yo creo que hay que ser honestos, ¿no? Esta ciudad tiene muchísimas capacidades, pero una ciudad que languidecía. Mire, estoy precisamente con usted en unos estudios en la avenida Jaime I.
0: Cierto.
1: Bueno, pues cualquiera que estuviera en ese Benidorm de 2015 tenía una avenida Jaime I donde se habían cortado más de una treintena de árboles. Y en ese momento ya se habían puesto unos toldos de reciclado y se había pintado la acera, que era de cemento, de colorines. Si eso puede ser indicativo de lo que es hoy Benidorm desde el punto de vista de la estética urbana y del cuidado a los árboles, al arbolado, a la naturaleza, al paseo, al comercio. Esta semana pasada estuve acompañando a un comercio que hace una actividad muy exclusiva justo enfrente de lo que es la gran operativa de ese aparcamiento de más de 400 plazas que se está construyendo en este momento.
0: Sí, sí.
1: No le había ido mal el verano.
0: La noche de las velas.
1: Correcto.
0: Precioso.
1: No le había ido mal el verano. Y desde luego sabía que con recuperar la Avenida Jaime I, que había justo antes de empezar la obra, estaría infinitamente mejor la avenida que en ese junio de 2015 del que usted me habla.
0: Alcalde, hablaremos ahora un ratito de comercio, porque obviamente no es ajeno a esa polémica. Después, además, tendremos aquí al presidente de AICO. Pero déjeme que le diga una cosa, si somos capaces de no entrar en la polémica, pero ir al fondo de la misma. Al final, en Benidorm tenemos que ir todos cogidos de la mano, ¿eh?
1: No queda otra. Pero, quiero decir, no queda otra porque si no estaremos equivocándonos, ¿no? Todos de la mano.
0: Usted siempre dice que Benidorm debe ser, entre comillas, la mejor ciudad para vivir, para ser el mejor destino para venir.
1: Siempre lo digo desde una convicción profunda.
0: ¿Lo estamos consiguiendo para los vecinos de siempre?
1: Lo vamos consiguiendo. Siempre la ciudad siempre está inacabada, ¿no? Siempre hay mucho por hacer, ¿no? Ha salido últimamente hay alguna comunicación y respecto del arbolado, ¿no? Mire, yo me crié en una avenida de Almendros que tiene arbolado desde hace muy poco. En una calle Escuelas que también tiene arbolado desde hace muy poco. En una calle Tomás Ortuño que tiene arbolado desde hace muy poco. Bueno, es que tienes que trabajar sobre el escenario que tienes, no puedes hacer otras cosas. Aunque es verdad que hay escenarios que estamos cambiando de manera radical. La Avenida Mediterráneo es una prueba de ello, ¿no? Por lo tanto, yo creo que siempre hay mucho por hacer, pero hoy un niño que se cría en el barrio del Calvari, que estudia en el Leonor Canalejas, en todo el barrio del Calvari, en Sánchez de Malaval, Almendros, adyacente, en la calle Pino, en la calle Arcos, hasta el Joymar, pues puede ir a su cole si sus papás lo tienen a bien por un tránsito absolutamente seguro, peatonal, cosa que no solo en mi infancia y en la suya no podíamos hacer, sino que no lo podían hacer los niños hace apenas 9 años. Y eso ha cambiado. Fíjese, cuando hablo de un niño, hablo de un mayor que sale a tomar el fresco, que sale a ver a la gente pasar. Claro que transformamos la ciudad. La podemos transformar casi todos los días. Pero hay cosas que cuestan mucho de cambiar, porque son decisiones importantes, porque son gran inversión, porque hay que cumplir los plazos de la ley. Y a veces tus deseos como responsable político no se materializan con una varita mágica. Me refiero en el tiempo. La varita mágica puede existir, solo hay que tener voluntad de hacerlo, pero cumpliendo siempre con las normas y con los plazos.
0: Fíjese, alcalde, a mí me gusta hacer juego malabares y además con usted mucho más, porque sé que siempre tiene respuesta para todo y además no huye de la realidad, no busca malabarismos, intenta concretar la respuesta. Yo soy un convencido de que cuando empezó la crisis de Ceuta, que también le permite a usted como presidente provincial hacer una valoración de los hechos, el presidente Sánchez no estaba realmente convencido de que esto se le pudiera convertir en lo que se le ha convertido ahora, en una posibilidad real de que su gobierno termine acabando. Fíjese, no, pero déjeme que la pregunta no era esa. Si es que se la iba a comparar con una circunstancia que está pasando en Benidorm. Tiene usted un contrato de limpieza viaria sin adjudicar que venga a prorrogar desde el año 2018. ¿No se le terminará a usted convirtiendo este problema de la limpieza viaria que cada vez en redes sociales está creciendo y creciendo y creciendo en ese problema que Sánchez no ha visto en Ceuta?
1: Sin tirar ningún balón fuera. En Ceuta lo que ha habido es una mala gestión del gobierno directamente. Yo no sé si se dieron cuenta, si estaba de vacaciones embebido en su bienestar, pero lo de Ceuta tiene una calificación. Y por lo tanto creo que no es comparable con nada. Digo en el final, ¿no? En el tránsito final, ¿no? Nosotros estamos cumpliendo taxativamente la ley. Mire, no he visto...
0: Sí, pero es que llevamos muchos años con la frase de esto está a punto de renovarse, esto está a punto de...
1: Bueno, estamos en un proceso muy complicado. Mire, se han presentado 3 empresas de las más potentes de España a un procedimiento que en 10 años le va a permitir una facturación de cerca de 250 millones de euros.
0: Correcto.
1: En una ciudad que además es escaparate en la prestación de servicios para conseguir buenas posiciones para contratos en otras ciudades, incluso de mayor tamaño. De más difícil gestión a priori, pero Benidorm en realidad atiende momentos punta con 400.000 habitantes. Por lo tanto, es un contrato en el que las empresas ponen mucho celo en su presentación. Cada documento de cada empresa presentada en súplica supera los 400 documentos. Y ahora está en la fase de ser informada por los técnicos, en concreto por la parte de ingeniería, previo a ir a la mesa de contratación. Es que este no es un proceso sencillo, es un proceso administrativamente muy complejo. Usted me preguntó si nosotros seríamos capaces de adjudicar el contrato antes de que acabara este año.
0: Se lo iba a preguntar otra vez.
1: Y yo le contesté que sí, rotundamente que sí.
0: este año, que hoy es 1 de septiembre.
1: Sí, sí, pero es que en este momento...
0: No, digo este año 2026. Claro,
1: este año 2026, por supuesto. Pero queda un paso que es el informe técnico, queda un paso que es la apertura del sobre económico, queda un paso que es que en cada uno de esos pasos las empresas que compiten pueden presentar recursos y alegaciones con relación a la puntuación que le den los técnicos. Y todo eso requiere de procesos administrativos muy serios y rigurosos. Y partimos de una premisa, y esta la mantengo siempre. Los gobiernos de los que formo parte nunca van en contra, nunca, jamás, de los informes técnicos, jurídicos, técnicos del órgano competente y económicos, nos cueste electoralmente cumplir la ley lo que nos cueste. Y por cierto, en todos nuestros procedimientos hay informes, tanto técnicos como jurídicos como económicos, si son los que corren.
0: Cuando pone usted tanta energía en la manifestación de estos hechos es porque hay precedentes, ¿no?
1: Claro, y no hacían caso. Mire, los convenios de Sierra Alada son un ejemplo. En el año 2005...
0: Porque están crucificando a usted, como si fuera el responsable de eso.
1: Bueno, eso
0: no,
1: es
0: yo es que tengo que hacer...
1: Sí,
0: pedirle a usted si quiere seguir haciendo pedagogía.
1: Claro.
0: Porque la gente tiene que saber si es usted el responsable de que Benidorm tenga una multa de 350 millones o no.
1: La parte de responsabilidad la tiene el alcalde que gobierna en el momento que esa sentencia es firme, ¿no? La responsabilidad de abordarla. Claro.
0: De abordarla, sí. Claro. Yo le estoy preguntando si...
1: Pues les voy a hacer la cronología. Unos convenios de 2003-2004, con un parque natural conformado ya en 2005, y con unos convenios renovados en 2010 y 2013, con un parque natural ya real, y con la declaración de impacto ambiental de esos suelos de Sierra Alada, que estábamos esperando desde los años 90, que tuvo entrada en el ayuntamiento en 2012, y no la conoció nadie porque se ocultó. Y lo que este gobierno, en el que yo era alcalde, ha tenido que atender es una reclamación no de convenio urbanístico, sino dineraria de una propiedad que ha dicho: aquello que estaba conveniado, págame usted en dinero. La reclamo 283 millones de euros más los intereses legales. Y la sentencia del TSJ lo que dice es: páguele los 283 millones de euros más los intereses legales desde aquella fecha en que presentó el documento. Y eso es lo que nosotros hemos tratado de gestionar, creo que de forma muy... evidentemente de forma muy honesta, pero de forma muy acertada, porque el problema es quien situó en ese punto la quiebra de Benidorm. Y el problema es que no hay ni quiebra, no hay ruina, ni ruina, se está gestionando el pago de esos suelos y, por cierto, la incorporación al patrimonio del suelo de ese bien. Quiero decir, todo no es como se
0: cuenta. Pero me imagino que usted es consciente de que le toca lidiar con esa situación a diario, independientemente de que sea un hecho constatable jurídicamente y documentalmente de que usted no era alcalde de Benidorm, ni siquiera su partido estaba en la gestión de gobierno cuando aquel documento famoso se escondió.
1: Y cuando se renuevan esos convenios, a pesar de incluso de una buena parte del gobierno socialista inmediatamente anterior, que desaconsejó esa renovación porque no había, y voy al origen de la pregunta, porque no había informes técnicos que avalaran que eso había que renovarlo, porque los convenios habían caducado, entre otras cosas no se habían cumplido. Pero le voy a decir más. Es que yo creo que la inmensa mayoría de la gente, al final, conoce la verdad. Y esto tiene la actualidad que tiene la que le quieren dar algunos. Ahora, ayer se quejaban en el pleno algunos de que hemos anticipado el pago, que ya no vamos a pedir los 55 millones de euros de préstamo porque somos un ayuntamiento saneado y es el único...
0: O sea, eso también es malo.
1: Sí, amortizar, o sea, anticipar 19 millones de euros que no sean del préstamo también es malo. Es que al final, como han situado la línea en la quiebra de Benidorm, hace 6 meses, esto era la quiebra de Benidorm, era la subida inmediata de impuestos y la pérdida de servicios municipales cuando no la minoración. Y nosotros no paramos de generar inversión, de generar servicios municipales, de dotar a la plantilla municipal de más recursos. Por cierto, iniciamos ya el procedimiento para la contratación de 25 agentes de la policía local,
0: sí.
1: Pero no hoy, en cuanto se ha desbloqueado en las Cortes Valencianas un decreto que impedía esa convocatoria.
0: Bueno, ayer se lo solicitaban desde el sindicato.
1: El viernes lo solicitó el sindicato y además nosotros ya trasladamos que en este momento estaba en fiscalización porque no son 20 plazas, hay que sumarle las 5 plazas de movilidad, que era donde estaba el problema y que requieren de fiscalización, al contrario de las 20 que ya estaban fiscalizadas.
0: Por cierto, dice usted que ayer en el pleno el Partido Socialista le echa en cara que adelanten, que sean capaces de pagar 19 millones en vez de pedirlos en un préstamo, pero también ayer el Partido Socialista en el pleno tuvo a bien explicar por qué el ministro de Transportes no está de acuerdo en que ellos son los responsables de pagar la rotonda por valor de 17 millones de euros y es el municipio de Benidorm el que la tiene que pagar, o eso no se habló en el pleno?
1: No, eso no se habló en el pleno, pero la estamos ejecutando. Y la estamos ejecutando precisamente también pidiendo un préstamo en su momento para abordar una infraestructura que al menos en un 50% nadie tiene ninguna duda es competencia del ministerio. Uno puede entender que el enlace que te conecta con tu tramo urbana es una vía urbana tuya, pero la rotonda general de la Nacional 332, a escasos metros de que la Nacional 332, término de Alfaz del Pi, desaparezca, porque no hay carretera nacional. Desde la Junquera hasta Algeciras, en Alfaz del Pi, la carretera nacional ya no existe, porque el ministerio, un ministro, en concreto el señor Ábalos, se la dio al municipio de Alfaz. Y nosotros lo hemos pedido y no nos lo han dado. Pero no nos lo han dado y nos han dicho que como es nuestro, que hagamos nosotros la obra de la Nacional. Yo creo que en cuanto acabemos la obra, van a venir a darnos ese tramo también.
0: No, y a ver, yo estoy convencido de que Toni Pérez hoy respira con una tranquilidad poco usual al conocer que Diana Morán ha decidido que se supriman las primarias en Benidorm, que el candidato a la alcaldía sea Pérez Rostol, porque al ser un miembro todavía que cobra del Ministerio de Transporte, se preocupará en que esos 17 millones, o al menos la mitad, lleguen a las arcas del ayuntamiento, ¿no? ¿Está usted convencido de eso, no?
1: Bueno, la candidatura es algo que tiene que resolver el PSOE en clave interna, ¿no? Aunque están haciéndolo algo local, municipal, ¿no? Le importará a quién, le importe quién es el candidato del PSOE.
0: No, yo le preguntaba.
1: Supongo que a ellos. Pero es poco ejemplarizante la ministra señalando con el dedo a quien Óscar Puente ha decidido que sea el candidato en representación de un PSOE de Benidorm que todavía debe existir. Hay que hacer esfuerzos para que exista, pero debe existir. Bueno, el candidato ya está señalado y será él. Y ahora podrán contar lo que quieran, pero yo creo que esta es una decisión que se ha tomado en un despacho en Madrid y no me interrogo más por ello. Cuando haya un candidato definitivo, entenderemos.
0: Sí, que yo no le he preguntado por eso. Yo he dicho que usted estará ahora tranquilo sabiendo que el candidato traerá debajo de su brazo esos recursos que el ministro de Transporte no ha traído, que los traerá Benidorm, será su, en su campaña dirá yo, el Ministerio de Transporte ahora se va a encargar de pagar lo que no ha pagado gobernando el PP.
1: Pues hombre, no estaría nada mal, ¿eh? Por cierto, no estaría nada mal que lo hubieran hecho ya, ¿eh? Que era corresponder con... Yo, si eso es así, claro que estaría tranquilo, porque lo hemos reclamado y nos han dicho que no.
0: Ya.
1: Pero quien tiene fuerza ahí para cambiar esa versión de que mientras gobierne Toni Pérez desde el gobierno de España ha venido nada, pues quien tiene fuerza, yo creo que debería estar haciéndola, pero por los benidormenses, no por Toni Pérez.
0: Ustedes han solicitado recursos, como es normal, para elaborar el Plan Municipal de Vivienda, tener un diagnóstico actualizado de la situación residencial. ¿Cuál es su diagnóstico sin esperar al papel? Porque obviamente de la crisis de vivienda, pues es otro de esos temas que tenemos que tocar cada vez que lo tenga aquí, ¿no? Porque,
1: sí, todos los días, ¿no? Yo sufro mucho viendo cómo se encarece la vivienda y cómo no la vivienda, sino incluso el acceso a una habitación, ¿no? ¿Quién no va a sufrir con ello, no? Pero creo que hay que hacer un diagnóstico claro. En España hay una muy mala ley de vivienda en la que al propietario, aunque sea de una única unidad más la suya, no se le garantiza entrar en el sistema regular de alquiler, que es lo que la inmensa mayoría de los propietarios pequeños o grandes quieren. Seguridad jurídica sobre el patrimonio que tanto te ha logrado, tanto te ha costado conseguir. Y resolviendo eso, toda la vivienda vacía y cerrada afloraría, porque la gente no quiere tener una casa vacía y cerrada. La gente quiere transitar normal. Pero ocurre que hay una ley que protege a aquel que hace un mal uso de la vivienda que es de otro, que incluso le lleva a la ruina y a la pérdida de la vivienda. Y es curioso que ante el drama que a veces vemos todos los días en todas las ciudades de España, en todos los telediarios, en todos los informativos serios, de personas pues, de origen trabajador, obrero, que han perdido su única inversión que tenían para su jubilación, pues están ocupados y le están pagando a ese señor la luz, el agua, el IBI, la basura. Se lo están pagando todo a un señor que está viviendo en su casa sin pagarle nada a él y acaban perdiendo la casa que tenían. Es que yo creo que el problema es un problema nacional de una mala gestión,
0: no,
1: de
0: no,
1: una
0: no,
1: ley.
0: Me cabe duda.
1: Y luego, no lo olvidemos, de 8 años de cero inversión en el gobierno que presidió Ximo Puig, por cierto, con algún asesor también local en su gobierno, cero inversión en vivienda pública, cero inversión en educación en Benidorm y cero inversión en la sanidad de Benidorm. Y esa es la realidad que nos ha acompañado en el periodo 2015 2023 con el gobierno que algunos quisieron pretender que sea Botanic. Y yo siempre digo que la botánica es una cosa muy bonita. Y estos señores se les secaron todas las rosas, las margaritas y los geranios.
0: Por cierto, alcalde, aunque sean 30 segundos, ¿cuál es la realidad en torno a esa polémica generada sobre el precio de las 117 viviendas de protección que se finalizan en Benidorm?
1: Pues una falsedad, porque las 117 viviendas que se están gestionando en Benidorm, gracias al gobierno valenciano, que primero presidió Carlos Mazón y luego Francisco Pérez Llorca hasta ahora, pues son 117 viviendas en régimen de alquiler para jóvenes y personas y colectivos vulnerables.
0: O sea, todo vale. Podemos decir que de aquí a mayo del año que viene usted se va a encontrar de todo y los benidormenses también, ¿no? Todo vale.
1: Hay quien se ha llegado a hacer un vídeo bajo esas viviendas. Por cierto, la estructura ya ha llegado al CENI y ya luce la bandera española porque han acabado la estructura. Hay quien se ha hecho un vídeo diciendo que estas viviendas las han impulsado ellos en el gobierno anterior valenciano. Bueno, cuando uno tiene capacidad de hacer esos vídeos, pues yo creo que no todo vale, porque detrás de estas viviendas hay centenares de personas ilusionadas, esperanzadas, en que por fin se ha retomado la construcción de vivienda pública, de promoción pública en la Comunidad Valenciana después de 8 años aciagos, y que 117, cuando al principio nosotros hablamos ya con el gobierno entonces de Carlos Mazón de construir 91, bueno, pues hemos adaptado la ley para que sean 117, pero en este caso son de alquiler, gestionado por la Entidad Valenciana de Habitatge, son de alquiler fundamentalmente para jóvenes, personas vulnerables, familias vulnerables o monoparentales.
0: ¿El alcalde de Benidorm va a caer en la trampa esa de limitar pisos turísticos, promover más vivienda protegida, intervenir en el mercado del alquiler? O a lo mejor no es esto todo una trampa, pero en cualquier caso, o se va a obcecar en que cuando llegue el Partido Popular al gobierno de España lo que haga es sea fulminar esa nefasta ley de vivienda en la que, como usted ha dicho, juega en contra de del ámbito jurídico del propietario, ¿no?
1: Y de la libertad del propietario, y de la autonomía de nuestras inversiones, de en qué destinamos nuestros ahorros, ¿no? Toda una vida trabajando para comprarte un apartamento en la playa y ahora viene otro a decirte qué tienes que hacer con él, ¿no? Hay quien se lo come en gambas, seguramente a cuenta de su organización, y hay quien con sus recursos, pues adquiere bienes, ¿no? Y en ese caso inmuebles. Sí, hay que cambiar la ley de la vivienda y algo que me parece también muy importante. Nosotros vamos a promover que todo suelo que tenga disposición de ser promocionado para vivienda pública, ya sea en régimen de alquiler o de propiedad, se ponga a disposición o de la administración que lo tenga que ejecutar o directamente de la promoción de vivienda pública, que siempre a cuenta de terceros que son privados. ¿Quién construye las viviendas? ¿El Estado? ¿Los ayuntamientos construyen la vivienda? La vivienda la genera el mercado. Y hay que tener buenas constructoras, y hay que tener gente honrada en el sector de la construcción, y lo tenemos, y tenemos grandes empresas capaces de hacerlo. Y aquí promueven, desde la iniciativa privada, grandes viviendas, grandes edificaciones. ¿Y por qué no utilizar suelo público, que ahora duerme el sueño de los justos, para generar más vivienda pública? Es que es lo que tenemos que hacer, esa es nuestra responsabilidad. Pero con una ley que acompañe eso.
0: Claro. Alcalde, le sucede a usted en Leo Radio dentro de un rato el presidente de AICO, los comerciantes de Benidorm, que cifran en un 30% la caída de ventas este verano, culpan a la zona de bajas emisiones, a las obras. Yo creo que usted no lo ve así, por lo que he podido leerle, ¿no? No lo he escuchado, pero lo he leído en prensa. ¿Quién tiene razón? ¿Qué mensaje le dirige usted a los comerciantes?
1: Pues seguramente tienen toda la razón del mundo, ¿no? Nosotros lo que queremos es analizar eso de manera seria. Por eso hemos pedido, tal y como salió esa noticia, le pedimos al presidente de AICO que nos trasladara esa encuesta, ese muestreo que deben de haber hecho y que deben de tener, que nosotros no tenemos. Y luego, porque hay algunos datos que son dispares con lo que nosotros mismos hablamos con los comerciantes. AICO representa al comercio asociado y en Benidorm hay un porcentaje increíble de comercio no asociado. Nosotros no entramos en nada de esos pareceres, pero estamos en el pulso de la calle. Hace un rato hablábamos de la avenida Jaime I, que está sufriendo una gran obra. Bueno, en la zona de bajas emisiones no tiene correspondencia con que nuestras calles estén llenas de personas transitando que no consuman en determinados comercios. La zona de bajas emisiones incidirá en que la gente no puede acceder a Benidorm, que por cierto algunos creo que de forma engañada, no engañosa, engañada, han trasladado un mensaje que no es real. La zona de bajas emisiones no impide el acceso a la Almendra Central de Benidorm como no lo ha impedido nunca. Y nuestra dotación de parques disuasorios, de espacios, es decir, con el gran aparcamiento que hemos hecho en el norte, en la avenida Beniardá, con pleno confort, accesibilidad, en unas condiciones como si fuera un aparcamiento privado, o un aparcamiento de un aeropuerto o de una gran estación de ferrocarril, ¿cree usted que con ese aparcamiento recién acabado los comercios de la zona alta de Folletes o de Beniarda se han visto perjudicados por la zona de baja
0: emisión? No creo.
1: Yo siempre digo que esto hay que tratarlo con mucho rigor, que hay que tener cuidado con los mensajes, que a veces los mensajes, siendo muy voluntariosos, pueden conducir a engaño o incluso hacer daño en el mismo. Y vamos a posponer cualquier, digamos, versión oficial a conocer los datos, porque nosotros también tenemos datos dentro de la administración. Mire, si le digo que el consumo en tarjetas de crédito, en plástico o en smartphone, ha crecido de manera brutal.
0: Bueno, ya ha superado todo el año pasado en estos momentos.
1: Correcto.
0: No tengo aquí el dato.
1: Bueno, pues habrá que analizar. Pues esto básicamente son dos cosas. O la gente está dejando el papel y la moneda ya de lado definitivamente, que es algo que marcan en los estados, o la gente está financiando las vacaciones y su consumo a crédito. Bueno, habrá que analizar eso, a qué se debe. Pero el aeropuerto Alicante del Che Miguel Hernández cada mes bate el récord del mes anterior y del mes anterior del año anterior. Y además Benidorm mantiene su cuota de porcentaje de turistas que llegan precisamente por el aeropuerto y llegan a Benidorm. Si en Benidorm están consumiendo menos, yo creo que la zona de bajas emisiones tiene poco que ver.
0: Esa es otra
1: porque
0: de las obras.
1: El alojativo hotelero ha crecido con respecto al mismo verano el año pasado. Ha crecido el alojamiento en campings este verano con respecto al verano anterior. Y ha crecido el alojamiento en las viviendas turísticas reguladas este verano con el año anterior. Bueno, igual lo que ha caído es el consumo y no el producto que tú ofreces. Yo siempre con el comercio pongo un ejemplo. Todos los que nos estén escuchando, los que nos acompañan en este estudio, yo no he comprado en mi vida nada online. Yo, y no soy analfabeto tecnológico.
0: Yo creo que tampoco.
1: Yo no he comprado en mi vida ningún producto online. Nada. Bueno, pues todos los que nos están oyendo, incluso los comerciantes, que se planteen si están acudiendo a esa nueva modalidad que está en todo el mundo, que está afectando al comercio de toda España y de toda Europa, y si ahí también puede haber una causa, porque aquí cada vez se abren más tiendas y establecimientos. Por lo tanto, no puede ser tan dramática la situación comercial, ¿no?
0: Déjeme que sigamos, que se nos pasa el tiempo y tenemos mil cosas, porque me llegan incluso preguntas por internet.
1: A todas, sí, digamos.
0: Entramos en la recta final de la temporada 2026, con el mercado británico, como usted dice, ¿no?, recuperado y con la saturación de un verano en el que, de nuevo, los datos lo dicen, ¿no? Hemos vuelto a batir el récord de ocupación, ¿no? Dos cosas, miren, por internet me preguntan, pregúntele al alcalde sobre la dejadez del Rincón de Lois, calles como Gerona, Lepanto, Jaén, Murcia, Mallorca o Avenida Filipinas, más sucias que nunca, más robos que nunca y menos turismo que nunca. Obviamente es la pregunta de una persona y yo no sé si usted piensa exactamente igual que ella. Pero yo le quería también hacer otra pregunta complementaria. Con estos datos de un mercado británico recuperado, con una saturación como estamos viendo en verano, ¿cuál es el próximo turista que quiere Benidorm? Porque usted es una persona muy involucrada en el DTI y todo lo que tiene que ver con el avance turístico y la tecnología.
1: La cantidad es importante. Desde que llegué a la alcaldía sé que la cantidad no es lo único, que lo que hay que incrementar evidentemente es la oferta de la calidad o la calidad de la oferta. A mayor calidad en tu oferta se produce un sesgo en la elección y eso es así. Que nosotros estemos teniendo mayor implantación de establecimientos hoteleros, por ejemplo, de 4 estrellas y de 5, que nuestra planta hotelera se esté transformando permanentemente para crecer en calidad y en número de estrellas y en servicios, que además estén en el lleno esos establecimientos de mayor nivel y por lo tanto de mayor exigencia de renta, es un camino sin cerrarle la puerta a nadie ni a ninguna oferta. Por lo tanto, nosotros lo que tenemos que trabajar es, sin perder el cuantitativo, que es muy importante, transformar la ciudad como se están transformando algunos servicios para que el producto final en la oferta calidad-precio sea interesante para todos los públicos y cada vez para un público más elevado. Mire, desconocer la realidad de Benidorm es desconocer que, por ejemplo, todos los días nos llegan del orden, en verano, del orden de 10 autobuses que vienen a pasar en Benidorm un día y vienen desde Madrid. Eso es calidad, créame que conociendo el fondo de este asunto, eso es calidad humana y social. Y habrá quien le moleste ver a una persona con una nevera de playa en el Parque de Elche haciendo cola para la hamaca que ha alquilado. Y si ha llegado en autobús saliendo a las 2 de la mañana de Madrid, incluso a lo mejor empieza a ver que le molesta un poco menos. Pero eso también es Benidorm. Ese también es Benidorm. Por cierto, si hubiera una tasa turística sobre el alojativo, todas esas personas no pagarían esa tasa porque no se alojan.
0: Cierto.
1: Y yo lo que quiero es que mi pueblo no dé pasos atrás en cuanto a la hospitalidad y a la generosidad de lo que ofrecemos. Y todos deberíamos tener una mentalidad igual o parecida, ¿no? Pero entiendo que hayan voces distintas. Decir que la calle Jaén está abandonada precisamente cuando un tramo de la calle Jaén precisamente está ampliamente renovado por la instalación del conservatorio en el centro cultural en este momento, y que todos los locales comerciales de los edificios colindantes están ahora abiertos al público, y que los hoteles que estaban en la calle Jaén se han renovado porque su perfil de cliente ahora combina no solo el vacacional, sino también el profesional, donde tenemos un curso internacional de música donde han venido alumnos de todo el mundo. Bueno, pues igual en la calle Jaén la piso bastante, ¿eh? Mucho. Que la quiero más limpia, yo lo quiero más limpio todo. Quiero más limpio Benidorm. Pero estamos con un contrato que en el año 2012 se rebajó en un 25% en sus recursos y solo protestó el Partido Popular. De que esa rebaja nos condenaba a tener un contrato que hasta hubiera una nueva contrata, a trabajar Benidorm con menos recursos que en el año que antes del año 2012. Con todo lo que ha hecho Benidorm desde entonces ahora, 14 años, pues claro que hay una realidad en la calle y en la vía pública que es llamativa. Bueno, tenemos que trabajar para corregirla, pero hoy se han iniciado las obras de renovación integral de la avenida Monte Carlo, eso que para algunos es el Rincón Alto.
0: Sí, cierto.
1: La avenida Monte Carlo no se tocaba en su integridad desde los años 60.
0: Ha llovido.
1: Y estoy hablando del rincón de la avenida Monte Carlo, porque hemos renovado la avenida Mella de Mar y Severo Ochoa completamente. Y todas las transversales que unen Monte Carlo con la Mella de Mar previamente han sido renovadas en su alumbrado, han sido renovadas en sus canalizaciones de agua y han sido renovadas en su arbolado. Si el rincón no es una materia preferente como cualquier otro barrio de Benidorm, no será por culpa de los gobiernos que en los últimos 11 años he tenido el honor de presidir.
0: Pues fíjese, alcalde, no tengo más tiempo, se nos ha terminado, pero yo le invito oficialmente y formalmente desde aquí a que precisamente, si quiere usted acompañarnos la semana que viene, el próximo día 9, haremos un programa especial con motivo precisamente del 55 aniversario de un gran comercio de Benidorm como es Fotocine Granada, que además es del presidente de AICO. Yo le invito, lo digo porque tengo muchas más preguntas y se las haré entonces, si usted me lo permite.
1: Yo miro la agenda ya. Y independientemente de que ese establecimiento sea propiedad puntualmente, temporalmente del presidente de AICO, es un comercio de referencia para mí y para mi familia, porque es un comercio vecino de donde yo también vengo, de familia de comerciantes, y por tanto será un placer saludar a la familia Parra.
0: Pero hay algo que no puedo terminar la entrevista sin de recordarle. Usted viene de Santiago de Compostela, viene de rendirle pleitesía, bueno, yo lo digo así, hay quien me critica un poco en las redes, al patrón de Benidorm, que es este,
1: y de España.
0: Y de España, que es Santiago Apóstol. Y fíjese, me preguntan unos señores que, bueno, dirigen aquí lo que es el colectivo del camino de Benidorm a Santiago de Compostela. Pregúntale al alcalde si cuando esté abierto el albergue de la Sequía Mare, ahí podrá dormir un peregrino que decida iniciar su camino desde Benidorm hasta Santiago.
1: Eso es algo que formará parte de la propia gestión del albergue. Habrá que ver cómo se ordena eso, porque coincido con Fernando Escudero y con los que están en...
0: Correcto.
1: ¿Verdad?
0: Que sí, algo por ahí va.
1: Dígalo a Fernando, que no le he visto el mensaje.
0: No lo he visto.
1: Coincido con la gente que hace el camino, porque soy un amante del Camino de Santiago. De hecho, Benidorm tiene ese hito, ese mojón en el Paseo de Poniente, porque nos hablamos mucho. Y habrá que ver cómo se gestiona, porque sospecho que en Benidorm un albergue juvenil como el que estamos construyendo va a ser un gran atractivo para que mucha gente...

0: absoluto, no se soporta absolutamente en nada. Es que es completamente falso. Resulta que el turismo borracho es ver un sonido borracho por la calle. Vamos, como cuando tú vas a la boda de tu amigo de la peña o de tu hijo, ¿no?
1: Pero de repente, y te agarras una...
0: Sí, y te colocan el cartel de turista borracho, ¿no? Bueno, yo creo que hay que ser condescendiente con lo que es el civismo y el comportamiento de las personas. Además, no es verdad. No tiene ni una mínima representación de esa clase de turismo, que alguien acuñó sin duda para hacerle mal al turismo, porque el que no parece de borrachera es la pájara que te coge subiendo al Everest, contaminando una de las montañas más altas del mundo, porque acceden muchos por medios, desde luego, poco sostenibles, y haciendo una cola enorme para hacer cima de cientos de personas con toda la basura que queda allí, ¿no? Parece que eso es más sostenible, ¿no? El Kilimanjaro y todas esas cosas. Benidorm es el emblema de la democratización del turismo, de que todo el mundo, sea cual sea su condición y su poder adquisitivo, pueda disfrutar de nuestro mayor bien, que es nuestro clima, que son nuestras playas, que es nuestro mar. Ponerle puertas a eso es imposible. Y lo que tenemos que hacer es hacer una buena gestión y convencerles diciéndoles que vengan a Benidorm, que se introduzcan en esa trama urbana y que desde cualquier punto, aunque sea al pie de una torre de 60 alturas, vean el cielo azul y los árboles y el azul del mar, que no ven seguramente en su pueblo o en su ciudad, si no se desplazan muchísimo desde su hogar. Así que todo el mundo venga, que nos conozca, y cuando nos conozca, que nos cuente.
1: Toni Pérez, alcalde de Benidorm, presidente de la Diputación, presidente del Partido Popular en la provincia de Alicante. Soy un convencido de que volverá a estos micrófonos en cuanto se lo pidamos, porque hay mucho...
0: Si puedo, el día 9 en la calle Almendros.
1: Pues el día 9 me guardo todas las preguntas que tengo aquí.
0: En la avenida Los Almendros, sí, que sí. Es en nuestro barrio, sí, sí. Esa avenida.
1: Correcto, correcto.
0: Por cierto, ahora es más avenida porque tiene árboles.
1: Fantástico. Es Toni Pérez y por lo tanto hay que quererlo así, yo lo quiero mucho. Muchísimas gracias, alcalde.
0: Allí nos vemos. Muy buenos días.
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2: Pues ya lo han visto ustedes, este paréntesis ha tenido su origen en una interesantísima conversación en la que obviamente ustedes pues no han sido testigos, pero yo les digo que ha sido muy interesante, muy fructífera, porque se han encontrado aquí en el estudio de Leo Radio tanto la autoridad local, el alcalde de Benidorm, Toni Pérez, con el presidente de la Asociación Independiente de Comerciantes de Benidorm, y Él si quiere lo puede comentar. Raúl Parra ya me acompaña en estos micrófonos, pero creo que ha sido una conversación que tocaba y que ha sido interesante y que yo me alegro especialmente que se haya producido aquí en Leo Radio. Vamos con ello. Tengo, insisto, al presidente de AICO, también gerente de Fotocine Granada y Santos Cocinas Benidorm. Por cierto, con su permiso, y si ustedes me lo permiten, ya les adelanto que el próximo miércoles 9 de septiembre, semana que viene, nosotros estaremos allí en Fotocine Granada, sin lugar a dudas, como ha dicho el alcalde, por cierto, aquí en este micrófono, uno de los comercios emblemáticos de Benidorm y que forma parte de su infancia. Son palabras de Toni Pérez. Déjenme que les cuente algo. Como cada año y el que viene se cumplen 50, el colectivo de comerciantes de Benidorm ha vuelto a realizar su valoración de resultados con respecto a la temporada de verano. Y ha vuelto a decir lo que es, al menos para ellos, una evidencia, que su facturación ha bajado. En algunos casos hasta un 30%. Todo esto mientras Benidorm sigue recibiendo más turismo cada ejercicio. Un dato también contrastado y que, bueno, el propio alcalde acaba de confirmar. ¿Y por qué digo yo esto ahora cuando es algo habitual? Pues miren, por varios motivos. El primero es porque tengo aquí conmigo, ya se lo he dicho, al presidente de AICO. El segundo es porque empezamos septiembre y temporada de radio y nos gusta analizar los datos de cualquier sector. Y el tercero y principal, porque a diferencia de los anteriores 49 años, en este se ha montado un buen lío a colación de sendos artículos publicados por un periodista como Juan Díaz, ahora en la actualidad concejal de Presidencia, analizando en profundidad lo que para él es AICO, el comercio, y sus infundadas quejas acerca de su propia situación. Esto ha generado la correspondiente lógica y esperada respuesta del colectivo, que en un extenso artículo le ha contestado. Y lo ha hecho con cierta ironía, pero notable contundencia. Vamos a hablar de todo ello ahora, pero antes déjenme que les cuente algo, porque no soy de esconder la mano, tirar la piedra, en fin, ya me entienden ustedes. Siempre he opinado sobre este asunto. La lectura de artículos contrapuestos me ha hecho reflexionar. No cambio mi opinión acerca de que el comercio es el principal culpable de su propia situación, pero resulta esclarecedor el artículo de AICO, por cuanto no recuerda la cantidad de proyectos que a lo largo de estos años ha presentado al ayuntamiento para reactivar el sector, y los mismos pues han caído en saco roto o siguen durmiendo el sueño de los justos. Es más, ofrecen comparativas con otros gremios que, cuanto menos, invitan a la reflexión. Creo que la situación se ha de reconducir con celeridad y volver a cogerse de la mano comercio y ayuntamiento, y además con urgencia. Bueno, tengo conmigo aquí a Raúl Parra. Raúl, ¿qué tal? Muy buenos días.
3: Buenos días, Leo.
2: ¿Has tenido ocasión de coincidir en el estudio con Toni Pérez?
3: Sí.
2: Con tu amigo, con mi amigo Toni Pérez, pero con el alcalde de Benidorm también, y has cruzado unas palabras con él. ¿Te has quedado, digamos, satisfecho con esto que has podido hablar con él?
3: No. No, también nos pasa cuando vamos a reuniones con él, que en principio pues tampoco llegamos a es la visión de un político y la visión de un comerciante, ¿no? Bueno, nosotros, como hemos comentado, hemos hecho una valoración de cómo ha ido el verano y tenemos comercios que han bajado un 30%, ¿no? Pues bueno, pues político siempre intenta darle la vuelta a la tortilla para que parezca que bueno, que va todo bien. Pues no va bien, y creemos que como ya hemos dicho, hay cinco patas que se pueden trabajar a corto plazo para intentar darle la vuelta, digamos, a esta situación. Y bueno, son las que justamente hemos presentado en los medios y son los que, a raíz de esas cinco patas que hemos dicho y esa valoración de esas bajadas de ventas, pues han venido un poco las contestaciones por parte de los propios concejales, ¿no? Entonces, en este caso, un concejal. Bueno, como siempre he dicho, ha hecho mucho calor. Ha hecho muchísimo calor y eso nos afecta. Yo tengo comercios. Ayer hablaba con un comercio que está cerrando a las 12:30 de la noche. Porque hasta las 6 de la tarde, con el calor que hace, la gente no pasa por la calle. Hemos dicho que hay soluciones para ese tipo de cosas. Oye, aplaudimos esos 400 árboles que salieron hace unas semanas, que no sé si fue a raíz de decir nosotros que había, no. Que había hecho mucho calor y que eso afectaba, digamos, al comercio, pero creemos que algún tipo de lona, como están habiendo en zonas de Sevilla, en la calle Larios de Málaga, en las zonas de centro de Madrid, que bueno, se pueden ubicar temporalmente, a lo mejor en los meses de verano, que son atractivos para que la gente visite las calles, porque es un atractivo de la escena urbana, y que creemos que puede bajar bastante esa temperatura para que los comercios puedan trabajar tranquilamente. También hemos insistido con el tema de la zona de bajas emisiones, que no hay ningún problema con la zona de bajas emisiones. Pues no es lo que nos está trasladando toda la gente que vive en la comarca, no es lo que nos está trasladando nuestros clientes de la comarca, que no quieren bajar a Benidorm. Es que yo no sé dónde escucha la gente que no pasa nada. Es que yo hablo con muchísima gente de Finestra, que vive en Finestra, que viven en La Nucía, que viven por lo que viven en Alfaz, que no quieren venir a Benidorm porque no saben si les van a multar, que bueno, ya han habido multas, por lo menos que han salido en prensa, y la gente pues no tiene ningún sentido de que, como he dicho siempre, una persona tenga un vehículo de hace 25 años, esté censado el vehículo y él esté censado en Benidorm y que sí que pueda acceder sin tener que registrar nada a la zona de bajas emisiones, y que un coche eléctrico de Alfaz del Pino pueda entrar.
2: Ya. Bueno, en cualquier caso, se ha generado una polémica importante a raíz de un sendos artículos publicados, no ya por un periodista, porque entendemos que si lo hubiera hecho en calidad de periodista, AICO habría aceptado la opinión, pero claro, lo ha hecho en calidad de concejal, de presidencia, y al final, claro, evidentemente eso se analiza desde otro ámbito. Lo habéis tildado de miniserie, ¿no? Ayer, cuando habéis publicado vuestro artículo, reivindicando que tenéis 49 años de historia, AICO, y yo quería hacerte una serie de preguntas, ¿no? ¿Por qué consideras tú que salen estos artículos ahora? Porque vosotros también habéis dejado entrever que estos artículos salen ahora por algo.
3: A ver, yo creo que las elecciones están aquí a la vuelta de la esquina, eso hay que decirlo y eso lo entendemos. Nosotros todos los años hacemos una valoración de cómo ha ido el verano. Entonces, por supuesto que el comercio de Benidorm tiene muchísimos defectos, pero quien regula ese comercio es el ayuntamiento, ¿no? Es el equipo de gobierno, es el que debe de sacar la varita y empezar a decir, oye, esto así, esto asá, y vamos a hacer esta campaña, no vamos a hacer esta campaña, no vamos a dar más licencias de supermercados turísticos, que ya está el mercado saturado, bueno, o vamos a hacer 40 cosas.
2: Escuchar al alcalde en conversación privada contigo que el ayuntamiento no tiene capacidad para denegar una licencia de apertura de establecimiento. Y tú decías que no es así, que sí que puede.
3: Sí.
2: Realmente.
3: Hay ciudades que han hecho eso. Vamos a copiar a cómo lo hacen.
2: Sí, comparabais en ese artículo, comparabais Benidorm y su censo con Cans y su censo, que es muy similar.
3: Exactamente. Bueno, eso fue a raíz de que un poco el señor Díaz decía que, bueno, que tenemos el comercio pues de una ciudad turística, ¿no? Pues oye, Cans tiene Gucci, tiene Chanel, tiene Dior, en primera línea, comercio de muchísima calidad, tiene los mismos habitantes, tiene turismo de cruceros, que también lo hemos pedido, y tiene la misma capacidad de turistas que tiene más o menos Benidorm. ¿Qué diferencia hay? Porque a mí me gustaría tener un comercio como el de Cans.
2: Digamos que ha molestado, ¿no?, un poquito en el colectivo, en la asociación AICO, que esos artículos, tildara a los asociados un poco de estudiete de pacotilla, refrito de parvulario.
3: Son 300 asociados que nos facilitan, digamos, toda la información de cómo ha ido el verano, y nosotros lo hacemos llegar, igual que lo hace llegar Osbeck, igual que lo hace llegar Abreca. No hacen un estudio externo de cómo ha ido el verano. los datos que saca Osbeck son de sus propios hoteles.
2: Sí, sí.
3: Entonces, ¿qué estudio de paquetería es? ¿Qué pasa? Que Osbeck sí que tiene más credibilidad a los datos que aporta Osbeck o los que aporta Breca, y nosotros no. El señor Díaz le ha contestado a la bajada de ventas que ha tenido a Breca, que ha salido también un artículo hace unos días diciendo que ha bajado un 7%
2: la hostelería. Sí, el presidente de Breca no para de publicar artículos.
3: Sí, pero no le ha contestado tampoco a los de Breca, porque también estará equivocado a Breca. Eso no puede ser. O será un estudio de pacotilla de los asociados de Breca. No, ¿será que el verano no está yendo bien? ¿Será que la gente tiene menos dinero? ¿Será que el perfil de cliente que viene a lo mejor es distinto? ¿Será que el comercio está perdiendo atractivo por culpa de tener casi 400 supermercados turísticos que ensucian, que tienen abierto 24 horas y que en vez de estar una tienda de textil o una tienda de calidad como un Levi's o un Lifties o una tienda de Massimo Dutti, tenemos un pakistaní? ¿Eso es atractivo para que la gente venga a visitar Benidorm? ¿Es atractivo que exista una zona de bajas emisiones donde está toda la comarca cojonada con bajar a la ciudad porque no saben si les van a multar o si, y encima en prensa ha salido que sí que multan? Entonces, hay trabajo por hacer. Si nosotros siempre vamos a colaborar con el ayuntamiento, pero queremos que se ponga encima de la mesa ciertas cosas y se valoren ciertas cosas.
2: De hecho, vosotros lo que habéis hecho ha sido alertar de un descenso de ventas, pero como hacéis todos los años.
3: Sí.
2: Y os ha molestado un poco que eso lo tildara el concejal como un lamento de final de verano, ¿no?
3: Claro, es que parece como que no estaba viendo esa... A ver, hay comercios que están creciendo y hay comercios que están bajando, como todo, pero hemos sacado el cómputo y hay bajadas importantes. Entonces hay que analizar esos datos, sobre todo en el centro. Porque, bueno, en el Rincón ya sabemos que...
2: Hay una frase.
3: La masificación de supermercados turísticos en el Rincón es absolutamente brutal.
2: Sí, sí, sí, cierto. De hecho, decís cosas importantes, ¿no? Y duras en ese comunicado, como que, bueno, ha recibido Juan Díaz, el concejal, la orden de rescatar y justificar a cualquier precio la omisión de las propuestas de AICO. Bueno, desde luego es un señalamiento duro, ¿no?
3: También está diciendo que hay una serie de herramientas que ha aportado al ayuntamiento, como el Fichical, que lleva inoperativo del 2025. Es decir, es que ni ellos mismos saben las cosas
2: os lo achaca a vosotros en el artículo, cuando realmente es el ayuntamiento el que no tiene operativo.
3: Una campaña que creo que el ayuntamiento le costó 300.000 euros, si no me equivoco, esa campaña que iba subvencionada, pero no se ha puesto en marcha. La empresa que ha gestionado ese tema, pues la verdad que no sé qué problemas habrá tenido con el ayuntamiento, que no se ha puesto en marcha aún. Está comentando que sí, que se ha puesto en marcha, que se está trabajando por bueno,
2: yeah.
3: A ver, nosotros siempre hemos dicho que las redes, que las tiendas online, porque también se habla un poquito de tienda online. La tienda online es insignificante lo que puede llegar a vender un comercio, ¿no? La omnicanalidad, como nosotros le llamamos, que es que el mismo comercio físico pueda tener una tienda online, pueda enviarlo a domicilio o recogerlo en la misma tienda. Eso se llama omnicanalidad. Eso es un porcentaje tan pequeño que al final dices... ¿Vamos a meterle recursos a una cosa que son patatas? Yo creo que habrá que ir a por el filete, ¿no? Y el filete es pues intentar hacer campañas en temporadas baja y media para que tengamos esa cantidad de clientes potenciales que podamos tener, no solo los turistas, sino creemos que hay turistas que vienen que no criticamos que no vengan. Sabemos que hay un turismo más enfocado a lo mejor a un turismo de diversión, un turismo que lo aceptamos porque hay muchísimos negocios que viven de eso, pero también queremos un turismo de compras, queremos un turismo de calidad, y para nosotros la gente de la comarca era un turismo de compras.
2: Sí, sí, claro.
3: Al final, y muchísima gente, ¿cuánta gente va a Alicante a comprar? Muchísima. Qué pena que no tengamos aquí y facilitemos a que toda la comarca, pues ya que Benidorm es la ciudad más grande de la Marina Baja, que al final tengamos el atractivo con grandes locomotoras que desde el ayuntamiento se podría llamar a la puerta, o una serie de, como he dicho, una serie de herramientas que desde la Concejalía de Comercio se trabaje y que logremos hacer que darle una vuelta de tuerca y hacer que el comercio mejore.
2: Raúl, una pregunta. ¿Cuántos comercios hay hoy en Benidorm, más o menos? ¿Tenemos ese dato?
3: En torno a 1.400.
2: Y en cambio, asociados a ICO hay unos 300. ¿Qué falta aquí para que el resto se den cuenta de que estar asociados a ICO lo que generaría, supongo yo, sería que tuvierais mucha más fuerza, ¿no?, como colectivo.
3: Sí, a ver, nosotros ya aún así tenemos un porcentaje muy alto en comparación con otras ciudades de la provincia.
2: Sí, bueno, pero si el alcalde ha aprovechado este argumento para decir, mire usted, es que asociados son un número, pero no asociados son cuatro veces más. Claro, y de alguna manera ese argumento le ha servido también al alcalde un poco para, como no tener muy en cuenta, ¿no?, los datos que AICO aportara, ¿no? Y a mí me ha sugerido esta pregunta.
3: Bueno, al final el tipo de comercio que nosotros tenemos asociado es un comercio más tradicional. No tenemos tanto comercio turístico, a lo mejor, o tiendas de souvenirs o supermercados turísticos no están asociados. Ya. Muchos de ellos no están asociados a la asociación. Pero bueno, tenemos los comercios más potentes de la ciudad están dentro de AICO, incluido Alejop.
2: Sí, que ha sido premiado.
3: Correcto.
2: Ahora,
3: Darío, correcto. Además, tenemos relación directa con Darío, porque al tener 7-8 tiendas, que además creo que tienen previsto abrir alguna más, pues bueno, tenemos contacto con él para cuando haya algún problema en algunas tiendas y desde ahí se lo intentamos solucionar. Tenemos a la familia Calzada también, que bueno, también tiene un número importante de tiendas, o la familia, lo que es la José Ramón, que tiene,
2: sí,
3: también
2: Correa, ¿no?
3: Sí, que tiene también un número importante de tiendas y además de muy buena calidad, con tiendas de lujo. Y bueno, al final tenemos una representación bastante importante para poder decir que los datos son los datos
2: de una manera,
3: correctos.
2: De una manera, Raúl Parra, presidente de AICO, de una manera un tanto irónica, entiendo yo, ¿no? Vosotros en el artículo dejáis entrever que parece como que el ayuntamiento se ha dado cuenta ahora de la situación real y no virtual, ¿no?, del sector del comercio al hacer estas declaraciones. E incluso habéis llegado a decir que debería haber sido Juan Díaz el concejal de comercio, que es una pena, ¿no?, que no lo sea.
3: Es un montón,
2: entiendo,
3: ¿eh?
2: Entiendo que es ironía, pero que está justificada en base a la cantidad de datos que aporta, ¿no?
3: Sí, bueno, entiendo que...
2: Bueno, habéis dicho algo que incluso me ha parecido realmente fuerte, ¿no? Habéis dicho, le ha dedicado más tiempo en estos días al comercio que el concejal del área en 3 años. No sé, Javi si te habrá llamado, pero...
3: Yo, Javi es amigo mío,
2: ya lo
3: alcalde
2: sé.
3: Es amigo mío, y bueno, yo como presidente de AICO, que ante todo... es una asociación sin ánimo de lucro y yo no tengo sueldo, y justamente media horita tengo que salir para Alicante a una junta directiva que tengo de la Federación de Alicante. Entonces, al final, todo eso me cuesta dinero a mí y me cuesta tiempo, ¿no? Y rabietas con ellos cuando no hacen las cosas como creo que se deben hacer. Y yo creo que el ayuntamiento no está dedicándole ni el presupuesto ni el tiempo a una cosa tan importante como es el comercio de la ciudad.
2: Bueno, habéis dicho algo que me ha sorprendido brutalmente. Habéis dicho el comercio es el daño colateral del proyecto de ciudad que tiene este gobierno. El alcalde ha estado aquí contigo hablando y es que me parece que posiblemente tengáis razón o esté justificado ese planteamiento. Pero claro, yo tengo la obligación de preguntarte, ¿realmente lo pensáis así?
3: Sí, sí. Es decir, ¿tú sabes el presupuesto que hay en el Ayuntamiento de Benidorm para la Concejalía de Comercio?
2: No.
3: Pues creo que no llega ni a 50.000 euros. Para 1.500 comercios, más 1.200 bares, más ahí también estarían todos los servicios, hoteles, 100. Y prácticamente ese presupuesto nunca va destinado prácticamente a ninguna campaña. Nosotros hemos llegado a hacer desde AICO 7-8 campañas en un año, en anteriores años, y eran campañas que prácticamente las organizábamos nosotros. El ayuntamiento colaboraba, pero yo creo que hay ciudades que están haciendo cosas muy chulas, tanto Altea como Calpe, como Denia, están haciendo cosas preciosas que anima a que la gente salga a la calle a comprar, Y yo creo que no tenemos que inventarnos muchas cosas, solo hay que copiar a lo que están haciendo otras ciudades que son campañas de éxito y que
2: bueno,
3: al final está dinamizando.
2: Ahora mismo es muy importante, porque estás diciendo no tenemos que inventar nada, lo que hay que hacer es simplemente copiar lo que está haciendo otras ciudades. Pero claro, si tú como presidente de AICO, que yo entiendo que las claves de AICO siguen siendo, por un lado, la reivindicación, que es lo que tú estás haciendo, y la independencia, es decir, la amistad es una cosa, pero la independencia es otra.
3: Correcto.
2: Al final es tu obligación, ¿no? Decir lo que estás diciendo e incluso quejarte si ves que a pesar de estar poniendo encima de la mesa las pruebas más evidentes para que las cosas se puedan hacer, no se hacen.
3: Claro, mira, Leo, yo me gusta viajar mucho y ver muchas ciudades y te sorprendería las cosas que las ciudades están haciendo para animar a que haya clientes potenciales por delante de los comercios. Tenemos en cuenta de que Internet hace un daño brutal, sobre todo el 90% de lo que se vende en Internet lo vende una sola plataforma, que es Amazon, hay que decirlo.
2: Sí, sí.
3: Pero al comercio no le queda otra que reinventarse, ofrecer cosas que Internet no pueda ofrecer, y se trata de servicios, se trata de hacer cosas distintas. Yo he puesto encima de la mesa, creo que hace años, ciertas cosas que a la gente me decía, qué gilipollez o qué tontería. Pues a lo mejor no, porque realmente en Benidorm solo tenemos un atractivo y son las playas. Pues yo dije de montar un barrio chino aquí. Y la gente
2: perdona, en Londres tiene un triunfo absoluto.
3: Claro, es que todo el mundo va allí. Pues oye, sería un atractivo más para que viniera gente a Benidorm. He hablado de tematizar calles. ¿Por qué no en el casco antiguo? Una calle llena de plantas.
2: Sí,
3: por
2: y
3: ejemplo,
2: hay ciudades que tienen calles.
3: Y que y si se potencia a lo mejor.
2: No, bueno, te estás inventando nada.
3: No,
2: son cosas que ves cuando.
3: Ahora, viajas, por ejemplo, ¿sí? He estado en Francia en unos sitios y bueno, carruseles. Todas las ciudades que voy hay un carrusel en medio del centro de las ciudades, ¿eh? Y no pasa absolutamente nada, un
2: sobre
3: carrusel
2: todo
3: fijo
2: Bretaña,
3: todo el año.
2: Por la Bretaña es una cosa maravillosa, ¿eh? Viajar, sí, es cierto. Tienes toda la razón en ese sentido. Oye, decís una cosa interesante y dura. Decís que cada día en Benidorm hay más malos comerciantes que buenos, que desprestigian y ensucian la imagen de la ciudad.
3: Sí, desgraciadamente, somos muy pocos los que intentamos tener un comercio con una imagen de calidad, que de prestigio. Además, yo mismo, mi tienda de Santos podría haberla montado en Altea o en Finestrat o en otra ciudad. Perfectamente tenía la disponibilidad desde Alicante a Denia, que son los otros Santos que hay, pero no, quise montarlo en mi misma calle, en Los Almendros, para generar calidad a la ciudad de Benidorm, para generar calidad a la calle, a la misma calle donde tengo dos establecimientos más, y al final, pues bueno, Benidorm, pues desgraciadamente somos pocos los que invertimos en el comercio, muchos no tienen relevo generacional.
2: Y eso que estás diciendo es también una crítica hacia el propio sector comercial, ¿justificada?
3: Yo siempre he dicho que, por ejemplo, hay tiendas de souvenirs que bueno, lo sacan todo a la calle. Es decir, siempre hemos criticado ese tema y hemos intentado hacer cursos, formaciones, charlas para demostrarle a la gente que porque ponga todas las camisetas o todo el producto que tenga en la calle no va a vender más. Tenemos el ejemplo de tiendas como Alehop, que siempre he dicho que es un chino bien montado.
2: Muy, de calidad, correcto.
3: De calidad, y vende un montón. Y hace que los productos tengan un valor añadido, que tengan su espacio.
2: Cierto.
3: Bueno, pues yo creo que hay muchísimo trabajo por hacer en Benidorm y el problema es que muchísimo comerciante que no tiene relevo, pues acaba pues alquilándolo y acaba cogiéndolo. Pues ahí tengo que tirar de la oreja. Muchos comerciantes que han alquilado a muchísimos supermercados turísticos, que son los que ahora mismo están pagando más. Por ese alquiler, y lo que estamos haciendo es pan para hoy, hambre para mañana.
2: Claro, es el propio comerciante el que está alquilando su negocio.
3: Estamos ensuciando la ciudad.
2: Y tú, como presidente de los comerciantes, estás reivindicando que eso no suceda. Es que es curioso y es...
3: Claro, es que al final...
2: Es complejo, ¿eh?
3: Paseo de la Carretera ya tenemos un par de supermercados turísticos. Eso es inviable con los alquileres que se están pagando, digamos, en esos locales, ¿no? Pues están ahí. Vendiendo cerveza y vendiendo patatas fritas.
2: Ya. Bueno, de 2002 a 2020, 779 negocios menos, un 35%. No, fíjate que no parecen esos los datos que ha dado aquí el alcalde, hablando de bueno de ese crecimiento exponencial del comercio en determinadas zonas, no sé.
3: Está hablando del pago con tarjeta. Es que es ridículo. Me parece surrealista de que un ayuntamiento valore si el comercio funciona o no con el pago con tarjeta, cuando desde la administración central lo que quieren es que todo el mundo pague con tarjeta, y cada vez están limitando. Aquí no puedes pagar nada por de más de 1.000 euros, no puedes pagarlo en efectivo, y es cada vez la gente tiene menos efectivo, y vamos ya que el 80 o el 90% de lo que se está vendiendo ya se vende con tarjeta. Pero es que cada año va creciendo una barbaridad. Entonces a mí ese dato no me va para decir que Benidorm, el comercio creo que está yendo bien porque hay más pagos con tarjeta. No, Leo, es que no. Es que no tiene nada que ver una cosa con otra porque todo se paga con tarjeta, ¿no?
2: Citáis en el artículo numerosos proyectos presentados al ayuntamiento que, por contra, bueno, pues duermen el sueño de los justos. De alguna manera es la tarjeta de presentación para que AICO reivindique que no es cierto lo que dice Juan Díaz en su artículo. Es decir, que vosotros sí estáis en una permanente actividad de colaboración público-privada que luego a la contra, pues eso no se traslada a la sociedad.
3: Con los supermercados turísticos llevamos año y medio. Año y medio yendo al ayuntamiento, mandándoles documentación de otras ciudades cómo lo están limitando. Bueno, el tema de las campañas de internet, Benimarket, bueno, mantenemos el Oule, mantenemos el Benimov, mantenemos el Benidorm medieval, pero campaña de San Valentín la hemos ofrecido, campaña de Halloween lo hemos ofrecido. Hemos ofrecido hacer un foso del terror en la calle, en la avenida Bilbao. Y que por compras superiores a 10 euros te dábamos gratis el poder entrar a ese foso del terror y que los comercios hicieran actividad, es decir, hacer cosas chulas para que al final, como he dicho, no solo los turistas inviten a comprar en los comercios, sino que la comarca baje, porque al final cuando haces algo chulo, la comarca baja.
2: Y fíjate, Raúl, que estás hablando de proyectos que a lo largo de estos años habéis puesto encima de la mesa de la Concejalía de Comercio que nos han tenido en cuenta y por contra yo entiendo que os haya molestado incluso que en esos artículos se haya descalificado, por ejemplo, la Feria Outlet, ¿no? Que es algo que yo sé que os ha dolido de forma especial, que incluso, irónicamente, también tengo que aplaudirlo, lo perdonáis al no haber gestionado el concejal nunca un comercio.
3: Claro. A ver, una feria outlet, es que el stock, cuadrar un stock al 100%, eso es imposible, ni el IA te lo va a cuadrar, que es imposible, siempre te quedan restos, siempre te quedan género en los almacenes y como bien dice el artículo, es que las tiendas de textil lo compran con un año de antelación, es decir, hacen las previsiones con un año de antelación y es lo que te envían. Y muchas veces cuando te han enviado el producto, pues a lo mejor ya no está de moda y se te queda estancado. Entonces siempre hay un stock ahí que la feria outlet no es la finalidad. Yo siempre he dicho que la feria outlet no es la finalidad, es que 15 o 16 o 20 comercios liquiden sus stocks. La finalidad es que está viniendo toda la comarca al centro de la ciudad.
2: Mucho éxito.
3: Y que pasan por esas tiendas, hacen publicidad de esos mismos comercios, la gente acaba bajando a la playa, acaba pasando por Gambo, por el paseo de la carretera, acaban comiendo, acaban cenando y se pasan el día en la ciudad.
2: Sí, sí, es cierto.
3: Y está viniendo gente de Alicante, de Alcoy, nos ha venido clientes de todos lados. Y eso pues un poco es a donde vamos con los eventos, tanto el Benidorm medieval como el Oulet, como Benimov, como muchos eventos que hemos hecho, que al final, como siempre he dicho, es una mira, por ejemplo, hay un Sergio, por ejemplo, de Taima, que está aquí abajo, la verdad es que tiene un comercio espectacular.
2: Sí, sí.
3: Hace unos días hizo la
2: Noche de las Velas.
3: La Noche de las Velas. Eso se lleva haciendo en Denia. Pero en las mismas calles desde hace, creo que son 15 años, con violinistas por la calle, con algo súper bonito y que nosotros lo hemos puesto encima de la mesa y no hay presupuesto.
2: Bueno, no nos queda tiempo para más, pero voy a hacer una cosa, voy a hacer lo mismo que con el alcalde, te invito a que vengas el próximo día 9 al programa especial que haremos en Fotocine Granada, porque obviamente se me queda una batería de preguntas por trasladarte, que lo que haré será en ese momento volver a ponerlas encima de la mesa. Bueno, yo entiendo que los oyentes han captado
3: la ironía.
2: Acepto
3: tu invitación.
2: ¿No? Sí, porque claro, el gerente Raúl Parra de Fotocine Granada y de Santos Cocina Benidorm. Pero déjame que terminemos con dos cuestiones. ¿Falla la administración local con esas políticas activas de fomento, de promoción, de regulación del ecosistema económico local? ¿Falla ese plan estratégico de comercio?
3: A ver, yo creo que lo que falla a veces es el que no nos escuchen. Al final la patronal somos nosotros y somos los que entendemos. Somos los que estamos y abrimos la persiana todos los días y sabemos perfectamente lo que nos dicen los clientes, lo que nos dice la gente, lo que nos dice todo el mundo. Sabemos perfectamente lo que se vende en internet de cada uno de nuestros sectores. Entonces, qué menos que un concejal que bueno, que a lo mejor ha sido empresario, pero a lo mejor no tiene comercio. No escuche de primera mano a lo que nosotros le decimos, ¿no? ¿Qué ideas les podemos plantear? Porque al final, como hemos comentado en el artículo, venimos a ayudar, no venimos a otra cosa. Ahí está para ayudar.
2: Colaboración público-privada.
3: A mí lo que me fastidia es que cuando decimos datos se sienten como agredidos, como diciendo, ¿qué me estás diciendo? Que eso no es verdad. No, sí es verdad. Es decir, lo que quiero es que trabajemos para darle la vuelta a ese dato. No es otra cosa. Es decir, que no te siente mal que yo te diga que estamos bajando ventas. Es que estamos bajando ventas. Sí. Entonces, vamos a trabajar a ver cómo podemos solucionar el problema. Vamos a sentarnos. Vamos a dedicarle un presupuesto. Si yo estoy de acuerdo que el bono comercio es de puta madre. Es que sí.
2: El bono consumo, sí.
3: Pero son 15 días. Sí. Con eso no solucionamos el año. Es decir, hay muchas más cosas para hacer durante todo el año. Sabemos que julio y agosto todo el mundo trabajamos espectacular. No hace falta hacer campañas en esas fechas. Pero a partir de septiembre ya empezamos a gatear un poquito. Entonces hay que trabajar todos esos meses de baja temporada o de baja media e intentar que la comarca vuelva a venir a la ciudad a comprar, intentar buscar alguna locomotora, facilitar a que si hay un edificio de tres pisos y viene una flagship o una gran empresa que quiere montar, no me digas que el segundo piso no lo puede montar. Vamos a solucionarlo y darle una vuelta de tuerca, porque es importante que tengamos locomotoras para que la gente baje a la ciudad y para que baje a Benidorm, igual que las tiene Finestrat en su centro comercial.
2: Pues ya lo han escuchado ustedes. Raúl Parra, presidente de la Asociación Independiente de Comerciantes de Benidorm, que este verano, bueno, pues ha vuelto a saltar a la palestra por esa polémica. Bienvenida sea. Se ha servido un poco para reactivar esa necesaria colaboración real entre el ayuntamiento y entre la institución que él preside, porque al final Benidorm somos todos y Benidorm sin comercio no tendría ningún sentido.
3: Este mismo viernes pasado nos sentamos Abreca, Abturi, Aico en las oficinas de Abreca y estuvimos hablando un poco de todo, ¿eh? Y el sector de Abreca y de Abturi están con nosotros en muchísimas cosas. Pues de la zona de bajas emisiones, la falta de parking. Ojo, que se están quejando también.
2: Pues ya sabe el ayuntamiento lo que tiene que hacer y más en un año electoral. Es casi el momento. Bueno,
3: queremos es sentarnos y bueno, oye, vamos a valorar. Venga, esto, ¿cómo podemos darle una vuelta? Ya está, es simplemente ir viendo paso a paso y dando soluciones a las cosas.
2: Raúl Parra, presidente de AICO, gerente de Fotocine Granada y Santos Cocinas Benidorm, que nos vuelve a abrir las puertas de su casa este próximo miércoles, día 9, con ese especial de Leo Radio allí, con motivo del, ojo, 55 aniversario de Fotocine Granada. Ya les adelanto que él no había nacido cuando el comercio se puso en marcha. Este que les habla, sí. Tenía un añito, pero sí había nacido. En cualquier caso, Raúl, allí nos vemos.
3: Muy bien.
2: Muchísimas gracias por tu tiempo y por tu valentía. Muchísimas gracias. Un fuerte abrazo.
3: Gracias.
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2: Hemos hablado durante esta primera hora y media larga de programa aquí en Aire Fresco con la máxima autoridad local, el alcalde de Benidorm, que también es presidente de la Diputación. Hemos hablado ahora mismo con el presidente de los comerciantes de Benidorm y comarca sobre esa polémica que ha generado una serpiente durante todo este verano. Pero obviamente les he dicho al inicio del programa que el principal tema, la cuestión que en este momento inunda cualquier medio de comunicación a nivel nacional y cualquier conversación privada entre dos personas en este país es todo lo que tiene que ver con Ceuta. El pasado 30 de julio, este pasado domingo se cumplió un mes, Ceuta sufrió una invasión. No creo que les cuente nada que no sepan, pero no voy a edulcorar las palabras. A partir de aquí avanzamos como cada uno considere, pero cuando te entran 80.000 personas de otro país en una ciudad de 80.000 habitantes saltándose una frontera, lo último que podemos aceptar es que nos hablen de inmigración ilegal, que también. Es la tomadura de pelo que nos vende este gobierno rehén de sus propias maldades. Lo sucedido es un asalto en toda regla. Ya sucedió en mayo de 2021, pero aquello fue un ensayo de scouts comparado con esto. Es una provocación en toda regla de un país, Marruecos, que conoce y controla la débil situación que vive su homólogo español y se convierte en instigador de este caos orquestado y organizado a la perfección. Mañana es 2 de septiembre y hay convocadas manifestaciones por todo el territorio nacional para apoyar a esta ciudad autónoma tan española que ya existía antes incluso de que existiese el propio Reino Alagüita. Ya les demostramos cómo nos las gastamos los españoles allá por el año 1856 cuando intentaron algo similar. Y estoy convencido de que, de nuevo, los españoles, muy aletargados para la hecatombe que este gobierno nos viene diseñando desde hace 8 años, puede estar a punto de eclosionar. Que el propio PSOE haya remitido una circular prohibiendo a sus subordinados que no acudan a secundar el apoyo a los ceutíes demuestra muy a las claras lo que hoy está pasando en España. Y es que el principal enemigo de la unidad de la nación anida entre nosotros. Miren ustedes, yo tengo al otro lado del hilo telefónico a un buen amigo, a un casi compañero político en su momento. Les hablo de Abdelmalik Mohamed Amar. Él es socio, fundador y presidente desde hace 15 años de la Asociación de Residentes en Ceuta. Es presidente de la Asociación de Consumidores Halal en España y es compañero y redactor en islandnews.es. Alguien a quien agradezco también que de vez en cuando publique mis columnas de opinión en su medio. Pero sobre todo, saben que les digo, es una buena persona. Yo le conozco. Malik, ¿qué tal? ¿Cómo estás?
15: Bien, muchas gracias. Un saludo a todos los oyentes.
2: Oye, Malik,
15: bueno, vamos... No es para tanto, pero bueno.
2: Bueno. Yo sé que sí y tengo muchas preguntas. Por lo tanto, vamos a ir rápido porque yo quiero aprovecharme que tú estás allí, que las cosas no nos las cuenta un medio de comunicación, sino que nos las cuenta alguien que vive allí y que está padeciendo lo que allí está pasando. ¿Tú cómo describirías Ceuta a alguien que nunca ha estado? Me refiero a la Ceuta de siempre.
15: Bueno, la Ceuta de siempre es una ciudad en la que conviven personas de distinto credo y hemos aprendido a vivir juntos y a convivir y nos llevamos bien y no hay ningún problema. Es decir, es un modelo de convivencia y respeto mutuo y, en fin, en ese sentido Ceuta siempre ha sido así.
2: Y si tuvieras...
15: Y eso pues es una... Eso es para nosotros una, es algo que, en fin, que protegemos y que no la idea de que eso se pierda pues
2: claro.
15: Hace, no hay ninguna gracia.
2: Por eso te preguntaba, si tú tuvieras que explicar en una frase cómo se vive hoy en Ceuta, que cómo lo describirías.
15: Bueno, desaliento, yo creo que es desaliento, hastío, cansancio, en fin, y sobre todo inquietud y falta de esperanza en el futuro, porque no se atisba un futuro esperanzador, porque esto que ha pasado puede volver a ocurrir, entonces necesitamos...
2: Voy a ir, no sé qué te hemos llamado por WhatsApp, no lo sé porque se oye la conversación un poco entrecortada, pero bueno, se oye bastante bien. Fíjate, yo quiero saber un poco del presente y del futuro, ¿no? ¿Qué es lo que más te gusta a ti de vivir ahí, en Ceuta? Porque yo sé que tú eres un ciudadano ceutí de toda la vida. ¿Y qué es lo que más está costando ahora mismo de vivir en Ceuta?
15: Bueno, aquí está costando desde el día 30, hemos hecho un mes y las cosas de un día para otro pues han cambiado muchísimo, ¿no? Es decir, nosotros aquí tenemos de 19 kilómetros cuadrados, de esos 19, 6 o 7 son militares. Y lo que queda, pues tenemos, somos casi 85 personas. Imagina que de un día para otro, pues entren de pronto 100.000 personas, porque estos son datos de la Guardia Civil. Y la idea de que han entrado 70.000, son datos de la Guardia Civil, y ellos consideran, vamos, que han entrado más de 100.000 personas. Que de un día para otro aquí haya 100.000 personas, que podamos la población, y claro, todo eso ha sacudido los cimientos económicos, sociales, en fin. La violencia se ha visto sacudida de un modo tremendo. Imagina que yo, por ejemplo, vivo en la Avenida de África, que es una calle que tiene pues entre 900 y 1.000 metros, ¿no?
2: Sí.
15: Entonces, salir de casa y salir a la acera y toda la calle, pues una calzada de unos 8 metros de ancho, pues toda llena, ¿no?, de personas extrañas.
2: Son esos vídeos, Malik, que hemos visto en el que en una acera larguísima hay cientos y cientos y miles de inmigrantes, de marroquíes, ahí, digamos, durmiendo, ¿no?, ahí tumbados, ¿no?
15: Sí, bueno, ese es un punto, ¿no?, porque el gobierno está hablando de 5.000, nuestros cálculos están entre 25 y 30.000. En todo punto en la barrera del Príncipe, por ejemplo, puede haber entre 7 y 8 mil personas. Es decir, están diseminados por toda la ciudad, pero los cálculos que manejamos están entre 25 y 30 mil personas todavía.
2: Oye, Malik, entre el 30 y el 31 de julio entraron en torno a 80.000 personas. Tú dices que la Guardia Civil habla de más de 100.000 por el Tarajal, una cifra que supone pues casi el total de la población de la ciudad. Es para que la gente se haga una idea, ¿no?
15: Claro.
2: Es decir, entraron en Ceuta de manera ilegal tantos habitantes como los que en ese momento están censados en Ceuta. Es decir, de un día para otro la población se dobló, ¿verdad? Claro, eso como...
15: Se duplicó y un poco más, sí.
2: ¿Dónde estabas tú? ¿Qué recuerdas de esos días?
15: Bueno, yo estaba en casa, me llamó mi hijo diciéndome estas noticias. Nosotros en ese sentido siempre hemos tenido muy buena relación desde la entidad que presido, pues siempre hemos tenido muy buena relación con los medios, con la frontera española, y nos llegaron comunicaciones de que aquello, de que se había roto y de que la gente, la entrada estaba siendo masiva y que había muchísima gente. Pudimos ver, las imágenes están ahí al alcance de todos.
2: Sí.
15: Y de pronto pues las calles se llenaron, gente que venía todavía mojada, niños, mujeres, impresionante.
2: Porque claro, Malik, hablamos de inmigración ilegal, obviamente, pero también hablamos de personas. Y tú, como persona, también entiendo que sentirías una cierta pena, ¿no? Sobre todo al ver a niños y niñas, ¿no? ¿O cómo se vive esa situación?
15: Bueno, nosotros ayudamos en todo lo que podemos. Es decir, en ese sentido hemos desplegado muchos recursos de todos los que disponemos para ayudar en la medida de lo posible. Pero claro, la ciudad es que también tiene sus limitaciones.
2: Claro.
15: Y es decir, hubo un momento en que ya no había pan, las estanterías vacías, en los supermercados. Ahora mismo estamos viviendo con militares en los supermercados, en las puertas de las tiendas, así, los militares que están presentes en todos los establecimientos, con la alimentación.
2: Malik, ¿sentiste que la ciudad de Ceuta estaba al borde del colapso, tal y como dijo el presidente Vivas?
15: Bueno, la ciudad ha estado y sigue estando. Ya tenemos una manifestación que se estima aquí y esperamos salir todos a la calle para manifestar y mostrar nuestro desacuerdo de cómo el gobierno ha gestionado la crisis. Pero sí que es cierto que hay momentos de tensión que pueden producirse, pueden derivar en un estallido social, porque la gente está terriblemente cansada.
2: Claro, eso es algo que vemos todos los días en los medios de comunicación. Yo estoy hablando con Abdelmalik Mohamed Amar, que está allí. Él es presidente fundador de la Asociación de Residentes en Ceuta. Por ejemplo, ¿qué opinas de las medidas como, por ejemplo, la barrera neumática de 500 metros en el Tarajal? ¿Es una solución? ¿Es un parche?
15: Bueno, yo creo que independientemente de que ha actuado mal y de forma muy lenta y casi diría pusilánime, estos son remedios.
2: Tenemos
15: solucionar el problema.
2: Te escuchamos con bastante dificultad.

0: en este fue un revulsivo aquello, uno de los impulsos. Lo que pasó fue la sentencia que se propagó como la dinamita, ¿no? Es decir, pero también somos conscientes, también somos parte. Nosotros, vamos a ver, aquí hay una cosa importante, y es que el gobierno tiene que actuar. Tiene que cambiar la ley de extranjería y al mismo tiempo ese contrato que teníamos con Marruecos de buena vecindad, ¿no? Es revisarlo de modo que pueda que contemple el tema de la guerra.
1: Ya, de hecho.
0: Y que contemple la cooperación real, activa. Que se vea, se implique y colabore, porque es que no lo está haciendo.
1: ¿Cómo valoras tú la actuación precisamente del gobierno central, por un lado, del gobierno de Marruecos, perdón, del gobierno de Ceuta, por otro, y del gobierno marroquí, por otro? Son tres preguntas. ¿Cómo lo valoras tú, que eres además un profesional de la comunicación y que tienes una opinión, seguro que muy firme, de cada uno de estos tres gobiernos?
0: Bueno, empezando por el gobierno de la ciudad, yo creo que está actuando de forma que, en fin, lo está haciendo bien. Está haciendo bien porque es que...
1: El gobierno ceutí.
0: El gobierno de la ciudad autónoma, evidentemente, está haciéndolo bien. En cuanto a Marruecos, simplemente aquí, porque hemos tenido un episodio muy triste, y es que todos los muertos que hemos conocido aquí en la ciudad han sido casi 90 personas, 90 jóvenes. Pues hemos tenido que enterrarlos aquí porque Marruecos decía que no. Entonces, todo eso es ese contrato que teníamos con Marruecos de buena vecindad, eso hay que revisarlo. Porque esta es una ciudad pequeña, cementerio musulmán, y enterrar de golpe 90 personas, sinceramente, es que se ha llevado prácticamente toda la que estaba...
1: Malik,
0: estaba condicionado para nuevos fallecidos, ¿no?
1: Me interesa mucho tu opinión acerca de la actuación del gobierno marroquí. Realmente, ¿cómo lo estáis viviendo ahí? ¿Cómo estáis percibiendo esa actuación? ¿El gobierno marroquí está detrás de esta invasión? ¿No lo está? ¿A qué está jugando el gobierno marroquí?
0: Nosotros sinceramente pensamos que no, que no está oculta. Pero el gobierno en sí, o la monarquía, o la corona, no, pensamos que no. En ese sentido, estamos de acuerdo con el gobierno de España. Yo creo que no, que esa estrategia de tensión...
1: ¿Cómo es posible entonces que se organicen 80.000 personas a la vez para invadir una frontera si eso no hay una connivencia de alguien?
0: Bueno, puede haber una connivencia, digamos, ha habido... porque tenemos que tener en cuenta varias cosas. Una de ellas es que esto se produce el mismo día en el que se estaba celebrando la coronación del rey. Aquí se ve 20 kilómetros de Ceuta. Entonces, no tiene mucho sentido que el gobierno, o que de hecho el presidente, el primer ministro, estaba en Mallorca. Y no tiene mucho sentido pensar que, hombre, ha habido, puede, por eso decía que puede que haya fuerzas ocultas que desconocemos, que hayan podido ser permisivos, haya habido cierta connivencia, pero hablar de que el gobierno marroquí haya intervenido de una forma directa, pienso que no. En ese sentido.
1: Bueno, ¿te parece correcta la respuesta que está teniendo la Unión Europea y Frontex?
0: Bueno, escasa. Bueno, Frontex puede actuar en el puerto. Frontex no tiene atribuciones en la frontera tarajal. En ese sentido, no pueden actuar en el puerto. Pero ya actuar, porque esa frontera, la de Tarajal, es hispano-marroquí, es decir, ahí es Frontex. Pero la respuesta de Europa es escasa y muy poca. En ese sentido, nos hemos sentido un poquito dejados de, puedo decir, abandonados, ¿no? Pero,
1: Malik, tras esta crisis, el gobierno ha anunciado un plan económico, parece ser 25 millones de euros para menores. No sé si percibís que esto está llegando. Y la pregunta es, ¿qué necesita Ceuta económicamente más allá de la emergencia? ¿Cuál es realmente la solución a la actual situación?
0: La solución no es una... Tiene que haber un marco de actuaciones. El gobierno de la ciudad pues tiene que actuar también y desplegar un poco

0: y explotar todos los recursos que tiene la ciudad, el puerto, la misma frontera, porque todo esto que está pasando, esto, es decir, no podemos, no por ello, porque los vecinos no se eligen. En ese sentido, lo que no podemos hacer es formar ahí, construir ahí una tapia, un muro de 20 metros y decir, pues no queremos saber nada de Marruecos, es que eso tampoco es solución, ¿no? En ese sentido, tenemos que buscar unos cauces, por eso algo distinto, porque aquí hay una cosa que tenemos que tener en cuenta siempre, y es que cuando reinaba Mohamed V, el abuelo del actual rey,
1: sí,
0: promulgó un decreto que tenía que ver, estaba un decreto, el decreto que tiene que ver con los residentes de Ceuta. Entonces, él ahí ha hecho, aquí muchos jóvenes estudiaron gracias a las becas. Aquí hay ingenieros, hay arquitectos, médicos, que estudiaron gracias a esas becas que concedía Marruecos en base a ese decreto real. Pero claro, ahí no hablaba el rey no hablaba, cuando promulgó el decreto, él no hablaba de confesiones, hablaba simplemente de residentes. Es decir, esas ayudas podía pedirla un cristiano, podía pedirla un judío, podía pedirla un hindú, un musulmán, es decir, ciudadanos y residentes. La religión aquí quedó fuera, ¿no? Esto, el espíritu de ese decreto es el que tenemos que recuperar. Adaptarlo a esa buena vecindad de la que habla el gobierno, de forma que también se añada el tema de la migración, porque lo que no tiene sentido es que si son 100.000 personas el día, conseguimos 40 o 50.000 o 60.000, ahora nos digan que están filiando. Es decir, ¿por qué no se hizo la filiación en ese momento? ¿Por qué ahora es necesaria?
1: Yeah.
0: Pues porque evidentemente falta esa cooperación. Entonces, esa cooperación tiene que ser efectiva, tiene que ser real. De modo que existe en todo esto, porque a nadie le interesa que esta ciudad esté como esté, porque es que así el desaliento está, cada vez se hace más.
1: Malik, yo a ver, te estoy escuchando atentamente con las dificultades que entraña el sonido, que no es el mejor, pero yo quería también preguntarte si en base a todo lo que tú estás diciendo, al final no subyace la percepción de que quizá Marruecos no está persiguiendo precisamente que haya una relación cordial, una estabilidad, sino una adhesión de las ciudades de Ceuta y Melilla a su propio territorio nacional. No
0: yo
1: sé si
0: realmente pienso que no. Pienso que todo lo que estamos escuchando son intervenciones, son afirmaciones, son manifestaciones que no van más allá de la propaganda, porque ahora hay elecciones también. En septiembre hay elecciones presidenciales, pero yo sinceramente pienso que no, que no hay nada de eso. Es decir, la idea de la adhesión, de la, francamente pensamos que no.
1: Bueno.
0: Además, esta es una ciudad española, ha sido española, es española y tiene que seguir siendo española y va a seguir siendo siempre española.
1: Malik, no tengo más tiempo, evidentemente se me quedan 1.000 preguntas en el tintero, bueno, por hacerte, pero sí quiero preguntarte, ¿cuál es el ambiente que se respira de cara a esa manifestación mañana del 2 de septiembre? En la que, bueno, yo tengo la sensación de que toda España va a salir a la calle, va a unirse a Ceuta, y sobre todo quiero saber también tu opinión acerca de que el Partido Socialista haya, bueno, emitido un comunicado en el que prohíbe a todos sus afiliados y simpatizantes que participen en esas manifestaciones. ¿Cuál es tu opinión?
0: Bueno, yo creo que es un error, porque ellos sustentan eso en el sentido de que todo esto, esta agrupación de personas puede favorecer el voto hacia el Partido Popular, pero yo creo que en este sentido, en este momento, no hay que pensar eso, sino en demostrar una respuesta a la situación que estamos viviendo. Yo creo que en ese sentido el PSOE se equivoca de una manera profunda. Y lo que gana con esto es el rechazo de la gente y la incomprensión de la gente, y eso
1: sí,
0: en un futuro próximo se va a poder ver en los resultados electorales.
1: Estoy muy de acuerdo contigo. Bueno, no tenemos hoy más tiempo, pero ya les adelanto que Abdelmalik Mohamed Amar, mi amigo Malik, es una persona que la tenemos siempre ahí, presta y dispuesta a emitir una opinión y además desde Ceuta. Él vive en Ceuta, él es presidente, socio fundador de la Asociación de Residentes en Ceuta, es presidente de la Asociación de Consumidores Halal en España, es redactor en islamnews.es y por lo tanto, conforme las noticias vayan avanzando y vayamos teniendo conocimiento de más cosas que están pasando ahí, Malik, entiendo que te vamos a poder volver a llamar para que nos digas
0: sin
1: qué
0: problema,
1: está pasando.
0: Sin problema. Nos interesa mucho que ese convenio de vecindad entre España y Marruecos cambie y en un futuro próximo Marruecos sea partícipe y a solucionar todos estos problemas, porque esto es un problema de dos, es decir, no solo de España, sino también de Marruecos, porque ver a todas estas personas aquí, es de verdad, sinceramente, aquí hay entre ellos hay personas que son, en fin, que están cometiendo delitos, y pero también hay muchísimas que lo que buscan es un futuro mejor, un horizonte mejor, poder comer y vivir y vestir en condiciones, y eso es muy triste. Y eso hay que decirle a Marruecos que tiene que aplicar políticas para que vayan erradicando esas desigualdades sociales, porque esto no puede seguir.
1: Pues ahí nos quedamos. Malik, muchísimas gracias. Espero que mañana vaya todo muy bien. Que sea un éxito esa manifestación del 2 de septiembre. Y en breve, posiblemente esta misma semana, en un par de días, volvemos a comunicar contigo para que nos informes. Un fuerte abrazo.
0: Un saludo a los oyentes. Muchas gracias y buen día.
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1: Los datos sobre el nivel de educación financiera de los niños no son buenos. Es necesario que los más pequeños se habitúen a tratar con el dinero de una manera inteligente. La familia y la escuela son importantes para fomentar el hábito del ahorro, aprender qué es el dinero o convertirse en consumidores responsables. Tres cuestiones esenciales para empezar a cuidar la salud financiera desde la infancia. Los niños muchas veces creen que nada en la vida es imposible, que el dinero se fabrica cuando uno lo necesita o que los cajeros lo regalan cada vez que una tarjeta entra por la ranura. Luego van creciendo y entienden que el dinero se gana a base del trabajo y esfuerzo de los adultos, pero no van mucho más allá. Una vez que comprenden que el dinero entra en el banco después de hacer un trabajo determinado, muchos se quedan ahí y sus conocimientos sobre finanzas no avanzan. Conceptos como el de crédito, el TAE, la pensión, el aval, la deuda, el cheque, la inflación, la hipoteca, el interés, la rentabilidad o el impuesto, duermen el sueño de los justos en sus cabezas si es que alguna vez las escuchan casualmente. La prueba de que los más pequeños carecen de una buena educación financiera son los resultados del informe PISA, que comenzó a evaluar esta competencia en 2012. El estudio, que mide la comprensión y las destrezas necesarias para dar con éxito el paso de la vida escolar a la universidad, la empresa o el mundo laboral, ya alertó en 2018 sobre la necesidad de mejorar los niveles de educación en materia financiera, incidiendo tanto sobre la población joven como sobre la adulta. Es obvio que ya te habrás dado cuenta de que iniciamos esta nueva temporada de Aire Fresco, la decimoprimera, teniendo como primero de nuestros invitados en el apartado de colaboradores que se van a mantener en esta nómina, que cambia poco, algunos sale pero entran nuevos, es Pepe Pérez Sirvent, con esta sección Tu Dinero Consciente. Hoy estrenamos temporada y vuelve esta sección, Tu Dinero Consciente. Pepe, querido Pepe, ¿con qué tema comenzamos?
13: Muy buenas. Bueno, primero, gracias por la introducción, muy, muy, muy bueno. Y agradecerte que vuelva a estar otro año más con vosotros, con mi sección. Hoy quiero empezar de una manera muy especial porque es la primera sección que hago de la temporada y coincide que es 1 de septiembre, que es el cumpleaños de mi hija mayor Marieta, que cumple 9 años. Entonces quería dedicarle el programa a ella.
1: Felicidades, Marieta. Desde Leo Radio también. Marieta, felicidades.
13: Y quería aprovechar para hacerle un regalo especial, un regalo que no se puede envolver. Explicarle algunas cosas sobre el dinero que me gustaría que aprendiera desde pequeña. Pero no solamente ella, por supuesto también todos los niños y adolescentes, y sobre todo los papás que tienen hijos pequeños y adolescentes, que estamos acostumbrados a enseñarles a lavarse los dientes, a cruzar la calle, a poner la mesa, que tienen que estudiar, pero no hablamos con ellos de manera natural del dinero, y creo que es un tema súper importante. Como no lo hacemos nosotros, aprenderán observando lo que hacemos, escuchando mensajes aislados o, lo que es peor, viendo redes sociales en las cuales ya sabemos que hay mucho bulo y muchas cosas que no son verdad del todo.
1: Versiones distorsionadas, totalmente de acuerdo. Bueno, vamos con ello, habiendo felicitado a Marieta, que nos va a servir como comodín
13: sí,
1: para
13: claro.
1: Hablar de dinero en unas edades tempranas uh-huh. a las que hay que decir que a muchos nos gustaría que nos hubieran hablado así del dinero cuando éramos más jóvenes, uh-huh. porque creo que es muy importante. Por ejemplo, ¿cuál sería, Pepe, la primera enseñanza para Marieta?
13: Sí, mira, la primera es muy sencilla. Lo voy a decir mal y luego voy a decir bien. El dinero no cae del cielo. Esa es la manera maldicha de decirlo. Y la buena es que el dinero es una consecuencia del valor que aportamos. Lo que pasa que, dicho así, a un niño pequeño como que cuesta mucho. Entonces, hay algo importante. Y es que quiero que los niños no vean el dinero como una cosa mala, sucia o que causa problemas. El dinero es una herramienta neutra. Es neutro. Voy a hablar un poco mal. Hay veces que decimos, mira, es que ese tío es imbécil. Dice, mira, tiene dinero y es imbécil. Dice, no, ya era imbécil. Lo que pasa es que ahora tiene dinero y se le ve más. Potencia lo que somos. Porque hay otra gente que dice, oye,
1: qué
13: tío más buena persona. ¿Por qué ha regalado o ha donado? No es que sea más buena persona porque haya donado o regalado. Es que es buena persona y lo que tiene, pues lo da.
1: Ahora tiene más posibilidades de demostrarlo.
13: Exacto. La cuestión es que el dinero nos permite cubrir necesidades, tomar decisiones o ayudar a otras personas a construir proyectos.
1: Cierto.
13: Normalmente para conseguirlo tenemos que ofrecer algo que los demás valoren, nuestro tiempo, nuestro trabajo, conocimientos, creatividad o saber solucionar problemas a los demás. Eso es lo que tenemos que enseñarle. A Marieta se lo explicaría así. El dinero que entra en casa no aparece mágicamente en una tarjeta. Detrás de cada euro hay tiempo, esfuerzo, decisiones y trabajo. Cuando pagamos acercando el móvil o la tarjeta o el reloj, los niños no ven que sale físicamente el dinero.
1: Correcto.
13: Porque sí, yo también digo que es importante muchas veces pagar en efectivo y que los niños vean el dinero que tienes y lo que pagas. Aunque luego dicen, no, es que vas al cajero y lo sacas. No, tengo una cifra limitada.
1: Claro, es que esto que estás diciendo, como los mayores nos hemos acostumbrado a que eso es normal, no nos damos cuenta de que los niños lo perciben como algo normal, pero sin una visión real y estratégica precedente.
13: De otra manera, claro, es que ellos lo
1: meten la tarjeta y sale dinero, pues el chiquillo dice, ah, pues mira, mi padre hace magia, mete una tarjeta en un sitio y sale dinero sin
13: parar.
1: Que
13: es lo normal, porque todo el mundo siempre que mete la tarjeta sale dinero. Y al final ellos tienen una inventiva y una creatividad superior a la nuestra. Entonces van desarrollando su mundo conforme lo viven.
1: ¿Quieres
13: que nosotros
1: un ejemplo?
13: Tenemos también problemas de cómo les hacemos ver el mundo. Sí, por supuesto.
1: Yo hace muchos años, cuando mis hijos eran pequeños, yo tenía siempre dinero guardado en el armario. Uh-huh. Tenía efectivo guardado en el armario. Y entonces cada día, por las mañanas, a lo mejor iba al armario y me sacaba pues un billete de 50 euros pues, para pasar el día. Y mi hijo llegó un día y me dijo, no, es que, a ver, papá... Uh-huh. Me encanta porque ese armario no veas la cantidad de dinero que produce cada vez que vas. Claro, el chiquillo veía eso y efectivamente es así.
13: Sí, es que al final lo ven así. Y luego nosotros tenemos mucha culpa de lo que ellos ven. Y fíjate, digo culpa, pero también quiero decir la palabra responsabilidad. Porque les enseñamos y decimos cosas que no están bien dichas. Voy a decir frases bien dichas que ayudan mucho. Cuando tú dices a un niño, mira, esto cuesta 20 euros. Estás poniendo una cifra. Igual no sabrá lo que son 20 euros, pero ya lo estás cuantificando.
1: Correcto.
13: Vamos a comparar precios. El niño dirá, ¿pero por qué vamos a comparar precios? Porque si la leche aquí vale 1,10 y allí vale 0,90, estamos pagando menos por la leche. Ya empieza a metérsele hábitos
1: a calcular,
13: en la cabeza.
1: Sí.
13: Hoy hemos decidido no comprarlo. Porque muchas veces la frase que se utiliza siempre es no tenemos dinero, no tenemos dinero. Siempre utilizamos esa frase. Entonces hay que desterrar esa frase porque como no tenemos, te fastidias. No, no. Tenemos, pero hemos decidido no comprarlo. Decirle, podemos pagarlo, pero preferimos guardar ese dinero para otra cosa.
1: Muy bien.
13: Y aquí hay una distinción muy importante. Que podemos comprar algo no significa que debamos comprar algo. Y sigas cada vez que damos dinero, vamos abajo y nos lo gastamos. ¿Pero por qué?
1: ¿Por qué? Claro.
13: Sí, porque me quiero comprar algo. Dime qué es lo que te quieres comprar. ¿Para qué te lo quieres gastar? ¿En qué lo vas a invertir? Algo lo que sea. No, algo lo que sea no.
1: Entonces, Pepe, podríamos deducir por la lección que estamos dando hoy que hay que hablar de dinero abiertamente con los hijos.
13: Y con naturalidad y adaptándonos a su edad. No tenemos que cargarles con las preocupaciones económicas de los adultos. Es que la hipoteca, lo que estoy pagando de los intereses... No, son niños. Son niños, así no nos han hablado a nosotros porque... Es más, tenemos una edad que nunca nos han hablado así hasta el hecho de que cometemos errores como... decidir meternos en una hipoteca, me meto una hipoteca, pago 700, gano 1000, aún me quedan 300. espérate, para vivir 300 al mes,
1: yeah,
13: te metes una hipoteca. El coche, yeah, es que va, es que el coche puede ir a 180. Sí, pero es que hay una curva peligrosa. ¿Cómo va a ser? Es que puede ir a 180, claro. Pero date cuenta de que hay que frenar con tiempo, con distancia de seguridad. Y ese es el tema, que como no nos han enseñado a nosotros, cuesta que nosotros enseñemos también a nuestros hijos. Pero bueno, esto es lo que pretendo. Estoy diciendo de que eduquemos a nuestros hijos para que alguno sea consciente de que diga, Pepe me está diciendo que eduque a mi hijo, pero me está explicando cosas que yo no acabo de conocer. Muchas veces yo he conocido a gente que ha perdido 20 o 30 kilos en el embarazo de su mujer, porque decía, yo es que tengo 35 años, tengo sobrepeso, y me he dado cuenta de que si quiero ver crecer a mi hijo, tengo que cuidarme mucho. Esa es una razón de peso para obligarte a adelgazar. Pues el hecho de tener un hijo y querer que tenga una mejor vida de la que estamos teniendo nosotros, ni buena ni... O sea, no es que tengamos una mala vida, pero queremos que tenga una mejor vida que nosotros, digamos, hey, voy a ponerme las pilas en estos temas para cuando se lo tenga que explicar a mis hijos, sepa de lo que estoy hablando. Porque si no, vamos a hablar con una inercia que no es buena. Creo que me he ido un poco del tema de lo que...
1: No. Pero estábamos hablando de que hay que hablar.
13: Sí, lo decía, hablar con naturalidad. Vale, dinero, ya retomo el hilo. Entonces, en lugar de decir no hay dinero, que es lo que he dicho antes, podemos utilizar este tipo de frases. Esto no entra en nuestras prioridades.
1: Por ejemplo.
13: Para comprar esto tendremos que ahorrar. Vamos a elegir en qué queremos emplear nuestro dinero. Y así aprenderán que el dinero es algo limitado y que administrarlo consiste sobre todo en elegir.
1: Fantástico, son clases que hay que dar. ¿Y cómo podemos empezar a enseñarles ahora?
13: Muy bien. Yo propondría un sistema muy visual. Cuando un niño reciba dinero por su paga, por su cumpleaños o algún regalo, puede dividirlo en varias partes. Una parte para gastar, otra para ahorrar, otra para compartir y otra para un objetivo especial. Pero no hace falta obsesionarse con los porcentajes, sino que sea un hábito, que sea una manera de decir, un poco de dinero para esto. No le hables de porcentajes, al niño no entiende. A no ser que sea una pizza y la partes en porciones, no le interesa lo de exactamente un porcentaje.
1: Se puede agobiar, sí.
13: Claro. El ahorro debe tener un propósito. Ahorrar para el futuro. El futuro a un niño de... Mi hija de 9 años, el futuro lo veo muy, muy lejano. Mi hijo de 3 años, hemos dicho que celebramos el cumpleaños de Marieta hoy. Y dice, ¿ahora? Y hemos dicho, no, ahora no, hoy. Y dice, mañana. Y se ponía contento por mañana, no hoy, porque no entiende el hoy, el ahora y el mañana. O sea, correcto, es normal. Para un niño eso, ahorrar para el futuro es demasiado abstracto. Es más motivador ahorrar para un libro, un juego, una bicicleta o para una experiencia súper especial. Oye, mira, Marieta, en 1 o 2 años nos vamos a ir a Euro Disney. Y ella lo calculó todo con cuánto cuesta un viaje a Euro Disney. Claro. Y nunca ha estado, pero le dijimos un precio que lo que costaba ir a Euro Disney. Y dice, entonces, ¿esto cuánto supone? Mira, si hacemos esto 4 veces será como ir a Euro Disney. ¡Hala, eso es mucho o eso es poco! Ya calcula con eso. Fantástico. Pues lo ha cogido
1: qué
13: así.
1: Bueno, qué bueno.
13: Al final podemos poner una fotografía del objetivo en una hucha transparente y señalar cuánto cuesta y cuánto lleva ahorrado. Así descubre 3 cosas. Que tiene que esperar, que cada pequeña cantidad suma y que alcanzar un objetivo produce más satisfacción que comprar impulsivamente.
1: Bueno, yo creo que estás dando una conferencia para niños que es perfectamente aplicable a adultos, ¿eh?
13: Por supuesto, sí. Lo que pasa es que hay que hacerla de una manera diferente, no lo mismo un niño pequeño que a un niño más adulto. Nosotros somos niños más adultos, que hay que hablar de otras cosas, de presupuesto, de control de gasto, de inversión. Entonces, al final, en ese sentido, por ejemplo, o sea, nosotros tenemos una nómina, que siempre digo lo mismo, tenemos una nómina. ¿Por qué nos esclavizamos diciendo que tenemos una nómina? Cuando hay gente, porque a mí me gusta cuando leo y escucho que gente lo que quiere es coleccionar activos. Ya es que decimos, ostras, coleccionar mola. Pero encima dices coleccionar activos, mola mucho. Pero es que luego la gente hay que decirle lo que es un activo y lo que es un pasivo.
1: Ya.
13: Pero para explicárselo a los adultos y que lo entiendan los niños, lo explico de la misma manera porque es muy visual. Activo es algo que mete dinero en nuestro bolsillo. Y pasivo es algo que saca dinero de nuestro bolsillo. Mira qué sencillo. Cualquier cosa que hagas que mete dinero en tu bolsillo es un activo.
1: Fantástico.
13: Alquilas una máquina de Coca-Cola y cada vez de vending. Y cada vez que me dan 1 euro y saca una Coca-Cola para esa persona, sabes que una parte va para pagar la Coca-Cola, una parte va para pagar la luz, otra parte el alquiler y el resto te lo quedas tú. Pues sabes que eso es un activo.
1: Y bueno, para ir un poco concluyendo, ¿tú recomiendas darles una paga a estos niños?
13: Sí, mira, una paga es como nuestra nómina, pero puede ser muy educativa y muy útil siempre que tenga claras ciertas reglas y hay que adecuarla en función a su edad. No tiene por qué ser únicamente un premio por portarse bien. Tampoco creo que debamos pagarles por todas las tareas normales de la casa, de la convivencia. Haz tu cuarto y te doy un euro. No, forma parte de la unidad familiar y lo que implica es colaborar. Pero sí debemos diferenciar entre sus responsabilidades habituales y algunos trabajos extraordinarios que puedan hacer que consigan una cantidad adicional.
1: Correcto.
13: Entonces, ayudar en una tarea especial como lavar el coche o participar en algo que suponga un esfuerzo extra, sí que hay que premiarlo. Entonces, eso sí que convierte esa paga en algo más
1: amplio. Claro, relacionan el dinero con un valor aportado.
13: Y con el esfuerzo, por supuesto. Y hay una regla fundamental. Si gastan todo su dinero el primer día, no debemos reponérselo inmediatamente. Es más, brindo a los oyentes que experimenten esta sensación de que le den dinero a su hijo y que lo malgaste el primer día, que se equivoque el primer día. Porque los experimentos con gaseosa, ¿no? Nos han dicho siempre, sí. Pues que un niño de 9, 10, 11, 12, 13 años se equivoque con 10 euros, bendito error, porque para ellos esos 10 euros son su vida, no tienen más.
1: Correcto.
13: Acaban de quedar en bancarrota.
1: Más vale que se equivoque con 10 que no
13: papá,
1: con 10.000.
13: Exacto, aquí está papá para decirles, bueno, te has equivocado, perfecto. Experimenta esa pequeña frustración. Lo siento, no te puedes comprar otra golosina o otro juguete o otro helado. No pasa nada. Cuando lleguen a una edad adulta, habrán aprendido que esas decisiones económicas tienen consecuencias y es mejor aprenderlo con 12, 13 años que con 35 o 40 años.
1: Eso probablemente sea más difícil para los padres que para los hijos, ¿no?
13: Completamente, porque a un hijo le estás corrigiendo con 10 euros y el padre estará llorando por dentro en plan, ostras, si es que me equivoqué hace 3 años y medio y 2 semanas cuando firmé esto. Este alquiler, esta hipoteca, este lo que sea. Entonces, educar financieramente significa permitir que se equivoquen en un entorno seguro. Yo digo a los padres que no quieren que su hijo se caiga de un colchoncito. Cuidado, cuidado, que se caiga.
1: Que se caiga.
13: No, es que se va a hacer un chichón. Mira, se va a hacer un pequeño rasguñito. No le va a pasar nada. No va a tener una tara para toda la vida.
1: Y va a saber lo que es caerse.
13: Exacto. 10 minutos después verás tú como igual no intenta hacer el burro que está haciendo ahora. Claro, ¿qué pasa? Que si con 1 o 2 años no permites que se caiga de un escalón de 5 centímetros, cuando veas que tiene 8 o 9 años y está escalando 3 metros de...
1: De pared.
13: Va a decir, es que ahora sí que se va a escoñar y se va a hacer mucho, mucho daño. Entonces, pues, si se ha caído previamente, no se hubiera tanto. Entonces, al final...
1: Si un niño compra algo
13: sí.
1: Y después se arrepiente, ¿qué es lo que podemos preguntarle?
13: Sí, mira, tú le puedes preguntar, mira, a ver, cariño, ¿qué has aprendido? ¿Volverías a comprarlo? ¿Qué podrías hacer de otra manera si te pasa? Al final, pero ojo, sin burlas, sin reproches y sin decirle, ya te lo advertí, no, eso no. Porque al final tampoco queremos ser los malos de la película. Es que... lo voy a decir de otra manera. En las empresas hay jefes y hay líderes. Y para mí lo óptimo es que el jefe sea el líder.
1: Perfecto.
13: Entonces, cuando tú eres padre, siempre eres padre. Pero hay veces que eres padre, jefe, y hay veces que eres padre, líder. Ojalá todos nuestros hijos nos vieran como padres líderes siempre, que no es así.
1: Fíjate si lo que estás diciendo es interesante, que es la primera vez en 2 horas y media que veo a Ale Ronzani mirarnos con atención. O sea, todo lo que yo he comentado aquí en 2 horas y media no le ha interesado, pero esto sí. Y no es padre todavía, ¿eh? Lo que no sé si está en camino, ¿eh? Igual no, nos está
13: ocultando
1: algo.
13: ¿Hay que dar alguna exclusiva?
1: No lo sé.
13: Al final, en realidad, no es que nunca cometan errores, sino que aprendan a tomar mejores decisiones. Y si yo me equivoco todos los días.
1: Sí, sí.
13: Pero al final lo que me gusta es... no ver quién ha sido el culpable, sino, oye, ¿qué responsabilidad he tenido y cómo podría hacerlo mejor la próxima vez?
1: Pepe, hay algo que me interesa. ¿Cambiaría todo esto que estamos hablando si la conversación fuera con un adolescente?
13: Totalmente. Al final, piensa que a los niños de 5 o 6 años les enseñas a sumar y a restar y a leer un poquito. Cuando ya tienen 8 o 9 años, que te hagan resumen de páginas y que multipliquen y dividan, y a los mayores ya les pides que hagan raíces cuadradas. En este sentido, eso funciona exactamente igual. Cuando ya un adolescente... les puedes introducir conceptos más reales, lo que es preparar un presupuesto, lo que es entender una nómina. Explícale a un chaval lo que es una nómina. Si muchas veces nosotros ni la entendemos, pero bueno,
1: está claro.
13: Aplícate el cuento, aprende qué es una nómina y luego ya se la explicas. Porque si empezamos a decir temas reales de que por qué un empleado no cobra la nómina íntegra y luego el Estado le cobra la parte de la seguridad social que corresponde a la empresa, que diría, ostras, que mi jefe no es el malo. Claro. Que es el Estado el que me está quitando todo esto. Pues igual atenderíamos a algunas cosas de lo que nos está pasando. Porque al final dices tú, que tú no ganas 1.200. Que tú ganas 2.357 y te están quitando 900 euros.
1: Papá Estado es el que te está quitando 800, no el jefe.
13: Pero claro, pero el Estado no le interesa. Y fíjate, ahí ya te digo, no le interesa sea ni de izquierdas ni de derechas. Porque da lo mismo uno de otro, se darían cuenta de que es el propio Estado el que es mucha parte de nuestro esfuerzo y nuestro sacrificio, se va directamente. Pero como se lo quitan a la empresa, o mejor dicho, la empresa lo paga por el empleado, muchas veces el empleado no lo ve. Y creo que esa es una de las razones por las cuales no se estudia bien las finanzas y la educación casi, financiera.
1: Casi que no interesa.
13: No interesa. Mejor tener un rebaño de ovejas que no un rebaño de gatos. Entonces, en ese sentido, explicar una nómina, lo que es una tarjeta de débito y una de crédito, la diferencia. Qué importante, que los adultos no lo sabemos. Una tarjeta revolving, cuando le dices, ¿una tarjeta revolving? ¿Eso qué es? La gente no lo sabe. Pero, en fin, no voy a explicar aquí porque tampoco... Explicar qué es una deuda y mostrarle el efecto del interés compuesto. El interés compuesto que, dicho por Einstein, era la octava maravilla. Einstein, que no es un don nadie, dijo que el interés compuesto era la octava maravilla, pero tenemos una mente tan cortoplacista que no somos capaces de ver lo que es el largo plazo y el interés compuesto. Creo que voy a citarme cosas porque creo que tengo poco tiempo y había una cosa importante que me quería quedar.
1: Yo creo que, bueno, resumir no hace falta porque o lo que tú veas.
13: Mira,
1: ¿no?
13: Lo voy a resumir y voy a dejar una frase final. Cinco lecciones pequeñitas. Hablar con naturalidad sobre el dinero. Segunda, enseñar que el dinero procede del valor y del trabajo. Tercera, darles pequeñas cantidades y que se equivoquen, que sepan administrarse. Cuarta, enseñarles a esperar y ahorrar para objetivos concretos. Y quinta, que sepan que el dinero es una consecuencia del valor aprendido. Y yo quería terminar esta primera sección
1: con lo importante.
13: Hoy con lo importante para mí.
1: Años de tu hija Marieta.
13: Y quería hablarle directamente a ella. Marieta, hoy cumples 9 años. Deseo que cuando seas mayor tengas una relación tranquila, libre y consciente con el dinero. Que aprendas a conseguirlo, ofreciendo algo valioso. Que sepas cuidarlo sin vivir obsesionada por acumularlo. Que no gastes para impresionar a nadie. Que puedas compartirlo con generosidad. Y que nunca confundas lo que tienes con lo que vales. Porque el dinero puede ayudarte a construir una buena vida. Pero nunca podrá decir cuánto vales como persona. Feliz cumpleaños, cariño.
1: Feliz cumpleaños por nuestra parte también, Marieta. Y felicidades a ti, querido Pepe, por todas estas lecciones que nos das. Y además hoy dejamos una pregunta a quienes nos escuchan. ¿Qué aprendisteis sobre el dinero en vuestra infancia y qué os gustaría enseñar de otra manera a vuestros hijos? Con eso nos quedamos, Pepe Pérez Sirven, aquí en Tu Dinero Consciente. 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Un fuerte abrazo, Pepe.
13: Muchas gracias, Leo.
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1: Recta final de este aire fresco con el que hemos iniciado la nueva temporada aquí en Leo Radio, 11ª temporada. El crecimiento del turismo en España nos sitúa ante la necesidad de discernir si la aceleración cuantitativa de la oferta y las infraestructuras es compatible con la capacidad real de soporte ecológico, social y territorial de los destinos. Con los datos recientes de Frontur, la meta simbólica de los 100 millones de turistas internacionales anuales ha dejado de ser un horizonte lejano para convertirse en una realidad inminente. Sin embargo, la cuestión clave no es constatar este hecho, sino examinar con qué modelos y cifras prospectivas se trabaja a más largo plazo. Según las proyecciones de la Organización Mundial del Turismo, los flujos turísticos mantendrán un ritmo de crecimiento medio anual de entre el 3 y el 4%, y a escala española, las proyecciones elevan la cifra a una horquilla de demanda potencial de entre 110 y 125 millones de turistas anuales hacia el horizonte 2035-2040. Para responder a este impulso es imprescindible conocer qué fuerzas lo generan. ¿Por qué la gente viaja cada vez más? El fenómeno responde a una conjunción de factores económicos y sociológicos. Por un lado, los modelos low cost en el transporte y la digitalización han reducido drásticamente las barreras de acceso. Por otro, el crecimiento de las clases medias en economías emergentes ha incorporado a cientos de millones de nuevos consumidores al mercado del ocio a escala global. Pero también existe una dimensión sociocultural determinante. El paso de una economía basada en la posesión de bienes materiales a una economía de la experiencia y la identidad digital, donde el viaje se ha transformado en un consumo primario y en un marcador de estatus social. Además, el aumento de la esperanza de vida con niveles de salud y renta sostenidos en áreas senior amplía la ventana temporal para viajar a lo largo de la vida. Bueno, tenemos la oportunidad de no solamente de volver a hablar de turismo en este programa, que lo hemos hecho siempre y lo volveremos a seguir haciendo durante toda esta temporada. Algo hemos tocado con el alcalde de Benidorm, que nos ha visitado a primera hora, pero recuperamos la voz de nuestro colaborador habitual en esta materia, Alberto Varela, con su sección El Pan Nuestro de Cada Día, que además nos visita, cosa que ya empezaba a convertirse en algo, bueno, en algo misterioso, algo paranormal, tenerlo aquí con nosotros. Alberto, ¿qué tal?
0: Muy buenos días, Leo. ¿Qué tal?
1: Imagino que dirigir un hotel como El Sol Pelícanos no tiene que ser fácil. Son 800 habitaciones. Imagino que habrá momentos que tendrás más de 2.000 personas metidas en un mismo establecimiento. Y el hecho de que puedas coger 20 minutos de tu tiempo y desplazarte a una emisora de radio casi se puede considerar un lujo, ¿no?
0: No, para nada, para nada. Para mí eso es un orgullo y un placer estar, poder venir en persona a la radio y hablar contigo y con todos tus oyentes, por supuesto. Es cierto que la operativa manda, el día a día manda. Como bien dices, manejamos unos volúmenes de 2.000 clientes y casi 280 empleados en el equipo. Y no es sencillo, pero cuando se puede y se quiere, al final se saca un huequito para venir a verte.
1: Bueno, ya te digo que yo no te lo cambio. O sea, tú te quedas con tu puesto, que yo me quedo con el mío, y cuando puedas entras por antena y nos cuentas cómo va el sector. Que, por cierto, España va a cerrar 2026 con 109 millones de turistas internacionales, 12 millones más que en 2025, récord histórico de vuelos en julio, 257.929 operaciones, atención, y a la vez récord de protestas, 25.000 personas en Palma el 26 de julio, cadenas humanas en Mallorca, y en Ibiza bajo el lema Mallorca no se vende, que además es donde está la central de tu compañía hotelera. Vamos por partes. Alberto, ¿cómo definirías el momento actual del turismo en España? ¿Hablamos de boom? ¿Hablamos de burbuja? ¿Hablamos de resaca? ¿De qué hablamos?
0: Bueno, yo no soy muy partidario de poner etiquetas, y tanto las tres palabras que acabamos de nombrar, boom, como burbuja, como resaca, tienen una connotación peyorativa, quizás, ¿no? Yo hablaría de un turismo consolidado, donde está al alza. Y creo que es algo muy positivo, tanto para la gente que vivimos aquí como para las empresas e industria del país. Y es algo que no sé en qué momento se está intentando vender como que es algo negativo. Creo que es más un problema de percepción o de poner esas etiquetas que tienen un carácter peyorativo o que intentan minimizar algo que creo que es muy positivo para nosotros y nosotros como personas y nosotros como país, pero por algún motivo que todavía desconozco, hay alguien o algo o un ente, por decirlo de alguna manera, que se intentan todavía menospreciar el trabajo de tantas y tantas personas que se levantan cada día para ayudar al país y para ayudar a que otras personas disfruten sus...
1: No sé si te puedo ayudar. Yo hay quien lo llama por ahí relato, que es ese relato en el que una mala ley de vivienda ha transformado la sociedad en los últimos 3 años, convirtiendo la situación de la vivienda en un caos, y eso a su vez parece como que se ha trasladado a un sector que es el que nos ha dado de comer siempre y ahora parece ser que es el culpable del problema de la vivienda. No sé si te ha ayudado.
0: Sí, totalmente. Mira, a mí me gusta incluso simplificarlo a un ejemplo que creo que todos en el día a día lo tenemos, ¿no? Aquí, si un radar... si una carretera tiene un límite máximo de 120 y tú vas a 180, el malo no es la policía ni la Guardia Civil por poner un radar que saltó, el malo eres tú porque te pasas de esa velocidad, ¿no? Entonces, no creo, por ejemplo, en esto que mencionas del tema de la vivienda, no creo que el culpable sea el turista, no creo que sean las personas que deciden ahorrar durante un mes o 12 para gastar su dinero en nuestros establecimientos, sino la persona que no cuida la propiedad privada. Creo que ahí estamos enfocando mal al culpable, pero bueno, nos está enseñando la luna y nos estamos fijando en el dedo. Creo que hay auténticos especialistas en este momento, especialmente en primera línea política, en hacer este tipo de relatos que tú mencionabas.
1: ¿Estamos preparados para, como país, para gestionar 109 millones de turistas, que se presupone es la cifra con la que vamos a cerrar este ejercicio, o los 125 que se supone que tendremos dentro de 9 años? ¿O ese es el chocolate del loro al que algunos nos quieren conducir?
0: A ver, yo creo que sí que estamos preparados. Yo recuerdo cuando el primer país o el país con más turistas era Francia, que todos mirábamos, oye, joder, París es la ciudad que más turistas recibe. Es que además Francia tiene un parque de atracciones mundialmente conocido como es Disneyland, tienen circuito de Fórmula 1, carrera de motos, tienen el congreso de X, tienen las mayores empresas a nivel cosmético allí, y todos lo mirábamos como un espejo donde nos queríamos ver reflejados. Hoy en día que le comimos la tostada y después de mucho trabajo, mucha inversión y muchos años de trabajo...
1: Ahora resulta que tenemos un problema.
0: Exacto. Ahora nosotros tenemos Fórmula 1, es un error. Tenemos circuito de motos, es un error.
1: Somos los líderes del sector turístico a nivel mundial. Mundial es
0: error,
1: un problema.
0: Una empresa X multinacional, no vamos a dar ningún nombre, viene a España a hacer una convención, es un error. Eligen el estadio del Atlético de Madrid para hacer la final de la Champions League, es un error. ¿Pero por qué?
1: Ya, sí. Bueno, en cualquier caso, nos hace falta una buena bofetada, si me permite la expresión, que un año no venga nadie en el sector turístico y entonces veremos lo que es.
0: Claro,
1: claro, cuando Indurain ganaba los tours todos los años sin nosotros durmiendo la siesta, creíamos que los íbamos a ganar ya toda la vida, ¿verdad?
0: Bueno, y Fernando Alonso, y Rafa Nadal, claro, y ahora que vienen las vacas flacas, nos acordamos
1: de lo que costaba.
0: En YouTube aquello. Buscamos esos vídeos, ¿no?
1: ¿Qué es lo que más ha cambiado en el sector respecto a ese año 2019? Ese año antes del COVID.
0: Hombre, en el sector han cambiado pocas cosas, porque es verdad que seguimos ofreciendo lo mismo que ofrecíamos antes, porque no dejamos de vender, oye, habitaciones, piscina, playa, gastronomía, etcétera, pero sí que cambió muchísimo la mentalidad de la gente. La gente no quiere tener un gran mueble en su casa. Yo recuerdo a mi abuelo cuando se compró la casa, se compró un mueble de pared a pared, un mueble portugués de roble macizo, que el pobre hombre lleva ya unos cuantos años enterrado y el mueble sigue ahí en pie, no tiene ni una termita ni una fisura. La gente no quiere eso. Hoy en día, y especialmente del COVID hacia aquí, preferimos tener un mueble de IKEA que nos cueste 200, 300 euros y la diferencia con ese mueble de roble macizo que se compraba mi abuelo, nos vamos a disfrutarlo. Porque antes disfrutar era que la gente estuviera reunida en tu casa comiendo. Yo creo que todos, si echamos la vista atrás, en unas navidades, en las fiestas del pueblo, si cerramos los ojos vemos la mesa llena, llena de comida y de gente, por
1: sí,
0: supuesto.
1: Correcto.
0: Y ahora preferimos, oye, nos vamos a hacer una escapada, incluso, oye, con la familia, una casita rural, nos vamos aquí, nos vamos al car, con los amigos hacemos esto. Entonces cambió muchísimo más la forma que la gente tiene de disfrutar o de invertir ese dinero y ese tiempo, especialmente en eso, en gastarlo en algo, como decía un amigo mío, que te puedas llevar a la tumba.
1: Sí, a mí me recordaban los mausoleos antiguos, cuando la gente se ufanaba en tener el mayor mausoleo del cementerio, y luego dices, no, perdón, a mí que me incineren y el resto me lo gasto en viajes, ¿verdad? Ha cambiado mucho la tostada, ¿eh?
0: Sí, totalmente. Bueno, yo no sé, pregunta la próxima vez que quedes con 4, 5, 6 amigos, ¿cuánto paga un seguro los muertos, que decía mi abuelo?
1: Sí,
0: en
1: sí.
0: Todo caso, yo creo que ya nadie, oye.
1: Nadie,
0: si
1: sí.
0: Me muero, problema de los que se quedan.
1: Sí, sí,
0: pero yo no lo disfruto.
1: Sí, sí, sí.
0: Había un economista argentino que decía, que no recuerdo el nombre, pero decía que la herencia era un error de cálculo. Y es, me parece un concepto fantástico.
1: Estoy totalmente de acuerdo. Por cierto, pregunta de Perogrullo. ¿El turismo sigue siendo el motor de la economía española o se ha convertido en un monocultivo peligroso como algunos intentan hacernos ver?
0: Hombre, yo creo que sería muy difícil decir que es un monocultivo, porque de aquí no viven 2, 3, 4 o 100 familias en un país con 47 millones de habitantes. Yo creo que estamos hablando entre un 13 y un 15% del Producto Interior Bruto, que es lo que genera el turismo. Si ese 15% nos lo llevamos a esos 47 millones de habitantes, estamos hablando de mucha gente.
1: De manera directa.
0: Exacto.
1: Aquí no estamos hablando de lo indirecto.
0: Exacto. Mi mujer siempre dice que de forma indirecta en Benidorm hay mucha gente que vive del turismo, porque la que tiene una peluquería vive de que la gente trabaje, que el físico.
1: A ver, ¿de qué vivo yo?
0: Así es. Pero no todo el mundo quiere verlo.
1: No, bueno, pues bien, es que bien, el mundo está lleno de ciegos. Oye, ¿qué está pasando en Baleares, en Canarias, en Barcelona, en Málaga? ¿Por qué ahora la protesta es tan masiva?
0: Bueno, ¿quién gobierna en Mallorca, en Baleares,
1: en Barcelona?
0: No sé si eso sirve. Como buen gallego te contesto con otra pregunta, lo sé. Pero vuelvo a lo que decíamos antes. Nos enseña la luna y nos quedamos con el dedo. Yo creo que lo primero que teníamos que hacer para solucionar la vivienda, bueno, lo primero es algo muy sencillo y es cumplir lo que se dice. Porque yo recuerdo que cada año prometían no sé cuántos millones de viviendas para el parque público, para VPO. Me gustaría saber en estos 8 años si se hicieron 30, por decir una cifra, que creo que no. Y lo segundo, algo que para mí es fundamental y se debería hacer desde ayer, es proteger la propiedad privada. Que nadie tenga miedo de alquilar una casa.
1: Eso lo ha dicho el alcalde de Benidorm con rotundidad esta misma mañana en esta emisora.
0: Al final, pues oye, tiene todo el sentido del mundo, porque es cierto que hay cada
1: la vivienda, yo lo he dicho siempre, si no ha desaparecido.
0: Claro.
1: ¿Tú has visto a alguien destruyendo casas?
0: No.
1: Yo no he visto a nadie.
0: De hecho, solo se ven construcciones nuevas.
1: Entonces, ¿dónde está la vivienda que hace 5 años todo el mundo podía alquilar y ahora nadie la puede alquilar? En Benidorm hay 9.000 pisos vacíos. Yo siempre lo pongo como ejemplo.
0: Exacto.
1: Lo que pasa es que la gente no quiere alquilar.
0: Pero es que es normal.
1: Normal.
0: Lo que
1: claro.
0: No puede ser es que, y luego quizás me tachen de que son bulos y demás, que tú con un pedido de Telepizza puedas acreditar que estás empadronado en una vivienda. Eso es una locura. Si usted no tiene un alquiler fuera, se acabó. Si usted está X meses sin pagar, fuera, se apagó, se acabó.
1: Se acabó, sí, claro.
0: Y el gobierno tendrá que dar una solución a la gente que no pueda llegar a tener unos ingresos mínimos para pagar una vivienda, pero lo que no puede ser es que el culpable sea el propietario de esa vivienda.
1: Bueno, de hecho, la pregunta se convierte en afirmación, ¿no? Era, ¿el problema entonces son los turistas o es que no hay vivienda? Insisto, se convierte en afirmación, ¿no? Porque, por ejemplo, en Baleares, 4 de cada 10 euros del PIB, no el 13%, el 40% del PIB, vienen del turismo y la gente, bueno, no puede alquilar. Pero obviamente, yo lo que intento hacer ver, sin ni criticar ni defender a nadie, es que una cosa no tiene que ver con la otra.
0: No.
1: Es que el sector turístico, a ver si lo entiende la gente, que no es el culpable de que la vivienda se haya dejado de alquilar. Porque lo ha dicho aquí Sotillos en numerosas ocasiones como presidente de Aptur, el porcentaje de viviendas que hoy son BUT, es decir, viviendas de uso turístico, no sé si alcanza el 2% del total de las que hay en España. Sí, es ridículo. Sí,
0: totalmente, totalmente. Mira, yo recuerdo, yo trabajé en Mallorca hace muchos años y recuerdo compañeros que heredaban una casa de campo de los padres, pues te hablo de Artá, de estos pueblos del interior de Mallorca, y con orgullo decían que la tenían alquilada a unos alemanes por 1.200 euros, que esto en el 2016, esto era...
1: Una locura.
0: Pues, era tres veces el SMI, si me apuras. Y se jactaban y lo contaban como algo orgullosos. Ay, amigo, ¿hoy le pasa a tus hijos? Pues a lo mejor teníamos que empezar hace mucho más tiempo a controlar esto o a no intentar lucrarnos de la gente de fuera, ¿no?
1: Claro.
0: Insisto, también hay un tema de propiedad privada, que hoy la casa es de todo el mundo menos tuya si la alquilas.
1: Pero vamos a ver, yo estoy de acuerdo con lo que tú estás diciendo y a mí me parece algunas cosas que escucho salvajadas. Pero claro, es que si el propietario, antes de ayer tuve una conversación con uno que alquila un chalet que hasta hace poco lo alquilaba por 800 euros y ahora lo está alquilando por 2.500 y se lo están pagando. Claro, si hay alguien que se lo paga, el problema es que el de 800 no puede llegar ahí.
0: No, desde
1: claro,
0: luego, desde
1: claro,
0: luego.
1: Claro. Lemas como Turismo Go Home, Mallorca no está en venta, Ibiza está al límite. ¿Tú crees que son turismofobia? ¿Es cansancio vecinal legítimo? ¿Cómo enfocamos esto?
0: Bueno, yo lo voy a explicar, pero para mí es cansancio vecinal legítimo. Esta mañana lo hablaba con unos compañeros. Yo creo que cada vez tenemos menos respeto por la autoridad. Yo creo que hace 15, 20 años, si alguien iba por la calle y tú le querías robar la cartera, dice, uy, como me pillen, me dan. Entonces sí, ya, pues, de esa manera, dando esa autoridad a los cuerpos de...
1: Esa percepción.
0: Exacto, exacto. A la gente que tiene que controlar que se cumplan las normas, se evitaban muchos problemas. ¿Qué pasa hoy en día? Que yo sé que yo mismo, no voy a coger un inglés o nada de esto, estigmatizar al guiri. Si yo me tomo dos copas de más y me pongo a hacer pis en la calle y me pongo a chillar a las 4 de la tarde, sé que no va a pasar nada, porque la ley no me ampara. ¿No?
1: Muy buen ejemplo, sí.
0: Entonces, pues eso lo hago yo, pero me ve otro y mañana somos 3, al otro somos 12, al otro somos 26. Entonces volvemos a lo mismo. Si no protegemos a quien hace las normas, nunca serán cumplidas. Yo tengo un buen amigo mío que siempre dice que las normas son para los que no las cumplen, que los que la cumplen no necesitan las normas. Pero hoy en día le estamos quitando autoridad a los que tienen que hacer que se cumplan las normas. Entonces ya no podemos apelar, ¿no?, al respeto. No, esto se perdió, pero es que no hay nadie que nos lleve otra vez al camino para que se vuelva a tener ese respeto. Entonces por eso digo que hay una parte de hartazgo vecinal que es lógico.
1: Bueno, de hecho yo he visto imágenes en las que me he puesto a reflexionar acerca de esa limitación de plazas turísticas, de coches, de alquiler o de cruceros. No estoy defendiendo las limitaciones de ningún tipo, soy un defensor de la libertad. Pero es verdad que he visto imágenes, por ejemplo, de determinados lugares de Mallorca donde era incompatible que fuera más gente. Pero yo, por ejemplo, como turista, si quiero ir a un lugar y detecto que ese lugar está a tope, no voy. O sea, me voy a otro sitio, ¿no? Es decir, yo no sé eso cómo se puede regular, ¿no?
0: Uy, eso es muy...
1: Pero claro, te quería preguntar por eso, la limitación de plazas turísticas, de coches de alquiler, de cruceros.
0: Eso es muy difícil, porque primero, por ejemplo, todos llevamos un altavoz en el bolsillo hoy en día y en cuanto vemos algo que nos gusta, ¡pap!, sacamos una foto y lo multiplicamos a nuestros 1.000, 2.000, 3.000 seguidores y estos a su vez a los suyos y entramos en un bucle infinito, ¿no? Eso que decíamos antes, oye, che, dime un sitio donde coman los donde no vayan los turistas, ya no existe. Ahora tenemos Google, tenemos Google Fotos, tenemos las estadísticas de los sitios y es prácticamente imposible. Entonces, eso limitar eso es muy complicado cuando nosotros mismos somos los que hacemos. Te voy a poner un ejemplo que yo como gallego lo sufrimos o lo vivimos y algo que va muy ligado a la fe, ¿no? El Camino de Santiago. que tú acabas de hacerlo hace poco.
1: Correcto.
0: ¿Qué cola había para entrar en la Catedral de Santiago?
1: Bueno, de locos. Sí, de locos.
0: Y eso, alguien que lo viva con fe, que cree que eso sean sus creencias religiosas, tiene que vivir ese, con comillas, ese circo de 8.000, 7.000 personas haciendo cola para sacarse una foto con un Botafumeiro. No. Pero pasa.
1: Claro. Es que en mi caso yo fui a la iglesia de Santiago, a la catedral, el mismo día que llegué como peregrino a escuchar la misa. Y lamentaba, me daba igual el Botafumeiro, me daba igual el incluso ver al santo, ¿no? Es decir, yo era escuchar la misa y claro, pude entrar, pero era sorprendente cuando en Benidorm voy a misa y somos cuatro.
0: Claro.
1: Claro, entonces no, la gente no iría por la misa, entiendo que iría por otra circunstancia mucho más turística.
0: Ahí voy, entonces limitar eso va a ser muy complicado. O sea, hoy limitamos el número de coches que se pueden alquilar, pero estamos limitando a una empresa privada que genere ingresos. Es que a lo mejor mañana te limito a ti el número de cuñas publicitarias que puedes poner. Yo también soy un amante de la libertad y creo que esto de limitar, a lo mejor no están enfocando a limitar turistas, pero esto luego puede tener un abanico muchísimo más amplio del que salgamos todos perjudicados.
1: Se nos ha terminado el tiempo.
0: No te creo.
1: Sí, nos queda un minuto. Por cierto, el Camino de Santiago, que es tu tierra, yo he tardado 26 días en llegar a Santiago, los 18 primeros no vi a nadie. Cuando digo nadie, es nadie. Te quiero decir que el camino de Santiago también tiene su trampa, es decir, es muy turístico. La gente hace sus 100 últimos

presidente de la Asociación de Residentes en Ceuta, y a Pepe Pérez Sirven, Con tu dinero consciente. Y gracias a todos ustedes por haber vuelto a estar ahí. Nosotros nos volvemos a escuchar mañana a la misma hora, a las 11 de la mañana, aquí en Leo Radio. Un fuerte abrazo. Muchísimas gracias. No vamos a apurar tanto, querido Ale. Vamos a dejar a los oyentes escuchando algún tipo de música para que enlacemos directamente con el siguiente programa y que no se nos corte siempre hablando Leopoldo. Un fuerte abrazo a todos. Muchas gracias.

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3: Pues mira, vamos a comenzar de una forma diferente, si te parece. Casi siempre empiezo con muchísima energía, pero ahora lo vamos a hacer con... No sé cómo decirte. Escucha esta canción, esta versión de Lady, y ya me cuentas. Por cierto, Miguel Muñoz te acompañará durante una horita, espero... que te acomodes, o mejor dicho, pues que te den ganas de bailar.

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2: Los sonidos más bestias, bueno, es una etiqueta, más de tantas, ¿no? Depende de quién lo mire y cómo lo mire. Bueno, pues con este área, esta remezcla Afro House, continuamos en este recién comenzado Vitamina T Radio Show.
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0: El productor Akami es el encargado de hacer este remix de RG Omnia, este Afro House guapo que te acabo de pinchar cuando llegamos a 7 minutos de este Vitamina T Radio Show. Más cositas, más canciones y más música, claro que sí. Ahorita prácticamente cada fin de semana.
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0: famosa se ha hecho mediante redes sociales, ya sabes que lo que se hace viral es imposible esconderlo, es imposible escucharlo en cualquier fiesta. Y este In Movitude de Sam es lo que precisamente le ha ocurrido. Pegadiza, adhesiva. Toma.
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0: Seguirme en redes sociales, muy fácil, busca Miguel Muñoz DJ, ahí estaré recibiéndote con los brazos bien abiertos. Y oye, si quieres comentarme algún temazo, alguna cosita para mejorar el programa, también tienes un correo electrónico, vitaminaterradio@gmail.com.
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voces que no se pueden confundir, y esta es una de ellas, Rihanna, inconfundible con este Rat Boys de esta versión, que como no, hoy estoy muy, muy, muy Afro House, ¿eh? Y es que este fin de semana tengo un evento y sé que al personal le va a encantar algunas cositas que no pincho en radio y que las dejo exclusivamente para las fiestas donde voy cada fin de semana.

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1: ¿Quieres escuchar y disfrutar una canción juguetona y de esas que te sorprende? Bueno, pues aquí tienes algo, no te voy a decir raro, pero ya sabes que dentro de la música casi todo hoy actualmente se puede dar. Esto se llama Pegadito a la pared de Tego Calderón por Éxtasis.

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1: Cada fin de semana, cada 7 días, tienes este Vitamínate Radio Show. Por cierto, si quieres un evento, una fiesta privada, entra en eventosvitaminate.es e infórmate de cómo vamos a hacer bailar a todos tus invitados e invitadas. Seguimos con otra de esas versiones exclusivas para tus sentidos, para tus oídos, este Corazao, pero eso sí, otra versión que a lo mejor no conoces, escúchala atentamente.
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1: Pues venga, pues vamos con energía, con positividad, como siempre, comenzando esta segunda parte. Muchísima atención a este temazo de años pasados. Music is the answer.

0: muy única, como siempre, Madonna y Sabrina Carpenter. Brain Your Love se llama este remix de Franco Lippi. Así suena, ¿eh? De bien, de elegante, cuando estamos en esta segunda parte de este Vitamina T Radio Show.
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0: Y ahora que se está hablando de nuevo de Michael Jackson, película inclusive incluida, también. Pues, ¿qué te parece si escuchamos una versión del temazo Smooth Criminal? 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

0: Un remix que no ha perdido la esencia original de este título de Michael Jackson. Espero que te haya gustado. Oye, escríbeme a nuestras redes sociales. Cuéntame si te gusta el programa, si te gustaría algún estilo musical más que otro. Ya sabes, Miguel Muñoz DJ, Instagram, YouTube. Por cierto, hablando de YouTube, tienes algunas o bastantes producciones y remixes de canciones muy conocidas, otras no tanto. Date una vueltita a ver qué te parece. Ya sabes, Miguel Muñoz DJ en todas las plataformas habidas y por haber.
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canciones que me gustan pinchar en el fin de semana y canción que seguramente temazo que voy a pinchar este fin de semana, claro que sí. Este Timbalea que tanto me gusta tener en mi maleta y que, bueno, espero que hayas descubierto tanto en este programa o en cualquier sitio.

0: veces lo más sencillo es lo que mejor funciona. A veces nos quebramos la cabeza para hacer un temazo y no hace falta mucho, ¿eh? Un buen ritmo, algunos samples y colocarlos en el sitio y lugar idóneo.
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0: Don Omar, versión producción Miguel Muñoz de J, la puedes encontrar en YouTube. Ya era horita de pincharla de nuevo en este programa Vitamina T Radio Show. Es una canción de las que me ha pedido nuestro cliente para este fin de semana, para bailarla junto a su gente en esa fiesta que vamos a tener por todo lo alto, sobre todo en la hora loca. Este conteo: 1, 2, 3, 4. 1, 2, 3, 4.
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0: Pues sí, anteriormente, ese conteo que puedes encontrar en mi canal YouTube, Miguel Muñoz de J. Eso y mucho más. Venga, vamos a recordar este Baila Conmigo. Oye, una de las canciones que todavía me pide, me solicita la People y que me encanta pinchar de vez en cuando.
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pinchar este La Graciosa, y es que se está poniendo y está muy de moda. Versión original. Yo tengo algún remix que en otra ocasión, en otro programa, te pincharé. Claro que sí, será un placer. Bueno, pues con esto y otro temazo, os digo un hasta la semana que viene.

0: que pagarlo. Entonces, y cuidado con Diomandé, que es buen jugador.
1: Que sí, pero si a mí Diomandé me gusta mucho.
0: Para ti que es un fracaso de temporada.
1: No, no, no, para mí Diomandé, yo no digo que Diomandé vaya a fracasar. En ningún momento lo he dicho. Yo he dicho que pagar 140 millones de euros por un chaval que tiene 19 años y que un entrenador no ha pedido, porque yo, o sea, todo lo que estoy diciendo ya me lo habías contado. O sea, que lo sé. Pues, entonces, es un fichaje que tiene mucho riesgo. Entonces, a ver, que el riesgo no es malo. O sea, no vamos por ahí, no pasa nada.
0: Ya, pues como es, yo, por ejemplo, mejor, para mí mejor tiene más riesgo el de Rodri al Barcelona. Es que no sabes cómo va a funcionar Rodri en el Barcelona cuando tienes ya constatado a Pedri, a Fermín, a Gavi.
1: Bueno.
0: Igual luego Rodri no responde a rodilla como todos pensamos que responde. A lo mejor no vamos al Rodri del final del Mundial hasta que no llegue el final de temporada y esté bien físicamente. Es que hay que ver muchas cosas. Yo diría Rodri, fíjate.
1: Vale, club que mejor ha fichado. Yo digo el Atleti, rápidamente.
0: Yo digo el Madrid.
1: Tú dices el Madrid. Club que tiene más deberes para el cierre. Yo digo el Sevilla, sin duda.
0: O el Valencia.
1: El Sevilla o el Valencia. Creo que el único que puede dar una sorpresa es el Atleti en este cierre de mercado, de todo lo que queda.
0: Sí, ya está todo vendido.
1: Y nada, y hasta aquí nos vamos a quedar, que nos vamos a ir, pues que dicho. Ya nos mandan para casa. Oye, Tate, encantado de tenerte aquí, macho. Mañana para Ceuta, mucha suerte por ahí.
0: Que nos va a hacer falta allí.
1: Sí, te va a hacer falta, sí. Y nosotros pues nos retiramos y nos veremos mañana aquí a las 2:30. Igual, aquí seguiré con todos ustedes.
0: Un abrazo, chao, chao.
1: Un abrazo.

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1: Bienvenidos, ¿qué tal, confidenciales? Fuerza, honor y adelante con la buena información. Y mantengamos esta trinchera de la libertad de prensa vigilada, porque hay muchos que la quieren atacar o maquillar o disimular. Amigos de Ceuta, y ya pasó, yo creo, hasta el día 2, pero no será lo mismo. Los grandes periodistas de este país ya se han paseado por ahí con teléfonos móviles de 2.000 euros, con maquilladora y peluquera, ¿verdad? Pero se han paseado, eso sí, dejándose querer por el pueblo de Ceuta. ¡Guapa, guapa! Bueno, es una forma de entender la televisión espectáculo que a algunos les gusta mucho. Yo he participado en ella durante 15 años, sé de lo que hablo. Y ahora hay que evitar que se olviden de vosotros, porque lo han hecho. ¿Quién habla del volcán de La Palma? ¿Quién ha ido a ver cómo viven aún en contenedores? ¿A quién le preocupa lo que van a cobrar de indemnización las víctimas de la riada de Valencia o los que han perdido todo en un incendio? La televisión y la mayoría de medios son puro espectáculo, y cuando el foco se apaga, cuidado, que a la que ocurra otra cosa que capte mayor interés, se han olvidado de Ceuta y se convierte en una Lampedusa, en un Ceti gigante, en el que solo vosotros, vecinos de Ceuta, sabréis lo que es soportar y aguantar esa situación, no durante semanas, durante años. Es el mayor riesgo que sufrís. Ese, y como nos contó ayer Rubén Pulido, que vuelva la invasión, porque se está preparando otra.
2: De anuncios en Marruecos de motores, de embarcaciones semirrígidas y claro, ante el calor y el efecto llamada y el factor atracción que hay por la ausencia de una respuesta determinante contra lo que está sucediendo, pues yo creo que se empieza a dibujar un episodio así. Se empieza a dibujar un episodio en el que embarcaciones partan desde Castillejo, partan desde otras ciudades marroquíes que tienen enfrente el litoral de Ceutí y que se produzca aquí un episodio como el de Lampedusa 2023.
1: Es lógico, si nadie ha evitado que se produzca la primera y no hay ni un militar ahí con una tanqueta en la frontera, pues ¿por qué no volver a intentarlo, no? Miren, el riesgo es inmenso y este programa puede cuantificar ese riesgo de fuentes de la inteligencia de nuestro país. Hasta el día de hoy, que ha pasado poco más de un mes, han entrado a Ceuta desde Marruecos 10 yihadistas que habían sido detenidos por las autoridades españolas, por el CNI y la mayoría, y expulsados a Marruecos por orden de un juez. Esos 10 expulsados han retornado a Ceuta y están algunos en Ceuta y otros ya han cogido una lancha rápida, una moto de agua, pagando hasta 6.000 euros y están en la península. Estoy hablando de yihadistas, de gente con antecedentes de terrorismo, de algunos que captaban a lobos solitarios y se les encontró propaganda de Daesh y actividades ilícitas. Bueno, la policía los tiene identificados, sabe quiénes son, nombre, apellidos, imagen, pero no localizados, y la mayoría de los 10, como digo, permanecen en Ceuta. No es una situación normal. Me duele ver en algún medio, por ejemplo, Antena 3, por la noche decían que era una crisis de inmigración. No tiene nada que ver. No es una crisis de inmigración. Es una invasión en toda regla de un país enemigo sobre otro país por intereses religiosos y geoestratégicos. Y Sánchez deja hacer, lo hemos contado aquí muchas veces, porque Sánchez busca que haya muertos. Siento decir esto, pero estoy completamente convencido. No importa de qué bando, si son inmigrantes, dirán que los derechos humanos no se mantuvieron alerta, que fueron víctimas.

0: víctimas de la desidia de dejarlos durmiendo en la calle pobres y al raso. Y si es de los ceutíes, dirán que es un caso aislado, particular, que ha sido detenido y será juzgado. En definitiva, busca que se perpetúe esta situación de tensión que sigue aumentando día a día. Ayer, de nuevo, la policía tuvo que intervenir ante las peleas entre ellos, que son tremendamente comunes. Hay golpes, navajazos, puñetazos, peleas constantes por cualquier causa. Entre ellos hay conflictos. Es lógico, son entre 15 y 20 mil viviendo en bosques, en garajes, a veces pagando por dormir al raso debajo de un puente. Es una situación inaguantable que Sánchez está perpetuando. Él permitió la invasión después de estar informado y no los va a devolver por órdenes de Marruecos, que es quien decide la política internacional, sobre todo la de Ceuta. Pero no solo son los 10 yihadistas detenidos el mayor riesgo que hay en Ceuta. Hay algo más. El Estado Mayor de la Defensa, recuerden, hace unos días reconstruyó el asalto a Ceuta, cada una de las fases, las amenazas. Bien. Hoy sabemos que se intentó dejar a oscuras la ciudad de Ceuta y que hubo un sabotaje. Fue en la central de diésel. Están viendo esa central que está en el puerto de Ceuta, una central que pertenece a Endesa. Hay otras formas para conseguir energía y iluminación a Ceuta. Por ejemplo, el cable subacuático que atraviesa el estrecho hasta Cádiz. Pero esa central es la que abastece a buena parte, a más de la mitad, me dicen, de la ciudad. Bien, pues intentaron sabotearla y provocar en los días 30 y 31 de julio pasados un gran apagón en Ceuta, a la vez que inundaban Ceuta casi 100.000 personas. No quiero imaginarme las 100.000 personas por la calle de noche y sin luz que les permita a la policía, a los vecinos, identificar quién es. ¿Cómo se evitó ese sabotaje de este centro de Endesa? Bueno, pues esto lo descubrió el CIFA, el Sistema Funcional de Inteligencia Militar de las Fuerzas Armadas, la inteligencia de las Fuerzas Armadas, que se dieron cuenta del intento de sabotaje y lo abortaron. Pero es cuestión de días que esto vuelva a suceder, porque saben, se prepara, como decimos, una nueva invasión y puede ocurrir en las próximas semanas. ¿Qué les impide volver a intentarlo, volver a entrar? ¿Cuántos de los que se fueron están arrepentidos por no haberse quedado? ¿Y cuántos más de los 600 y pico que indultó hace solo unos días el gobierno y el sultán Mohamed VI, cuántos de ellos vendrán para acá? Porque si tienen delitos graves, lo que no quieren es permanecer en su país. Eso les asegura volver a ser encarcelados. Venir a España, que es el objetivo final que tiene Mohamed VI cuando les indulta, eso les asegura la libertad. Luego ya veremos si se radicalizan o no y a qué imán o a qué mensaje salafista, ¿verdad?, o radical islamista obedecen para quizá acabar cometiendo atentados. No es grave, no, es peor que hace un mes. Y lo más increíble es ver cómo han pasado semanas, hemos demostrado todos, hasta la izquierda que gobierna con Sánchez, que Marruecos es el culpable de lo que ha ocurrido, y escuchar a Sánchez disculparles en público da grima y vergüenza ajena.
1: Descarta completamente que se haya sido Marruecos.
2: Yo, desde luego, no veo ninguna información, no hay ninguna información por parte ni de las fuerzas y cuerpos de seguridad del Estado, ni tampoco del Centro Nacional de Inteligencia. También le diría, por parte de ningún centro de inteligencia con los que habitualmente el gobierno de España colabora, que alumbre ninguna duda o mejor dicho, alguna duda sobre la participación de una u otra forma por parte de las autoridades marroquíes. Y además le digo más, me parece que es importante subrayar que la relación bilateral con Marruecos es una relación, digamos, que tiene muchos ángulos, que tiene muchas áreas, no solamente es la migración, siendo por tanto la migración relevante, es también la económica, es la cultural, es la social, es también la securitaria en el ámbito de la lucha contra el terrorismo. Y he de decirle que si nos vamos al ámbito de la migración, la cooperación con Marruecos es francamente positiva.
0: Prepárense, esto no ha acabado. Les diría que estamos en momentos críticos en los que algo puede suceder en cualquier momento, algo dramático. Les digo que Sánchez y el gobierno de Marruecos, al unísono y con los mismos objetivos, van a perpetuar esta situación por intereses propios. Sí, lo del estado de excepción, el hecho de que Sánchez vea una posibilidad de que no pueda disolver el Congreso por ley y que no pueda convocar elecciones por ley, es muy goloso para un dictador, un autócrata como él. Alargará la situación de Ceuta tanto como pueda para llegar al próximo verano y decir que el estado de alarma, el estado de sitio, es declarado por el bien nacional, por la concordia, por el apaciguamiento de la zona. Bueno, lo mismo que en Cataluña con el procés. Prepárense, son días difíciles en los que seguimos esperando una oposición contundente y un rey que diga basta. ¿Qué más le hace falta, majestad, para hacer lo que debe hacer? Bienvenidos, hay más, investigamos. Amigos, saben que tenemos un compromiso con nuestro compañero, colaborador, Alfredo Perdiguero, inspector de policía, herido gravemente tras ser arrollado por un turismo en Madrid. Sigo recibiendo mensajes de cariño que a él son su medicina y se los mandamos, como los de mi buen amigo Quique y María.
3: Un abrazo para nuestro confidencial Alfredo Perdiguero. Tío, a luchar. Venga, no te rindas.
4: Un abrazo muy grande para Alfredo Perdiguero. Alfredo, mucho valor, mucha fuerza de todos que te queremos y te necesitamos. Venga, Alfredo, que esto pasará y te pondrás bien. Un abrazo muy grande.
0: Hemos podido hablar con él y tenemos novedades. Alguna inquietante, también se lo digo. Lo primero, la salud. El viernes le pusieron de pie por primera vez por la mañana y por la tarde, me cuenta el propio Perdiguero, que le sentaron en una butaca. Me confirma que tiene 7 apófisis rotas. Esos son los salientes que salen de la médula ósea y que acompañan a la columna vertebral. No compromete la médula espinal, pero el dolor es insoportable. Por eso que le han doblado el fentanilo, la morfina, siempre está pues en un estado de semi-inconsciencia para evitar el dolor. Dice, me escribe, por aquí pasan todos los nervios al ver y no recomiendan operar, o sea que lo único que me queda es esperar. Parece que mañana miércoles me van a cambiar el tratamiento. Y en un momento de lucidez, entre medicación y medicación, le pregunto por el accidente y me confirma, ya lo dijimos, que no se dio a la fuga, que el vehículo se detuvo, pero, atención, él sospecha que no fue un accidente normal. Les cuento hasta donde puedo con prudencia, porque lo que queremos es ayudarle. Les leo textual. Estoy esperando a ver el atestado de la Guardia Civil que ha pedido las cámaras de la rotonda donde el vehículo me arrolló. El primer Guardia Civil que vino al lugar del accidente dijo que los golpes del vehículo no eran compatibles, esos daños, con el accidente. No lo comprendía. El turismo se saltó un CED al paso como un camión de grande. Es curioso, dice, el coche todo el daño lo tiene en el lado izquierdo, lo tiene reventado hasta el cristal de atrás. No entiendo qué pasó. Él sospecha, Perdiguero, que haya podido ser algo más que un accidente fortuito. Vamos a ser prudentes por ahora y espera a ese informe de la Guardia Civil. Y repito, los daños del vehículo no coinciden, no son compatibles con el arrollamiento de la moto y del propio Perdiguero. Le he preguntado también si había recibido amenazas, porque él se sentía amenazado y me responde que directamente amenazas directas, no. Aquí decimos lo que nos cuentan, que es nuestro deber. Y no quiero, no quise seguir molestándole más porque se encontraba en un estado francamente malo. Seguiremos indagando, esperaremos las cámaras de la Guardia Civil en la rotonda. Tengo el parte del accidente en el que él dice clarísimamente cómo iba por la rotonda y un coche se le abalanzó encima sin frenar ni lo más mínimo cuando tenía un CED al paso. Sé que la sospecha de muchos es que pudo ser provocado. No tenemos prueba de ello, al menos todavía. Pero Alfredo, que es el principal protagonista y no es una víctima cualquiera, es inspector de policía, sospecha que no pudo ser un accidente normal. Lo vamos a dejar ahí y saben que cualquier información la tendrán primero ustedes que nadie. Seguimos.
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0: Señores, pónganse en la piel de los ceutíes. ¿Llevaría usted a su hijo o a su hija al colegio el próximo 8 de septiembre, que empiezan las clases? Hay entre 15 y 20 mil ilegales por la calle, algunos con antecedentes, se sabe, hay de todo, pero no se sabe quién está y el gobierno ha prometido poner policía, controles en la puerta de las escuelas. Escuelas que muchas han sido vandalizadas, en otras han entrado a ocupar algún espacio y viven ahí. Es una situación que impide volver a la normalidad. Las conocen a Yolanda y María José. La una tiene un hijo profesor, la otra dos niñas en edad escolar. Bienvenidas, ¿cómo estáis?
6: Hola, buenos días. Buenas tardes.
0: ¿Qué vas a hacer, Yoli,
6: con tus noches, niñas? Depende de cuando se vea.
0: Claro, sí. yo empieza por la mañana y luego ya lo que quieran. ¿Qué harás, Yoli, con tus hijas?
6: Mis hijas no van a ir al colegio. No.
0: ¿Hasta cuándo?
6: Pues hasta que nos den una solución. Lo que no puede ser es que nuestros hijos tengan que salir a la calle y se tengan que encontrar como si estuviésemos en guerra, con policías, guardias civiles, militares, custodiándolos. Mi hija ya tiene bastante miedo como para encima que tenga que afrontar con 10 añitos esa situación. O sea, yo creo que tiene más inseguridad que seguridad.
0: Claro.
6: Y como yo piensan muchos padres.
0: Os fuisteis, yo recuerdo, de Ceuta para proteger a la niña y habéis vuelto, pero no hay normalidad ninguna como para que se pueda decir que Ceuta regresa paulatinamente a algo tranquilo, ¿no? En el caso de tu hijo, que es profesor de secundaria, María José, el ir a clase, supongo, ¿no?
6: Sí, sí, el ir a trabajar, como están trabajando claro. Los policías, los sanitarios, los bomberos, los autónomos y todos los que tienen trabajo.
0: Ya. Yeah. ¿Cómo le hacemos entender a la gente que no es un pose, que no es una actitud, que lo que está pasando ahí no lo habíamos visto nunca, que Ceuta está irreconocible, María José? ¿Cómo lo explicamos?
6: Es que nos duele la garganta de intentar explicarlo. Todos los que salimos en la tele diciendo lo que nos está pasando nos llaman buleros, nos llaman fachas, nos llaman mentirosos.
7: Yo sí que les diría a la
0: gente... Dime, Yoli.
7: Que se imaginen que están en su casa viendo la tele y de repente le pegan una patada a su puerta y le entran 200 personas de las que no saben ni quiénes son ni de qué manera vienen, si vienen pacíficas o no. Una vez que ya están metidos en su casa, ellos se tienen que meter en una habitación minúscula y mientras los demás les abren sus armarios, les cogen sus cosas, cagan donde quieren, mean donde quieren, se hacen en su, por ejemplo, en su habitación o en el comedor, se hacen unas casitas para quedarse ellos ahí, y que todo el mundo le diga que son racistas, que son gente de paz, que están buscando, que es que en la calle están mal viviendo y que quieren una vida mejor. Resulta que para que ellos vivan mejor, a nosotros nos han quitado nuestros derechos y nuestras libertades.
0: Es como si sí. protegieran los derechos solo del invasor, ¿no?
7: Sí, es como nos sentimos, porque nadie empatiza con nosotros. Unas personas que siempre hemos sido respetuosas, que seguimos siendo respetuosas, porque aquí la frontera sigue abierta y siguen entrando coches de Marruecos y nosotros no les hacemos nada. Nosotros no tenemos nada en contra de los marroquíes que vienen legalmente a nuestra ciudad. Lo que no queremos es esta invasión. Nosotros lo que pedimos es que nos den una solución. Han venido de manera ilegal y de la misma manera, a mí me da igual, se tienen que marchar. Porque no puede ser que por encima de mi bienestar tenga que estar el de una persona que ha violentado una frontera, que para mí es un delincuente. Si tú entras delinquiendo en un país, además tenemos violadores, que nadie se le olvide, tenemos pederastas. Sí, ¿dejarían sí. a sus hijos solos en la calle? ¿Dejarían a sus hijos ir de clase a su casa solitos? Porque los padres trabajamos y hay sí. niños que ya van solos en el instituto, que no estoy hablando de niños pequeños, estoy hablando ya de niños que tienen 15, 16 años y 14, que ya van solos por la calle. Es imposible, es inviable.
0: He visto televisiones el fin de semana, a mí me ha dolido mucho escuchar la pregunta que hacían cuando habían brotes de violencia o quemaban un chamizo en la playa o gritaban vete fuera un inmigrante, decían es que son hechos racistas, lo habéis oído, ¿no? Si a mí me ha dolido, me imagino a vosotros, ¿no? Los ceutíes.
7: Pues sí, nos duele porque no somos racistas. Lo que pasa es que este gobierno nos ha llevado a la desesperación. Estamos pidiendo ayuda y se nos está negando constantemente. Cuando uno ya está que no puede más, pues hace cosas que no están bien. No voy a defender lo que ha ocurrido, pero estamos al límite y el gobierno lo sigue permitiendo. A nuestros cuerpos y fuerzas de seguridad se les está atacando. A nosotros, ayer en una manifestación, se nos tiró como si fuese cócteles molotov con sí. aguarrás. Y sí. con papel albal, y nosotros íbamos pacíficamente, pero eso no vende. Vende que los caballas ya se están cansados y que han ido a quemar un chamizo. Es la desesperación que tenemos, porque está pedimos mal. Ayuda.
8: Está mal.
7: Lo he dicho.
8: Pero también de la desesperación, por culpa de la inacción del gobierno estatal, han conseguido ponernos al límite. Nosotros estamos intentando que la cuerda no se tense más, pero están viniendo todos los extremos, los de un lado y los del otro. A mí no me vale decir solo que vienen los de extrema derecha. Aquí hay de extrema derecha y de extrema izquierda. Los hay residentes y los hay de fuera. Y lo que no puede ser es que la culpa sea solo del caballa. No, perdona. La inacción y el no movimiento de este gobierno es el que está consintiendo y consiguiendo las dos cosas, lo que está pasando en Ceuta. Y Ceuta va a intentar paralizar todo esto. Ceuta lo sí, que sí. quiere es que se vayan los invasores. Y si la gente piensa que no son invasores, que empiecen a buscar en las redes sociales los vídeos de la gente que está aquí con sus móviles, ¿vale? No serán iPhone, porque no todos tendrán para iPhone, pero todos tienen un smartphone. Y si no son todos, son el 80% de los que están aquí, que busquen y miren qué vídeos tienen anteriores, porque es que te quedas alucinada cuando te enseñan, mira, este acaba de grabar un vídeo, lo ha subido desde trampolín, pero es que mira los vídeos que tenía de antes, esa persona a mí no me puede decir con vídeos, bien vestido, viviendo bien, con redes sociales, que estaba mal viviendo en Marruecos, para mal vivir en Ceuta, vete a vivir en Marruecos. Y otros vídeos en los que te dicen que ya han conseguido estar aquí y esto ya es Marruecos. Eso duele mucho. Eso duele
0: totalmente.
7: Mucho. Salimos en las manifestaciones y nos graban para luego subirlo y reírse de nosotros. Y mientras nosotros vamos pacíficamente, ellos se van burlando, nos van grabando y nos van diciendo que esto es Marruecos, que esto es Marruecos y que de aquí no se van a ir, que nos tenemos que ir nosotros.
8: Lo siento mucho, esto es como en todo.
7: Que habrá gente buena,
8: habrá que no gente lo llegamos, buena y que lo necesite.
7: Pero ha entrado mucha morralla, pero mucha.
0: No, la aquí mayoría.
8: Aquí han venido de vacaciones, vinieron unos a pasar el fin de semana y vinieron el 30 y el 31, o el fin de mes, el 30 y el 31, y se fueron, no los echó el gobierno, se fueron solos, andando. A otros
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2: No nos afecta tan directamente, aunque sí nos afecta indirectamente, puesto que la participación de España en este desmadre ha sido notoria y ha sido determinante. En algunos casos me estoy refiriendo a Venezuela. A día de hoy puede decirse que lo que yo al menos esperaba con la intervención de los Estados Unidos en el tema venezolano, pues evidentemente no se ha cumplido. O sea, o yo esperaba más de lo que debía esperar, o realmente el mensaje de Donald Trump, del gobierno de los Estados Unidos, era un mensaje totalmente equívoco. Yo lo que veo ahora mismo es que la situación en Venezuela no ha evolucionado en favor de los venezolanos. ¿Por qué digo esto? Bueno, en primer lugar, porque la que mantiene el poder en Venezuela sigue siendo la número dos del chavismo, vamos, de Maduro, que recuerdo que en las últimas elecciones generales las perdió apoteósicamente a pesar de los intentos de fraude. Y después, porque lo que yo en otros programas he mencionado como la prueba del algodón para ver si el tema iba por donde era deseable desde el punto de vista de la libertad de los venezolanos, era en principio cerrar las cárceles de presos políticos, que todavía en Venezuela, según mis últimos datos, pero sin contrastar, evidentemente, pues oscilan entre 400 y 500 personas que están detenidas sin juicio ni acusación por tema de político. Entonces, a mí me da la sensación de que lo único que hasta el momento se ve claro, bajo mi punto de vista, es que lo que ha hecho Trump secuestrando a Maduro es quedándose él con el negocio, mi general.
3: Pues sí. Es decir, en Venezuela lo que ha ocurrido es que el régimen está allí, el de Maduro, digamos que tutelado, por decirlo de algún modo, por los Estados Unidos para que sirva a los intereses de los Estados Unidos. Digamos, antes hay un aspecto pues inquietante, que es la desmovilización venezolana hacia la libertad y la democracia. Ha tenido todo esto que ha ocurrido allí, la prisión de Maduro, etcétera, el resultado de aparentemente rebajar inmensamente la tensión en Venezuela, con lo cual han desmovilizado la parte de la población que quería un cambio de régimen y acabar con la narcodictadura en la que se encontraba, y ahora seguimos, yo creo, en las mismas. O sea, no hay desmontado ningún aparato de poder que hubiera sido fabricado por Chávez en su día y mantenido y cebado por los jefes de Maduro, que era un pobre hombre, ¿no?
2: Sí, pero es que lo que no tiene sentido es que un poco el mensaje inicial, tanto de Rubio como de Donald Trump, era la lucha contra el narcotráfico. Eso se materializó en determinados ataques a lanchas planeadoras por el Caribe, etcétera, que se vio y todo esto, pero realmente lo que no se ha visto es un avance hacia, digamos, recuperar el pulso democrático de ese país, toda vez que el ganador de las últimas elecciones generales a mí me parece sorprendente, no haya sido respaldado políticamente por parte de Donald Trump.
3: Claro, debería haber aparecido allí el ganador.
2: Claro.
3: Y haberse repuesto el régimen como resultado de las elecciones. ¿Qué ha pasado? ¿Se ha mantenido lo que hay?
2: Pero cuando Corina Machado, digamos, que es línea directa con Edmundo González, pues plantea lo de volver a Venezuela, Donald Trump, que es el gobierno de los Estados Unidos, quien ha montado toda esta parafernalia, le dice, bueno, eso lo haces a tu riesgo. O sea, diciendo, yo no te puedo proteger. Entonces tenemos aquí una situación realmente digna de Valle Inclán. O sea,
3: no, es una situación donde hay un arreglo, donde el dinero todo lo mueve. Y ya sabemos por qué, de qué pie cojea o qué aire respira el presidente de los Estados Unidos, ¿no? Que es el dinero, el lucro, hacer América great again, pero no sé a qué clase de América, ¿no? Y en este sentido yo creo que todo esto tiene una componente económica tremenda, tanto para él como para los que le rodean, como para el establishment norteamericano, e incluso para una parte del establishment venezolano que pedía libertad. El resultado es que hay una desmovilización, que no hay ninguna manifestación absoluta que pida el cumplimiento de los deseos electorales y que no hay ningún movimiento político en el sentido de intentar oponerse, hacer la menor oposición al régimen de Delcy Rodríguez, porque sigue siendo el régimen de Maduro, ha sido sustituido por los Estados Unidos de América por el régimen de Delcy.
2: Sí, con la complicidad de la vicepresidenta de los hermanos Rodríguez, curiosamente. Claro. Bueno, pues la cosa está así y es lamentable realmente que podíamos decir que los venezolanos están casi en la misma situación que el año anterior, ¿no?
3: Sí. No ha cambiado gran. Claro. No sabemos, tampoco tenemos unas noticias fidedignas y fehacientes.
2: Sí, si llega la comida mejor a los venezolanos.
3: No hay más ayuda, pero fíjate que hasta la ayuda, el joyero que tenemos aquí, secreto, el joyero secreto que tenemos.
2: Sí.
3: Vamos, era secreto hasta hace poco, pues es uno de los que se lucraban de esas ayudas alimentarias a la población venezolana, ¿no?
2: Sí.
3: Tampoco sabemos cómo está ese asunto.
2: No.
3: Ni se ha sido acusado de grandemente por eso.
2: No, solamente ha sido que, bueno, pues que se compraba alimentos en mal estado, se vendían como si fueran buenos, y en todo ese negocio, bueno, pues está metido, parece ser, el señor ZP, que por cierto, el señor ZP, yo creo que a cualquier persona, haya sido presidente o no, le hacen un regalo de joyas similar y desde luego se acuerda quién se lo regaló. Entonces, claro, ahora bien, si es un pago, también sabes quién te pagó, pero lo que puede no ser presentable es decir por qué.
3: Decir por qué, exactamente, porque hay un tema que no se ha tocado, que sería, pues, tan, digamos, tan etéreo, tan en la nube como otro cualquiera, ¿no? Como un regalo de buena fe, que es que a lo mejor son pagos de sangre, es decir, familias adineradas venezolanas con familiares presos o torturados,
2: sí.
3: Que se hayan deshecho de una parte de su patrimonio artístico para pagar la libertad o por lo menos la atenuación de las condiciones de vida de sus familiares. Con lo cual, todo está en el aire. Entonces es una presunción absolutamente. Es una ocurrencia. ¿No?
2: Lo que pasa es que para ocultar 1.300.000 euros en billetes, el volumen necesario es mucho más grande que un collar de joyas. Claro. Con lo cual, bueno, pues si hay grandes cantidades de dinero por cobrar, el aligerar el volumen para esconderlas, pues es mucho más rentable y mucho mejor.
3: Una caja fuerte de Ferraz.
2: Claro. Bueno, bien, pues después del. Hoy estamos en el segundo día triunfal, como decíamos al principio, después de la victoria de la selección española en el Mundial de Fútbol, pero ahora todo sigue. Y evidentemente las cosas más preocupantes que siguen desde el punto de vista internacional, la primera es la guerra de Ucrania y la segunda es la continuidad del conflicto de Irán con Estados Unidos, o más bien de Estados Unidos con Irán. Bueno, referente a la guerra de Ucrania, ha sorprendido en estos últimos días, digamos que Zelensky, el presidente ucraniano, haya cesado al ministro de Defensa, porque al parecer había una diferencia de criterio entre lo, vamos a decir, entre lo político y lo técnico, y Zelensky, digamos, ha optado por apoyar lo técnico, es decir, por apoyar al jefe, al comandante supremo ucraniano y a su jefe de Estado Mayor, en detrimento del ministro de Defensa, que sin embargo tiene un respaldo popular dentro de Ucrania pues notable. ¿Cómo lo ves?
3: Sí, bueno, sí, aquí has tocado un poco la llaga, pero creo que bueno, Zelensky no es un genio no es un estadista en absoluto, y yo creo que aparte de que lleva equivocado mucho tiempo, bueno, de raíz, pues la guerra ha pasado a otro estado, ha pasado a otro nivel, y el general Zelensky, que es el que ha estado por mantener, que es el jefe del ejército, de las fuerzas que están combatiendo en el frente de las fuerzas armadas ucranianas, por lo menos las terrestres, está haciendo una guerra que hasta este momento pues era una guerra no lánguida, no era lánguida, era una guerra lenta, pero no lánguida, una guerra de desgaste y basada en una defensa muy consistente que había estado 10 años construyéndose en sucesivas líneas desde el año 2014, y que cuando estalló la guerra estaba pues en gran parte terminada esas sucesivas líneas Maginot, porque la guerra estaba prevista desde mucho antes. Entonces, esas son pero la guerra ya no está en el nivel de posiciones defensivas o el uso de drones o incluso de misiles Iskander o de drones de inteligencia artificial. No, la guerra ha pasado a otro nivel, que es el nivel estratégico, del ataque a refinerías y recursos vitales.
2: O sea, el ataque a infraestructuras vitales, claro, que está haciendo por una parte Rusia hacia Ucrania y Ucrania hacia Rusia.
3: Bueno, Rusia ha respondido, porque Rusia, su guerra lenta era la guerra que había planeado.
2: Sí.
3: Es una guerra lenta de planeo que dice, yo quiero lo que era Nueva Rusia, los cuatro óblasts o regiones, sí, que habían sido arrancadas de la Federación Rusa en su día, soviética, rusa, a la Soviética, para crear Ucrania. Pero entonces la guerra ha pasado a un nivel no ya solamente en el ataque a recursos vitales, sino en la ampliación por parte de Rusia, como consecuencia de esos ataques a sus infraestructuras básicas también, de refinerías, etcétera, la ampliación de sus ambiciones, de sus requerimientos territoriales. Está atacando muy fuertemente Odessa. Odessa es una ciudad rusa, construida por un español, un aristócrata español, al servicio de Catalina la Grande, José de la Riva, que sirvió a Catalina la Grande y fue el encargado por ella de diseñar Odessa.
2: Sí, pero yo te quería hacer una pregunta. Cuando cae la Unión Soviética en 1991 y se genera, digamos, la diáspora de repúblicas soviéticas en países independientes, sí que hay un acuerdo entre Ucrania y Rusia.
3: Y Bielorrusia, los tres.
2: Sí.
3: Los tres, se cargaron la Unión Soviética, los tres.
2: Sí, en donde Ucrania entrega todo su material nuclear a cambio de que Rusia reconozca la soberanía de Ucrania.
3: La reconoció en el 73. O sea, Rusia la había reconocido siempre, la soberanía de la Unión Soviética ya, sí, desde hasta finales de Helsinki, en que eran intocables las fronteras, y las seguía reconociendo. En el aspecto del tratado entre Bielorrusia, la Federación Rusa de Yeltsin y Ucrania, que fueron los que se cargaron, los que crearon la comunidad de estados independientes disolviendo la Unión Soviética, no estaba hablando de ningún, digamos, reparto territorial ni de ningún cambio territorial. Todo seguía como estaba. O sea, todo estaba aceptado desde el año 73 por todos los países europeos. Lo que rompió todo esto es que dentro de ese tratado de las tres, que era un tratado también de paz y amistad, pues estaba previsto de que nunca ingresaría. No se le prohibía a ningún país ser de la Unión Europea, ni ser occidental. Lo que estaba implícito en el tratado era no pertenecer a la OTAN. Y Rusia desde el 91 ya estaba avisando, desde que se empezó a ampliar la OTAN hacia el este,
2: que la entrada en la OTAN era un casus belli.
3: Una línea roja, era un casus belli. Y luego, pero seguía reconociendo la integridad territorial total y la siguió reconociendo en el 2014. Las que se fueron de Ucrania no fueron arrancadas por Rusia. Lugansk y Donetsk se largaron de Ucrania cuando sus derechos
2: eran cercenados
3: por el régimen de Zelensky. Y ya se habían ido. No todos los territorios que eran las regiones, pero una gran parte de ellos. Y desde el 2014 eran independientes, solamente no reconocidos por nadie, ni siquiera por Rusia. Pero eran dos repúblicas independientes que estaban en guerra, en conflicto con Ucrania.
2: Con Ucrania. Sí.
3: Y eso también, que no se empezó la guerra en el 2022, que había dos regiones ya separadas, ellas, rebeldes, fuera de... A las que en el 2014, en los dos tratados sucesivos de Minsk, 2014, Rusia convenció para que volvieran a Ucrania a cambio de ser comunidades autónomas con derechos como los que tienen aquí Cataluña, el País Vasco o Galicia, en aspecto idiomático o cultural. O religioso, dependiendo de Moscú, si querían seguir dependiendo, pero seguían siendo parte, y Crimea también, parte integrante de Ucrania. ¿Qué rompió todo esto? Pues el arrancar a Kosovo de Serbia. Eso fue una violación absoluta del tratado de la estada final de Helsinki, sí. Y que le dijo a Rusia, si habéis hecho esto, yo no lo he hecho, habéis sido vosotros. Por eso Rusia tenía gran interés en que Ucrania siguiera siendo Ucrania, con Crimea y con las repúblicas, pero con derechos autonómicos como una parte húngara que hay en el oeste de Ucrania, que por eso Orbán tampoco
2: entraba
3: pro-ucraniano.
2: Por el aro.
3: Sí. Quiero decir que esto es mucho más complejo de lo que nos han vendido por la guerra, la primera víctima de la verdad, y la primera realidad que se impone es la simplificación de todo, ¿no? Hacer las cosas simples, para que la gente odie, pero no entienda.
2: Bueno, y después el otro escenario preocupante es evidentemente la guerra en Oriente Medio. Parece, según las informaciones que se poseen hasta el momento, que la ofensiva de Estados Unidos se va a reiniciar contra Irán. Irán lo que sí ha hecho ha sido responder, pero digamos, a países árabes, a países musulmanes que tienen fuerzas establecidas en su territorio. Y entonces es muy interesante, digamos, el argumento que da el ministro de Asuntos Exteriores iraní, en el sentido de que utiliza el Corán, es decir, está tratando a Bahrein, a Emiratos, a Omar, a Jordania, los está tratando como estados impíos, según el Corán, la concepción del Corán, que es aquellos estados musulmanes que adoptan, digamos, costumbres o vivencias fuera del Corán, cercanas a Occidente, y entonces con los que hay que castigar. Y entonces el ministro de Asuntos Exteriores dice que estos países son responsables por haber albergado a las fuerzas invasoras de los Estados Unidos, que es un poco el, digamos, el argumento que da para los ataques que ha hecho recientes sobre esos países del Golfo.
3: Claro, bueno, es que el Islam es muy complejo. Claro. Hay un libro que yo recomiendo mucho, que es el lenguaje político del Islam, que es importante, porque las culturas se basan en cada idioma o cada lengua tiene un sistema de pensamiento. Mucha gente piensa que el Islam son estados teocráticos, no lo son, porque en el Islam suní, en el suní que son todos estos países, Jordania, los Emiratos, que son suníes, pues no hay clero. El Islam no tiene papa, no tiene clero. O sea, es el mejor creyente el que dirige la oración, pero no tiene un clero establecido, pero Irán sí. Por eso el único estado teocrático, en el sentido teocrático denominado por una iglesia, es Irán. Claro. El resto no son teocráticos. El Irán se basa en el Corán, en el que se basan todos, y en lo que la vida de Mahoma y de sus compañeros, llamados compañeros, y los jadiques jurídicos que han sido generando en el Islam
2: desde que nació. La costumbre islámica.
3: En la costumbre. Y entonces quiere decir que el teocrático es esto. Claro, él los puede acusar de lo que quiera, igual que conceptos nuestros como sultán o como emir o como, por ejemplo, rey, que es malik, en árabe, sí. No malik, sí. Es un peyorativo en el Islam. Rey es un... Sí, sí. Es un tío de estos que dice...
2: Claro, el Amir al-Muminin es lo que no
3: es el príncipe de los creyentes, claro. El Miramamolín de las Navas de Tolosa, claro, ¿no? Sí, que era Amir al-Muminin, que también fue un cargo de uno de los califas, ¿no? Sí, como sí. El de califa, como el de sultán. Quiero decirte que es muy complejo, entonces te puedes agarrar lo que quieras. Pero que lo que sí está claro es que en la guerra Irán tiene 100 millones de habitantes y es un país inmenso. Y Estados Unidos no puede desarrollar jamás. No tiene capacidad de hacer una guerra terrestre.
2: Claro, si no tiene una reacción interna dentro de Irán, que es para mí el argumento más que le ha fallado más a Donald Trump, porque él pensaba que iba al pueblo iraní a levantarse en contra de los ayatolás, cuando eso es un poco desconocer la historia, pero hicieron el intento con el hijo del Shah. O sea, claro, que es tener la mentalidad de no saber lo que estaba allí pasando. Porque además hay otro tema concreto, que esto de la del ataque de Estados Unidos-Israel, de entrada, en la extensión del conflicto, ha generado volver a lo que es el enfrentamiento de siglos que tienen los chiitas con los suníes.
3: Sí, de siglos no, desde casi prácticamente desde que nació, desde que se murió Mahoma.
2: Claro, pues está eso de siglos, del siglo VII en adelante.
3: Desde que se murió Mahoma ya empezaron la guerra entre
2: claro. Suníes. Y eso no han sido sensibles, yo creo, los analistas de Estados Unidos. En los de Israel sí, pero los de Estados Unidos no. El ver que detrás de lo que ellos estaban montando estaba montándose esta otra cosa, porque claro, el principal dañado de esta situación geopolítica ha sido la iniciativa Abrams de los Estados Unidos, ¿no?
3: Claro, porque ha roto un esquema tremendo, ¿no? Pero fíjate tú, no solamente es que todos los persas a la limón echaran a al-Shah y a su familia de allí, porque fue el Irán entero el que los echó. Sí. Con lo cual, cuando ya empezó a salir el hijo del Shah y tal, ya cualquiera que conociera la historia reciente, al menos, de Irán, sabía que aquello era una tontería, que aquello era un cuento chino, ¿no? Eso es lo primero. Pero es que inmediatamente que se hicieron con el poder y empezaron ya, lógicamente, las diferencias políticas entre todos los grupos que habían echado al Shah, un señor armado y amigo de Occidente llamado Saddam Hussein, armado hasta los dientes por todo Occidente, invadió Irán,
2: sí.
3: Apoyado por todo el Occidente cristiano.
2: Que duró la guerra de 10 años.
3: Y la guerra duró una guerra de 8 años, a sangre y fuego, o sea, una guerra convencional con infinitas víctimas,
2: sí, sí.
3: Con sangre por todas partes. ¿Y creen que un pueblo que aguanta una guerra de 8 años. Sí, en las ciudades iraníes hay muchos edificios grandes y modernos que tienen en una la fachada que no tiene ventanas las efigies y los retratos de los que murieron en aquella guerra.
2: Claro.
3: Es decir, que es un recuerdo constante de 8 años de sangre y fuego contra el mundo.
2: Sí. Y además, cuando hay sangre y fuego, hay la día, que es la venganza que permite el Corán o que de alguna forma obliga a restituir la sangre con la sangre. Un poco la ley del talión, claro.
3: Sí, son primos.
2: Claro, claro, son primos hermanos. Bueno, pues hemos llegado al final del programa de análisis internacional y bueno, pues se nos ha quedado alguna cosa en el tintero, pero bueno, también hemos tenido un incidente inesperado, pero bueno, los programas de opinión tienen estas
3: son
2: cosas.
3: Opinables.
2: Claro. Bueno, pues muchas gracias.
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0: Muy buenas tardes de septiembre. Hoy es 1 de septiembre. Yo soy Belén Quijada y estoy con Sayo Ovillos. Buenas tardes.
1: Muy buenas tardes.
0: Y con Paloma Herce. Muy buenas tardes.
2: Konnichiwa.
0: Ah, es que viene de Japón. Por eso, no sé lo que ha dicho. Ha debido decir buenas tardes.
2: Que buenas tardes, hola.
0: En realidad
2: es buenos días, pero son tardes.
0: Sí, no, como no nos hemos enterado, pues tú. También está David al otro lado del cristal. Pero ya saben que su labor es la más importante de todas. Si él no toca el botón adecuado, ustedes no nos escuchan. Bueno, estábamos aquí hablando de nuestro verano, que Paloma Herce ha estado en Japón. Y nos ha traído cosas japonesas, sobre todo de tratamientos de belleza. Vamos, no les quiero contar para la semana que viene, a ver si vamos en vez de a la radio a la tele para que nos vean las caras que se nos van a quedar. Me imagino que como ellos, ¿no? Así todas estiradas.
2: Fíjate que me he estado fijando en lo que es la piel de las japonesas. No tienen la piel tan bien, ¿eh?
0: Son las coreanas, dicen,
2: sí,
0: ¿no?
2: Sí,
0: son
2: sí,
0: las coreanas.
2: Son las coreanas, sí, sí.
0: Bueno, pero las japonesas parecido, también tienen
2: lo
0: la piel.
2: Lo que se cuidan es muchísimo, o sea, el...
1: Que no les del sol. Sí,
2: exactamente. Ya. O sea, de cómo se recubren los brazos,
0: no como nosotros.
2: Manos, todo es, bueno, claro, o sea, me veían a mí destapada, porque además ahí me ha hecho mucho calor y se sorprendían. Y aparte, claro, tengo un poquito de color, entonces era como, ¿este señor de dónde viene? Eso es lo que más me ha sorprendido. Y muchas cosas más que luego contaremos, pero...
0: Sayo, ¿a dónde has estado tú?
1: Bueno, no he hecho nada exótico, he de decir.
0: Bueno, hombre, sí.
1: Pero sí, he estado en el norte de Francia, en un pueblito muy mono, que se quedó justo en medio de dos incendios enormes que ha habido en Francia.
2: Ah, claro.
1: Fuimos afortunados.
0: No te pilló, mira.
1: Fuimos afortunados que, por lo que sea, pudimos disfrutar de ese pequeño pueblito y de todos los alrededores.
0: ¿Y cómo se llama?
1: Pinos. Arcachon.
0: Arcachon.
1: Fuimos a la bahía de Arcachón, que se ha quemado la parte norte de la bahía, pues la que se abrasó enterita.
0: Bueno, Francia, Japón, yo he estado en Italia, en la Toscana italiana.
2: Oh, ¡qué maravilla!
0: Maravillosa, la verdad, muy recomendable.
1: Sí, la Toscana es absolutamente recomendable. Que tú vas, pero yo a veces lo pienso, ¿no? La Toscana, el paisaje toscano realmente se parece muchísimo a un paisaje de viñedos en España. Que bien podría ser la Rioja Alavesa, bien podría ser una Ribera del Duero bonita.
0: Lo que pasa es que tiene mucha mezcla, es más mezclado.
2: Incluso sí. La zona de Teruel, te diré.
1: Pero lo que es el paisaje de la agricultura, los viñedos, los cipreses, todas estas cosas, es un paisaje muy similar. Es verdad que luego los pueblitos tienen un encanto muy especial, pero yo pienso, ojo, vivir ahí todo el año.
0: Ya no, claro. Vivir en Montepulciano todo el año, que es como cuesta para arriba, cuesta para abajo, todo el día. O sea, da igual por donde andes, tú vas cuesta para arriba, cuesta para abajo. O sea, no tienes opción. O en Siena, que también es muy bonito y maravilloso.
2: Ay, me encanta Siena, qué bonito.
0: Preciosa, ha sido la que más me ha sorprendido de todas las ciudades que hemos visto. Pero también, pues eso, vivir ahí todo el año, no sé, yo
1: bueno,
0: no sé.
1: Bueno, está bien, ¿eh?
0: Si tiene tanta gracia. Pero bueno, me ha encantado la Toscana. Me ha encantado esa mezcla del viñedo, de los cipreses, de los pueblos de piedra.
1: Un vinito a 12 euros, ¿no? ¿Qué dices tú? Ya me puedes saber bueno esto.
0: El roso de Montepulciano, que es caro de huevos, y no es más bueno que el de La Rioja o el de la Ribera del Duero, ya se lo digo
1: yo. ¿Es diferente?
0: Es distinto. Pero, bueno, por conocerlo vale la pena. Nosotras hemos vuelto, como ven bien ustedes, con ganas de trabajar. Les vamos a hablar de lo que...
1: Ganas tampoco, Belén, no seas mentirosa, que te va a crecer la nariz como a Pinocho.
0: No seas aguafiestas. Tenemos ganas de contarles cosas, de contarles tendencias, de contarles cosas de gastronomía, de belleza. Luego vendrá nuestro gran hombre sabio, Paco de la Fuente, el pozo de sabiduría del último grito, a contarnos también su verano y sus conclusiones, que ya saben que él se da cuenta de cosas que el resto de los humanos no

0: las percata.
1: Este no, verano, la de cosas que puede haberse fijado.
0: Sí, sí, sí. Yo en lo que me he fijado este verano es una cosa que me llama mucho la atención. O sea, todos los políticos, el nuestro, el guapo, Pedro el guapo, ha venido él, todo chulo, todo atacando a todo el mundo, echando las culpas a todo el mundo de todo lo que ha pasado. Trump es igual, Netanyahu es lo mismo, Putin es igual. Todos son Macron, son todos iguales, todos son perfectos, maravillosos, siempre tienen la razón, siempre lo hacen todo bien. Y digo yo, ¿en algún momento de su vida no se habrán parado a pensar que igual hacen algo mal? ¿No se les habrá ocurrido pedir disculpas? Porque el nuestro igual, en vez de venir atacando, podría venir pidiendo disculpas, ¿no? Nos ha salido muy mal lo de Ceuta, ¿qué le vamos a hacer? Es una faena, pero es incontrolable. No podemos... No. A nadie se le ocurre pedir disculpas. A nadie que sea político, me refiero. O sea, todos en nuestra vida, en algún momento hemos tenido que pedir disculpas y además nos quedamos muy a gusto cuando pedimos. Yo por lo menos sí, me quedo muy a gusto cuando pido disculpas y reconozco que he cometido un error y a la otra persona yo creo que también le hace sentir bien, ¿no? Porque dices, ah, mira, pues, hombre, por lo menos reconoce que no que me ha extorsionado, que me ha hecho daño y que no lo ha hecho adrede, lo ha hecho sin querer. Bueno, pues los políticos... No, yo todavía no he visto un político y voy a partir de como para mí los cursos empiezan en septiembre, no en enero, de este septiembre al septiembre que viene me voy a fijar con detalle a ver si hay algún político que alguna vez, en algún momento de su vida, pida disculpas. Ayudarme, por favor, para ver, o sea, en el momento que alguien vea a un político pedir disculpas, que lo diga, porque nosotros aquí en El Último Grito... se lo contaremos. También es tendencia a pedir disculpas y yo creo que está muy bien. Ya no, a veces hay que pedir incluso perdón. Pero bueno, con disculpas, en el caso de los políticos, nos conformaríamos. Pues no. No. Somos nosotros todos somos culpables. Ellos no. Ellos no tienen nunca culpa de nada porque son perfectos. Seres perfectos que ha hecho la naturaleza superiores a nosotros. En fin. Que quieren que les digas que es la única forma de que tengo de yo qué sé,
1: desahogo.
0: De desahogarme, exactamente. Vamos a empezar el programa El Último Grito. Vamos a contarles, como les decía, cosas interesantes. Incluso si tenemos que pedirles disculpas, se las pediremos, aunque seguro que nosotros no, porque nosotros sí que somos un programa perfecto. Muy buenas tardes, empezamos El Último Grito.
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0: Pues eso, como les contábamos, vamos a... Estamos todavía un poco así de vacaciones y venimos como vestidas de colores de verano.
1: Claro, entre otras cosas porque hace 200 grados en la calle, otra vez
0: sí,
1: qué calor haces,
0: sí,
1: ¿verdad?
0: Sí, haciendo muchísimo calor. Pues vamos a hablar un poco, Paloma, bien emocionada de Japón y me imagino que de la gastronomía japonesa, ¿no? Porque...
2: Sí, la verdad es que sí.
0: Es especial.
2: Es especial. Sí es cierto, fíjate, antes de empezar a hablar de los sitios, que voy a hablar de Osaka, la isla de Naoshima y Kioto, en España tenemos muy buen nivel de restaurantes japoneses, ¿eh?
0: Sí.
2: Espectacular. No os podéis hacer una idea. O sea, yo comparaba, o sea, sí que es cierto que hay platos que allí los hacen mejor, pero, por ejemplo, el sushi a nivel producto, que muchos se lo traen además de aquí, en Isla Cristina, en la lonja de Isla Cristina, salen muchos barcos cargados de atún para Japón.
0: ¿Sí?
2: Sí, sí, sí.
1: Atún rojo.
2: Sí, sí, sí. Es que sorprendería. Sí es cierto que hay...
1: ¿Tienen esos atunes ellos?
2: Hay otros platos y hay otras cosas que llaman igualmente la atención. Yo quiero hacer una especie como de repaso rápido. Tokio lo voy a dejar para la semana que viene, porque no solamente quiero hablar de los sitios, porque también he bebido mucho, en el buen sentido, se ha ido como a muchos bares, porque hay una cultura de bares muy interesante en Tokio. Y luego las ciudades, que es que son muy bonitas. Yo el viaje lo empecé en Osaka, al sur de Japón.
0: Osaka.
2: Que lo llaman un poco la capital gastronómica de Japón. Sí, es cierto, yo tuve mala suerte que llegué tarde porque los dos vuelos, porque yo hice Madrid-Dubái, Dubái-Osaka, se retrasaron, entonces perdí pues, como 4 o 5 horas, entonces la idea era... Pues lo típico, tomarte algo, luego cenar y luego tomarte una copa y llegué directamente a la copa y me perdí una cena en una ciudad que, como digo, es muy, muy interesante. También es interesante saber que según la ciudad hay diferentes tipos de platos. Yo es cierto que he ido un poco... ¿qué se come aquí? Pues como esto. ¿Qué se come aquí? O sea, no voy a hacer distinción de cada una de las ciudades.
0: Has seguido el refrán de allá donde fueras haz lo que vieras.
2: Efectivamente, sí, sí. Tal cual lo he hecho. Quiero hablar de la cultura de los bares en Japón, porque de hecho pues ayer por fin conseguí hablar con las tabernas. Claro, o sea, lo primero, la izakaya es literalmente la taberna japonesa. Además es que cuando te vas a una izakaya por la tarde, que yo me he ido a izakayas auténticas que te hacen descalzar y que la carta está en japonés y que la gente se pone a gritar, o sea, es como un bar de cervezas a las 8 de la tarde cuando la gente sale de trabajar de la oficina. Uh-huh. O sea, es literalmente eso.
0: El after work.
2: El after work.
1: O sea, los japoneses también disfrutan.
2: No.
1: Son como seres un poco...
2: Alucinas.
1: Wow.
2: De hecho, hay un documental en Netflix de los salarymen, que son todos estos hombres que van con camisa y pantalón, porque algo súper curioso también es que la moda japonesa no es solamente la que tenemos en la cabeza de camisas amplias, líneas
1: sí,
2: como súper depuradas,
1: ¿no?
2: Exactamente.
1: O Muji.
2: Bueno, me he puesto las botas en Uniqlo y en Muji. O sea, tienen una gama cromática muy estricta a nivel laboral. Entonces, se les llama salarymen o salarywomen y van o con camisa blanca, camisa celeste y pantalón negro. O sea, van todo el mundo igual.
0: Igual.
2: Entonces, es muy llamativo.
1: Lo que sería es muy difícil nosotros, ¿no? Que... por nuestra percepción, a ellos los vemos a todos iguales porque tienen unos rasgos muy característicos.
2: Y ellos a nosotros, ¿eh?
1: Claro,
2: que es lo interesante.
1: También, pero imagínatelos ya verlos a todos vestidos, igual.
2: Es que van...
0: Ellos, o sea, nos llaman narices grandes a nosotros.
2: Llama muchísimo la atención. De hecho, el primer día...
0: Nuestras narices les parecen monstruosas.
2: Bueno, y además era la más alta del metro.
0: Claro.
1: O sea, es que tú eres muy grande,
2: es que
1: Paloma.
2: Yo soy... Claro, entonces era... o sea, ya de por sí... De hecho, y fui depurando como mi ropa. O sea, el primer día que estaba en Osaka fui de rojo. Con un pantalón corto y una camisa de cuadros. Entonces, claro, imaginaros cuando yo entro en el metro, la gente todo en blanco y negro, literal, en plan de esta señora exótica, ¿de dónde ha salido? O sea, muy fuerte.
0: Con ese pedazo de nariz.
2: Y encima, claro, morena, tal, era como, o sea, no entendemos nada. Pero bueno, el día luego me fui, o sea, fui yendo a, o sea, mi maletera era como de tonos un poco más neutros porque al final... O sea, de hecho es que utilizar colores llamativos allí es un poco de mala educación.
0: Sí, ¿eh?
2: O sea, ir estrambótico es allí de mala educación. Es que hasta los paraguas es súper llamativo. Son todos o negros o en tonos arena o transparentes. O sea, tú cuando vas a comprar un paraguas a una tienda, o es transparente o es negro o es azul, no hay otra opción.
1: Claro, luego
2: o sea, imaginaros.
1: Tantas cosas luego, o sea, luego todo lo que los rodea es esta cosa, ¿no? Que tú vas y te vuelves loca, porque claro, luego tienen 8.000 bebidas de todos los colores posibles.
2: Flipante.
1: Adornos de todos
2: Flipante.
1: Los colores posibles, pero ellos son sobrios.
2: Sí.
0: Ya, bueno, lo contrastan.
2: Lo llamativo es que le dan una personalidad con, pues eso, un llaverito, un... O sea, de hecho es que el típico... Bueno, aparte de que les flipa la rafia, o sea, van todas las que visten bien o son elegantes, van todas con capazos de rafia, de loewe, eso sí, y bolsos de rafia. que eso es súper llamativo. Y luego colgando, pues, un Hello Kitty.
1: Un Hello Kitty,
2: o
1: claro,
2: una
1: claro,
2: muñequita. O sea, es que llama mucho la atención
1: eso. Por cierto,
2: eso.
1: Haciendo, ha muerto la gran artista japonesa, sí, que hizo una colección para Louis Vuitton.
2: Kiko Arai, sí. Que, bueno, lunares, de hecho, sí, en Naoshima, que es mi segunda parada, que ahora seguiré con Osaka, fui a ver las parte de las obras de esta artista japonesa que...
0: Sí, que hacía muchos... Que están, de lunares. A mí me encantaba por los lunares. Sí.
1: A esos bolsos que hizo de Louis Vuitton ahora mismo
2: brutales,
1: cuestan lo más grande, claro.
2: Total.
1: Claro.
2: Pues total, nada, vuelvo a Osaka, he hecho así como un repaso rápido de todas las cosas que me han llamado la atención. Súper típico ir a los mercados, igual que aquí en España, y claro, aquí allí el sushi es muy barato. Uh-huh. Entonces es una gozada porque vas allí, dices lo que quieres y te lo comes. Y la verdad es que es maravilloso. ¿Cuál fue mi problema? Que claro, el primer día yo no estaba como muy acostumbrada a las bebidas. Me cogí no sé qué bebida con un licor de no sé qué, que pensaba que era como agua de limón y eso estaba fuerte que te mueres. Entonces, pues bueno, siempre es interesante ir con el Google Translator, hacerle
0: sí,
2: una fotito.
0: A ver qué vas a comer y qué vas a beber.
2: Exacto, y no dejarte en plan llevar un poco por tu intuición. O sea, cuando lo que es el pescado al final lo acabas conociendo. Sí es cierto que ellos utilizan variedades de pescado blanco y pescado azul para el sushi que no estamos nosotros acostumbrados.
1: Sí, bueno, aquí esto siempre lo mismo, ¿no? El salmón, el atún.
2: Sí, o sea, allí, por ejemplo, hay sashimi de sardina, que aquí, por ejemplo, no estamos como tan acostumbrados y hay un montón, pues eso. El bonito, por ejemplo, ellos lo utilizan mucho en los sitios de omakase. Y luego cuando vas a un mercado, pues mogollón de cosas fritas, unas ostras del tamaño de mi cabeza, o sea, espectacular. Fuimos primero al mercado Osaka y la verdad es que muy chula la experiencia porque es que es baratísimo comer sushi. Y luego fuimos a uno de los mejores sitios que está al lado de Dotonbori, que es un canal que hay en Osaka, que es una locura máxima, que eso está lleno de restaurantes, farolillos, caras gigantes, neones. Y hay un callejón con izakayas un poco más tradicional donde tienen la mejor tortilla de Osaka. Es una tortilla que ellos hacen en una plancha y que luego le empiezan a echar como un montón de cosas. Personalmente, no es lo que más me ha fascinado. O sea, ese fue como mi primera incursión de plato que se salía un poco más de la norma de lo que yo había probado. No soy muy fan, la verdad, de ese plato. O sea, creo que el mío llevaba cebollino, creo que llevaba tendón, que les gusta mucho el tendón.
0: ¿Qué es eso?
1: El tendón. Lo que viene siendo el tendón de la vaca, del cerdo, de...
2: Exacto.
0: ¿Tendón?
2: Sí, sí, sí. Lo que viene siendo el tendón... Claro, es una parte además de lo que es
0: Pero
2: la
0: eso
2: vaca.
0: Es muy duro.
2: No, pues
1: es muy blandito.
2: Es blandito, sí, sí, llama
1: los
2: la atención.
1: Los tendones son blanditos.
2: Entonces, claro, eso al final lo que hace es darle pues ese punto como más grasiento a lo que es la tortilla. El mercado de Osaka, por cierto, se llama Kuromon Market y no solamente hay partes en las que puedes comprar pescado, sino que partes en las que puedes comer. Te voy a decir el nombre de la tortilla porque no recuerdo ahora mismo, Okonomiyaki.
0: Bueno, se nos va a olvidar inmediatamente, no te
1: preocupes. Te voy a decir una cosa, esas tortillas yo las he probado aquí en Madrid en un sitio súper típico y súper japonés, muy bonito, que está en la calle Preciados, pero no en la que baja, que esa es otra curiosidad también de la calle Preciados, que yo no lo sabía. La calle Preciados no la que baja a Sol, sino que la calle Preciados luego da Callao y luego gira.
2: Ajá,
1: o sea,
2: sí,
1: tiene un trozo hacia el otro lado. Sí. Bueno, pues en ese lado hay una taberna japonesa que se llama Konichiwa.
2: Ah, Konichiwa, lo que yo he dicho hace un
1: Konichiwa,
2: rato.
1: Konichiwa. Pues Konichiwa tienen esas tortillas. Tienen tres variedades de esas tortillas que yo lo he probado ahí, que era como lo más típico. Efectivamente, a mí no fue lo que más me encantó,
2: sí,
1: pero la taberna está muy guay.
2: Pues mira, me lo apunto cuando tenga morriña que me está dando.
0: La taberna ya japonesa.
2: Pues este sitio se llama Ozenji Sanpei. Estuvimos 40 minutos esperando. O sea, es que, claro, el problema de los sitios, y aquí mi recomendación, es que cuando tú vas a el mejor sitio de tal, el sitio que me han recomendado que está en todas partes, o sea, es una locura. Porque ahora Japón está súper de moda. Entonces, todos estos sitios, este está en el Hosenji Yokocho, que es el callejón este que os digo, pues eso, 40 minutos.
0: Madre.
2: Lo que pasa es que era como la primera incursión, tampoco no nos había dado mucho tiempo a mirar porque nos habían cancelado la noche anterior y entonces era como, bueno, venga, vamos a probar. Pues bueno, yo en este caso, no muy fan del okonomiyaki. Pero bueno, que no pasa nada, que tú cuando vas a un país tienes que probarlo todo.
0: Por
2: y
0: supuesto.
2: Te puede gustar o no te puede gustar.
1: Uh-huh.
2: Pero bueno, en este caso yo no soy muy fan de esto. Total, que estuvimos en Osaka. La verdad es que es una ciudad que me gustó mucho, a pesar de que no pude disfrutarla. O sea, creo que hice como 32.000 pasos, literal. O sea, según el móvil, 32.000 pasos. Y al día siguiente nos fuimos a Naoshima, que es la isla del arte. Está el Museo Chichu, el Museo Ando, de Tadao Ando, el arquitecto. el Museo de Venecia, y luego hay varias esculturas por toda la isla, entre ellas de Yayoi, uh-huh. La artista que murió precisamente cuando yo estaba en Japón.
1: Sí, tiene dos. Ha sido ordenada, ¿sí?
2: Justo. De hecho, yo estaba saliendo del Centro Nacional de Arte de Tokio y en ese momento me metí en. De hecho, luego mucha gente me escribió, claro, cuando. Como vosotros teníais 7 horas de diferencia, en plan de, jo, acabas de estar y tal. Y yo, sí, yo me he enterado a primera hora de Japón. Pues en este sitio, por la noche estuvimos cenando en el Venice House, que es pues un museo que por la noche también es hotel, diseñado por el arquitecto Tadao Ando, que se juega mucho con el hormigón y con las limpias, o sea, y con las líneas muy depuradas y demás. Es un restaurante al que solamente se puede acudir si estás alojado en el hotel. Y la verdad es que la experiencia fue muy chula porque es un omakase. Un omakase es cuando tú vas a una barra y el chef, el sushiman que está ahí, decide lo que te va a poner. Y estás en
1: sus
2: manos.
1: Te mira la cara y dice...
2: Exacto.
0: Entonces, eso me pasó a mí en Italia también.
2: Es interesante y a mí la verdad es que me gustó mucho porque, claro, lo tienes al lado. Y aparte, los japoneses, aunque no saben mucho inglés por norma general, se esfuerzan en hablar contigo.
0: Sí, no como los chinos.
2: ¿Y qué tal?
0: No,
2: claro.
0: Los chinos no se esfuerzan en hablar con nadie.
1: No es que no se esfuercen, es que no tienen ni idea.
2: La verdad es que es una
0: pero bueno,
2: cultura...
0: ni lo intentan. Te miran como... ¿eh?
2: No, aquí, o sea, hacen el esfuerzo, si no, rápidamente, o sea, te cogen el móvil y te explican, o sea, te le preguntan a Google lo que le quieren decir y rápidamente te lo comentan. En este caso, además él había estado en Madrid, el chef en Mercamadrid, que estuvimos hablando de ello, le pareció súper interesante. Claro, Mercamadrid es a las 4 de la mañana, que es el pescado, que sí y tal. Y comimos súper bien. Y ahí me dijo, efectivamente, que era, que uno de los platos era el bonito. Probé cosas diferentes, no os puedo decir ahora mismo porque tengo como un batiburrillo de información gastronómica en la cabeza, pero la verdad es que fue muy interesante el estar allí. Y aparte, que eso también lo digo y por eso a colación de lo que decía al principio, que tenemos mucho nivel, había al lado una familia de alemanes y estaban fascinados porque nunca habían estado en un omakase. Y claro, ellos apenas tienen pescado, en Alemania se come muy poco pescado. Pero claro, nosotros en España, que tenemos muy buen producto y que por norma general tenemos muy buenos restaurantes, no nos sorprendía tanto como a ellos, que estaban, o sea, flipando. O sea, que tener a un sushiman que te esté
0: es
2: poniendo
0: que
2: el plato, ¿qué tal?
0: La gastronomía tan amplia que tenemos nosotros.
2: Claro, es que tenemos muy... Ahí me di cuenta, sí. Aparte de que yo evidentemente tengo buen nivel, entre comillas, porque voy mucho a comer fuera por trabajo
1: no
2: y a muy buenos
1: notado.
2: Restaurantes.
0: No sabíamos.
2: No, por si acaso nadie lo sabía. Y una cosa, por ejemplo, de la que me di cuenta, o sea, cuando tú estás en un omakase, que estás en una barrita y hay una parte como más levantada, ellos te ponen como una tablita o un plato donde te coloca la pieza de sushi y tú te la comes. Ese que comes luego a la mano.
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2: Con el flamenco, o sea que de por sí es un país, España, que gusta mucho.
0: Amigo.
2: Es un país amigo, efectivamente. Pero sí, italianos, españoles y franceses, restaurantes, sí que hay. Pero no hay tanto restaurante gastronómico que mezcle un poco. No es como aquí en Madrid, que de repente tienes un gaditano que un japonés. O un, ¿sabes? O sea, esos propuestas un
0: la
2: poco más fusión.
0: ¿No? Como el kabuki que fusionó la cocina española con la japonesa.
2: Justo, no hay eso. También es cierto que yo no me he ido tanto a restaurantes de alta gastronomía, sino que yo me he ido un poco a la gastronomía de la calle, porque lo que me apetecía era ver cómo comían los japoneses en su día a día. O sea, para restaurantes de alta gastronomía, pues ya me vengo un poco aquí. De hecho, fuimos a uno en Kioto, no, en Osaka, no, en Kioto, que se llamaba Faro. Que uno de los chicos además había estado estudiando en México y sabía un poco de español, y tampoco te crees que me sorprendió tanto el sushi. El miso rojo, que estaba muy bueno, que yo nunca lo había probado, la sopa de miso rojo, y luego un nigiri que llevaba pomelo, así como por encima, que es un toque así, pero estaba muy rico.
0: Amargo.
2: Pero me quedo con la comida de a pie, que es que está todo bueno. Es que el sándwich del 7-Eleven, que de huevo, que es el más famoso, es fresco todos los días. O sea, todos los días tienes el sándwich recién hecho. Recién hecho, que es que tú ves, en plan, cómo vienen los señores a dejarlo en el...
16: ¿Cómo son?
2: En el mostrador. Es que
0: ¿de
2: es
0: huevo
2: alucinante.
0: Cocido?
2: Huevo cocido con una especie de mayonesa japonesa. Es el sándwich más famoso del 7-Eleven.
16: Del 7-Eleven japonés.
2: Que yo alguna vez, de hecho, lo he desayunado. Es que está, de verdad, o sea, cualquier cosa que te metes a la boca, es que está buena.
16: A mí me hipnotizan mucho cuando de repente mi algoritmo de Instagram me muestra japonesas haciendo cosas.
1: me hipnotizan. En casa, preparando cualquier cosa,
2: hay
1: yendo
2: mucho
1: a trabajar. O sea, es impresionante.
2: En los centros comerciales hay mucho tallercito de pulseras o tallercito de bolsas o de hacer cosas.
1: O sea, tienen unas casas mínimas y de repente de cualquier sitio de su casa salen cosas. Y dices tú, ¿cómo es posible?
2: Es que si vas a cualquier tienda, es todo como de cositas pequeñitas para ordenar, para tal, para...
1: Sí,
2: o sea,
1: es guay.
2: O sea, yo vengo absolutamente enamorada
0: de Japón.
2: Bueno,
0: como la tienda esa que hay.
1: Sí, el Muji.
2: El Muji, sí, sí. Que ojo con Muji, ¿eh?
1: Sí, es bastante caro aquí en España.
2: Incluso allí, ¿eh? O sea,
0: también.
2: Uniqlo es muy, muy barato. O sea,
0: allí.
2: Muy, muy barato, sí. O sea, yo es que...
0: Aquí Uniqlo
1: es caro.
2: He ido como cinco
0: aquí
2: veces
0: Uniqlo
2: a...
0: Aquí Uniqlo es caro. Y o sea, Muji también. Muji es carísimo.
2: Sí. Pero Muji yo me pensaba que era más barato y no es tan barato. O sea, por ejemplo, una camiseta manga larga son 25 euros. Pero que 25 euros te la compras aquí, o sea, en cuanto a diferencia. Uh-huh. O sea, pero te vas a Uniqlo y te puedes comprar una camiseta de algodón muy bueno por 10.
1: Pero es verdad que a mí Muji lo que más me gusta ya no es tanto la ropa, que sí, que ya sabemos que en Japón tienen muy buen algodón y hacen unas camisetas y ropa maravillosa. A mí lo de Muji lo que me gusta son todas esas cositas que tienen para ordenar tu casa,
2: ah, bueno, y cajitas,
1: para ordenar tu neceser, para hacerte tus masajes.
2: Pues si lo llegas a ver, te cojo algo en Muji.
0: Son muy ordenados.
1: Yo me encanta, tengo millones de trastes.
0: Claro, no sabes qué traerle a la gusta.
2: No, claro.
1: Todo, que si para meter anillitos, que si para... Oye, es que eso es...
2: Y luego además la tienda, que son grandes allí, son una gozada. Y la ropa, o sea, es que parece un cos. O sea, es alucinante. Bueno, es que podría estar aquí hablando de Japón 5 millones de horas.
0: Ha venido emocionada por la
2: maestría
0: de Japón.
2: Es que lo llegué ayer, entonces claro, lo tengo muy presente.
0: Lo tiene muy reciente. Nosotros vamos a cambiar ahora un poco de tema. La semana que viene la dejamos otro desahogo.
2: De Japón 2.
0: De Japón 2.
2: Ya será menos intenso.
0: Y ahora vamos a cambiar de tema. Vamos a hablar con la doctora María José Barba en un segundo, en el último grito, en Informa Radio.
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0: como les decía, vamos a cambiar de tema. Hablamos con la doctora María José Barba, ya saben que es amiga del programa y tiene su clínica aquí en Madrid y en Alicante, en la calle Enrique Larreta número 6, me parece. Nunca me acuerdo muy bien de la calle, pero para eso ella se lo va a saber seguro. Muy buenas tardes, doctora Barba, ¿cómo estás?
1: Muy buenas tardes, Belén, muy buenas tardes a todos. Pues sí, yo me sé mi dirección porque voy todos los días a trabajar.
0: Exacto, sí, bien.
1: Exacto, está en Plaza Castilla, es decir, la calle Enrique Larreta número 6.
0: Mía, pero lo he dicho bien, ¿eh? Fíjate.
1: Si lo has dicho fenomenal. Sí, sí.
0: He venido este verano con la memoria un poquito más saneada.
1: Sí, pues que... muy buenas.
0: Doctora, vamos a hablar de otra cosa que este verano seguro que también hemos tenido todas en algún momento y todos. Yo ahora es una de las preguntas que tengo importantes para hacerte. ¿Los sofocos los tenemos por igual los hombres y las mujeres o no?
1: Normalmente hay una etapa en donde las mujeres tenemos muchos más sofocos que los hombres. Yo quería... primero aclarar, porque muchas mujeres y muchos hombres, y hasta la ciencia, muchas veces en algunos artículos están totalmente confundidos entre premenopausia, menopausia, posmenopausia, después de la menopausia que hay, es un mito, uno ya se muere. Esto es que, de verdad, hay una especie de halo de oscurantismo.
0: Ya.
1: En relación a qué es lo que pasa, y la verdad es que no pasa nada. Yo siempre digo que las mujeres, así como los hombres, llega la pubertad y ya está, se acabó. Es decir, siguen siendo, bueno, pues unos cerebros, unos cuerpos plano. Nosotras, desgraciadamente, o no, vivimos siempre en una montaña rusa. Es decir, nuestra pubertad ya es una lucha hormonal horrorosa. Pero es que después de la pubertad viene la etapa fértil de la mujer, en donde un embarazo es una lucha hormonal horrorosa y un posparto es una lucha hormonal horrorosa. Y parece cuando una persona, una mujer, parece y dice, bueno, ya me he estabilizado, ya he luchado con mi parto, mi posparto, le llega la premenopausia. Y normalmente la premenopausia empieza... a partir de los 40 años, es decir, rondando los 40 años a casi todas las mujeres.
2: Esto me interesa, doctora.
1: Entonces es una época en la que el cuerpo vuelve otra vez a experimentar alteraciones hormonales, es decir, picos de estrógeno, bajadas de estrógenos, progestágenos que es como que han desaparecido pero vuelven, y es una especie de correlación y empiezan a aumentar. Se han descrito casi más de 100 síntomas.
0: Dios mío.
1: Que afectan muy diferente a cada persona.
0: Y todo esto sin quejarnos, doctora.
1: Y todo esto sin quejarnos, porque si a los hombres les pasara simplemente la mitad de lo que nos pasa, simplemente si todos los meses tuvieran que haber tenido la menstruación, el 99,99 de los hombres se habrían muerto en la primera menstruación.
2: Correcto. Doctora, y una pregunta. ¿Tú no crees que si todo esto que sufrimos hormonalmente las mujeres lo hubieran sufrido los hombres en vez de nosotras, ¿tú no crees que ya a estas alturas de lo que llevamos de civilización, quizá cada hombre tendría su propio... su propia... ¿cómo se
0: tratamiento
2: dice? Tratamiento
0: para
2: personalizado.
0: Para no sufrirlo.
2: Para no sufrirlo.
1: Pues mira, en cuanto a eso... Tienes toda la razón, y es más, te voy a decir una cosa que es que parece mentira, pero yo que soy mujer, yo lo sufro muchísimo porque soy mujer, claro, y soy científica y médico, en donde yo veo que la ciencia es androcéntrica solamente. Y ahora os voy a contar algo súper reciente, en donde se ha montado un revuelo, pero no es lo único, en donde la Agencia Española de Nutrición publica un informe sobre mujeres menopáusicas con recomendaciones alimentarias y suplementos que deben llevar, en donde estos estudios se han realizado para mujeres menopáusicas, solo en hombres.
0: No, créeme,
1: te lo digo, y si lo buscáis aparece en la hemeroteca. Y entonces, claro, ha sido denunciado por mujeres científicas, una asociación de mujeres científicas, en donde se ha dicho, oye, ¿cómo en abril del 2026 podéis seguir haciendo estas publicaciones, y específicamente solo para menopáusicas, en donde se han molestado muchísimo la Agencia Española de Nutrición, muchísimo se han molestado diciendo, bueno, hombre, pues vamos a añadir una nota anexa diciendo que solamente teníamos estudios y datos de hombres y lo hemos extrapolado para las mujeres. Tocaros las narices.
0: ¿Y qué tiene que ver un metabolismo de masculino con uno femenino?
1: Exacto, pero es que además os digo más cosas. Es que los últimos estudios de cáncer de mama se han realizado con células solo de hombres. No ha participado ninguna mujer en los estudios. Más os digo, todos los estudios, todos, no digo alguno sí, alguno no, es todos los estudios de reacciones adversas a medicamentos se realizan solo en hombres, y exactamente hombres de 40 años con 70 kilos.
0: ¿Y las mujeres científicas, doctora?
1: Estamos luchando para que esto
0: ¿aceptan
1: no sea
0: eso?
1: No,
0: ese estudio no se puede ser, no puede ser aceptado.
1: Claro, pero luchamos muchísimo para que primero esto no sea. Segundo, la respuesta, lógico, de hombres es respuesta de hombres, en el que, hombre, es que si tenemos que estar haciendo por cada alteración hormonal de las mujeres...
2: Claro, es que sería muy costoso.
1: Y haciendo... les gastaría mucho la neurona. Y como no son ellos los implicados, lo más fácil es extrapolar. Y decir, mira, vamos a extrapolar que un hombre de 40 años, 70 kilos, y una mujer, ¿qué es? Pues un hombre chiquitito, más pequeñito y con menos peso. Y así a tomar por viento. Así nos consideran. Es decir, estamos luchando, o luchan algunos por igualdad, pero no es verdad. La igualdad es mucho más que no llevar un pañuelito de un color. La igualdad es hasta que en la ciencia los estudios sean solamente para ese tipo o esa franja de pacientes. Es decir, se habla de mujeres menopáusicas, solo mujeres en edad entre los 40 y los 55 años. Nada más. Es que todo lo demás es que la ciencia nos toma el pelo. Y lo malo es que esto luego se publica. Y claro, la gente es como que a pies juntillas dice, bueno, si la Agencia Española de Nutrición ha publicado esto, en donde dice que mis necesidades son estas, no, perdón, es que, vamos, ni se acerca a la realidad, para nada.
2: 100 síntomas. Que es que si tienen que estudiar cada uno de esos 100 síntomas, es que no tenemos tiempo
0: material. No sacarían nunca el estudio.
1: No tendrían tiempo para ellos.
0: No llegarían al final, sí.
1: Claro, pero es que yo creo que tenemos que, y lo hacemos cada vez más, porque esto lo hemos denunciado, lo ha denunciado una asociación de mujeres científicas, en donde, claro, te estudias eso, lo que aparece en las publicaciones, en donde buscas y dices, bueno, ¿y esto cómo lo han obtenido? Esto no cuadra, esto parece que se está descuadrando algo, y lo miras y dices, madre mía, en letra pequeñita, escondida, es decir, parámetros obtenidos en hombres, perdona.
0: ¿Pero ellos tienen algún síntoma de la menopausia? No.
1: Los hombres no tienen síntoma de menopausia como nosotros tenemos. Es decir, la menopausia es premenopausia. Es cuando aparecen los síntomas. Uh-huh. La menopausia es un tiempo muy cortito. Es decir, no dura nada más que desde que una mujer empieza a no reglar y se ha consolidado un año en el que no tiene regla, ese pequeño periodo se llama menopausia, nada más. Es decir, cuando ha perdido la regla, ya no regla. Y después de la menopausia, que solamente un año nada más, solo sin haber reglado, después de que haya pasado ese año, las mujeres entran en posmenopausia. Es decir, el periodo más conflictivo en principio es la premenopausia, en donde empiezan todos los desarreglos y en donde cada mujer es muy diferente, donde el control del termostato central cerebral es como que se destarunta, y es cuando aparecen los sofocos. Pero también aparecen los problemas de memoria, es decir, ¿a qué venía? Ay, no me acuerdo. Venía yo corriendo porque no
2: me siento muy identificada.
1: Ya. Claro, y entonces dices, pues no sé qué era.
0: ¿Qué te iba a decir? Espera, ¿qué te iba a decir? Yo, algo,
2: pero yo pensaba que es que había perdido neuronas en el embarazo y en el posparto, ¿no? Que tenía también esto que ver.
0: se te ha juntado todo.
1: Sí, se llama niebla mental. Pero eso se debe a las alteraciones y las fluctuaciones hormonales. No es porque hayas perdido ninguna neurona, ni que estés empezando a demenciarte, ni estés teniendo síntomas de Alzheimer. No, no, no. Eso es un proceso en el que, pues bueno, pues hay un destarunte de que las hormonas bajan, suben, suben, bajan, se quedan bajitas, de repente sube el estrógeno que te mueres y dices, ¡ah! Yo hoy tengo una regla horrorosa, pero ¿cómo tengo una regla horrorosa si hace mes y medio no me había venido la regla? Y de repente todas esas cosas es de la premenopausia. Eso es la premenopausia.
0: ¿Y la posmenopausia qué síntomas tiene, qué síntomas da?
1: La posmenopausia, todas esas fluctuaciones de subida, bajada, bajada, subida, todas esas terminan en bajada total. En donde normalmente se empiezan a calmar algunos síntomas, como la niebla mental, la pérdida fuga de memoria de cosas, los sofocos empiezan a bajar bastante, pero se estabilizan muchísimos problemas como son la pérdida de masa muscular, la pérdida ósea, la osteoporosis, la redistribución diferente de la grasa en el cuerpo femenino, de forma que al principio una tiene más caderas y después es como que una tiene más barriga.
0: Sí, sé de qué hablas.
1: Claro, todas esas cosas son de la posmenopausia.
0: Así, o sea, que el descontrol del cuerpo, ¿no? A partir de la posmenopausia, el cuerpo es cuando dices, joder, ¿por qué me ha cambiado a mí el cuerpo si yo no tenía este defecto, ¿no? O esta barriga, o esta cadera.
1: Empiezan a aparecer ya las enfermedades, pues, cardiovasculares, las enfermedades metabólicas, porque tenemos siempre que tener mucho cuidado en la premenopausia, que es donde vamos a evitar todas aquellas cosas que después en la posmenopausia nos van a envejecer y van a empeorar nuestra calidad de vida. Así que no solamente hay que pensar, bueno, cuando sea viejita, no, es que hay que llegar a tener una buena calidad de vida después de que ya se ha retirado totalmente la regla.
2: ¿Y entonces qué tenemos que hacer la premenopausia para que la posmenopausia sea menos?
0: ¿Cómo se hace eso?
1: Bueno, pues hay varios pilares. Aparte de que cada paciente o cada mujer es un mundo diferente, porque su vida también es un mundo diferente, es decir, no hay dos mujeres exactamente iguales. Y hay que personalizar 100% con una analítica súper completa médicamente y personalizar si hay que equilibrar o no alguna alteración hormonal que tenga. Eso es a nivel médico totalmente. Pero luego hay pilares muy importantes en donde hay que tener, uno de ellos, buenísima calidad de sueño. Hay que intentar que la calidad de sueño sea excelente. Y para ello tenemos que, a lo mejor, cambiar un poco nuestros hábitos de sueño y volver a tener los hábitos de sueño que tenemos o hemos tenido con nuestros hijos. Es decir, a una hora determinada, fuera pantallas. Cenas a las 8 de la noche. Te acuestas prontito y descansas toda la noche. Y nada de eso de cenas a las 11 de la noche, estás con pantallas, con el Netflix, con el ordenador, con no sé qué, hasta las 2 de la mañana, y pretendes que tu cuerpo duerma bien cuando le has estado excitando, has estado aumentando el cortisol y el cuerpo está encendido y no puede dormir. Así que lo primero es una buena calidad del sueño. Es decir, hay que dormir entre 7 y 8 horas diarias y con buena calidad. Y para ello hay que volver a la rutina de cuando uno era joven y pequeñito.
0: Y si necesitas ayuda, ¿no la descartas?
1: No se descarta, para nada. Por eso que para eso estamos los médicos, para pedir ayuda y decir, hago esto y tengo problemas. Y muchas veces se debe porque falta magnesio, falta o hay una bajada de progesterona y hay que compensarla. Pero eso ya son parámetros médicos en donde hay que hacer estudios analíticos. Pero muchas veces en la premenopausia, si ajustamos muy bien nuestro pródromos, es decir, nuestra relación antes de ir a dormirnos, cenar pronto, no muy pesado, quitarnos las pantallas, reducir la luz, quitarnos el estrés antes de dormir, pues mucho vamos a ganar. Eso es lo primero. Otro, la alimentación. Es decir, es mucho más importante tomar atención en la premenopausia de la alimentación de lo que lo tomábamos. Y yo diría exactamente lo mismo. Igual que cuando tratamos a nuestros hijos, es decir, cuidamos la alimentación de nuestros hijos, por la misma tenemos que hacer y cuidar la nuestra. Es decir, aumentar, incrementar la cantidad de proteínas, alimentos de temporada, nada de alimentos prefabricados, envasados, etcétera, etcétera. Alimentos frescos, pescados y carnes saludables. Eso es sumamente importante. Y normalmente una buena compensación de proteínas sería 30 gramos desayuno, 30 gramos comida y 30 gramos de media cena. Pero siempre es ajustable a cada mujer. Y eso
0: de proteína.
1: De proteína.
0: La proteína es la carne, el pescado y el pollo, ¿no?
1: En los huevos, los lácteos, todo eso son proteínas.
0: Y hay que combinarlo en las tres comidas.
1: Sí, en esas comidas se debe comer ya en la premenopausia, porque empieza a haber déficits en donde empiezan muchas mujeres a tener problemas ya de osteopenia, de porca calcio o defecto de calcificación en los huesos, pérdida de masa muscular porque el trabajo, no sé qué, el estrés, no sé cuántos, hace que no hagamos excesivo o suficiente deporte. Entonces empieza también a haber sarcopenia, pequeño grado de sarcopenia, es decir, pérdida de masa muscular. Y todo eso tenemos que ayudarlo también con una buena alimentación.
0: Así que, fundamental, ¿no? Ese es el gran secreto.
1: La alimentación es muy importante.
0: Y si necesitamos, esto ya nos lo has dicho en alguna ocasión, doctora, si necesitamos ayuda también externa de cualquier vitamina.
1: Cualquier suplementación.
0: Suplemento que viene ya hecho, tampoco hay que descartarlo, ¿no?
1: No, claro. Cuando el cuerpo por sí solo no puede asimilar bien o porque hay problemas en la alimentación o las alergias, por ejemplo el anisaki, que no puedas comer pescado, marisco, y entonces ya reduces la cantidad de proteínas que puedes introducir en el estómago, etcétera, etcétera, siempre está la medicina. Uh-huh. Es decir, yo lo que hablo son actuaciones naturales que uno hace en su casa, pero todo aquello que se necesite, para eso estamos nosotros, y la medicina lo apoya y podemos ayudar para apoyarlo, incrementarlo, pues eso con calcio extra, porque falta a lo mejor calcio y la calcemia es muy baja. La vitamina D es una de las vitaminas que estamos en una época o en unas generaciones en donde la falta de sol, la falta de alimentos con calcio, etcétera, etcétera, por las intolerancias a los lácteos, etcétera, muchísimas mujeres tienen déficit de vitamina D y es imprescindible tener una buena cantidad de vitamina D para poder fijar el calcio en los huesos. Si no, ese déficit va haciendo que poco a poco esos huesos no les llegue el calcio que necesita y empiece primero la osteopenia, luego la osteoporosis y después las fracturas espontáneas o pequeños golpes o lo que sea que provocan fracturas. Y eso es una situación débil para las mujeres.
0: Antes de que todo esto suceda, lo más adecuado es hacerte un estudio, como ha hecho la doctora Barba, y con una prescripción médica más o menos.
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2: De generarnos otra vez, ¿no?
0: Sí.
2: Porque es así.
0: A partir, o sea, de octubre ya empezamos la...
2: El moreno empieza a caer.
16: Sí. Luego...
2: El moreno empieza a caerse a cachos, a trozos. Te empiezas a ver otra vez como mal. Ya no llevas ropa como bonita, que te sientes tú favorecida. No,
16: es que me veo muy fea, ¿eh?
2: Empiezas a taparte.
0: No, hombre,
2: bueno,
0: no.
2: Pues cosas.
16: Sí, sí. De verdad que yo... o sea, de hecho, ahora... Estoy como más salvaje con
0: pero
16: el
0: si
16: pelo.
0: Te ha crecido
16: no
0: el pelo hecho... mucho y estás muy guapa.
16: Pero, claro, porque estoy en plan morena, tengo buen
0: salvaje.
16: Color. Es que no me he hecho ni, o sea, ni antiojeras. Pero es que he estado como dos semanas sin máscara de pestañas. O sea, yo en invierno...
2: Es una loca, ¿eh, Paloma?
16: Para mí eso es... O sea, yo hacía
0: yo también,
16: años.
0: ¿Eh?
16: También, me salió un orzuelo, ¿eh? También fue un poco porque no podía.
2: Sí.
16: Pero, o sea, es que no me veo tan guapa como en verano, pero nunca.
2: No, es difícil.
16: O sea, me veo una diosa.
2: Es
16: muy
2: difícil,
16: fuerte.
2: Es difícil. Entonces, esas transiciones hay que hacerlas poquito a poquito. 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Mimarnos un poco para que esas transiciones pues no sean tan abruptas y tan bruscas. Entonces,

0: de
1: no,
0: todo
1: pues
0: también.
1: como Boots ¿no?
0: Sí,
1: en
0: esta,
1: Reino
0: en
1: Unido,
0: Reino Unido,
1: etcétera, o sea, que al
0: efectivamente,
1: final
0: sí.
1: son farmacias que tienen de todo. Pero
0: Eso
1: bueno,
0: es.
1: a lo que íbamos. Para esta transición que venimos, que nos vemos nosotras bastante bien, pues porque nos hemos bronceado, nos hemos cuidado la piel. Es verdad que en verano además tendemos a
0: Nos
1: echarnos más,
0: hidratamos,
1: nos hidratamos, nos echamos
0: 100%.
1: más cremitas, nos echamos muchas cosas. Y si además tú te has estado utilizando el betacaroteno, como te dije.
0: No del todo, pero lo he tomado bastante.
1: Es verdad que si hemos utilizado betacaroteno, hemos utilizado una buena protección solar muy importante durante todo el verano, este moreno y esto que tenemos nos va a durar muchísimo más tiempo. Pues a pocos días que hayamos estado en la playa, pues no vamos a convertirnos en serpientes tan rápidamente
2: Sí,
1: como
2: no se
1: si
2: nos va
1: tú
2: a
1: no
2: caer la piel.
1: utilizas una buena, pues eso, protección solar o unas pastillas de estas de betacaroteno o simplemente un complemento que ayude a la piel, ¿no?, a exponerse al sol, porque bueno, pues es que los ponemos ahí muy abruptamente y eso hay que cuidarlo. Entonces, hay que seguir cuidándolo. Yo lo que recomiendo cuando venimos de vacaciones, lo más importante es empezar a exfoliarse. Lo mismo que nos exfoliamos justo para empezar a tomar el sol, hay que empezar a exfoliarse ahora. ¿Que estamos muy morenitos? Sí. ¿Que nos vamos a ir quitando capas de piel? Pues sí, pero las vamos a ir quitando nosotros, no se nos van a ir cayendo. No vas a parecer una serpiente, no vas a parecer un bolso de serpiente,
2: Sí.
1: ¿sabes? Muy importante
2: Pero ya hay que
1: hacerlo.
2: empezar ahora que estamos tan
1: Sí,
2: monas.
1: hay que hacerlo, porque no se te va a ir el moreno. Es que esa es otra cosa que tenemos también, es que eso es muy
2: Ya.
1: de las abuelas de
2: Por eso
1: antes.
2: lo estaba
1: Por
2: pensando.
1: lavarte, el moreno no se va.
2: No, lavarte no, pero exfoliarte es otra
1: Bueno, pero es
2: cosa.
1: lo mismo, pues es quitarte al final piel muerta, que se te va a caer. Es como el pelo que se te tiene que caer de la cabeza, se te tiene que caer.
2: Ya.
1: Te peines hoy o te peines mañana, se va a caer. Entonces, bueno, pues esto hay que hacerlo. Entonces, hay que exfoliarnos bien cada vez
0: Vale.
1: que vayamos a la ducha. Una exfoliación suavecita,
2: Suave.
1: tampoco vayamos allí a restregarnos y
2: Sí.
1: a quedarnos sin
2: No,
1: piel, no es
2: sin hacerse
1: necesario.
2: heridas, sí.
1: No es necesario. Tenemos que también que exfoliarnos la cara. Yo lo hago durante todo el año, pero es verdad que hay gente que no. Bueno, pues esta es una buena época para empezar a exfoliarnos la cara y empezar a quitarnos, pues bueno, todas las células muertas. La cara es lo primero que se queda muy blancucho,
0: Sí.
1: pero tenemos el maquillaje que siempre ayuda, siempre nos da ahí. Entonces
0: Alegría.
1: no hay que dramatizar, no hay
2: No.
1: que poner problemas. Entonces, para el cuerpo, pues recomendación, exfoliación y muchísima, muchísima hidratación.
0: Vale.
1: Hasta que ya pues empezamos a cubrirnos prácticamente, ya no dejamos ninguna extremidad al aire y bueno, pues ya la hidratación la hacemos de otra manera, porque claro, lo de ponerte un pantalón con todos los kilos de crema en la pierna, pues hombre, tampoco es agradable.
2: No.
1: Para eso tenemos los aceites de ducha y
2: No, a
1: todas
2: mí me
1: estas cosas
2: gustan
1: que
2: esas
1: son.
2: que se secan
0: Y por
2: rápido.
0: la
1: Sí,
0: noche.
1: pero eso no hidrata bien.
2: Ya, pues es que las
1: Es que
2: otras,
1: eso no
2: las que se
1: hidrata
2: quedan
1: bien.
2: ahí pringosas, a mí no
1: Valen,
2: me
1: es que como
2: gustan.
1: siempre lo haces mal. Es que
2: Ya.
1: no eres ejemplo en esta sección.
2: No.
1: No nos das malos consejos.
2: No soy
1: Hay que comprarse
2: bueno, pero
1: buenas cremas hidratantes.
2: soy un
0: Neutrógena es
2: ejemplo de
0: buena.
2: lo contrario, justo.
0: Estupenda.
2: ¿Cuál?
0: Neutrógena.
1: Neutrógena es
0: Que
1: estupenda.
0: además es
2: Y la
0: como
2: Nivea.
0: hidratación,
1: La Nivea es
0: hidratación ahí
1: maravillosa, pero esa
0: intensa.
1: no se absorbe rápido.
2: No, no, la Nivea se te queda ahí para siempre.
0: Que por cierto, me he comprado una mascarilla. Acordándome que tengo que cuidarme el pelo y tal,
1: Sí.
0: de Shiseido, que es como mega
1: Shiseido
0: viral
1: es una
0: de la
1: supermarca
0: fino, se
1: japonesa,
0: llama.
1: carísima, por cierto, en Europa. Yo si fuera a Japón me compraría muchas cosas de Shiseido y estas marcas de por allí.
0: Pero es que hay tanta marca
1: Sí,
0: que
1: bueno.
0: no comprarías en Shiseido, comprarías en otras,
1: ¿Tú
0: porque
1: crees?
0: sí, 100%.
1: Puede ser. Bueno, lo que íbamos.
2: Descubrirías marcas
0: Sí,
2: nuevas. A
0: es que
2: mí
0: es
2: me
0: una
2: cuesta, ¿eh?
0: locura.
1: Me cuesta adentrarme, tengo que decir.
0: Sí.
1: Yo si conozco algo que me va bien, yo
0: Ya.
1: soy muy fiel.
0: Y es que o sea, Japón en cuanto a cosmética era demasiado. Me sobrepasaba.
2: Se
0: Pues
2: ha centrado en la
0: imagínate.
2: gastronomía.
1: Luego, eso para el cuerpo. Hidratación y exfoliación. Súper importante.
0: Vale.
2: Sí.
1: Y empezamos a cuidarnos el pelo también. O sea, ¿cómo
2: Vale.
1: podemos tener el pelo después del verano?
2: Pues muy
0: Fatal,
2: seco.
0: fatal.
1: Seco. Clareado totalmente. O sea, esta cosa
0: Yo
1: que
0: ahora me veo
1: parece que tienes
0: monísima rubia. Yo
1: ondas
0: rubia.
1: sulfera.
0: Me encanta.
1: Claro,
2: Yo estoy rubia
1: pero.
2: ahora, ya.
1: Eso no es, es que no, eso no es,
2: No es
1: eso no
2: natural.
1: es, no es natural. Eso
0: Ya.
1: es que nos ha estado dando el sol ahí,
2: Es rubio de sol.
1: tenemos el folículo mal, seguramente tendremos la
0: Somos
1: fibra cap
0: surferas y no somos
1: sí,
0: surferas en realidad.
1: seguramente tendremos la fibra
2: ¿Y tú
1: capilar
2: te ves
1: también
2: rubia,
1: mal.
2: dices? Pues hombre,
0: Bueno,
2: ponte gafas.
0: tengo el pelo
1: No,
0: más claro de
1: tiene
0: normal,
1: mucho
0: por
1: más
0: las
1: claro.
0: puntas sí,
1: Miras
2: Pero
1: las
2: las
1: puntas.
2: puntas,
0: No,
2: pero por
0: arriba
2: arriba
0: no, yo
2: no.
0: tengo el pelo oscuro, pero las puntas las tengo bastante
1: Nuestro cuero
0: rubitas.
1: cabelludo, sobre todo donde nos hacemos la raya, seguramente también habrá sufrido bastante. O sea, pasa? Bueno, pues el pelo necesita también un proceso grande de hidratación. Ah. Y evidentemente, pues recomendable ir a la peluquería, pero bueno, que nos lo podemos hacer en casa, que hoy en día venden tratamientos maravillosos en

0: nuestras perfumerías de confianza, de nuestras marcas de confianza caras.
1: Ya.
0: ¿Vale?
1: No, el menorquín está ahora mismo yéndose a la peluquería, de hecho.
0: Pues estamos hablando de marcas como Kérastase, estamos hablando de marcas como Redken, estamos hablando pues de ese tipo de marcas de L'Oréal Profesional, ¿no? De L'Oréal de Supermercado. Eso es, la gama L'Oréal Profesional. Y muchas, o sea, porque es verdad que hay muchísimas marcas muy buenas de peluquería que podemos utilizar todos esos productos dependiendo, pues, lo que veamos que nos falta al pelo.
2: Ya.
0: Entonces, el pelo es lo mismo que la piel. Vamos a hidratarlo. Vamos a cerrar otra vez, a sellar la cutícula. Vamos a hacer que no parezca que hayamos tenido los dedos en el enchufe y, sobre todo, que no parezca que nos ha teñido el pelo nuestro hijo de 3 años.
2: Ya.
0: O sea, aunque directamente nos lo hayamos pintado nosotras a brochazos.
2: Trozos, sí. No, no, eso no vale. Queda feo.
0: Vale, eso queda
2: mal.
0: Muy, muy, muy feo.
2: Sí.
0: Y luego, otra parte muy importante para mí, para no vernos tan mal y para empezar a tener un tono de piel otra vez bonito, y aunque ahora nos parezca terrible volvernos a ver blancas como la leche, es que una vez que ya vemos que eso es insostenible y que el moreno no lo podemos ya no hay más, empezar a utilizar productos despigmentantes, ¿vale? Sobre todo para la cara, porque es verdad que el cuerpo, pues con exfoliarlo un poquito, poco a poco se nos va volviendo blanco. Y para la cara son productos que ya conocemos y que venimos utilizando.
1: Crema despigmentante.
0: Y que yo os recomiendo para todo el año. O sea, no es una cosa puntual. No vamos a utilizar una crema para solo el mes de septiembre. No. Esto lo utilizamos ya para todo el año, pues para unificar tono, para quitar imperfecciones, para quitar rojeces, a no ser que sea una rosácea. Claro, si tú ya tienes un problema médico, pues eso te lo tiene que ver un médico. Pero bueno, para todas ese tipo de cosas utilizamos los ingredientes de siempre, como son la vitamina C. La vitamina C siempre va súper bien para despigmentar. Ya sabéis que tenemos que buscar una vitamina C que esté bien, que no sea grasosa y que sobre todo no oxide.
1: No encuentro yo, la que
0: es muy difícil. Os lo he dicho 400 veces.
1: Me acuerdo mucho de ti siempre.
0: La vitamina C es muy difícil de conseguir. Cada mujer somos un mundo, cada piel es un mundo. Hasta que consigues la tuya buena.
2: Pues esa que me regalaste a mí me gusta mucho. Esa que va en un bote así muy grande.
0: Espera, estoy pensando.
2: No sé si es de vitamina C o de qué es, pero...
0: ¿Pero es del cuerpo?
2: Sí.
0: Claro, pero es que esa es del cuerpo. No es de cara. Esa es Elizabeth Arden.
2: Sí.
0: Esa es una crema maravillosa para utilizar ahora en esta época. Y en todas, vaya, pero bueno, que está muy bien. Pero yo estoy hablando ahora de la cara. Algo con ingredientes de vitamina C, súper bien. La niacinamida, ya sabéis.
1: Eso lo estoy utilizando
0: ya. Nos encanta la niacinamida. La niacinamida controla muy bien la pigmentación y además nos da mucha luminosidad a la cara.
1: Eso estoy utilizando.
0: Vamos a conseguir que nos veamos muchísimo mejor y además nos va a unificar el tono.
2: ¿Y qué crema tiene una buena niacinamida? O sea, ¿qué marca tiene una buena
0: Muchísimas cremas actualmente tienen niacinamida. Y si no, siempre tienes, ya sabes, nuestra marca de confianza con ingredientes, como es Ordinary, que tiene botecitos con ese ingrediente puro. El Ordinary, por ejemplo, tiene un bote de niacinamida, creo que es al 10% con zinc. Pues es muy recomendable utilizar eso durante un tiempo.
1: Y estoy utilizando la Cabine. ¿Te suena?
0: No, la verdad es que no. Pero bueno, que no me suene no quiere decir absolutamente nada. ¿Vale? Y después tenemos varios ácidos, el ácido glicólico, todo este tipo de tónicos con ácidos que despigmentan, también nos va muy bien. Y sobre todo lo que tenemos que hacer, una vez que despigmentamos nuestra cara, lo que hacemos también a la piel es someterle a un proceso químico. Y lo que tenemos que hacer al día siguiente, muy importante cuando estamos haciendo esto.
1: ¿Al día siguiente? Echarse crema solar, ¿no?
0: Chica.
2: Eso siempre.
0: Menos mal que Paloma. Vale, la Cabine. Sí, está bastante bien. Está bastante bien de precio.
1: Estoy utilizando esos dos productos.
0: Están bien de precio. Esto lo encontramos en Primor, en Druni.
2: A ver,
1: pues eso está utilizando.
0: Bueno,
1: y jabón.
0: Es un poco de Ordinary. O sea, es un poco tipo de Ordinary, ¿no? Ese tipo de cosmética relativamente barata que concentra mucho ingredientes específicos. No es, por ejemplo, pues una crema... Porque al final lo que tú valoras es que te tengas que echar solamente una crema y ahí tengas todo, ¿no? Lo que pasa con este tipo de marcas es que de repente tienes como 8 botes porque, claro, necesitas niacinamida, necesitas ácido láctico, necesitas el glicólico, necesitas escualeno para... Y claro, pues al final es un poco lío. Pero bueno, para ir probando y para ver qué ingrediente te puede ir bien, pues no está mal. Y luego un despigmentante brutal es, como ya sabéis, los retinoides. Que hemos hablado de aquí muchísimas veces.
2: El retinol,
0: efectivamente, que se utiliza solo por la noche, que es bastante agresivo con la piel y que hay que utilizarlo poquito a poquito, empezando por unos tantos por cientos muy bajos. Tú te compras uno barato, ¿verdad?
2: El de Ordinary.
0: Vale, pues ya está. Por eso te va bien. Porque no te va a... Porque el del de Ordinary... Bueno, el de Ordinary tiene bastantes. O sea, tiene un 0,2, tiene uno con 0,1, tiene uno con 0,5. Pero en cualquier caso, no son demasiado agresivos.
2: Ah, pues debe ser eso. Yo me lo pongo casi todos los días.
0: Que ahora hay un nuevo ingrediente que hablamos, creo que hemos hablado aquí en una ocasión, que ya este es más todavía que el retinoide, que es el retinal.
2: Ah, ya.
1: Ajá, sí, sí,
2: sí.
0: ¿Vale? Yo lo he empezado a utilizar este verano. Quizá
2: ya
0: la época del...
2: hablado de él.
1: Sí, sí, un poco esta, la peor, ¿no?
0: Quizá esta época del año no ha sido buena. Empecé a utilizarlo en el mes de julio. Lo utilicé como hago yo con el retinol. Un día sí, un día no. Me compré el de Ordinary porque dije, a ver, es una marca que está bien, pero tampoco tiene súper concentraciones. Bueno, pues al de estar 15 días utilizándolo, un día sí, un día no, me ardía, o sea, un día me levanté, me ardía literalmente la cara. Pero un ardor, o sea, que no os lo puedo explicar. Hay que tener muchísimo cuidado con el retinal. Habría que, yo voy a empezar a utilizarlo otra vez ahora, pero una vez a la semana, poquito a poquito. ¿Qué hay que hacer cuando pasa eso? Pues yo la única manera que encontré fue comprarme la crema de Cicaplast, que ya hemos hablado aquí alguna vez, y el Cicalfate. El Cicaplast es de la Roche-Posay y el Cicalfate creo que es de la marca Ben, dos cremas de farmacia. Me untaba directamente la cara en ello, se me quitó toda la barrera cutánea, pero es verdad que esas cremas te ayudan rápidamente a recuperarla. Oye, ¿y? Tengo una piel bastante bien ahora. Sí. Me estáis mirando como las vacas.
2: No se te nota.
0: Pero no sabéis lo mal que he tenido la cara en el mes de julio.
1: No se te nota.
0: Estuve a punto de desmayarme con el retinal.
2: Enmayarte.
0: Así que hay que tener mucho cuidado, que no le damos valor a los ingredientes que utilizamos, pero si son ingredientes buenos y están en altas cantidades y en altos porcentajes, nos pueden hacer bastante pupita.
1: No sé si me dio alergia o algo así, no recuerdo ahora mismo la marca. El primer día que fui a la playa, que me eché típico como rolón de crema facial, fatal.
0: ¿También?
1: Una alergia, pero, o sea, muy mal.
0: Pues de algún ingrediente que tendría ese rolón en concreto, pues te hizo una reacción.
1: O sea, no me suele pasar, pero fue como, ostras.
0: Sí, hay que tener cuidado. En cuanto vemos que pasa eso...
2: A mí me dio
0: eso,
2: alergia una vez unas sombras de ojos.
0: Pero en cuanto vemos que pasa eso, tenemos que tener a mano este tipo de cremas que recuperan nuestra barrera cutánea.
1: La fui a buscar, lo que pasa que luego ya... O sea, creo que
0: pero que nos vale para todo,
1: bastante,
0: ¿eh? O sea,
1: pero...
0: esta cosa que tienes como súper secos los codos, que tienes, o sea, ponerte ese tipo de cremas va muy bien. Y son bastante baratas y la verdad es que funcionan fenomenal.
2: Cicalfate. Sí,
0: Cicalfate y Cicaplast.
1: La Cicaplast para los tatuajes es bastante buena.
2: Sí. Esa tengo yo, porque me hice un tatuaje.
1: ¿Ah, sí? Ah, bueno, yo también, sí. Este verano.
0: ¡Ay, chicas! Estáis muy modernas, estáis muy modernas.
2: Mira.
1: A ver. Ay, también me lo he hecho en el pie.
2: Ahí, en el tobillo. Es que
1: ah,
2: no sé
1: igual
2: si...
1: que yo.
0: A ver el tuyo, Paloma.
1: El mío es un 7, el mío es mucho más chico.
0: ¿Y por qué tienes un 7? Es mi número favorito.
2: No sé.
1: Luego os enseño mejor, el 7 también es mi número favorito. Pues en una fiesta me lo dice.
0: Ah, de estas bodas que de repente ahora ponen tatuadores.
1: No, Bimani, la marca Bimani, hizo una fiesta de verano. Y dije, pues ¿por qué no me voy a hacer un tatuaje? Y me lo hice.
2: Pues yo me he hecho un frasco de Chanel número 5.
1: Total.
2: Pero bien grande.
0: Yo ya estoy servida.
2: Mi hija se ha hecho el mismo aquí, en el hombro.
1: Que me parto. Bueno, bueno. No me esperaba eso. No sé, me esperaba otra cosa.
2: Sí, sí. Nos lo hemos hecho igualito.
0: Yo ya estoy servida de tatuajes de momento. No, no.
1: Es grande, ¿eh?
2: Sí, sí.
0: Sí, es grande el de
2: pero
0: es
2: bueno,
0: grande.
2: Está en el tobillo. Pero
1: discreto. No se ve tanto. Claro, pero el mío es enano. O sea, el mío es que parece un manchurrón.
0: Sí. Parece, sí, no te lo hubiera notado yo.
2: Bueno,
0: no.
2: Os parece que dejemos entrar ya a nuestro querido sabio de cabecera, Paco de la Fuente, que está por ahí.
1: ¿Tendrá algún tatuaje, Paco?
0: Lo dudo.
2: ¿Tatuaje? A ver, preguntamos a Paco a ver si tiene tatuajes. Vamos a cambiar de tema en el último grito, aquí en Informa Radio. Muchas gracias a Joao Villos por ponernos al día de todo.
0: Haz el favor de hacer caso.
2: Hago el favor, sí. Tú también.
1: Yo también, sí, sí.
0: Sí, pero es que Paloma es mucho más obediente.
2: Sí, yo soy un desastre. Vamos a dejarlo ahí. David, tú también tienes que hacer caso, que los hombres también los tenéis que cuidar. Volvemos en un segundo con Paco de la Fuente.
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0: Pues esta música significa que hace intervención en escena nuestro querido gran sabio de cabecera, como les decía, Paco de la Fuente, el hombre que se fija en todas las cosas que todos los seres humanos de la Tierra no nos fijamos, y solo se fija él, debe ser, porque tiene un cerebro especial, superior. Vamos a dejarlo ahí.
1: Bueno,
0: no vamos
1: dejémoslo. Buenas tardes a todos.
0: Paco de la Fuente. No vamos a analizar tu cerebro ahora porque
1: no
0: es necesario.
1: Larguísimo.
0: Ya sabemos que tienes un cerebro privilegiado.
1: No, un cerebro que se fija mucho, con eso basta. Un cerebro casi bastaría. Pero hay que tenerlo en marcha porque si no se corren graves peligros.
2: Tener uno y tenerlo bien, ¿verdad?
1: ¿Verdad? Con eso bastaría.
0: Sí, es que hay tantos defectuosos.
1: No sé por qué no he podido. Estaba como loco buscando algún dato que me faltaba para el programa de hoy. No he podido escucharos al principio y no sé si habéis hablado...
0: De ti, sí, hemos hablado de ti.
1: Ah, vale, habéis hablado de mí, pues espero que bien, ya me lo contarán los amigos y la familia que nos escucha atentamente.
0: Sí, se nos ha hablado bien incluso.
1: Muchas gracias.
0: Sí.
1: Y estoy contento porque, no solo porque, como quien dice, empieza el curso académico, el curso radiofónico, el curso televisivo, todo el curso que suele empezar en septiembre, ahí avanza con septiembre, sino porque efectivamente... Han pasado tantas cosas, algunas de las cuales ya han pasado por fortuna y otras siguen pasando, y no ha faltado nada, casi ni siquiera la serpiente de verano, como yo suelo decir, pero este verano ha sido innecesaria la serpiente de verano desde el punto de vista informativo, eso que se llamaba siempre en la prensa española serpiente de verano. Las serpientes de verano en este caso han sido una que efectivamente...
0: Ha durado todo el verano, sí.
1: Una que duró poco porque se descubrió que ni era serpiente ni nada. Pero hubo una alarma y se pusieron en marcha a todos porque alguien vio en los campos de Toledo un león. No sé si lo habéis oído.
0: Se escaparía de un circo de los antiguos.
1: Duro, pero no. Parece que era un perro grande o muy peludo o algo así.
0: Vale, eso, que no había ido a la peluquería.
1: Eso pasó. Y hay otra que sí que ha sido de verdad, pero que ha durado poco porque se ha ido ya. Y es que por una de las ciudades de León, no sé si por la propia capital o alrededores, ha aparecido, le han fotografiado esta vez.
0: Un oso.
1: Un oso. El oso es auténtico. Da un poco de miedo porque los osos van buscando, no van buscando seres humanos para pelearse con ellos, sino van buscando comida en las casas o en las cocinas o en lo que encuentren abierto, porque tienen un olfato fantástico y son capaces de detectar la comida que a ellos les falta. Sobre todo en zonas que se han quemado y que ya les faltan los frutos que normalmente comían de los árboles y de los arbustos. Pero ha sido un verano lleno de tensión y de innecesarias serpientes de verano. Ha sido, como sabéis, el verano de la resaca del Mundial de Fútbol, que no se ha hablado de otra.
2: A mí me parece que eso fue hace un siglo.
0: Es verdad,
2: Paco.
0: A mí también.
2: Totalmente, sí. Parece que fue el año pasado.
0: Bueno,
1: porque fue muy intenso.
0: Muy lejano.
1: Pero aún sigue teniendo resaca, porque cada vez que la Liga ha empezado, según me cuentan los expertos, porque yo no soy nada experto en ello, hace dos jornadas o tres, ha habido también sus tensiones, porque ha habido momentos en los que al participar en el, al jugar en el partido que se celebraba, algunos de los jugadores de la selección nacional que se convirtieron en campeones mundiales, se le aplaudía, se le hacía un homenaje especial, porque era el solo, el que fuera, el Rodri o el otro, el Cucurella, el que fuera. Pero ha habido algún sitio donde no han querido hacer ese homenaje. Alguno de esos países catalanes nuestros que quieren hacer las cosas por su cuenta y que no les ha hecho gracia siquiera a los organizadores de un partido de fútbol que España haya sido campeona del Mundial de Fútbol.
0: Pues peor para ellos.
1: Peor para ellos. Pues ya está, ya pasó. Y después las otras cosas del verano.
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6: El furinflaniático ese. Venga, vamos con la última media horita que nos queda por delante. La aprovechamos con este pedazo de tema de Symbol, Innocence.

Bueno, hoy es el primer programa de la temporada. Quiero agradecer, y lo digo de corazón, de verdad, de corazón, corazón de melón, que tengo yo un corazón de melón, a las emisoras que conectan con... A ver, volumen, por Dios, el volumen. Ahora, que quiero agradecer a las emisoras que conectan con el Efemaniático. Algunas se han quedado en el camino, pero bueno, es lo que hay. La vida es así, la gente va y viene. Y muchos que yo agradezco se quedan. Ayan Vandal. Will I para el Paraguay.

l'hai. Eso yo estaba mirando ahí en el diccionario español churro, y significa will I. Estoy ahí aprendiendo idiomas, idiomas internacionales. Andrew Spencer, y este tema que conoces muy bien, I Need a Hero, Holding Out for a Hero,

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Paloma versión AK del tema de Espiral. La discoteca Espiral de Valencia, Meliana Valencia. Dune. Bueno, aquí se llama Dune el tema. Curioso el nombre de la formación o de la gente que ha hecho esto. Mi cama. Ay, la cama, cuántos disgustos y gustos nos ha traído. Qué tontería de gentico. Remixes de la casa. Vamos al lío. Hola. Ah.

0: hace volar.
1: Bueno, lo que te decía, remezclas de la casa, tema de los 80, muy electrónico, vicio latino, qué me pasa, remix del Tito Dimen con la IA, eso sí. Si no, no sé.

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2: No podías estar en un sitio mejor, aquí, en tu radio favorita. Y nos vamos a 1995 con esta canción que, bueno, me viene de maravilla para despedirme de vosotros. Tema de 1414, Goodbye, un tema que... Ay, Antelita, es que esta canción la puse yo en un chiringuito el último día de sesión, el último día de verano. Y estaba yo con unos lagrimones ahí, goodbye, goodbye. La gente trayéndome pañuelos ahí, Dimension, que no pasa nada, que el año que viene volvemos. Bueno, pues yo vuelvo mañana a la misma hora. Un besito, un abrazo y hasta pronto. Gracias por haber estado ahí.

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0: sentimientos o sus experiencias, también tiene un recorrido por la vida de Jesús. Y es curioso del libro, lo miras y dices, ¿esto qué es? Es un calendario, esto es el calendario zaragozano. Porque es que, no que la letra sea pequeña, pero no sé, yo creí que había escrito un libro más gordo. Bueno, mira, menos peso.
1: Menos peso, exacto. Óyeme una cosa, en el libro te defines como un primate evolucionado que sacude un árbol con frenesí, esperando recoger frutos de tu limbo mental. ¿Qué frutos específicos sientes que cayeron tras terminar de escribir esta obra?
0: Bueno, creo que el principal que he recibido es, después de escribir el libro me he sentido bastante en paz. He puesto, bueno, esto es una cosa que recomiendan mucho los psicólogos y los psiquiatras. Escribe tu trauma, ponlo sobre tal y puede, y así lo podrás observar desde fuera, ¿no?
1: Sí.
0: Pues algo de eso me ha pasado cuando escribo este libro. Hombre, un primate evolucionado es lo que somos. Los humanos no dejamos de ser unos australopitecos que decidimos ponernos erguidos para vigilar el entorno con más precisión. Y esto de liberarnos las manos pues nos permitió empezar a fabricar cacharros, armas y todo lo que hemos hecho. Y claro, yo agito el libro del el árbol de la ciencia del bien y del mal. Un tema prohibido, ¿no? Por la religión. Oye, no estudies tanto, no te preocupes quién fue antes el huevo o la gallina, que esto no te interesa. A ti lo que te interesa es lo que te vamos a contar aquí todos los sacerdotes y todos los fariseos y todos los que se encargan de tu educación y de tu conducta social. Yo agité este árbol y bueno, pues pensaba, ¿y si cae nada? Efectivamente, si de repente descubro que no hay nada, que es una palabra que aterroriza.
1: Sí.
0: Bueno, pues al final ha caído algo parecido a la nada, pues no estoy muy seguro, porque, ya te digo, hoy, por ejemplo, he estado metido en el agua más de una hora. He disfrutado cada segundo del tiempo que he estado ahí. Y eso que cuando he entrado me ha entrado una gana de irme porque estaba, el agua del Atlántico está fresquita, ¿no? Pero he dicho, no, disfruta. He aprendido a sacarle la punta a la vida.
1: Uh-huh.
0: A la vida que soy consciente de que es la que tengo y que ser coherente y disfrutar o apreciar lo que me rodea es mi paraíso.
1: Uh-huh. En el libro mencionas que al cumplir 60 y tantos años, el hedonismo ya no sirve ni para subirse el ánimo. ¿Cómo cambia?
0: Y otras cosas,
1: sí, pero esas vamos a dejarlas. ¿Cómo cambia tu perspectiva del placer y de tu propia mortalidad al llegar a esta etapa de la vida?
0: Bueno, el hedonismo ha sido quizás mi corriente filosófica favorita. Creí durante mucho tiempo que el placer era lo oportuno y a mi cuerpo le he dado todas las alegrías que he tenido. Pero desde luego, el placer más fuerte que podemos sentir siempre viene después de un cierto sacrificio. Y un sacrificio que tú puedes, o una tarea, o una cosa que te cuesta trabajo. A mí hacer las mil brazadas que me he pegado hoy en el agua me ha costado trabajo, pero después me siento, pues como me estás escuchando, pletórico. Y cuando uno en realidad casi santifica todas las cosas, todos los sacrificios que hace, todas las tareas que hace por los demás, en la propia labor, la santifica, la convierte en algo trascendente, porque ese es otro tema, la trascendencia, que no lo ha tratado mucho en el libro. Igual tendría que escribir un libro sobre la trascendencia y sobre la culpa, que también es otro tema. Es cuando realmente uno se siente satisfecho. O sea que el hedonismo y caer en saltando de pastelería en pastelería tampoco es la solución. Uh-huh. Hay que domesticarse un poco y exigirse.
1: Exacto.
0: Para ser feliz.
1: ¿Quién es Saulo en tu vida?
0: Bueno, pues nunca lo he pensado. Saulo, claro, es Pablo. Pues me imagino que Saulo es aquel borrico que después de la separación de mi primera, la primera madre de mi primera hija, Carlota, pues se dedicó a vivir noches interminables que no iban a ningún sitio y a perder el tiempo como un demente, a querer quitarme de en medio, venga a beber y venga a drogarme y no sacar, no tener ninguna fe en mí mismo. Uh-huh. Ese era Saulo. Un día encontré una mujer que me sacó de aquel marasmo y bueno, pues me convertí en Pablo. Recuperé mi Pablo.
1: Uh-huh. ¿A qué te refieres exactamente cuando dices que el compromiso con el más allá es muy superior a la importancia que le damos a nuestros huevos?
0: Ostras, a ver, el compromiso con el más allá es más importante que...
1: ¿Cómo? Que le damos a nuestros huevos. Esto lo dices en el libro.
0: Sí, sí. A ver, ¿por qué pude decir esto?
1: Bueno, sí, claro. Por la importancia de los huevos que estábamos hablando antes, del hedonismo y lo que se levanta, ¿no?
0: Sí, claro. Hago lo que me sale de los huevos. El compromiso con el más allá es más importante. Sí, uno debe de darse cuenta, y bueno, yo me creo que me di cuenta tarde, de que hay que vivir con cierta sensación de trascendencia. Uh-huh. Es inevitable que pensemos que las cosas que estamos haciendo nos superan nuestro paso por la tierra. Lo que hacemos tiene que dejar una huella para nadie en especial, pero sí para que nuestro lado espiritual, que es una de las cosas que he perseguido con este libro, pues tenga su peso. Uh-huh. Y tenga su definición. Yo he querido definir qué es esa fuerza que uno tiene que le hace levantarse por la mañana y que le hace acometer obras que son mucho más trascendentes que tu propia experiencia vital. Entonces, esa fuerza yo la tenía que definir. Y efectivamente, si digo que nuestro compromiso con un más allá es más grande que nuestros testículos, pues me refiero a eso. Es que esta frase, sacada del contexto donde debe andar, me ha despistado un poco.
1: Tranquilo. Óyeme una cosa. Bromeas con que habrá gente que piense que el demonio guía tu mano para sumar almas a la fogata. ¿Crees que la provocación y el humor son necesarios para hablar de temas tan solemnes como el alma y la muerte?
0: A mí me parece que sí. Yo creo que las cosas más importantes, o sea, en general, cualquier persona... Yo tengo mucha capacidad de reírme de mí mismo. Y esto es lo que... Esto es elemental para cualquier persona que se quiera dedicar a ser cómico. Entonces, yo puedo hablar de la muerte en sentido... bueno, no con humor, porque la muerte no es agradable, uh-huh, la de nadie. Bueno, de alguna persona que ahora mismo se me viene a la cabeza, pero... Y de, sí. Sí, hay mucha gente que la verdad que me gustaría que se muriera. No que lo mataran, me gustaría que se muriera y que, no sé, o que la corrigiesen. Ya me he despistado.
1: Tranquilo.
0: Ya me he despistado. Pero sí, en general el humor sirve para hablar de las cosas serias y la gente seria no puede hablar del humor. Uh-huh. Esto es una... es muy raro que un actor dramático pueda hacer comedia. Uh-huh. Pero en cambio un actor cómico sí que podría hacer drama. Porque en general los cómicos tenemos un una vida mucho más reflexiva de lo que a priori la gente considera. Claro. Dice, bueno, yo me tomo dos copas y hago lo que haces tú, pero vamos, sí, digo, venga, venga, ánimo, ánimo.
1: Tómatelas, ¿no?
0: Adelante, adelante.
1: Claro.
0: Dale, dale.
1: El libro está dedicado a la bondad de mis maestros. ¿Quiénes han sido esos maestros espirituales o literarios que te enseñaron a mirar hacia adentro sin perder la ironía?
0: Bueno, yo he tenido muy buenos maestros en los Salesianos de Cádiz. Tuve uno, don Luis, fantástico. Otro fue don Francisco. Después había otros muchos que no tenían vocación. Recuerdo una profesora de literatura, María Ángeles, también maravillosa, que además me indicó cuál era mi vocación. Me dijo un día, los payasos al circo. Y dije yo, qué tía más inteligente, ¿cómo se ha dado cuenta de que yo soy un payaso? Y después, pues claro, yo he tenido la suerte de trabajar con Pedro Reyes. He tenido la suerte de ser amigo de Javier Trae. Bueno, el Gran Wyoming, cuando el Gran Wyoming no era el mecanismo mediático sí. Que es ahora mismo, que se aleja muchísimo del Wyoming que yo conozco, por cierto. Bueno, con Wyoming no hablo de política. Sus actuaciones con el maestro reverendo, al piano, pues yo no me las perdía. Uh-huh. Y este hombre hizo que yo pudiese encauzar mi carrera para hacer Los Toreros Muertos. Vamos, de hecho, él actuaba cerca de Malasaña y yo me fui a lo que antes era Chueca, donde estaba ahora Chueca, y empecé a hacer prácticamente lo mismo, a hablar, a improvisar, bla, bla, bla, bla, bla, y a intercambiar según iba tocando el bajo Manny o iba programando una caja de ritmos. Yo iba ahí metiendo cosas, a veces me iba con un libro, leía fragmentos, un libro que tenía de... ¿Cómo era el libro? Creo que se llamaba 100 preguntas sobre el sexo. Entonces yo me subía con eso y planteaba las preguntas y, bueno, en fin, hacía lo que hacía Wyoming, hablar y cantar. Y es más, yo pensaba, ya verás cómo va a venir alguien que me va a decir, oye, ¿tú qué quieres ser, el nuevo Wyoming o...? No, nadie nunca protestó ni nadie me vio las referencias.
1: Uh-huh. Óyeme una cosa, ya para finalizar, ¿te sientes hoy un poco más en paz o con más preguntas que antes?
0: Pues me siento bastante más en paz. De hecho creo que culminó el libro así, diciendo los proyectos que más o menos me he planteado durante la escritura. Los voy a acometer. Hablo de la misión que tiene una persona en la vida, ¿no? Que esto es una cosa que nos inculcaron en el colegio. Tú estás aquí porque Dios te ha puesto una misión. Apréndete y no te vas a morir hasta que no hagas tu misión. Entonces yo dije, yo no quiero cumplir la misión en seguir estando aquí. Y en parte termino diciendo, bueno, si en el caso de que cumpla la misión que creo que me he planteado, que ya no quiero desvelar cuál es, porque es una gilipollez, porque sepa la gente que me voy, después de haber escrito este libro, me voy a ir más a gusto. Y ciertamente es que yo creo que todo el mundo tiene un libro en la cabeza, tiene una serie de preguntas y encontrar la respuesta, como ha sido el caso, mi caso en este libro, ya me deja más tranquilo. ¿Sí? Uh-huh.
1: Pues Pablo, ha sido un verdadero placer hablar contigo y hay que decir que tu libro, Jesús, qué vida llevo, de Toyar Almozara, te lo pasas muy bien leyéndolo y que la gente que nos está oyendo, que te lo compre, disfruten con él, como he disfrutado yo, y un verdadero placer.
0: Oye, pues muchísimas gracias, igualmente.
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¿Qué tal? Muy buenos días, muy buenas tardes, muy buenas noches a todos. Qué tremendo placer volver a estar aquí delante de un micrófono. ¿Cómo dirían por ahí? Tengo mono, ¿no? ¿Se dice así? Pues sí, tengo mono de micrófono, de comunicar, de volver a estar con vosotros, con la audiencia de Leo Radio. Y por lo tanto, pues tenía que empezar así, con ese buenos días, buenas tardes y buenas noches, porque de nuevo hay que decir, primero, que nosotros no vamos a cambiar las formas, mucho menos ahora, que ya pasamos de la decena de años. Pero sobre todo no vamos a cambiar las formas porque la radio cada vez es más, ¿cómo diríamos?, multidisciplinar, se dice así. Nos puedes escuchar ahora en directo, nos puedes escuchar en redifusión, nos puedes escuchar por la mañana y por la noche en Leo Radio, nos puedes escuchar a mediodía en Informa Radio, los miércoles. Estamos trabajando también para ver si nuestro programa se emite también martes y jueves en Informa Radio. Nos puedes escuchar los martes, miércoles y jueves a las 9 de la noche en Gran Vía Radio, donde hemos renovado nuestro contrato de colaboración. Y por supuesto, nos puedes escuchar el fin de semana, sábado y domingo, aquí en Leo Radio a lo largo de todo el día. Porque nuestros programas son bastante atemporales, más bien un magazín en el que intentamos que haya un poco de todo y por lo tanto lo puedes escuchar un martes o lo puedes escuchar un sábado. No pasa absolutamente nada. Es igual de dinámico y fresco, como anuncia su nombre. Bienvenidos todos a esta nueva temporada en Leo Radio y aquí, en Aire Fresco. Leo Radio cumple 2 años como tal, con ese nombre, Leo Radio, ¿recuerdas? Al principio

eternidad. Hombre, obviamente ha pasado un tiempo, pero no tanto, han pasado 10 años. Por lo tanto, hoy empezamos nuestra 11ª temporada, nuestra 11ª temporada, como a ti más te guste. Yo soy Leopoldo Bernabéu y este año me vuelven a acompañar aquí Ale Ronzani a los mandos técnicos y Rosa Arroyo en la administración. Pero también hay que decir que se incorporan de manera estable un veterano que ha estado con nosotros en diferentes momentos, Samuel González, para hacernos crecer en redes sociales. Nos ha convencido, nos ha demostrado que efectivamente la radio se escucha, pero la radio también se ve. De hecho, ahora les hablaré de un éxito notable gracias a su trabajo a finales de julio. También se incorpora con nosotros Eva García para intentar rentabilizar esas sinergias comerciales y atender mejor a nuestra amplia cartera de clientes que pasan ya de las 200 firmas y que, por lo tanto, y obviamente, quiero darles las gracias a todos, pero por una sencillísima razón. Si ustedes me están escuchando a mí, es gracias al apoyo de esas empresas, pequeñas y medianas empresas, que han apostado su publicidad, su marca, su imagen y su producto a nuestras ondas, a nuestra página web. ¿Y por qué no avanzarlo? Dentro de poco habrá novedades. Pero en cualquier caso, gracias a todas esas empresas que siguen confiando en nosotros. Quiero pensar que porque también están rentabilizando su inversión y, obviamente, este programa Aire Fresco no solamente lo escuchan en Benidorm y en la comarca de la Marina Baja, lo escuchan también a nivel nacional y por lo tanto son muchos los turistas que luego nos visitan y que acuden a esos establecimientos que han escuchado su publicidad, y también son muchas las empresas que se anuncian con nosotros a las que cualquier ciudadano en cualquier lugar de España le puede comprar su producto a través del online. Es decir, esto no es ninguna novedad. Bueno, en cualquier caso, eso es lo primero que quería decirles. También, por supuesto, felicitar, agradecer a los oyentes, porque sin vosotros todo esto no tendría sentido, o lo tendría muy poco, ¿verdad? Nosotros estamos aquí en un estudio haciendo radio, pero presuponemos, de hecho podemos confirmarlo, que son varios miles de personas, de oyentes, los que estáis ahí al otro lado de la radio. Nos marchamos del directo el pasado 23 de julio, después de realizar un extraordinario especial en Bodegas Fincal, de la mano de Encuentros Empresariales. Quiero recordaros que fueron nada menos que 37 empresas las que entonces nos apoyaron. Solo ese programa, produjo más de 500.000 de visualizaciones en Instagram y un nuevo crecimiento en Facebook. Ese es el trabajo que realizó Samuel González y ese es el motivo que yo quería comentarles. Realizó aproximadamente unos 20 vídeos cortos de un minuto que fue subiendo a las redes sociales de Leo Radio a lo largo de todos esos días en los que nosotros no teníamos programa local, aunque la radio estaba ahí, ojo, 24 horas al día. 500.000 de visualizaciones, algo, perdónenme el adjetivo, brutal. Brutal porque nosotros en Instagram tenemos apenas 1.200 seguidores. Otra cosa bien distinta es lo que pasa en Facebook, donde somos la red social más seguida de la comarca en ningún medio de comunicación, con cerca de 40.000 seguidores diarios. Por lo tanto, gracias a todos, a nuestro equipo, gracias a los oyentes, gracias a todos. Bueno, estamos de vuelta y lo hacemos después de pasar un verano muy intenso. El mío, además, muy especial a nivel personal. Supongo que muchos de ustedes saben a lo que me refiero. He recorrido andando prácticamente toda la geografía española, los 1.200 kilómetros que separan Benidorm de Santiago de Compostela. Y es el momento, no he tenido todavía la oportunidad, aprovecho para dar las gracias a los cientos y cientos de amigos que me habéis seguido y apoyado. Está todo publicado capítulo por capítulo, los 26 días que estuve caminando desde la puerta de mi casa hasta la catedral, situada en la Plaza del Obradoiro, en Santiago de Compostela. Está todo escrito en mi Facebook personal y también en la página web leoradiofm.com.
www.radiomadrid.com. A nivel nacional, pues que

pasado? Pues hay que resaltar, ¿por qué no? Claro que sí, el nuevo éxito turístico cosechado por nuestro país a punto de batir esa cifra histórica de los 100 millones de turistas que nos visitan en un solo año. Uno de los temas, por cierto, de los que hoy hablaremos, que por contra, también a nivel nacional, ha estado muy tapado. Primero, por los grandes incendios que asolaron el país a lo largo del mes de julio y la mayoría intencionados, hay que recordarlo, y habría que empezar a pensar en severos castigos a esta gente que produce estas lamentables circunstancias que todos terminamos pagando, y sobre todo la invasión de Ceuta después, desde el 30 de julio, problema que todavía perdura. Y del que también hablaremos hoy con un invitado especial, precisamente que está en Ceuta y que es presidente de varias asociaciones. A nivel local, aquí en Benidorm, pues hoy tenemos aquí al alcalde de Benidorm, Toni Pérez, también presidente de la Diputación, nadie mejor que él para analizar la situación, que dependiendo a quién le preguntes, pues es una maravilla o es un caos. Yo creo que deberíamos todos, de verdad, lo digo con... Lo digo con conocimiento de causa, ¿eh? Deberíamos todos reflexionar y rebajar un pelín la tensión, porque la imagen que demos de la ciudad a los demás nos incumbe a todos. Todos vivimos de esta ciudad. Hablaremos también a nivel local de la gran polémica surgida entre la administración local y el comercio, los comerciantes, con AICO. Nos acompañará Raúl Parra, su presidente. Por lo tanto, querido Ale, programa muy potente para empezar esta nueva temporada en la que nos esperan grandes novedades, ¿verdad, compañeros? Pero no las debo de anunciar, ¿a que no? Hay que ser prudentes. Grandes novedades que os iremos entregando a vosotros, a los que nos debemos, oyentes y clientes, por secciones y en pildoritas para que nadie se atragante. Bienvenidos, vamos a empezar.

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0: Hoy van a estar con nosotros en este primer programa de la temporada de Leo Radio. Por supuesto, quien no podía faltar, y obviamente lo tengo aquí ya conmigo y se lo tengo que agradecer, ahora se lo voy a presentar. Hablamos del alcalde de Benidorm, Toni Pérez, también presidente de la Diputación, y se lo pedí. Y aquí está, le dije: Toni, creo que tenemos que inaugurar la temporada de Leo Radio, la 11ª, contigo en el micrófono, y no es la primera vez, y lo vuelve a hacer. Después tendremos con nosotros al presidente de AICO, Raúl Parra. Ya les he comentado al inicio del programa, ha habido una cierta controversia este verano con el comercio y con ciertas columnas de opinión. Bueno, hablaremos de todo eso, porque al final lo que nos interesa es ir todos cogidos de la mano, porque Benidorm somos todos. Después nos iremos hasta Ceuta, con nuestro amigo Malik Mohamed Amar, que es presidente de la Asociación de Residentes en Ceuta, quien desde allí nos va a contar con exactitud qué está pasando, y no que nos lo cuenten los medios de comunicación, sino que nos lo cuenten ellos. Terminaremos el programa con dos de nuestros principales colaboradores, Pepe Pérez Sirven, con Tu Dinero Consciente. Hoy nos va a hablar de un tema muy interesante, y es la formación de los niños en áreas económicas desde su más temprana juventud. Y terminaremos con quien no podía faltar en un día tampoco en el que estrenamos temporada, Alberto Varela. ¿Por qué? Porque es muy importante hablar de turismo. No nos olvidemos que es la principal industria de la que comemos todos. Un par de cuñas publicitarias, no dejes de escucharla, vivimos de ello, te lo he dicho mil veces, y vamos con el alcalde de Benidorm, Toni Pérez.
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0: Lo prometido es deuda. Estamos ya con el alcalde de Benidorm, Toni Pérez, y yo a ustedes y a él les he pedido permiso porque quiero leerles unas líneas, muy poco, pero fíjense, se da en Benidorm y en estos momentos una realidad compleja, casi yo diría paralela, como las vías del tren. Ambas se ven, se sienten, casi se persiguen, pero nunca se tocan. Cada vía, cada una de esas realidades tiene vida propia. Podríamos hacer la prueba a través de un simple experimento. Consistiría en coger a dos turistas y proponer que uno de ellos disfrute de la ciudad durante una semana sin leer ni escuchar nada y sin entrar en redes sociales, y al otro le diríamos lo contrario. Lo encerraríamos en una habitación durante ese mismo periodo de tiempo y que su único contacto con el exterior fuese a través de lo que ve, escucha y lee en medios y redes sociales de la localidad. Yo estoy convencido que el resultado sería algo así. El primero diría que ha pasado una de las mejores semanas de su vida disfrutando de una ciudad abierta, soleada, donde ha disfrutado y comido bien y a buen precio. Y el otro nos haría un esquema de Benidorm como la ciudad donde habitan unos malvados políticos cuyo único objetivo es llevarla al desastre y la quiebra. Y verán ustedes, en mi opinión, es que ni tanto ni tan calvo. Seguro que el primero ha disfrutado de su tiempo de ocio sin fijar su mirada en detalles y complejidades que son normales en cualquier ciudad donde se concentran más de 400.000 personas en verano, y el segundo ha llegado a esa conclusión porque, para nuestra colectiva desgracia, hemos entrado en ese periodo preelectoral en el que a algunos les conviene ofrecer esa tremebunda imagen de la ciudad en la que viven con el único objetivo de arrimar el ascua a su sardina sin valorar el daño colateral que hacen al colectivo al no controlar el alcance de sus diatribas. No sé usted que me escucha si está de acuerdo o qué le parece esta reflexión. Tengo conmigo a Toni Pérez, alcalde de Benidorm, al que quiero agradecer que esté aquí. Alcalde, ¿qué tal? ¿Cómo estamos? Buenos días.
1: Muy bien, muy buenos días.
0: ¿Se podría dar esa circunstancia, ese experimento de coger a dos personas, una que no tenga redes, que no escuche, que no lea, se dedique a disfrutar de la ciudad, y otra al contrario, que la encerramos y lo único que sabe de la ciudad es lo que le llega por las redes, y llegaríamos a escenarios absolutamente distintos?
1: Sí, claro que sí. Bueno, en realidad, pues sí, los medios de comunicación han sido siempre calificados como el cuarto poder es por su capacidad de trasladar desde la opinión libre y autónoma, pues su parecer, ¿no? Y eso no siempre coincide con la realidad que percibimos todos, ¿no? Las redes sociales han venido a sumar todavía mucho más mensaje en ese día a día, ¿no? Bueno, es verdad que no hay ningún verano sin tensión, afortunadamente, en todo el Mediterráneo español y en muchos puntos ya también incluso de otras latitudes, de costa o de interior. Lo importante es cómo se gestiona ese punto. Yo me quedo con un dato que seguramente no estará demasiado en las redes sociales, y es que en el mes de julio Benidorm tuvo una tasa de paro por debajo de los 8 puntos.
0: ¿Récord en España?
1: Pues sí, exactamente, además algo más de 2 puntos por debajo de la media española. Bueno, al final el tener la capacidad de generar oportunidades, empleo, riqueza, que lo generan los empresarios con los marcos adecuados de los territorios y de las normativas, pues por ejemplo un destino turístico vacacional de sol y playa, que es lo que es Benidorm en el mundo del turismo, además de una gran ciudad porque lo es, bueno, pues es la posibilidad de trabajar todo el año, de tener menos inconvenientes a la hora de encontrar una oportunidad, de ganarte el pan, de tener una familia y no tener que desplazarte para hacer la temporada de verano en otros sitios, con los problemas que ello conlleva, de fijar población, de generar emoción y sentimiento de pueblo y de ciudad. Bueno, pues es que ahí está el dato para rebatir en demasiadas ocasiones ya el relato. Y la responsabilidad debe reposar en el dato, no solo en el relato.
0: Yo estoy convencido que un político, el que sea, que se precie, que se valore a sí mismo, es imposible que haga cálculos más allá de 3-4 años. Yo estoy convencido que Toni Pérez en el año 2015 no esperaba o no tenía planteado ser alcalde de Benidorm como mínimo 12 años. Eso ha ido surgiendo con el tiempo.
1: Llega a las fiestas patronales del 15... Yo creo que era suficiente prueba.
0: ¿Verdad?
1: Bien. Noviembre del 15.
0: Bueno, en cualquier caso lleva desde 2015 como alcalde y es su tercera mayoría absoluta. Pero a mí esto me da pie a preguntarle lo siguiente. Es una reflexión un poco amplia, ¿no? Pero ¿qué Benidorm encontró? Al menos, ¿qué Benidorm queda en su recuerdo de ese 2015? ¿Y qué Benidorm es el que tiene ahora en su fotografía?
1: Pues mire, no tengo el dato fresco, pero creo que encontré un Benidorm, por ejemplo, con un 24% de tasa de paro. En junio de 2015, posiblemente, no quiero equivocarme, ¿vale? Pero seguro que más del 20, ¿no? Bien, y era una ciudad que, yo creo que hay que ser honestos, ¿no? Esta ciudad tiene muchísimas capacidades, pero una ciudad que languidecía. Mire, estoy precisamente con usted en unos estudios en la avenida Jaime I.
0: Cierto.
1: Bueno, pues cualquiera que estuviera en ese Benidorm de 2015 tenía una avenida Jaime I donde se habían cortado más de una treintena de árboles. Y en ese momento ya se habían puesto unos toldos de reciclado y se había pintado la acera, que era de cemento, de colorines. Si eso puede ser indicativo de lo que es hoy Benidorm desde el punto de vista de la estética urbana y del cuidado a los árboles, al arbolado, a la naturaleza, al paseo, al comercio. Esta semana pasada estuve acompañando a un comercio que hace una actividad muy exclusiva justo enfrente de lo que es la gran operativa de ese aparcamiento de más de 400 plazas que se está construyendo en este momento.
0: Sí, sí.
1: No le había ido mal el verano.
0: La noche de las velas.
1: Correcto.
0: Precioso.
1: No le había ido mal el verano. Y desde luego sabía que con recuperar la Avenida Jaime I, que había justo antes de empezar la obra, estaría infinitamente mejor la avenida que en ese junio de 2015 del Cruz de Mayabla.
0: Alcalde, hablaremos ahora un ratito de comercio, porque obviamente no es ajeno a esa polémica. Después, además, tendremos aquí al presidente de AICO. Pero déjeme que le diga una cosa, si somos capaces de no entrar en la polémica, pero ir al fondo de la misma. Al final, en Benidorm tenemos que ir todos cogidos de la mano, ¿no?
1: No queda otra. Pero, quiero decir, no queda otra porque si no estaremos equivocándonos, ¿no? Todos de la mano.
0: Usted siempre dice que Benidorm debe ser, entre comillas, la mejor ciudad para vivir, para ser el mejor destino para venir.
1: Siempre lo digo desde una convicción profunda.
0: ¿Lo estamos consiguiendo para los vecinos de siempre?
1: Lo vamos consiguiendo. Siempre la ciudad siempre está inacabada, ¿no? Siempre hay mucho por hacer, ¿no? Ha salido últimamente hay alguna comunicación y respecto del arbolado, ¿no? Mire, yo me crié en una avenida de Almendros que tiene arbolado desde hace muy poco. En una calle Escuelas que también tiene arbolado desde hace muy poco. En una calle Tomás Ortuño que tiene arbolado desde hace muy poco. Bueno, es que tienes que trabajar sobre el escenario que tienes, no puedes hacer otras cosas. Aunque es verdad que hay escenarios que estamos cambiando de manera radical. La Avenida Mediterráneo es una prueba de ello, ¿no? Por lo tanto, yo creo que siempre hay mucho por hacer, pero hoy un niño que se cría en el barrio del Calvari, que estudia en el Leonor Canalejas, en todo el barrio del Calvari, en Sánchez de Malaval, Almendros, adyacente, en la calle Pino, en la calle Arcos, hasta el Joymar, pues puede ir a su cole si sus papás lo tienen a bien por un tránsito absolutamente seguro, peatonal, cosa que no solo en mi infancia y en la suya no podíamos hacer, sino que no lo podían hacer los niños hace apenas 9 años. Y eso ha cambiado. Fíjese, cuando hablo de un niño, hablo de un mayor que sale a tomar el fresco, que sale a ver a la gente pasar. Claro que transformamos la ciudad. La podemos transformar casi todos los días, pero hay cosas que cuestan mucho de cambiar porque son decisiones importantes, porque son gran inversión, porque hay que cumplir los plazos de la ley y a veces tus deseos como responsable político no se materializan con una varita mágica. Me refiero en el tiempo. La varita mágica puede existir, solo hay que tener voluntad de hacerlo, pero cumpliendo siempre con las normas y con los plazos que marcan.
0: Sí, alcalde, a mí me gusta hacer juego malabares y además con usted mucho más, porque sé que siempre tiene respuesta para todo y además no huye de la realidad, no busca malabarismos, intenta concretar la respuesta. Yo soy un convencido de que cuando empezó la crisis de Ceuta, que también le permite a usted como presidente provincial hacer una valoración de los hechos, el presidente Sánchez no estaba realmente convencido de que esto se le pudiera convertir en lo que se le ha convertido ahora, en una posibilidad real de que su gobierno termine acabando. Fíjese, no, pero déjeme que la pregunta no era esa. Si es que se la iba a comparar con una circunstancia que está pasando en Benidorm. ¿Tiene usted un contrato de limpieza viaria sin adjudicar que venga a prorrogar desde el año 2018? ¿No se le terminará a usted convirtiendo este problema de la limpieza viaria que cada vez en redes sociales está creciendo y creciendo y creciendo en ese problema que Sánchez no ha visto en Ceuta?
1: Sin tirar ningún balón fuera. En Ceuta lo que ha habido es una mala gestión del gobierno directamente. Yo no sé si se dieron cuenta, se estaba de vacaciones embebido en su bienestar, pero lo de Ceuta tiene una calificación y por lo tanto creo que no es comparable con nada. Digo en el final, ¿no? En el tránsito final, ¿no? Nosotros estamos cumpliendo taxativamente la ley. Mire, no he visto...
0: Sí, pero es que llevamos muchos años con la frase de esto está a punto de renovarse, esto está a punto de...
1: Bueno, estamos en un proceso muy complicado. Mire, se han presentado 3 empresas de las más potentes de España a un procedimiento que en 10 años le va a permitir una facturación de cerca de 250 millones de euros.
0: Correcto.
1: En una ciudad que además es escaparate en la prestación de servicios para conseguir buenas posiciones para contratos en otras ciudades, incluso de mayor tamaño. De más difícil gestión a priori, pero Benidorm en realidad atiende momentos punta con 400.000 habitantes. Por lo tanto, es un contrato en el que las empresas ponen mucho celo en su presentación. Cada documento de cada empresa presentada en Suplica supera los 400 documentos. Y ahora está en la fase de ser informada por los técnicos, en concreto por la parte de ingeniería, previo a ir a la mesa de contratación. Es que este no es un proceso sencillo, es un proceso administrativamente muy complejo. Usted me preguntó si nosotros seríamos capaces de adjudicar el contrato antes de que acabara este año.
0: Se lo iba a preguntar otra
1: vez. Y yo le contesté que sí, rotundamente que sí.
0: este año, que hoy es 1 de septiembre.
1: Sí, sí, pero es que en este momento...
0: digo este año 2026.
1: Claro, claro, este año 2026, por supuesto. Pero queda un paso que es el informe técnico, queda un paso que es la apertura del sobre económico, queda un paso que es que en cada uno de esos pasos las empresas que compiten pueden presentar recursos y alegaciones con relación a la puntuación que le den los técnicos. Y todo eso requiere de procesos administrativos muy serios y rigurosos. Y partimos de una premisa, y esta la mantengo siempre. Los gobiernos de los que formo parte nunca van en contra, nunca, jamás, de los informes técnicos, jurídicos, técnicos del órgano competente y económicos, nos cueste electoralmente cumplir la ley lo que nos cueste. Y por cierto, en todos nuestros procedimientos hay informes, tanto técnicos como jurídicos como económicos, si son los que corren.
0: Cuando pone usted tanta energía en la manifestación de estos hechos es porque hay precedentes, ¿no?
1: Claro, y no hacían caso. Mire, los convenios de Sierra Alada son un ejemplo. En el año 2005...
0: Porque están crucificando a usted, como si fuera el responsable de eso.
1: Bueno,
0: eso
1: no,
0: es la... yo es que tengo que hacer...
1: Sí,
0: pedirle a usted si quiere seguir haciendo pedagogía.
1: No. Claro.
0: Porque la gente tiene que saber si es usted el responsable de que Benidorm tenga una multa de 350 millones o no.
1: La parte de responsabilidad la tiene el alcalde que gobierna en el momento que esa sentencia es firme, ¿no? La responsabilidad de abordarla. Claro.
0: De abordarla, sí. Claro. Yo le estoy preguntando si...
1: Pues le voy a hacer la cronología. Unos convenios de 2003-2004, con un parque natural conformado ya en 2005 y con unos convenios renovados en 2010 y 2013, con un parque natural ya real y con la declaración de impacto ambiental de esos suelos de Sierra Alada que estábamos esperando desde los años 90, que tuvo entrada en el ayuntamiento en 2012 y no la conoció nadie porque se ocultó. Y lo que este gobierno, en el que yo era alcalde, ha tenido que atender es una reclamación no de convenio urbanístico, sino dineraria de una propiedad que ha dicho aquello que estaba conveniado, págame usted en dinero. La reclamo 283 millones de euros más los intereses legales. Y la sentencia del TSJ lo que dice es páguele los 283 millones de euros más los intereses legales desde aquella fecha en que presentó el documento. Y eso es lo que nosotros hemos tratado de gestionar, creo que de forma muy... evidentemente de forma muy honesta, pero de forma muy acertada, porque el problema es quien situó en ese punto la quiebra de Benidorm. Y el problema es que no hay ni quiebra, no hay ruina, ni ruina, se está gestionando el pago de esos suelos y, por cierto, la incorporación al patrimonio del suelo de ese bien. Quiero decir, todo no es como se cuenta.
0: Pero me imagino que usted es consciente de que le toca lidiar con esa situación a diario, independientemente de que sea un hecho constatable jurídicamente y documentalmente de que usted no era alcalde de Benidorm, ni siquiera su partido estaba en la gestión de gobierno cuando aquel documento famoso se escondió.
1: Y cuando se renuevan esos convenios, a pesar de incluso de una buena parte del gobierno socialista inmediatamente anterior, que desaconsejó esa renovación porque no había, y voy al origen de la pregunta, porque no había informes técnicos que avalaran que eso había que renovarlo porque los convenios habían caducado, entre otras cosas, no se habían cumplido. Pero le voy a decir más. Es que yo creo que la inmensa mayoría de la gente, al final, conoce la verdad. Y esto tiene la actualidad que tiene la que le quieren dar algunos. Ahora, ayer se quejaban en el pleno algunos de que hemos anticipado el pago, que ya no vamos a pedir los 55 millones de euros de préstamo porque somos un ayuntamiento saneado y es el único...
0: O sea, eso también es malo.
1: Sí, amortizar, o sea, anticipar 19 millones de euros que no sean del préstamo también es malo. Es que al final, como han situado la línea en la quiebra de Benidorm, hace 6 meses, esto era la quiebra de Benidorm, era la subida inmediata de impuestos y la pérdida de servicios municipales cuando no la miró la acción. Y nosotros no paramos de generar inversión, de generar servicios municipales, de dotar a la plantilla municipal de más recursos. Por cierto, iniciamos ya el procedimiento para la contratación de 25 agentes de la policía local,
0: sí.
1: Pero no hoy, en cuanto se ha desbloqueado en las Cortes Valencianas un decreto que impedía esa
0: convocatoria. Bueno, ayer se lo solicitaban desde el sindicato.
1: El viernes lo solicitó el sindicato y además nosotros ya trasladamos que en este momento estaba en fiscalización porque no son 20 plazas, hay que sumarle las 5 plazas de movilidad que era donde estaba el problema y que requieren de fiscalización al contrario de las 20 que ya estaban fiscalizadas.
0: Por cierto, dice usted que ayer en el Pleno el Partido Socialista le echa en cara que adelanten, que sean capaces de pagar 19 millones en vez de pedirlos en un préstamo, pero también ayer el Partido Socialista en el Pleno tuvo a bien explicar por qué el ministro de Transportes no está de acuerdo en que ellos son los responsables de pagar la rotonda por valor de 17 millones de euros y es el municipio de Benidorm el que la tiene que pagar, o eso no se habló en el Pleno?
1: No, eso no se habló en el Pleno, pero la estamos ejecutando. Ah. Y la estamos ejecutando precisamente también pidiendo un préstamo en su momento para abordar una infraestructura que al menos en un 50% nadie tiene ninguna duda es competencia del Ministerio. Uno puede entender que el enlace que te conecta con tu tramo urbano es una vía urbana tuya, pero la rotonda general de la Nacional 332, a escasos metros de que la Nacional 332, término de Alfaz del Pi, desaparezca, porque no hay carretera nacional. Desde la Junquera hasta Algeciras, en Alfaz del Pi, la carretera nacional ya no existe, porque el ministerio, un ministro, en concreto el señor Ábalos, se la dio al municipio de Alfaz. Y nosotros lo hemos pedido y no nos lo han dado. Pero no nos lo han dado y nos han dicho que como es nuestro, que hagamos nosotros la obra de la Nacional. Yo creo que en cuanto acabemos la obra van a venir a darnos ese tramo también.
0: No, y a ver, yo estoy convencido de que Toni Pérez hoy respira con una tranquilidad poco usual al conocer que Diana Morán ha decidido que se supriman las primarias en Benidorm, que el candidato a la alcaldía sea Pérez Rostol, porque al ser un miembro todavía que cobra del Ministerio de Transporte, se preocupará en que esos 17 millones o al menos la mitad lleguen a las arcas del ayuntamiento, ¿no? ¿Está usted convencido de eso, no?
1: Bueno, la candidatura es algo que tiene que resolver el PSOE en clave interna, ¿no? Aunque están haciéndolo algo local, municipal, ¿no? No importará a quién le importe quién es el candidato del PSOE.
0: No, yo le preguntaba.
1: Supongo que a ellos. Pero es poco ejemplarizante la ministra señalando con el dedo a quien Óscar Puente ha decidido que sea el candidato en representación de un PSOE de Benidorm que todavía debe existir. Hay que hacer esfuerzos para que exista, pero debe existir. Bueno, el candidato ya está señalado y será él. Y ahora podrán contar lo que quieran, pero yo creo que esta es una decisión que se ha tomado en un despacho en Madrid y no me interrogo más por ello. Cuando haya un candidato definitivo, entenderemos
0: sí, que... Es que yo no le he preguntado por eso. Yo he dicho que usted estará ahora tranquilo sabiendo que el candidato traerá debajo de su brazo esos recursos que el ministro de Transporte no ha traído, que los traerá a Benidorm, será en su campaña dirá yo, el Ministerio de Transporte ahora se va a encargar de pagar lo que no ha pagado gobernando el PP.
1: Pues hombre, no estaría nada mal, ¿eh? Por cierto, no estaría nada mal que lo hubieran hecho ya, que era corresponder con... Yo, si eso es así, claro que estaría tranquilo, porque lo hemos reclamado y nos han dicho que no.
0: Ya.
1: Pero quien tiene fuerza ahí para cambiar esa versión de que mientras gobierne Toni Pérez desde el gobierno de España, ha venido nada... Pues quien tiene fuerza, yo creo que debería estar haciéndola, pero por los benidormenses, no por Toni Pérez.
0: Ustedes han solicitado recursos, como es normal, para elaborar el Plan Municipal de Vivienda, tener un diagnóstico actualizado de la situación residencial. ¿Cuál es su diagnóstico sin esperar al papel? Porque obviamente de la crisis de vivienda pues es otro de esos temas que tenemos que tocar cada vez que lo tenga aquí, ¿no? Porque,
1: sí, todos los días, ¿no? Yo sufro mucho viendo cómo se encarece la vivienda y cómo no, ya no la vivienda, sino incluso el acceso a una habitación, ¿no? ¿Quién no va a sufrir con ello, ¿no? Pero creo que hay que hacer un diagnóstico claro. En España hay una muy mala ley de vivienda en la que al propietario, aunque sea de una única unidad más la suya, no se le garantiza entrar en el sistema regular de alquiler, que es lo que la inmensa mayoría de los propietarios pequeños o grandes quieren. Seguridad jurídica sobre el patrimonio que tanto te ha logrado, tanto te ha costado conseguir. Y resolviendo eso, toda la vivienda vacía y cerrada afloraría, porque la gente no quiere tener una casa vacía y cerrada. La gente quiere transitar normal. Pero ocurre que hay una ley que protege a aquel que hace un mal uso de la vivienda que es de otro, que incluso le lleva a la ruina y a la pérdida de la vivienda. Y es curioso que ante el drama que a veces vemos todos los días en todas las ciudades de España, en todos los telediarios, en todos los informativos serios, de personas pues, de origen trabajador, obrero, que han perdido su única inversión que tenían para su jubilación, pues están ocupados y le están pagando a este señor la luz, el agua, el IBI, la basura. Se lo están pagando todo a un señor que está viviendo en su casa sin pagarle nada a él y acaban perdiendo la casa que tenían. Es que yo creo que el problema es un problema nacional de una mala gestión,
0: no,
1: de una
0: no,
1: ley.
0: Me cabe duda.
1: Y luego, no lo olvidemos, de 8 años de cero inversión en el gobierno que presidió Ximo Puig, por cierto, con algún asesor también local en su gobierno, cero inversión en vivienda pública, cero inversión en educación en Benidorm y cero inversión en la sanidad de Benidorm. Y esa es la realidad que nos ha acompañado en el periodo 2015 2023 con el gobierno que algunos quisieron pretender que sea Botanic. Y yo siempre digo que la botánica es una cosa muy bonita. Y a estos señores se les secaron todas las rosas, las margaritas y los geranios.
0: Por cierto, alcalde, aunque sean 30 segundos, ¿cuál es la realidad en torno a esa polémica generada sobre el precio de las 117 viviendas de protección que se finalizan en Benidorm?
1: Pues una falsedad, porque las 117 viviendas que se están gestionando en Benidorm, gracias al gobierno valenciano, que primero presidió Carlos Mazón y luego con Francisco Pérez Llorca hasta ahora, pues son 117 viviendas en régimen de alquiler para jóvenes y personas y colectivos vulnerables.
0: O sea, todo vale. Podemos decir que de aquí a mayo del año que viene usted se va a encontrar de todo y los benidormenses también, ¿no? O hay sea, que, todo vale.
1: Hay quien se ha llegado a hacer un vídeo bajo esas viviendas. Por cierto, la estructura ya ha llegado al CENI, ya luce la bandera española porque han acabado la estructura. Hay quien se ha hecho un vídeo diciendo que estas viviendas las han impulsado ellos en el gobierno anterior valenciano. Bueno, cuando uno tiene capacidad de hacer esos vídeos, pues yo creo que no todo vale, porque detrás de estas viviendas hay centenares de personas ilusionadas, esperanzadas, en que por fin se ha retomado la construcción de vivienda pública, de promoción pública en la Comunidad Valenciana después de 8 años aciagos, y que 117, cuando al principio nosotros hablamos ya con el gobierno entonces de Carlos Mazón de construir 91, bueno, pues hemos adaptado la ley para que sean 117, pero en este caso son de alquiler, gestionado por la entidad valenciana de Habitatge, son de alquiler fundamentalmente para jóvenes, personas vulnerables, familias vulnerables o monoparentales.
0: ¿El alcalde de Benidorm va a caer en la trampa esa de limitar pisos turísticos, promover más vivienda protegida, intervenir en el mercado del alquiler? O a lo mejor no es esto todo una trampa, pero en cualquier caso, o se va a obcecar en que cuando llegue el Partido Popular al gobierno de España lo que haga es ese fulminar esa nefasta ley de vivienda en la que, como usted ha dicho, juega en contra de del ámbito jurídico del propietario, ¿no?
1: Y de la libertad del propietario, y de la autonomía de nuestras inversiones, de en qué destinamos nuestros ahorros, ¿no? Toda una vida trabajando para comprarte un apartamento en la playa y ahora viene otro a decirte qué tienes que hacer con él, ¿no? Hay quien se lo come en gambas, seguramente a cuenta de su organización, y hay quien con sus recursos, pues correcto, adquiere bienes, ¿no? Y en este caso inmuebles. Sí, hay que cambiar la ley de la vivienda y algo que me parece también muy importante. Nosotros vamos a promover que todo suelo que tenga disposición de ser promocionado para vivienda pública, ya sea en régimen de alquiler o de propiedad, se ponga a disposición o de la administración que lo tenga que ejecutar o directamente de la promoción de vivienda pública, que siempre a cuenta de terceros que son privados. ¿Quién construye las viviendas? ¿El Estado? ¿Los ayuntamientos construyen la vivienda? La vivienda la genera el mercado. Y hay que tener buenas constructoras, y hay que tener gente honrada en el sector de la construcción, y lo tenemos, y tenemos grandes empresas capaces de hacerlo. Y aquí promueven, desde la iniciativa privada, grandes viviendas, grandes edificaciones. ¿Y por qué no utilizar suelo público, que ahora duerme el sueño de los justos, para generar más vivienda pública? Es que es lo que tenemos que hacer, esa es nuestra responsabilidad. Pero con una ley que acompañe eso.
0: Claro. Alcalde, le sucede a usted en Leo Radio dentro de un rato el presidente de AICO, los comerciantes de Benidorm, que cifran en un 30% la caída de ventas este verano, culpan a la zona de bajas emisiones, a las obras. Yo creo que usted no lo ve así, por lo que he podido leerle, ¿no? No lo he escuchado, pero lo he leído en prensa. ¿Quién tiene razón? ¿Qué mensaje le dirige usted a los comerciantes?
1: Pues seguramente tienen toda la razón del mundo, ¿no? Nosotros lo que queremos es analizar eso de manera seria. Por eso hemos pedido, tal y como salió esa noticia, le pedimos al presidente de AICO que nos trasladara esa encuesta, ese muestreo que deben de haber hecho y que deben de tener, que nosotros no tenemos. Y luego, porque hay algunos datos que son dispares con lo que nosotros mismos hablamos con los comerciantes. AICO representa al comercio asociado y en Benidorm hay un porcentaje increíble de comercio no asociado. Nosotros no entramos en nada de esos pareceres, pero estamos en el pulso de la calle. Hace un rato hablábamos de la avenida Jaime I, que está sufriendo una gran obra. Bueno, en la zona de bajas emisiones no tiene correspondencia con que nuestras calles estén llenas de personas transitando que no consuman en determinados comercios. La zona de bajas emisiones incidirá en que la gente no puede acceder a Benidorm, que por cierto algunos creo que de forma engañada, no engañosa, engañada, han trasladado un mensaje que no es real. La zona de bajas emisiones no impide el acceso a la Almendra Central de Benidorm como no lo ha impedido nunca. Y nuestra dotación de parques disuasorios, de espacios, es decir, con el gran aparcamiento que hemos hecho en el norte, en la avenida Beniardá, con pleno confort, accesibilidad, en unas condiciones como si fuera un aparcamiento privado, o un aparcamiento de un aeropuerto o de una gran estación de ferrocarril, ¿cree usted que con ese aparcamiento recién acabado los comercios de la zona alta de Folletes o de Beniarda se han visto perjudicados por la zona de Baja
0: Peninsula? No creo.
1: Yo siempre digo que esto hay que tratarlo con mucho rigor, que hay que tener cuidado con los mensajes, que a veces los mensajes, siendo muy voluntariosos, pueden conducir a engaño o incluso hacer daño en el mismo. Y vamos a posponer cualquier, digamos, versión oficial a conocer los datos, porque nosotros también tenemos datos dentro de la administración. Mire, si le digo que el consumo en tarjetas de crédito, en plástico o en smartphone, ha crecido de manera brutal.
0: Bueno, ya ha superado todo el año pasado en estos momentos.
1: Correcto.
0: No tengo aquí el dato.
1: Bueno, pues habrá que analizar. Pues esto básicamente son dos cosas. O la gente está dejando el papel y la moneda ya de lado definitivamente, que es algo que marcan en los estados, o la gente está financiando las vacaciones y su consumo a crédito. Bueno, habrá que analizar eso a qué se debe. Pero el aeropuerto Alicante del Che Miguel Hernández cada mes bate el récord del mes anterior y del mes anterior del año anterior. Y además Benidorm mantiene su cuota de porcentaje de turistas que llegan precisamente por el aeropuerto y llegan a Benidorm. Si en Benidorm están consumiendo menos, yo creo que la zona de bajas emisiones tiene poco que ver.
0: Esa es otra
1: porque
0: de las obras.
1: El alojativo hotelero ha crecido con respecto al mismo verano el año pasado. Ha crecido el alojamiento en campings este verano con respecto al verano anterior. Y ha crecido el alojamiento en las viviendas turísticas reguladas este verano con el año anterior. Bueno, igual lo que ha caído es el consumo y no el producto que tú ofreces. Yo siempre con el comercio pongo un ejemplo. Todos los que nos estén escuchando, los que nos acompañan en este estudio, yo no he comprado en mi vida nada online. Y no soy analfabeto tecnológico.
0: Yo creo que tampoco.
1: Yo no he comprado en mi vida ningún producto online. Nada. Bueno, pues todos los que nos están oyendo, incluso los comerciantes, que se planteen si están acudiendo a esa nueva modalidad que está en todo el mundo, que está afectando al comercio de toda España y de toda Europa, y si ahí también puede haber una causa, porque aquí cada vez se abren más tiendas y establecimientos. Por lo tanto, no puede ser tan dramática la situación comercial, ¿no?
0: Déjeme que sigamos, que se nos pasa el tiempo y tenemos mil cosas porque me llegan incluso preguntas por internet.
1: A todo así, digamos.
0: Entramos en la recta final de la temporada 2026 con el mercado británico, como usted dice, ¿no?, recuperado y con la saturación de un verano en el que, de nuevo, los datos lo dicen, ¿no? Hemos vuelto a batir el récord de ocupación, ¿no? Dos cosas, miren, por internet me preguntan, pregúntele al alcalde sobre la dejadez del Rincón de Lois, calles como Gerona, Lepanto, Jaén, Murcia, Mallorca o Avenida Filipinas, más sucias que nunca, más robos que nunca y menos turismo que nunca. Obviamente es la pregunta de una persona y yo no sé si usted piensa exactamente igual que ella. Pero yo le quería también hacer otra pregunta complementaria. Con estos datos de un mercado británico recuperado, con una saturación como estamos viendo en verano, ¿cuál es el próximo turista que quiere Benidorm? Porque usted es una persona muy involucrada en el DTI y todo lo que tiene que ver con el avance turístico y la tecnología.
1: La cantidad es importante. Desde que llegué a la alcaldía sé que la cantidad no es lo único, que lo que hay que incrementar evidentemente es la oferta de la calidad o la calidad de la oferta. A mayor calidad en tu oferta se produce un sesgo en la elección y eso es así. Que nosotros estemos teniendo mayor implantación de establecimientos hoteleros, por ejemplo, de 4 estrellas y de 5, que nuestra planta hotelera se esté transformando permanentemente para crecer en calidad y en número de estrellas y en servicios, que además estén en el lleno esos establecimientos de mayor nivel y, por lo tanto, de mayor exigencia de renta, es un camino sin cerrarle la puerta a nadie ni a ninguna oferta. Por lo tanto, nosotros lo que tenemos que trabajar es, sin perder el cuantitativo, que es muy importante, transformar la ciudad como se están transformando algunos servicios para que el producto final en la oferta calidad-precio sea interesante para todos los públicos y cada vez para un público más elevado. Mire, desconocer la realidad de Benidorm es desconocer que, por ejemplo, todos los días nos llegan del orden, en verano, del orden de 10 autobuses que vienen a pasar en Benidorm un día y vienen desde Madrid. Eso es calidad, porque créame que conociendo el fondo de este asunto, eso es calidad humana y social. Y habrá quien le moleste ver a una persona con una nevera de playa en el Parque de Elche haciendo cola para la hamaca que ha alquilado. Y si ha llegado en autobús saliendo a las 2 de la mañana de Madrid, incluso a lo mejor empieza a ver que le molesta un poco menos. Pero eso también es Benidorm. Ese también es Benidorm. Por cierto, si hubiera una tasa turística sobre el alojativo, todas esas personas no pagarían esa tasa porque no se alojan.
0: Cierto.
1: Y yo lo que quiero es que mi pueblo no dé pasos atrás en cuanto a la hospitalidad y a la generosidad de lo que ofrecemos. Y todos deberíamos tener una mentalidad igual o parecida, ¿no? Pero entiendo que hayan voces distintas. Decir que la calle Jaén está abandonada precisamente cuando un tramo de la calle Jaén precisamente está ampliamente renovado por la instalación del conservatorio en el centro cultural en este momento, y que todos los locales comerciales de los edificios colindantes están ahora abiertos al público, y que los hoteles que estaban en la calle Jaén se han renovado porque su perfil de cliente ahora combina no solo el vacacional, sino también el profesional, donde tenemos un curso internacional de música donde han venido alumnos de todo el mundo. Bueno, pues igual en la calle Jaén la piso bastante, ¿eh? Mucho. Que la quiero más limpia, yo lo quiero más limpio todo. Quiero más limpio Benidorm. Pero estamos con un contrato que en el año 2012 se rebajó en un 25% en sus recursos y solo protestó el Partido Popular. De que esa rebaja nos condenaba a tener un contrato, que hasta hubiera una nueva contrata, a trabajar Benidorm con menos recursos que en el año, que antes del año 2012. Con todo lo que ha hecho Benidorm desde entonces ahora, 14 años, pues claro que hay una realidad en la calle y en la vía pública que es llamativa. Bueno, tenemos que trabajar para corregirla, pero hoy se han iniciado las obras de renovación integral de la avenida Monte Carlo, eso que para algunos es el Rincón Alto.
0: Sí, cierto.
1: La avenida Monte Carlo no se tocaba en su integridad desde los años 60. Y estoy hablando del rincón de la avenida Monte Carlo, porque hemos renovado la avenida Mella de Mar y Severo Ochoa completamente. Y todas las transversales que unen Monte Carlo con la Mella de Mar previamente han sido renovadas en su alumbrado, han sido renovadas en sus canalizaciones de agua y han sido renovadas en su arbolado. Si el rincón no es una materia preferente como cualquier otro barrio de Benidorm, no será por culpa de los gobiernos que en los últimos 11 años he tenido el honor de presidir.
0: Pues fíjese, alcalde, no tengo más tiempo, se nos ha terminado, pero yo le invito oficialmente y formalmente desde aquí a que precisamente, si quiere usted acompañarnos la semana que viene, el próximo día 9, haremos un programa especial con motivo precisamente del 55 aniversario de un gran comercio de Benidorm como es Fotocine Granada, que además es del presidente de AICO. Yo le invito, lo digo porque tengo muchas más preguntas y se las haré entonces, si usted me lo permite.
1: Yo, miro la agenda ya. Y independientemente de que ese establecimiento sea propiedad puntualmente, temporalmente del presidente de AICO, es un comercio de referencia para mí y para mi familia, porque es un comercio vecino de donde yo también vengo, de familia de comerciantes, y por tanto será un placer saludar a la familia Parra.
0: Pero hay algo que no puedo terminar la entrevista sin de recordarle. Usted viene de Santiago de Compostela, viene de rendirle pleitesía, bueno, yo lo digo así, hay quien me critica un poco en las redes, al patrón de Benidorm, que es
1: esta, y de España.
0: Y de España, que es Santiago Apóstol. Y fíjese, me preguntan unos señores que, bueno, dirigen aquí lo que es el colectivo del camino de Benidorm a Santiago de Compostela. Pregúntale al alcalde si cuando esté abierto el albergue de la Sequía Mare, ahí podrá dormir un peregrino que decida iniciar su camino desde Benidorm hasta Santiago.
1: Eso es algo que formará parte de la propia gestión del albergue. Habrá que ver cómo se ordena eso, porque coincido con Fernando Escudero y con los que están en...
0: Correcto.
1: ¿Verdad?
0: Que sí, no, sí, no, sí. Algo por ahí va.
1: Dígalo a Fernando, que no le he visto el mensaje.
0: No la he visto.
1: Coincido con la gente que hace el camino, porque soy un amante del Camino de Santiago. De hecho, Benidorm tiene ese hito, ese mojón en el Paseo de Poniente, porque nos hablamos mucho. Y habrá que ver cómo se gestiona, porque sospecho que en Benidorm un albergue juvenil como el que estamos construyendo va a ser un gran atractivo para que mucha gente venga. Y por lo tanto habrá que gestionar eso bien, no vaya a ser que vengan, en vez de ir los peregrinos a Santiago, acaben viniendo a Benidorm. Con lo cual la única condición que tendremos que ponerle es que visiten la iglesia del patrón, de San Jaume Apóstol y Santa Ana.
0: Alcalde, despídase de los oyentes con esto. ¿Cómo convence a alguien que odia Benidorm por el tópico de los rascacielos antiguos, verdad? Pero... Y el turismo de borrachera, ¿cómo le convence usted?
1: Pues que lo del turismo de borrachera es un mantra absoluto, no se soporta absolutamente en nada. Es que es completamente falso. Resulta que el turismo de borrachera es ver un señor borracho por la calle. Vamos, como cuando tú vas a la boda de tu amigo de la peña, sí, o de tu hijo, ¿no?
0: Pero y, de repente, y te agarras una...
1: Sí, y te colocan el cartel de turista borracho, ¿no? Sí. Bueno, yo creo que hay que ser condescendiente con lo que es el civismo y el comportamiento de las personas. Además, no es verdad. ocurrido. No tiene ni una mínima representación de esa clase de turismo, que alguien acuñó sin duda para hacerle mal al turismo, porque el que no parece de borrachera es la pájara que te coge subiendo al Everest, contaminando una de las montañas más altas del mundo, porque acceden muchos por medios, desde luego, poco sostenibles, y haciendo una cola enorme para hacer cima de cientos de personas con toda la basura que queda allí, ¿no? Parece que eso es más sostenible, ¿no? El Kilimanjaro y todas esas cosas. Benidorm es el emblema de la democratización del turismo, de que todo el mundo, sea cual sea su condición y su poder adquisitivo, pueda disfrutar de nuestro mayor bien, que es nuestro clima, que son nuestras playas, que es nuestro mar. Ponerle puertas a eso es imposible. Y lo que tenemos que hacer es hacer una buena gestión y convencerles diciéndoles que vengan a Benidorm, que se introduzcan en esa trama urbana y que desde cualquier punto, aunque sea al pie de una torre de 60 alturas, vean el cielo azul y los árboles y el azul del mar, que no ven seguramente en su pueblo o en su ciudad si no se desplazan muchísimo desde su hogar. Así que todo el mundo venga, que nos conozca, y cuando nos conozca que nos cuente.
0: Toni Pérez, alcalde de Benidorm, presidente de la Diputación, presidente del Partido Popular en la provincia de Alicante. Soy un convencido de que volverá a estos micrófonos en cuanto se lo pidamos, porque hay mucho...
1: Si puedo, el día 9 en la calle Almendros.
0: Pues el día 9 me guardo todas las preguntas que tengo aquí.
1: En la avenida Los Almendros, sí, que sí. Es en nuestro barrio, sí, sí. Esa avenida.
0: Correcto, correcto.
1: Por cierto, ahora es más avenida porque tiene árboles.
0: Fantástico. Es Toni Pérez y por lo tanto hay que quererlo así, y yo lo quiero mucho. Muchísimas gracias, alcalde.
1: Allí nos vemos. Muy buenos días.
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2: Pues ya lo han visto ustedes.

0: Este paréntesis ha tenido su origen en una interesantísima conversación en la que obviamente ustedes pues, no han sido testigos, pero yo les digo que ha sido muy interesante, muy fructífera, porque se han encontrado aquí en el estudio de Leo Radio tanto la autoridad local, el alcalde de Benidorm, Toni Pérez, con el presidente de la Asociación Independiente de Comerciantes de Benidorm y Él, si quiere, lo puede comentar. Raúl Parra ya me acompaña en estos micrófonos, pero creo que ha sido una conversación que tocaba y que ha sido interesante y que yo me alegro especialmente que se haya producido aquí en Leo Radio. Vamos con ello. Tengo, insisto, al presidente de AICO, también gerente de Fotocine Granada y Santos Cocinas Benidorm, por cierto, con su permiso, y si ustedes me lo permiten, ya les adelanto que el próximo miércoles 9 de septiembre, semana que viene, nosotros estaremos allí en Fotocine Granada, sin lugar a dudas, como ha dicho el alcalde, por cierto, aquí en este micrófono, uno de los comercios emblemáticos de Benidorm y que forma parte de su infancia, son palabras de Toni Pérez. Déjenme que les cuente algo, como cada año y el que viene, se cumplen 50, el colectivo de comerciantes de Benidorm ha vuelto a realizar su valoración de resultados con respecto a la temporada de verano. Y ha vuelto a decir lo que es, al menos para ellos, una evidencia, que su facturación ha bajado. En algunos casos hasta un 30%. Todo esto mientras Benidorm sigue recibiendo más turismo cada ejercicio. Un dato también contrastado y que, bueno, el propio alcalde acaba de confirmar. ¿Por qué digo yo esto ahora cuando es algo habitual? Pues miren, por varios motivos. El primero es porque tengo aquí conmigo, ya se lo he dicho, al presidente de AICO. El segundo es porque empezamos septiembre y temporada de radio y nos gusta analizar los datos de cualquier sector. Y el tercero y principal porque, a diferencia de los anteriores 49 años, en este se ha montado un buen lío a colación de sendos artículos publicados por un periodista como Juan Díaz, ahora en la actualidad concejal de Presidencia, analizando en profundidad lo que para él es AICO, el comercio y sus infundadas quejas acerca de su propia situación. Esto ha generado la correspondiente lógica y esperada respuesta del colectivo, que en un extenso artículo le ha contestado. Y lo ha hecho con cierta ironía, pero notable contundencia. Vamos a hablar de todo ello ahora. Pero antes déjenme que les cuente algo, porque no soy de esconder la mano, tirar la piedra, en fin, ya me entienden ustedes. Siempre he opinado sobre este asunto. La lectura de artículos contrapuestos me ha hecho reflexionar. No cambio mi opinión acerca de que el comercio es el principal culpable de su propia situación, pero resulta esclarecedor el artículo de AICO, por cuanto no recuerda la cantidad de proyectos que a lo largo de estos años ha presentado al ayuntamiento para reactivar el sector y los mismos pues han caído en saco roto o siguen durmiendo el sueño de los justos. Es más, ofrecen comparativas con otros gremios que, cuanto menos, invitan a la reflexión. Creo que la situación se ha de reconducir con celeridad y volver a cogerse de la mano comercio y ayuntamiento, y además con urgencia. Bueno, tengo conmigo aquí a Raúl Parra. Raúl, ¿qué tal? Muy buenos días.
1: Sí, buenos días, Leo.
0: ¿Has tenido ocasión de coincidir en el estudio con Toni Pérez?
1: Sí.
0: Con tu amigo, con mi amigo Toni Pérez, pero con el alcalde de Benidorm también, y has cruzado unas palabras con él. ¿Te has quedado, digamos, satisfecho con esto que has podido hablar con él?
1: No. No, también nos pasa cuando vamos a las reuniones con él, que en principio pues tampoco llegamos a es la visión de un político y la visión de un comerciante, ¿no? Bueno, nosotros, como hemos comentado, hemos hecho una valoración de cómo ha ido el verano y tenemos comercios que han bajado un 30%, ¿no? Pues bueno, pues político siempre intenta darle la vuelta a la tortilla para que parezca que va todo bien. Pues no va bien y creemos que como ya hemos dicho, hay cinco patas que se pueden trabajar a corto plazo para intentar darle la vuelta, digamos, a esta situación y bueno, son las que justamente hemos presentado en los medios y son los que a raíz de esas cinco patas que hemos dicho y esa valoración de esas bajadas de ventas, pues han venido un poco las contestaciones por parte de los propios concejales, ¿no? Entonces, en este caso, un concejal. Bueno, como siempre he dicho, ha hecho mucho calor. Ha hecho muchísimo calor y eso nos afecta. Yo tengo comercios. Ayer hablaba con un comercio que está cerrando a las 12:30 de la noche. Porque hasta las 6 de la tarde, con el calor que hace, la gente no pasa por la calle. Hemos dicho que hay soluciones para ese tipo de cosas. Oye, aplaudimos esos 400 árboles que salieron hace unas semanas, que no sé si fue a raíz de decir nosotros que había, no. Que había hecho mucho calor y que eso afectaba, digamos, al comercio, pero creemos que algún tipo de lona, algún tipo de lona, como están habiendo en zonas de Sevilla, en la calle Larios de Málaga, en las zonas del centro de Madrid, que bueno, se pueden ubicar temporalmente, a lo mejor en los meses de verano, que son atractivos para que la gente visite las calles, porque es un atractivo de la escena urbana, y que creemos que puede bajar bastante esa temperatura para que los comercios puedan trabajar tranquilamente. También hemos insistido con el tema de la zona de bajas emisiones, que no hay ningún problema con la zona de bajas emisiones. Pues no es lo que nos está trasladando toda la gente que vive en la comarca, no es lo que nos está trasladando nuestros clientes de la comarca, que no quieren bajar a Benidorm. Es que yo no sé dónde escucha la gente que no pasa nada. Es que yo hablo con muchísima gente de Finestra, que vive en Finestra, que viven en La Nucía, que viven por lo que viven en Alfaz, que no quieren venir a Benidorm porque no saben si les van a multar, que bueno, ya han habido multas, por lo menos que han salido en prensa, y la gente pues no tiene ningún sentido de que, como he dicho siempre, una persona tenga un vehículo de hace 25 años, esté censado el vehículo y él esté censado en Benidorm y que sí que pueda acceder sin tener que registrar nada a la zona de bajas emisiones, y que un coche eléctrico de Alfaz del Pino pueda entrar.
0: Ya. Bueno, en cualquier caso, se ha generado una polémica importante a raíz de un sendos artículos publicados, no ya por un periodista, porque entendemos que si lo hubiera hecho en calidad de periodista, AICO habría aceptado la sí. opinión, pero claro, lo ha hecho en calidad de concejal, bueno. de presidencia, y al final, claro, evidentemente eso se analiza desde otro ámbito. Lo habéis tildado de miniserie, ¿no? Ayer, cuando habéis publicado vuestro artículo, reivindicando que tenéis 49 años de historia, AICO, y yo quería hacerte una serie de preguntas, ¿no? ¿Por qué consideras tú que salen estos artículos ahora? Porque vosotros también habéis dejado entrever que estos artículos salen ahora por algo.
1: A ver, yo creo que las elecciones están aquí a la vuelta de la esquina, eso hay que decirlo, y eso lo entendemos. Nosotros todos los años hacemos una valoración de cómo ha ido el verano. Entonces, señor Díaz, que nos critiquen, que bueno, por supuesto que el comercio de Benidorm tiene muchísimos defectos, pero quien regula ese comercio es el ayuntamiento, ¿no? Es el equipo de gobierno, es el que debe de sacar la varita y empezar a decir, oye, esto así, esto asá, y vamos a hacer esta campaña, no vamos a hacer esta campaña, no vamos a dar más licencias de supermercados turísticos, que ya está el mercado saturado, bueno, o vamos a hacer 40 cosas.
0: He podido escuchar al alcalde en conversación privada contigo que el ayuntamiento no tiene capacidad para denegar una licencia de apertura de establecimiento, y tú decías que no es así, que sí que puede.
1: Sí.
0: Realmente,
1: hay ciudades que han hecho eso. Vamos a copiar a cómo lo hacen.
0: Sí, comparabais en ese artículo, comparabais Benidorm y su censo con Cans y su censo, que es muy similar.
1: Exactamente. Bueno, eso fue a raíz de que un poco el señor Díaz decía que, bueno, que tenemos el comercio pues de una ciudad turística, ¿no? Pues oye, Cans tiene Gucci, tiene Chanel, tiene Dior, en primera línea, comercio de muchísima calidad, tiene los mismos habitantes, tiene turismo de cruceros, que también lo hemos pedido, y tiene la misma capacidad de turistas que tiene más o menos Benidorm. ¿Qué diferencia hay? Porque a mí me gustaría tener un comercio como el de Cans.
0: Digamos que ha molestado, ¿no?, un poquito en el colectivo, en la asociación AICO, que esos artículos, bueno, tildara a los asociados un poco de estudiete de pacotilla, refrito de parvulario.
1: Son 300 asociados que nos facilitan, digamos, toda la información de cómo ha ido el verano, y nosotros lo hacemos llegar, igual que lo hace llegar Osbeck, igual que lo hace llegar Abreca. No hacen un estudio externo de cómo ha ido el verano. Los datos que saca Osbeck son de sus propios hoteles.
0: Sí, sí.
1: Entonces, ¿qué estudio de paquetilla es? ¿Qué pasa? Que Osbeck sí que tiene más credibilidad los datos que aporta Osbeck o los que aporta Abreca, y nosotros no. El señor Díaz le ha contestado a la bajada de ventas que ha tenido Abreca, que ha salido también un artículo hace unos días, diciendo que ha bajado un 7%
0: sí,
1: la hostelería.
0: Sí, el presidente de Abreca no para de publicar artículos
1: sí,
0: en ese sentido.
1: No le ha contestado tampoco a los de Abreca, porque también estará equivocado Abreca. Eso no puede ser. O será un estudio de pacotilla de los asociados de Abreca. No, ¿será que el verano no está yendo bien? ¿Será que la gente tiene menos dinero? ¿Será que el perfil de cliente que viene a lo mejor es distinto? ¿Será que el comercio está perdiendo atractivo por culpa de tener casi 400 supermercados turísticos que ensucian, que tienen abierto 24 horas y que en vez de estar una tienda de textil o una tienda de calidad como un Levis o un Lifties o una tienda de Massimo Dutti, tenemos un pakistaní? ¿Eso es atractivo para que la gente venga a visitar Avenidor? ¿Es atractivo que exista una zona de bajas emisiones donde está toda la comarca cojonada con bajar a la ciudad porque no saben si les van a multar o si y encima en prensa salió que sí que multan? Entonces, hay trabajo por hacer. Si nosotros siempre vamos a colaborar con el ayuntamiento, pero queremos que se ponga encima de la mesa ciertas cosas y se valoren ciertas cosas.
0: De hecho, vosotros lo que habéis hecho ha sido alertar de un descenso de ventas, pero como hacéis todos los años.
1: Sí.
0: Y os ha molestado un poco que eso lo tildara el concejal como un lamento de final de verano, ¿no?
1: Claro, es que parece como que no estaba viendo esa... A ver, hay comercios que están creciendo y hay comercios que están bajando, como todo, pero hemos sacado el cómputo y hay bajadas importantes. Entonces hay que analizar esos datos, sobre todo en el centro. Porque, bueno, en el Rincón ya sabemos que...
0: Hay una frase
1: la masificación que hay... de supermercados turísticos en el Rincón es absolutamente brutal.
0: Sí, sí, sí, cierto. De hecho, decís cosas importantes, ¿no?, y duras en ese comunicado, como que, bueno, ha recibido Juan Díaz, el concejal, la orden de rescatar y justificar a cualquier precio la omisión de las propuestas de AICO. Bueno, desde luego es un señalamiento duro, ¿no?
1: También está diciendo que hay una serie de herramientas que ha aportado al ayuntamiento, como el Fichical, que lleva inoperativo del 2025. Es decir, es que ni ellos mismos saben las cosas
0: os lo achaca a vosotros en el artículo, cuando realmente es el ayuntamiento el que no tiene operativo.
1: Una campaña que creo que el ayuntamiento le costó 300.000 euros, si no me equivoco, esa campaña que iba subvencionada, pero no se ha puesto en marcha. La empresa que ha gestionado ese tema, pues la verdad que no sé qué problemas habrá tenido con el ayuntamiento, que no se ha puesto en marcha aún. Está comentando que sí, que se ha puesto en marcha, que se está trabajando por bueno,
0: yeah.
1: A ver, nosotros siempre hemos dicho que las redes, que las tiendas online, porque también se habla un poquito de tienda online. La tienda online es insignificante lo que puede llegar a vender un comercio, ¿no? La omnicanalidad, como nosotros le llamamos, que es que el mismo comercio físico pueda tener una tienda online, pueda enviarlo a domicilio o recogerlo en la misma tienda. Eso se llama omnicanalidad. Eso es un porcentaje tan pequeño que al final dices, vamos a meterle recursos a una cosa que son patatas. Yo creo que habrá que ir a por el filete, ¿no? Y el filete es pues intentar hacer campañas en temporadas baja y media para que tengamos esa cantidad de clientes potenciales que podamos tener, no solo los turistas, sino creemos que hay turistas que vienen que no criticamos que no vengan. Sabemos que hay un turismo más enfocado a lo mejor a un turismo de diversión, un turismo que lo aceptamos porque hay muchísimos negocios que viven de eso, pero también queremos un turismo de compras, queremos un turismo de calidad, y para nosotros la gente de la comarca era un turismo de compras.
0: Sí, sí, claro.
1: Al final, y muchísima gente, ¿cuánta gente va a Alicante a comprar? Muchísima.
0: Sí, sí.
1: Qué pena que no tengamos aquí y facilitemos a que toda la comarca, pues ya que Benidorm es la ciudad más grande de la Marina Baja, que al final tengamos el atractivo con grandes locomotoras que desde el ayuntamiento se podría llamar a la puerta, o una serie de, como he dicho, una serie de herramientas que desde la Concejalía de Comercio se trabaje y que logremos hacer que darle una vuelta de tuerca y hacer que el comercio mejore.
0: Raúl, una pregunta. ¿Cuántos comercios hay hoy en Benidorm, más o menos? ¿Tenemos ese dato?
1: En torno a 1.400.
0: Y en cambio, asociados a AICO hay unos 300. ¿Qué falta aquí para que el resto se den cuenta de que estar asociados a AICO lo que generaría, supongo yo, sería que tuvierais mucha más fuerza, ¿no?, como un colectivo?
1: Sí, a ver, nosotros ya aún así tenemos un porcentaje muy alto en comparación con otras ciudades de la provincia.
0: Sí, bueno, pero si el alcalde ha aprovechado este argumento para decir, mire usted, es que asociados son un número, pero no asociados son cuatro veces más. Claro, y de alguna manera ese argumento le ha servido también al alcalde un poco para, como no tener muy en cuenta, ¿no?, los datos que AICO aportara, ¿no? Y a mí me ha sugerido esta pregunta.
1: Bueno, al final el tipo de comercio que nosotros tenemos asociado es un comercio más tradicional. No tenemos tanto comercio turístico, a lo mejor, o tiendas de souvenirs o supermercados turísticos no están asociados. Ya. Muchos de ellos no están asociados a la asociación. Pero bueno, tenemos los comercios más potentes de la ciudad están dentro de AICO, incluido Alejop.
0: Sí, que ha sido premiado.
1: Correcto.
0: Ahora,
1: Darío, correcto. Además, tenemos relación directa con Darío, porque al tener 7-8 tiendas, que además creo que tienen previsto abrir alguna más, pues bueno, tenemos contacto con él para cuando hay algún problema en algunas tiendas y desde AICO se lo intentamos solucionar. Tenemos a la familia Calzada también, que bueno, también tiene un número importante de tiendas, o la familia, lo que es la José Ramón, que tiene que tiene también un número importante de tiendas y además de muy buena calidad, con tiendas de lujo. Y bueno, al final tenemos una representación bastante importante para poder decir que los datos son los datos correctos.
0: De una manera, Raúl Parra, presidente de AICO, de una manera un tanto irónica, entiendo yo, ¿no? Vosotros en el artículo dejáis entrever que parece como que el ayuntamiento se ha dado cuenta ahora de la situación real y no virtual, ¿no?, del sector del comercio al hacer estas declaraciones. E incluso habéis llegado a decir que debería haber sido Juan Díaz el concejal de comercio, que es una pena, ¿no?, que no lo sea.
1: Un montón,
0: entiendo que es ironía, pero que está justificado en base a la cantidad de datos que aporta, ¿no?
1: Sí, bueno, entiendo que...
0: Habéis dicho algo que incluso me ha parecido realmente fuerte, ¿no? Habéis dicho, le ha dedicado más tiempo en estos días al comercio que el concejal del área en 3 años. No sé, Javi si te habrá llamado, pero...
1: Yo, Javi es amigo mío,
0: ya lo sé.
1: Alcalde es amigo mío, y bueno, yo como presidente de AICO, que ante todo... es una asociación sin ánimo de lucro y yo no tengo sueldo y justamente media horita tengo que salir para Alicante a una junta directiva que tengo de la Federación de Alicante. Entonces, al final todo eso me cuesta dinero a mí, me cuesta tiempo, ¿no? Y rabietas con ellos cuando no hacen las cosas como creo que se deben hacer. Y yo creo que el ayuntamiento no está dedicándole ni el presupuesto ni el tiempo a una cosa tan importante como es el comercio de la ciudad.
0: Bueno, habéis dicho algo que me ha sorprendido brutalmente. Habéis dicho el comercio es el daño colateral del proyecto de ciudad que tiene este gobierno. El alcalde ha estado aquí contigo hablando y es que me parece que posiblemente tengáis razón o esté justificado ese planteamiento. Pero claro, yo tengo la obligación de preguntarte, ¿realmente lo pensáis así?
1: Sí, sí. Es decir, ¿tú sabes el presupuesto que hay en el Ayuntamiento de Benidorm para la Concejalía de Comercio?
0: No.
1: Pues creo que no llega ni a 50.000 euros. Para 1.500 comercios, más 1.200 bares, más ahí también estarían todos los servicios, hoteles, en fin. Y prácticamente ese presupuesto nunca va destinado prácticamente a ninguna campaña. Nosotros hemos llegado a hacer desde AICO 7-8 campañas en un año, en anteriores años, y eran campañas que prácticamente las organizábamos nosotros. El ayuntamiento colaboraba, pero yo creo que hay ciudades que están haciendo cosas muy chulas, ¿eh? Tanto Altea como Calpe, como Denia, están haciendo cosas preciosas que anima a que la gente salga a la calle a comprar, Y yo creo que no tenemos que inventarnos muchas cosas, solo hay que copiar a lo que están haciendo otras ciudades que son campañas de éxito y que
0: bueno,
1: al final está
0: dinamizando.
1: Bueno, lo que
0: estás diciendo es muy importante, porque estás diciendo no tenemos que inventar nada, lo que hay que hacer es simplemente copiar lo que se está haciendo bien.
1: Otras ciudades.
0: Pero claro, si tú como presidente de AICO, que yo entiendo que las claves de AICO siguen siendo, por un lado, la reivindicación, que es lo que tú estás haciendo, y la independencia, es decir, la amistad es una cosa, pero la independencia es otra.
1: Correcto.
0: Al final es tu obligación, ¿no?, decir lo que estás diciendo e incluso quejarte si ves que a pesar de estar poniendo encima de la mesa las pruebas más evidentes para que las cosas se puedan hacer, no se hacen.
1: Claro, mira, Leo, yo me gusta viajar mucho y ver muchas ciudades y te sorprendería las cosas que las ciudades están haciendo para animar a que haya clientes potenciales por delante de los comercios. Tenemos en cuenta de que Internet hace un daño brutal, sobre todo el 90% de lo que se vende en Internet lo vende una sola plataforma, que es Amazon, hay que decirlo.
0: Sí, sí.
1: Pero al comercio no le queda otra que reinventarse, ofrecer cosas que Internet no puede ofrecer, y se trata de servicios, se trata de hacer cosas distintas. Yo he puesto encima de la mesa, creo que hace años, ciertas cosas que a la gente me decía, qué gilipollez o qué tontería. Pues a lo mejor no, porque realmente en Benidorm solo tenemos un atractivo y son las playas. Pues yo dije de montar un barrio chino aquí.
0: Y la gente perdona, en Londres tiene un triunfo absoluto.
1: Claro, es que todo el mundo va allí. Pues oye, sería un atractivo más para que viniera gente a Benidorm. He hablado de tematizar calles. ¿Por qué no en el casco antiguo? Una calle llena de plantas.
0: Sí,
1: por
0: y
1: ejemplo,
0: de ciudades que tienen calles.
1: Y que y se potencia a lo mejor.
0: No te estás inventando nada. No, son cosas que ves cuando.
1: Ahora, por ejemplo, he estado en Francia en unos sitios y, bueno, carruseles. Todas las ciudades que voy hay un carrusel en medio del centro de las ciudades. Y no pasa absolutamente nada. Un
0: sobre
1: carrusel
0: todo,
1: fijo todo el año.
0: Por la Bretaña es una cosa maravillosa, viajar. Sí, es cierto. Tienes toda la razón en ese sentido. Oye, decís una cosa interesante y dura. Decís que cada día en Benidorm hay más malos comerciantes que buenos, que desprestigian y ensucian la imagen de la ciudad.
1: Sí, desgraciadamente, somos muy pocos los que intentamos tener un comercio con una imagen de calidad, que de prestigio. Además, yo mismo, mi tienda de Santos podría haberla montado en Altea o en Finestrat o en otra ciudad. Perfectamente tenía la disponibilidad desde Alicante a Denia, que son los otros Santos que hay, pero no, quise montarlo en mi misma calle, en Los Almendros, para generar calidad a la ciudad de Benidorm, para generar calidad a la calle, a la misma calle donde tengo dos establecimientos más, y al final, pues bueno, Benidorm, pues desgraciadamente somos pocos los que invertimos en el comercio. Muchos no tienen relevo generacional.
0: Y eso que estás diciendo es también una crítica hacia el propio sector comercial, ¿justificada?
1: Yo siempre he dicho que, por ejemplo, hay tiendas de souvenirs que bueno, lo sacan todo a la calle. Es decir, siempre hemos criticado ese tema y hemos intentado hacer cursos, formaciones, charlas para demostrarle a la gente que porque ponga todas las camisetas o todo el producto que tenga en la calle no va a vender más. Tenemos el ejemplo de tiendas como Alehop, que siempre he dicho que es un chino bien montado.
0: De calidad, correcto.
1: De calidad y vende un montón. Y hace que los productos tengan un valor añadido, que tengan su espacio.
0: Cierto.
1: Bueno, pues yo creo que hay muchísimo trabajo por hacer en Benidorm y el problema es que muchísimo comerciante que no tiene relevo, pues acaba pues alquilándolo y acaba cogiéndolo. Pues ahí tengo que tirar de la oreja a muchos comerciantes que han alquilado a muchísimos supermercados turísticos, que son los que ahora mismo están pagando más. Por ese alquiler, y lo que estamos haciendo es pan para hoy, hambre para mañana.
0: Claro, es el propio comerciante el que está alquilando su negocio.
1: Y estamos ensuciando la ciudad.
0: Y tú, como presidente de los comerciantes, estás reivindicando que eso no suceda. Es que es curioso y es.
1: Claro, es que al final.
0: Es complejo, ¿eh?
1: Paseo de la Carretera ya tenemos un par de supermercados turísticos. Eso es inviable con los alquileres que se están pagando, digamos, en esos locales, ¿no? Pues están ahí. Vendiendo cerveza y vendiendo patatas fritas.
0: Ya. Bueno, de 2002 a 2020, 779 negocios menos, un 35%. No, fíjate que no parecen esos los datos que ha dado aquí el alcalde, hablando de ese crecimiento exponencial del comercio en determinadas zonas, no sé.
1: Está hablando del pago con tarjeta. Es que es ridículo. Me parece surrealista de que un ayuntamiento valore si el comercio funciona o no con el pago con tarjeta. Cuando desde la administración central lo que quieren es que todo el mundo pague con tarjeta. Y cada vez están limitando. Aquí no puedes pagar nada por de más de 1.000 euros, no puedes pagarlo en efectivo. Y es cada vez la gente tiene menos efectivo. Y vamos ya que el 80 o el 90% de lo que se está vendiendo ya se vende con tarjeta. Pero es que cada año va creciendo una barbaridad. Entonces a mí ese dato no me va para decir que Benidorm, el comercio, creo que está yendo bien porque hay más pagos con tarjeta. No, Leo, es que no tiene nada que ver una cosa con otra, porque todo se paga con tarjeta, ¿no?
0: Citáis en el artículo numerosos proyectos presentados al ayuntamiento que, por contra, bueno, pues duermen el sueño de los justos. De alguna manera, en la tarjeta de presentación para que AICO reivindique que no es cierto lo que dice Juan Díaz en su artículo, es decir, que vosotros sí estáis en una permanente actividad de colaboración público-privada, que luego a la contra, pues eso no se traslada a la sociedad.
1: Con los supermercados turísticos llevamos año y medio. Año y medio yendo al ayuntamiento, mandándoles documentación de otras ciudades cómo lo están limitando, bueno, el tema de las campañas de internet, Benimarket, bueno, mantenemos el Oule, mantenemos el Benimov, mantenemos el Benidorm medieval, pero campaña de San Valentín la hemos ofrecido, campaña de Halloween lo hemos ofrecido, hacer un foso del terror en la calle, en la avenida Bilbao. Y que por compras superiores a 10 euros te dábamos gratis el poder entrar a ese foso del terror. Y que los comercios hicieran actividad, es decir, hacer cosas chulas para que al final, como he dicho, no solo los turistas inviten a comprar en los comercios, sino que la comarca baje. Porque al final, cuando haces algo chulo, la comarca baja.
0: Y fíjate, Raúl, que estás hablando de proyectos que a lo largo de estos años habéis puesto encima de la mesa de la Concejalía de Comercio, que nos han tenido en cuenta, y por contra, yo entiendo que os haya molestado incluso que en esos artículos se haya descalificado, por ejemplo, la Feria Outlet, ¿no? Que es algo que yo sé que os ha dolido de forma especial, que incluso, irónicamente, también tengo que aplaudirlo, lo perdonáis al no haber gestionado el concejal nunca un comercio.
1: Claro. A ver, una feria outlet, es que el stock, cuadrar un stock al 100%, eso es imposible, ni el IA te lo va a cuadrar, que es imposible, siempre te quedan restos, siempre te quedan género en los almacenes y como bien dice el artículo, es que las tiendas de textil lo compran con un año de antelación, es decir, hacen las previsiones con un año de antelación y es lo que te envían. Y muchas veces cuando te han enviado el producto, pues a lo mejor ya no está de moda y se te queda estancado. Entonces siempre hay un stock ahí que la feria outlet no es la finalidad. Yo siempre he dicho que la feria outlet no es la finalidad, es que 15 o 16 o 20 comercios liquiden sus stocks. La finalidad es que está viniendo toda la comarca al centro de la ciudad.
0: Tiene mucho éxito.
1: Y que pasan por esas tiendas, hacen publicidad de esos mismos comercios, la gente acaba bajando a la playa, acaba pasando por Gambo, por el paseo de la carretera, acaban comiendo, acaban cenando y se pasan el día en la ciudad.
0: Sí, sí, es cierto.
1: Y está viniendo gente de Alicante, de Alcoy, nos ha venido clientes de todos lados. Y eso, pues un poco, es a donde vamos con los eventos, tanto el Benidorm medieval, como el Oulet, como Benimov, como muchos eventos que hemos hecho, que al final, como siempre he dicho, es una mira, por ejemplo, hay un Sergio, por ejemplo, de Taima, que está aquí abajo, la verdad es que tiene un comercio espectacular.
0: Sí, sí.
1: Hace unos días hizo la
0: Noche de las Velas.
1: La Noche de las Velas. Eso se lleva haciendo en Denia. Pero en las mismas calles desde hace, creo que son 15 años, con violinistas por la calle, con algo súper bonito y que nosotros lo hemos puesto encima de la mesa y no hay presupuesto.
0: Bueno, no nos queda tiempo para más, pero voy a hacer una cosa, voy a hacer lo mismo que con el alcalde, te invito a que vengas el próximo día 9 al programa especial que haremos en Fotocine Granada, porque obviamente se me queda una batería de preguntas por trasladarte, que lo que haré será en ese momento volver a ponerlas encima de la mesa. Bueno, yo entiendo que los oyentes han captado
1: Acepto
0: la ironía.
1: Acepto tu invitación.
0: ¿No? Sí, porque claro, el gerente Raúl Parra de Fotocine Granada y de Santos Cocina Benidorm. Pero déjame que terminemos con dos cuestiones. ¿Falla la administración local con esas políticas activas de fomento, de promoción, de regulación del ecosistema económico local? ¿Falla ese plan estratégico de comercio?
1: A ver, yo creo que lo que falla a veces es el que no nos escuchen. Al final, la patronal somos nosotros y somos los que entendemos. Somos los que estamos y abrimos la persiana todos los días y sabemos perfectamente lo que nos dicen los clientes, lo que nos dice la gente, lo que nos dice todo el mundo. Sabemos perfectamente lo que se vende en internet de cada uno de nuestros sectores. Entonces, qué menos que un concejal que a lo mejor ha sido empresario, pero a lo mejor no tiene comercio. no escuche de primera mano a lo que nosotros les decimos, ¿no? O qué ideas les podemos plantear, porque al final, como hemos comentado en el artículo, venimos a ayudar, no venimos a otra cosa, ahí está para ayudar.
0: Colaboración público-privada.
1: A mí lo que me fastidia es que cuando decimos datos se sienten como agredidos, como diciendo, ¿qué me estás diciendo? Que eso no es verdad. No, sí es verdad. Es decir, lo que quiero es que trabajemos para darle la vuelta a ese dato. No es otra cosa. Es decir, que no te siente mal que yo te diga que estamos bajando ventas. Es que estamos bajando ventas. Sí. Entonces, vamos a trabajar a ver cómo podemos solucionar el problema. Vamos a sentarnos. Vamos a dedicarle un presupuesto. Si yo estoy de acuerdo que el bono comercio es de puta madre. Es que sí.
0: El bono consumo, sí.
1: Pero son 15 días. Sí. Con eso no solucionamos el año. Es decir, hay muchas más cosas para hacer durante todo el año. Sabemos que julio y agosto todo el mundo trabajamos espectacular. No hace falta hacer campañas en esas fechas. Pero a partir de septiembre ya empezamos a gatear un poquito. Entonces hay que trabajar todos esos meses de baja temporada o de baja media e intentar que la comarca vuelva a venir a la ciudad a comprar, intentar buscar alguna locomotora, facilitar a que si hay un edificio de 3 pisos y viene una flagships o una gran empresa que quiere montar, no me digas que el segundo piso no lo puede montar. Vamos a solucionar y darle una vuelta de tuerca, porque es importante que tengamos locomotoras para que la gente baje a la ciudad y para que baje a Benidorm, igual que las tiene Finestrat en su centro comercial.
0: Pues ya lo han escuchado ustedes. Raúl Parra, presidente de la Asociación Independiente de Comerciantes de Benidorm, que este verano, bueno, pues ha vuelto a saltar a la palestra por esa polémica. Bienvenido sea, bienvenida sea. Se ha servido un poco para reactivar esa necesaria colaboración real entre el ayuntamiento y entre la institución que él preside, porque al final Benidorm somos todos y Benidorm sin comercio no tendría ningún sentido.
1: Este mismo viernes pasado nos sentamos a Breca, Abturi, Aico en las oficinas de Abreca y estuvimos hablando un poco de todo, ¿eh? Y el sector de Abreca y de Actur están con nosotros en muchísimas cosas. Una de las zona de bajas emisiones, la falta de parking. Ojo, que se están quejando también.
0: Pues ya sabe el ayuntamiento lo que tiene que hacer y más en un año electoral. Es casi el momento. Bueno,
1: lo que queremos es sentarnos y bueno, oye, vamos a valorar. Venga, esto, ¿cómo podemos darle una vuelta? Ya está, simplemente ir viendo paso a paso y dando soluciones a las cosas.
0: Raúl Parra, presidente de AICO, gerente de Fotocine Granada y Santos Cocinas Benidorm, que nos vuelve a abrir las puertas de su casa este próximo miércoles, día 9, con ese especial de Leo Radio allí, con motivo del, ojo, 55 aniversario de Fotocine Granada. Ya les adelanto que él no había nacido cuando el comercio se puso en marcha. Este que les habla, sí. Tenía un añito, pero sí había nacido. En cualquier caso, Raúl, allí nos vemos.
1: Muy bien.
0: Muchísimas gracias por tu tiempo y por tu valentía. Muchísimas gracias. Un fuerte abrazo.
1: Gracias.
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0: Hemos hablado durante esta primera hora y media larga de programa aquí en Aire Fresco con la máxima autoridad local, el alcalde de Benidorm, que también es presidente de la Diputación. Hemos hablado ahora mismo con el presidente de los comerciantes de Benidorm y comarca sobre esa polémica que ha generado una serpiente durante todo este verano. Pero obviamente les he dicho al inicio del programa que el principal tema, la cuestión que en este momento inunda cualquier medio de comunicación a nivel nacional y cualquier conversación privada entre dos personas en este país, es todo lo que tiene que ver con Ceuta. El pasado 30 de julio, este pasado domingo se cumplió un mes, Ceuta sufrió una invasión. No creo que les cuente nada que no sepan, pero no voy a edulcorar las palabras. A partir de aquí avanzamos como cada uno considere, pero cuando te entran 80.000 personas de otro país en una ciudad de 80.000 habitantes saltándose una frontera, lo último que podemos aceptar es que nos hablen de inmigración ilegal, que también. Es la tomadura de pelo que nos vende este gobierno rehén de sus propias maldades. Lo sucedido es un asalto en toda regla. Ya sucedió en mayo de 2021, pero aquello fue un ensayo de scouts comparado con esto. Es una provocación en toda regla de un país, Marruecos, que conoce y controla la débil situación que vive su homólogo español y se convierte en instigador de este caos orquestado y organizado a la perfección. Mañana es 2 de septiembre y hay convocadas manifestaciones por todo el territorio nacional para apoyar a esta ciudad autónoma tan española que ya existía antes incluso de que existiese el propio reino alagüita. Ya les demostramos cómo nos las gastamos los españoles allá por el año 1856 cuando intentaron algo similar. Y estoy convencido de que, de nuevo, los españoles, muy aletargados para la hecatombe que este gobierno nos viene diseñando desde hace 8 años, puede estar a punto de eclosionar. Que el propio PSOE haya remitido una circular prohibiendo a sus subordinados que no acudan a secundar el apoyo a los ceutíes demuestra muy a las claras lo que hoy está pasando en España. Y es que el principal enemigo de la unidad de la nación anida entre nosotros. Miren ustedes, yo tengo al otro lado del hilo telefónico a un buen amigo, a un casi compañero político en su momento. Les hablo de Abdelmalik Mohamed Amar. Él es socio, fundador y presidente desde hace 15 años de la Asociación de Residentes en Ceuta. Es presidente de la Asociación de Consumidores Halal en España y es compañero y redactor en islandnews.es, alguien a quien agradezco también que de vez en cuando publique mis columnas de opinión en su medio. Pero sobre todo, saben que les digo, es una buena persona. Yo le conozco. Malik, ¿qué tal? ¿Cómo estás?
14: Bien, muchas gracias. Un saludo a todos los oyentes.
0: Oye, Malik,
14: bueno, vamos. No es para tanto, pero bueno.
0: Bueno. Yo sé que sí y tengo muchas preguntas. Por lo tanto, vamos a ir rápido porque yo quiero aprovecharme que tú estás allí, que las cosas no nos las cuenta un medio de comunicación, sino que nos las cuenta alguien que vive allí y que está padeciendo lo que allí está pasando. ¿Tú cómo describirías Ceuta a alguien que nunca ha estado? Me refiero a la Ceuta de siempre.
14: Bueno, la Ceuta de siempre es una ciudad en la que conviven personas de distinto credo y hemos aprendido a vivir juntos y a convivir y nos llevamos bien y no hay ningún problema. Es decir, es un modelo de convivencia y respeto mutuo y de, en fin, en ese sentido Ceuta siempre ha sido así.
0: Y si tuvieras...
14: Y eso pues es una... Y eso es para nosotros una es algo que en fin, que protegemos y que no la idea de que eso se pierda pues
0: claro.
14: Sea, que no hay ninguna, por eso, ninguna gracia.
0: Por eso te preguntaba, si tú tuvieras que explicar en una frase cómo se vive hoy en Ceuta, que cómo lo describirías.
14: Bueno, desaliento, yo creo que es desaliento. Desaliento, hastío, cansancio, en fin, y sobre todo inquietud y falta de esperanza en el futuro, porque no se atisba un futuro esperanzador, porque esto que ha pasado puede volver a ocurrir. Entonces,
0: Voy a ir, no sé qué te hemos llamado por WhatsApp, no lo sé porque se oye la conversación un poco entrecortada, pero bueno, se oye bastante bien. Fíjate, yo quiero saber un poco del presente y del futuro, ¿no? ¿Qué es lo que más te gusta a ti de vivir ahí, en Ceuta? Porque yo sé que tú eres un ciudadano ceutí de toda la vida. ¿Y qué es lo que más está costando ahora mismo de vivir en Ceuta?
14: Bueno, aquí está costando desde el día 30, hemos hecho un mes y las cosas de un día para otro pues han cambiado muchísimo, ¿no? Es decir, nosotros aquí tenemos de 19 kilómetros cuadrados, de esos 19, 6 o 7 son militares. Y lo que queda, pues somos casi 85 personas. Imagina que de un día para otro, pues entren de pronto 100.000 personas, porque estos son datos de la Guardia Civil. Y la idea de que han metido 70.000, son datos de la Guardia Civil y ellos consideran, vamos, que han entrado más de 100.000 personas, que de un día para otro aquí haya 100.000 personas, que podamos la población, y claro, todo eso ha sacudido los cimientos económicos, sociales, en fin, la vivencia se ha visto sacudida de un modo tremendo. Imagina que yo, por ejemplo, vivo en la Avenida de África, que es una calle que tiene pues entre 900 y 1000 metros, ¿no?
0: Sí.
14: Entonces, salir de casa y salir a la acera y toda la calle, pues una calzada de unos 8 metros de ancho, pues toda llena, ¿no?, de personas extrañas.
0: Son esos vídeos, Malik, que hemos visto en el que en una acera larguísima hay cientos y cientos y miles de inmigrantes, de marroquíes ahí, durmiendo, ¿no?, ahí tumbados, ¿no?
14: Sí, bueno, ese es un punto, ¿no?, porque el gobierno está hablando de 5.000, nuestros cálculos están entre 25 y 30.000. En todo punto, en la barrera del Príncipe, por ejemplo, puede haber entre 7 y 8 mil personas. Es decir, están diseminados por toda la ciudad, pero los cálculos que manejamos están entre 25 y 30 mil personas todavía.
0: Oye, Malik, entre el 30 y el 31 de julio entraron en torno a 80.000 personas. Tú dices que la Guardia Civil habla de más de 100.000 por el Tarajal, una cifra que supone pues casi el total de la población de la ciudad. Es para que la gente se haga una idea, ¿no?
14: Claro.
0: Es decir, entraron en Ceuta de manera ilegal tantos habitantes como los que en ese momento están censados en Ceuta. Es decir, de un día para otro la población se dobló, ¿verdad? Claro, eso como...
14: Se duplicó y un poco más, sí.
0: ¿Dónde estabas tú? ¿Qué recuerdas de esos días?
14: Bueno, yo estaba en casa, me llamó mi hijo diciéndome estas noticias de nosotros. En ese sentido siempre hemos tenido muy buena relación desde la entidad que presido, pues siempre hemos tenido muy buena relación con los medios, con la frontera española, y nos llegaron comunicaciones de que aquello se había roto y de que la gente, la entrada estaba siendo masiva y que había muchísima gente. Pudimos ver, las imágenes están ahí al alcance de todo.
0: Sí, sí.
14: Y de pronto pues las calles se llenaron, gente que venía todavía mojada, niños, mujeres, impresionante.
0: Porque, claro, Malik, hablamos de inmigración ilegal, obviamente, pero también hablamos de personas. Y tú, como persona, también entiendo que sentirías una cierta pena, ¿no? Sobre todo al ver a niños y niñas, ¿no? ¿Cómo se vive esa situación?
14: Bueno, nosotros ayudamos en todo lo que podemos. Es decir, en ese sentido hemos desplegado muchos recursos de todos los que disponemos para ayudar en la medida de lo posible. Pero claro, la ciudad es que también tiene sus limitaciones.
0: Claro.
14: Y es decir, hubo un momento en que ya no había pan, las estanterías vacías, en los supermercados. Ahora mismo estamos viviendo con militares en los supermercados, en las puertas de las tiendas, así los militares están presentes en todos los establecimientos, con la alimentación.
0: Malik, ¿sentiste que la ciudad de Ceuta estaba al borde del colapso, tal y como dijo el presidente Vivas?
14: Bueno, la ciudad ha estado y sigue está. Ya tenemos una manifestación que se estima aquí y esperamos salir todos a la calle para manifestar y mostrar nuestro desacuerdo de cómo el gobierno ha gestionado la crisis. Pero sí que es cierto que hay momentos de tensión que pueden producirse, en fin, que se pueden derivar en un estallido social porque la gente está terriblemente cansada.
0: Claro, eso es algo que vemos todos los días en los medios de comunicación. Yo estoy hablando con Abdelmalik Mohamed Amar, que está allí. Él es presidente fundador de la Asociación de Residentes en Ceuta. Por ejemplo, ¿qué opinas de las medidas como, por ejemplo, la barrera neumática de 500 metros en el Tarajal? ¿Es una solución? ¿Es un parche?
14: Bueno, yo creo que independientemente de que ha actuado mal y de forma muy lenta y casi diría pusilánime, estos son remedios
0: tenemos
14: para solucionar el problema.
0: Te escuchamos con bastante dificultad. No sé si estás en algún sitio sin, con mala cobertura, no lo sé.
14: A ver, ahora no estoy en este sitio. A ver.
0: Te escuchamos bastante entrecortado, estamos en directo y necesitamos escucharte bien, Abdelmalik. ¿Me oyes tú a mí? ¿Me oyes bien?
14: Sí, perfectamente, sí.
0: Vale. ¿Crees que la sentencia del Supremo que impide las devoluciones en caliente ha cambiado la situación en la frontera?
14: Realmente fue un revulsivo aquello. Es decir, uno de los impulsos de todo lo que pasó fue la sentencia que se propagó como la dinamita, ¿no? Es decir, pero también somos conscientes, también somos nosotros. Vamos a ver, aquí hay una cosa importante, y es que el gobierno tiene que actuar. Tiene que cambiar la ley de extranjería y al mismo tiempo ese contrato que tenemos con Marruecos de buena vecindad, ¿no? Es revisarlo de modo que pueda que contemple el tema de la guerra.
0: Ya, de hecho.
14: Y que contemple la cooperación real, activa. Que se vea, se implique y colabore, porque es que no lo está haciendo.
0: ¿Cómo valoras tú la actuación precisamente del gobierno central, por un lado, del gobierno de Marruecos, perdón, del gobierno de Ceuta, por otro, y del gobierno marroquí, por otro? Son tres preguntas. ¿Cómo lo valoras tú, que eres además un profesional de la comunicación y que tienes una opinión, seguro que muy firme, de cada uno de estos tres gobiernos?
14: Bueno, empezando por el gobierno de la ciudad, yo creo que está actuando de forma que, en fin, lo está haciendo bien. Lo está haciendo bien porque es que...
0: El gobierno ceutí.
14: El gobierno de la ciudad autónoma, evidentemente, está haciéndolo bien. En cuanto a Marruecos, simplemente aquí, porque hemos tenido un episodio muy triste, y es que todos los muertos que hemos conseguido aquí en la ciudad han sido casi 90 personas, 90 jóvenes. Pues hemos tenido que enterrarlos aquí porque Marruecos decía que no. Entonces, todo eso es ese contrato que teníamos con Marruecos de buena vecindad, eso hay que revisarlo. Porque esta es una ciudad pequeña, cementerio musulmán, y enterrar de golpe 90 personas, sinceramente, es que se ha llevado prácticamente toda la que estaba...
0: Malik,
14: se estaba condicionado para nuevos fallecidos, ¿no?
0: Me interesa mucho tu opinión acerca de la actuación del gobierno marroquí. Realmente, ¿cómo lo estáis viviendo ahí? ¿Cómo estáis percibiendo esa actuación? ¿El gobierno marroquí está detrás de esta invasión? ¿No lo está? ¿A qué está jugando el gobierno marroquí?
14: Nosotros sinceramente pensamos que no está ocultas. Pero el gobierno en sí, o la monarquía, o la corona, no, pensamos que no. En ese sentido, estamos de acuerdo con el gobierno de España. Yo creo que no, que esa estrategia de tensión...
0: ¿Cómo es posible entonces que se organicen 80.000 personas a la vez para invadir una frontera si eso no hay una connivencia de alguien?
14: Bueno, puede haber una connivencia, digamos, ha habido... porque tenemos que tener en cuenta varias cosas. Una de ellas es que esto se produce el mismo día en el que se estaba celebrando la coronación del rey. Aquí se llegó 20 kilómetros de Ceuta. Entonces, no tiene mucho sentido que el gobierno, o que de hecho el presidente, el primer ministro, estaba en Mallorca. Y no tiene mucho sentido pensar que, hombre, ha habido, puede, por eso decía que puede que haya fuerzas ocultas que desconocemos, que hayan podido ser permisivos, haya habido cierta connivencia, pero hablar de que el gobierno marroquí haya intervenido de una forma directa, pienso que no. En ese sentido.
0: Bueno, ¿te parece correcta la respuesta que está teniendo la Unión Europea y Frontex?
14: Bueno, es escasa. Bueno, Frontex puede actuar en el puerto. Frontex no tiene atribuciones en la ruta Tarajal. En ese sentido, no pueden actuar. Pero ya actuar, porque esa frontera, la de Tarajal, es hispano-marroquí, es decir, ahí es Frontex. Pero la respuesta de Europa es escasa y muy poca. En ese sentido, nos hemos sentido un poquito dejados, puedo decir abandonados, ¿no? Pero
0: Malik, tras esta crisis... Tras esta crisis, el gobierno ha anunciado un plan económico, parece ser 25 millones de euros para menores. No sé si percibís que esto está llegando. Y la pregunta es, ¿qué necesita Ceuta económicamente más allá de la emergencia? ¿Cuál es realmente la solución a la actual situación?
14: La solución no es una. Tiene que haber un marco de actuaciones. El gobierno de la ciudad pues tiene que actuar también y desplegar un poco... y explotar todos los recursos que tiene la ciudad, el puerto, la misma frontera, porque todo esto que está pasando, esto, es decir, no podemos, no por ello, porque los vecinos no se eligen. En ese sentido, lo que no podemos hacer es construir ahí una tapia, un muro de 20 metros y decir, bueno, no queremos saber nada de Marruecos.

0: estudian, aquí hay ingenieros, hay arquitectos, médicos, que estudiaron gracias a esas becas que concedía Marruecos en base a ese decreto real. Pero claro, ahí no hablaba el rey no hablaba cuando promulgó el decreto, él no hablaba de confesiones, hablaba simplemente de residentes. Es decir, esas ayudas podía pedirla cristiano, podía pedirla un judío, podía pedirla un hindú, un musulmán, es decir, ciudadanos y residentes. La religión aquí quedó fuera, ¿no? Esto, es el espíritu de ese decreto es el que tenemos que recuperar adaptarlo a esa buena vecindad de la que habla el gobierno, de forma que también se añada el tema de la migración, porque lo que no tiene sentido es que si son 100.000 personas el día conseguimos 40 o 50.000 o 60.000, ahora nos digan que están filiando. Es decir, ¿por qué no se hizo la filiación en ese momento? ¿Por qué ahora es necesaria?
1: Yeah.
0: Pues porque evidentemente falta esa cooperación. Entonces, esa cooperación tiene que ser efectiva, tiene que ser real. De modo que existe en todo esto, porque a nadie le interesa que esta ciudad esté como esté, porque es que así el desaliento está, cada vez se hace más.
1: Malik, yo a ver, te estoy escuchando atentamente con las dificultades que entraña el sonido, que no es el mejor, pero yo quería también preguntarte si en base a todo lo que tú estás diciendo, al final no subyace la percepción de que quizá Marruecos no está persiguiendo precisamente que haya una relación cordial, una estabilidad, sino una adhesión de las ciudades de Ceuta y Melilla a su propio territorio nacional. No
0: yo
1: sé si
0: realmente pienso que no. Pienso que todo lo que estamos escuchando son intervenciones, son afirmaciones, son manifestaciones que no van más allá de la propaganda, porque ahora hay elecciones también. En septiembre hay elecciones presidenciales, pero yo sinceramente pienso que no hay nada de eso. Es decir, la idea de que de la adhesión, de la francamente pensamos que no.
1: Bueno.
0: Además, esta es una ciudad española, ha sido española, es española y tiene que seguir siendo española y va a seguir siendo siempre española.
1: Malik, no tengo más tiempo, evidentemente se me quedan 1.000 preguntas en el tintero, bueno, por hacerte, pero sí quiero preguntarte, ¿cuál es el ambiente que se respira de cara a esa manifestación mañana del 2 de septiembre? En la que, bueno, yo tengo la sensación de que toda España va a salir a la calle, va a unirse a Ceuta, y sobre todo quiero saber también tu opinión acerca de que el Partido Socialista haya, bueno, emitido un comunicado en el que prohíbe a todos sus afiliados y simpatizantes que participen en esas manifestaciones. ¿Cuál es tu opinión?
0: Bueno, yo creo que es un error, porque ellos sustentan eso en el sentido de que todo esto, esta agrupación de personas puede favorecer el voto hacia el Partido Popular, pero yo creo que en este sentido, en este momento, no hay que pensar eso, sino en demostrar una respuesta a la situación que estamos viviendo. Yo creo que en ese sentido el PSOE se equivoca de una manera profunda. Y lo que gana con esto es el rechazo de la gente y la incomprensión de la gente, y eso
1: sí,
0: en un futuro próximo se va a poder ver en los resultados electorales.
1: Estoy muy de acuerdo contigo. Bueno, no tenemos hoy más tiempo, pero ya les adelanto que Abdelmalik Mohamed Amar, mi amigo Malik, es una persona que la tenemos siempre ahí, presta y dispuesta a emitir una opinión, y además desde Ceuta. Él vive en Ceuta, él es presidente, socio fundador de la Asociación de Residentes en Ceuta, es presidente de la Asociación de Consumidores Halal en España, es redactor en islamnews.es, y por lo tanto, conforme las noticias vayan avanzando y vayamos teniendo conocimiento de más cosas que están pasando ahí, Malik, entiendo que te vamos a poder volver a llamar para que nos digas qué está pasando.
0: Sin problema. Nos interesa mucho que ese convenio de vecindad entre España y Marruecos cambie y en un futuro próximo Marruecos sea partícipe y está solucionando todos estos problemas, porque esto es un problema de dos, es decir, no solo de España, sino también de Marruecos, porque ver a todas estas personas aquí, de verdad, sinceramente, aquí hay entre ellos hay personas que son, sí, que están cometiendo delitos, sí, pero también hay muchísimas

0: que lo que buscan es un futuro mejor, un horizonte mejor, poder comer y vivir y vestir en condiciones. Y eso es muy triste. Y eso hay que decirle a Marruecos que tiene que aplicar políticas para que vayan erradicando esas desigualdades sociales, porque esto no puede seguir.
1: Pues ahí nos quedamos. Malik, muchísimas gracias. Espero que mañana vaya todo, todo muy bien. Que sea un éxito esa manifestación del 2 de septiembre. Y en breve, posiblemente esta misma semana, en un par de días, volvemos a comunicar contigo para que nos informes. Un fuerte abrazo.
0: Un saludo a los oyentes. Muchas gracias y buen día.
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1: Los datos sobre el nivel de educación financiera de los niños no son buenos. Es necesario que los más pequeños se habitúen a tratar con el dinero de una manera inteligente. La familia y la escuela son importantes para fomentar el hábito del ahorro, aprender qué es el dinero o convertirse en consumidores responsables. Tres cuestiones esenciales para empezar a cuidar la salud financiera desde la infancia. Los niños muchas veces creen que nada en la vida es imposible, que el dinero se fabrica cuando uno lo necesita o que los cajeros lo regalan cada vez que una tarjeta entra por la ranura. Luego van creciendo y entienden que el dinero se gana a base del trabajo y esfuerzo de los adultos, pero no van mucho más allá. Una vez que comprenden que el dinero entra en el banco después de hacer un trabajo determinado, muchos se quedan ahí y sus conocimientos sobre finanzas no avanzan. Conceptos como el de crédito, el TAE, la pensión, el aval, la deuda, el cheque, la inflación, la hipoteca, el interés, la rentabilidad o el impuesto, duermen el sueño de los justos en sus cabezas si es que alguna vez las escuchan casualmente. La prueba de que los más pequeños carecen de una buena educación financiera son los resultados del informe PISA, que comenzó a evaluar esta competencia en 2012. El estudio, que mide la comprensión y las destrezas necesarias para dar con éxito el paso de la vida escolar a la universidad, la empresa o el mundo laboral, ya alertó en 2018 sobre la necesidad de mejorar los niveles de educación en materia financiera, incidiendo tanto sobre la población joven como sobre la adulta. Es obvio que ya te habrás dado cuenta de que iniciamos esta nueva temporada de Aire Fresco, la 11ª, teniendo como primero de nuestros invitados en el apartado de colaboradores que se van a mantener en esta nómina, que cambia poco, algunos sale pero entran nuevos, es Pepe Pérez Sirvén, con esta sección Tu Dinero Consciente. Hoy estrenamos temporada y vuelve esta sección, Tu Dinero Consciente. Pepe, querido Pepe, ¿con qué tema comenzamos?
8: Muy buenas. Bueno, primero, gracias por la introducción, muy, muy, muy bueno. Y agradecerte que vuelva a estar otro año más con vosotros, con mi sección. Hoy quiero empezar de una manera muy especial porque es la primera sección que hago de la temporada y coincide que es 1 de septiembre, que es el cumpleaños de mi hija mayor Marieta, que cumple 9 años. Entonces quería dedicarle el programa a ella.
1: Felicidades Marieta. Desde Leo Radio también. Marieta, felicidades.
8: Y quería aprovechar para hacerle un regalo especial, un regalo que no se puede envolver. Explicarle algunas cosas sobre el dinero que me gustaría que aprendiera desde pequeña. Pero no solamente ella, por supuesto también todos los niños y adolescentes, y sobre todo los papás que tienen hijos pequeños y adolescentes, que están mal acostumbrados a enseñarles a lavarse los dientes, a cruzar la calle, a poner la mesa, que tienen que estudiar, pero no hablamos con ellos de manera natural del dinero. Y creo que es un tema súper importante. Como no lo hacemos nosotros, aprenderán observando lo que hacemos, escuchando mensajes aislados o, lo que es peor, viendo redes sociales, en las cuales ya sabemos que hay mucho bulo y muchas cosas que no son verdad del todo.
1: Versiones distorsionadas, totalmente de acuerdo. Bueno, vamos con ello, habiendo felicitado a Marieta, que nos va a servir como comodín hablar de dinero en unas edades tempranas, a las que hay que decir que a muchos nos gustaría que nos hubieran hablado así del dinero cuando éramos más jóvenes, porque creo que es muy importante. Por ejemplo, ¿cuál sería, Pepe, la primera enseñanza para Marieta?
8: Sí, mira, la primera es muy sencilla. Lo voy a decir mal y luego voy a decir bien. El dinero no cae del cielo. Esa es la manera maldicha de decirlo. Y la buena es que el dinero es una consecuencia del valor que aportamos. Lo que pasa que, dicho así, a un niño pequeño como que cuesta mucho. Entonces, hay algo importante. Y es que quiero que los niños no vean el dinero como una cosa mala, sucia o que causa problemas. El dinero es una herramienta neutra. Es neutro. Voy a hablar un poco mal. Hay veces que decimos, mira, es que ese tío es imbécil. Dice, mira, tiene dinero y es imbécil. Dice, no, ya era imbécil. Lo que pasa es que ahora tiene dinero y se le ve más. Potencia lo que somos. Porque hay otra gente que dice, oye, qué tío más buena persona. ¿Por qué ha regalado o ha donado? No es que sea más buena persona porque haya donado o regalado. Es que es buena persona y lo que tiene, pues lo da.
1: Ahora tiene más posibilidades de demostrarlo.
8: Exacto. La cuestión es que el dinero nos permite cubrir necesidades, tomar decisiones o ayudar a otras personas a construir proyectos.
1: Cierto.
8: Normalmente para conseguirlo tenemos que ofrecer algo que los demás valoren, nuestro tiempo, nuestro trabajo, conocimientos, creatividad o saber solucionar problemas a los demás. Eso es lo que tenemos que enseñarle. A Marieta se lo explicaría así. El dinero que entra en casa no aparece mágicamente en una tarjeta. Detrás de cada euro hay tiempo, esfuerzo, decisiones y trabajo. Cuando pagamos acercando el móvil o la tarjeta o el reloj, los niños no ven que sale físicamente el dinero.
1: Correcto.
8: Porque sí, yo también digo que es importante muchas veces pagar en efectivo y que los niños vean el dinero que tienes y lo que pagas. Aunque luego dicen, no, es que vas al cajero y lo sacas. No, tengo una cifra limitada.
1: Claro, es que esto que estás diciendo, como los mayores nos hemos acostumbrado a que eso es normal, no nos damos cuenta de que los niños lo perciben como algo normal, pero sin una visión real y estratégica
8: lo
1: precedente.
8: De otra manera, claro, claro, es que ellos lo
1: meten la tarjeta y sale dinero, pues el chiquillo, claro, dice, ah, pues mira, mi padre hace magia, mete una tarjeta en un sitio y sale dinero sin
8: que
1: parar.
8: Que es lo normal, porque claro, todo el mundo siempre que mete la tarjeta sale dinero. Y al final ellos tienen una inventiva y una creatividad superior a la nuestra. Entonces van desarrollando su mundo conforme lo viven.
1: ¿Quieres
8: que nosotros tenemos también problemas de cómo les hacemos ver el mundo? Sí, por supuesto.
1: Yo hace muchos años, cuando mis hijos eran pequeños, yo tenía siempre dinero guardado en el armario. Tenía efectivo guardado en el armario. Y entonces cada día, por las mañanas, a lo mejor iba al armario y me sacaba pues un billete de 50 euros pues, para pasar el día. Y mi hijo llegó un día y me dijo, no, es que, a ver, papá... Me encanta porque ese armario no veas la cantidad de dinero que produce cada vez que
8: claro,
1: vas. Claro, el chiquillo veía eso y efectivamente es así.
8: Sí, sí, sí, es que al final lo ven así. Y luego nosotros tenemos mucha culpa de lo que ellos ven. Y fíjate, digo culpa, pero también quiero decir la palabra responsabilidad. Porque les enseñamos y decimos cosas que no están bien dichas. Voy a decir frases bien dichas que ayudan mucho. Cuando tú dices a un niño, mira, esto cuesta 20 euros. Estás poniendo una cifra. Igual no sabrá lo que son 20 euros, pero ya lo estás cuantificando.
1: Correcto.
8: Vamos a comparar precios. El niño dirá, ¿pero por qué vamos a comparar precios? Porque si la leche aquí vale 1,10 y allí vale 0,90, estamos pagando menos por la leche. Ya empieza a metérsele hábitos
1: a calcular,
8: en la cabeza.
1: Sí.
8: Hoy hemos decidido no comprarlo. Porque muchas veces la frase que se utiliza siempre es, no tenemos dinero, no tenemos dinero. Siempre utilizamos esa frase. Entonces hay que desterrar esa frase, porque como no tenemos, te fastidias. No, no. Tenemos, pero hemos decidido no comprarlo. Decirle, podemos pagarlo, pero preferimos guardar ese dinero para otra cosa.
1: Muy bien.
8: Y aquí hay una distinción muy importante. Que podemos comprar algo no significa que debamos comprar algo. Y sigas cada vez que damos dinero, vamos abajo y nos lo gastamos. ¿Por qué?
1: ¿Por qué? Claro.
8: Sí, porque me quiero comprar algo. Dime qué es lo que te quieres comprar. ¿Para qué te lo quieres gastar? ¿En qué lo vas a invertir? Algo lo que sea. No, algo lo que sea no.
1: Entonces, Pepe, podríamos deducir por la lección que estamos dando hoy que hay que hablar de dinero abiertamente con los hijos.
8: Y con naturalidad y adaptándonos a su edad. No tenemos que cargarles con las preocupaciones económicas de los adultos. Es que la hipoteca, lo que estoy pagando de los intereses. No, son niños. Son niños, así no nos han hablado a nosotros porque, es más, tenemos una edad que nunca nos han hablado así hasta el hecho de que cometemos errores como decidir meternos en una hipoteca. Me meto una hipoteca, pago 700, gano 1000, aún me quedan 300. Espérate, ¿para vivir 300 al mes?
1: Ya.
8: ¿Te metes una hipoteca? El coche es que va. Es que el coche puede ir a 180. Sí, pero es que hay una curva peligrosa. ¿Cómo va a ser? Es que puede ir a 180, claro. Pero date cuenta de que hay que frenar con tiempo, con distancia de seguridad.
1: Sí.
8: Y ese es el tema, que como no nos han enseñado a nosotros, cuesta que nosotros enseñemos también a nuestros hijos. Pero bueno, esto es lo que pretendo. Estoy diciendo de que eduquemos a nuestros hijos para que alguno sea consciente de que diga, Pepe me está diciendo que eduque a mi hijo, pero me está explicando cosas que yo no acabo de conocer. Muchas veces yo he conocido a gente que ha perdido 20 o 30 kilos en el embarazo de su mujer, porque decía, yo es que tengo 35 años, tengo sobrepeso, y me he dado cuenta de que si quiero ver crecer a mi hijo, tengo que cuidarme mucho. Esa es una razón de peso para obligarte a adelgazar. Pues el hecho de tener un hijo y querer que tenga una mejor vida de la que estamos teniendo nosotros, ni buena ni. O sea, no es que tengamos una mala vida, pero queremos que tenga una mejor vida que nosotros, digamos, hey, voy a ponerme las pilas en estos temas para cuando se lo tenga que explicar a mis hijos, sepa de lo que estoy hablando. Porque si no, vamos a hablar con una inercia que no es buena. Creo que me he ido un poco del tema de lo que.
1: No. Estábamos hablando de que hay que hablar.
8: Sí, lo decía, hablar con naturalidad. Vale, ya retomo el hilo. Entonces, en lugar de decir no hay dinero, que es lo que he dicho antes, podemos utilizar este tipo de frases. Esto no entra en nuestras prioridades.
1: Por ejemplo.
8: Para comprar esto tendremos que ahorrar. vamos a elegir en qué queremos emplear nuestro dinero. Y así aprenderán que el dinero es algo limitado y que administrarlo consiste sobre todo en elegir.
1: Fantástico, son clases que hay que dar. ¿Y cómo podemos empezar a enseñarles ahora?
8: Muy bien. Yo propondría un sistema muy visual. Cuando un niño reciba dinero, por su paga, por su cumpleaños o algún regalo, puede dividirlo en varias partes. Una parte para gastar, otra para ahorrar, otra para compartir y otra para un objetivo especial. Pero no hace falta obsesionarse con los porcentajes, sino que sea un hábito, que sea una manera de decir, un poco de dinero para esto. No le hables de porcentajes, al niño no entiende. A no ser que sea una pizza y la partes en porciones, no le interesa lo de exactamente un porcentaje.
1: Se puede agobiar, sí.
8: Claro. El ahorro debe tener un propósito. Ahorrar para el futuro. El futuro a un niño de... Mi hija de 9 años, el futuro lo veo muy, muy lejano. Mi hijo de 3 años, hemos dicho que celebramos el cumpleaños de Marieta hoy. Y dice, ¿ahora? Y hemos dicho, no, ahora no, hoy. Y dice, mañana. Y se ponía contento por mañana, no hoy, porque no entiende el hoy, el ahora y el mañana. O sea, correcto. Es normal. Para un niño, eso, ahorrar para el futuro es demasiado abstracto. Es más motivador ahorrar para un libro, un juego, una bicicleta o para una experiencia súper especial. Oye, mira, Marieta, en 1 o 2 años nos vamos a ir a Euro Disney. Y ella lo calculó todo con cuánto cuesta un viaje a Euro Disney. Claro. Y nunca ha estado, pero le dijimos un precio que lo que costaba era ir a Euro Disney. Y dice, entonces, ¿esto cuánto supone? Mira, si hacemos esto 4 veces será como ir a Euro Disney. ¡Hala, eso es mucho o eso es poco! Ya calcula con eso. Fantástico. Pues lo ha cogido así.
1: Qué bueno.
8: Al final podemos poner una fotografía del objetivo en una hucha transparente y señalar cuánto cuesta y cuánto lleva ahorrado. Así descubre 3 cosas. Que tiene que esperar, que cada pequeña cantidad suma y que alcanzar un objetivo produce más satisfacción que comprar impulsivamente.
1: Bueno, yo creo que estás dando una conferencia para niños que es perfectamente aplicable a adultos. ¿Eh?
8: Por supuesto, sí. Lo que pasa es que hay que hacerla de una manera diferente, no es lo mismo un niño pequeño que a un niño más adulto. Nosotros somos niños más adultos, que hay que hablar de otras cosas, de presupuesto, de control de gasto, de inversión. Entonces, al final, en ese sentido, por ejemplo, o sea, nosotros tenemos una nómina, que siempre digo lo mismo, tenemos una nómina. ¿Por qué nos esclavizamos diciendo que tenemos una nómina? Cuando hay gente, porque a mí me gusta cuando leo y escucho que gente lo que quiere es coleccionar activos, ya es que decimos, ostras, coleccionar mola. Pero encima dices coleccionar activos, mola mucho. Pero es que luego la gente hay que decirle lo que es un activo y lo que es un pasivo.
1: Ya.
8: Pero para explicárselo a los adultos y que lo entiendan los niños, lo explico de la misma manera porque es muy visual. Activo es algo que mete dinero en nuestro bolsillo. Y pasivo es algo que saca dinero de nuestro bolsillo. Mira qué sencillo. Cualquier cosa que hagas que mete dinero en tu bolsillo es un activo.
1: Fantástico.
8: Alquilas una máquina de Coca-Cola y cada vez de vending. Y cada vez que metan 1 euro y sacan una Coca-Cola para esa persona, sabes que una parte va para pagar la Coca-Cola, una parte va para pagar la luz, otra parte el alquiler y el resto te lo quedas tú. Pues sabes que eso es un activo.
1: Y bueno, para ir un poco concluyendo, ¿tú recomiendas darles una paga a estos niños?
8: Sí, mira, una paga es como nuestra nómina, pero puede ser muy educativa y muy útil siempre que tenga claras ciertas reglas y hay que adecuarla en función a su edad. No tiene por qué ser únicamente un premio por portarse bien. Tampoco creo que debamos pagarles por todas las tareas normales de la casa, de la convivencia. Haz tu cuarto y te doy 1 euro. No, forma parte de la unidad familiar y lo que implica es colaborar. Pero sí debemos diferenciar entre sus responsabilidades habituales y algunos trabajos extraordinarios que puedan hacer que consigan una cantidad adicional.
1: Correcto.
8: Entonces, ayudar en una tarea especial como lavar el coche o participar en algo que suponga un esfuerzo extra, sí que hay que premiarlo. Entonces, eso sí que convierte esa paga en algo más
1: claro,
8: amplio.
1: Claro, relacionan el dinero con un valor aportado.
8: Y con el esfuerzo, por supuesto. Y hay una regla fundamental. Si gastan todo su dinero el primer día, no debemos reponérselo inmediatamente. Es más, brindo a los oyentes que experimenten esta sensación de que le den dinero a su hijo y que lo malgaste el primer día, que se equivoque el primer día, porque lo experimentes con gaseosa, ¿no? Nos han dicho siempre, sí. Pues que un niño de 9, 10, 11, 12, 13 años se equivoque con 10 euros, bendito error, porque para ellos esos 10 euros son su vida, no tienen más.
1: Correcto.
8: Acaban de quedar en bancarrota.
1: Más vale que se equivoque con 10 que no con 10.000.
8: Exacto, aquí está papá para decirles, bueno, te has equivocado, perfecto, experimenta esa pequeña frustración. Lo siento, no te puedes comprar otra golosina o otro juguete o otro helado. No pasa nada. Cuando lleguen a una edad adulta, habrán aprendido que esas decisiones económicas tienen consecuencias y es mejor aprenderlo con 12, 13 años que con no con 35 o 40 años.
1: Eso probablemente sea más difícil para los padres que para los hijos, ¿no?
8: Completamente, porque a un hijo le estás corrigiendo con 10 euros y el padre estará llorando por dentro en plan, ostras, si es que me equivoqué hace 3 años y medio y 2 semanas cuando firmé esto. Este alquiler, esta hipoteca, este lo que sea. Entonces, educar financieramente significa permitir que se equivoquen en un entorno seguro. Yo digo a los padres que no quieren que su hijo se caiga de un colchoncito. Cuidado, cuidado, que se caiga.
1: Que se caiga.
8: No, es que se va a hacer un chichón. Mira, se va a hacer un pequeño rasguñito. No le va a pasar nada. No va a tener una tara para toda la vida.
1: Y va a saber lo que es caerse.
8: Exacto. 10 minutos después verás tú como igual no intenta hacer el burro que está haciendo ahora. Claro, ¿qué pasa? Que si con 1 o 2 años no permites que se caiga de un escalón de 5 centímetros, cuando veas que tiene 8 o 9 años y está escalando 3 metros
1: de pared,
8: va a decir, es que ahora sí que se va a escoñar y se va a hacer mucho, mucho daño. Entonces, pues, si se ha caído previamente, no subiera tanto. Entonces, al final...
1: Si un niño compra algo
8: sí.
1: Y después se arrepiente, ¿qué es lo que podemos preguntarle?
8: Sí, mira, tú le puedes preguntar, mira, a ver, cariño, ¿qué has aprendido? ¿Volverías a comprarlo? ¿Qué podrías hacer de otra manera si te pasa? Al final, pero ojo, sin burlas, sin reproches y sin decirle, ya te lo advertí, no, eso no. Porque al final tampoco queremos ser los malos de la película. Es que, lo voy a decir de otra manera, en las empresas hay jefes y hay líderes. Y para mí lo óptimo es que el jefe sea el líder.
1: Perfecto.
8: Entonces, cuando tú eres padre, siempre eres padre, pero hay veces que eres padre, jefe, y hay veces que eres padre, líder. Ojalá todos nuestros hijos nos vieran como padres líderes siempre, que no es así.
1: Fíjate si lo que estás diciendo es interesante, que es la primera vez en 2 horas y media que veo a Ale Ronzani mirarnos con atención. O sea, todo lo que yo he comentado aquí en 2 horas y media no le ha interesado, pero esto sí. Y no es padre todavía, ¿eh? Lo que no sé si está en camino, ¿eh? Igual ya. No nos está
8: exclusiva?
1: Ocultando.
8: ¿Hay que dar alguna
1: algo.
8: Exclusiva?
1: No lo sé.
8: Al final, en realidad, no es que nunca cometan errores, sino que aprendan a tomar mejores decisiones. Si yo me equivoco todos los días.
1: Sí, sí.
8: Pero al final, lo que me gusta es... no ver quién ha sido el culpable, sino, oye, ¿qué responsabilidad he tenido y cómo podría hacerlo mejor la próxima vez?
1: Pepe, hay algo que me interesa. ¿Mm-hmm? ¿Cambiaría todo esto que estamos hablando si la conversación fuera con un adolescente?
8: Totalmente. Al final, piensa que a los niños de 5 o 6 años les enseñas a sumar y a restar y a leer un poquito. Cuando ya tienen 8 o 9 años, que te hagan resumen de páginas y que multipliquen y dividan, y a los mayores ya les pides que hagan raíces cuadradas. En este sentido, eso funciona exactamente igual. Cuando ya un adolescente... les puedes introducir conceptos más reales, lo que es preparar un presupuesto, lo que es entender una nómina. Explícale a un chaval lo que es una nómina. Si muchas veces nosotros ni la entendemos, pero bueno,
1: no, está claro.
8: Aplícate el cuento, aprende qué es una nómina y luego ya se la explicas. Porque si empezamos a decir temas reales de que por qué un empleado no cobra la nómina íntegra y luego el Estado le cobra la parte de la seguridad social que corresponde a la empresa, que diría, ostras, que mi jefe no es el malo. Claro. Que es el Estado el que me está quitando todo esto. Pues igual atenderíamos a algunas cosas de lo que nos está pasando. Porque al final dices tú, que tú no ganas 1.200. Que tú ganas 2.357 y te están quitando 900 euros.
1: El papá Estado es el que te está quitando 800, no el jefe.
8: Pero claro, pero el Estado no le interesa. Y fíjate, ahí ya te digo, no le interesa sea ni de izquierdas ni de derechas. Porque da lo mismo uno de otro, se darían cuenta de que es el propio Estado el que es mucha parte de nuestro esfuerzo y nuestro sacrificio, se va directamente. Pero como se lo quitan a la empresa, o mejor dicho, la empresa lo paga por el empleado, muchas veces el empleado no lo ve. Y creo que esa es una de las razones por las cuales no se estudia bien las finanzas y la educación financiera.
1: Casi que no interesa.
8: No interesa. Mejor tener un rebaño de ovejas que no un rebaño de gatos. Entonces, en ese sentido, explicar una nómina, lo que es una tarjeta de débito y una de crédito, la diferencia. Qué importante, que los adultos no lo sabemos. Una tarjeta revolving, cuando le dices, ¿una tarjeta eso qué es? La gente no lo sabe. Pero, en fin, no voy a explicar aquí porque tampoco... Explicar qué es una deuda y mostrarle el efecto del interés compuesto. El interés compuesto que, dicho por Einstein, era la octava maravilla. Einstein, que no es un don nadie, dijo que el interés compuesto es la octava maravilla, pero tenemos una mente tan... cortoplacista que no somos capaces de ver lo que es el largo plazo y el interés compuesto. Creo que voy a citarme cosas porque creo que tengo poco tiempo y había una cosa importante que me quería quedar.
1: Yo creo que, bueno, resumir no hace falta porque lo que tú veas.
8: Mira,
1: ¿no?
8: Lo voy a resumir y voy a dejar una frase final. Cinco lecciones pequeñitas. Hablar con naturalidad sobre el dinero. Segunda, enseñar que el dinero procede del valor y del trabajo. Tercera, darles pequeñas cantidades y que se equivoquen, que sepan administrarse. Cuarta, enseñarles a esperar y ahorrar para objetivos concretos. Y quinta, que sepan que el dinero es una consecuencia del valor aprendido. Y yo quería terminar esta primera sección
1: con lo importante.
8: Hoy con lo importante para mí.
1: Años de tu hija Marieta.
8: Y quería hablarle directamente a ella. Marieta, hoy cumples 9 años. Deseo que cuando seas mayor tengas una relación tranquila, libre y consciente con el dinero. Que aprendas a conseguirlo, ofreciendo algo valioso. Que sepas cuidarlo sin vivir obsesionada por acumularlo. Que no gastes para impresionar a nadie. Que puedas compartirlo con generosidad. Y que nunca confundas lo que tienes con lo que vales. Porque el dinero puede ayudarte a construir una buena vida. Pero nunca podrá decir cuánto vales como persona. Feliz cumpleaños, cariño.
1: Feliz cumpleaños por nuestra parte también, Marieta. Y felicidades a ti, querido Pepe, por todas estas lecciones que nos das. Y además hoy dejamos una pregunta a quienes nos escuchan. ¿Qué aprendisteis sobre el dinero en vuestra infancia y qué os gustaría enseñar de otra manera a vuestros hijos? Con eso nos quedamos, Pepe Pérez Sirven, aquí en Tu Dinero Consciente. 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Un fuerte abrazo, Pepe.
8: Muchas gracias, Leo.
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1: Recta final de este aire fresco con el que hemos iniciado la nueva temporada aquí en Leo Radio, 11ª temporada. El crecimiento del turismo en España nos sitúa ante la necesidad de discernir si la aceleración cuantitativa de la oferta y las infraestructuras es compatible con la capacidad real de soporte ecológico, social y territorial de los destinos. Con los datos recientes de Frontur, la meta simbólica de los 100 millones de turistas internacionales anuales ha dejado de ser un horizonte lejano para convertirse en una realidad inminente. Sin embargo, la cuestión clave no es constatar este hecho, sino examinar con qué modelos y cifras prospectivas se trabaja a más largo plazo. Según las proyecciones de la Organización Mundial del Turismo, los flujos turísticos mantendrán un ritmo de crecimiento medio anual de entre el 3 y el 4%, y a escala española, las proyecciones elevan la cifra a una horquilla de demanda potencial de entre 110 y 125 millones de turistas anuales hacia el horizonte 2035-2040. Para responder a este impulso es imprescindible conocer qué fuerzas lo generan. ¿Por qué la gente viaja cada vez más? El fenómeno responde a una conjunción de factores económicos y sociológicos. Por un lado, los modelos low cost en el transporte y la digitalización han reducido drásticamente las barreras de acceso. Por otro, el crecimiento de las clases medias en economías emergentes ha incorporado a cientos de millones de nuevos consumidores al mercado del ocio a escala global. Pero también existe una dimensión sociocultural determinante. El paso de una economía basada en la posesión de bienes materiales a una economía de la experiencia y la identidad digital, donde el viaje se ha transformado en un consumo primario y en un marcador de estatus social. Además, el aumento de la esperanza de vida con niveles de salud y renta sostenidos en áreas senior amplía la ventana temporal para viajar a lo largo de la vida. Bueno, tenemos la oportunidad de no solamente de volver a hablar de turismo en este programa, que lo hemos hecho siempre y lo volveremos a seguir haciendo durante toda esta temporada. Algo hemos tocado con el alcalde de Benidorm, que nos ha visitado a primera hora, pero recuperamos la voz de nuestro colaborador habitual en esta materia, Alberto Varela, con su sección El pan nuestro de cada día, que además nos visita, cosa que ya empezaba a convertirse en algo, bueno, en algo misterioso, algo paranormal, tenerlo aquí con nosotros. Alberto, ¿qué tal?
23: Muy buenos días, Leo, ¿qué tal?
1: Imagino que dirigir un hotel como El Sol Pelícanos no tiene que ser fácil, son 800 habitaciones, imagino que habrá momentos que tendrás más de 2.000 personas metidas en un mismo establecimiento, y el hecho de que puedas coger 20 minutos de tu tiempo y desplazarte a una emisora de radio casi se puede considerar un lujo, ¿no?
23: No, para nada. Para mí eso es un orgullo y un placer poder venir en persona a la radio y hablar contigo y con todos tus oyentes, por supuesto. Es cierto que la operativa manda, el día a día manda. Como bien dices, manejamos unos volúmenes de 2.000 clientes y casi 280 empleados en el equipo. Y no es sencillo, pero cuando se puede y se quiere, al final se saca un huequito para venir a verte.
1: Bueno, ya te digo que yo no te lo cambio. O sea, tú te quedas con tu puesto, que yo me quedo con el mío y cuando puedas entras por antena y nos cuentas cómo va el sector. Que, por cierto, España va a cerrar 2026 con 109 millones de turistas internacionales, 12 millones más que en 2025, récord histórico de vuelos en julio, 257.929 operaciones, atención, y ahora ve récord de protestas, 25.000 personas en Palma el 26 de julio, cadenas humanas en Mallorca y en Ibiza bajo el lema Mallorca no se vende, que además es donde está la central de tu compañía hotelera. Vamos por partes. Alberto, ¿cómo definirías el momento actual del turismo en España? ¿Hablamos de boom? ¿Hablamos de burbuja? ¿Hablamos de resaca? ¿De qué hablamos?
23: Bueno, yo no soy muy partidario de poner etiquetas y tanto las tres palabras que acabamos de nombrar, boom, como burbuja, como resaca, tienen una connotación peyorativa, quizás, ¿no? Yo hablaría de un turismo consolidado donde está al alza. Y creo que es algo muy positivo, tanto para la gente que vivimos aquí como para las empresas e industria del país. Y es algo que no sé en qué momento se está intentando vender como que es algo negativo. Creo que es más un problema de percepción o de poner esas etiquetas que tienen un carácter peyorativo o que intentan minimizar algo que creo que es muy positivo para nosotros y nosotros como personas y nosotros como país, pero por algún motivo que todavía desconozco, hay alguien o algo o un ente, por decirlo de alguna manera, que se intentan todavía menospreciar el trabajo de tantas y tantas personas que se levantan cada día para ayudar al país y para ayudar a que otras personas disfruten sus...
1: No sé si te puedo ayudar. Yo hay quien lo llama por ahí relato, que es ese relato en el que una mala ley de vivienda ha transformado la sociedad en los últimos 3 años, convirtiendo la situación de la vivienda en un caos. Y eso, a su vez, parece como que se ha trasladado a un sector que es el que nos ha dado de comer siempre y ahora parece ser que es el culpable del problema de la vivienda. No sé si te ha ayudado.
23: Sí, totalmente. Mira, a mí me gusta incluso simplificarlo a un ejemplo que creo que todos en el día a día lo tenemos, ¿no? Aquí, si un radar... si una carretera tiene un límite máximo de 120 y tú vas a 180, el malo no es la policía ni la Guardia Civil por poner un radar que saltó, el malo eres tú porque te pasas de esa velocidad, ¿no? Entonces, no creo, por ejemplo, en esto que mencionas del tema de la vivienda, no creo que el culpable sea el turista, no creo que sean las personas que deciden ahorrar durante un mes o 12 para gastar su dinero en nuestros establecimientos, sino la persona que no cuida la propiedad privada. Creo que ahí estamos enfocando mal al culpable, pero bueno, nos está enseñando la luna y nos estamos fijando en el dedo. Creo que hay auténticos especialistas en este momento, especialmente en primera línea política, en hacer en este tipo de relatos que tú mencionabas.
1: ¿Estamos preparados para, como país, para gestionar 109 millones de turistas, que se presupone es la cifra con la que vamos a cerrar este ejercicio, o los 125 que se supone que tendremos dentro de 9 años? ¿O ese es el chocolate del loro al que algunos nos quieren conducir?
23: A ver, yo creo que sí que estamos preparados. Yo recuerdo cuando el primer país o el país con más turistas era Francia, que todos mirábamos, oye, joder, París es la ciudad que más turistas recibe. Es que además Francia tiene un parque de atracciones mundialmente conocido como es Disneyland, tienen circuito de Fórmula 1, carrera de motos, tienen el congreso de X, tienen las mayores empresas a nivel cosmético allí y todos lo mirábamos como un espejo donde nos queríamos ver reflejados. Hoy en día que le comimos la tostada y después de mucho trabajo, mucha inversión y muchos años de trabajo...
1: Ahora resulta que tenemos un problema.
23: Exacto, exacto. Ahora nosotros tenemos Fórmula 1, es un error. Tenemos circuito de motos, es un error.
1: Es un error. Somos los líderes del sector turístico a nivel mundial, es
23: error.
1: Un problema.
23: Una empresa X multinacional, no vamos a dar ningún nombre, viene a España a hacer una convención, es un error. Eligen el estadio del Atlético de Madrid para hacer la final de la Champions League, es un error. ¿Pero por qué?
1: Ya, sí. Bueno, en cualquier caso, nos hace falta una buena bofetada, si me permite la expresión, que un año no venga nadie en el sector turístico y entonces veremos lo que es.
23: Claro.
1: Claro, cuando Indurain ganaba los tours todos los años, sin nosotros durmiendo la siesta, creíamos que los íbamos a ganar ya toda la vida, ¿verdad?
23: Bueno, y Fernando Alonso, y Rafa Nadal, claro. Y ahora que vienen las vacas flacas, nos acordamos
1: de lo que costaba.
23: En YouTube aquello. Buscamos esos vídeos, ¿no?
1: ¿Qué es lo que más ha cambiado en el sector respecto a ese año 2019? ¿Ese año antes del COVID?
23: Hombre, en el sector han cambiado pocas cosas porque es verdad que seguimos ofreciendo lo mismo que ofrecíamos antes, porque no dejamos de vender, oye, habitaciones, piscina, playa, gastronomía, etcétera, pero sí que cambió muchísimo la mentalidad de la gente. La gente no quiere tener un gran mueble en su casa. Yo recuerdo a mi abuelo cuando se compró la casa, se compró un mueble de pared a pared, un mueble portugués de roble macizo, que el pobre hombre lleva ya unos cuantos años enterrado y el mueble sigue ahí en pie. No tiene ni una termita ni una fisura. La gente no quiere eso. Hoy en día, y especialmente del COVID hacia aquí, preferimos tener un mueble de IKEA que nos cueste 200, 300 euros y la diferencia con ese mueble de roble macizo que se compraba mi abuelo, nos vamos a disfrutarlo. Porque antes disfrutar era que la gente estuviera reunida en tu casa comiendo. Yo creo que todos, si echamos la vista atrás en unas navidades, en las fiestas del pueblo, si cerramos los ojos vemos la mesa llena, llena de comida y de gente, por
1: sí,
23: supuesto.
1: Correcto.
23: Y ahora preferimos, oye, nos vamos a hacer una escapada, incluso, oye, con la familia, una casita rural, nos vamos aquí, nos vamos al car, con los amigos hacemos esto. Entonces cambió muchísimo más la forma que la gente tiene de disfrutar o de invertir ese dinero y ese tiempo, especialmente en eso, en gastarlo en algo, como decía un amigo mío, que te puedas llevar a la tumba.
1: Sí, a mí me recordaba los mausoleos antiguos, cuando la gente se ufanaba en tener el mayor mausoleo del cementerio, y luego dices, no, perdón, a mí que me incineren y el resto me lo gasto en viajes, ¿verdad? Ha cambiado mucho la tostada.
23: Sí, totalmente. Bueno, yo no sé, pregunta la próxima vez que quedes con 4, 5, 6 amigos, ¿cuánto paga un seguro los muertos, que decía mi abuelo?
1: Sí,
23: en todo caso, yo creo que ya nadie, oye.
1: Nadie,
23: si me muero, problema de los que se quedan.
1: Sí, sí,
23: pero yo no lo disfruto.
1: Sí.
23: Había un economista argentino que decía, que no recuerdo el nombre, pero decía que la herencia era un error de cálculo. Y es, me parece un concepto fantástico.
1: Estoy totalmente de acuerdo. Por cierto, pregunta de Perogrullo. ¿El turismo sigue siendo el motor de la economía española o se ha convertido en un monocultivo peligroso como algunos intentan hacernos ver?
23: Hombre, yo creo que sería muy difícil decir que es un monocultivo porque de aquí no viven 2, 3, 4 o 100 familias en un país con 47 millones de habitantes. Yo creo que estamos hablando entre un 13 y un 15% del Producto Interior Bruto, que es lo que genera el turismo. Si ese 15% nos lo llevamos a esos 47 millones de habitantes, estamos hablando de mucha gente.
1: De manera directa.
23: Exacto.
1: Aquí no estamos hablando de lo indirecto.
23: Exacto. Yo, mi mujer siempre dice que de forma indirecta en Benidorm hay mucha gente que vive del turismo, porque la que tiene una peluquería vive de que la gente trabaje, que el fisio.
1: A ver de qué vivo yo.
23: Así es. Pero no todo el mundo quiere verlo.
1: No, bueno, pues bien, es que bien, el mundo está lleno de ciegos. Oye, ¿qué está pasando en Baleares, en Canarias, en Barcelona, en Málaga? ¿Por qué ahora la protesta es tan masiva?
23: Bueno, ¿quién gobierna en Mallorca, en Baleares?
1: En Barcelona.
23: No sé si eso sirve. Como buen gallego te contesto con otra pregunta, lo sé. Pero vuelvo a lo que decíamos antes. Nos enseña la luna y nos quedamos con el dedo. Yo creo que lo primero que teníamos que hacer para solucionar la vivienda, bueno, lo primero es algo muy sencillo y es cumplir lo que se dice. Porque yo recuerdo que cada año prometían no sé cuántos millones de viviendas para el parque público, para VPO. Me gustaría saber en estos 8 años si se hicieron 30, por decir una cifra, que creo que no. Y lo segundo, algo que para mí es fundamental y se debería hacer desde ayer, es proteger la propiedad privada. Que nadie tenga miedo de alquilar una casa.
1: Eso lo ha dicho el alcalde de Benidorm con rotundidad esta misma mañana en esta emisora.
23: Al final, pues oye, tiene todo el sentido del mundo, porque es cierto que hay cada vez...
1: La vivienda, yo lo he dicho siempre, si no ha desaparecido.
23: Claro.
1: ¿Tú has visto a alguien destruyendo casas?
23: No.
1: Yo no he visto a nadie.
23: De hecho, solo se ven construcciones nuevas.
1: Entonces, ¿dónde está la vivienda que hace 5 años todo el mundo podía alquilar y ahora nadie la puede alquilar? En Benidorm hay 9.000 pisos vacíos. Yo siempre lo pongo como ejemplo.
23: Exacto.
1: Lo que pasa es que la gente no quiere alquilar.
23: Pero es que es normal.
1: Normal,
23: lo que no puede ser es que... Y luego quizás me tachen de que son bulos y demás, que tú con un pedido de Telepizza puedas acreditar que estás empadronado en una vivienda. Eso es una locura. Si usted no tiene un alquiler, fuera, se acabó. Si usted está X meses sin pagar, fuera, se apagó, se acabó.
1: Se acabó, sí, claro.
23: Y el gobierno tendrá que dar una solución a la gente que no pueda llegar a tener unos ingresos mínimos para pagar una vivienda, pero lo que no puede ser es que el culpable sea el propietario de esa vivienda.
1: Bueno, de hecho, la pregunta se convierte en afirmación, ¿no? Era, ¿el problema entonces son los turistas o es que no hay vivienda? Insisto, se convierte en afirmación, ¿no? Porque, por ejemplo, en Baleares, 4 de cada 10 euros del PIB, no el 13%, el 40% del PIB, vienen del turismo y la gente, bueno, no puede alquilar. Pero obviamente, yo lo que intento hacer ver, sin ni criticar ni defender a nadie, es que una cosa no tiene que ver con la otra. No, es que el sector turístico, a ver si lo entiende la gente, que no es el culpable de que la vivienda se haya dejado de alquilar, porque lo ha dicho aquí Sotillos en numerosas ocasiones como presidente de Aptur. El porcentaje de viviendas que hoy son BUT, es decir, viviendas de uso turístico, no sé si alcanza el 2% del total de las que hay en España. Sí, es ridículo. Sí,
23: totalmente, totalmente. Mira, yo recuerdo, yo trabajé en Mallorca hace muchos años y recuerdo compañeros que heredaban una casa de campo de los padres, pues, hablo de Artá, de estos pueblos del interior de Mallorca, y con orgullo decían que la tenían alquilada a unos alemanes por 1.200 euros, que esto en el 2016 esto era
1: una locura.
23: Pues, era tres veces el SMI, si me apuras. Y se jactaban y lo contaban como algo orgulloso. Ay, amigo, ¿hoy le pasa a tus hijos? Pues a lo mejor teníamos que empezar hace mucho más tiempo a controlar esto o a no intentar lucrarnos de la gente de fuera, ¿no?
1: Claro.
23: Insisto, también hay un tema de propiedad privada, que hoy la casa es de todo el mundo menos tuya si la alquilas.
1: Pero vamos a ver, yo estoy de acuerdo con lo que tú estás diciendo y a mí me parece algunas cosas que escucho salvajadas. Pero claro, es que si el propietario, antes de ayer tuve una conversación con uno que alquila un chalet que hasta hace poco lo alquilaba por 800 euros y ahora lo está alquilando por 2.500 y se lo están pagando. Claro, si hay alguien que se lo paga, el problema es que el de 800 no puede llegar ahí.
23: No, desde claro, luego, desde
1: claro,
23: luego.
1: Claro. Lemas como turismo go home, Mallorca no está en venta, Ibiza está al límite. ¿Tú crees que son turismofobia? ¿Es cansancio vecinal legítimo? ¿Cómo enfocamos esto?
23: Bueno, yo lo voy a explicar, pero para mí es cansancio vecinal legítimo. Esta mañana lo hablaba con unos compañeros. Yo creo que cada vez tenemos menos respeto por la autoridad. Yo creo que hace 15, 20 años, si alguien iba por la calle y tú le querías robar la cartera, dice, uy, como me pillen, me dan. Entonces sí, ya, pues, de esa manera, dando esa autoridad en este caso, a los cuerpos de...
1: Esa percepción.
23: Exacto, exacto. A la gente que tiene que controlar que se cumplan las normas, se evitaban muchos problemas. ¿Qué pasa hoy en día? Que yo sé que yo mismo, no voy a coger un inglés o nada de esto, estigmatizar al guiri. Si yo me tomo dos copas de más y me pongo a hacer pis en la calle y me pongo a chillar a las 4 de la tarde, sé que no va a pasar nada, porque la ley no me ampara. ¿No?
1: Muy buen ejemplo, sí.
23: Entonces, pues eso lo hago yo, pero me ve otro y mañana somos 3, al otro somos 12, al otro somos 26, entonces volvemos a lo mismo. Si no protegemos a quien hace las normas, nunca serán cumplidas. Yo tengo un buen amigo mío que siempre dice que las normas son para los que no las cumplen, que los que la cumplen no necesitan las normas. Pero hoy en día le estamos quitando autoridad a los que tienen que hacer que se cumplan las normas. Entonces ya no podemos apelar, ¿no?, al respeto. No, esto se perdió, pero es que no hay nadie que nos lleve otra vez al camino para que se vuelva a tener ese respeto. Entonces por eso digo que hay una parte de hartazgo vecinal que es lógico.
1: Bueno, de hecho yo he visto imágenes en las que me he puesto a reflexionar acerca de esa limitación de plazas turísticas, de coches, de alquiler o de cruceros. No estoy defendiendo las limitaciones de ningún tipo, soy un defensor de la libertad, pero es verdad que he visto imágenes, por ejemplo, de determinados lugares de Mallorca donde era incompatible que fuera más gente. Pero yo, por ejemplo, como turista, si quiero ir a un lugar y detecto que ese lugar está a tope, no voy. O sea, me voy a otro sitio, ¿no? Es decir, yo no sé eso cómo se puede regular, ¿no?
23: Uy, eso es muy...
1: Pero claro, te quería preguntar por eso, la limitación de plazas turísticas, de coches de alquiler, de cruceros.
23: Eso es muy difícil, porque primero, por ejemplo, todos llevamos un altavoz en el bolsillo hoy en día y en cuanto vemos algo que nos gusta, ¡pap!, sacamos una foto y lo multiplicamos a nuestros 1.000, 2.000, 3.000 seguidores y estos a su vez a los suyos y entramos en un bucle infinito, ¿no? Eso que decíamos antes, oye, che, dime un sitio donde coman los donde no vayan los turistas, ya no existe. Ahora tenemos Google, tenemos Google Fotos, tenemos las estadísticas de los sitios y es prácticamente imposible. Entonces, eso limitar eso es muy complicado cuando nosotros mismos somos los que hacemos. Te voy a poner un ejemplo que yo como gallego lo sufrimos o lo vivimos y algo que va muy ligado a la fe, ¿no? El Camino de Santiago, que tú acabas de hacerlo hace poco.
1: Correcto.
23: ¿Qué cola había para entrar en la Catedral de Santiago?
1: Bueno, de locos. Sí, de locos.
23: Y eso alguien que lo viva con fe, que cree que eso sean sus creencias religiosas, tiene que vivir ese, con comillas, ese circo de 8.000, 7.000 personas haciendo cola para sacarse una foto con un botafumeiro, no. Pero pasa.
1: Claro, es que en mi caso yo fui a la iglesia de Santiago, a la catedral, el mismo día que llegué como peregrino a escuchar la misa. Y lamentaba, me daba igual el botafumeiro, me daba igual el incluso ver al santo, ¿no? Es decir, yo era a escuchar la misa y claro, pude entrar, pero era sorprendente. Cuando en Benidorm voy a misa y somos 4.
3: Claro.
1: Claro, entonces no, la gente no iría por la misa, entiendo que iría por otra circunstancia mucho más turística.
3: Ahí voy, entonces limitar eso va a ser muy complicado. O sea, hoy limitamos el número de coches que se pueden alquilar, pero estamos limitando en una empresa privada que genere ingresos. Es que a lo mejor mañana te limito a ti el número de cuñas publicitarias que puedes poner. Yo también soy un amante de la libertad y creo que esto de limitar, a lo mejor no están enfocando a limitar turistas, pero esto luego puede tener un abanico muchísimo más amplio del que salgamos todos perjudicados.
1: Se nos ha terminado el tiempo.
3: No te creo.
1: Sí, nos queda un minuto. Por cierto, el Camino de Santiago, que es tu tierra. Yo he tardado 26 días en llegar a Santiago. Los 18 primeros no vi a nadie. Pero cuando digo nadie, es nadie. Te quiero decir que el Camino de Santiago también tiene su trampa, es decir, es muy turístico. La gente hace sus 100 últimos kilómetros para que le den su compostelana, que yo ni recogí, porque me daba igual.
3: He de decirte que hay gente que lo hace en autobús, va parando en los pueblos para que se la sellen y se vuelve a subir al autobús para llegar a Santiago. Dicho por mi padre...
1: Es la segunda vez que lo escucho, ¿eh?
3: Dicho por mi padre, que lo ve prácticamente todos los días en Padrón.
1: Alberto Varela, muchísimas gracias.
3: A vosotros.
1: Por haber estado aquí y por haber venido. Gracias. También gracias a Tony Pérez, alcalde de Benidorm, a Raúl Parra, presidente de AICO, a Malik Mohamed Amar, presidente de la Asociación de Residentes en Ceuta, y a Pepe Pérez Sirven, Con tu dinero consciente. Y gracias a todos ustedes por haber vuelto a estar ahí. Nosotros nos volvemos a escuchar mañana a la misma hora, a las 11 de la mañana, aquí en Leo Radio. Un fuerte abrazo. Muchísimas gracias. No vamos a apurar tanto, querido Ale. Vamos a dejar a los oyentes escuchando algún tipo de música para que enlacemos directamente con el siguiente programa y que no se nos corte siempre hablando Leopoldo. Un fuerte abrazo a todos. Muchas gracias.

0: Mediterráneo.
1: Efectivamente. A ver.
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3: Bienvenidos, ¿qué tal, confidenciales? Fuerza, honor y adelante con la buena información. Y mantengamos esta trinchera de la libertad de prensa vigilada, porque hay muchos que la quieren atacar o maquillar o disimular. Amigos de Ceuta, y ya pasó, yo creo, hasta el día 2, pero no será lo mismo. Los grandes periodistas de este país ya se han paseado por ahí con teléfonos móviles de 2.000 euros, con maquilladora y peluquera, ¿verdad? Pero se han paseado, eso sí, dejándose querer por el pueblo de Ceuta. ¡Guapa, guapa! Bueno, es una forma de entender la televisión espectáculo que a algunos les gusta mucho. Yo he participado en ella durante 15 años, sé de lo que hablo. Y ahora hay que evitar que se olviden de vosotros, porque lo han hecho. ¿Quién habla del volcán de La Palma? ¿Quién ha ido a ver cómo viven aún en contenedores? ¿A quién le preocupa lo que van a cobrar de indemnización las víctimas de la riada de Valencia o los que han perdido todo en un incendio? La televisión y la mayoría de medios son puro espectáculo, y cuando el foco se apaga, cuidado, que a la que ocurra otra cosa que capte mayor interés, se han olvidado de Ceuta y se convierte en una Lampedusa, en un Ceti gigante en el que solo vosotros, vecinos de Ceuta, sabréis lo que es soportar y aguantar esa situación, no durante semanas, durante años. Es el mayor riesgo que sufrís. Ese, y como nos contó ayer Rubén Pulido, que vuelva la invasión, porque se está preparando otra.
4: De anuncios en Marruecos de motores, de embarcaciones semirrígidas, y claro, ante el calor y el efecto llamada y el factor atracción que hay por la ausencia de una respuesta determinante contra lo que está sucediendo, pues yo creo que se empieza a dibujar un episodio así. Se empieza a dibujar un episodio en el que embarcaciones partan desde Castillejo, partan desde otras ciudades marroquíes que tienen enfrente el litoral ceutí, y que se produzca aquí un episodio como el de Lampedusa 2023.
3: Es lógico, si nadie ha evitado que se produzca la primera y no hay ni un militar ahí con una tanqueta en la frontera, pues ¿por qué no volver a intentarlo, no? Miren, el riesgo es inmenso, y este programa puede cuantificar ese riesgo de fuentes de la inteligencia de nuestro país. Hasta el día de hoy, que ha pasado poco más de un mes, han entrado a Ceuta desde Marruecos 10 yihadistas que habían sido detenidos por las autoridades españolas, por el CNI y la mayoría, y expulsados a Marruecos por orden de un juez. Esos 10 expulsados han retornado a Ceuta, y están algunos en Ceuta y otros ya han cogido una lancha rápida, una moto de agua, pagando hasta 6.000 euros, y están en la península. Estoy hablando de yihadistas, de gente con antecedentes de terrorismo, de algunos que captaban a lobos solitarios y se les encontró propaganda de Daesh y actividades ilícitas. Bueno, la policía los tiene identificados, sabe quiénes son, nombre, apellidos, imagen, pero no localizados, y la mayoría de los 10, como digo, permanecen en Ceuta. No es una situación normal. Me duele ver en algún medio, por ejemplo Antena 3, por la noche decían que era una crisis de inmigración. No tiene nada que ver, tiene nada que ver. No es una crisis de inmigración, es una invasión.

0: la desidia de dejarlos durmiendo en la calle pobres y al raso. Y si es de los ceutíes, dirán que es un caso aislado, particular, que ha sido detenido y será juzgado. En definitiva, busca que se perpetúe esta situación de tensión que sigue aumentando día a día. Ayer, de nuevo, la policía tuvo que intervenir ante las peleas entre ellos, que son tremendamente comunes. Hay golpes, navajazos, puñetazos, peleas constantes por cualquier causa. Entre ellos hay conflictos. Es lógico, son entre 15 y 20 mil viviendo en bosques, en garajes, a veces pagando por dormir al raso debajo de un puente. Es una situación inaguantable que Sánchez está perpetuando. Él permitió la invasión después de estar informado y no los va a devolver por órdenes de Marruecos, que es quien decide la política internacional, sobre todo la de Ceuta. Pero no solo son los 10 yihadistas detenidos el mayor riesgo que hay en Ceuta, hay algo más. El Estado Mayor de la Defensa, recuerden, hace unos días reconstruyó el asalto a Ceuta, cada una de las fases, las amenazas. Bien, hoy sabemos que se intentó dejar a oscuras la ciudad de Ceuta y que hubo un sabotaje. Fue en la central de diésel. Están viendo esa central que está en el puerto de Ceuta, una central que pertenece a Endesa. Hay otras formas para conseguir energía y iluminación a Ceuta. Por ejemplo, el cable subacuático que atraviesa el estrecho hasta Cádiz. Pero esa central es la que abastece a buena parte, a más de la mitad, me dicen, de la ciudad. Bien, pues intentaron sabotearla y provocar en los días 30 y 31 de julio pasados un gran apagón en Ceuta, a la vez que inundaban Ceuta casi 100.000 personas. No quiero imaginarme las 100.000 personas por la calle de noche y sin luz que les permita a la policía, a los vecinos, identificar quién es. ¿Cómo se evitó ese sabotaje de este centro de Endesa? Bueno, pues esto lo descubrió el CIFA, el Sistema Funcional de Inteligencia Militar de las Fuerzas Armadas, la inteligencia de las Fuerzas Armadas, que se dieron cuenta del intento de sabotaje y lo abortaron. Pero es cuestión de días que esto vuelva a suceder. Porque saben, se prepara, como decimos, una nueva invasión y puede ocurrir en las próximas semanas. ¿Qué les impide volver a intentarlo, volver a entrar? ¿Cuántos de los que se fueron están arrepentidos por no haberse quedado? ¿Y cuántos más de los 600 y pico que indultó hace solo unos días el gobierno y el sultán Mohamed VI, cuántos de ellos vendrán para acá? Porque si tienen delitos graves, lo que no quieren es permanecer en su país. Eso les asegura volver a ser encarcelados. Venir a España, que es el objetivo final que tiene Mohamed VI cuando les indulta, eso les asegura la libertad. Luego ya veremos si se radicalizan o no y a qué imán o a qué mensaje salafista, ¿verdad?, o radical islamista obedecen para quizá acabar cometiendo atentados. No es grave, no, es peor que hace un mes. Y lo más increíble es ver cómo han pasado semanas, hemos demostrado todos, hasta la izquierda que gobierna con Sánchez, que Marruecos es el culpable de lo que ha ocurrido, y escuchar a Sánchez disculparles en público da grima y vergüenza ajena.
1: Descarta completamente que se haya sido Marruecos.
2: Yo desde luego no veo ninguna información, no hay ninguna información por parte ni de las fuerzas y cuerpos de seguridad del Estado, ni tampoco del Centro Nacional de Inteligencia, también le diría, por parte de ningún centro de inteligencia con los que habitualmente el gobierno de España colabora, que alumbre ninguna duda o mejor dicho, alguna duda sobre la participación de una u otra forma por parte de las autoridades marroquíes. Y además le digo más, me parece que es importante subrayar que

0: La relación bilateral con Marruecos es una relación, digamos, que tiene muchos ángulos, que tiene muchas áreas. No solamente es la migración, siendo, por tanto, la migración relevante. Es también la económica, es la cultural, es la social, es también la securitaria en el ámbito de la lucha contra el terrorismo. Y he de decirle que si nos vamos al ámbito de la migración, la cooperación con Marruecos es francamente positiva.
1: Prepárense, esto no ha acabado. Les diría que estamos en momentos críticos en los que algo puede suceder en cualquier momento, algo dramático. Les digo que Sánchez y el gobierno de Marruecos, al unísono y con los mismos objetivos, van a perpetuar esta situación por intereses propios. Sí, lo del estado de excepción, el hecho de que Sánchez vea una posibilidad de que no pueda disolver el Congreso por ley y que no pueda convocar elecciones por ley, es muy goloso para un dictador, un autócrata como él. Alargará la situación de Ceuta tanto como pueda para llegar al próximo verano y decir que el estado de alarma, el estado de sitio, es declarado por el bien nacional, por la concordia, por el apaciguamiento de la zona. Bueno, lo mismo que en Cataluña con el procés. Prepárense, son días difíciles en los que seguimos esperando una oposición contundente y un rey que diga basta. ¿Qué más le hace falta, majestad, para hacer lo que debe hacer? Bienvenidos, hay más, investigamos. Amigos, saben que tenemos un compromiso con nuestro compañero, colaborador, Alfredo Perdiguero, inspector de policía, herido gravemente tras ser arrollado por un turismo en Madrid. Sigo recibiendo mensajes de cariño que a él son su medicina y se los mandamos, como los de mi buen amigo Quique y María.
2: Un abrazo para nuestro confidencial Alfredo Perdiguero. Tío, a luchar. Venga, no te rindas.
3: Un abrazo muy grande para Alfredo Perdiguero. Alfredo, mucho valor, mucha fuerza de todos que te queremos y te necesitamos. Venga, Alfredo, que esto pasará y te pondrás bien. Un abrazo muy grande.
1: Hemos podido hablar con él y tenemos novedades. Alguna inquietante, también se lo digo. Lo primero, la salud. El viernes le pusieron de pie por primera vez por la mañana y por la tarde, me cuenta el propio Perdiguero, que le sentaron en una butaca. Me confirma que tiene 7 apófisis rotas. Esos son los salientes que salen de la médula ósea y que acompañan a la columna vertebral. No compromete la médula espinal, pero el dolor es insoportable. Por eso que le han doblado el fentanilo, la morfina, siempre está pues en un estado de semi-inconsciencia para evitar el dolor. Dice, me escribe, por aquí pasan todos los nervios al ver y no recomiendan operar, o sea que lo único que me queda es esperar. Parece que mañana miércoles me van a cambiar el tratamiento. Y en un momento de lucidez, entre medicación y medicación, le pregunto por el accidente y me confirma, ya lo dijimos, que no se dio a la fuga, que el vehículo se detuvo, pero, atención, él sospecha que no fue un accidente normal. Les cuento hasta donde puedo con prudencia, porque lo que queremos es ayudarle. Les leo textual. Estoy esperando a ver el atestado de la Guardia Civil que ha pedido las cámaras de la rotonda donde el vehículo me arrolló. El primer Guardia Civil que vino al lugar del accidente dijo que los golpes del vehículo no eran compatibles, esos daños, con el accidente. No lo comprendía. El turismo se saltó un CED al paso como un camión de grande. Es curioso, dice, el coche todo el daño lo tiene en el lado izquierdo, lo tiene reventado hasta el cristal de atrás. No entiendo qué pasó. Él sospecha, Perdiguero, que haya podido ser algo más que un accidente fortuito. Vamos a ser prudentes por ahora y espera a ese informe de la Guardia Civil. Y repito, los daños del vehículo no coinciden, no son compatibles con el arrollamiento de la moto y del propio Perdiguero. Le he preguntado también si había recibido amenazas, porque él se sentía amenazado, y me responde que directamente amenazas directas no. Aquí decimos lo que nos cuentan, que es nuestro deber. Y no quiero, no quise seguir molestándole más porque se encontraba en un estado francamente malo. Seguiremos indagando, esperaremos las cámaras de la Guardia Civil en la rotonda. Tengo el parte del accidente en el que él dice clarísimamente cómo iba por la rotonda y un coche se le abalanzó encima sin frenar ni lo más mínimo cuando tenía un CED al paso. Sé que la sospecha de muchos es que pudo ser provocado. No tenemos prueba de ello, al menos todavía. Pero Alfredo, que es el principal protagonista y no es una víctima cualquiera, es inspector de policía, sospecha que no pudo ser un accidente normal. Lo vamos a dejar ahí y saben que cualquier información la tendrán primero ustedes que nadie. Seguimos.
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1: Señores, pónganse en la piel de los ceutíes. ¿Llevaría usted a su hijo o a su hija al colegio el próximo 8 de septiembre, que empiezan las clases? Hay entre 15 y 20 mil ilegales por la calle, algunos con antecedentes, se sabe, hay de todo, pero no se sabe quién está, y el gobierno ha prometido poner policía, controles en la puerta de las escuelas. Escuelas que muchas han sido vandalizadas, en otras han entrado a ocupar algún espacio y viven ahí. Es una situación que impide volver a la normalidad. Las conocen a Yolanda y María José. La una tiene un hijo profesor, la otra dos niñas en edad escolar. Bienvenidas, ¿cómo estáis?
5: Hola, buenos días. Buenas tardes.
1: ¿Qué vas a hacer, Yoli,
5: con tus noches, niñas? Depende de cuando se vea.
1: Claro, yo empieza por la mañana y luego ya lo que quieran. ¿Qué harás, Yoli, con tus hijas?
5: Mis hijas no van a ir al colegio. No.
1: ¿Hasta cuándo?
5: Pues hasta que nos den una solución. Lo que no puede ser es que nuestros hijos tengan que salir a la calle y se tengan que encontrar como si estuviésemos en guerra, con policías, guardias civiles, militares, custodiándolos. Mi hija ya tiene bastante miedo como para encima que tenga que afrontar con 10 añitos esa situación. O sea, yo creo que tiene más inseguridad que seguridad.
1: Claro.
5: Y como yo piensan muchos padres.
1: Os fuisteis, yo recuerdo, de Ceuta para proteger a la niña y habéis vuelto, pero no hay normalidad ninguna como para que se pueda decir que Ceuta regresa paulatinamente a algo tranquilo, ¿no? En el caso de tu hijo, que es profesor de secundaria, María José, el ir a clase, supongo, ¿no?
6: Sí, sí, el ir a trabajar, como están trabajando claro. Los policías, los sanitarios, los bomberos, los autónomos y todos los que tienen trabajo.
1: Ya. ¿Cómo le hacemos entender a la gente que no es un pose, que no es una actitud, que lo que está pasando ahí no lo habíamos visto nunca, que Ceuta está irreconocible, María José? ¿Cómo lo explicamos?
6: Es que nos duele la garganta de intentar explicarlo. Todos los que salimos en la tele diciendo lo que nos está pasando nos llaman buleros, nos llaman fachas, nos llaman mentirosos.
5: Yo sí que les diría a la
1: gente. Dime, Yoli.
5: Que se imaginen que están en su casa viendo la tele y de repente le pegan una patada a su puerta y le entran 200 personas de las que no saben ni quiénes son, ni de qué manera vienen, si vienen pacíficas o no. Una vez que ya están metidos en su casa, ellos se tienen que meter en una habitación minúscula. Y mientras los demás les abren sus armarios, les cogen sus cosas, cagan donde quieren, mean donde quieren, se hacen en su, por ejemplo, en su habitación o en el comedor se hacen unas casitas para quedarse ellos ahí, y que todo el mundo le diga que son racistas, que son gente de paz, que están buscando, que es que en la calle están malviviendo y que quieren una vida mejor. Resulta que para que ellos vivan mejor, a nosotros nos han quitado nuestros derechos y nuestras libertades.
1: Es como si protegieran los derechos solo del invasor, ¿no?
5: Sí, es como nos sentimos, porque nadie empatiza con nosotros. Unas personas que siempre hemos sido respetuosas, que seguimos siendo respetuosas, porque aquí la frontera sigue abierta y siguen entrando coches de Marruecos y nosotros no les hacemos nada. Nosotros no tenemos nada en contra de los marroquíes que vienen legalmente a nuestra ciudad. Lo que no queremos es esta invasión. Nosotros lo que pedimos es que nos den una solución. Han venido de manera ilegal y de la misma manera, a mí me da igual, se tienen que marchar. Porque no puede ser que por encima de mi bienestar tenga que estar el de una persona que ha violentado una frontera, que para mí es un delincuente. Si tú entras delinquiendo en un país, además tenemos violadores, que nadie se le olvide, tenemos pederastas. Sí, ¿dejarían a sus hijos solos en la calle? ¿Dejarían a sus hijos ir de clase a su casa solitos? Porque los padres trabajamos y hay niños que ya van solos en el instituto, que no estoy hablando de niños pequeños, estoy hablando ya de niños que tienen 15, 16 años y 14, que ya van solos por la calle. Es imposible, es inviable.
1: He visto televisiones el fin de semana, a mí me ha dolido mucho escuchar la pregunta que hacían cuando habían brotes de violencia o quemaban un chamizo en la playa o gritaban vete fuera a un inmigrante. Decían, es que son hechos racistas. Lo habéis oído, ¿no? Si a mí me ha dolido, me imagino a vosotros, ¿no? A los ceutíes.
5: Pues sí, no duele porque no somos racistas. Lo que pasa es que este gobierno nos ha llevado a la desesperación. Estamos pidiendo ayuda y se nos está negando constantemente. Cuando uno ya está que no puede más, pues hace cosas que no están bien. No voy a defender lo que ha ocurrido, pero estamos al límite y el gobierno lo sigue permitiendo. A nuestros cuerpos y fuerzas de seguridad se les está atacando. A nosotros, ayer en una manifestación, se nos tiró como si fuese cócteles molotov con aguarrás. Y con papel albal, y nosotros íbamos pacíficamente, pero eso no vende. Vende que los caballas ya se están cansados y que han ido a quemar un chamizo. Es la desesperación que tenemos, porque está pedimos mal. Ayuda.
7: Está mal.
5: Lo he dicho.
7: Pero también de la desesperación, por culpa de la inacción del gobierno estatal, han conseguido ponernos al límite. Nosotros estamos intentando que la cuerda no se tense más, pero están viniendo todos los extremos, los de un lado y los del otro. A mí no me vale decir solo que vienen los de extrema derecha. Aquí hay de extrema derecha y de extrema izquierda. Los hay residentes y los hay de fuera. Y lo que no puede ser es que la culpa sea solo del caballa. No, claro, perdona. No, pero la inacción y el no movimiento de este gobierno es el que está consintiendo y consiguiendo las dos cosas, lo que está pasando en Ceuta. Y Ceuta va a intentar paralizar todo esto. Ceuta lo que quiere es que se vayan los invasores. Y si la gente piensa que no son invasores, que empiecen a buscar en las redes sociales los vídeos de la gente que está aquí con sus móviles, ¿vale? No serán iPhone, porque no todos tendrán para iPhone, pero todos tienen un smartphone. Y si no son todos, son el 80% de los que están aquí. Que busquen y miren qué vídeos tienen anteriores, porque es que te quedas alucinada cuando te enseñan, mira, este acaba de grabar un vídeo, lo ha subido desde trampolín, pero es que mira los vídeos que tenía de antes, esa persona a mí no me puede decir con vídeos, bien vestido, viviendo bien, con redes sociales, que estaba mal viviendo en Marruecos. Para mal vivir en Ceuta, vete a vivir en Marruecos. Y otros vídeos en los que te dicen que ya han conseguido estar aquí y esto ya es Marruecos. Eso duele mucho. Eso duele
1: totalmente.
5: Mucho. Salimos en las manifestaciones y nos graban para luego subirlo y reírse de nosotros. Y mientras nosotros vamos pacíficamente, ellos se van burlando, nos van grabando y nos van diciendo que esto es Marruecos. Que esto es Marruecos y que de aquí no se van a ir. Tenemos que ir nosotros.
7: Lo siento mucho. Esto es como en todo.
5: Que habrá gente buena.
7: Habrá gente buena y que lo necesite.
5: Pero ha entrado mucha morralla. Pero mucha.
1: No, la
7: aquí
1: mayoría.
7: Aquí han venido de vacaciones. Vinieron unos a pasar el fin de semana. y vinieron el 30 y el 31, o el fin de mes, el 30 y el 31, y se fueron, no los echó el gobierno, se fueron solos, andando. A otros cuantos, la minoría, los cogieron y los llevaron hasta la frontera en grupo, pero la mayoría se iban porque veían que se habían dado cuenta que venían a una ciudad a comprar, a beber, a disfrutar, a vivir, y se la encontraron cerrada. Pues claro, que tuvimos que cerrar la ciudad completa. La gente se fue a sus casas a encerrarse.
1: Pero aquí hay dos gobiernos que pueden acabar con esto. El de Marruecos, abriendo la valla y diciendo todos para adentro, y el de España, llevando militares suficientes, que no van ni con armas los militares, que les atacan y se defienden llamando al 112. Aquí, Yoli, aquí hay una intención de que esa tensión aumente, ¿no?
5: Eso es lo que pensamos. Además, Marruecos es un gran propagandista. Marruecos, cuando te dice queremos a nuestros niños, es mentira. Cuando tú le vayas a entregar a los niños, Marruecos te va a poner todas las trabas del mundo, pero ante el público en general, al mundo en general, él tiene que ser el salvador. Él nos ha metido en esto y él es el que nos va a vender. Oye, que por nosotros no es, que esto es España, pero no es cierto. Los caballos conocemos a Marruecos de toda la vida, vivimos con esta presión de siempre. Y Marruecos lo que hace es mentir, pero lo más grave es que nuestro gobierno también nos está mintiendo. Aquí hay algo que ha pasado que no sabemos lo que es. A mí no me puede decir Marlaska que no lo sabían. Lo sabía todo el mundo. Aquí en Ceuta se les avisó. Nuestro presidente, nuestra asamblea se lo dijo. Los llamaron. No hicieron nada. Nos han dejado vendidos y seguimos estando vendidos. Lo que tú no puedes hacer es convertir a Ceuta en un CETI, que es lo que están pretendiendo. Quieren meternos a todas estas personas en el centro de la ciudad. ¿Cómo se vive así? Tenemos niños pequeños, los colegios. Nos lo quieren quitar todo, no puede ser.
1: Es cierto que he leído los pisos, algunos han bajado de precio, hay negocios que no pueden seguir, hay gente que ha cogido y se ha marchado, ¿es verdad eso?
5: Lo de los pisos no te lo puedo decir, si han bajado o subido de precio, no lo sé. Lo que sí te puedo decir es verdad que algunas personas que tienen niños pequeños, pues esto está siendo muy duro para los niños, no pueden salir, no pueden jugar. Tienen que estar todo el día metidos en casa. Aquí tenemos niños que también necesitan la calle, los niños autistas. Claro. Necesitan hacer deporte, los niños que son diabéticos. Todas esas madres o padres habrán decidido que por el bien de sus hijos, pues si tienen la posibilidad, salir. Pero aquí nos hemos quedado mucho, porque tenéis que recordar algo que llevamos diciendo mucho tiempo. Un caballa nunca se rinde y no nos vamos a rendir. Vamos a luchar por nuestra tierra hasta el final. Y si aquí tenemos que morir, aquí vamos a morir.
7: Es verdad,
1: María José.
7: Es verdad que el centro de la ciudad ahora de día se puede intentamos que vuelva a la normalidad, pero de verdad es desesperante ver a nuestros vecinos de la periferia, que es que el Príncipe, Loma Colmenar, los Rosales, Sidimbare, la Reina, Juan Carlos I, Leticia, la Avenida Lisboa. Los que viven en la colina, es que de verdad, los del recinto en el Sarchal, es que vosotros no sabéis lo que es eso. Que, vale, el centro es el epicentro de la ciudad, donde está... es que aquí en Ceuta hablamos así, nosotros nos vamos al centro, nosotros cuando nos movemos nos vamos al centro, subimos a Jadú, nos vamos al centro. Jadú está en obra y Jadú está intransitable y las barriadas de Jadú están llenas de inmigrantes invasores, de verdad, que es que no es solo, pues se pueden ver niños en Ceuta, sí, claro, en la barriada donde yo ahora mismo estoy puede que salgas al parque y los veas, pero en Loma Colmenas no pueden salir.
1: No, eso no es vida, y lleváis un mes, ya lleváis un mes. Yolanda, ¿qué le dirías al gobierno de Marruecos y al sultán de Marruecos, Mohamed VI, si le llega este mensaje?
5: Que nos deje en paz, que se lleve a toda su gente y que nos deje en paz, que él quiere ampliar Marruecos a España y no sepa qué lo quiere si tiene a sus ciudadanos muertos de hambre. Él se está haciendo palacetes y se está haciendo de todo, está fabricando un mundial y lo que está haciendo es utilizar a sus personas para que se mueran en el mar. Que sea más humano, que respete las fronteras, que respete los derechos y que nos deje ya en paz de una vez. Yo lo que le digo.
1: María José, ¿qué le dices al gobierno español?
7: todos, que se pongan en el lugar del ciudadano, el de a pie, los de abajo, como estamos diciendo ahora, los de abajo, sí, sí. Que somos los que sustentamos el país. Es que no puede ser. Nosotros estamos intentando que esta democracia no se pierda y parece ser que tenemos que conseguir que haya una democracia en Marruecos mientras se pierde la de aquí. Venga, hombre, por favor, pensar mucha en lo
1: fuerza. Que... mira, lo importante, que sigáis siendo el foco de información, que la prensa no se vaya de ahí, que no dejéis de hablar del tema, porque hay mucho interés en pasar página, en que digan que ya está arreglado, que no pasa nada y que
7: Yo no sé si quieren que pasar página o lo que quieren es que aquí haya una guerra civil, de verdad, ya.
5: Yo lo único que quiero es volver a mi vida cotidiana, a nuestra normalidad, y en el momento que eso ocurra, yo ya no doy más entrevistas. No quiero ser famosa, no quiero salir en las redes. Quiero vivir mi vida en paz, en armonía. Que Ceuta vuelva a ser cuatro culturas y un solo corazón, como dice mi hermana. Eso es lo que queremos, vivir en paz.
7: Y, Yolanda, por favor, que le llegue a todo el mundo. Lo del día 2 de septiembre se ha pedido desde la ciudadanía, lo hizo un chico de Ceuta, un chico que no sabemos ni qué color político tiene, porque lo están politizando, que estamos intentando que nos ayudéis a chillar por Ceuta, a gritar por Ceuta, es una llamada de auxilio. Creo que no tienen que ponerles colores y sinceramente a mí me da igual que me llamen socialista, roja, de derecha, de voz, ultraderecha, es que me da igual, a mí no me van a insultar poniéndome esos calificativos, a mí solo me insultan si me llaman que soy de Bildu o que soy sanchista, todo lo demás se queda fuera del insulto, lo siento, es verdad, me da igual que me digan que soy socialista, no lo soy, me da igual que me digan que soy de derecha, no lo soy, es que me da igual lo que digan, me es indiferente. De verdad, no intentéis ni politizar lo del día 2. El día 2 es un grito de auxilio desde Ceuta para toda España y queremos que España grite con nosotros, nada más, nada más.
1: Lo del día 2, que es ya, va a ser la bomba que espero haga cambiar a este gobierno su posición. Yolanda, María José, mucha fuerza, no estáis solas.
5: El día 8 tenemos otra manifestación con nuestros niños para que no empiece el colegio.
1: El día que debería empezar el colegio y esto no hay manera de que empiece, al menos a día de hoy. Yoli, María José, un beso muy fuerte. Adelante, no bajéis la guardia. Gracias
5: nunca,
1: por todo.
5: Nunca vaya, nunca se rinde.
1: Eso. Ahí, un beso.
5: Adiós.
1: Gracias, guapas.
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1: Amigos, hay quien está llevando el caso a los tribunales para saber quién lo hizo, quién provocó la invasión en Ceuta, quién la facilitó, quién dio las órdenes de cruzarse de brazos en la parte marroquí y en la española. Han denunciado el caso a la Audiencia Nacional y ha sido admitida a trámite, también a la Unión Europea en Bruselas, también admitida a trámite, incluso han llevado hasta la Corte Penal Internacional el posible crimen de la guerra provocada en Marruecos, que es lo que pretendían, será híbrida o no, pero es guerra, y señalan al sultán Mohamed VI. ¿Quién está poniendo el dedo en la llaga? Justitia Europa, Luis María Pardo, bienvenido, ¿cómo estás?
8: Un placer, Albert, estar contigo aquí. Que ni tú ni yo nos hemos ido de vacaciones, no como no. El señor presidente del gobierno, que claro, tiene derecho a descansar.
1: Está muy cansado, está agotado. Hacer el mal cansa mucho, Luis María, sí, eso sin duda.
8: Eso es cierto.
1: Oye, es un éxito lo que habéis conseguido en un mes en el que los tribunales dicen que están parados. Les habéis puesto las pilas, ¿no?
8: Les hemos puesto las pilas con esas cuatro denuncias, sobre todo la de la Audiencia Nacional, que además estamos esperando, yo creo que en las próximas horas, días sería mucho, esos informes de la Guardia Civil y la Policía Nacional respecto de qué pasó entre la última semana de julio, ¿no?, y ese fatídico 30 y 31 con la agresión a la soberanía nacional por parte de casi 100.000 personas y de las cuales a día de hoy quedan todavía yo podría decir decenas de miles por la información que me llega desde la gente de la Guardia Civil, compañeros míos que están allí, que me dicen, Luis, es que no sois conscientes de la cantidad de gente que todavía está aquí y cuántos se intentan esconder cada día en las lomas, detrás de los arbustos, de las alcantarillas, en cualquier sitio. Es verdaderamente dantesco, Alberto.
1: Oye, pero ¿podemos fiarnos que ese informe de Guardia Civil y Policía Nacional no pasará el filtro de Marlaska?
8: Mira, la denuncia está pendiente de la competencia objetiva de la Audiencia Nacional. Nosotros, cuando interpusimos la acción judicial, dijimos a la jueza de que más allá de los informes que se recabasen, había habido una agresión a la integridad territorial de España. Y en eso sí que tiene la competencia la Audiencia Nacional. Si había informes o no había informes, mira, si no había informes, peor me lo pones todavía, Albert. Porque si los servicios de inteligencia y de información no informaron al gobierno, peor aún. Pero yo soy de los que piensan que el gobierno lo sabía, que además fui informado de la gravedad de lo que se venía. Y aquí lo que nosotros tenemos que conocer ahora era si el presidente del gobierno lo sabía y no actuó. Porque aquí el último poder para actuar lo tenía él, exclusivamente él. Entonces, la pregunta del interrogante es si en esos informes hay indicios de que efectivamente, como todo parece, se comunicó a las autoridades competentes lo que podía suceder, la responsabilidad es del presidente del gobierno. Y creo que estamos a unas horas de saber, horas o días, qué dicen esos informes y la involucración hacia las personas que hayan podido ser autoras por acción, pero también por omisión, de ese ataque a la integridad territorial. Sí, que venía de Marruecos y que el agresor es Marruecos. Eso está fuera de todo debate. Pero también tenemos que saber qué se hizo aquí para repeler esa agresión.
1: Aquí un espía, un miembro de la inteligencia española, aún estaba la agresión en marcha el día 31 y confesó con distorsión de la voz por su seguridad si había o no había orden. ¿Y quién lo sabía? ¿Quién le habían comunicado el CNI que eso iba a suceder? Escuchen.
9: Desde hace 5 o 6 días, una semana, se ha vuelto a informar de que esta nueva invasión planificada por Marruecos se iba a producir en estos días. Entonces, no es algo que no ha cogido de sorpresa. De esto tenía conocimiento tanto el Ministerio del Interior como el Ministerio de Defensa, como la Presidencia del Gobierno. Y también, no olvidemos nunca, ni lo dejemos ya al margen, porque esto ya hay que meter también al jefe de Estado en estas situaciones. Porque esto ya, señores, no se puede tolerar.
1: El jefe del Estado, el Ministerio del Interior, Defensa, Presidencia... Lo sabían todos, han de existir informes para dejarnos ya de la tontería de quién lo dijo y quién no. Sé que el PP ha exigido a la directora general, ¿no?, del CNI, que venga a una comisión, pero dudo mucho que los traiga, ¿no?
8: No los va a traer. Nosotros lo que hicimos después de la comparecencia de Margarita Robles, donde ella reconoce que el CNI hizo lo que tenía que hacer y, a mi modo de ver, cometió un error gravísimo, que fue el revelar que hay 25 agentes del Centro Nacional de Inteligencia en Ceuta. Lo primero que me parece, al ver, o sea, de coña, que haya 25 agentes solo en Ceuta, cuando debería haber cientos. Pero es que lo que me parece más grave todavía es que la ministra haya dicho cuántos agentes hay en Ceuta. Entonces dices, sí. pero ¿cómo se puede llegar a este nivel de o sea, que acabas de revelar tus fuentes a Marruecos de los agentes que tienes en Ceuta? Y que además corrobora que los agentes del Centro Nacional de Inteligencia, por los diferentes enlaces, sí que transmitieron en la información, puesto que ella reconoce que así se hizo. Entonces, bueno, a mí lo que me consta y lo que mucha gente sabe es que el Centro Nacional de Inteligencia sí que tiene o ha tenido siempre en el norte de África un papel bastante importante en los servicios de información e inteligencia. A mí me sorprendería de que el CNI no hubiera informado al gobierno. Me sorprendería, no. O sea, es que no me lo creo, Albert, no me lo creo. No, lo que pasa es que ellos juegan con el juego de las palabras, el juego del thrillerismo, que si era el 30, que si el 31, que si no nos dijeron la fecha, que si eran 100.000, que si eran 10.000. Pero lo que yo creo que está fuera de todo debate o fuera de toda duda es que sí que fueron informados y no hicieron nada. La cuestión es, ¿por qué no lo hicieron? ¿Les interesaba esto? ¿Qué se está alimentando? ¿Qué estamos viendo hoy en día ahí, ¿no? Nosotros a nivel judicial lo que sí que hemos intentado es atacar todos los frentes. La posible responsabilidad que puedan tener desde Marruecos, pues el mismísimo rey ante la Corte Penal Internacional, la denuncia en la Audiencia Nacional, que fue la única que se ha admitido y que los demás partidos políticos se han ido sumando como acusación popular para ver qué sabía la Policía Nacional y la Guardia Civil y que se investigue la agresión a España. Las pateras taxis que transportan prefieren transportar a los inmigrantes que los alijos de la droga porque les sale más barato en el caso de que sean detenidos por la Guardia Civil. Y la Comisión Europea, que digo yo, ¿que dónde está? O sea, ¿que dónde está? Porque no están haciendo nada ante la crisis de Estado, diría, que nosotros tenemos. Están desaparecidos, no están haciendo nada. Ahora han metido la denuncia, han dicho, es verdad, se les puede devolver. ¿Pero cómo que es verdad, se les puede devolver? Hagan ustedes algo también.
1: Sánchez no va a devolverlos porque Marruecos no quiere que los devuelva. Eso está claro. Marruecos dice que acepta a los menores y es mentira. No ha aceptado ni a los muertos. Hay muertos que iban a enterrar en Marruecos y les han hecho dar media vuelta en la frontera y los han enterrado en una fosa en el cementerio de Ceuta. Y la familia estaba informada. O sea, si no acepta a los muertos como para aceptar a los vivos. Esto es evidente que nos mienten. Quiero que escuches qué piensa mucha gente de lo que estamos viviendo. Es una situación insostenible. El gobierno y Ceuta, Charo, Nina desde Francia, Cristina y Sixto.
10: Yo hago una pregunta. ¿Toda España puede hacer una demanda conjunta al presidente y los miembros de su gobierno por delito criminal, según el artículo 102 de la Constitución española? Así lo indica.
11: Es una vergüenza que un gobierno, se llama gobierno mafia, es pura mafia. Y eso son traidores a la patria. ¿Dónde está la policía, el gobierno, todos los militares? ¿Quién no defiende a su patria?
12: No se va a arreglar. O sea, a Sánchez no le interesa que se arregle, al contrario. Él quiere que se empeore, que se enquiste la cosa, que haya más violencia, porque esa va a ser la forma de decretar uno de estos estados de sitio de emergencia para anular las elecciones.
13: Hace unos meses, cuando Donald Trump quiso anexionarse Groenlandia, hubo gente que salió a defender a Dinamarca. Entre ellos, el sátrapa de la Moncloa, donde dio una pequeña rueda de prensa donde dijo que había que defender la integridad territorial de las amenazas de Estados Unidos, de Donald Trump, que patatín, que patatón, como siempre. A ver, sátrapa, ¿vas a defender la integridad territorial de España?
1: El plan que ha propuesto Vox, ya saben que es juzgar a Sánchez por traición en aplicación del artículo 102 de la Constitución, pero no tienen suficientes escaños y no lo pueden hacer sin el PP, y el PP no está por la labor. ¿Es una opción? ¿La ves como opción, Pardo?
8: Hombre, es que necesitan la mayoría y eso es imposible ahora mismo, porque si no son capaces de unirse para hacer una moción de censura y echar a Sánchez de una manera muchísimo más rápido y después juzgarle por traición, van a ser capaces de unirse para articularse el artículo 102. De todas las maneras, yo sería cauto aquí, porque si en el procedimiento nuestro de la Audiencia Nacional se aportan los informes y se desprenden indicios de que sí que se tenía conocimiento por parte de las autoridades y no se actuó, el delito supuesto de traición entraría en juego también y la elevación seguramente al Tribunal Supremo.
1: Que sería una vía más rápida, no necesitas políticos, ni escaños, ni votos, sino que sería un juez que lo derivaría. Bueno, la situación en Ceuta sigue siendo un polvorín. Yo decía al inicio que es cuestión de tiempo, por desgracia, que pueda haber muertos. Escuchen en las últimas horas y a plena luz del día. Esa hablado con tus compañeros de la Guardia Civil en el lugar? Porque no está siendo fácil para ellos.
8: No está siendo fácil, está siendo muy complicado, muy complejo. Y yo hace una semana ya lo advertía, que o envían servicios de información en apoyo para controlar todo lo que va a pasar por detrás, o vamos a tener un problema en la retaguardia. Porque ahora mismo tú tienes a todas esas personas en una retaguardia que Dios no quiera que haya otra agresión en la frontera. Porque entonces tendrías a los agresores provenientes desde Marruecos y a los que tienes en Ceuta, que los tienes descontrolados. Y eso es, la masa es incontrolable. Ellos me lo repiten y me lo repiten hasta la saciedad, Luis. Aquí se está buscando el mártir, Albert. Entonces, esto es peligrosísimo. Es peligrosísimo porque en esas imágenes que habéis visto, ahí puede haber 200, 300 personas, pero hay más. Entonces, que eso suceda de manera nocturna y que 1,000 personas se descontrolen, no hay fuerza operativa ni de la Guardia Civil ni de la policía que los pueda contener. Y entonces ahí está el peligro. Y eso no puede suceder, porque si sucede, se va a utilizar e instrumentalizar políticamente. Y eso es gravísimo, Albert. Pero desgraciadamente creo que ese es el escenario que nos quieren poner encima de la mesa.
1: Hay interés para que eso suceda, estamos convencidos. Quiero que escuchen más, Yolanda, Álvaro, Estrada.
14: Yo creo que dentro de la desgracia que están sufriendo los ceutíes, si algo bueno va a salir de esto, es que están uniendo más a todos los españoles. O sea, todo el tiempo que llevan urdiendo esa división entre nosotros, yo creo que lo de Ceuta es un punto de inflexión, es un antes y un después.
15: Que a ver cuando sale la gente a la calle a protestar con este gobierno criminal que tenemos y apoyar a Ceuta, que está la gente en las casas y no hacen nada. Levántese de una vez del sillón.
16: Llega Navidad en 4 días. Esto de Ceuta va a ser exactamente igual que la Gana. Dentro de 2 meses nadie va a hablar de Ceuta, nadie va a saber lo que pasa en Ceuta. Se van a quedar allí, lo mismo que llevan 2 años con el barro en Paiporta, van a estar los 10.000 tíos en la playa de Ceuta y no nos vamos a enterar de nada.
1: Mañana tenemos una oportunidad. Fue la sociedad civil quien convocó el día 2, que es el día de la comunidad, el día de Ceuta, una concentración a las 8 de la tarde frente a diferentes ubicaciones. Tengo mensajes de gente que la propone, por ejemplo, Rosa, en Inca, en Mallorca.
17: Yo os quería agradecer que difundáis que en Inca, el día 2 de septiembre a las 8, habrá la manifestación por Ceuta en la Plaza de España en frente del Ayuntamiento. Aquí en Inca gobierna el Partido Socialista. Me he mirado en sus redes y no dicen absolutamente nada de esta manifestación.
1: El cartel que me manda Rafa, Jerez de la Frontera, ahí están convocados. En Cataluña hay la tira de convocatorias en las 4 provincias catalanas. Gracias, Magdalena, por mandarlo. Hasta en Portugal se han concentrado citas para mañana a las 8 de la tarde. Y Silvia pide a ver si en la zona de Siches, Vilanova y Las Geltrús, San Pere de Ribes, al lado de Barcelona, alguien monta algo.
18: ¿Tenéis conocimiento de que haya alguna manifestación organizada en algún ayuntamiento, sea de San Pere de Ribes, Siches o Vilanova? Porque aquí la gente me parece que no se mueve mucho porque van a Barcelona y los que no, pues no van a ningún lado.
1: Lo más cercano, amiga, sería en Castelldefels, en la plaza de la iglesia de Castelldefels, pero no está al lado, ¿eh? Hay que pasar unos kilómetros. Y aquí hay algo que a mí me da mucha rabia y te voy a preguntar, porque yo sé que mañana vas a estar en varias convocatorias. La convocatoria inicial estaba frente al Congreso de los Diputados.
8: Las Cortes, sí, sí.
1: Exacto. Y alguien le ha dado por cambiarla y ponerla en la Puerta del Sol. Escuchen a Alicante y a Pilar.
19: ¿Cómo es posible que el PP haya contraprogramado las manifestaciones que de manera espontánea la sociedad civil, los ciudadanos, y de manera tibia contraprograma manifestaciones light en la puerta de los ayuntamientos y está anulando en prensa y en redes sociales, está invadiendo para que, con anuncios, para que nadie vaya a las manifestaciones convocadas hace 15 días de manera espontánea por los ciudadanos.
20: Quería avisar a todo el mundo, si todavía hay tiempo, que la verdadera manifestación del 2 de septiembre en Madrid es la que se celebra en frente del Congreso. La de la Puerta del Sol no merece la pena ir, primero, porque está Ayuso y Ayuso no puede hacer nada, y creo, según me han dicho, que el PP quiere facilitar esta iniciativa popular.
1: ¿Es cierto eso, Pardo?
8: Bueno, al parecer sí. Yo lo que quiero decir, quiero mandar un mensaje positivo. Es decir, la gente que conoce Madrid sabe que la Cibeles, la Puerta del Sol y el Congreso es un cuadrilátero donde, si salimos en masa los madrileños por cientos de miles de personas, todo eso va a estar ocupado. Nosotros, ¿qué hemos decidido? Porque nosotros apoyamos la manifestación, no solamente en Madrid, las concentraciones que haya, me dan igual, así como toda España. Nosotros hemos decidido acudir a todas. Vamos a acudir a todas las que hay en Madrid convocadas a esa hora, que creo que es a las 8 de la tarde, sí. Tanto la del Congreso en la Plaza de las Cortes, como la de la Puerta del Sol, como al parecer la del Ayuntamiento de Plaza de Cibeles. Entonces, lo que nosotros hemos hecho es quedar a las 19:15 en la Plaza de Cánovas del Castillo, hay una cafetería VIPs, y de ahí iremos primero a Cibeles, después a Sol y terminaremos en el Congreso. Y de esa manera repartimos para que todas las personas que nos acompañen podamos estar en las tres manifestaciones. Es lo único positivo que puedo decir, porque no me parece normal que otra vez más el divide et impera, el divide y vencerás, se haga para intentar desmovilizar a la sociedad civil. No, ustedes salgan a la calle, vayan a las manifestaciones. Son manifestaciones que están prácticamente la una de la otra a menos de un kilómetro. Hagan presencia, no se queden en casa, no, o sea, no cedan ante lo que ellos pretenden, que es, pues, ¿para qué voy a ir a esta o para qué voy a ir a la otra? Vayamos a las tres, hagamos un recorrido, porque lo que tenemos que hacer es ser cientos de miles de personas diciéndole a Pedro Sánchez que Ceuta es y será siempre española.
1: Hay más de 300 municipios que van a respaldar esas concentraciones.
8: Exacto, exacto.
1: Algunos del PSOE, por ejemplo, la alcaldesa de Espartinas, en Sevilla, del PSOE, sale a convocar. ¿Quién ha dicho que defender Ceuta, que es España, es estar contra el PSOE? ¿De verdad el PSOE trabaja tanto para Marruecos que ha degenerado hasta ese punto, Pardo? Es tremendo.
8: La verdad es que es tremendo. Lo único positivo que se está saliendo de aquí, lo único positivo yo creo que es que se está poniendo contra la pared, que no hay un PSOE bueno. Que eso del PSOE bueno es mentira. Una tipa como Margarita Robles, que tiene el cuajo de decir lo que ha dicho y no ha dimitido, y no ha dimitido cuando se le ha desautorizado públicamente. ¿Pero qué PSOE bueno hay aquí? Que aquí no hay ningún PSOE bueno, porque uno que se encuentre y que sea un hombre honesto, mañana sale a la calle, sea del PSOE o sea del partido que sea, y además convocan porque Ceuta es España. Fíjate qué titular, o sea, Ceuta es España. Da igual, sí. O sea, que seas un partido político, una asociación, te da lo mismo. Sales a apoyar un territorio histórico español. Pero bueno, ellos han tomado la deriva de que se quieren inmolar con Pedro Sánchez. Allá ellos.
1: Miren, la izquierda de Suecia ya distribuye propaganda electoral en árabe. Y hay que evitar que eso pase en España. El día 13 de septiembre hay elecciones en Suecia. Amigos de YouTube están viendo el cartel de la candidata de izquierdas para ganar el voto musulmán. Como lleguemos a esto, hacer propaganda electoral en árabe, apaga y vámonos. Europa ya está vendida. Oye, y yo creo que antes de irnos, que tengo a Susana y más historias, hay que analizar lo que hizo ayer Sánchez. Además de mentir que eso no es noticia, atacó directamente al rey Felipe VI, se comparó con él. Bueno, dijo esto, ya saben, escuchen.
0: Lleva reinando más de 20 años. ¿Cuántas veces ha ido el rey a Ceuta y a Melilla?
21: Nunca habíamos tenido una crisis como esta.
0: No, discúlpeme, presidente. Pero discúlpeme, no ha ido ninguna vez. con administraciones del Partido Socialista y con administraciones del Partido Popular.
2: Le consta si él quiere, pero como dijo Feijóo.
0: Escúcheme, yo no voy a compartir las conversaciones que tengo en los despachos con el jefe del Estado. Pero sí le digo, si yo he sido el presidente del gobierno que ha ido en ejercicio por primera vez en la historia de la democracia a Ceuta y a Melilla,
2: el rey.
0: Yo creo que hay argumentos y razones suficientes para que el jefe del Estado visite por fin, después de 20 años, Ceuta y Melilla.
1: De verdad que es de psicopatía. Bueno, antes de pedir opinión al invitado. A ver, el rey lleva reinando 12 años, no más de 20. No pasa la historia, Sánchez ya le gustaría pasar por eso, por ser el primer presidente que va a Ceuta. El primero fue en los 80, Adolfo Suárez. El segundo, Zapatero, sí. Zapatero fue, creo que en 2007. Y después de todas estas mentiras, llega la conclusión que es, Pardo, si no va es porque no quiere. Cosa que es completamente falsa, si no va es porque no le dejan. Además de dirigir al periodista, claro, está en cadena SER y es de él, ¿no? Pero además de, espérate, pregunto yo y tal... ¿Por qué ha hecho este órdago contra el rey, más allá de las mentiras? ¿Por qué lo ha hecho, en tu opinión?
8: Porque prostituyendo el lenguaje quiere abrir un debate respecto de la monarquía y la república en España, utilizando de que el rey no puede defenderse para revelar realmente si ha mostrado su voluntad de acudir a Ceuta durante todos estos años, y la persona que tiene que autorizarlo mediante el refrendo, que es el presidente del gobierno, se ha negado. Aquí estamos jugando en un partido que tiene las tiene marcadas, porque el rey no puede hablar ni la Casa Real puede hablar. ¿El rey podría ir a Ceuta sin el refrendo del presidente del gobierno? Según la Constitución, no. Pero llegado a este punto, yo creo que el jefe del Estado lo que sí que debería haber hecho era llamar al presidente del gobierno y decirle, mira, yo voy a decir públicamente que quiero ir a Ceuta, que no estoy yendo porque tú no me dejas por tu refrendo. Eso debería hacer el jefe del Estado. ¿Qué sucede? Que Sánchez sabe que eso no lo va a hacer el rey. Lo sabe perfectamente. Y lo que ha venido a decir es, le voy a echar el marrón al rey y además voy a intentar abrir el melón respecto del monarca, que la gente ya está bastante calentita porque no haya ido el rey. Sánchez, como tú has dicho al principio, es para examinarlo, porque es el mal personificado. Y además aquí sabe perfectamente que el rey no puede decir nada. Y lo que le interesa es abrir ese melón para que, llegada a las elecciones, diga, miren, vamos a votar un referéndum sin monarquía o república. Porque lo que está haciendo es deshumanizar la política española.
1: Luis María Pardo, nos vemos mañana en la calle, estaremos aquí en
8: nos
1: un
8: vemos.
1: Directo, cuento contigo. Un abrazo.
8: Y que vaya cuídate. Todo el mundo, que salga todo el mundo, que se manifiesten en sus pueblos, en sus ciudades, sea cual sea la manifestación, no se queden en casa, vaya.
1: Sí, señor.
8: Un abrazo
1: y suerte y justicia a Europa, gracias. Y déjenme saludar a los amigos de Leo Radio que se incorporan al programa y que cada día podrán escuchar lo que aquí suceda. Muchas gracias, Leopoldo Bernabéu. Un abrazo fuerte al final. Yo llevo colaborando de una u otra forma con Leopoldo ya no sé cuántos años y seguimos en la trinchera los dos. Un abrazo a los oyentes de Leo Radio. Redacción, Susana Gasc. Últimos mensajes.
3: Aquí seguimos, Albert, en la redacción de Castillón Confidencial. Estamos en el mes de septiembre. Qué rápido ha pasado el mes de agosto, pero los confidenciales nunca han dejado de enviarnos opiniones y reflexiones muy interesantes. Es el caso de Leopoldo, que nos ha escrito y dice que su estancia en Alemania le permite opinar con conocimiento. Muchos hijos nacidos allí probablemente pensarán igual. Las diferencias económicas, sociales, lingüísticas son enormes, pero la idea de nación la idea de nación está por encima de todo, algo que España todavía cuesta muchísimo de asimilar. Por otro lado, Ivonne dice que está muy disgustada porque acaba de ver los 20 últimos kilómetros de la etapa de la Volta Ciclista y me he llevado un gran chasco al ver que no hay ninguna bandera de Ceuta. Igual que en otro tramo sí ha habido, pero en la meta he visto dos colombianas y una española, pero la ceutí ninguna. La verdad es que estamos desperdiciando la única ocasión para que todo el mundo vea cómo está Ceuta y los ceutís. Es una auténtica pena. Por otro lado, Clam dice que los ceutís están sufriendo estas violencias desde hace un mes. Los invasores viven contentos y no se van. Un mes que es mucho esperar para ellos, mucho sufrimiento, y las organizaciones enemigas les están ayudando y la inteligencia de los residentes se ha sustituido por alguna que otra cobardía. Paco dice que estoy totalmente de acuerdo con las declaraciones que hizo Rancaño respecto al rey. Yo también he dejado de ser monárquico con el rey. Un verdadero líder, nos comenta, de su pueblo debe tomar decisiones por el bien del pueblo, aunque no sea bueno para él ni su familia. Me temo que este rey solo mira por su hija como futura reina. Pues deje de ser un pasmado y actúe de una puñetera vez, porque verdaderamente así su hija nunca va a ser reina. Nos escribe también 19, dice: la Unión Europea lo único que ha hecho desde 1986 es destruir la economía y la moral de España. También nos escribe, en este caso, Juan, dice: Soros fue la primera persona que recibió a Sánchez cuando él era presidente. No sé si ustedes también se acuerdan. Y la última, dice Jorge, después de aportar 20 años a la Cruz Roja, hoy, amigos míos, me doy de baja. Y con esta declaración de nuestro amigo, lo dejamos. Sí es importante que nos vayan siguiendo en todas las redes, en todos nuestros canales y también en ese diario digital castellonconfidencial.com para estar siempre muy bien informados. Gracias, Albert.
1: Gracias, Susana. Y estos días de descanso que algún fin de semana nos cogimos, tuve ocasión de ir a visitar a su casita, a su apartamento de verano, al gran maestro de la radio, Luis del Olmo. Ahí os dejo una foto que nos hicimos en el balcón de su apartamento mirando al mar en Roda de Bará, que es el lugar donde siempre ha veraneado toda la vida. Luis me manda un montón de abrazos para todos. Está bien, está cerca de los 90 años y ya le ven hecho un chaval con el aspecto de siempre. O sea que por él no pasan los años. Larga vida al gran maestro de la radio y un abrazo a Merche, a sus hijos, a toda la familia. Fue mi maestro en esto y tenía que agradecerle tanto, ¿verdad? Le expliqué lo que hacemos en YouTube, le cuesta entender esto, pero ¿tú en qué emisora trabajas? ¿En qué tele estás ahora? Digo, pues en una tele que hay casi 400.000, bueno, le costaba. Iván, estás en Perú y un abrazo muy fuerte. Gracias por mandarnos mensajes tan cariñosos.
6: Un fuerte abrazo y cuídate. No creo que las cosas estén muy, muy tranquilas ahí en España, especialmente contra aquellos que dan las verdaderas noticias contra ese gobierno español.
1: Gracias, amigo. Sí, hay que cuidarse por aquí. Y Bernabé, No Name Kitchen, la ONG que supuestamente ha repartido gas pimienta y ha ayudado a los inmigrantes a lanzar cócteles Molotov, dicen, nosotros creemos que es así y les hemos mostrado datos, nombres, etcétera. Bueno, cuidado porque vende hasta esto en su página web. Escuchen a Bernabé.
7: Acerca de esto de No Name Kitchen, la organización esta, entro a su página y encuentro, no sé si lo habéis mirado, entre las muchas cosas que venden, calzoncillos y calcetines para Ceuta. Calzoncillos y calcetines que obviamente no son ni para niño, para mujer tampoco. Son para eso, para varones adultos.
1: Sí, sí, son para varones adultos y de edad militar. Les faltaba ya que los pusieran paramilitares, ¿verdad? Miren lo que me manda José Luis. ¿Qué tiempos aquellos cuando los niños venían de París y los traía la cigüeña? Ahora vienen de Marruecos y los trae Pedro Sánchez. Hablando de Pedro Sánchez, Froilán Ister ha hecho otra genialidad. Jiménez Los Santos, entrevistando a Gracita Bolaños.
4: Bienvenido, señor ministro. Gracias por venir. ¿Cómo se encuentra?
5: Hola, Federico. Bien, gracias. Con un poco de prisa porque tengo todavía que frotar las zurraspas de los calzoncillos del señorito Saunas, que últimamente anda un poco descompuesto.
4: No era necesario ser tan específico. Dígame, ¿qué es lo que más le gusta de su trabajo?
5: Sin duda la plancha. Me relaja muchísimo. Y plancho muchísimo mejor que la señorita Tucán, que solo dice que plancha por postureo, pero se nota que no tiene ni idea.
4: No, don Mortadelo, me refería a su trabajo como ministro.
5: Ah, eso. Bueno, mi momento favorito es cuando no está el señorito déspota, porque tiene muy malas pulgas y últimamente no hay quien le aguante.
1: Algún día veremos esa entrevista, quién lo sabe. Bueno, y para acabar, mañana es el día de las concentraciones en diferentes capitales, en más de 3.

Qué bien cantan, por favor, qué maravilla, qué voces. Bueno, mañana a las 8 hay concentraciones en toda España. Nos teníamos que decidir a cuál acudir. Miren, ¿qué vamos a hacer en el programa? Estar aquí en directo. A las 8 menos 10 o así apareceremos en este canal en riguroso directo. Y espero que ustedes se comuniquen, nos manden vídeos o entren en vivo y nos digan dónde están y qué está sucediendo. ¿Les parece? Y así conectamos con cualquier lugar de España donde estén las concentraciones. Estaremos un rato juntos y veremos qué tal, si ha tenido éxito o no, se puede ver con mucha facilidad. Si van a ir, por favor, escríbanos al teléfono del programa y díganos que llevan su smartphone preparado para conectar o grabar o lo que haga falta. Nos ayudan, sean corresponsales por un día del programa, ¿de acuerdo? Entren en directo aquí y me cuentan lo que ven. Gracias, confidenciales. Mañana es un gran día. Van a ver cómo no se espera lo que va a suceder. Lo veremos en directo juntos. Hasta mañana.

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1: ¿Un libro, algún manual como para que nos estimule a saber diferenciar si las cosas están bien hechas o están mal hechas? ¿O hay algo dentro de cada uno de nosotros que ya nos indica que las cosas no las hacemos bien o todo lo contrario? Yo, por ejemplo, estoy seguro que hay una cosa de la que estoy completamente convencido, y es que solo salvaré mi vida, mi existencia, mi espíritu, mi alma, amando, tal como suena, amando pero con letras mayúsculas. Porque los únicos trozos de mi vida que habrán estado verdaderamente vivos serán aquellos que uno invierte, o que yo voy a invertir, o que vengo invirtiendo, ¿verdad?, en querer y ayudar a alguien, al mundo, a todos los seres vivos del planeta. Y posiblemente he tardado unos años en descubrirlo, porque durante mucho tiempo pensé que, pues no sé, mi fruto sería, pues no sé, dejar muchos libros escritos, muchos programas de radio concluidos, muchos premios conseguidos, etcétera, etcétera. Y ahora sé que mis únicas líneas dignas de contar fueron las que sirvieron o sirven a alguien para algo, para ser feliz, para entender mejor el mundo, para enfrentar la vida con más coraje. Al fin de tantas vueltas y revueltas, termino comprendiendo lo que ya sabía cuando aún apenas sí sabía andar. Es algo que está dentro de cada uno de nosotros. Pero si es que las cosas salen mucho mejor, si no cuesta nada poner una sonrisa a cualquier petición, ¿verdad? Vayamos donde vayamos, con una pequeña sonrisa, un gesto amable, ya tienes el 50% de lo que querías ganado. Digo yo, vamos, pienso. Aunque hay gente muy amargada, ¿verdad? Hay gente que va con el vinagre diariamente hasta en la boca. Bueno, ellos sabrán. Desde luego, el vinagre, amén de que te guste, es un poco complicado de degustar, ¿verdad? Y tenerlo todo el día ahí presente. Yo me acuerdo, incluso, si retrocedo a esa infancia que todos hemos tenido y busco algo en aquella vida de pequeño, ¿no?, de pequeñajo, cuando uno andaba pues ahí de aquella manera, siendo un crío, con 4 o 5 añitos, ¿no?, y viendo cómo pues mi madre pues hacía sus labores en casa, y yo pues eso, por el medio de la, pues eso, de la casa y demás, ¿no?, iba aprendiendo cosas de nuestros mayores, de mis padres, en esencia, como tú o como cualquier persona, porque en realidad, si somos algo bueno y lo que tenemos es bueno, es gracias a ellos, no te equivoques, porque de ellos hemos aprendido. Está muy bien aprender y dar gracias a nuestros maestros, genios, allí donde estén, pero el que de verdad nos

tiene que cultivar, el que de verdad nos tiene que dar esa cultura que nos aproxima a los demás, esos son los papás, la vida familiar, ¿verdad? Y a veces es complicado porque a veces no tenemos al papá o a la mamá presente por mil razones, y es que la vida es así. Y tenemos que salir de muchos tropiezos solitos. Bueno, de todo se aprende, ¿verdad? Y hay que secarle al mal tiempo buena cara, y esas cosas hay que buscar siempre la proyección más profunda y decir, caramba, pues esto me ha servido a mí pues para fortalecer mi hogar, mi propia familia, para fortalecer aquellos momentos turbios o bajos que tengo, y me fortalece el pensar que yo pues salí a flote a pesar de no tener un papá o una mamá o los dos juntos cuando yo era pequeña. Bueno, en cualquier caso, de esas cosas pequeñas uno aprendió ya de pequeñito, quizás porque lo veía en casa, que la única forma de salir a flote y hacer las cosas como Dios manda y ser feliz es eso, entregándose, amándolo, a pesar de la cantidad de bofetadas que nos pueda dar la vida, que son muchas y que nos cuesta muchas veces poner aquello de la otra mejilla. Esto cuesta, ¿eh? Esto cuesta poner la otra mejilla. Y a veces lo dejas para para la justicia terrenal, eso de poner la otra mejilla, ¿no? Porque a veces ya uno no sabe, ¿no?, dónde está. Pero en cualquier caso, está bien, esos postulados, tanto los de arriba como los de abajo. En cualquier caso, me pregunto desde entonces si tal vez nuestro oficio de hombres no será en rigor otro que el de arroparnos los unos a los otros frente al frío del tiempo, sea cual sea el tiempo, estemos donde estemos. Y desde entonces hay algo que me asombra profundamente, porque querremos mucho más a los muertos que a los vivos. No sé si os habréis fijado vosotros en eso. A mí me choca cuando vamos a un entierro, por ejemplo. Yo me pregunto siempre, ¿por qué quienes acompañan ese día al difunto no tuvieron parecido interés en acompañarle cuando vivía? ¿Por qué ahora les parece mucho mejor que antes? O al menos, ¿por qué solo ahora le elogian? ¿Serán hipócritas? ¿O es que solo descubrimos el amor cuando viene acompañado de dolor? Recuerdo, por ejemplo, cuánto me impresionó hace ya unos años una frase leída en un libro de, creo que era Cabo de Villa, que él mismo se preguntaba algo así como, ¿por qué el amor no hace a los hombres dichosos, pero su privación los hace desdichados? ¿Por qué la ausencia de la persona amada les hace sufrir más de lo que su presencia les hace gozar? Cosas que no se entienden. Los hombres descubren lo que valía el amor cuando les falta. Lo mismo que se enteran de que tienen páncreas cuando les duele, o que tienen corazón cuando palpita más de lo normal. Mientras viven, llevan el amor en el alma sin paladearlo, y van dejando que poco a poco se convierta, pues eso, en un tedio. Con lo cual sufren dos derrotas. No son felices y dejan que el amor se les destiña. Y así es como el mundo se va llenando de solitarios, convirtiéndose en una monstruosa concentración de soledades. Por eso creo, en rigor, de verdad, no hay más que una pregunta que deberíamos formularnos cada noche. Esta noche, por ejemplo. A ver qué tal, cómo va a ir mañana. Y anotarlo en nuestro libro de notas y decir, bueno, pues, o voy a plantearme algo diferente y mañana será otro día, y pasado me plantearé otra cosa y pasado mañana será otro día y me volveré a plantear otra cosa. Por ejemplo, esta noche deberíamos preguntarnos, o al menos formularnos esa pregunta, ¿a quién he amado hoy? Espera, que no te oigo. ¿A quién he amado hoy? No vamos a apurar tanto. ¿A quién he ayudado hoy? Espera, que quisiera escucharte y no te oigo.
¿A quién he ayudado hoy? Está claro que si la respuesta es negativa, ese habrá sido un día perdido. ¿Te acuerdas que comenzábamos esta noche diciendo que 24 horas dan para mucho y las podemos dividir en 3, 3 por 8, 24, una 8 horas para dormir, otra parte en trabajar y otra parte en disfrutar? Podemos estirar más una de un lado que del otro, ¿no? Pero estas preguntas están en medio de todas, al menos de las 16 horas, de las 2/3 partes. ¿A quién he amado hoy? ¿A quién he ayudado hoy? Una pregunta que también podríamos hacer a los que siempre critican a los demás, ¿verdad? Es gente que no sabe verse la viga en su propio ojo, pero ven la paja en el vecino. Qué curioso. Bueno, tiene que haber gente para todo. Por eso yo siempre me complace hablar a los amigos que nos venís escuchando, porque sois geniales, sois diferentes, sois de otra raza. ¿Sois de otra raza? ¿Qué le vamos a hacer? Pues sí, aguantarnos durante 26 años que ser de otro planeta. Y aguantar los tostones de un servidor al principio, pues también peor todavía, ¿no? O sea que... Pero desde luego, para ser como sois, eso no tiene parangón. Por eso, que disfrutemos de esa audiencia con ese potencial y esos valores, nosotros nos sentimos más que orgullosos y satisfechos. Y en nombre del programa, del equipo y de la propia cadena, un millón de gracias enormes. Tendréis que verme ahora con los brazos abiertos, dando ese millón de gracias a todos. ¿A quién he ayudado hoy? ¿A quién he amado hoy? Bueno, si quieres me lo escribes, ¿eh? Me escribes un correo a luces@lucesenlaoscuridad.es y me lo dices. Yo te prometo que te voy a contestar. No esperes una carta larga por el tiempo, pero al menos te vamos a contestar personalmente. luces@lucesenlaoscuridad.es. Que me encantáis, que lo sepáis. Muy buenas noches y bienvenidos a Luces en la Oscuridad.

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1: el que me hace
0: sentir libre,
1: el que me hace sentir
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1: por el que muero a veces,
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1: amor de Dios. Bendito sea aquel que regala todo a cambio de nada, y el que derrama en las aguas tranquilas del alma amor, eternamente amor. ¿Qué es lo que queremos todos? Amor y ser felices, tener una buena compañía agradable a nuestro lado, alguien que podamos querer, alguien que nos quiera y que nos haga vibrar.
0: O color. Bendito amor.
1: Alma Sanz, muy buenas noches.
2: Buenas noches, bien hallados, Pedro, bien, es un placer.
1: Bien hallados, ¿qué tal la semanita, Alma?
2: Pues muy bien, muchas gracias.
1: ¿Sí? ¿Una semana cargada de trabajo, cargada de felicidad?
2: De todo un poquito, de todo un poquito.
1: De todo un poco, ¿eh?
2: De ahí de todo, a veces hay felicidad, otras veces pues hay tristeza porque ves casos que realmente pues...
1: Son difíciles de tratar, ¿no?
2: Exactamente, pero no...
1: ¿Hay más felicidad que tristeza, que es lo importante?
2: Bueno, haría un 50%.
1: ¿Ah, sí?
2: Sí, a veces sí. Por desgracia es así, ¿eh?
1: Bueno, la felicidad en sí, ¿qué sería entonces? ¿Qué es la felicidad?
2: Bueno, yo creo que la felicidad es un estado óptimo de la divinidad del alma, Pedro, como tú bien sabes. Entonces ahí la felicidad es todo en nuestra vida. Si no estamos felices, ¿para qué vivir, no?
1: ¿Para qué vivir? ¿Para qué venir a la Tierra? Bueno, Dios, el gran Hacedor, nos la ha dado por algo, ¿no? Nos ha dado tantas cosas bonitas,
2: ¿no? A veces son momentos, la felicidad son momentos puntuales de tu vida, pero hay que intentar siempre ser feliz y dar gracias a Dios cada mañana cuando nos levantamos y ver el sol y cuando nos vamos a dormir ver la luna. Y bueno, claro, y hay días peores, hay otros días mejores, pero lo importante es tener calidad de vida, calidad de tu salud, el alma bien, ¿no?
1: Claro, porque tenemos esos sentidos abiertos. Imaginemos que nos falta uno, es igual el que sea, ¿no? El oído.
2: Bueno,
1: pues si no puedo escuchar, no puedo escuchar estas
2: tendrás
1: palabras.
2: Tendrás otra habilidad, te lo digo yo, porque hay mucha gente que no puede ver y realmente yo hablo con ellos y sienten más felicidad que otras personas.
1: Sí, pero que no valoramos los sentidos que tenemos, ¿verdad? Uh-huh. Solo lo valoramos cuando los hemos perdido y los hemos conocido, ¿no? Hay personas que tienen pues un problema de no saber agradecer lo que Dios les ha dado.
2: Hay que agradecer los cinco sentidos que tenemos, Pedro. Sí, eso es muy importante. Pero bueno, si lo tenemos todo...
1: Hay personas que tienen menguados algunos de esos sentidos, sí. Y sin embargo son felices. Y nosotros que los tenemos todos no lo somos, ¿no? Cuando veo yo, por ejemplo, a un ciego, ¿no? Que un ciego de nacimiento, ¿no? Por ejemplo, uh-huh. Alma, ¿no? Que, oye, ven más casi que los
2: totalmente,
1: que tienen vista, ¿eh? Porque saben,
2: ven con su alma.
1: Han despertado también exactamente otra sensación, otro sentido, ¿no? A ese que les falló en un momento determinado. Es duro. Posiblemente sea más duro el haber visto y luego quedarse sin el sentido de la vista porque hay comparación, ¿no? Y dices, bueno, ¿y ahora? No.
2: Las personas que vieron en su día y luego no dejan por lo que sea, por algún problema, son realmente felices a su manera, ¿eh? Te lo digo yo porque he tenido casos y me quedo, bueno...
1: Sí. ¿Helada? ¿Parada?
2: No, me quedo...
1: ¿Fuera de juego?
2: Sí, no tengo palabras para describir lo que siento cuando los veo y me dicen que son felices, cómo me describen cosas, y yo digo, caramba, no lo hubiera dicho yo ni nunca así. Uh-huh. También, ¿no? Como
1: se
2: describen...
1: Se despierta
2: sí,
1: algo,
2: se despierta...
1: Como otro sentido.
2: Otro sentido dentro de ellos, maravilloso, que ellos ven otras cosas que nosotros no podemos ver, fíjate tú.
1: Los amigos que yo tengo, algunos de ellos son ciegos.
2: Sí.
1: Y a mí me sorprenden cada día más, porque cuando hablo con ellos, saben si los estoy mirando, si no los estoy mirando.
2: Totalmente, claro que sí.
1: Si estoy escribiendo en ese momento algo que me ha venido a la cabeza y aprovecho, porque lo que me dicen me está interesando y lo estoy anotando. Y me dicen... Pero escríbelo, Pedro, porque... ¿Pero cómo que escribes?
2: Tienen evidencia.
1: Sí, es una cosa. Y así un montón de gente que a lo mejor piensas, mira, pobre, ¿no? Le falta a lo mejor, pero nada de pobre,
2: no,
1: ni nada de nada. porque de verdad lo tienen más que asumido, tienen unas habilidades que yo no tengo, han despertado un sentido que yo no tengo.
2: Pedro, mira, la felicidad está dentro de nuestra alma, no en lo que tenemos, ni lo que dejamos de tener, ni qué sentidos tenemos.
1: ¿Es así?
2: Está dentro de nuestra alma. Yo siempre lo digo, que es que nuestra alma es lo que realmente despierta esa felicidad nuestra dentro y es realmente lo que tenemos, el alma. El alma es todo para nosotros.
1: Tenemos que conseguir que el alma sea feliz y que el trabajo que tengamos que hacer en esta vida sea un trabajo pues para darle la felicidad del mundo, sino para qué volver.
2: Claro, porque si tenemos el alma enferma tendremos depresión espiritual, miedos, bloqueos, ansiedad, que se nos pegarán cosas a nuestro alrededor sin querer, porque nuestra alma no está bien.
1: Energía oscura.
2: Energías oscuras, entidades de bajo astral, se nos abren puertas
1: adimensionales
2: porque no estamos bien, porque cuando nuestra alma no está bien despertamos otras cosas, entonces despertamos también que la gente no nos quiera, que se aparte de nosotros. Muchas veces es así.
1: Claro, si ven que no somos felices, que somos unos amargados, que somos unos avinagrados, que nos falta un poquito de sal o de chicha dulce en la vida, pues hombre, la gente no quiere estar con nosotros.
2: No, y que además que a todo esto nos vienen malos pensamientos,
1: enfermedades,
2: juzgar a los demás sin sentido,
1: sin motivo aparente.
2: Tenemos envidia, nos llenamos de toxicidad dentro de nosotros mismos, de malas energías, que al final la gente se quiere ir de nuestro lado y no entendemos el por qué se va esta persona, mi marido me deja, mis hijos.
1: Viene la ira.
2: Sí, viene la ira, el egoísmo, vienen muchísimas cosas que no se entienden.
1: Parejas que se separan, como tú dices, ¿por qué me pasa esto con mi marido, con mi mujer? ¿No? ¿Qué ha pasado? ¿No? ¿Qué ha pasado? ¿No?
2: Sí, totalmente ves que algo no funciona en tu vida.
1: No es que se hayan dejado de querer, es que ha pasado algo ahí, un espíritu burlón, una mala energía, algo que nos ha contaminado en el trabajo, paseando por la calle, un mal de ojo sin más,
2: sí,
1: ¿no?
2: Sí, tú bien sabes que ahora está como de moda el mal de ojo o el hacer santería a la gente, que es que me pongo las manos en la cabeza realmente el daño que está haciendo a muchas familias, la magia oscura, la magia negra, Pedro. Destrozan las familias y lo peor de todo, que se aparta la gente de ti.
1: Tiene fuerza esa gente que hace eso, ¿eh?
2: Sí, tiene por desgracia, fuerza. Sí.
1: Tiene fuerza, y hacen matanzas y hacen rituales con sangre, la sangre... Tiene...
2: Gente mala.
1: Sí.
2: Son gente que trabajan con el diablo, ¿eh? No trabajan con la luz.
1: Desde luego.
2: Para nada. No. Entonces, para eso estamos las guías espirituales, para ayudar a estas energías oscuras, liberarlas.
1: Sí.
2: Liberar...
1: Que se transformen y liberar a la persona que las tiene, ¿no? A la persona...
2: De todo mal.
1: De todo mal, ¿eh? Entiendo que tienes que sufrir tú también lo tuyo, porque cuando te enfrentas...
2: Mucho.
1: Cuando te enfrentas a estas energías oscuras para liberar... Porque, claro, una cosa es que tú liberas a la persona y otra cosa es que además liberas a esa energía oscura y la transmutas, porque a lo mejor esa energía oscura es de una persona que marchó con ira, que se ha quedado aquí porque no ha encontrado el...
2: plano espiritual, suyo.
1: Su plano espiritual,
2: y
1: se ha quedado
2: atrapado.
1: Como, ¿y ahora dónde estoy? Estoy atrapado. Y no por eso que sea mala.
2: No,
1: es oscura.
2: No necesariamente.
1: Claro,
2: bueno, se oscurece.
1: Darles luz, ¿no?
2: Porque no tienen energía y buscan energía y a veces quitan la misma energía de un padre, de una madre, de un hijo, de un hermano, del que sea, porque ellos se alimentan de energía. Las almas nos alimentamos de energía. Sin energía morimos, Pedro. Entonces, como tú bien sabes, la energía es fundamental para todo, para el planeta, para los animales, para las personas.
1: Ni se crea ni se destruye, se transforma la energía. Claro, cuando una persona está perdida, ha muerto y está perdida y no sabe, pues poco a poco va ensuciando su alma.
2: Totalmente.
1: Porque se ha perdido, entonces se convierte, sin quererlo ella, en una energía oscura. Que no significa que sea mala. Bueno, pues tú lo que haces es transmutar esa energía y la llevas a la luz. Está muy bien, porque donde está esa energía lo notan las personas de la casa, del lugar, ¿no?
2: Sí,
1: los vivos.
2: Muchas veces nuestras acciones también hacen que ensucien nuestra vida, nuestro campo áurico, nuestros chakras, nuestra alma, nuestros malos pensamientos.
1: Nuestros vórtices energéticos, esos chakras de los que siempre hablamos en este programa, ¿no?
2: Ya no hace falta venir de vidas pasadas, simplemente que en esta vida te estás ensuciando el alma, te estás haciendo daño a ti mismo como tú piensas.
1: Maravilloso tener a Alma Sanz, guía espiritual y consejera, que nos ayude a encontrarnos, a liberarnos de esas energías negativas, energías oscuras, que no han encontrado el camino, la luz, de aquellos elementos que vienen pues del averno, que vienen del infierno, que vienen pues a destrozarnos,
2: del
1: a hacernos mal, daño.
2: El mal existe, Pedro. Es evidente que el diablo está entre nosotros y el diablo no quiere que lo sepamos. Tú bien lo sabes. Entonces, hay gente que dice, va, yo no creo en estas cosas. Bueno, pues mejor. Porque si las vieras o las sintieras, sería lo peor que te ha pasado en tu vida.
1: Claro.
2: Y a veces no sabes por qué te pasa tantas cosas, porque como eres ignorante de todo esto, cada vez se apodera más de ti el demonio y cada vez te hace más daño a ti o a tu familia. Y si no te lo hace a ti, es porque quiere de ti. Hay mucha gente que me dice, no, mira, nos pasa a todos, menos a mi marido. Realmente él no siente nada, no le ha perjudicado nada. Claro, porque trabaja a través de él para haceros daño a todos, y se alimenta de eso, y entonces va creciendo, hace como de bueno, pues de
1: secante, ¿no?
2: Sí,
1: de plataforma.
2: De plataforma para hacer daño
1: para llegar a los demás.
2: A todos los demás, a todos los que estén en esa casa,
1: en
2: ¿no?
1: esa situación y en sí. esa casa, en ese lugar, ¿no?
2: Y a veces se quedan en las casas y las casas se enferman, Pedro,
1: sí,
2: muchas
1: sí, y
2: veces.
1: Se impregnan de esa energía oscura, sí. Y se impregnan.
2: Y a veces no sabes por qué, pero llegas a casa, te encuentras mal, no duermes bien, estás con temores, ansiedad, tu hijo tiene pues pesadillas, tú también, y no sabes el por qué, sientes que las puertas se abren, los cuadros se caen, bueno, cosas extrañas que te van pasando, situaciones en tu vida, y dices, bueno, ¿qué será todo esto que me está pasando?
1: Claro, y energía negativa llama energía negativa, energía positiva, energía positiva. Si resulta que estamos mal, contagiamos a nuestros familiares, a nuestros hijos,
2: sí.
1: Y luego le decimos a nuestros hijos, ¿con qué compañías vas? Y a lo mejor el culpable de que vaya con una energía oscura o negativa somos nosotros, uh-huh. Porque le hemos influido a que eso ocurra, ¿no?
2: Y pueden caer en adicciones muchas veces, en problemas, en...
1: Sí,
2: bueno,
1: sí.
2: Que no encuentran trabajo, que no son felices, muchas cosas.
1: No les llena absolutamente nada.
2: Exactamente.
1: Y no muchísimas. Son felices en ningún plano social, ni psicológico, ni mental, ni espiritual. Bueno, tenemos la suerte de tener una guía espiritual, como digo, una consejera como es Alma Sanz. Voy a dar su teléfono. Los que estéis interesados en hablar con ella, os atenderá su secretaria y os podrá hacer algún tipo de liberación, algún tipo de sanación kármica, áurica del alma, o bien un equilibrado de chakras, una limpieza pues de ese kundalini que va subiendo por toda la columna vertebral hasta el Sahasrara, que es el chakra uh-huh. de la cabeza, y
2: así
1: liberar
2: es.
1: Toda la energía uh-huh. a través de esa cabeza y transmutarlo en energía positiva, en energía blanca, como podrían decir los hinduistas o los budistas, ¿no? Ese uh-huh. terreno oriental que conocemos, ¿no? Profundamente.
2: Uh-huh.
1: 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Yo entiendo que tú eres una mujer feliz. ¿O lo intentas?
2: No, soy feliz. No lo intento, lo soy. Doy gracias a Dios por todo lo que tengo.
1: Claro, con ese don que tienes, con esa facultad que tienes, tienes que ser una mujer muy, muy, muy feliz. Muy feliz. Y además tienes que ser mucho más feliz por la cantidad de gente que llegas a ayudar todos los días.
2: Y la gente que me quiere, que es fundamental para mí.
1: Qué bonito.
2: Ayudar, la gente que me demuestra que me quiere. Bueno, el día a día mío, ¿no? Que es ayudar a la gente que yo veo que puedo ayudar, evidentemente, que está en mis manos.
1: Y van a ser felices,
2: claro.
1: Y van a limpiar su karma,
2: sí.
1: Su campo energético, su aura, ¿no?
2: Mm.
1: ¿Buscamos la felicidad? Bueno, pues ahora podemos encontrar la felicidad esta noche hablando con Alma Sanz. 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Dejamos el teléfono abierto, entonces, ¿no, Alma?
2: Encantada, ya lo sabes, es un placer
1: ¿sí?
2: para mí.
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0: Bien, pues vamos a atender esas comunicaciones. Nos vamos. ¿Dónde nos vamos, compañeros? No, no, no. ¿Hablar con Fátima? Sí, Fátima, buenas noches.
1: Hola, buenas noches, Pedro. Bien, buenas noches a todos.
0: Bienvenida, Fátima. ¿Desde dónde?
1: Desde el sur de España.
0: Desde el sur de España, ¡ole! Bueno, pues nada, Fátima, bienvenida, buenas noches.
1: Muchas gracias por atenderme, Pedro.
0: Un placer.
1: Es un programa fabuloso, eres un encanto de persona. Bueno, y toda la gente que nos atiende, pues son gente maravillosa.
0: Gracias.
1: Yo os escucho todos los días.
0: Gracias, mujer, gracias. Bueno, pues te dejo con Alma Sanz para que puedas hablar con ella.
1: ¿Eh? Ay, qué bien, me alegro muchísimo.
0: Te dejo con Alma Sanz para que puedas hablar con ella.
1: Vale, muchas gracias.
0: Venga, pues Alma Sanz. Bueno. Fátima, que desde el sur.
2: Buenas noches, Fátima, un placer.
1: Ay, es un placer para mí, que tenía las ganas de hablar contigo, que no veas.
2: Sí, bueno, vamos a mirar tu alma, qué es lo que te está pasando.
1: Uf.
2: Uy, madre de Dios, porque...
1: Sabía que lo ibas a decir.
2: Uy, es que me da esta impresión ver tu alma, porque es como que no quieren que estés aquí, como que te mueras. Bueno, vamos a mirarte.
1: ¿Solo sé yo?
2: Uf, déjame un segundo, que me he quedado... Buah, por Dios.

0: Bueno, vamos a mirar. Veo mucho sufrimiento en tu alma, realmente estás agotada. Estás muy sola ahora actualmente porque veo que es que me sabe muy mal decírtelo, pero es como que alguien quiere que te vayas,
1: Sí, lo
0: que
1: sé, sí.
0: lo sabes, no es tu ex, lo sabes. Bueno, tu
1: Sí,
0: ex,
1: y
0: la
1: la que se fue.
0: mujer
1: Sí.
0: actualmente, Te están haciendo algo muy malo que es santería. ¿Lo sabes?
1: Sí, yo me encontraron en el jardín el día 1 de noviembre. Me he
0: Hoy,
1: encontrado
0: hoy.
1: un animal muerto, no sé
0: Ya,
1: lo que era
0: hoy.
1: ensangrentado, y un pájaro muerto
0: Sí,
1: negro.
0: lo estoy viendo y me pongo malísima, malísima, de verdad, malísima, porque cuando te he visto he pensado, Dios mío, pero ¿qué es lo que le quieren hacer a esta mujer? Porque quieren es llevarte tu alma, es como que el diablo se la quiere llevar. Es que realmente hace años que no veía una cosa así, pero veo que has estado sufriendo muchísimos años, muchísimos años, porque lleva como haciendo este tipo de magias más de 16 años, puede ser.
1: Sí, increíble, pero así. ¿Y cómo puedes acertar tú eso?
0: Bueno, a través de tu alma piensa que tus vidas pasadas también has sufrido mucho. Ya venías con esta persona, con tu ex. Esta persona ya ha estado contigo en vidas anteriores y te ha hecho muchísimo daño. Fíjate que en todas las vidas te ha ido como quitando a tus hijos y está en esta vida también porque veo que tus hijos no los tienes contigo. Es como que
1: No.
0: te los ha robado. Tienes tres hijos, ¿verdad? Es que además les hace cosas horrorosas contra tu persona, ¿eh? Me sabe mal decírtelo. No me extraña que estés con miedos, estás con una ansiedad. ¿Te has engordado mucho?
1: Sí, tengo un cachalote, sí,
0: ¿Y estabas delgada?
1: era una persona, yo tenía, era un pibonazo.
0: Te está destruyendo totalmente. Piensa que tu alma está quemada. Es que nunca había visto una cosa así. Te están quemando el alma. Fátima, déjame mirar un segundo, por favor. Es que estoy un poco así.

0: tú sabes que en tu casa estás vigilada también.
1: Sí.
0: ¿O sabes?
1: No sé.
0: Tendrías que salir de esta casa, vendértela y salir.
1: Sí,
0: ya sé que te cuesta. Bueno, lo hacen a propósito.
1: Lo hacen para que no la pueda vender.
0: Claro, pero tienes que salir de esta casa cuando antes posible. Yo te voy a ayudar a que lo hagas, porque si no te vas a ir a final de año, ya no vas a estar aquí, ¿eh?
1: Que me largo, antes de final de año me voy de aquí,
0: sí,
1: ¿no?
0: Te tienes que ir. Te tienes que ir por tu vida, porque es una casa donde vives. Casa.
1: Sí, sí.
0: Tienes jardín fuera, ¿no? Me comentabas.
1: Sí, ahora mismo estoy sentada en el jardín para hablar, porque yo no me fío de que en casa
0: sí
1: haya... A mí me ha pinchado el teléfono. Yo no
0: todo
1: me fío de que, verás tú, de que esté ahora mismo controlando. Verás tú, ahora mismo, no lo sé, pero que a mí me controla todo. Y
0: dentro de tu casa está todo controlado, porque veo hasta incluso micrófonos. Sí,
1: sí, eso lo sé yo. Y cámaras y de todo.
0: Sí. ¿Y tu ex lleva varias mujeres con él?
1: Sí, sí.
0: ¿Y tú sabes de las otras mujeres lo que le ha pasado?
1: No, la segunda mujer también está separada por malos tratos y ahora esta que está con él es un demonio.
0: La tercera.
1: Esta es mala, esta es...
0: Bueno, es que ella hace también brujería, ¿eh?
1: Claro, pero es que ella nos
0: y hay una señora mayor que la hace con ella, ¿lo sabes?
1: Sí, pues era la suramericana que es la que hace ese tema, que es
0: hacen santería, y realmente... Pero tú estás separada hace como 30 años, más o menos.
1: Más o menos, increíble, más o menos, sí.
0: Bueno, veo que tu hija, la mayor, realmente la tiene atucida con un hechizo, igual que a tu otra hija y a tu hijo. Quiero que lo sepas, no les des culpa de nada, no pienses que no te quieren, porque sí te quieren, pero claro, les han... Bueno, tú lo sabes, te los han robado.
1: Me los han quitado del medio, si ellos siempre han estado conmigo.
0: Sí, aquí es una brujería inmensa, es una brujería muy trabajada, con santeros, con muchas cosas, ahí hay mucha cosa.
1: Y además llevan años y años y años y años.
0: Es como una tribu que están en contra tuya, ¿eh?
1: Pero ¿sabes lo que pasa? Que yo soy una persona que yo quiero vivir, yo soy una persona alegre, no te digo que tengo días...
0: Dime una cosa... Tu papá, que falleció ya hace años, bastantes, ¿tú lo querías? Dime la verdad, ¿eh?
1: Claro.
0: Sí.
1: Sí, claro.
0: Vale, ¿lo querías? ¿Y cómo te comportaste con él? Dime la verdad.
1: Yo con... Bien, lo que pasa es que yo estaba aquí, yo estaba en el norte.
0: ¿Él estaba?
1: En el norte, pero yo papá siempre lo he querido mucho.
0: Pero no le ayudaste en sus últimos momentos, ¿verdad?
1: No, porque yo estaba aquí.
0: Vale, es lo que estoy viendo. Yo voy... Bueno, es que él está ahora mismo conmigo y quiere que sepas que... Bueno, no es el perdón, pero que sepas que no guardes nada dentro de tu alma.
1: No, yo papá lo quiero siempre, siempre lo pongo de ejemplo. Es la persona más maravillosa del mundo. Yo nunca he tenido una con papá.
0: Es tu ángel de la guarda y por eso no te has ido, ¿eh? Porque exactamente, más o menos, es desde que te ha hecho la brujería, tu padre murió, puede ser,
1: sí,
0: más o menos.
1: Sí,
0: vale,
1: sí,
0: pues gracias a tu padre no te has muerto.
1: Sí, sí.
0: Y me es duro decirte eso.
1: Sí.
0: Si no tu papá estuviera en vida, tú ya te hubieras ido. Él te está haciendo de ángel de la guarda. Quiero que lo sepas, es tu ángel de la guarda. Yo hay cosas que, como tú bien sabes, no me gusta tocar por antenas, te lo voy a decir privadamente.
1: Por eso me encantas, porque tú no lo dices todo por antena, hay cosas que te callas, porque...
0: Sí, es que veo unas cosas que prefiero decírtelas a ti privadamente,
1: Sí.
0: Porque aparte de malos tratos veo otras cosas, veo muchas más, muchísimas, Y otra cosa que te quiero decir de tu mamá, que está en vida, pero quiero también hablar contigo de todos sus problemas de memoria. Entonces, como quiero ver cosas más, yo, si puede ser, llámame durante esta semana.
1: Ponte día y hora, pero verás tú. Yo no me fío de que esta gente escuche el programa.
0: No, lo escuchan. No veo que estas almas escuchen esto. No.
1: Entonces, ¿por qué en otras ocasiones me han dicho llámame y no he podido hablar con nadie y un día y otro día y otro y no?
0: Bueno, no. Porque realmente asusta lo que... Yo estoy aquí ahora sentada en la silla y es como si no estuviera. Prefiero no estar porque realmente estoy viendo lo que te están haciendo. Entonces, hay que tener valor para enfrentarse a esta magia. Bueno, digo magia por no decir otra cosa. Por eso quiero hablar contigo, porque quiero que entiendas lo que te están haciendo y entonces ahí buscaremos una solución, y quiero que te vayas de esa casa ya, cuando puedas ya. Por eso quiero hablar contigo, ¿vale?
1: Sí.
0: Y intenta hablar con tu hija, la menor. Intenta hablar. Yo sé que con la mayor estás muy distanciada y no hay nada, pero la menor te necesita.
1: Pues está lejos, ya. Está lejos y no viene ni a verme.
0: Bueno, pues intenta llamarla. Yo sé que con tu hijo fatal, porque también lo veo muy lejos. Está en Europa, fuera o dentro, pero lo veo lejos.
1: Sí, está fuera.
0: Y tu hijo no quiere nada. Bueno, pero la menor algo le está pasando. Ayúdala, por favor. Y si no, bueno, durante esta semana, mira, te puedo decir que el martes...
1: Me lo dices mejor por WhatsApp.
0: Vale, pues venga, lo hablamos así, venga.
1: Pero de verdad, no se te va a olvidar. Es que de verdad que...
0: No, envíame un WhatsApp y dime, soy Fátima y yo te respondo, porque esto es urgente. ¿Cuándo cumples los 68 años?
1: El día 15 de julio.
0: Vale, pues tú tranquila, que el 15 de julio tú no estás en esta casa.
1: Ay,
0: venga.
1: Dios.
0: No te preocupes, piensa en tu papá, ponle una vela, piensa que él te quiere y no pienses nada malo de que no hice o dejé de hacer, porque realmente él no guarda nada en su alma.
1: No, pero no, si lo único, verás que papá no.
0: Bueno, tranquila, lo sabemos, te entiendo, sé lo que pasa.
1: El papá siempre me ha querido yo también, lo que pasa que cuando yo me iba de aquí al norte,
0: sí,
1: pues no pasaba por el pueblo donde él, porque él es extremeño, y no paraba y eso le daba mucha rabia. Pero claro, no pensaba a lo mejor que yo iba cansada del viaje y con los niños no tenía ganas de pararme. Y entonces, pero yo sé que papá siempre me ha querido un montón, porque en alguna ocasión ha dicho... Esta es diferente, como tengo otra hermana y tengo mi hermano, a mi hermano también lo quiere mucho, pero mi hermana
0: sí.
1: No es diferente.
0: A tu
1: diferente.
0: Hermano, sí. ¿Has hablado recientemente con él?
1: Somos de carácter muy parecido.
0: Vale, porque veo también que te puede ayudar tu hermano. Y llama a tu hija la menor, bueno, la pequeña, la que...
1: La del medio.
0: Pero la del medio.
1: Yo creo que no quiere saber nada de mí, aunque me mande
0: No, llama, en que te mande a paseo, llámala porque hay un problema y quiero que por lo menos la escuches. No quiero que ella... cumpla 40 años o 41, no sé, más o
1: 40.
0: Menos. Vale, más 40. O menos lo que estoy viendo. Y Uy. Que ella se quede con eso. Y,
1: ¿vale? Vale.
0: Ya. Venga, bendiciones. Te mando mucha energía. Te voy a poner unas velitas. Tranquila, mujer.
1: Vale, muchas gracias.
0: No tengas miedo. Nada.
1: Vale, muchas gracias, Pedro.
2: Bueno, Fátima, a ti faltaría más. Lo importante es solucionar este tipo de situaciones.
0: Una situación muy grave.
1: Yo sabía algo muy grave porque yo lo sé. Soy una persona muy intuitiva y lo sé desde hace mucho tiempo y yo sabía que...
0: Pero te han hecho varias magias, no una, te han hecho...
1: Yo lo sé.
0: Llevas como 10 y cada vez va peor y la que peor, que es la que veo, es los animales que te han enterrado en el jardín.
1: Sí, ¿verdad?
0: Sí.
1: Mira que yo sabía que esos animales...
0: Sí, esos es grave, eso es grave. ¿Tienes animalitos en casa? ¿Tienes perros? ¿Tienes perros?
1: Tengo dos perros y una está enfermita y tengo tres
0: por
1: gatos
0: eso.
1: Que me quedan porque una se murió hace un mes y medio, la otra se
0: Pues
1: murió
0: te voy a decir una cosa, te están acompañando, te están dando energía y son tus mejores amigos ahora.
1: Eso lo sé yo.
0: Que
2: bien,
0: lo sepas.
2: Qué bien.
0: Tienen el alma pura ellos qué tienen bien. Una energía buena. O
2: no,
0: sea
2: hay nada,
0: que...
2: no hay nada como tener al papá como ángel de la guarda y a esos animales como custodios, caramba, Fátima.
0: Sí.
2: Y con esa voz que tienes de niña joven, fantástico.
0: Sí, además su alma es joven,
2: Claro, claro.
0: Tu alma es muy joven. Lo único que es que cuando te he visto no te he visto el alma dentro del cuerpo y me ha extrañado, digo, ¿dónde está el alma de Fátima? Entonces realmente he visto que esta alma está aquí por tu papá, porque si no se te lo hubieran llevado,
2: Besos, adiós, bonita. Fátima, buenas noches,
0: adiós,
2: buenas
0: adiós.
2: Noches, buenas noches.
0: Estoy impresionada de cómo trabajan este tipo de gente y cómo pueden llegarte a destruir la vida, ¿no? Porque
2: los
0: claro,
2: cuando esta gente, ¿no?
0: Sí, cuando ya trabajamos con animales, con oscuridad, con el demonio, esto a mí pues no me extraña que dice que ha llamado gente para que sí, la van a ayudar y luego ni le han cogido el teléfono porque realmente asusta, realmente esto...
2: Es tremenda esta mujer, Alma Sanz, con lo que puede ver como guía espiritual, lo que siente.
0: Es que cuando tenemos ansiedad, miedo, depresión, angustia, cuando no nos encontramos bien, Pedro, cuando algo nos pasa es por algo. Algo realmente, o cuando un hijo ves que ese hijo no está bien, no encuentra trabajo, algo le está pasando, es que ahí realmente hay algo oscuro detrás, porque si no, bueno, pues puedes no tener trabajo y no pasa nada, ¿no? No quiere decir que tengas ninguna magia negra o ningún mal de ojo, pero bueno, cuando ya es todo una situación que todo se repite y una detrás de otra, no hay casualidades. Hay algo ahí, hay algo que son cosas muy espirituales y que hay que sanar y que hay que limpiar, porque si no se nos puede ir la vida de manera sin querer, sin decir, bueno, pues es que esta persona estaba sana. ¿Por qué? Porque yo veo a Fátima una mujer muy guapa, delgada, y por eso le he dicho, te has engordado, porque la veo con sobrepeso incluso. Entonces el sobrepeso también, cuando tienes un sobrepeso es porque te están haciendo algo. Y gracias a la sanación del alma, a limpiar vidas pasadas, tu karma o los chakras, o limpiar tu aura, puede cambiar tu vida.
2: Claro, y así es, y así es. 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Y con Alma Sanz tenemos que despedirnos también de este pequeñito espacio con ella y continuar hasta las 3 de la madrugada. Alma, muchísimas gracias.
0: Gracias a ti, a todos tus oyentes, a todo tu equipo, que es maravilloso, Pedro, y a este programa que despierta pasiones y despierta muchas cosas que son realmente, bueno, lo que vale la pena vivir, ¿no?
2: Qué bonito lo que dices, de verdad, qué bonito. Muchas gracias, nos encanta hablar contigo y se nos pasa el tiempo, Pedro, volando, qué curioso, ¿eh? Muchas gracias, guapa.
0: Bendiciones para todos, os mando mucha energía y que seáis muy felices esta semana y durante muchos años.
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0: Los evangelios son los escritos que narran la historia de la vida, muerte, doctrina y milagros de Jesús de Nazaret. En este sentido, existen cuatro evangelios contenidos en la Biblia, llamados evangelios canónicos, reconocidos como oficiales por las diferentes confesiones cristianas. Son conocidos con el nombre de sus autores, Mateo, Marcos, Lucas y Juan. La mayoría de los expertos consideran que estos cuatro evangelios fueron escritos entre los años 65 y 100 después de Cristo, aunque otros especialistas proponen fechas más tempranas. Pero si los cuatro evangelios versan sobre la vida de Jesús, ¿por qué no se puede unificar en un solo texto? ¿Qué diferencias y concordancias existen entre los cuatro evangelios? ¿En qué consiste el llamado problema armónico? Para contestar a estas y otras cuestiones tenemos con nosotros a dos invitados, al doctor y profesor Lluís Busquets y Grabulosa, licenciado en teología por la Universidad Pontificia Gregoriana y doctor en filología, además de ser escritor, profesor y periodista. Doctor Busquets, muy buenas noches.
1: Muy buenas noches.
0: Bienvenido. Y al doctor... Buenas noches. Y al doctor Jordi Sánchez Bosch, profesor en la Facultad de Teología de Cataluña y miembro de la Pontificia Comisión Bíblica. Doctor Sánchez, muy buenas noches.
2: Buenas noches.
0: Bienvenidos a los dos, bienvenidos, doctores. Si les parece, vamos a empezar hablando sobre el origen de la palabra evangelio. Esta palabra es empleada por primera vez en la literatura cristiana por Pablo de Tarso en la primera epístola a los Corintios, escrita en el año 57 después de Cristo. La palabra es también utilizada por Mateo y por Marcos. En total, la expresión evangelio es usada en 76 ocasiones en el Nuevo Testamento. No obstante, es significativo que 60 de ellas tengan lugar en las cartas de Pablo y que no existe ninguna mención del término en los evangelios de Lucas y de Juan. ¿A qué se puede deber esta circunstancia?
2: Bueno, para empezar, Lucas habla mucho de evangelizar, es decir, el verbo evangelizomai, pues casi equivale. Lo que llega con el tiempo, no está siquiera en los evangelios, es que los evangelios sean esos libros que llamamos evangelios.
0: Claro, porque la traducción de la palabra creo que proviene del griego, que significa buena noticia.
2: Buena noticia.
0: Que
1: anuncio,
0: sería lo mismo, ¿no?
1: Anuncio, noticia buena.
0: Sí. O sea, que no hace falta decir evangelio, sino con que digan buena noticia están diciendo lo mismo.
2: Sí.
0: O sea,
2: ahora, con el tiempo pasa a ser tal y tal libro.
0: Los cuatro evangelios reciben el nombre de canónicos, ya que son los reconocidos como oficiales por las diferentes confesiones cristianas. Estos evangelios son conocidos con el nombre de sus autores, Mateo, Marcos, Lucas y Juan, pero ¿se sabe cuándo fueron escritos exactamente?
1: No, ni siquiera se sabe si sus autores fueron los que has dicho. Hoy en día, más bien, incluso desde el lado católico, se suele considerar que son pseudoepigráficos, porque es dificilísimo que Juan, un pescador de Galilea, fuera el autor de... En fin, nosotros le ponemos el cuarto evangelio, las epístolas y hasta el Apocalipsis, ¿no? Y los otros casi que también, al menos las últimas tendencias, son decir que es muy difícil, a pesar de que tenemos algunos testimonios relativamente antiguos, de identificar si Marcos fue aquel Marcos que sale en el Hechos de los Apóstoles y acompañó a Pablo, y si Lucas también es aquel, pero no sé qué dirá el doctor también. Pero...
2: Bueno, empezamos por Lucas. Yo diría, o sea, todo tiene su pro y su contra, pero yo creo que Lucas es un compañero de Pablo, que estuvo con él, fue con él a Jerusalén y estuvo... Mientras Pablo estuvo 2 años encarcelado, él estuvo libre y pudo recoger materiales para su evangelio. Y él lo dice así, el prólogo del evangelio dice, muchos intentaron hacer narraciones sobre las cosas que ocurrieron entre nosotros, y yo pues me he dedicado a ponerlas por orden y a presentártelas a ti. O sea, él no es...
1: O Teófilo, que es un sacerdote y que el último libro que ha salido está diciendo que lo hacía a un gran sacerdote judío. Pero yo no estoy muy de acuerdo con esa tesis porque lo acabamos de hablar antes de entrar aquí.
2: En este punto no coincido, pero en fin. El caso es que Lucas es un buen historiador y un buen creyente. O sea, y él escribe... o sea, sus materiales los recoge, entiendo yo, entre los años 58 y 60.
0: ¿Lucas era coetáneo de Jesús de Nazaret?
2: Más joven, más joven, o sea, que entre 58 y 60, si él era una persona joven, hubiera podido conocerla. Ahora, seguro que no le conoció.
0: Seguro que no conoce a Jesús de Nazaret.
2: No, Lucas no. Ahora,
0: bueno, ninguno de los evangelistas.
2: Según este señor, quizás no, pero en fin, o sea, no, yo no, por
1: este
2: mí...
1: Este señor no hace más que hacerse eco
2: de cosas que se dicen.
1: No, no, y además de teólogos y de especialistas, sí, exegetas, bueno, católicos. ¿Eh?
2: Sí, hombre, en eso no hay problema. El caso es que de Lucas sabemos más o menos por dónde van los tiros. O sea, conoce noticias, recoge noticias sobre Jesús entre los años 58 y 60. De los demás, por lo menos podemos decir

0: 50 del 30 que muere Jesús.
1: Sí.
0: Al 60 van 30.
1: 30 años.
0: Al 58 van 28.
1: Claro.
0: No son 50. No,
1: no son 50.
0: O sea, cuando nosotros hablamos de hechos, de los hechos de hace 28, 30 años, podemos recordarlos como si fuera ayer. La memoria no se va tan rápido.
1: Entiendo.
0: A mí, entender. Y luego yo quisiera insistir, más que en los evangelios en su última redacción, en lo que hay antes. O sea, Lucas dice, muchos han escrito sobre todo eso. Entonces, antes ha habido pues una serie de gente que conoció a Jesús. Y yo creo que la memoria viva de lo que fue Jesús existía, como puede, porque si la gente cree en él, los que le han conocido. Y ahí, para mí, es importante un punto de Pablo. Mi punto de especialidad es San Pablo. Pues San Pablo dice que Jesús resucitó y apareció a Pedro, apareció a los 12, a Santiago, etcétera. Y dice, a más de 500 hermanos a la vez, de los cuales la mayor parte todavía vive y otros han muerto.
1: No obstante, doctor Bosch, usted es un amante de San Pablo, está claro.
0: Sí.
1: En Lucas, de alguna manera, bebe de los escritos de Pablo. Pero es que Pablo tuvo un pequeño tropiezo, varios tropiezos con el mensaje de Pedro. O sea, entre sí. Los dos, parece como que hay como dos corrientes ahí diferentes, ¿no?
0: Bueno.
1: ¿O no?
0: Bueno, algo de eso hay.
2: Sí, algo de esto hay.
0: Algo de eso hay. De todos modos.
1: De ahí viene.
0: Sí. No. Permita. De todos modos, no se discuten con Pedro sobre cristología. No se discuten sobre temas esenciales de la fe cristiana. Se discuten sobre temas más bien marginales. En torno a ciertas prácticas judías, es cierto.
2: La circuncisión.
0: Pero hay más acuerdo del que parece, incluso entre Pablo y Pedro.
1: No me quiero quedar solamente en Lucas, porque me gustaría ir recordando un poquito todos esos pasajes. A veces es posible, porque tenemos tiempo, pero no mucho, porque podríamos estar horas, ¿verdad?
0: Podríamos estar horas.
1: Horas. ¿Es cierto que fue Ireneo de León el que, de alguna manera, en el año 185 después de Cristo, estableciera como canónicos lo que hoy ha llegado a nosotros como los evangelios?
2: La canonicidad me parece que se define en Trento. Definirla.
0: ¿Como concilio? Sí.
2: Sí. Definirla conciliarmente creo que es en Trento. O sea, estamos hablando de Renacimiento. Pero hay unos primeros libros que se están listando y van coincidiendo, a pesar de que las iglesias de Oriente y de Occidente no coinciden en todos, ¿eh? Por ejemplo, a nosotros los de Occidente nos cuesta mucho aceptar el Apocalipsis,
0: sí.
2: A otros les cuesta. Algunos evangelios que hoy día consideramos apócrifos habían entrado, por ejemplo, el Evangelio de Pedro, que es muy interesante porque es el único que habla de la resurrección, etcétera, ¿eh? Y eso es una de las cosas que quizá tenía que haber dicho antes. De evangelios hubo de muchos tipos. Nosotros, desgraciadamente, tenemos solo los cuatro tipos son del mismo, pero hubo evangelios solamente, por ejemplo, de dichos de Jesús, como el apócrifo de Tomás, o de enseñanzas después de la resurrección, como los gnósticos, o simplemente de grandes obras. De todos esos, resulta que Marcos hizo unió vida, obras, milagros y
1: una especie de potipote.
2: Hizo eso, y entonces ese modelo es los cuatro evangelios, de alguna manera, que nosotros tenemos, a pesar de que Juan es muy distinto a los otros tres, de alguna manera es lo que nos ha quedado.
1: No obstante,
0: bueno, bien, entonces yo creo volviendo a lo que usted decía sobre Ireneo es el que especula sobre los cuatro evangelios. Dice, estos son los buenos. La pregunta es si nosotros, al cabo de tantos siglos, podemos decir lo mismo. Y yo creo que hasta cierto punto sí. Hasta cierto punto hay buena distancia entre lo que dan de sí los cuatro evangelios y lo que dan de sí otros. El que más se acerca es el evangelio de Tomás. un evangelio de Dios.

0: dichos de Jesús. Ahora, para mí, no añade gran cosa. O sea, es como, tiene mucho bueno y mucho nuevo.
1: Él fue, de alguna manera, doctor Bosch, este hombre, Ireneo de León, fue el que, de alguna manera, hizo la distinta entre los evangelios apócrifos. Ya los conocía él y se quedó con los cuatro evangelios.
0: Sí, sí, sí.
1: Él
0: sí,
1: ya
0: él,
1: los conocía, los apócrifos.
0: Él, en cierto modo, marcó la línea.
2: Ahora, él hace una gran obra que es contra los herejes. Sí. Adversos hereses, ¿no? Y entonces, a partir de aquí, él le interesa mucho saber, a ver...
0: A qué atenerse.
2: A qué atenerse, ¿no? ¿Cuál es el camino ortodoxo?
1: O sea, el Evangelio de Tomás, el de Andrés, el de Magdalena, pero, todos estos, él es el que, de alguna manera...
2: No creo que los conociera Ireneo de León.
0: Todos, pero... Algunos indirectamente. Pero el caso es que, yo creo que después de tantos siglos, yo por lo menos le doy la razón bastante a Ireneo.
1: Sí, sí. ¿Qué os dice el Evangelio de Q?
2: Pues justamente iba a hablar de ello porque antes has hablado de la cuestión armónica o de la cuestión sinóptica, ¿no? Es muy importante saber que si damos por el primer Evangelio escrito, el de Marcos, resulta que Mateo tiene... un 80-90% del Evangelio de Marcos y por tanto tiene que haber bebido de él, pero es que Lucas evidentemente también tiene una gran parte de Mateo y por tanto Lucas y Mateo tienen una fuente común, ¿no? Entonces esa fuente común, la Quelle en alemán, que sería la palabra fuente, parece ser que sería esa fuente originaria al menos de un estadio de los dos evangelios de Mateo y Lucas. Hoy en día, desde el año 2000 y pico, Koppersburg y otros han estudiado mucho la fuente Q, la han publicado, como si realmente fuera un texto que nos ha llegado a nosotros, pero no nos ha llegado.
0: Nadie la ha visto.
1: Una pregunta, un pequeño paréntesis sobre la fuente Q, doctor Bosch. ¿La fuente Q podrían ser textos egipcios?
0: No.
1: ¿Para qué? No. Porque hay muchos escritores dicen que, de alguna manera, parte de eso es de ese contenido en la Biblia viene de fuentes egipcias, ¿no? De 3.000 años, incluso antes del nacimiento.
0: Aquí hay un punto, diríamos, físico. Que los papiros de Egipto se conservan. En todo el mundo se escribía en papiro, pero todos se pudrían. Por tanto, o sea, por ejemplo, los textos de Nag Hammadi son los textos gnósticos del siglo II. Buena parte de esos evangelios están en Nag Hammadi, pero se han conservado en Egipto porque en Egipto los papiros se conservan. En otras partes se pudren. Entonces, muchas cosas se han encontrado en Egipto, pero no quiere decir que procedan de Egipto. O sea que no planteo...
2: Pero de todas maneras, él explica una razón física, pero la razón de contenido... La fuente Q no es ni más ni menos que en aquello que coinciden Mateo y Lucas.
0: Sí.
2: No es nada más que esto.
0: Sí, sí.
1: Nada más. Ellos dos.
2: Aquello que coinciden, ellos dos.
0: Sí, me permito decir algo sobre San Juan, sobre el cuarto evangelio. Además, eso ya es de los primeros años 30, un cierto entendido Dodd... Pues tiene un libro sobre tradición histórica en el cuarto evangelio. Y encuentra una serie de tradiciones, diríamos, innegables para él, de realidad histórica que está en el cuarto evangelio. Es decir, que el cuarto evangelio, de una parte, pues tiene un vuelo teológico, filosófico altísimo, y de otra parte, una serie de detalles mínimos que dan el clavo. Es decir, para Dot es como si hubiera... Es que para Dot, la hipótesis suya es que son dos autores. El autor especulativo y el autor cronista. Bien, el caso es que aparentemente el cuarto evangelio es muy distinto de los demás. Yo últimamente me estoy dedicando a este tema y resulta que encuentro 70 coincidencias del cuarto evangelio con los otros. Es decir, aparentemente son distintos, en el fondo son más parecidos de lo que a primera vista parece.
1: ¿Y eso qué nos vendría a demostrar entonces?
0: Bueno, o sea...
2: Primero que es el último escrito y por tanto tiene los demás delante, eso seguro.
0: Bueno, sí, pero que no va por otro camino, que va...
2: No.
0: Que intenta, o sea, y hay, o sea, un...
2: No, yo creo que usted lo que se refiere es que con el cuarto evangelio, ese llamado de Juan, a partir de Bullman, nos desorientó bastante, ¿no? Porque habían encontrado entre el Hermes y Trimegisto y los textos gnósticos y no sé qué más, parecía que el cuarto evangelio iba por su lado. Y yo estoy de acuerdo con él. Cada vez lo veo más judío, más sarcástico incluso, dentro del judaísmo. Y sin despreciar la tradición judía, veo un evangelio absolutamente libre. Y estoy absolutamente sí. de acuerdo con
1: sí, el evangelio de Juan era un evangelio libre, entonces.
2: Yo creo que muchísimo. Bueno. Y aparte de que tiene testimonios muy, muy interesantes, ¿no? Por ejemplo, la curación del ciego, después de 3 o 4 veces de que le dicen, bueno, ¿y quién te ha curado y cómo te ha curado? No, es que cogió fango y me lo puso en los ojos, ¿no? Y al final el ciego le dice, bueno, es que os queréis hacer de Jesús. Hombre, ya, fíjate qué sarcasmo, ¿no? A los jefes judíos les está diciendo, pero es que os queréis hacer de Jesús. Y después el evangelio añade, es que la familia del ciego tenía miedo de ser expulsado de la sinagoga. Es decir, estamos ya en un tiempo en que cristianismo y judaísmo no se dan, ya empiezan a no poder predicar el cristianismo dentro de las sinagogas como había hecho Pablo.
1: Y empiezan a hacerse daño de alguna manera.
2: Empiezan realmente a oponerse.
1: Doctor Busquets, antes hablaba usted de Bullman. ¿Quién es Bullman?
2: Ah, Bullman es un gran teólogo protestante, inventor de la escuela de las formas, que de alguna manera intentó, a ver, ¿cómo lo diré? Bien dicho, ¿no? Trocear el evangelio en ciertas partes, como
1: unidades.
2: Se había hecho con el Antiguo Testamento, y entonces decir, a ver, esto es una teofanía, ¿qué credibilidad histórica tiene? Esto es un texto, un milagro, ¿qué credibilidad histórica tiene? Esto es un apotegma, ¿eh? Una palabra de aquellas dichas de no sé qué manera, ¿qué credibilidad histórica tiene? Y entonces, a partir de aquí, fue un método que revolucionó bastante los estudios históricos del Evangelio.
1: Bien, pues vamos a definir entonces o a ubicar a cada uno de los autores del Evangelio para hacer una pequeña recopilación de lo que habéis dicho. ¿Os parece bien?
2: Sí.
1: Vamos a ver. Con lo cual yo me quedo aquí en primer lugar Mateo, que fue apóstol de Jesús.
2: Bueno.
1: En segundo lugar...
2: Dice usted esto, ¿eh?
1: A Marcos, que fue discípulo de Pedro. En tercer lugar a Lucas, médico de origen sirio y discípulo de Pablo de Tarso, y por último a Juan, que fue apóstol de Jesús. Sin embargo, no se ha podido comprobar la autoría real de cada texto, bien, porque
2: Juan
1: no fueron,
2: seguro que no.
1: Porque no fueron los propios evangelistas los que vivieron a Jesús, bien, no lo conocieron, sino lo escribieron las comunidades de estos evangelistas.
2: Exacto.
0: Bien, o sea, pero insistiría yo en que la memoria histórica no desaparece así de pronto.
2: Vale.
1: No, pero hay histórica. Interpretaciones también.
2: Pero,
1: ¿no?
2: Por ejemplo, claro, sí. Mateo es un nombre que baila muchísimo entre los canónicos y los apócrifos. A veces se le llama Leví, a veces es otro, a veces, buf. Incluso tú piensas que las dos listas de apóstoles que tenemos en los dos evangelios no coinciden. No coinciden, ¿eh?
1: Hablemos ahora de estos sinópticos. Sinópticos serían, dentro de los canónicos, serían tres.
2: Tres.
0: Sí.
2: Marcos,
0: los
2: Mateo, tres menos Juan.
0: Mateo, Marcos y Lucas.
1: ¿Y por qué sinópticos? ¿Qué es lo que vienen a representar?
2: Muy bien, porque si tú los pones uno en fila al lado del otro, hay momentos que coinciden y momentos en que la laguna de uno te la rellena el otro. No sé si los
1: tres. En fila, uno al lado del otro.
0: O sea, sinópticos es que se pueden mirar a la vez.
2: Si los pones
0: se pueden
2: en columna,
0: poner en un cuadro.
2: En tres
0: un cuadro
2: columnas.
1: Sinóptico. Como si tuviéramos dos hojas.
2: Tres hojas.
1: Tres hojas.
2: ¿Eh? Y aquí te explicará lo mismo ese, lo mismo aquel. Aquí hay una laguna. Cuidado, a ver, está rellenada por el otro, sí.
1: O sea que si de alguna manera pusiéramos una hoja encima de la otra...
2: Habría momentos en que coincidirían y momentos...
1: La palabra que faltaría en una sería compensada con la otra.
2: Lo cual es muy peligroso.
1: Claro,
2: porque eso es lo que nos han hecho muchísimas veces.
0: Esto se hizo, sí.
2: Y yo cuando, por ejemplo, era pequeño, claro, lo que no te decía uno, te lo decía el otro, Y es muy peligroso porque entonces no te das cuenta de la característica que tiene cada cual, porque cada evangelio ha nacido en una comunidad concreta que cree en Jesús. Y esa comunidad concreta lo quiere dar de una manera determinada. Mira, no sé si estará de acuerdo el padre, ¿no? Pero, por ejemplo, Marcos, fíjate, Marcos empieza en el bautismo de Jesús, no hay infancia. En el bautismo de Jesús está la gran teofanía, este es mi hijo muy amado, sacada de Isaías y tal. Y en medio está la transfiguración. Y al final vuelve a estar lo mismo porque el centurión dice, este era el hijo de Dios. Fíjate, hijo de Dios, hijo de Dios, hijo de Dios. Y en medio está todo lo demás, ¿no? Por tanto, ese esquema, que además ahora podríamos perfilar más, ¿no? Es decir, fíjate tú que para Marcos el verdadero creyente es el pagano, es el romano, el que dice que es el hijo de Dios es aquel. Los otros, los apóstoles suyos, se duermen en el huerto. Las mujeres no se creen que no está allí. Esas, para él, son malas creyentes. En cambio, los buenos creyentes son los de fuera. Ahora aquí tendríamos que ir, ¿dónde nace ese evangelio? Si Marcos estuvo en Roma...
1: Aquí hay algo, permitirme, que yo creo que a mí me daría miedo, y no soy un estudioso ni un investigador como vosotros de esta palabra, ¿no? Porque claro, creo que fue en 1776 cuando este estudioso Griesbach, ¿no?, los publicó por primera vez, publicó esta tabla de estas tres columnas, sí. O sea que es una cosa reciente, como aquel que dice, en relación a la historia, ¿no? O sea que hasta 1700 nadie descubrió que si poníamos esos tres evangelios...
0: No se puede decir, hoy no.
1: De alguna manera...
2: Mira, hoy no. No
0: están los cánones de Eusebi.
2: Y tanto.
0: Del siglo V.
1: Bien,
2: y
1: bueno...
2: Y el tetra no sé qué, no me acuerdo.
1: O sea que no necesariamente...
0: Él dice, y él tiene clasificados, pone letras, 10 series o 12 de cosas en las que coinciden los cuatro, en las que coinciden tres, y los tres pueden ser Mateo, Marcos y Juan, Mateo, Marcos y Lucas, en las que coinciden dos, en las que va uno solo. O sea que lo tiene perfectamente sintetizado.
1: Bien, lo que me refiero es que gracias a este hombre, o bien a otros personajes en esta propia historia, yo hablaba de Griesbach, pero podrían ser otras personas del siglo V, ¿no?, que ya empezaron a estudiar que si esas tres hojas, esos tres evangelios, se podían leer perfectamente, pues pasando del primero al segundo, del segundo al tercero, y dirían lo mismo, ¿no? La frase diría más o menos lo mismo. Claro, uno piensa...
2: Algunas, lo mismo, exacto. Cuando Mateo copia a Marcos, igual.
1: No sé, yo pensando en aquellas comunidades, ¿no?
0: Sí.
1: Claro, fueron escritos, eran todos coetáneos, los evangelios, o las comunidades de estos evangelios, vivían en aquella época, y vamos a poner, en el año 60, eran todos amigos, vecinos, se sentaban en una habitación y empezaban a escribir.
2: No.
1: Podría ser que las comunidades, a la hora de escribir los evangelios, se sentaran en una habitación y todos empezaran, ¿tú qué pones? Yo pongo esto, ¿y tú qué pones? Y que todos fueran copiando de alguna manera para que no se desvirtuara la palabra de lo que dijo Dios, de lo que dijo Jesús de Nazaret.
2: No, porque unos nacen en una comunidad absolutamente distinta de la otra. Es decir, uno puede nacer en una comunidad, llamémosle así, judeo-romana, la otra en Antioquía.
1: Para escribir...
0: Lo de la habitación no funciona.
1: Lo de la habitación no. No podría ser una hipótesis.
0: No.
1: Y lo digo por esa semblanza.
0: Hay parecido, o sea, siempre...
1: Hay parecido, pero no tanto.
0: Exacto.
2: No, y además...
0: Muchas veces es un poco que cada evangelista ha tenido contactos, diríamos, que no son de una sola fuente. O sea, la teoría de las dos fuentes está muy bien. Marcos de una parte y la fuente Q de otra. Ahora, para mí no es explicación total.
2: No.
0: Cada evangelista ha tenido más fuentes. Y Lucas lo dice, claro, son muchos. Y por tanto, y entonces, claro, no siempre garantizan la exactitud total, pero en conjunto, pues yo creo que tenemos buena garantía de que, en fin, de que estaban en contacto
2: con la realidad histórica. que es lo que has pedido, es antiguo. Creo que Taciano, el Diatessaron no es de Taciano.
0: Diatessaron, sí, fíjate, ese es Taciano.
1: O sea, que es incluso más antiguo.
2: Es del siglo II, ¿no?
1: O sea, Mateo y Lucas, si no os he entendido mal, os estoy tuteando, permitirme, ¿verdad?
0: Sí.
1: Mateo y Lucas, de alguna manera, beben escriben en base a lo que dijo Marcos. Y además de esa fuente Q que
2: además
1: no se
2: de la fuente Q.
1: Marcos no conoció la fuente Q.
2: No
1: la conocía.
2: No. Marcos no conoce la fuente Q.
0: O sea, es que la fuente Q es una teoría. Y la teoría se hace a través de lo que aquello en que coinciden Mateo y Lucas y no claro. están Marcos.
2: Exacto, es que es esa la teoría.
1: Hablamos de que Marcos, Mateo y Lucas fueron escritos más o menos al mismo tiempo.
0: Sí.
1: ¿No? A mitad del siglo
0: o sea,
1: primero.
0: Las fuentes. Es decir, una cosa es la tradición evangélica y otra cosa es la redacción final.
2: La redacción final de Marcos, yo creo que después del 70, y la de Lucas seguramente entero, porque Lucas va el pack entero de Evangelio y Hechos de los Apóstoles después del 100.
1: Caramba, ¿y Juan? ¿Y el de Juan?
2: Después de 110.
0: No.
2: Yo no
0: iría tan lejos.
2: Bueno, a ver, ¿qué me dirá 105? O sea, dígame 105,
0: no,
2: vale.
0: No,
2: ya
0: no,
2: se
0: no,
2: lo dejo decir.
0: No, o sea que Juan, el Evangelio Juan tiene el testimonio de Policarpo.
2: Sí.
0: Y Policarpo escribe en el 110, pero como de algo que él conoció y tal. Y Ignacio de Antioquía también depende de Juan, o sea, hay papiros de Juan del siglo primero.
2: Sí. Bueno, 130.
0: No, el siglo primero termina el año 100.
2: Sí. Papiros, yo creo que según eso lo tendría que buscar. El Puchel dice el más antiguo y creo que lo pone en el 113.
0: ¿Cuántos?
2: ¿El 93? Pues quizá me equivoco.
0: Bueno, da igual, pero el caso es que hay una tradición.
1: Hay una tradición. El Evangelio, hablemos un poquito de la vida de Jesús de Nazaret, de la cual tampoco se conoce mucha cosa, ¿verdad? Qué lástima.
0: Hombre,
1: un personaje.
2: Algo se conoce.
1: Algo. Pero vamos, no tenemos una biografía detallada, porque, por ejemplo, en el Evangelio de Marcos, omite el nacimiento y la niñez de Jesús y comienza con su bautismo. Los Evangelios de Mateo y Lucas presentan incidentes diferentes conectados con el nacimiento. Parece que estos eventos fueron seleccionados por los autores para estar de acuerdo con sus propósitos. Mateo, apelando a los judíos a aceptar a Jesús como el Mesías, sí. presentó a Jesús como el rey descendiente de David y enfatizó el cumplimiento de estas profecías del Antiguo Testamento en los eventos de la vida de Jesús. Lucas, al presentar a Jesús como el Señor de toda la tierra, trazó su nacimiento hasta Adán y proporcionó mayores detalles en cuanto a las costumbres judías. Pero si nos centramos en hablar de los capítulos sobre la vida de Jesús y en los datos que en este sentido coinciden o no en los evangelios, en primer lugar, el nacimiento de Jesús, sobre este episodio, ¿qué datos en este contexto podemos ofrecer? Porque pocos hay.
2: Pocos hay.
0: Bueno, algo sabemos. O sea, incluso, por mí, incluso en los evangelios de la infancia se puede sacar sustancia histórica. Pero, en fin.
1: Lo que yo, por ejemplo, desde el punto de vista personal, no acabo de entender es que su primo, Juan el Bautista...
2: Bueno.
0: ¿Cómo su primo Juan el Bautista? ¿Qué significa?
1: ¿No era primo de Jesús?
0: Ah, bueno. No es que entendía, su primo de su primer.
1: Ah, no, era primo de Jesús. Juan el Bautista era primo
0: según
1: de
0: Lucas.
1: Jesús.
2: Según Lucas.
1: Sí. Sabiendo que era el Mesías el que tenía que venir con todos sus esquemas, que él pensaba, me estaré equivocando, ¿no? Pero él sabía que sí, porque incluso Jesús vuelve y le dice, le quiso dar pruebas de que él era el Mesías, ¿no? Sabiendo que era el Mesías, ¿de quién era hijo?
2: Yo creo que si hubiera sabido tanto, no le hubiera hecho ir discípulos cuando está en la cárcel diciendo, ¿eres tú o esperamos otro? Saber tan bien.
0: Tuvo su momento de duda, eso está claro.
1: Momentos de duda.
0: O sea,
1: pero igual que doctor, pues perdóneme, porque no quiero perderme y me gustaría que me lo explicaran los dos. Sabiendo que era el Mesías y lo bautizó, y a la inversa, ¿verdad? Sabiendo que eran de la familia, sabiendo que Juan el Bautista tenía seguidores que pasaron a ser después discípulos de Jesús de Nazaret,
0: sí.
1: ¿cómo nadie, ni tan siquiera en sus primeros días de pasito a pasito cuando era un niño, Juan el Bautista y sus coetáneos familiares, que ya entendían que podría venir Jesús el Mesías, no escribieron nada de la vida de Jesús de Nazaret? Es que no hay de la vida privada ni pública, poca cosa, de Jesús de Nazaret hasta que muere en la cruz. Es algo que no acabo de entender. Si Juan lo tenía tan claro, y lo tenía tan claro Ezequiel, Isaías, Daniel como profetas, ¿cómo que no alguien dejó algo escrito?
2: A ver, primero de todo, yo creo que existió un evangelio sobre Juan el Bautista. Y de ese evangelio de Juan, una buena nueva de Juan el Bautista, y de eso que tenemos desparramado en los evangelios canónicos, dentro de los nacidos de mujer no hay un hombre mayor que Juan el Bautista, lo dice Jesús, etcétera, se nos ha quedado por ahí, pero quizá existió. Por tanto, eso de que no existió nada escrito tendríamos que verlo. Segundo, piensa que, bueno, tú has dicho que era familiar, no sé qué opinará el padre, pero yo no estoy de acuerdo de que fuera ni siquiera hijo de sumo sacerdote ni nada Juan Bautista. Juan Bautista seguramente
0: no
2: era
0: sumo sacerdote nunca.
2: O bueno, el sacerdote, bien, su, o padre,
0: sea,
2: y tal, ¿no?
0: Yo personalmente no veo claro que sean parientes.
1: No, ya tenemos una discrepancia importante.
2: No, dos opinamos lo mismo, que no eran parientes.
1: No eran parientes. Sin embargo, hay biblistas que nos dicen que sí que eran.
0: No, es que está la visitación de María a su prima Isabel. Eso está en el Evangelio de Lucas. Ahora, en el Evangelio de Lucas puede haber cosas que no sean del todo ciertas.
2: Aquel señor que se enteraba de tantas cosas se enteró de pocas.
0: Se
2: enteró de muchas, pero yo creo que no de tantas.
0: Pero no de todas.
2: Y no de tantas. Yo no creo eso. Creo que Juan Bautista fue un esenio con esos ritos esénicos ya del bautismo. Y además, yo creo que Jesús fue... El personaje de Juan Bautista yo creo que impactó mucho en Jesús. De tal manera que cuando... si es verdad lo que algunos teóricos dicen, que Jesús fue un profeta apocalíptico. Apocalíptico significa que estaban... Los esenios y los de Cumbran todavía más estaban convencidos de que el templo estaba profanado, el templo se había vendido a Roma y por tanto aquello estaba prostituido y por tanto estaban esperando una intervención divina contra el templo, ¿no? Y entonces para mí siempre digo lo mismo, ¿no? Yo creo que cuando Jesús recibe la noticia de que han muerto, de que Herodes, en Maqueronte, que es... allí, al otro lado del Mar Muerto, a la quinta, en fin, en el quinto pino, es esa ese lugar donde celebró esa fiesta en que mató a Juan Bautista. Yo creo que no hubo más que eso. Y ahora me he distraído porque hecho unas señas.
1: Juan el Bautista era esenio. ¿Fue esenio?
2: Posiblemente tuvo relaciones.
0: La posibilidad de que hubiera pasado algún año con los esenios.
1: Por tanto, Jesús también podría haber pasado por esa enseñanza,
2: pero,
1: esa escuela.
2: Pero haber aprendido cosas de Juan. Y lo que quería decir antes...
0: Podría haber coincidido con discípulos de Juan. Eso sí.
2: Pero... Y lo que quería decir es que cuando Jesús se entera de la muerte de Juan, se da cuenta... de que ese Dios que estaban esperando que interviniera en el templo, fíjate tú, no ha salvado al gran profeta que él considera que es Juan. Y entonces cuando Jesús dice una frase terrible, un profeta no tiene que morir fuera de su pueblo. Es decir, Juan sí que ha muerto en el quinto pino. Pero, y entonces es cuando yo siempre digo que Jesús se levanta las mangas de la camisa.
1: ¿Qué edad diferenciaría a Juan el Bautista y de Jesús de Nazaret?
0: Hombre, Juan era mucho más duro. Y esperaba, tenía una idea de que Dios iba a actuar de un modo mucho más contundente.
1: ¿Pero qué tendría, por ejemplo, 40 años, Juan el Bautista, de edad y Jesús, que le llevaría 20 años, 10?
0: Sí, no, máximo 10, yo supongo, porque...
1: No, lo digo porque entre la vida pública de Jesús de Nazaret, como eran tan coetáneos, cuando, bueno, por ejemplo, que se acepta generalmente que Jesús creció en Nazaret de Galilea, eso está claro. ¿No?
2: Sí, lo de Belén no sé, más...
1: No existía, sí, existía.
0: Existían los dos, claro.
2: Lo que Jesús naciera en Belén es más discutible.
1: Bien, sí, podía haber nacido en Nazaret perfectamente. Y continuó residiendo allí hasta el comienzo de su ministerio público a la edad de 30 años. Dado la falta de mención de José, ¿se supone que murió antes del comienzo del ministerio público de Jesús? ¿Su padre murió antes?
2: Sí, casi seguro.
0: Se puede suponer, sí.
2: Se puede suponer.
1: Pero bien. No se sabe de qué manera y cómo murió.
2: No, no,
0: no
2: se sabe.
0: No, no, no. Pero, en fin, o sea...
1: Tampoco se sabe cómo murió la Virgen María, la madre.
2: No,
1: tampoco
2: se sabe, la Iglesia
0: pero se
2: ha aceptado
0: que sobrevivió. Que sobrevivió a Jesús, sí se sabe.
1: Claro.
2: Y se aceptan dos sepulturas, imagínate, la de Éfeso y la de Jerusalén.
0: Ya. Hombre, hay dos opiniones, ¿no? Dos sepulturas.
2: No, dos. Y del Vaticano aceptan las dos, porque en Éfeso celebró el cambio de milenio.
0: Yo también he celebrado. Pero, en fin, yo me inclino que María murió en Jerusalén.
2: Vale, yo seguramente también.
1: ¿Algún día los biblistas, los teólogos, existe algún tipo de criterio de uniformidad, de unificación de criterios sobre la vida de Jesús?
2: Más todavía,
1: porque yo todavía veo, incluso bueno, en esta tertulia,
0: o sea, yo,
1: veo que tenéis
0: menos,
1: algunas discrepancias.
0: Por lo menos yo diría una cosa. La evolución no va en una sola dirección. O sea, hubo un momento en que hubo más dispersión y ahora yo creo que hay más convergencia, sin llegar a la unidad, pero hay más convergencia en descubrir el fondo. Es como, incluso en la historia antigua, lo de Troya, se empezó pensando que era todo pura leyenda. Luego vino el señor Schliemann y dijo, no, porque esto corresponde a tal sitio, esto no corresponde a tal otro. Y hizo que se leyera la guerra de Troya, digamos, con mucho más sentido histórico de lo que se había hecho anteriormente. Con la Biblia ha ocurrido también lo mismo. Empezó pensando, en algún momento se pensó que todo era leyenda, y luego se va descubriendo que no, que hay base histórica para muchas más cosas. Y en ese sentido, yo creo que la investigación sobre la vida de Jesús llegó hasta el extremo, y más bien hay convergencia de muchos puntos.
1: ¿Creéis que en algún momento la Iglesia Católica va a tener un problema en explicar ciertos acontecimientos que hasta hoy por fe ya se daban por entendidos y que hoy, a día de hoy, la gente que lee más, que se preocupa más de su propio credo, no creer por querer, sino el querer porque quiero creer porque leo y, sí, y a conciencia estoy creyendo, ¿no?
2: Yo creo que tendrá que transparentar más el lenguaje bíblico.
1: Eso.
2: La Iglesia Católica tendrá que hacerlo más transparente y no meterse, tú dices, a ver si demasiadas coincidencias, a ver si hay un señor que dice A prima en lugar de decir A, y en fin, podríamos citar desde Hans King hasta el padre sobrino, ya le llama la atención y le quita la cátedra. O sea, así de claro.
1: Es peligroso.
0: Bueno, o sea, sí que puede haber exageraciones. Pero en fin, la línea general, yo creo, me gustaría vivir 50 años más, que no los viviré. Y diría que muchas cosas se van a acercar más de lo que vemos ahora.
2: Estoy de acuerdo.
1: Qué bueno. Qué
2: de acuerdo,
1: bueno.
2: También. Yo tengo que decir que al padre Sánchez le conocía por haberle leído y nada más verlo, le he dicho, le hacía más joven, porque sus opiniones son más progresistas de lo que la persona.
1: Hoy tenemos dos autoridades. Es progresista.
2: No, él es
1: un día, un día hablaremos con el doctor Sánchez para que nos hable de esa forma de entender la vida más actual, más en el siglo XXI, ¿verdad?
0: Bueno.
1: ¿Le parece bien?
0: A ver.
1: Doctor Lluís Busquets y Grabulosa, licenciado en Teología por la Universidad Pontificia Gregoriana y doctor en Filología, como antes decíamos, además de ser escritor, profesor y periodista. Gracias, Luis. Doctor Busquets, muy amable, que tengas una bonita Semana Santa.
2: Muy bien, muchas gracias. Igualmente.
1: Gracias, doctor. Padre Jordi Sánchez Bosch, profesor en la Facultad de Teología de Cataluña y miembro de la Pontificia Comisión Bíblica. Mil gracias, padre.
0: Bueno.
1: Venga a vernos en otro momento.
0: Venga.

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2: 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En definitiva, que gobiernen y cuiden al pueblo. Porque nunca aprendemos. Por si te sirve para estar al día. Y a pesar de todo, no cambiamos, de Pedro Riba, en Amazon.
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0: Bien, pues continuamos en Luces en la Oscuridad y también en Tierra de Sueños, porque como bien saben todos nuestros amigos seguidores, este programa no solamente se emite en radio a través de esta cadena nacional de radio, sino que también lo ubicamos en Tierra de Sueños, que es el canal de televisión que tenemos en YouTube. Por consiguiente, tanto en radio como en YouTube tenemos dos canales en YouTube, Luces en la Oscuridad y Tierra de Sueños. Bien, pues continuamos, como digo, con nuestras entrevistas, con nuestros inmejorables colaboradores que se acercan a esta atalaya radiofónica y televisiva, pues para hablar de lo que ellos vienen pues pregonando hace muchos años y trabajándolo. Hablo de un hombre que no ha escrito un libro, sino ha escrito varios, y no solamente ha escrito varios, sino que además lo que escribe lo escribe pues con aquella filosofía tan particular que tienen las personas que tienen una adentro, ¿no? Las que tienen las ideas muy claras, un pensamiento creativo puro y además una iluminaria. Vaya usted a saber de dónde le ha venido, se lo preguntaré luego, para tener una visión tan, tan correcta y tan fidedigna de lo que le ocurre al ser humano cuando no va por buen camino. Bueno, pues ha escrito su último libro, que yo me gustaría dedicarles a todos ustedes, porque desde luego vale la pena. Él hace un homenaje en esta última obra al caballero de la armadura oxidada, que más de uno habrá leído. Miles, millones de libros han vendido de esa portada. Bien, pues él ha publicado, le voy a quitar, bueno, no le puedo quitar la etiqueta que tiene aquí, pero aquí lo tenemos. Este es el libro de Decálogo Evolutivo del Caballero sin la Armadura Oxidada. Sin la armadura oxidada, claro, un caballero con la armadura oxidada muy lejos no puede ir. En cambio, el caballero sin la armadura oxidada, ¿qué querrá representar o decirnos este buen hombre, Joan o Juan Sánchez Fortuny, a quien ya le doy la bienvenida en este su tiempo de radio y televisión? Joan, muy buenas noches.
1: Después de lo que has dicho, ¿qué puedo decir yo, Pedro? Gracias por este nuevo encuentro.
0: Gracias a ti. Me ha encantado, porque mira que me gustó el libro, como te digo, del caballero de la armadura oxidada, pero el tuyo no se queda atrás. Y eso que no tiene óxido en la armadura.
1: Simplemente intentamos aportar, pero déjame que te haga una como contrapregunta. El caballero de la armadura oxidada, y está, su contenido viene a decir como del caballero sin la armadura oxidada. Uh-huh. Nos preocupamos mucho el por qué llevamos la armadura. Pregunto, ¿qué motivos nos hacen llevarla? Uh-huh. Y esta puede ser una buena pregunta hacia uno mismo.
0: Claro, porque si llevamos mucho tiempo esa armadura, esa doble moral, ¿no? Esa hipocresía en la frente, en el cuerpo, en el alma, al final se oxida. Al final se olvida, y lo que hay que hacer es, bueno, podemos ir con armaduras, bueno, porque el mundo está ahí y es salvaje, pero de vez en cuando podríamos quitárnosla, la lavamos, ¿no? La peinamos, como diría aquel, y adelante.
1: Permítame usted, señor mío, con otra nueva como contrapregunta. ¿Por qué la tenemos? Esto es el quid de la cuestión. Cuando uno se pone algo como para protegerse, siempre habríamos de decir, ¿qué carencias tengo? ¿Qué inmadurez hay dentro de mí? ¿Qué miedos, inseguridades? ¿Qué un largo etcétera hay dentro de mí para que me tenga de poner la armadura? Porque justamente cuando nos vestimos de hierro, tiene la doble dificultad. No pueden entrar sentimientos, no pueden salir. Permítame que lo diga al revés. Primeramente, no dejamos que los sentimientos salgan, que es darnos a los demás, y después tampoco dejamos... no nos dejamos ser queridos. Entonces, siempre en esta vida, Joan tiene por costumbre decir, delante de cualquier problema, el por qué. Esto me interesa muchísimo, porque sin este por qué, yo podríamos vegetar en puesto de vivir. Vegetar es ver qué es lo que no hacemos correctamente, mejorarnos en aquellos aspectos humanos evolutivos para mejorarnos, y esta es... porque siempre que tengo esta inquietud de planteármelo siempre y plantearlo en el lugar a donde esté, porque estas preguntas siempre pueden abrir mentes.
0: Joan, tú hablas de abrir mentes, me encanta, porque si el ser humano adolece de algo es de que no tiene una apertura, pues a lo mejor lo suficientemente amplia de cómo va el mundo, de quién es él en concreto, ¿no? A lo mejor no, ¿no? vamos por el mundo un poco como dejándonos llevar, ¿no? Con un poquito de desidia y con miedo a que nos puedan hacer mucho daño, o poco daño, pero daño, ¿no? En definitiva. Y por eso quizás las armaduras que nos ponemos sean de hierro o sea simplemente una corbata.
1: Vuelvo otra vez el porqué. Cuando nos la ponemos es para, de alguna manera, protegernos del mundo externo, del mundo exterior, para no sentirnos agredidos, para no sentirnos mal delante de una situación. Pero lo que normalmente recalco mucho, ¿por qué es este por qué? Es el desconocimiento de nuestro... Normalmente siempre vengo a decir, luchemos por nuestro conocimiento interior, el que nos hará conocernos, madurar, ser mejores personas, y a través de este conocimiento interior maduro, evoluciono, y a partir de aquí es cuando el ser humano, contra menos evolución tiene, necesita más ponerse la coraza. O sea, que esta coraza viene a, digamos,
0: Sí, te he entendido perfectamente.
1: Sí, pero no me sale la palabra exacta, sí. Caramba.
0: Bueno, la persona
1: a sublimar.
0: Sí.
1: Cuando nos ponemos corazas, contra más grande es la coraza, más sublimamos nuestras carencias, nuestro inmadurez, nuestro involucionismo.
0: Sí.
1: Caramba.
0: Sí.
1: Por ahí va la línea.
0: Sí, está claro. Y eso lo vemos por doquier, en la calle, en nuestros jefes, en nuestros compañeros, en la gente que uno se encuentra en la calle, que es verdad, hay más corazas cuanto más complejos, más frustración tenemos, cuanto más... o cuanto menos información tenemos sobre el particular, y siempre nos ponemos esas corazas por miedo a que nos vayan a descubrir, ¿no? Pero si nomás, si al final dicen que se le pilla antes a un mentiroso más que a un cojo, o sea, antes a un mentiroso que a un cojo. Con lo cual, el que diga hoy una, pues no sé, algo extraño, mañana le van a poner la cara colorada una y mil veces, ¿no? Entonces... En la clave, entonces, de todo, porque tú en tu último libro, Decálogo Evolutivo del Caballero sin la Armadura Oxidada, hablas de percepción del miedo, de no al egoísmo, comprensión, aceptación, humanidad y humildad, escuchar, responsabilidad, etcétera, etcétera. Todos son un libro, francamente, discreto, sencillo, pero, caramba, muy, muy, muy lleno de realidades, ¿no? La clave, entonces, de todo lo que aquí acontece es el porqué. Tendríamos que ir todos a buscar el porqué de las cosas, el por qué me pasa esto a mí, hacer una introspección, una autocrítica y decir, ¿por qué soy así yo?
1: Intentamos dar la respuesta.
0: Claro.
1: Pienso que delante de cualquier porqué, delante de cualquier situación que nos podamos plantear y no tenemos respuesta, más que por todos estos motivos que podríamos poner 40 rascacielos, es nuestro grado de inmadurez. Por eso, Joan siempre dice, da mucha importancia al conocimiento interior. Cuando me conozco, cuando sé quién soy en cuanto a los valores, sé qué valores tengo positivos para potenciarlos, pero sobre todo no me interesa tanto los positivos, sino aquellos que son negativos, para a través de este porqué involucrarme en mi conocimiento interior y estos caracteres negativos que son bastante duros, como el egoísmo, soberbia, vanidad, prepotencia y el ego. Son unos valores que ya con esto podríamos decir, quien los tiene, entre comillas, está destruyendo, entre comillas, repito, está destruyendo su esencia como ser humano. Por lo tanto, siempre voy a nuestro conocimiento interior. Y es nuestra inmadurez lo que nos hace rebelar contra cualquier cosa que está por nuestro medio porque nos sentimos agredidos. Una de las expresiones que normalmente digo es, ¿me agreden o me siento agredido? Fíjate, ya no entro con esta pregunta. Siempre podemos decir, ¿qué grado de madurez tienes para sentirte agredido? No vayamos tanto a que los demás me están agrediendo, que puede ser una suposición a consecuencia de mi inmadurez. Por lo tanto, no digamos tanto, me agrede, no me siento agredido. ¿Qué clase de inmadurez tengo yo para, ante una situación normal, sentirme agredido? Y vamos siempre al conocimiento interior.
0: ¿Qué elevación tengo yo, ¿no?, de humana o espiritual o profesional, como para sentirme agredido, ¿no? Dice, quien no ofende quien puede, sino quien... No ofende quien quiere, sino quien puede, dice el refrán. Por consiguiente, si yo me siento bien conmigo mismo, yo sé quién soy y a dónde voy, por mucho que digan, dimas y diretes,
1: Este es nuestro problema, porque esto es nuestra gran ignorancia, claro, bajo mi punto de vista.
0: O sea, que no ofende quien quiere, sino quien puede. Por consiguiente, un poco de valores, que mucha gente vale muchísimo, no se lo creen, no les han ayudado de pequeñitos, ¿no? Los papás no han estado quizás mucho por la labor, por muy buenos padres que hayan sido, porque han pensado que a lo mejor eran otras cosas más importantes, ¿no?, que el crecimiento personal de cada crío. Pero en cualquier caso, esas frustraciones, esos complejos que llegan desde lo pequeño, se hacen cada vez más grandes y más mayores, y uno tiene que buscarse pues esa salida, una excusa como para decir, bueno, ¿y cómo salgo de este vericueto? ¿Cómo crezco a mí mismo? Claro, Joan Fortuyn ya tiene una edad, entonces, no mucha, pero ya tiene una
1: edad.
0: Permítame,
1: señor Pedro.
0: Y uno llega a esas conclusiones porque uno tiene edad o porque la vida es muy... Dime.
1: Casi 83.
0: Casi
1: ¿Te 83. Parece poco, Pedro?
0: Me parece estupendo, los llevas estupendo. 83 años. Ojalá lleguemos ahí, estando como tú estás. Bueno. Se aprende uno más de la vida que estudiando.
1: Es que la vida es una de las mejores escuelas que podemos tener siempre y cuando uno esté abierto a las opiniones ajenas, a los razonamientos ajenos, y estar abierto a que cuando escucho una opinión, si esta opinión me puede mejorar a mí mismo, escucharla, no rechazarla, porque normalmente los humanos rechazamos aquello que no nos gusta o que no es convergente hacia uno mismo. Pero esto lo hacemos contra más inmadures del ser humano, más se protege, más se pone la coraza.
0: Porque buscamos algo detrás de nuestros postulados, Juan. Mucha gente parece que es muy buena, pero en realidad no lo es tanto, porque lo único que hay es un propósito de búsqueda de algo, ¿eh? Yo soy así porque me apetece que aquel me vea así o aquella me vea así y vendo mi mejor cara, ¿no? Y eso es una hipocresía que al final, el gato sale escaldado.
1: Volvemos a lo mismo, Pedro.
0: Volvemos a lo mismo.
1: Conoce, madura, supérate como ser humano, claro. Evoluciona y a partir de aquí cualquiera me puede decir, Juan, eres... Por decir algo esquemáticamente, Juan, que eres tonto, eres estúpido, pues me parece bien que lo digas. Entonces, si esta cosa negativa que a mí alguien me puede decir realmente tiene algo de cierto, yo le digo, gracias por decirme que soy un estúpido, porque a partir de aquí intentaré mejorarme. Esto es la persona que es dos grandes valores, humanidad y humildad, que normalmente procuro que siempre salgan. Por lo tanto, la persona que es humana y es humilde, humana para acercarme a ti desde la igualdad, y humilde en reconocer mis errores para rectificarlos. Por lo tanto, si alguien me dice, Joan, eres estúpido, prescindiendo se lo dice con amabilidad o con agresividad, es para agradecerlo si es cierto, y si no es cierto, interiormente pienso, amigo mío, ¿cómo te estás proyectando en mí?
0: Claro.
1: Así de fácil, Pedro.
0: Es que cuando uno critica a otra persona, realza más al criticado y se demuestra cómo es el criticón, con lo cual